0: mañana en Ciudad Juárez ante la Fiscalía General de la República, quien la ha citado como testigo para que aporte datos sobre lo que se investiga respecto a la presencia de 4 agentes de la Agencia Central de Inteligencia, la CIA, para la destrucción de un mega laboratorio fabricante de drogas en la Sierra Tarahumara. Ya hablaremos de todo este asunto, pero vamos primero con lo último. Inicia ya el periodo extraordinario de sesiones en el Congreso. Comisiones de diputados avalan iniciativas para anular las elecciones por iniciativa, o quiero decir, por injerencia extranjera. Es la reforma Monreal. Y también aplazar los comicios judiciales, cambiarlos de fecha para que no concurran con la elección federal que abre el año que entra el 6 de junio, sino se lleven a cabo hasta el 2 de junio del año 2028. Vamos contigo, Manu Rojas. Estamos en vivo, en directo. También, por supuesto, con Aldo Reyes, tu camarógrafo. Adelante.
1: Efectivamente, en un ambiente de tensión fuerte, porque todos los grupos parlamentarios de oposición quisieron hacer algo en la Junta de Coordinación Política que impidiera, primero, que se llevara a cabo la votación en comisiones. Primero fue la de puntos constitucionales que preside Leonel Godoy, la que aprobó el cambio de fecha de la reforma judicial de este junio de 2027, del junio de 2027 próximo a junio de 2028. Pero ahí con calzador, Pepe, se mete que será concurrente el mismo día la revocación de mandato. Eso es lo que ya llegó al pleno para aprobarse en este periodo extraordinario que arrancó en punto de las 17:45, hace apenas unos minutos. En el tablero hay inscritos 441 diputados federales para la apertura. Estaban aquí presentes no todos los 128 senadores, pero fue una sesión de Congreso General para la instalación de este extraordinario. Entonaron el himno nacional, en menos de 5 minutos se instaló. ¿Y qué pasa? Pues que primero la descalificación de la oposición en voz del panista Elías Lisha dijo se pierde una oportunidad de oro que tuvo el gobierno federal para sacar adelante la reforma de la reforma judicial. Lo dijo así.
2: El grupo oficialista, el régimen, estaban ante la inminente oportunidad de sí cambiar la fecha de la votación del tema del Poder Judicial. Pero creo que el objetivo hubiera sido que medie un año para que se abra diálogo, para corregir todas las barbaridades que hicieron en la reforma al Poder Judicial y que ha ocasionado un colapso del Poder Judicial y un secuestro de un poder por parte de un partido.
1: Al parecer habrá cambios, habrá modificaciones en los dictámenes, porque empezando por este que mencionabas de la ley Monreal para evitar la injerencia extranjera en caso de una elección en México, este dictamen habla de que incluso un mensaje en redes sociales podría ser considerado como injerencia extranjera. ¿Y dónde está la libertad si alguien quiere emitir un mensaje en el exterior de lo que sucede en las elecciones mexicanas? Bueno, pues se va a modificar, porque estuvo aquí muy temprano Juan Ramiro Robledo, a la reunión de la Comisión de Puntos Constitucionales. Él es el enlace legislativo de la Secretaría de Gobernación con esta Cámara, y bueno, pues seguramente trajo esta reserva que será presentada el día de mañana. Hoy solo se aprueban en lo general estos 4 dictámenes que ya estuvieron discutidos en la comisión. Seguramente ahí viene la reserva, lo dijo Ricardo Monreal de esta manera en conferencia.
3: Quizá ellos elaboraron alguna propuesta y se la transmitan a algún diputado que la proponga en las comisiones dictaminadoras, que tendrán reunión en una hora. Estaban ya reunidos. Entonces, yo también le quiero decir, Maro, a propósito, que como autor de la iniciativa sobre la causal de nulidad por intervención de entes extranjeros, también puede sufrir modificaciones. Estoy abierto.
1: Abierto a esas modificaciones que serán el día de mañana, que se reinicia. Solo habrá un receso una vez que se vote en lo general, que se espera sea 10, 11, quizá 12 de la noche de hoy. Y la reanudación del receso, Pepe, mañana para las 9 de la mañana. Está Mariana Benítez Tiburcio de Morena, de la Comisión de Puntos Constitucionales, posicionando. Luego subirá Víctor Hugo Lobo, presidente de la Comisión Político Electoral, a explicar y decirte rápidamente que se espera una

0: 2028 y que se va con esta no nulidad si hay intervención extranjera en el 2027 en las elecciones. A partir de ello, estamos pendientes.
1: Hay otro punto, Maru, que es, por supuesto, de tu resorte. Me refiero a que diputados morenistas de Chihuahua han presentado o están presentando ante la Cámara de Diputados Federal, donde tú te encuentras, una demanda de juicio político contra la gobernadora de Chihuahua, Maru Campos, por atentar contra la soberanía nacional al permitir la presencia de agentes de la CIA armados en un operativo del Estado mexicano. ¿Qué hay al respecto?
0: 9:15 de la mañana está el sello de recibido de la dirección jurídica de esta Cámara de Diputados. Se va a revisar, como se revisa siempre por ley, si cumple con todos los requisitos jurídicos, podrá ratificarse en 3 días para saber si tiene o no lugar a que sea analizada por la sección instructora en esta Cámara, pero también saben los diputados locales, 11 de ellos que firmaron la solicitud de juicio político contra la gobernadora Maru Campos, saben que este procedimiento de juicio político lo tiene que avalar primero el Congreso local. Vamos a ver si cumple con los requisitos para que sea primero en esta Cámara. Recordarás que con el gobernador de Tamaulipas, Cabeza de Vaca, fue primero en el Congreso local, no lo lograron y después vino a la Cámara de Diputados.
1: Sí, me acuerdo, claro que sí. Después vino la Cámara de Diputados y cuando la Cámara de Diputados declaró que sí procedía su destitución, su juicio político, su desafuero, entonces regresó al Congreso de Tamaulipas y ahí la mayoría panista y los afiliados al PAN votaron que no procedía lo que había ordenado la Cámara Federal de Diputados. Seguramente va a ser un proceso muy semejante. Primero debe estar ubicada claramente una acusación de carácter penal impulsada por el Ministerio Público, en este caso la Fiscalía General de la República. Este desafuero no aplica en demandas civiles ni es una sentencia de culpabilidad, solo abre la puerta a un proceso penal complejo, como tú lo acabas de subrayar. Luego la Cámara de Diputados Federal conoce la declaración de procedencia, que en este caso van a presentar los diputados de Morena en la Cámara de Diputados de Chihuahua, cuando se trata de delitos federales. Y la acusación fundamental sería haber violado la Ley de Seguridad Nacional, por lo tanto sería un delito federal, aunque esté ella protegida por el fuero. Ahora, para que proceda se requiere la mayoría absoluta de los diputados presentes en la sesión. La mayoría absoluta es 50.
0: La mayoría calificada, las 2/3 partes.
1: No, perdón, te corrijo, estoy leyendo aquí que la mayoría absoluta serían la mitad más uno. Y con eso es más que suficiente, pero tal vez estoy equivocado. Lo voy a volver a consultar. Ahora, si están presentes los diputados, basta con 251 votos, si están todos, ¿no? Y de ahí para abajo, de los presentes, la mitad más uno para que proceda. En el caso de un gobernador, la resolución federal se comunica al Congreso local para que éste proceda conforme a sus atribuciones. La Cámara de Diputados no condena, solo determina si hay lugar a proceder penalmente. Y ya es entonces la Cámara de Diputados la que determina si ya no tiene fuero, hay posibilidades de proceder penalmente contra la gobernadora, el gobernador, lo que sea, y ese sería el proceso de procedencia. Vamos a estar muy pendientes, Maru Rojas, con toda la información que se determine.
0: Estamos pendientes, Pepe, porque también en la Jucopo le obligaron a Kenia López Rabadán a suspender la reunión interparlamentaria México-España porque no están dadas las condiciones. Se iba a llevar a cabo el próximo lunes, 1 de junio, queda suspendida la reunión interparlamentaria con el Congreso Español que vendría a nuestro país.
1: Correcto, gracias Maru, gracias por la información. Buena tarde.
0: Pendientes,
1: claro que sí, con Maru Rojas, muy buenas tardes. Vamos a un corte. Vamos a un corte breve y regresamos con usted con más información. El gato oculto hoy tiene algo que decir interesante, no cabe duda. ¿Lo ponemos de una vez? ¿Al gato oculto? Sí.
2: ¡Miau! La Coordinadora Nacional de Trabajadores de la Educación, la CENTE, quiere llegar, cueste lo que cueste, al Zócalo capitalino para ver el Mundial de Fútbol. 104 partidos en primera fila

0: pantalla gigante, premium y sin pagar lo que nos cuesta hoy ver un partido de fútbol.
1: ¡Miau!
2: Es lo que dice el gato culto, que ya está muy en modo futbolero, y convénzalo de que se cambie a hacer editoriales. Pues no, no va a querer, ya ve cómo es terco, pero necio. Nos vamos a una pausa breve y volvemos enseguida con usted para ver qué pasó con la presencia de Rubén Rocha Moya, gobernador de Sinaloa con licencia, y otros coacusados, altos funcionarios del gobierno de Sinaloa, quienes son requeridos justamente para tomar cafecito, o sea, una entrevista ministerial con la Fiscalía General de la República, allá en el estado de Sinaloa, concretamente en la capital del estado, la ciudad de Culiacán. Volvemos.
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16: En este mundial, más que en cualquier otra edición, hemos visto marcas y marcas tratando de darle la vuelta al patrocinio oficial de la FIFA, lanzando campañas que hacen una clara referencia al torneo, simplemente sin usar sus nombres protegidos, por supuesto. Y es que aquí lo interesante es que estas marcas parece que prefieren pagar las multas a las que pueden ser acreedores que pagar el patrocinio oficial de la FIFA, que va entre los 65 y 500 millones de dólares, lo cual obliga a la FIFA a repensar su oferta de valor en términos de patrocinios para alejarse del uso exclusivo de las marcas registradas y dotar a los patrocinadores oficiales de otros beneficios que no pueden conseguir en otro lado. Y ojo, no estoy diciendo o aplaudiendo que esté bien darle la vuelta a las reglas, porque eso nunca va a ser un buen ejemplo. Lo que estoy diciendo es que la FIFA se tiene que poner a chambear para fortalecer su modelo de patrocinios.
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2: Acaban de mandar un mensaje a nuestras redes donde nos dicen: el desafuero de un gobernador no es una condena, es el retiro de la inmunidad procesal. procede con mayoría absoluta de los diputados presentes, es decir, la mitad más uno. Eso es mayoría absoluta. La mayoría constitucional serían 2/3 partes. Aquí solamente es la mitad más uno. Y tratándose de gobernadores, debe pasar por el Congreso local. La mitad más uno de los diputados locales que estén presentes, ellos están facultados para desaforar. Ahora, eso no quiere decir culpar o condenar, simplemente desaforar y poner a disposición de las autoridades ministeriales, en este caso a una gobernadora o a un gobernador, para que sea sometido a proceso, pero nada más. Es como se está entendiendo la situación. Saluda de una vez, ¿no?
18: Saludamos al equipo de los baby técnicos, porque nos dicen en redes sociales que es puro chavito, y sí, pues están muy jóvenes, pero con amplia experiencia. Los técnicos, Lorenzo Gasca en los controles de radio ahí. Con el pulgar arriba, Ceci Durán a cargo del sistema Expression. En el switcher, Gustavo Martínez. En pantallas, nuestros practicantes y futuros grandes talentos, Emiliano Nava y Joshua Castañeda.
2: Alejandra. No alcanzaron libertad bajo fianza.
18: Alejandra Rea es la operadora de Playout. Javier Castillo, el ingeniero de televisión. La asistencia técnica es de José Luis García. Muchos saludos a Nogales. Nos están sintonizando en el 89.1 de frecuencia modulada. En Campeche, 97.3 de FM. Les recordamos, 5548-480394. Esa es la línea de WhatsApp. Y en la transmisión en vivo de YouTube, ahí pueden participar en el chat y en el sondeo, en el cual solamente se puede votar vía YouTube.
2: ¿Cuál es el sondeo?
18: El sondeo, ¿merece Maru, deben destituir a la gobernadora de Chihuahua, sí o no? El 91% considera que no, pero hay un 9% que está a favor de que le retiren el fuero.
2: Vamos a hablar de otro gobernador, este con licencia, me refiero a Rubén Rocha Moya de Sinaloa. Compareció esta mañana, según lo publicó él mismo en las redes sociales. Compareció esta mañana ante la Fiscalía General de la República, allá en Culiacán. En redes sociales, el gobernador de Sinaloa, con licencia, aseguró que con la frente en alto no dejará de luchar porque la verdad prevalezca. Se dijo inspirado en el liderazgo de la presidenta de la República, quien lucha con inteligencia y profundo patriotismo por el absoluto respeto a nuestra soberanía nacional frente a cualquier intento de mancillarla. También se presentaron ante las autoridades ministeriales de la Fiscalía General de la República el senador Enrique Insunza, el alcalde de Culiacán con licencia, Juan de Dios Gámez Mendívil, y el vicefiscal del Estado con licencia, Damaso Castro. Felicitos Trujillo, corresponsal, tú tienes todos los datos de esta comparecencia que ha despertado tanta atención. Adelante, Felicitos.
19: Con gusto saludarte, Pedro. Muy buenas tardes. Así como lo señalas, y es que bastante expectativa había causado luego que se dé a conocer estos citatorios que se giraron durante el fin de semana. Desde ayer estábamos presentes en la delegación de la Fiscalía General de la República o la representación aquí en Culiacán, Sinaloa. Ayer no hubo movimiento, pero hoy sí. Nada más que no pudimos apreciar la llegada o la salida del gobernador con licencia Rubén Rocha Moya, quien a través de sus redes sociales pues confirmaba que habría asistido a la representación de la Fiscalía General de la República aquí en Culiacán, respondiendo a las preguntas que le habría formulado el agente del Ministerio Público. Hubo mucha movilización de vehículos, camionetas blancas, blindadas, vidrios polarizados. Es por eso que no alcanzamos a percatarnos de la presencia del gobernador con licencia Rubén Rocha Moya, quien sí estuvo presente, pero no aceptó cuestionamientos o hablar con los medios de comunicación. Fue el senador Enrique Insunza Cázares, quien pues también a través de sus redes sociales confirmaba que hoy habría manifestado de manera puntual, dice, acudió a esta situación que le formuló la Fiscalía General de la República el día 23 de este mes, dice, sin acompañamiento jurídico, y como abogado de sí mismo dice pues que no va a echar mano de su fuero para pues atender precisamente estas situaciones. También tuve la oportunidad, eso sí, de platicar con el vicefiscal Damaso Castro Saavedra. Él tiene licencia también para dar atención a estas solicitudes. Él negó tener algún vínculo con la delincuencia, incluso pues habló un poco con los medios de comunicación. Si me permites, vamos a escuchar.
20: Nos sentaron y atendemos la situación.
21: Dice usted, ¿tiene conocimiento de algunos otros que han sido llamados?
20: No, nada más.
22: ¿Usted tenía vínculos con el Chapito, vicefiscal, con el señor de Estados Unidos?
20: No, no tenemos nada que decir. No tiene nada que ver con eso.
0: ¿Volverá el cargo, vicefiscal?
20: No, no.
1: Confía en que va a triunfar.
20: Vamos a esperar la integración de la carpeta, nada más.
1: Permanecerá en Sinaloa, ¿verdad?
20: Confiamos en la institución, en las instituciones, en el trabajo de investigación y el esclarecimiento.
22: ¿Considera que hay justicia absoluta en este caso?
20: Vamos a confiar en la integración de las investigaciones que están realizando.
23: También se detuvo a hablar y habló, pues, por un tiempo suficiente, un poquito más prolongado, fue el jefe de la Policía de Investigación de la Fiscalía General del Estado, Marco Antonio Almanza Avilés, quien, pues, negó tener vínculos con la delincuencia organizada. Dice que siempre está conducido con apego a la legalidad. Dice que, pues, él no tendría motivos para convertirse en testigo protegido o testigo colaborador al sostener que nunca perteneció a ningún grupo delincuencial. Vamos a escuchar lo que dice al respecto.
24: Yo no serviría ni de testigo protegido, ni de testigo colaborador, porque yo nunca pertenecí a un grupo delictivo. Toda mi vida, 31 años, 6 meses, 5 días, fui policía investigador y me preparé para eso. Hice las cosas con bien todo el tiempo. Yo le doy la cara al que sea y donde sea. Y si hay que ir a Estados Unidos a declarar eso, vamos y aclaramos. Yo no tengo por qué ocultar nada.
1: ¿Ha solicitado seguridad?
22: Estados Unidos, ya lo pensó entonces.
24: No ponga palabra en mi boca. Si nos llevan para allá, vamos. Pero yo no tengo por qué irme a entregar. Allá me van a aislar y van a decir, hasta que te quiebres Almanza, me van a poner un guión y van a decir, ¿vas a decir esto? No, yo los invito a que investiguen bien.
1: ¿Usted está inocente?
24: Claro.
23: Bueno, pues estas son las palabras del ex jefe policíaco, quien dice que en Culiacán que desarrolla su vida normal y no supimos, o al menos no nos consta, no ha señalado nada el alcalde con licencia, Juan de Dios Gámez Mendívil, se acudió. Todo parece indicar que sí, estaremos al pendiente de sus redes sociales.
2: Tengo información aquí en la mesa de que el senador Enrique Isunza Cáceres también compareció ante la Fiscalía General de la República, no sé si fue en Culiacán, compareció por las acusaciones del Departamento de Justicia de Estados Unidos por posibles narconexos y por posesión de armas de fuego y por narcotráfico. Él, a través de su cuenta en X, el legislador por Morena, senador Enrique Isunza Cáceres, dio a conocer que acudió puntualmente a la situación planteada por la Fiscalía sin acompañamiento jurídico y como abogado de sí mismo. Reafirmó su disposición de atender cualquier requerimiento sin ampararse en la excepción que, en razón de su cargo de legislador, establece el artículo 90 del Código Nacional de Procedimientos Penales. Lo hago desde la rectitud de un hombre de la República y de sus leyes, con la convicción de la integridad de las instituciones que hemos constituido las y los mexicanos. Es Enrique Isunza Cáceres, senador de la República, quien fue señalado también por la justicia estadounidense. Felicitos, muchas gracias.
23: Excelente tarde.
2: Excelente tarde para ti también. Nos permite, hagamos una pausa muy breve y vamos a analizar un poco lo que hay de fondo en este asunto de Rocha Moya y sus coacusados, y las comparecencias ministeriales, entrevistas ministeriales que plantea la Fiscalía General de la República, toda vez que han sido señalados por las autoridades judiciales de la Corte Federal del Distrito Sur de los Estados Unidos. Una corte durísima.
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31: Ubicada en Queensland, la selva de Daintree es uno de los ecosistemas más antiguos del mundo, con más de 180 millones de años de existencia. Este bosque tropical es único porque se encuentra directamente en la Gran Barrera de Coral. Alberga una mezcla fascinante de flora primitiva y fauna exótica, como el casuario. Su valor histórico y biológico es tan inmenso que ha sido declarada Patrimonio de la Humanidad por la UNESCO.
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2: Tenemos comunicación, tenemos un enlace con David Saucedo. Él es experto en temas y asuntos de seguridad, y con él queremos comentar el asunto de Rocha Moya y coacusados que han comparecido hoy en algo que no le entendemos, que se llama entrevistas ministeriales o algo por el estilo, toda vez que Estados Unidos está presionando. David, antes que nada, un saludo muy cordial, muy buena tarde.
35: ¿Qué tal, Pepe? Qué gusto saludarte a ti, a Victoria.
2: Muchas gracias. ¿Crees tú que este hecho de invitar o convocar a la banda de los 10 de Sinaloa por sus nexos con los Chapitos y cuanto hay señalados por la justicia de Estados Unidos es un movimiento fríamente calculado en términos políticos para que vean allá que aquí en México no estamos mano sobre mano, no estamos con los brazos cruzados, que sí estamos haciendo algo? ¿Sí me escucho? Se cortó David Saucedo. En un momento vamos a restablecerla. Ya está. Ya estamos contigo, David. ¿Me escuchas? Estamos contigo, David. ¿Me escuchas? No, hay...
18: Hay un problema en la...
2: Hay un problema en
18: comunicación.
2: Lo vamos a pasar directamente por teléfono. Ya están haciendo el enlace porque trae lo que llaman un delay, es decir, un retraso. El gobernador de Sinaloa, como le dije, informó que compareció ante la Fiscalía General de Culiacán, donde respondió a cuestionamientos formulados por una agente del Ministerio Público Federal. David Salcedo, ya estamos enlazados contigo. David Saucedo.
35: ¿Qué tal, Pepe? Te decía que en efecto pareciera que el esquema
2: No va a ser posible esta comunicación con David Saucedo. Vamos a dejarlo pendiente para poder discutir, porque es un tema, le digo, muy interesante, donde si no hay conocimiento pleno de la situación es mejor no hablar, no discutir, como es el caso de la gobernadora de Chihuahua. Lo único que hay que hacer es apegarse estrictamente a lo que marca la ley, me refiero a la Constitución y las leyes que de ella emanan. Entonces, conforme a eso, no hay modo de buscar especulación. Todo lo demás lleva, desde luego, un interés de carácter político. Pero la pregunta para David Saucedo es si está la Fiscalía General de la República y el gobierno federal está protegiendo a Rubén Rocha Moya y los coacusados, si es que la Fiscalía General de la República ahora está más controlada, más sujeta y ha renunciado a su autonomía como institución ministerial y está abocada a las decisiones que partan de la cumbre del poder, es decir, de la presidencia de la República. David, sí me escuchaste, ¿no? Muy buena tarde otra vez.
0: Buenas tardes.
2: Buenas tardes, David. No me está oyendo. No. Vamos a dejar esto por la paz hasta que logremos una mejor comunicación con David Saucedo en base a lo que le estoy comentando a usted.
18: Por cierto que la presidenta nacional de Morena, Ariadna Montiel, negó reunión reciente con el gobernador con licencia de Sinaloa, Rubén Rocha Moya, tampoco con el senador Insunza. Dice, lo único que sé es que iban a ir a comparecer, pero aprovechó para darle un raspón a la gobernadora de Chihuahua, Maru Campos, que dice, el gobernador con licencia de Sinaloa sí compareció, pero en cambio Maru Campos no se ha pronunciado al respecto. También criticó al PAN por su postura frente a la situación legal de la gobernadora de Chihuahua y se molestó mucho por las movilizaciones anunciadas en su defensa. Estas sí molestaron en Morena.
2: Bueno, el senador Insunza, ya lo dijimos, sí compareció ante la Fiscalía General de la República, fue sin acompañamiento jurídico y fue como abogado de sí mismo. Pero sí se están viendo dos varas, dos raseros, ¿no? Por un lado, protección por parte del gobierno federal para el gobernador de Sinaloa con licencia y los coacusados, ante la negativa presidencial de entregarlos, de meterlos a prisión preventiva con fines de extradición hacia los Estados Unidos para ya que de ahí aclaren. De los 10, 2 ya se entregaron a la justicia estadounidense. Lo hemos comentado aquí, el que fue secretario de Seguridad Pública del gobierno del estado, el general Gerardo Mérida, y también el que fue responsable de las finanzas del gobierno del estado, que habría estado involucrado en tranzas con los chapitos para ganar temas electorales y demás. Vamos a hacer el último intento con David Saucedo, a ver si ya lo tenemos listo. David, ¿me escuchas?
0: ¿Qué tal, Pepe? Te escucho decir perfectamente.
2: Bueno, me da mucho gusto. ¿Por qué no platicamos, David, si tú crees que la Fiscalía General de la República está protegiendo de más a Rocha Moya y a los coacusados al citarlo solo como testigo en lugar de buscar su detención o plantearle alguna acusación? ¿Cómo se dirime esto?
0: Me parece que tu apreciación es la correcta. Este es el esquema procedimental clásico de la Fiscalía, un tortuismo que exaspera, por supuesto, a los norteamericanos. Yo también percibo que otro escenario factible es que el gobierno de México poco a poco esté acercando a Rocha Moya a lo que sería su vinculación a proceso por...
2: No hay forma, perdón, no hay forma, se escucha muy mal, David Saucedo, vamos a mandarte inmediatamente un avión con un teléfono que sí funcione para que podamos comentar. Vamos, mientras tanto, vamos a una pausa y regresamos con usted.
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16: La Bahía de San Carlos se ubica en Sonora. En su impresionante paisaje conviven el desierto, el mar y la montaña, que junto a sus atardeceres ofrecen un gran espectáculo turístico. Una de sus playas más hermosas es la de Los Algodones.
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19: El senador Enrique Insunza compareció este martes ante la sede de la Fiscalía General de la República en Sinaloa para responder a los señalamientos de presuntos vínculos con el crimen organizado. El legislador dijo que no buscarán pararse y acudirá a la Fiscalía las veces que sea necesario. El Partido Verde Ecologista de México respaldó la propuesta de la Secretaría de Medio Ambiente y Recursos Naturales para proteger zonas de alto riesgo ambiental. La iniciativa solicita el respaldo de la Guardia Nacional y de la Defensa Nacional para vigilar las áreas vulnerables en donde operan talamontes y grupos delictivos. El director general de Aeroméxico, Andrés Conesa, recibirá el reconocimiento de CEO Lifetime Achievement Award 2026 el próximo 19 de noviembre en la ceremonia Apex Awards. El director ejecutivo será reconocido por su labor para transformar la experiencia del pasajero y por su impulso en la industria global.
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2: Bueno, antes de ir adelante con más información, vamos a dar las condiciones climatológicas justamente para la Ciudad de México, donde hay alertas amarillas en 11 demarcaciones, y para el resto del país, Oscar.
18: Sí, Pepe, en el caso de la Ciudad de México, ya bien lo comentas, 11 alcaldías de la Ciudad de México tienen la alerta amarilla por posible caída de granizo. Y se trata de Álvaro Obregón, Benito Juárez, Coyoacán, Coajimalpa, Iztacalco, Iztapalapa, Magdalena Contreras, Milpa Alta, Tláhuac, Tlalpan y Xochimilco. Fuertes lluvias con granizo. En el resto del país, pues las condiciones son muy similares. Las lluvias más intensas se esperan en Tamaulipas y San Luis Potosí. No se salvan tampoco Nuevo León, Oaxaca y Chiapas. Incluso en esos estados hay riesgo de deslaves, granizo y fuertes vientos. El calor, hasta 45 grados en Sinaloa, Jalisco, Michoacán, Guerrero, Oaxaca y Yucatán.
2: Hasta 45 grados en Oaxaca, y ahí ha subido un poco más la temperatura, porque hoy los maestros de la Coordinadora Nacional de Trabajadores de la Educación, de la sección correspondiente, que es la sección 22, tomaron el aeropuerto y la planta de Pemex, le digo, estoy en Oaxaca. Pero primero vamos con Ulises Soriano. Él está desde el centro de la Ciudad de México, donde sobre la calle 5 de Mayo se ha establecido un plantón de maestros que ayer intentaron por la fuerza entrar a la Plaza de la Constitución, y los granaderos, los policías, no se los permitieron, solo les permitieron acampar en un par de calles sobre la avenida 5 de Mayo. Allí están colocadas las carpas, las tiendas de campaña y demás. Hay hasta sanitarios, pero que de ahí no se muevan. Resulta que entre ese cúmulo de maestros de la coordinadora, hoy falleció uno de ellos, falleció de un infarto, tengo entendido. Ulises, tú tienes la noticia. Adelante, ¿cómo te va? Buena tarde.
5: Pepe, muy buenas tardes, qué gusto saludarte. Pues como bien lo comentas, en este plantón de la CENTE durante la madrugada de este día, pues un maestro de nombre Ismael falleció. De acuerdo con los primeros reportes por parte del Escuadrón de Rescate y Urgencias Médicas, el profesor habría sufrido un infarto después de este día tan poderoso que tuvieron. Primero que nada, se enfrentaron a los policías del equipo metropolitano y después todo el montaje de este plantón que realizaron y continúan realizando en la calle 5 de Mayo desde el eje central y hasta Allende, donde continúa más de 1,000 casitas de campaña y alrededor de 500 lonados que están resguardándose primero que nada del sol y ahora de la lluvia que ya amenaza este zócalo de la Ciudad de México y la zona centro. También déjame decirte, Pepe, que en estos momentos continuamos con un bloqueo en lo que corresponde a la avenida Bucareli, esquina con el Paseo de la Reforma. Son profesores también de la CENTE, de la sección 22, quienes están acuerpando esta reunión que se sostiene en la Secretaría de Gobernación por que se está llevando a cabo una mesa de negociación tripartita. En ella están presentes el gobernador de Oaxaca, también la secretaria de Gobernación, por supuesto el titular de la SEP y del ISSSTE, para resolver temas pendientes del magisterio disidente oaxaqueño, entre ellos la entrega de uniformes que corresponden a padres de familia y por supuesto contrataciones. Nosotros nos encontramos a las afueras de esta Secretaría de Gobernación, donde continúa esta mesa desde el mediodía y se ha llevado a cabo varios recesos y por supuesto la comida ya ha entrado por esta puerta principal y nosotros nos mantenemos muy pendientes con las imágenes de Óscar Jiménez y Julio Reyes.
2: Muchas gracias, gracias por la información. Estamos también muy pendientes de este despliegue de maestros de la coordinadora en calles del Centro Histórico de la Ciudad de México. Ulises, gracias.
5: Continuamos pendientes, Pepe, muy buena noche.
2: Continuamos pendientes, muy buena noche y vamos a Oaxaca, allá se encuentra Guadalupe Tomás. Le decía, maestros de la coordinadora tomaron el aeropuerto y una planta de Pemex. ¿De qué se trata? Adelante, Guadalupe.
6: Gracias, Pepe. Pues sí, los maestros todavía a esta hora, Pepe, están apostados en las afueras del aeropuerto ubicado en Jojocotlán y en la planta de Pemex que está en Santa María el Tule, son dos municipios cercanos a la ciudad de Oaxaca, pero sin obstruir hasta este momento el tránsito en la carretera. Únicamente han instalado este plantón. Ya ha habido un poco de lluvia durante la tarde, pero esto no los ha movido. Ellos dicen que están en espera precisamente de los resultados de esta mesa de negociación y antes habían dicho que se iban a retirar a las 6 de la tarde, pero a esta hora todavía permanecen. Después de esto va a continuar la asamblea estatal que está en carácter permanente para definir cuáles van a ser las movilizaciones de este miércoles aquí en la ciudad de Oaxaca y la modalidad que ellos tengan. Hay que recordar que en la Ciudad de México está el 20% de los maestros en Oaxaca y la mayor parte de los integrantes de la CENTE se están movilizando aquí en la ciudad de Oaxaca, donde tienen un plantón en el Zócalo, Pepe, y bueno, pues los niños están sin clases.
2: Gracias, gracias Lupita Tomás por la información. Buenas tardes.
6: Buenas tardes, pendientes.
2: Pendientes, claro que sí. También está llegando de última hora información procedente de la Fiscalía General de la República. De acuerdo con esta dependencia, se cita a Maru Campos, la gobernadora del estado de Chihuahua. Se le cita ante el Ministerio Público por secuestro, denunciado por el senador Javier Corral Jurado, quien fue gobernador del estado de Chihuahua, claro, en su momento fue el antecesor de Maru Campos. Está Javier Corral denunciando a Maru Campos ante la Fiscalía General de la República por secuestro. De esta manera acumula Maru Rojas un segundo citatorio por lo que está planteando Javier Corral. La Fiscalía General de Justicia de la Ciudad de México es la que ahora está citando. La Fiscalía General de Justicia de la Ciudad de México está citando a Maru Campos, no es la FGR.
18: Es la Fiscalía de la Ciudad de México y esto es a raíz de la denuncia presentada por Javier Corral por lo que él llama un intento de detención de secuestro ocurrido en agosto de 2024 en un restaurante de la Ciudad de México.
2: Nos acordamos muy bien.
18: Cuando Ulises Lara lo fue a rescatar, recordamos esa imagen muy polémica, y según Javier Corral, fue un intento de privación ilegal de la libertad durante el operativo realizado por autoridades de Chihuahua, ante lo cual Maru Campos ha calificado desde hace muchos meses el hecho como una persecución política. Los fiscales de Chihuahua intentaron ejecutar una orden de aprehensión contra Corral por presuntos delitos de corrupción y peculado.
2: Sin embargo, Ulises Lara, que en ese momento trabajaba para la Fiscalía de Justicia de la Ciudad de México, intervino y ya no movieron a Javier Corral de aquel corral que le habían puesto en un lugar público, en un restaurante. ¿Qué ha dicho la gobernadora del estado, Maru Rojas, sobre este citatorio acusada ahora por secuestro de Javier Corral?
7: Y ahora intentan reabrir un caso que ya estaba cerrado. Hace unas horas, durante la madrugada, recibí un citatorio para otra audiencia en la Ciudad de México por una denuncia que presentó Javier Corral en mi contra, por supuesto secuestro. Esto cuando se intentó ejecutar una orden de aprehensión por peculado y desvío de recursos en su contra. Y fue cuando intervinieron aquellos altos funcionarios del gobierno de la Ciudad de México para impedirlo. ¿Lo recuerdan? Sí, el muy vergonzoso caso del bar Gin Gin. Sí, el mismo, ese, Javier Corral, que ahí mismo huyó y que ahora presume reuniones con Insunza, acusado de vínculos con el narcotráfico y con solicitud de extradición. Y él mismo afirma que se sienta con él. ¡Qué descaro! Bueno, pues casualmente me citan a comparecer por ese asunto. Todo está pasando al mismo tiempo, todo contra la misma persona. Cuando tantas vías distintas se activan a la vez contra una sola gobernadora, no estamos ante hechos aislados, estamos ante una sola intención, una persecución política pura y dura. Y lo es por una razón muy sencilla. A mí se me persigue por todo y por nada. A otros que enfrentan señalamientos graves y documentados, se les protege, se les libera, se les encubre y se les deja en paz. Al opositor se le persigue, al compañero se le protege. Ese es el doble rasero de Morena y de la 4T. Yo, por el contrario, respeto las instituciones y voy a enfrentar todos los procesos que quieran. Voy a dar la cara. Yo no me escondo ni me esconderé porque nunca lo he hecho. Y aunque pretendan paralizar al gobierno del estado con citatorios y audiencias, nosotros no vamos a dejar de dar resultados. Sin embargo, no puedo ni debo callar. Tengo el derecho y el deber de decir lo que veo. Un uso faccioso del aparato del estado para perseguir a quien piensa distinto. ¿Cuándo lo habíamos visto? No le tengo miedo a la verdad. Le tengo respeto a la ley. Voy a usar la ley, toda la ley, para defender a Chihuahua y defenderme a mí. A los chihuahuenses les digo una sola cosa. Su gobernadora no se va a doblar. Al contrario, seguiré trabajando al límite de mis fuerzas y capacidades por todas las queridas familias de Chihuahua.
2: Les mando. Es lo que ha dicho Maru Campos, la gobernadora del estado de Chihuahua, quien está ahora siendo citada bajo la acusación de secuestro, acusación presentada por el senador Javier Corral Jurado, cuando en 2024 en un bar, Gin Gin, algo así se llamaba el bar, él estaba con otro personaje de la política, departiendo, y de pronto llegaron agentes de la judicial de Chihuahua a querérselo llevar. Ante esta situación empezaron los telefonazos y llegó Ulises Lara, quien entonces trabajaba como vocero de la Procuraduría de Justicia de la Ciudad de México, y él lo protegió, y porque ya entonces Javier Corral es militante de Morena, está incrustado en Morena. Y con eso evitó que los agentes de Chihuahua se lo llevaran. Ahora Javier Corral le acusa de intento de secuestro. Hay una presión política, está colocando bajo sospecha a esta gobernadora opositora en un momento de alta tensión por materias de seguridad, de crimen organizado, de relación con Estados Unidos. Se está presentando el caso como una investigación institucional, no como una presunción, aunque el citatorio y la forma de actuar de la FGR abren dudas sobre el uso político de la justicia. Advertencia de a los estados, dejar claro que los gobiernos locales no pueden operar temas de seguridad, especialmente con participación estadounidense, sin quedar bajo vigilancia del federal. La pregunta entonces sería, ¿el gobierno federal busca esclarecer un hecho jurídico concreto o está usando a la FGR para disciplinar políticamente a una gobernadora de oposición? Es un punto interesante. Mientras tanto, vamos con David Galván, porque fue capturado en Sonora Isaí Martínez, sobrino de Joaquín El Chapo Guzmán. David, estamos al aire. Adelante.
8: ¿Qué tal, Pepe? Un gusto saludarte. Y así lo dio a conocer el secretario de Seguridad y Protección Ciudadana, Omar García Harfuch, quien confirmó la detención en Nogales, Sonora, de Isaí N., sobrino de Chapo Guzmán, a quien fungía como operador logístico de la facción delictiva de los Chapitos en la zona y cuenta con orden de extradición internacional. Este sujeto, identificado por las autoridades, como bien mencionadas, como Isaí Martínez Cepeda, alias El Chinacate, es también hermano de Enoch Martínez Cepeda, alias El Bocho, integrante también de este grupo del cártel de Sinaloa, y estaba a cargo de la producción y distribución de drogas sintéticas hacia los Estados Unidos y Costa Rica. Solamente para darse una idea del alcance que tenía este operador, coordinaba la venta solamente el año pasado de 10,000 píldoras de fentanilo hacia la Unión Americana. Según el Gabinete de Seguridad, ese golpe al cártel de Sinaloa fue efectuado a través de trabajos de inteligencia militar central, así como vigilancias estratégicas que permitieron obtener elementos probatorios para intervenir un domicilio de la colonia Casablancas en Nogales. Y fue así que agentes de la Agencia de Investigación Criminal de la Fiscalía General de la República y elementos de la Guardia Nacional intervinieron en este inmueble donde permanecía el presunto coordinador logístico de este grupo, quien se hallaba en posesión de dos armas de fuego largas y cartuchos. Se indicó además que Isaí N. tiene una orden de aprehensión con fines de extradición vigente por los delitos de delincuencia organizada y delitos contra la salud, por lo cual fue puesto a disposición del agente del Ministerio Público. Es la información que tenemos, Juan, de esta pues importante golpe al cártel del Pacífico.
2: Muchas gracias, David Galván. Gracias por la información. Sigue llegando.
8: Seguimos más aprendiendo. Gusto saludarte.
2: Gracias, igualmente. Gusto saludarte también. Sigue llegando información procedente de las instancias policiales. Están buscando reconstruyendo lo que sucedió en 2024 en el bar Gin Gin, en la colonia Roma, cuando llegaron agentes de la Fiscalía Anticorrupción de la ciudad de Chihuahua, intentaban llevarse a Javier Corral, le digo, gobernador de Chihuahua por el PAN, antecesor de Maru Campos. Lo que estaban buscando, lo estaban acusando de presunto peculado o desvío de recursos durante su administración como gobernador. La detención se frenó al llegar Ulises Lara, entonces encargado de la Fiscalía de la Ciudad de México, y sostuvo que los agentes de Chihuahua no tenían correctamente tramitado el oficio de colaboración con la autoridad capitalina. ¿Qué dijo Corral? Bueno, acusó que no era una detención legal, sino una maniobra política de Maru Campos. Ahora él revive todo esto y lo eleva a grado de acusación contra la gobernadora de origen panista del estado de Chihuahua. Vamos a una pausa y volvemos.
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21: Fíjense que ahora con la globalización he visto que se dice de diferentes formas en el caló o en el habla cotidiana. Hay diferentes formas de referirse al trabajo. En México ya sabemos que chamba, que viene de chamber, que iban los norteños a pedir en la Chamber of Commerce el permiso para trabajar. En Argentina es laborar, laburar, estoy laburando, laburando, que viene de laborare, del italiano laborare, que quiere decir trabajar, que viene a su vez de labrar, es labrar la tierra, del latín laborare. Y también en España se dice curro, currar, que viene de una palabra gitana que tiene que ver con el trabajo. Entonces es currar. Ahora ya saben, chambear, laburar y currar.
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22: Las setas contienen un alto porcentaje de agua, lo que las hacen muy ligeras. Contienen vitaminas como la B1, B2 y B6, así como ácido fólico. Las setas también aportan potasio, hierro, cobre y zinc.
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2: Por favor, ponga tiempo a su reloj, son las 7 de la noche en punto. Con 21 segundos, hora del centro de México. Vamos a un resumen con lo más relevante ocurrido hasta el momento. Óscar Olguín.
18: Desde luego, Pepe, suma segundo citatorio Maru Campos. La gobernadora de Chihuahua ahora es requerida por la Fiscalía de la Ciudad de México, acusada por secuestro denunciado por el senador morenista Javier Corral. Maru Campos acusa persecución política.
7: Al compañero se le protege. Ese es el doble rasero de Morena y de la 4T. Yo, por el contrario, respeto las instituciones y voy a enfrentar todos los procesos que quieran. Voy a dar la cara. Yo no me escondo ni me esconderé porque nunca lo he hecho.
18: Legisladores locales morenistas de Chihuahua presentan ante la Cámara de Diputados Federal demanda de juicio político contra la gobernadora Maru Campos por atentar contra la soberanía nacional al permitir la presencia de agentes de la CIA en el estado. Comparece Rubén Rocha Moya ante la Fiscalía General de la República en Culiacán. En redes sociales, el gobernador con licencia de Sinaloa aseguró que con la frente en alto no dejará de luchar. También se presentaron en la FGR en Culiacán el senador Enrique Insunza, el alcalde de Culiacán con licencia, Juan de Dios Gámez Mendívil, y el vicefiscal del estado con licencia, Damaso Castro. El INE no juzgará a aspirantes a candidatos, así lo aclara la presidenta de la República. Serán los partidos quienes definirán a sus abanderados.
28: Pero no es que el INE vaya a resolver, no. Pero el INE, pues es una institución que permite que a través de esa institución, que es la que organiza las elecciones, pues se pregunte a las instituciones correspondientes. Concentra esa información y se la regresa al partido político, y quien decide es el partido político.
18: México en alerta ante llegada de visitantes provenientes de África. Quienes viajen del Congo, Uganda y Sudán deberán permanecer aislados 21 días. Es un anuncio de la presidenta de la República.
28: Pero si hay un caso de un mexicano que viene de estos países, entonces en el aeropuerto se le dan todas las orientaciones para que se pueda aislar y el filtro sanitario y las visitas que tengan que hacerse. En caso de visitantes, se les orienta a que estén 21 días aislados previamente a través de las propias agencias de viajes.
18: Las restricciones solo son para aquellos que se encuentren en lugares de riesgo, así lo explica el secretario de Salud, David Kersenovich.
1: El riesgo es nada más para las personas que están en ese sitio y están en contacto. Por eso nuestra recomendación es que se aíslen por 21 días antes de venir al país. Eso tiene que ver, muy importante, en que no es una restricción universal por su pasaporte.
18: Comisiones de diputados avalan iniciativas para anular elecciones por injerencia extranjera y aplazar comicios judiciales en el inicio del periodo extraordinario de sesiones.
2: Tenemos contacto vía telefónica en este momento con Arturo Espinosa Silis. Él es socio de Estrategia Consultores, a quien saludo con mucho gusto y de antemano nuestro agradecimiento por permitirnos unos minutos de conversación. Arturo, ¿cómo te va? Muy buenas noches.
3: Muy buenas noches, Pepe, qué gusto saludarte.
2: Muchas gracias. Se está hablando de una iniciativa, ya la conocen como la iniciativa Monreal, en donde dice que aquellos países que intervengan, aquellos candidatos o partidos que reciban influencia de países extranjeros automáticamente quedan descalificados y se anula el resultado de la elección. ¿Qué lectura le das tú a todo esto? ¿Lo hace Morena para qué? ¿Para tener mayor control en caso de que opositores podrían ser de alguna manera mencionados por algún medio extranjero fueran condenables?
3: Yo creo, Pepe, como diríamos cotidianamente, que el miedo no anda en burro. Es decir, sabe Morena que en diferentes momentos, particularmente Estados Unidos, en las últimas elecciones en la región, ha llamado a votar a favor de ciertos candidatos o en contra de ciertas fuerzas políticas. Me parece lo que le da miedo concretamente a Morena, que en los comicios de 2027 o que en los comicios de 2030, desde Estados Unidos se llame a votar en su contra. ¿Por qué? Porque pues ya sabemos que el actual presidente Donald Trump pues quiere la ideología de derecha, de extrema derecha en mayor número de gobiernos. Ahora, me parece que el problema es que la causal de nulidad que establecen está muy mal prevista. ¿Por qué? Porque pues como todo, a las carreras, al último momento, y es sumamente ambigua. Primero, porque no establecen qué supuestos, qué se entiende por intervención desde el extranjero en las elecciones. Puede ser alguna organización de observadores electorales, puede ser algún organismo de estas calificadoras que baje la calificación y que eso impacte en la elección, o tienen que ser llamados expresos a votar o a favor o en contra de una fuerza política. Cualquiera de esas cosas puede ser intervención del extranjero y no se entiende. ¿Quién la interpretaría? Sería el Tribunal Electoral, y que sabemos que el Tribunal Electoral, lejos de ser confiable, lejos de ser creíble, pues es un tribunal bastante parcial y cuya credibilidad y legitimidad está en entredicho en los últimos años, en las últimas elecciones. Entonces, pues, creo que sí es un tema que les preocupa, que quisieron atajar, pero que lo hacen de mala forma y que tiene más bien esta lectura que es de corte político por lo que pueda venir para las elecciones del 27 y las del 30.
2: Arturo Espinosa, en algún caso, por ejemplo, se me ocurre el periódico The Wall Street Journal, el Financial Times de Londres, Al Jazeera de los países de Qatar, en fin, ¿se les ocurre opinar sobre la elección de México, sobre algún partido, en fin, alguna función? ¿Eso sería intervención extranjera?
3: Esto es lo que está en el aire y eso es lo que quedará a criterio del tribunal, que es intervención desde el extranjero en las elecciones. Como te digo, me parece que no es un tema nuevo. Esto es algo que ya en los últimos años ha estado en el debate, no solo en México. Por ejemplo, recordemos el caso de Cambridge Analytica en las elecciones del 2016 en Estados Unidos, donde se dio este debate de las noticias falsas y de la información desde las redes sociales. O ha habido muchos otros casos. Donald Trump ha llamado a votar a favor de Milei en Argentina para garantizar fondos, financiación al país. Ha habido varios casos ya. El problema es que aquí prevén una causal de nulidad, primero como si fuera la solución. Las nulidades son una cuestión extrema, no es algo cotidiano y no es preventivo, es más bien una sanción hacia el final. ¿Por qué? Porque anulas toda la elección y la mandas a una elección extraordinaria y además lo regulas ambiguamente. No especificas qué tipo de intervención desde el extranjero, y aquí es en donde pueden quedar todos los ejemplos, incluidos los que dices, que sea un medio de comunicación el que dé notas negativas o que sea algún otro ente, como pueden ser observadores electorales o, como decía, las calificadoras en torno a temas económicos. La verdad es que lo dejas muy ambiguo y eso, al día de hoy, en el contexto actual en México, con la autoridad jurisdiccional electoral, que es la que se encarga de revisar estas nulidades.

0: El cártel de Sinaloa, cómo influyó en las elecciones de Rubén Rocha Moya en 2021, la elección de él y luego con toda su gente y con todo su equipo. Está documentado, por obviamente, por los únicos contrapesos que le quedan hoy al país, que son los informadores, los periodistas, en fin. ¿Por qué no se menciona algo que nos diera mayor confianza a los ciudadanos electores respecto a qué pasaría si se descubre que un candidato o un partido recibe dinero, inyección económica procedente del crimen organizado? ¿Por qué no se habla de que se le cancelaría a ese candidato, obviamente, su participación, sino un castigo mucho más severo, como negarle a un partido público el registro o quitarle el registro a un partido? A lo mejor me fui muy lejos.
1: Por supuesto, Pepe. Este es un tema que a mí me parece que es uno de los mayores riesgos de la democracia actual. Y lo hemos platicado en tu espacio muchas veces. El tema de la vinculación o la injerencia del crimen organizado, de las organizaciones criminales en las elecciones, no es nuevo. Lo hemos advertido desde hace años. Claro, el gobierno no había querido reconocer. Y me parece que también es una respuesta a la presión de Estados Unidos en este tema en particular, al caso Rocha Moya y al caso del senador Insunza y otros parecidos. Ahora, ¿cuál es el problema? Pues que lo quieren hacer al último minuto, lo quieren hacer rápidamente, sin un diagnóstico, sin un análisis y sin realmente valorar cuál es la mejor solución. Estuvimos 9 meses debatiendo una reforma electoral, y en esos 9 meses diferentes voces señalamos que este era un tema que debía de abarcarse en la reforma electoral, que debía discutirse, y no lo quisieron hacer. Hoy están previendo esta comisión para valorar la integridad de las candidaturas, que realmente es una comisión de buenas intenciones. ¿Por qué? Porque primero los partidos tienen que solicitarle a la autoridad electoral que revise sus candidaturas, que determine el riesgo de esas candidaturas. Después, la autoridad electoral, como mera oficina burocrática, tiene que solicitar información a otras instancias como la UIF, como la Fiscalía, como la Comisión Nacional Bancaria de Valores, que cabe aclarar que en las últimas elecciones estas instancias se han negado a entregar la información al INE. No sé por qué ahora sí lo vayan a hacer. Y ya una vez que el INE recaba esa información y se determina cuál es el riesgo de la postulación de candidaturas, se le advierte al partido político y queda en la voluntad del partido político hacerlo. Mira, en temas que son distintos ya se han puesto restricciones, como en el caso de los deudores alimentarios, como en el caso de las 3 de 3 o la 8 de 8, y se ha dicho que si no cumplen, no se postula esa candidatura. Ha habido varios casos que no han cumplido y aún así terminan postulándose, incluso en casos de otra naturaleza como las acciones afirmativas. ¿Cuántos hemos tenido que han simulado ser indígenas o que han simulado ser de una comunidad afromexicana o otro tipo de grupos minoritarios? Y siempre hay simulación porque los partidos políticos no tienen vinculación. Este es un tema que no debe ser responsabilidad del INE, que es responsabilidad de los partidos políticos y que debe ser la Fiscalía la que señale quiénes tienen posibles vínculos con el crimen organizado y advertirle directamente a los partidos políticos. Al INE, que tiene poco presupuesto, que tiene cada vez menos recursos y que tiene el tiempo muy limitado, le estás metiendo una función para la cual realmente no tiene atribuciones, porque ellos no tienen esa información. Entonces, nuevamente, el diagnóstico es adecuado, es un tema riesgoso, es un tema muy importante, pero la solución que están poniendo no es la idónea y es una solución atropellada de último minuto y solamente para mostrar a Estados Unidos o a quienes señalan a México en este tema que sí se están tomando medidas, pero realmente pues no es nada que en el fondo vaya a resolver el problema.
0: Arturo, muchísimas gracias por esta conversación con la audiencia de Grupo Fórmula, por supuesto.
1: Encantado, Pepe. Muy buenas noches.
0: Que te vaya muy bien. Muy buenas noches. Sí, es todo un tema lo que está pasando en este periodo extraordinario. En este periodo extraordinario de sesiones del Congreso, porque van a tener que ventilar. Son 4 iniciativas importantes todas, cada una, en relación con los procesos electorales. No solamente es el cambio de calendario de la elección judicial, no, hay otros puntos más complicados, pero en fin, lo que se busca es rediseñar el sistema político mexicano. Morena y sus aliados van por jueces, por mayor transparencia, por seguridad, por todo al mismo tiempo. y el Ejecutivo está concentrado.

0: concentrando más funciones, facultades de vigilancia, de la Guardia Nacional, en fin, el poder se reorganiza alrededor de un solo eje. La narrativa oficial habla de eficiencia, de combate a la corrupción y simplificación administrativa. Sin embargo, la oposición habla de concentración de poder y desaparición de contrapesos. Y en medio queda el Congreso, donde la mayoría aprueba y la minoría denuncia. La reforma judicial intenta blindarse de narcos, pero al mismo tiempo abre dudas sobre independencia y control político de tribunales y de elecciones. Lo platicábamos con Espinosa Silis hace un momento. ¿Quién garantiza que el Tribunal Federal Electoral va a ser justo en sus determinaciones, va a ser independiente y va a ser autónomo, cuando sabemos perfectamente que hay un entendimiento muy claro, como existe con el INE, como existe con la Suprema Corte, de parte del gobierno en turno?
1: Las reacciones más recientes hablan en ese sentido, de que pues está el ejemplo de hace apenas unas cuantas semanas, cuando el caso de los sobres amarillos, a pesar de que el propio presidente reconoció aportaciones en efectivo para el movimiento, para el partido, y que su hermano Pío López Obrador recibió de parte de David León Romero, entonces operador político en Chiapas, el INE consideró que no se acreditaba origen ilícito de dinero, mientras que el Tribunal Electoral consideró que los videos por sí solo no constituían una prueba plena, a pesar de que estaba grabado en video y los implicados lo habían confesado. Entonces, ante esta situación, dicen, pues bueno, queda claro que ante cualquier resultado adverso, Morena va a echar abajo la elección argumentando injerencia extranjera. Entonces, se gana en la mesa lo que no se logró conquistar en las urnas.
0: Vamos a una pausa muy breve, regresaremos, vamos a seguir hablando de todo esto unos minutos más.
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24: En este momento estamos enlazados con Arturo Ávila, él es vocero de la bancada de Morena en la Cámara de Diputados. Con mucha chamba en este momento, Arturo, un saludo muy cordial.
25: Pepe, me da mucho gusto saludarte. Sí, hemos iniciado ya el periodo extraordinario, un periodo extraordinario sin precedente. Cuatro iniciativas que me parecen de enorme importancia para las y para los mexicanos. La primera de ellas, la que estamos discutiendo en este momento en el Pleno, es la el perfeccionamiento de la reforma al Poder Judicial, simplificando las boletas, llevando la elección al 2028, corriendo los tiempos para que los comités de evaluación tengan más tiempo para evaluar a las y a los candidatos, creando una comisión interinstitucional que le pueda delimitar criterios de homologación a los comités de evaluación, tanto de elegibilidad de las juezas, jueces, magistradas, magistrados, ministras y ministros, como de idoneidad. Se vuelve a establecer un examen de conocimiento para todos los que participen, se crean dos secciones que van a hacer más ágil el trabajo de la Suprema Corte de Justicia, y por supuesto algo que me parece muy importante, la obligación de una capacitación continua por parte de los que integran el Poder Judicial. Eso es hoy, Pepe, en esa discusión estamos. Ahora mismo estamos en el debate, en lo general, tenemos previsto hacer un receso por ahí de las 10, 11 de la noche y volver el día de mañana para seguir con la discusión en lo particular. Después de eso, tendremos tres iniciativas más para discutir. Una comisión que lo que busca es verificar que los aspirantes a candidaturas no tengan vínculos con el crimen organizado. Quien vote a favor estará a favor de la democracia y de garantizar que no existan delincuentes ligados a candidaturas o en posiciones de poder. Quien vote en contra, pues seguramente estará de tapadera de estas...
24: Pero, a ver, al respecto de lo que estás mencionando, de los causales, ¿cuáles son? Porque todavía está un poco en la nube, ¿no? ¿Cuáles son las causales para determinar que existe intervención extranjera que altera el resultado electoral? Ponos un par de ejemplos concretos, por favor.
25: Esa incluso, esa es otra más que vamos a presentar, que es ciertamente la nulidad de la intervención en procesos extranjeros. Fíjate qué buen dato te voy a dar. Esta nulidad o esta causal en donde está prohibida la intervención extranjera, ya formaba parte del marco constitucional, es decir, ya estaba establecido en nuestra Constitución que no podría haber intervención extranjera en procesos electorales. ¿Qué no estaba establecido en la Constitución? Bueno, lo que no estaba establecido era cuál era la sanción, cuál era el efecto en caso de que se encontrara la intervención extranjera, ¿no? Entonces, lo que estamos proponiendo, lo que propone el coordinador Ricardo Monreal, es un inciso adicional a la Constitución que permite establecer que cuando existe intervención y pueda demostrarse de forma plena, el Tribunal Electoral tendrá los mecanismos para poder determinar que efectivamente hubo intervención en una elección. Un caso es muy claro, recursos económicos, es decir, que veamos lo que pasó, por ejemplo, en Honduras con el famoso Honduras Gate, en donde hay grabaciones que suponen que el gobierno de Milei envió dinero a un país y este dinero fue utilizado en un proceso electoral. O la otra puede ser también la intervención de un gobierno específicamente utilizando sus oficinas, sus aparatos gubernamentales para intervenir en una elección en nuestro país. En ambos casos, algo muy importante es que se requiere de la prueba plena, claro, que exista una prueba contundente que demuestre este acto de intervención. Y por supuesto, es una decisión que tomará el Tribunal Electoral.
24: Pero también es un puñal que puede manejar la oposición de manera con destreza para acabar con las intenciones políticas de partidarios de la oposición. Porque teniendo el tribunal de su lado, teniendo al INE de su lado, teniendo a la Corte de su lado, pues ya tiene absolutamente todo una concentración brutal de poder, y la decisión de que fulanito me cayó gordo, no puede, es nuestro enemigo, es nuestro adversario, habla mal de nosotros, no lo dejen pasar, no lo van a dejar pasar. Esa es una forma de darle más concentración de poder al poder.
25: No, esa narrativa es equivocada, Pepe, con mucho respeto, porque si estuviéramos en esa lógica en donde el tribunal es nuestro, en donde el INE es nuestro, en donde todas las instituciones autónomas son nuestras, pues entonces estamos hablando de que vivimos en un lugar donde no hay Estado de Derecho, y no es el caso. Me parece que el Tribunal Electoral está integrado por gente que tiene la capacidad para poder tomar las mejores determinaciones. El INE, qué curioso, ¿no? El INE, que hace unos años defendía a la oposición con mucha fuerza, hoy resulta que ya no les gusta mucho cuando las decisiones a veces son justamente en estricto sentido jurídico. No, yo lo que te diría es algo que sí beneficia a la nación, es algo que es deseable en cualquier escenario. Incluso yo he platicado con algunas personas de los otros grupos parlamentarios, del Partido Acción Nacional, de Movimiento Ciudadano, que reconocen que efectivamente es sano que no exista intervención extranjera en nuestro país. Entonces, vamos a ver qué pasa. Yo creo que en el marco constitucional ya estaba muy claro, ahora el efecto es la nulidad en caso de que eso exista. Y me parece que es una buena iniciativa, y me parece que vamos a fortalecer aún más la democracia y vamos a fortalecer aún más la soberanía de nuestro país en este periodo extraordinario, estimado Pepe.
24: Arturo Ávila, te agradezco muchísimo, como siempre, esta colaboración. Bienvenida. Nos vemos aquí pronto en persona, en estudio.
25: Un abrazo a la distancia, querido Pepe. Saludos.
24: Igualmente, saludos. Es Arturo Ávila, vocero de la bancada de Morena en Diputados. Hoy estuvimos bastante tranquilos, hoy nos portamos bien. Hoy habló Carlos Slim Elú. Él es el presidente vitalicio de Grupo Carso y de todas las empresas. Es el hombre más, digamos, más rico de América Latina. Hoy dio una conferencia de prensa, la que suele ofrecer una vez cada año, y dijo que México puede crecer al 1.5% anual. En esta conferencia, el hombre más rico de América Latina anunció inversiones por $5,000 millones y criticó la baja de calificación impuesta por la calificadora Moody's a la deuda nacional. Esto dijo Carlos Slim, el ingeniero Carlos Slim.
0: Lo que deberían de ver es en qué está invirtiendo, pero si logramos empezar a invertir y a crecer como es de esperarse, pues es irracional esa calificación, es mi opinión. O sea, no me preocupa a mí nada, aunque tiene efectos y todo dicen, y entonces dicen que se frena la inversión y que ya no tiene acceso a financiamiento externo, barbaridades.
24: El ingeniero Carlos Slim también dijo que el problema más grave que enfrenta México actualmente es la gran baja en la producción petrolera y la situación financiera de Pemex. Señaló que la producción actual oscila entre 1.5 y 1.6 millones de barriles diarios, una cifra sumamente baja en comparación con sexenios pasados. Recordó que con presidentes como Fox y Calderón se alcanzaron picos hasta de 3.2 millones de barriles diarios. Dijo que el punto débil de la empresa, se refiere a Pemex, sus deudas, la falta de pagos, los altos costos, se debe a su baja producción. Hizo un llamado a Pemex a concentrarse urgentemente en producir petróleo, asegurar un gas adecuado para la petroquímica y mantener una refinación eficiente. También mencionó que debido a los conflictos en Medio Oriente y los altos precios del petróleo, entre 90 y 110 dólares por barril, el gran beneficiado actual es Estados Unidos, gracias a una masiva producción de más de 14 millones de barriles diarios y su alta capacidad de refinación. Carlos Slim también lamentó la desaceleración de la economía mexicana en las últimas décadas. Destacó que entre 1958 y 1970 el país creció una tasa del 6.8 anual, con una inflación solo del 2.2%, manteniendo un promedio general de 6.2% de crecimiento durante casi 50 años. Explicó que tras la crisis del 82 y a pesar de la apertura crediticia en 89, la economía se estancó desde hace 44 años y hasta la fecha la tasa de crecimiento promedio de México ha sido menor al 1.9%, puntos destacados de los comentarios que hizo en relación con la situación económica del país el ingeniero Carlos Slim Elu. Vámonos a una pausa muy breve, volvemos.
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26: Estonia integra el territorio de la Unión Europea. Es el más pequeño de los 3 países bálticos. Al sur colinda con Letonia, al este con Rusia, al norte con el Golfo de Finlandia y al oeste con el Mar Báltico. Su capital es Tallin. Es de los 2 países menos poblados en la Unión Europea. El aire de Estonia es de los más limpios del mundo. En la época invernal, es obligatorio llevar reflectores al caminar para distinguir a los peatones ante la falta de visibilidad. Su tradición en la sauna de humo fue declarada por la UNESCO como Patrimonio Cultural Inmaterial de la Humanidad.
27: Gracias, Santa Mónica, por informarte en Radio Fórmula del Sur de California.
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24: Tenemos comunicación en este momento con el doctor Andrew Comas García. Él es profesor investigador de la Facultad de Medicina de la Universidad Autónoma de San Luis Potosí y es coordinación de investigación y bioética de la Escuela de Medicina de la Universidad Cuauhtémoc, también de San Luis Potosí. Doctor Andrew, muchas gracias por estar con nosotros. Muy buena tarde.
13: Hola, Pepe. No, hombre, a ti. Muchas gracias por la invitación.
24: Bueno, esto del ébola, a ver, dinos cuál es la dimensión que está teniendo todo esto. Conforme transcurren los días, nos vamos enterando de que no es uno, ni dos, ni tres, sino que ya son más las personas expuestas, las personas que han fallecido incluso, y está creciendo a cerca de 900 las personas contagiadas. Los gobiernos están preocupados, las aerolíneas están preocupadas. Estamos a punto del mundial y viene el equipo de República Democrática del Congo, donde se centra en este momento el origen del brote del primer caso, el caso cero de ébola. Dinos, ¿cómo debemos de mirar esto?
13: Bueno, es una situación de alarma. Es algo recurrente en África, sobre todo en la región del Congo, de lo que era Zaire, de Uganda. Y es algo que mientras el hombre se siga metiendo en áreas que no le tocan, va a seguir ocurriendo. Mientras el brote se mantenga en comunidades de la República Democrática del Congo, realmente la preocupación no debe ser mucha. Mientras los casos no lleguen a la ciudad y los aeropuertos no dejen pasar personas con un cuadro gripal, ¿sí? Particularmente si tienen un gran malestar general, si tienen tos, si tienen escurrimiento nasal y si tienen cualquier dato de sangrado y vienen de las zonas bien delimitadas del brote, mientras eso no pase, no hay, digamos, mayor problema.
24: ¿El país, tú crees que está preparado, Andrew, para enfrentar esta enfermedad?
13: Bueno, recientemente estuve volando por aeropuertos de México y no veo, digamos, ningún filtro para esto. Caso, ¿no? Aquí es muy importante la responsabilidad de las aerolíneas antes de los gobiernos. Toda aerolínea que tenga un pasajero que venga de la República Democrática de Congo o que venga de Uganda son los primeros responsables de que nadie con fiebre pueda entrar al avión. Si las aerolíneas no tienen la responsabilidad y luego los filtros migratorios no tienen la responsabilidad de revisar a los pasajeros que vengan en esas zonas, sí podríamos estar en problemas. Afortunadamente, el sistema internacional de viajes permite a las aerolíneas y a los gobiernos rastrear muy bien a los pasajeros. Entonces, el chiste no es tanto lo que nos vaya a llegar. De entrada es que va a salir. Y la otra ventaja que tenemos es que no hay vuelos directos. Entonces, ¿qué quiere decir? Que los que salgan de la República Democrática de Congo o de Uganda tienen que ir en su mayoría o a Europa o a Brasil.
24: Correcto, y es ahí donde tienen que reforzarse las medidas de concentración, en fin. Pero vamos, te llega a México un agente del Congo en modo futbolero que quiere llegar a ver su partido, que ya pagó boletos y demás. ¿Estamos en capacidad de enfrentarnos a esta enfermedad? Esa es una pregunta. La otra pregunta, ¿qué daño nos hizo el ébola a México en años pasados? ¿Te acuerdas cuando vino la epidemia?
13: De hecho, nos hizo que el Instituto Nacional de Rehabilitación hasta tuviera un ala para el manejo de ébola. Digo, afortunadamente luego no llegó. ¿Qué hay que hacer aquí? sobre todo van a estar en el área de Jalisco y los que vengan de la República Democrática del Congo, y hay que seguir a las personas y no dejarlas central si tienen cuadro gripal. Lo más prudente y adecuado del gobierno sería una vigilancia de todas las personas que vengan de esa zona de África, ¿sí? Y al primero que empiece con un cuadro gripal, bueno, habrá que poner en cuarentena a todos. Esto requiere un esfuerzo presupuestal y de inteligencia epidemiológica.
24: ¿Y estamos preparados?
13: Pues hasta ahorita no tenemos una evidencia para decir que sí estamos, porque te digo, si el periodo de incubación más o menos es de unas 2 semanas, ¿sí? Bueno, no, de una semana, ¿sí? Y yo para conseguir un lugar seguro son 3 veces el periodo de incubación, pues ya yo tendría que tener estos filtros en los aeropuertos para detectar a cualquier persona que pudiera llegar con ébola. Pero más preocupante que el ébola es el sarampión. Ese sí es una amenaza mucho más real. ¿Por qué? Porque de Europa van a venir mucha gente del lugar donde tienen sarampión. Y el sarampión ya debimos de haber empezado con los filtros la semana anterior para estar seguro que nadie que venga de Estados Unidos, Canadá y Europa tenga sarampión. Digo, si se nos va el sarampión, bueno, pues cuestiones como ébola pues sí serán más complicadas de detectar.
24: Doctor, te agradecemos muchísimo el ponernos en estado de alerta después de lo que ha dicho David Kersenovich, el doctor Kersenovich, secretario de Salud del Gobierno Federal. Gracias, Andrew Comas García, por esta conversación con la audiencia de Grupo Fórmula.
13: A ti, muchas gracias, Pepe, y a tu auditorio también.
24: Al contrario, muchas gracias. Gracias a ti. Sí, organizaciones de aviación civil internacional le están pidiendo a los gobiernos tomar medidas preventivas ante el brote de ébola. Hay que tomar filtros sanitarios. México prepara medidas por el brote de ébola. De esto habló el doctor Kersenovich hoy en la mañanera. Le pongo el pedacito brevemente.
14: El riesgo es nada más para las personas que están en ese sitio y están en contacto. Por eso nuestra recomendación es que se aíslen por 21 días antes de venir al país. Eso tiene que ver, muy importante, en que no es una restricción universal por su pasaporte.
24: Bueno, ante el bloque de ébola, por cierto, en la mañanera, el secretario de Salud, el doctor David Kersenovich, recomendó a los ciudadanos de la República Democrática del Congo, a los ciudadanos de Uganda y los de Sudán del Sur, reprogramar sus viajes a México. Esta medida coincide con la preparación para el Mundial de Fútbol, donde la selección de la República Democrática del Congo tiene programado un partido el día 23 en la ciudad de Guadalajara. La recomendación de no viajar o de aislarse por 21 días aplica únicamente para personas que provengan directamente de las zonas del brote o hayan estado expuestas al virus, no para ciudadanos de esos países que residan o se encuentren en otros lugares. Hay que estar muy atentos en la parte de las aerolíneas porque en un momento dado esto puede repercutir. También le voy... ¿Deseas, Oscar?
15: Sí, te iba a comentar que en el caso de Estados Unidos son 3 los aeropuertos que tienen los filtros sanitarios más severos: el Washington Dulles, el Hartsfield de Atlanta y el George Bush. En casos sospechosos, los pasajeros son dirigidos a esos aeropuertos, los llevan obligatoriamente para que ahí se sometan a una revisión sanitaria reforzada, se les aplica un cuestionario sobre síntomas y antecedentes, se les toma la temperatura, se monitorea su salud y en caso de ser necesario se aplica una restricción de entrada, aunque en este momento no hay ningún caso confirmado en los Estados Unidos. Es lo que dice el secretario de Salud que México va a tratar de aplicar, aunque a estas alturas no se ha visto ningún filtro sanitario de tal magnitud en nuestro país.
24: Bueno, pues ya que estamos en modo mundialista futbolero, vamos a hacer contacto, vamos a tener contacto en ese momento con David Galván para que nos explique qué tienen que hacer los vecinos habitantes de las zonas aledañas al estadio de la Ciudad de México. Es decir, al antiguo Estadio Azteca, hoy Estadio Banorte, hoy Estadio de la Ciudad de México. ¿Qué tienen que hacer los vecinos de las colonias Santa Úrsula, Cuapa y todo esto? Porque va a haber, evidentemente, restricciones al tránsito, sobre todo los días en que haya partidos de fútbol. Esto queda en la delegación de Coyoacán, y esto lo dio a conocer la propia delegación de Coyoacán. David Galván, ¿qué es lo que dice, qué es lo que recomienda la alcaldía de Coyoacán? David, estamos al aire. ¿Hay algún pequeño problema en la comunicación? Sí, David, ¿me escuchas? No me escucha. ¿Hay algún problema?
15: Mientras te puedo decir que se va a necesitar un código QR para poder llegar con automóvil en la zona de la primera milla alrededor del Estadio Ciudad de México. También se va a entregar un tarjetón por cada vehículo registrado en viviendas dentro de ese perímetro.
24: Sí, son algunas cuadras alrededor donde se van a las personas que ahí viven para que puedan circular sin mayor problema, pero sí tienen que traer la identificación en el código, ¿cómo se llama?
15: QR. El código QR para poder verificar, además del tarjetón.
24: A ver, ¿y a dónde va la gente a recoger esas identificaciones? David Galván, ahora sí estamos contigo.
1: ¿Qué tal, Pepe? Buenas tardes de nueva cuenta. Y pues te comento que precisamente se ha establecido este registro que ha estado realizando la Alcaldía Coyoacán en conjunto con el gobierno capitalino. Esto es el registro vehicular que se está realizando a partir de un censo respecto a las colonias que pues están precisamente alrededor del llamado Estadio Azteca. Este censo pues prácticamente contempla lo que es el registro que tiene que hacer cada una de las personas que vive cerca de las colonias alrededor del llamado Coloso de Santa Úrsula. Y básicamente pues lo que se ha señalado es que son dos requisitos básicos los que se tienen que tener a la mano para pues realizar este registro. El requisito principal es tener su credencial del INE o identificación oficial. También puede utilizarse una licencia de conducir o un pasaporte, y por otra parte la copia de tarjeta de circulación del o los vehículos a registrar. Hay que recordar que pueden ser más de un vehículo por vivienda, y bueno, pues esto aplica precisamente pues también para motocicletas y cualquier vehículo automotor que esté pues en el registro de la Secretaría de Movilidad de la Ciudad de México. Este censo se comenzó a realizar a partir de este mes de mayo, de hecho, pues a mediados del mes de mayo, a pesar de que se había anunciado que iba a iniciar en abril, y bueno, pues esto es importante para que los habitantes de estas colonias aledañas puedan acceder a sus domicilios en los 5 días, en los 5 partidos que habrá durante pues el Mundial, que comienza el próximo 11 de junio. También recordar que está habilitado el llamado Centro de Artes de Santa Úrsula, que pues es el lugar donde pueden acudir las personas si al momento de realizar el censo las personas que están yendo de parte de la Alcaldía Coyoacán no se encuentran en su domicilio. De esta forma, bueno, pueden hacer el registro en este punto y pues evitar que no tengan este QR que se les va a entregar para que puedan acceder a sus domicilios. Tomar como previsión que a partir de las regulaciones que está teniendo pues la propia federación que organiza este torneo, serán 5 horas antes del partido y 2 horas después, durante los que se prohibirá el tránsito de vehículos, incluso de transporte público hacia estas zonas, únicamente para las personas que cuenten con ese registro como habitantes o residentes de las zonas aledañas al Estadio Azteca. Es la información que tenemos, Pepe, para el auditorio.
24: Gracias, David Galván, que te vaya muy bien. Sí, estaremos muy atentos. Si hay alguna orientación en que podamos ayudarle, pues por supuesto cuente con nosotros. Vamos a una pausa. Muy breve, ya anda por aquí Pepe Yuste. Vamos a hablar con él sobre la conferencia de prensa que ofreció el ingeniero Carlos Slim, el empresario más importante, no solamente de México, sino de América Latina.
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29: El representante permanente de Ucrania ante la ONU, Andriy Melnyk, denunció junto a los embajadores de más de 40 países una escalada inaceptable de los ataques rusos y pidió un alto al fuego total, inmediato e incondicional. El secretario general de la ONU, Antonio Guterres, alertó que el mundo vive el mayor número de conflictos desde la fundación del organismo en 1945, tras la Segunda Guerra Mundial, lo que está disparando el gasto militar a niveles récord, mientras se recorta la ayuda humanitaria. La Comisión de Investigación y Acusación de la Cámara de Representantes de Colombia abrió una investigación de oficio contra el presidente Gustavo Petro por presunta intervención en política de cara a las elecciones presidenciales, cuya primera vuelta se votará el domingo. Informó Cintia Dávalos. 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
24: Está aquí en estudio con usted y con nosotros el periodista especializado en finanzas, dineros y negocios y todo esto, Pepe Yuste, José Yuste, para comentar con él. Lo hemos invitado a comentar con él la conferencia del ingeniero Carlos Slim. Hoy él suele dar una conferencia al año, pero cuando los temas son verdaderamente relevantes, y ahora se enfocó básicamente a la situación económica que vive el país, que vive Pemex, en fin. ¿Cómo estás, Pepe? Bienvenido.
31: Qué gusto, Pepe. ¿Cómo estás? Buenas tardes.
24: Buenas tardes. ¿Cómo ve, cómo estás viendo la visión que tiene el empresario más importante del país y de América Latina?
31: Sí, claro, Pepe. Voy a las da después de que las agencias calificadoras degradaron a México con el grado de inversión, lo mantienen grado de inversión.
24: ¿Te refieres a Standard & Poor's y a Moody's?
31: Y a Moody's, sí, que Moody's ya lo puso a solo un peldaño por encima del grado de inversión. Standard & Poor's lo puso en perspectiva negativa. Y después de esto, bueno, pues sale el principal empresario del país a decir, bueno, pues que no estaba de acuerdo cómo calificaron a México y que él va a invertir fuerte, que él va a invertir 5,000 millones de dólares, su grupo, en las tres áreas que tiene el grupo ahora. Una es la constructora, Ideal, siempre la ha tenido, va a invertir. Ahora es la energética, es el principal socio privado de Pemex, va a invertir ahí fuerte. Y telecomunicaciones, América Móvil, que ese ha sido siempre su caballo de batalla. Ahí va a invertir 5,000 millones de dólares para este año. Es un espaldarazo, obviamente, para la gestión de la presidenta Sheinbaum, lo que hace Carlos Slim. Pero hay críticas también, hay críticas. Este empresario de 86 años, que obviamente pues es muy libre ya para hablar y habla de manera muy directa, hizo críticas a Pemex, que Pemex no le gusta la gestión, dice que tiene una muy mala producción, que
24: muy baja producción,
31: muy baja producción, que no le ha ido bien, que se tendrá que ver qué se hace,
24: que se concentre más en producción y no en otros ámbitos, y que deje los otros ámbitos, supongo que para que haya inversión.
31: Que se concentre en exploración y producción, es lo que dice exactamente, y que los otros, como refinación, les sale muy caro, que es algo que se ve muy, muy claramente lo que está pasando con Pemex. Hay una crítica fuerte a Pemex, hay una crítica al expresidente López Obrador.
24: A ver, ¿qué le dijo?
31: Al expresidente le dijo, bueno, cuando le dijeron, está muy cerca de la 4T, pues no tan cerca, no, porque el expresidente López Obrador me prometió televisión y no me dio televisión.
24: Así directo.
31: Directito.
24: Para que no haya dudas.
31: Para que llegue el mensaje clarito. Ya sabes que luego los reproches así están. Bueno, pues fue claro ahí. El presidente de, pues ya vitalicio de Grupo Carso.
24: De Grupo Carso.
31: De Grupo Carso. Con muy buenos reflejos, acompañado de sus hijos. Estaba Marco Antonio Slim Domit, Carlos Slim Domit, Arturo Elías Tayub, su yerno. Ahora muy cerca con Francisco Cervantes, el expresidente del Consejo Coordinador Empresarial, ahí en sus oficinas de Palmas, que es donde la suele hacer esta conferencia anual. Y bueno, pues sí, en efecto, fue un espaldarazo a la gestión de la presidenta Sheinbaum.
24: No, y también habló del crecimiento del país, que en este momento es preocupante, cuando llevábamos, no hace mucho, bueno, hace 20 años, 25 años, donde llevábamos un crecimiento serio, sólido. De pronto ahora no levantamos cabeza.
31: Es lo que dice, que sí podríamos llegar al 1.5% de crecimiento.
24: Pero nada que ver con aquellos 6.8% anual que había en los años 70.
31: El desarrollo estabilizador lo tuvo en 6%, Pepe. Luego lo llegamos a tener en 4%, todavía con Salinas Zedillo, y luego nos bajamos al 2%. Y luego de ese bajamos al 0.8, que tuvimos el sexenio pasado. Entonces dice que claramente podríamos tener el 1.5%, que se debe invertir más, que debe haber más gestión para invertir más, que se debe facilitar las inversiones. Pide la ventanilla única, dice que está en el Consejo de Nacional de Inversiones con la presidenta Sheinbaum, y pide una ventanilla única para que haya menos trámites. Dice que sí se puede, que si se facilitan las inversiones, se va a poder llegar a ese crecimiento y más, al 1.5%.
24: Optimista.
31: Optimista, desde luego.
24: Más bien objetivo.
31: Objetivo, sí, optimista, y bueno, pues sí, de ayudar, de apoyar, decir, bueno, mi grupo sí va a invertir en este momento.
24: Y nacionalista, porque está hablando de invertir aquí, atornillar su dinero al suelo mexicano.
31: Mira, que ese es el tema.
24: Porque cualquiera podría sacarlo, ¿no?
31: ¿Qué es el tema con Carlos Slim? Se le podrá criticar lo que sea, pero invierte en México, vive en México, también es decirlo, vive todo en México, invierte en México. Entonces, y es un momento clave para invertir, donde las inversiones nacionales han estado frenadas. La inversión extranjera está creciendo, Pepe, lo vimos ayer. La inversión extranjera sí está llegando, pero la inversión nacional está estancada. Entonces, que un grupo, que el más grande del país, te diga, sí invierto, invierto fuerte, bueno, pues sí, desde luego, esto ayuda.
24: Pues muchas gracias, Pepe, por hacernos este resumen, que sin duda nos interesó mucho.
31: Gracias, Pepe, qué amable.
24: Gracias, Tocayo, gracias. Pues gracias a usted, gracias Oscar.
15: Muy buenas noches, Pepe, buenas noches.
24: Es hora de despedirnos a nombre del equipo que hace posible este trabajo informativo cotidiano de Grupo Fórmula. Mañana a las 6 de la tarde, todas las noticias, todas las voces.

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7: Cuando Will se olvida el protocolo. Cuando se trata de fútbol, el príncipe William de Gales se olvida de las formas y el protocolo que es parte de su vida y como heredero a la corona británica. Lo mejor, nos encanta verlo en su modo fan. 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

0: Hola amigos, muy buenas noches. Estamos aquí transmitiendo en vivo desde la Ciudad de México. Es Fórmula Financiera. Soy Mari Carmen Cortés y bueno, la nota del día tiene que ver con la conferencia de prensa que realiza anualmente Carlos Slim Helú, el presidente vitalicio de Carso, de América Móvil, el empresario pues más rico y más importante de México y de América Latina, y hizo declaraciones interesantes. Una de ellas, a mí la que me sorprendió, fue que critica a Moody's, la calificadora elevadora, por haber bajado la calificación de la deuda soberana de México. Dice que son decisiones que toman un grupo de tecnócratas y que no afectan en nada a la economía y al peso. No le afectaron en nada por varias razones, porque ahora el mercado cambiario está realmente controlado por todo lo que pasa en el extranjero y con el dólar a nivel internacional, porque ya se anticipaba por parte del mercado que iba a darse esta baja en la calificación de Moody's, y porque se mantiene el grado de inversión. Si hubieran bajado el grado de inversión, claro que hubiera afectado a la economía, claro que hubiera afectado a las empresas, incluida la mismísima América Móvil. Defiende a la presidenta Sheinbaum, lo cual era lógico porque es muy cercana a ella, se reúne, está presidiendo con el Consejo Mexicano de Inversiones, que el Consejo, sí, ¿verdad? Consejo Mexicano de Inversiones se llama el de Carlos Slim. Y me llamó la atención en este sentido que pues sí se quejó de que Andrés Manuel López Obrador no le concedió la autorización para la televisión de paga que le había prometido. Creo que nunca se había quejado de él en años anteriores. Y también se quejó, y ahí le doy total y absolutamente la razón a Carlos Slim, de que no va a estar terminado el registro de líneas móviles. Hay que recordar que él está al frente de América Móvil, y pide una prórroga que hasta el momento la Comisión Reguladora de Telecomunicaciones se ha negado a otorgar la prórroga. A ver si ahora que la pide Carlos Slim le hacen caso. Marco Mares, muy buenas noches.
1: ¿Qué tal? ¿Cómo estás, Mari Carmen Cortés? Muy buenas noches. Pepe Yuste, muy buenas noches. Bueno, pues sí, hoy escuchamos como cada año lo hace el empresario más rico de México, Carlos Slim, una conferencia anual en donde aborda todos los temas, pero en esta ocasión lo que fue notable fue el espaldarazo de Slim a la presidenta de México, Claudia Sheinbaum. El empresario extendió un fuerte espaldarazo al gobierno, a las acciones que está realizando en materia económica el gobierno mexicano. Le augura un gran potencial económico. Dice que México puede crecer más de 1.5% anual, le reconoce la lucha antiinflacionaria a la presidenta Sheinbaum y la orientación del modelo basado en inversiones e infraestructura. También aplaudió la política monetaria de Banxico, la tasa del 6.5% dice que incentiva la inversión, y la única crítica fue contra Pemex por su situación financiera y la baja producción. Dice que Petróleos Mexicanos debería de tener una mayor producción petrolera. Estamos en este gobierno y en el anterior, en un momento en donde Petróleos Mexicanos ha tenido un descenso notable en la producción petrolera. Y esta descalificación que ya referías, Mari Carmen, de las recientes malas notas de las agencias calificadoras Standard & Poor's y Moody's, por el bajo nivel de crecimiento económico, el lento avance en el ajuste fiscal y el crecimiento de la deuda, además del creciente apoyo a Pemex y CFE. En su opinión, dice Carlos Slim, las agencias calificadoras no están observando cómo se está invirtiendo en el país y el manejo de sus finanzas públicas. Carlos Slim ve con mucho optimismo el futuro de México por los planes que se están presentando del actual gobierno, por el manejo que desde su punto de vista se está realizando de manera adecuada en las finanzas públicas. Y pues las dos palabras clave que mencionó del actual gobierno son el aliento a la inversión y a la infraestructura. En ningún momento se refirió, por supuesto, a los últimos 7 años en los que la economía ha crecido menos del 1%, ni a la caída del empleo y el aumento de la informalidad, ni al bajísimo nivel de ingreso per cápita. Solo refirió la potencialidad que tiene el país y el beneficio que tendrán las políticas públicas gubernamentales en el potencial crecimiento económico de México. La verdad es que sí, se notó un notable optimismo por parte del empresario más rico de México, que pues ha venido incrementando su poderío económico en los últimos años. Pepe, ¿y usted cómo estás? Muy buenas noches.
2: Hola, Marco Mares, buenas noches. Mari Carmen Cortés, ¿qué tal? Hola, muy Pepe. Buenas noches. Pues sí, esto es lo que hoy hace Carlos Slim. Creo que el timing, el momento es adecuado para que el hombre pues más rico del país, el principal empresario del país, hable sobre inversiones, porque lo hace después de las agencias calificadoras. Cuando vimos pues a las agencias calificadoras, desde luego, pues degradar la calificación de México, dejarla apenas en un peldaño por encima del grado de inversión por parte de Moody's, por parte de Fitch, ponerla en perspectiva negativa por parte de Standard & Poor's, desdeña un poco la óptica que traen las agencias calificadoras, dice que en efecto no están viendo el movimiento ni la actividad económica de México, ni el potencial, lo desdeña. Es cuando da el espaldarazo, un respaldo a la gestión de la presidenta Sheinbaum, pues al anunciar que su grupo va a invertir $5,000 millones. Estos $5,000 millones es un respaldo fuerte que hace pues Grupo Carso, obviamente, a la gestión de la presidenta Sheinbaum, en momentos donde la inversión privada se ha detenido, se ha estancado, iba a decir 7 meses con estancamiento, donde solo vemos a la inversión extranjera sí entrar con la inversión de utilidades o como sea, pero vemos a la inversión extranjera más dinámica, pero la inversión nacional no. Entonces, en ese momento es como que decir, bueno, pues aquí estamos el principal grupo empresarial del país para invertir $5,000 millones. Una crítica fuerte, yo creo que bastante válida, y él conoce perfectamente, es el principal socio privado de Pemex, conoce la gestión de Pemex, una crítica a lo que está pasando en el modelo de Pemex, donde pues pide Carlos Slim que se regrese pues a lo que se debe centrar, extracción y producción, que es donde genera valor, y no tanto a refinación, que es donde está perdiendo realmente Pemex. Sí critica esta parte, y desde luego, bueno, pues sí un reproche, cuando le preguntan si es muy cercano a la 4T, decía, bueno, pues muy cercano no, el expresidente López Obrador me prometió televisión, y no me la dio, y recordemos que Carlos Slim lo ha solicitado a la televisión desde hace más de 20 años. ¿Por qué no se la han dado? Bueno, pues en el momento que se la den, es tan grande el grupo, obviamente, que se convertiría pues en la principal cablera del país, también eso es cierto. Pero bueno, pero al fin y al cabo, yo creo que es un dato importante, es un espaldarazo económico en este momento donde está muy muy a la baja el ánimo para invertir en México por parte de los privados mexicanos nacionales. Y esto, bueno, pues yo creo que es un espaldarazo interesante, desde luego para la presidenta Sheinbaum, estos $5,000 millones de inversión, pues del grupo pues más fuerte del país.
0: También dijo, defendió el Naim, el aeropuerto de Texcoco, un poco tarde, ¿no? Tendría que haberlo hecho en forma enérgica desde que se canceló, y creo que no lo había hecho. Pues ya ahorita ya está ahí construido Felipe Ángeles, todo el desgarrete que implica tener ahorita que se va a ver, va a ser más que evidente en el Mundial, los problemas que va a haber en el aeropuerto de la Ciudad de México, porque se dejó de invertir. Y también me llamó la atención que dijo que un tema que seguramente no va a ser gracia, para nada gracia a la presidenta Sheinbaum, es que dijo que en el sexenio de Felipe Calderón y de Fox, lo cual es cierto, Pemex producía más de 3 millones de barriles al día, y hoy está en un promedio de entre 1.5 y 1.6, porque criticó la baja producción de Pemex, lo cual es cierto. O sea, esto es un hecho. Y en cuanto a las calificadoras, pues yo no, que las defiendo a su abuelita, yo no tengo por qué defenderlas, pero la realidad es que no califican el crecimiento económico. Ellos ven si está bajando el crecimiento económico y está en mayores presiones para el manejo de la deuda pública, bajamos o no la calificación de un gobierno

0: respecto de lo que puede pasar en México, porque lo que está pasando en México, pues la realidad es otra. Lo que está ocurriendo en México es que México tiene un crecimiento económico muy débil. Dijo ahí en algún momento que había quienes estaban muy pesimistas, que veían las cosas muy mal, pero que México puede crecer. Lo que pasa es que en la potencialidad muy probablemente muchos podamos coincidir en que México tiene amplias perspectivas de posibilidad de tener un mayor crecimiento económico, solo que todo eso está condicionado a, uno, la revisión exitosa del T-MEC, dos, a que cuajen todas las inversiones que se están planteando hoy, los planes de inversión que está poniendo sobre la mesa el gobierno mexicano, las nuevas reglas de inversión que se están colocando, una serie de condicionantes que seguramente pues van a llevar a la reflexión y al análisis de los empresarios, de los inversionistas, y para que se lleven adelante, pues tendrá que pasar todavía un tiempo, pero por lo pronto la situación económica en México lleva 7 años con un nivel de crecimiento inferior al 1%, con un crecimiento de la informalidad, un tema estructural que no se ha podido superar, con un dato preocupante del nivel de ocupación en México. Así es de que, pues, la coyuntura es distinta a lo que potencialmente puede ocurrir.
1: Pues sí, la verdad es que sí es distinto. Y ahora me quedo yo con varias cuestiones. Uno, la crítica a Pemex, creo que es válida. Dos, es hay que despertar las inversiones. Él está en el Consejo Mexicano de Inversiones, habla de ventanilla única. Me quedo con esta parte. Y desde luego, bueno, pues sí, su anuncio de
2: Y
1: inversión
2: el
1: siempre.
2: registro del
1: Ah, y el
2: INAVES.
1: registro del padrón de celulares dice pues que habría que dar un poco más de tiempo a eso porque no está resultando como se quería. Creo que hay críticas muy válidas de Slim y desde luego, bueno, pues válido que va a invertir 5 mil millones de dólares, ¿no? Creo que esto es bastante bueno.
2: Vamos a corte.
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2: A poco más de media hora de Cabo San Lucas, en Baja California Sur, se ubica el pueblo mágico Todos Santos, con un toque bohemio, cultural y artístico. Esta localidad llena de encanto destaca por su estilo colonial, por su hotelería, su exquisita gastronomía local, una importante escena artística y playas cercanas como La Poza, Batequitos, San Pedrito, Cerritos, Punta Lobos y Los Esteros, donde se puede practicar deportes acuáticos o simplemente relajarse y tomar el sol. Con sus calles empedradas, Todos Santos ofrece galerías de arte y su atractivo centro turístico, en donde está la Plaza de Armas, una gran explanada adornada por palmeras y cocoteros,

0: y la Misión de Todos los Santos, una majestuosa iglesia fundada por los jesuitas en 1720.
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0: El camaleón es un reptil conocido por su capacidad para cambiar de color. Vive principalmente en África, Madagascar y algunas regiones de Asia. Este cambio no solo sirve para camuflarse, sino también para expresar emociones y regular su temperatura corporal. Posee ojos que se mueven de forma independiente, lo que le permite observar diferentes direcciones al mismo tiempo. Su lengua es larga, pegajosa y muy rápida, ideal para atrapar insectos. El camaleón suele vivir en árboles y arbustos, donde se mueve lentamente para evitar ser detectado. Aunque parece frágil, está perfectamente adaptado a su entorno. La destrucción de su hábitat amenaza a muchas especies de camaleones.
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0: Regresamos aquí a Fórmula Financiera y tenemos en la línea a Luis Rosendo Gutiérrez, subsecretario de Comercio Exterior de la Secretaría de Economía. Luis Rosendo, gustazo, buenas noches.
1: Mi queridísima Mari Carmen, un placer siempre platicar contigo.
0: Oye, Luis Rosendo, pues dos temas. Ya mañana, bueno, primero empecemos con inversiones acá directa y luego ya con mañana la primera ronda ya oficial de negociaciones del T-MEC. Pero la inversión extranjera directa, un tema que ayer tocamos ampliamente, había comentarios que hizo Gaby Silla, la directora de análisis económico de Banco Base, en el sentido de que si tú comparas la inversión, las cifras de inversión extranjera directa preliminares con las definitivas, no se registra este crecimiento de 10.4% que se reportó ayer en la IEA de la inversión extranjera directa. ¿Qué pasa con esto de las preliminares?
1: Qué bueno que me preguntas eso, Mari Carmen. Sí. Me encanta que me preguntes eso para poderle aclarar a la población la desinformación que algunos actores a veces tratan de generar. Esto lo he platicado muchas veces con Gabriela, ya se lo expliqué varias veces. Los economistas generalmente comparamos peras con peras y manzanas con manzanas. Cualquier economista sabe que no puedes, por ejemplo, utilizar números en términos reales con números nominales. Yo varias veces le he platicado a Gabriela que tenemos que comparar las cifras originales con las cifras originales o las cifras actualizadas con las cifras actualizadas. Lo que hace Gaby trimestre a trimestre, así como un deporte, es combinar las dos series. En Economía 1 te dirían, eso no se vale, estás haciendo trampa. Entonces, inclusive en Banxico, ya para evitar ese tipo de dudas, pusimos las dos series en donde ponemos, a ver, te voy a dar toda la original, te doy la original a 25, la original a 26 y cifras actualizadas. Lo que sucede es que las empresas a veces no cumplen con su obligación de darnos la información de la inversión que están realizando. Te quiero decir que hay empresas que lo ponen, que nos dan la información un año después o seis meses después. Y este dato de la inversión extranjera sigue cambiándose. Es un dato que cambia trimestre a trimestre. Pues, ¿qué comparamos? Pues lo que nos llegó originalmente con lo que teníamos el año pasado originalmente. Es lo que más hace sentido. En ese sentido, nuestro país creció en 10.4%, que no es un crecimiento menor. Y lo más importante, Mari Carmen, tuvimos crecimientos en sectores que nos importan muchísimo. El sector de manufactura recibió buena parte de la inversión extranjera. El sector de automotriz, que es uno de los sectores más afectados por los aranceles del presidente Trump, recibió un 20% incremento en la inversión extranjera. El sector de computadoras y electrónicos creció en 60% la inversión extranjera. Construcción ya se empezó a mover, hay importantes inversiones en la construcción, en el tema financiero, en fin. Creo que este es un buen dato, es un dato histórico, es un nivel histórico y es muy positivo. Otra cifra importante también, Mari Carmen, tiene que ver con el crecimiento de nuestras exportaciones. En los primeros cuatro meses del año, con respecto al cuatrimestre del año pasado, registramos un crecimiento del 22%, Mari Carmen. Este crecimiento explosivo de nuestras exportaciones, a pesar de los aranceles de Trump, pues es muy positivo para nuestro país y no lo veíamos desde hace 15 años en nuestro país. Entonces, por un lado tienes el buen dato de inversión extranjera, tienes el buen dato del crecimiento de la exportación, que por cierto tenemos también un superávit que no se presentaba, un superávit comercial de nuestro país que no se presentaba desde hace alrededor de 10 años también, 12 años. Y por otro lado estás iniciando tus conversaciones o negociaciones formales con los Estados Unidos, que llega hoy en la noche el equipo técnico y iniciaremos mañana a primera hora con las pláticas formales de nuestro acuerdo comercial.
2: Luis Rosendo Gutiérrez, ¿cómo estás? Te saluda Marco Antonio Mares. Muy buenas noches, Luis Rosendo.
1: Mi querido Marco Antonio, te mando un abrazo fuerte.
2: Igualmente, Luis Rosendo. ¿Cómo nos podrías explicar el tema de la composición de las inversiones extranjeras directas, que, bueno, se sigue observando que mayoritariamente son reinversiones. Hemos platicado muchas veces sobre el punto, sí, y nos has comentado que pues son pues muy positivas, y yo coincido contigo en que son positivas en la medida en que, en lugar de ser enviadas a las matrices por las empresas que, claro, generan estas utilidades, se queden en México. Pero ¿cómo observarlo de una manera más detenida? Porque el monto de las nuevas inversiones pues sigue de un tamaño muy menor respecto del total.
1: Yo coincido contigo en tu apreciación, Marco Antonio. El tema de la reinversión de utilidades es un tema que traemos presente desde hace varios trimestres. Como hemos platicado en este programa, es una buena noticia, no es ninguna mala noticia que las empresas que tenemos en nuestro país sigan invirtiendo, pero coincido contigo en que quisiéramos ver un mayor porcentaje de inversiones nuevas llegar a nuestro país. Hoy tenemos un crecimiento en las inversiones nuevas en nuestro país de 7.5% con respecto al año pasado. No es algo, sobre todo el porcentaje o la proporción de nuevas inversiones, no es algo para hacer una fiesta nacional, pero creo que son buenas noticias. Creo que vamos en la tendencia de crecimiento de nuevas inversiones. Máxime, y esto es muy importante, Marco Antonio, esto hay que revisarlo. El último reporte que yo vi de la OECD sobre inversión extranjera te confirma que la mayoría de los países pertenecientes a la OECD están observando caídas en las nuevas inversiones. México no está creciendo de manera explosiva, pero por lo menos está manteniendo el crecimiento en nuevas inversiones, y creo que esa es una buena noticia, sin necesidad de que sea, insisto, fiesta nacional, mi querido Marco.
3: Desde luego, Rosendo. Desde luego, José. ¿Y usted cómo está? Buenas noches.
1: José, un abrazo muy fuerte.
3: Un fuerte abrazo, querido Luis. Oye, cuéntanos, por favor, Luis Rosendo, sobre cómo empiezan mañana las negociaciones, cómo llega México, qué va a pedir México en esta ya revisión formal del T-MEC.
1: Pues México llega bien plantado, porque cuando empezamos estas conversaciones hace año y medio, recordarás que el presidente Trump no quería saber nada del Tratado de Libre Comercio, que iniciamos con una amenaza de 25% a todas nuestras exportaciones, y hoy México tiene el trato arancelario mejor de todo el mundo junto con Canadá. De los principales socios de Estados Unidos, nosotros, Canadá y México, tienen el mejor trato arancelario. El 85% de nuestras exportaciones están pasando a los Estados Unidos pagando cero arancel. Y estamos concentrados, si llegamos mañana a la negociación, a pelear por dos industrias fundamentales. La de autos, que es muy sensible, y ahí está involucrado el tema de vehículos pesados, y también acero y aluminio. De hecho, ahorita estamos cerrando una reunión, salí unos minutos a tomar esta llamada, pero estamos cerrando una reunión con la Canacero. Aquí están todos los grandes empresarios de la Canacero, y estamos viendo el planteamiento que vamos a iniciar desde mañana temprano con los americanos. ¿Cuál es la lógica? Trabajar como región. Todos queremos que haya mejores empleos manufactureros, no solamente en Estados Unidos, por supuesto que en México, y estamos explicándole a los Estados Unidos, a través de varios análisis que hemos elaborado en la Secretaría de Economía, que entre México y Estados Unidos no es un juego de suma cero, es decir, lo que se queda a México no lo pierde Estados Unidos, sino todo lo contrario, los empleos que se generan aquí generan empleos en los Estados Unidos y viceversa. Si hay inversiones en Estados Unidos, le conviene a México, y si hay inversiones en México, le conviene a los Estados Unidos, y eso hay evidencia empírica que lo soporta, y es lo que estaremos nosotros presentando mañana en múltiples análisis.
0: ¿Cuánto va a durar, Luis Rosendo, esta reunión? O sea, mañana se llega, llega hoy Greer y se va mañana, son varios días, se queda el equipo técnico. ¿Cuándo vamos a saber cómo nos fue realmente?
1: Mira, yo creo que la expectativa de cerrar en estos tres días el acuerdo comercial, creo que no va por ahí. Yo creo que seguiremos avanzando en nuestras discusiones. Ahora son formales, no nada más son técnicas. Tenemos que destacar que vienen cuatro congresistas de una comisión que se llama Ways and Means, que ve la parte de presupuesto en los Estados Unidos. Vienen un grupo de staffers, como de 15 staffers de diferentes comisiones del Congreso de los Estados Unidos, que los estaremos recibiendo aquí. Es decir, además de las reuniones técnicas que vamos a sostener, empieza una serie de reuniones políticas con actores, con stakeholders que se llaman, con actores reales de los Estados Unidos, en donde ya a través de representantes de asociaciones, de empresarios, empezamos a discutir los temas claves de la negociación. Creo que son buenas noticias y ahí llevamos mano con respecto a nuestro otro socio comercial que es Canadá y vamos adelantados y vamos en punta de lanza.
2: Lleva en la delantera Luis Rosendo Gutiérrez. Se nos acabó el tiempo, desafortunadamente. Muchísimas gracias por la entrevista,
3: Luis Rosendo. Luis Rosendo, suerte mañana.
1: Les mando un abrazo, fuerte abrazo.
2: Gracias.
1: Bye bye.
2: Gracias. Vamos a un corte, regresamos.
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10: Google presentó Gemini OVNI, su nuevo modelo de inteligencia artificial de generación de video hiperrealista, capaz de convertir imágenes a video y de editar los clips con un avance en razonamiento, comprensión del mundo y capacidad de creación. El modelo es capaz de construir y refinar escenas en cualquier paso con lenguaje natural y permite modificar videos con instrucciones simples debido a que se basa en su profundo conocimiento de historia, biología y lógica narrativa para construir historias convincentes. Destaca su edición de videos reales basada en imágenes de referencia y es capaz de convertir dibujos o bocetos en videos realistas y es capaz de transformar el tono y estilo de un video según el material recibido, así como de reimaginar acciones para cambiar escenas ordinarias por secuencias espectaculares. Además, permite editar varias escenas manteniendo la coherencia entre personajes, entornos, ángulos de cámara y escenas. Informó Aide Rivera. 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
11: Que dice que hasta fue en esta telenovela que está haciendo, que es la que donde está David Cepeda,
12: Tan Cerca,
11: que se llama Tan Cerca de Ti, resulta que dice que ha llorado más en esa telenovela que en todas las que ha hecho antes. Porque yo creo que trae algo ahí atorado.
12: Sí, con ¿el divorcio no será? ¿Lo de Cintia?
11: Sí. Sí, con lo de Cintia.
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14: Regresamos aquí a Fórmula Financiera y tenemos en la línea a Andrea Marván, nos da mucho gusto. Ella es presidenta de la Comisión Nacional Antimonopolio, es presidenta comisionada. Andrea, ¿cómo estás? Muy buenas noches.
15: ¿Qué tal, Mari Carmen? Muy buenas noches, un gusto saludarles.
14: Oye, Andrea, pues queríamos tocar base contigo en torno a esto que ayer se informó. Esta multa por 19.9 millones a Banorte por una operación que se anunció en 2020. Con Rappi, con las tarjetas de crédito de Rappi para que las pudiera operar Banorte. 5 años después aplica esta multa porque ustedes dicen la Banorte no notificó y Banorte dice que se iba a protestar y impugnarla legalmente, que se notificaron. ¿Qué pasó? Cuéntanos, porque sí llama la atención sobre todo los 5 años de investigación.
15: Sí, claro, con mucho gusto. Si bien esta operación se llevó a cabo como la anunciamos el 20 en julio de 2020, hay que aclarar que nosotros no tuvimos conocimiento de que esta operación se había cerrado, sino hasta mucho después, es decir, en el año 2025, en el cual se abrió, digamos, un expediente para verificar si esta operación cumplía con los requisitos legales para ser considerada una concentración, si había superado los umbrales marcados por la ley y, por lo tanto, si tenía que haber sido notificada de manera previa. Entonces, si bien esto se llevó a cabo en el 2020, digamos que no se tuvo la información para conocer que esta operación ya se había llevado a cabo en efecto y ya se había cerrado, sino hasta mucho después. Por eso es, digamos, en principio, por qué brinca. Hay que decir una cosa: el control previo de este tipo de operaciones, de fusiones o de adquisiciones o de concentraciones, es, digamos, la herramienta preventiva más importante que tienen las autoridades de competencia. ¿Por qué? Porque precisamente lo que se busca es que antes de que se cierre una operación o una fusión que supere los umbrales de la ley, pues que la autoridad la tenga que revisar y aprobar de manera preventiva. Lo que se está sancionando aquí no es que la concentración implicó un riesgo en materia de competencia, eso no se está diciendo. Lo que está diciendo es que tenían que haber venido antes con la comisión para que la comisión revisara esta operación. Entonces, no se está diciendo que hay un riesgo, eso, digamos, es un tema aparte, no se está diciendo que con esta operación se generó un riesgo en materia de competencia, pero sí que no vinieron antes de cerrar esta operación. Este es, sí, digamos, a grandes rasgos, claro, lo que se anunció hace unos días.
6: Andrea Marván, ¿cómo estás? Te saluda Marco Antonio Mares. Muy buenas noches, Andrea.
15: ¿Qué tal, Marco? Un gusto saludarte.
6: Con el gusto de saludarte también, Andrea. Cuéntanos un poquito, porque me parece que ya en alguna reacción ahí de parte de alguno de los dos agentes económicos habrían dicho que sí notificaron oportunamente a la comisión, a la entonces Comisión Federal de Competencia Económica. Andrea, pero ustedes no tienen ningún reporte, ningún registro de que hubieran llevado adelante este requisito que ustedes, pues obviamente siempre han señalado que es un control muy importante para la Comisión de Competencia, contar con el anuncio, con la notificación por parte de los agentes económicos antes de realizar operaciones de fusión.
15: Sí, mira, creo que este es un tema que por supuesto las empresas sancionadas están en todo su derecho, y así lo han anunciado, de ir a impugnar en tribunales la decisión de la comisión. La decisión de la comisión fue sancionarlos porque se consideró que se había cerrado de manera preventiva y que era una operación no necesariamente igual a la que se fue a anunciar y se aprobó. Entonces, por eso la comisión toma la decisión de que esa operación, que fue previo a que se realizara la notificación y que no necesariamente es la misma, pues no fue notificada, fue cerrada esa operación y por lo tanto se tenía que haber avisado de manera previa. Claro que, insisto, esto se construyó con un procedimiento en el que se abre un procedimiento ante la comisión, se tiene la oportunidad de saber qué es lo que se está, digamos...
6: ¿Qué fue lo que sí les anunciaron, Andrea? ¿Perdón? ¿Qué fue lo que sí les anunciaron?
15: Digamos que todo tiene relación, sin poder entrar mucho a los detalles, porque ya entraríamos a los detalles del expediente de la confidencialidad, pero todo tiene que ver con la compra de tarjetas del futuro. Eso todo tiene que ver. Pero una cosa es la operación que se revisó y se aprobó, y otra cosa es esta operación que se había realizado de manera previa, que ya estaba cerrada, previa a que nosotros la revisáramos y la pudiéramos aprobar. Entonces, todo tiene que ver con las conocidas tarjetas del futuro y con la adquisición y la obtención de control de tarjetas del futuro. Sin embargo, hubo una operación previa que ya se había cerrado y que nosotros tuvimos conocimiento posterior. Insisto, se llevó a cabo el procedimiento que marca la ley, en el cual se les hace saber que se está haciendo esta verificación de cumplimiento de la ley de competencia. Se tiene oportunidad de presentar argumentos y alegatos y todas las pruebas que ellos consideren necesarios. Aún así, la comisión concluyó con lo que se anunció, que procedía a imponer una multa porque no se había notificado, pero por supuesto, como en todas nuestras resoluciones, pues las partes están en todo su derecho de acudir a los tribunales y juzgados especializados para impugnar esta determinación y que los tribunales la revisen, por supuesto, insisto, como pasa con todas nuestras resoluciones.
16: Así es, Andrea, te saluda José Yuste, ¿cómo estás?
15: ¿Qué tal? Un gusto saludarte, Pepe.
16: Qué gusto saludarte, te mando un fuerte abrazo, Andrea. Oye, Andrea, entonces este tema, más que el tema de los servicios digitales que prometían con la tarjeta Futuro, o créditos, en fin, tiene que ver simplemente más que nada con la notificación, que no cumplieron con la notificación Banorte y Rappi.
15: Exactamente, tiene que ver con que una operación relacionada con estas tarjetas no fue notificada de manera previa. Insisto, no tiene implicaciones a decir que tiene un riesgo en la materia de competencia, eso no tiene nada que ver, pero sí la herramienta de control previo de concentraciones, pues es muy importante, porque antes de que se cierre la operación, tienen que venir con la autoridad de competencia para que nosotros la revisemos y en su caso la aprobemos. Este tipo de operaciones, ustedes lo saben muy bien, pues son digamos que es una de las herramientas más importantes que tenemos nosotros. Analizamos al día de hoy, tenemos, creo que han entrado de enero al día de hoy alrededor de 103 o 110 operaciones de fusiones de este tipo, que se hace un análisis previo, se revisa cómo quedaría el mercado en los diferentes sectores de la economía si se cierra la operación, y la verdad es que en la gran mayoría de los casos pues se aprueba, pero eso tiene que ser un control previo.
14: Oye, lo que dijo ayer Banorte en un comunicado a la Bolsa de Valores, al Emisnet, es que sí tenían autorización, que la obtuvieron por parte de la anterior COFESE en 2021 y que se les autorizó y que en ese momento no se cuestionó ni el financiamiento ni el paquete de garantías. ¿Están ustedes hoy en la multa impugnando o refiriéndose en algo? Porque esto te estoy entendiendo, el problema es exclusivamente que no informaron, que lo hicieron sin permiso previo. Ellos dicen que sí. ¿Y qué, a qué se refiere con el paquete de garantías, el financiamiento?
15: Mira, sin poder entrar, insisto, en mucho detalle el expediente, porque allá podríamos entrar a terreno de información, sí, confidencial, que precisamente pertenece a tanto a Banorte como a Rappi. La información que nosotros analizamos es que había una operación previa, que esa operación ya había sido cerrada, no se tuvo acceso a esa información hasta dentro de un momento posterior, y eso es lo que se sancionó. Solamente esa parte, no la operación que efectivamente fue después notificada de manera posterior a la comisión y que la comisión en efecto aprobó. Pero insisto, este es uno de los muchos casos que nosotros vemos, y la verdad es que el control de concentraciones es sumamente importante. No importa qué mecanismo se pueda utilizar, pero pues si se actualizan los supuestos de concentración o la definición de concentración que marca la ley y se superan los umbrales que también marca la propia ley, pues se tiene que venir de manera preventiva.
6: Claro. Andrea, estamos hablando de una operación de fusión, de concentración, no registrada ante la autoridad de manera oportuna, y te preguntaría, la impugnación, ¿cuáles son los escenarios que llevaría esta eventual impugnación por parte de los agentes económicos sancionados? ¿Cuánto tiempo podría prolongarse este tema?
15: Pues mira, creo que esta es una pregunta muy muy muy relevante que hacen, porque insisto, una cosa es la multa por no haber notificado y otra cosa es que no se haya autorizado la operación. Eso creo que es una cosa que hay que separar. Entonces la operación ya está autorizada, la operación, digamos, la comisión ya dio el semáforo, la luz verde para que se pueda llevar a cabo, pero sí se está imponiendo una multa. Es decir, no se está deteniendo que se lleve a cabo esta operación, pero sí se está imponiendo una multa porque se considera que no se notificó de manera previa a la comisión. Ante esto, pues las partes tienen todo el derecho, como me parece así lo han anunciado, de impugnar esta determinación mediante un juicio de amparo. Yo la verdad es que ahí sí no puedo yo tener control sobre los tiempos que manejen el Poder Judicial, pero pues seguramente en cuestión de algunos meses, durante el transcurso de este año o el que sigue, se podrá ya tener una sentencia. Pero sí es relevante decir que no se está impidiendo que se lleve a cabo la resolución, pero sí se debe mandar una digamos señal relevante, que cualquier tipo de operación que actualice el supuesto de concentración y que actualice los umbrales que marca la ley, pues sí tiene que ser notificada, sin importar el tipo de mecanismo que se utilice. Al momento en el que se obtiene control sobre una empresa, una sociedad, acciones, activos, etcétera, y superan los umbrales, pues antes de hacer eso hay que venir y preguntarle.
16: Que esto es importante, Andrea, sí se va a dar entonces esta alianza entre Rappi y Banorte, sí la están aprobando, pero tienen que cumplir con la ley, con la notificación, si no viene la multa, claro.
15: Exactamente, no se está deteniendo la operación. Una cosa es que se considere que la operación tiene riesgos en materia de competencia, eso no se está diciendo. Lo que sí se está diciendo es, pues, se tenía que avisar de manera preventiva a la comisión. Son dos temas distintos, creo que sí, qué bueno que hacen esta pregunta, porque sí hay que aclararlo, no se está deteniendo la alianza, no se está diciendo sí. que esta alianza genera un daño a la competencia, pero Andrea. Sí que se tenía que notificar.
14: Gracias, Andrea, nos acaba Andrea. La guillotina.
16: Gracias, Andrea. Un abrazo, Andrea, gracias.
15: Les mando un abrazo a los tres.
16: Gracias.
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22: Es imposible estornudar con los ojos abiertos debido a un reflejo automático del sistema nervioso que cierra los párpados siempre.
21: Datos relevantes.
23: El cerebro humano genera más impulsos eléctricos en un día que todos los teléfonos del mundo juntos en ese mismo lapso.
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22: Las libélulas tienen una visión de 360 grados gracias a sus ojos compuestos con miles de lentes.
21: Información sorprendente.
22: Los caballitos de mar son monógamos y los machos son los que llevan los huevos en una bolsa hasta que nacen.
21: Lo que no sabías.
22: La piel es el órgano más grande del cuerpo humano y se renueva completamente cada mes aproximadamente de forma constante.
21: La importancia del saber.
22: Un caracol puede dormir hasta 3 años seguidos si las condiciones climáticas no son favorables para su supervivencia diaria.
21: El apunte del día.
22: Las galletas de la fortuna no se inventaron en China, sino en San Francisco por inmigrantes japoneses a principios del siglo.
21: Conoce más.
22: El número de lunas que orbita a Saturno supera las 140 descubiertas.
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24: Entre un mar de informaciones en relación al futuro de Efraín Juárez como técnico de Pumas, Keylor Navas, portero universitario, habló en redes sociales. Tras caer ante Cruz Azul el domingo pasado, lamentablemente no pudo ser, señaló el cancerbero costarricense. Así también tanto Pumas como el entorno de Efraín Juárez no han hablado sobre su futuro. El técnico auriazul tiene 6 meses más de contrato y bien podría haber una renovación en próximos días para extender el vínculo. La selección mexicana de fútbol dio a conocer que el día de hoy se integraron a los entrenamientos Santiago Jiménez, además de Obed Vargas, mientras que Johan Vázquez lo hará este miércoles. Así también y con la presencia de Raúl Jiménez en próximos días, ya serán 25 de los 26 convocados los que estén trabajando en el centro de alto rendimiento. Soy José Luis Cuevas y estamos a 16 días del Mundial.
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0: aquí a Fórmula Financiera y tenemos precisamente a Jenny Valencia. Yo cubrí hoy la conferencia de Carlos Slim, ya la estuvimos comentando. Jenny, cuéntanos, pues, ¿cómo te fue? ¿Cómo la viste?
1: Hola, ¿qué tal, Mari Carmen, José, bastante? Muy buenas noches.
2: Hola, Jenny.
1: Pues,
2: hola, Jenny.
1: Hola, ¿qué tal? Buenas noches. Pues una conferencia que duró cerca de una hora con 40 minutos, es anual. El empresario Carlos Slim salió íntegro, contento, confiado y afirmó que México tiene potencial para volver a un crecimiento mayor al 1.5% como ocurría hace décadas, y así lo dijo, vamos a escuchar.
3: Tenemos algunos problemas, uno de ellos quizás el más importante es la gran baja de la producción petrolera y la situación de Pemex. La situación de Pemex y la baja de producción petrolera, vamos a suponer que son 1.5 millones de barriles, pues es sumamente baja respecto a lo que debería de ser.
1: Como escuchamos, comentarles que reconoció que la situación de Pemex, la baja producción y sus deudas representan uno de los problemas que tiene nuestro país, y bueno, también calificó como positivas las acciones emprendidas por la presidenta Claudia Sheinbaum para impulsar las inversiones y contener la inflación, evitando incrementos desmedidos en los precios de las gasolinas y el diésel mediante el uso de estímulos fiscales. Al igual, Carlos Slim no quiso profundizar en esta conferencia sobre la inseguridad y la violencia, ni hablar sobre la solicitud del gobierno de los Estados Unidos de detener y extraditar al exgobernador de Sinaloa, Rubén Rocha Moya, por nexos con el narcotráfico. De igual forma, rechazó que existe incertidumbre jurídica para las empresas y las inversiones en nuestro país. El empresario calificó como irracional la baja de calificación a México por parte de Moody's y Standard & Poor's, y aquí el reclamo.
3: México, creo yo que está volviendo a unas condiciones potenciales muy importantes de volver a su crecimiento intenso, a su crecimiento mayor, digamos, a un crecimiento pues ya no del 1.5% como era antes.
1: Y también comentarles que en cuanto a esta calificación como irracional de lo que destacó tanto Moody's como Standard & Poor's, era ambiente que también hay acciones tipo tecnócratas que tienen que ver con también con funcionarios de otros sexenios y que está relacionado también con algún tipo de impresión y comentarios que hacen, y ahora se ven reflejadas también a través de estas dos calificadoras. Escuchemos.
3: Yo creo que ahorita están insistiendo mucho en que se va a ir a 60% la deuda del PIB, porque están pensando que este año no crezca el país y que entonces, como está endeudada, le baja el nivel y el grado. Y lo que deberían de ver es en qué está invirtiendo. Pero si logramos empezar a invertir y a crecer como es de esperarse, pues es irracional esa calificación, en mi opinión. O sea, no me preocupa a mí nada.
1: Reveló que la conversación que sostuvo con el presidente de la Corte, el ministro Hugo Aguilar, abordaron la posibilidad de reactivar un programa de apoyo a personas detenidas sin recursos económicos, y también finalmente hizo un gran anuncio, este gran anuncio para este año, de que el grupo empresarial va a invertir 5.000 millones de dólares, tanto en infraestructura, al igual que también un tema de comunicaciones, fibra 1, la construcción de ductos y la colaboración para hacer perforaciones en relación con Petróleos Mexicanos. Así las cosas, una conferencia bastante larga con cerca de 150 medios de comunicación, muy concurrida.
0: Gracias, Jenny Valencia.
2: Muchas gracias, Jenny.
4: Jenny, gracias.
1: Buenas noches.
4: Y bueno, ya tenemos en la línea telefónica a nuestra compañera Maru Rojas. Maru, ¿cómo estás? Te saluda Marco Antonio Mares, buenas noches.
5: Para los que nos ven por YouTube, tengo con las imágenes de Aldo Reyes hoy en un pleno completamente vacío, porque se vota hasta dentro de una hora. La primera parte de estas cuatro iniciativas de reforma, se va a votar solo la reforma judicial que cambia la fecha de esta votación para jueces, magistrados y ministros, pero que se mete con calzador un punto que había sido el motivo de enfrentamiento, de ruptura con el Partido del Trabajo, pero que además subió hace rato a tribuna y lo señaló muy bien Claudia Ruiz Massieu. Dice, hay una ley, porque ustedes violan todas, pero hay una ley en el Congreso que dice que una iniciativa rechazada no se puede volver a presentar en menos de un año. Hace dos meses se rechazó el aceptar la revocación de mandato en una votación concurrente, que sea el mismo día que otra votación. Hoy el PT va a favor de algo por lo que casi rompe con Morena. Hoy el PT, que se le había tachado casi de salvador de la democracia hace 2 meses, en marzo, resulta que sí acepta que el mismo día de la elección judicial, junio de 2028, se pueda realizar la consulta de revocación de mandato. Estamos por esperar nada más 7 oradores que faltan, 5 minutos cada uno, y al término del séptimo que faltan todavía, se abre el tablero, se vota en lo general, y todas las reservas en lo particular de esta iniciativa se van para mañana. Solamente se suspende un poco, se pausa la reunión, y mañana a las 9 de la mañana están citados los diputados de este periodo extraordinario que inició a las 17:15, después de que el Congreso en pleno, diputados y senadores, instalaron el mismo periodo extraordinario. Mari Carmen, Pepe, Marco.
2: Oye, Maru, por favor, recuérdanos las iniciativas, aparte de esta, ¿cuáles vendrían en este periodo extraordinario, por favor?
5: Se han dividido en 2 partes, en realidad son 4 iniciativas. La de hoy es la reforma judicial, que es cambiar de fecha la votación de jueces, magistrados y ministros de junio de 2027 a junio de 2028, pero al aceptarse, al votarse, se vota porque en junio de 2028 también se acepte en esa fecha la consulta para revocación de mandato. Y mañana se inicia la discusión de una reforma también constitucional para la anulación. Se suma a las causales de anulación que hoy son el rebase de tope de campaña, el utilizar dinero ilícito o el utilizar dinero de fondo público. Hoy se le sumaría la intervención extranjera. Si se sabe que es definitorio que un candidato gana porque se le ayudó del extranjero o porque hubo una intervención clara del exterior, esto dicen es en claro mensaje a lo que Alito está haciendo en Washington, en la OEA. Si hay alguna intervención del exterior para que gane un candidato, entonces se anula la elección. Esto se vota mañana junto con el comité que va a palomear quienes sí pueden ser candidatos para consejeros del INE, en un comité que ni siquiera la consejera presidenta del INE, Guadalupe Tadei, entendió muy bien. ¿Por qué duplicar esa función si ya lo hace el Congreso en la calificación de los consejeros?
0: Y no solo no lo entendió, Mario, estaba en contra. Pero todas estas iniciativas son un hecho que les va a aprobar Morena y sus aliados, y que la oposición lo único que va a poder hacer será, pues, como decías tú ahorita, Claudio Ruiz Massieu, pues decir, hacer evidente todas las anomalías que hay.
5: Efectivamente. Y como lo que dice Claudia Ruiz Massieu es una de las anomalías, porque nos dice que también Kenia López Rabadán ha insistido en que se contraponen dichos, como por ejemplo en el artículo 94, que dice que entonces una vez electos los candidatos a la Suprema Corte de Justicia de la Nación, los ministros decidirán en una elección interna quién sea su presidente de la Corte, y en otro artículo, en el 97, se habla de que sería por mayoría el que obtenga mayor voto en las urnas el que fuera el presidente de la Corte. Se contraponen los dos y eso hay que subsanarlo.
4: Maru, nos decías al inicio de tu información que pues está prácticamente vacía la sala. Cuéntanos los tiempos para hoy, para la sesión de hoy.
5: Hoy empezamos a las 17:15. Y se espera que cerca de las 10 de la noche se termine al encender el tablero y votarse en lo general solo el cambio de fecha de la reforma judicial que viene de la mano con la revocación de mandato. Se suspende, se declara un receso que se reanudaría la misma sesión con la misma fecha del día de hoy, mañana a las 9 de la mañana. Y de ahí, ahora sí que no hay límite de tiempo, porque tiene el jueves que sesionar el Senado de la República, y mañana, no importa si es en las primeras horas de la madrugada del jueves, pero tiene que terminarse no solo en lo particular esta ley de la reforma judicial, sino también esta de la intervención extranjera para nulificar las elecciones. Se vota mañana en lo general y en lo particular. Hoy estuvo aquí Juan Ramiro Robledo, que es el enlace legislativo del gobierno federal, y él estuvo con una reserva que va a presentar Ricardo Monreal precisamente para que sea más clara esta nulidad.
2: Estaremos muy atentos, Maru. Nos cae la guillotina, Maru Rojas. Muchas gracias.
4: Gracias, Maru.
5: Mañana aquí estamos.
2: Gracias.
4: Gracias.
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4: ¿Podemos ser amigos de nuestros hijos? La cercanía y la confianza son muy valiosas, pero no debemos olvidar que primero somos sus padres y sus guías. Ellos necesitan límites claros y contención, algo que un amigo no siempre puede ofrecer. La relación puede evolucionar con el tiempo, sí. Al crecer se vuelven más cercanos, esa relación es respetuosa y cómplice, y entonces podremos también ser confidentes. Mientras son niños o adolescentes, lo más importante es acompañarlos, orientarlos y brindarles seguridad sin sentir la presión de caerles bien todo el tiempo o de estar siempre felices y sonrientes, porque eso nos toca como padres. La crianza consciente prioriza su bienestar y desarrollo. Así que no debemos ser amigos de nuestros hijos.
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6: La FIFA acaba de perder una batalla que al mismo tiempo le salva el pellejo. Y es que yo no sé si tú sabías, pero hasta hace unos días casi la mitad de la población mundial no iba a poder ver por televisión la Copa del Mundo, porque ni India ni China habían firmado acuerdos de derechos de transmisión con la FIFA. Pero ya salió la FIFA a anunciar que había cerrado un acuerdo con la CCTV, la televisión china estatal, por 60 millones de dólares, que, ojo, es solamente una quinta parte que lo que la FIFA había pedido en un inicio, 300 millones de dólares. Y aquí la clave está en que China, como en muchas otras cosas, negocia de manera, digamos, única con un solo jugador, CCTV. El Estado es el que está negociando, y si el Estado no firma el contrato con la FIFA, ninguna televisora ahí puede transmitir los partidos. Así que competencia no existe, y eso le dio una fortaleza que hoy a la FIFA no le gustó nada.
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10: Hola, ¿qué tal, amigos? Muy buenas noches. Les damos la bienvenida al auditorio de Telefórmula, que se incorpora a partir de ese momento con nosotros y nos ven las frecuencias de Telefórmula en México y Estados Unidos. Y seguimos en el 103.3 de FM y 970 de AM, aquí abriendo la conversación. Soy Mari Carmen Cortés, transmitiendo en vivo desde la muy caótica Ciudad de México, porque ha llovido y hay un tráfico horroroso, creo que en toda la ciudad, o sea que hay que tomarlo con mucha calma. Y bueno, entrevistamos en la primera hora de Fórmula Financiera a Luis Rosendo Gutiérrez. Él es el subsecretario de Comercio Exterior de la Secretaría de Economía. Ya ahorita en la noche están llegando los equipos técnicos de Estados Unidos, encabezados por Jamison Greer, que es el representante comercial de Estados Unidos, del USTR. Vienen también legisladores del Comité de Medios y Árbitros, Ways and Means, Estados Unidos, que son los que ven precisamente toda la parte comercial, y vienen los que alrededor de 15 estaferos, o sea, el staff de tanto del Congreso como del USTR, va a ser una negociación interesante. Es la primera ya formal que se realiza entre México y Estados Unidos. No está Canadá participando, no va a acabar el primero de julio, es un hecho que esto se va a prolongar más, todavía no se sabe cuánto tiempo, son 3 días de negociaciones, y los temas prioritarios, nos decía ahorita Luis Rosendo Gutiérrez, son por un lado el sector de acero y por el otro la industria automotriz y todo lo que son camiones pesados. Esa es la defensa, dice que va a ser el gobierno mexicano, y aquí eliminar pues los impuestos de la sección 232 y que no nos incluyan en la 301. La buena noticia es que se sientan a negociar, la mala es que esto el primero de julio no va a estar terminado y habrá revisiones anuales. Marco Antonio Mares, muy buenas noches.
11: ¿Qué tal? ¿Cómo estás, Mari Carmen Cortés? Muy buenas noches. José Yuste, buenas noches. Bueno, por otra parte, la nota también tuvo que ver con la conferencia de prensa que anualmente ofrece el ingeniero Carlos Slim Elú, y en esta ocasión anunció que su consorcio, su conglomerado de negocios, va a invertir 5,000 millones de dólares este año, y dio un espaldarazo muy claro al gobierno de la presidenta Claudia Sheinbaum. Destacó el impulso que está dando la actual administración a la inversión y sobre todo a la inversión en infraestructura. Dice Carlos Slim que México está generando las condiciones necesarias para tener crecimiento superior al 1.5%, y sugirió que es necesario impulsar mecanismos de financiamiento y garantías públicas del gobierno federal a través de Banobras que permitan a las empresas privadas construir infraestructura y recuperar su inversión mediante esquemas de pago. Carlos Slim Elú fue muy optimista respecto del potencial económico que tiene México. Asegura que aunque hay quienes son pesimistas y ven las cosas de manera muy negativa, él cree que México tiene la posibilidad de ampliar su potencial económico y tener un crecimiento mayor. Habló de los proyectos de infraestructura, de todos los proyectos e inversiones que están realizando, de este organismo recientemente creado entre empresarios e inversionistas y que se reúnen cotidianamente con la presidenta de la República para pues avanzar más rápido en todo lo que tiene que ver con las inversiones. Y también criticó a Petróleos Mexicanos porque ha tenido un nivel de producción muy bajo, ha sido uno de los niveles más bajos de producción petrolera, y también por su condición financiera. Demeritó los comentarios y las modificaciones en perspectiva y calificación crediticia que recientemente hicieron Standard & Poor's y Moody's, las consideró como irracionales, señala que no están viendo la

0: las inversiones y las finanzas de esa empresa. Pepe Yuste, ¿cómo estás? Muy buenas noches.
1: Buenas noches, Marco Mares, Mari Carmen Cortés, buenas noches.
2: Buenas
1: Bueno,
2: noches,
1: pues
2: Pepe.
1: sin lugar a dudas, hoy Carlos Slim, bueno, se presenta dando un espaldarazo a la presidenta Sheinbaum, es lo que hace hoy el presidente ya vitalicio del Grupo Carso. Un espaldarazo después de que las agencias calificadoras, bueno, pues degradaron la calificación de México, la pusieron a un peldaño apenas por encima del grado de inversión, como fue el caso de Moody's y Fitch. Standard & Poor's la bajó a perspectiva negativa. Y esta situación, bueno, pues desde luego, hoy el Carlos Slim critica a las agencias calificadoras, dice que no entienden la dinámica económica de México, que realmente creen que México no va a crecer. Están haciendo esa situación, que no va a crecer y que la deuda va a aumentar, que no es así, que a él no le tienen con cuidado las agencias calificadoras. Da obviamente, este anuncio, que es el espaldarazo de su grupo, es la inversión más fuerte que ha hecho, 5 mil millones de dólares lo da. Entonces, interesante lo que hace, como siempre, Carlos Slim, pues es al fin y al cabo el principal empresario del país, el más fuerte, con el grupo más grande económico. Y critica a Pemex, viene la crítica a Pemex. ¿Por qué critica a Pemex? Porque sí cree que el modelo que se está siguiendo en Pemex no es el adecuado, que tendría que centrarse en extracción y producción y muy poco ya en refinación. Así que ahí le sale muy caro. Y bueno, vino el reproche al expresidente, a López Obrador. El reproche con el expresidente López Obrador es porque cuando le preguntaron si era muy cercano a la 4T, dice, bueno, pues si fuera tan cercano me hubieran dado televisión. López Obrador me prometió darme televisión y no me dio televisión. Ahí está el reproche de Carlos Slim, desde luego. Y cuando habló de telecomunicaciones, por cierto, ya también de colofón, pues dijo, oigan, y el padrón telefónico está bien, el de tratar de vincular la identidad con el teléfono móvil, pero pues va muy lento, yo pediría una prórroga para que esto se diera. Así que bueno, pues ahí están las declaraciones de Carlos Slim.
2: Sí, eso del padrón de telefonía es importante porque América Móvil tiene el 80% del mercado, 70 y tantos por ciento del mercado, y hay alrededor de 50 millones de líneas que creo que son las que se han registrado y faltan 100, entonces 100 de aquí al 30 de junio. Entonces yo creo que si no hubiera una prórroga, se tendrían que cancelar estas líneas y poner en aprietos a muchísima gente. Entonces, por un lado, pues sí que bueno que se frenen las extorsiones telefónicas, que son el pan nuestro de cada día, pero por el otro, sí se requiere pues tener más conciencia de lo que está pasando en el mercado. Entrevistamos también a Andrea Marván, ella es presidenta de la Comisión Nacional de Antimonopolios, por esta multa de 19.9 millones de pesos que le impuso a Banorte ayer. Banorte informó que está totalmente en contra de esta multa, que ellos sí notificaron a la Comisión Federal de Competencia, entonces la COFECE, que además recibieron la autorización para esta operación con Rappi, con las tarjetas de crédito Rappi, y que pues, van a impugnar legalmente la multa. Marvano, que nos explicó, es que la multa no se impone porque hay un problema de competencia, que sí se autorizó la operación en 2021, pero la multa es porque no se notificó previamente y al ser una operación que sí requería una investigación, sabría o no implicaciones en el mercado, se tendría que haber notificado previamente. Entonces, interesante este caso. Yo casi, casi me atrevo a adivinar y a apostar que va a ganar Banorte la impugnación, pero ya veremos.
0: Ya veremos si sí, es un caso complicado, es un caso que, pues, lo han dicho las partes, lo ratifica ahora la presidenta de la Comisión Antimonopolios. Podría irse a juicio, lo van a impugnar las empresas que aseguran que sí notificaron a tiempo, pero bueno, vamos a ver qué ocurre. Ya nos explicaba que esta decisión de sancionar a Rappi y Banorte no implica que se prohíba la operación en sí misma. Esta operación no está...

0: si habla Slim o si pasa algo de un anuncio interno. Por
1: está
0: lo pronto,
1: curado de espanto.
0: Está curado de espanto el tipo de cambio, Maricano.
1: Porque depende de Estados Unidos. ¿Eh? Vamos a un corte y no se vaya.
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3: Carlos Slim abre la chequera en México con inversión de 5 mil millones de dólares en 2026.
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3: Slim Domit llama a reducir dependencia del gobierno. Apuesta por educación y tecnología en nueva era.
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3: México busca atraer capital con trámites simples y polos industriales.
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3: Diputados aprueban comisión para revisar nexos de candidatos con el narco. Pasa al pleno.
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3: México con condiciones para aumentar el crecimiento, pero existen retos. Slim.
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3: Crisis de Pemex, el principal problema de México, advierte Carlos Slim.
2: Ford.com.mx.
3: La tasa de informalidad laboral en México aumenta a 54.8% en el primer trimestre de 2026.
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2: Con este tema, Justin Bieber dejó atrás su imagen adolescente, What Do You Mean, fue su primer número uno en Billboard y marcó el inicio de una nueva etapa más electrónica y madura en 2015.

0: Una vuelta al mundo.
1: Singapur está formado por una isla principal, 63 islotes y una periferia ubicados en el sudeste asiático. Es llamada la ciudad jardín por lo bien cuidado de sus parques y jardines públicos. Sus lenguas oficiales son el inglés, malayo, mandarín y tamil. Casi la mitad de su población son inmigrantes. El puerto de Singapur es el más importante del sudeste asiático. Su gobierno es la República Parlamentaria. Las calles más limpias del mundo están en Singapur, donde mascar chicle está prohibido.

0: Al estar situado casi en el meridiano del Ecuador, las temperaturas oscilan entre los 28 y 34 grados centígrados casi todo el año.
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2: Estamos aquí a Fórmula Financiera y bueno, ya ahí que comentábamos los 5,000 millones de dólares que va a invertir Carlos Slim, que anunció de aquí el año 2030. Hoy también la presidenta del Banco Europeo de Inversiones, Nadia Calviño, anuncia una inversión de 3,000 millones de dólares, de euros, son euros, que son como un poquito más en dólares, con miras al año 2030. Todos estamos hablando aquí al año 2030, porque ustedes lo comentaron ampliamente el viernes, que yo no estuve aquí. Fue la reunión, la visita de Ursula von der Leyen, que es la presidenta de la Comisión Europea, con la presidenta Sheinbaum, y fue una muy buena reunión, aparte que se firmó el Tratado Libre, la ratificación del Tratado de Libre Comercio, el Acuerdo Modernizado, y aparte también el Acuerdo Inmediato de Inversiones. Pues creo que sí fue un buen anuncio en materia de inversión.
3: Pues sí, la verdad fue bastante buen anuncio, y bueno, vale la pena destacar este de 3,000 millones de euros por parte de la presidenta del Banco Europeo de Inversiones, Nadia Calviño, que acabas de mencionar, Mari Carmen, y que pues forma parte de todos estos anuncios que se vienen realizando a partir de la modernización de este acuerdo de la Unión Europea, un acuerdo que, hay que decirlo, por primera vez incluye este tribunal especializado para dirimir controversias entre los empresarios europeos y eventualmente México. Creo que todo esto tiene que ver mucho con el cuidado que, a partir del cambio a nivel internacional que se está registrando con los aranceles que impone el presidente de Estados Unidos, Donald Trump, pues necesariamente están buscando la manera de protegerse y de tener en cuenta estas consideraciones jurídicas. Pero la inversión que se anuncia por parte del Banco Europeo de Inversiones de 3,000 millones de euros con miras al año 2030 en México, luego de que se reunió con la presidenta Claudia Sheinbaum, pues es un anuncio importante.
4: No, bueno, es un anuncio bastante importante. Esto se da en este marco del nuevo Tratado de Libre Comercio con Europa, con la Unión Europea. Viene el Banco Europeo de Inversiones. Nadia Calviño estuvo con la presidenta. ¿Y dónde van a ser estos 3,000 millones de dólares? Bueno, en energía, van a ser también en transporte, van a ser en infraestructura, en agua. De hecho, la primera firma que va a tener para este Banco Europeo de Inversiones para desplegar estos apoyos de 3,000 millones de euros va a ser con Lucelena González en la Secretaría de Energía, precisamente para la transición energética, para apoyar programas de transición energética. También va a haber más de 150 millones de euros para Banobras, para apoyar temas de infraestructura. Así que la verdad es que estos son los instrumentos que sí nos ayudan a tener ventajas y a tener obviamente reglas más claras de certeza frente a la incertidumbre que ha generado Donald Trump con su política arancelaria pues tan errática, tan proteccionista. Entonces esto ayuda, y bueno, Europa creo que empezó a ver bien a México, y la prueba pues es esta, ¿no?
2: Pues sí. Pero bueno, ya tenemos en la línea a Julio César Cervantes. Él es presidente de la CONSAR, la Comisión Nacional del Sistema de Ahorro del Retiro. ¿Cómo estás, Julio César? Muy buenas noches.
5: Julio. Hola, Julio.
6: ¿Qué tal? Muy buenas noches, Mari Carmen, Pepe y Marco. Y buenas noches al público.
2: Oye, Julio, es la Feria de Afores. A ver, cuéntanos, es en Puebla, cuéntanos.
6: Gracias, con mucho gusto. Como en otras ocasiones, la CONSAR, la Comisión Nacional del Sistema de Ahorro para el Retiro, está organizando una Feria de las Afores, en esta ocasión en la ciudad de Puebla. Vamos a estar en el Zócalo del Puebla este fin de semana, del viernes 29 al domingo 31, para resolver todas las dudas que tiene la gente acerca de su Afore, cómo pensionarse, todo acerca de su jubilación. Porque como hemos comentado en otras ocasiones en su programa, hay un universo importante de gente que no ha registrado su cuenta individual, aproximadamente 17 millones de personas, y algunas de ellas están en Puebla, que es una de las entidades con más cuentas individuales. Estamos en esta feria acercándonos a todos los trabajadores para que registren su cuenta, para que puedan tramitar o actualizar sus datos de contacto para que les llegue oportunamente su estado de cuenta, también actualizar otros datos como sus beneficiarios, que son muy importantes en el caso de que la persona titular llegue a faltar para que pueda heredar su cuenta individual. En fin, toda la serie de trámites están disponibles, más de 40 trámites donde vamos a atender a toda la gente en Puebla, la CONSAR, las 10 Afores, el Seguro Social, el ISSSTE, también va a estar el Infonavit y el FOVISSSTE para cualquier duda que tenga la gente acerca de su crédito de vivienda o el saldo de su cuenta de vivienda. Ahí estamos para atenderlos. Muy importante que la gente pueda acercarse con tres documentos. Primero, su identificación, puede ser esta su credencial del lector. Segundo, un comprobante de domicilio, como puede ser el recibo de la luz. Y tercero, si tienen a la mano su número de seguro social o su CURP. Si no lo tienen, ahí los ayudamos a sacarlo. Sobre todo es muy importante checar que nuestros datos en el Seguro Social estén completos y correctos, entre ellos, por ejemplo, el historial de cotización para ver la semana y poco a poco ir así planificando nuestro retiro.
3: Pues muy bien, Julio César, ¿cómo estás? Te saluda Marco Antonio Mares, muy buenas noches.
6: Buenas noches, Marco, bien, gracias.
3: Sin duda, creo que es importantísimo estar generando este proceso de orientación, de educación de los usuarios del sistema de pensiones, de los ahorradores que tienen sus recursos en las Afores, porque pues hay muchas eventualidades que pudieran impactar negativamente a los trabajadores por falta de información. Un caso, y me gustaría que te refirieras a él, tiene que ver con estas prácticas que luego se llevan adelante de transferencia de los ahorros de los trabajadores y que no necesariamente son positivas y que al final podrían ir en detrimento del ahorro de los trabajadores. ¿Qué nos puedes contar al respecto?
6: Sí, claro, gracias, Marco. Aquí es importante que la gente sepa que todos los trámites del sistema de ahorro para el retiro son gratuitos, entre ellos el trámite de traspaso que mencionas y también otro trámite muy frecuente que realiza la gente, que es el retiro por desempleo. En el caso particular del retiro por desempleo, es importante que la gente no caiga en las trampas o en la asesoría costosa de algunos gestores que a veces se anuncian en redes sociales, en las paradas del metro, del camión, donde a veces les cobran hasta el 30% del saldo retirado. Por ejemplo, un estudio que realizamos en la CONSAR es que realizando el retiro máximo que permite la ley del Seguro Social, que es aproximadamente de 35,000 pesos, la mayoría de estos gestores les cobran hasta un 30% de comisión, y toda esa disminución de saldo equivale a una resta en sus semanas cotizadas de aproximadamente 120 semanas, poco más de dos años de cotización, que pueden ser la diferencia entre alcanzar una pensión garantizada y no. Por eso invitamos a la gente a que acuda directamente a las Afores, a la CONSAR, a los institutos de seguridad social y vivienda para hacer cualquier trámite que tengan en materia pensionaria o de vivienda, porque los trámites son gratuitos. Ahí estamos para asesorarlos y darles la información fidedigna sin que pierdan parte de su patrimonio financiero. También en el caso del traspaso, nosotros en la feria, pero a través de todos los canales de la CONSAR, como es el SARTEL, que es el teléfono 55-13-28-5000, recomendamos a la gente que compare las Afores con base a los tres atributos que siempre les recomendamos. Primero, el rendimiento. Tenemos información extensiva en la página de la comisión sobre el indicador de rendimiento neto, que nos permite hacer una comparativa retrospectiva de largo plazo de los rendimientos de las Afores. También hay un indicador muy bueno sobre los servicios, que se denomina Monitor Afore, y también desde luego que comparen las comisiones. Esos tres elementos nos van a llevar a permitir a tener un traspaso que sea positivo, que a largo plazo nos permita que nuestra cuenta individual acumule mayor saldo y que nos permita tener una mejor pensión. Desde luego, estos trámites son gratuitos. Algunos se pueden hacer en línea a través de la aplicación Afore Móvil, pero sobre todo si queremos platicar con alguien, el contacto de alguna persona y la gente que esté cerca de Puebla, en Tlaxcala, en Cholula, incluso la gente que pudiera venir de Tehuacán, les puede convenir acercarse a la feria, porque ahí están los asesores previsionales que están evaluados por la comisión para darles esta información de primera mano y que no caigan en trampas
4: desde luego
6: que les cobran.
4: Julio, te saluda José Yuste, ¿cómo estás? Buenas noches.
6: Buenas noches, Pepe.
4: Oye, Julio, entonces para entender el ABC de las Afores, se pueden acercar a esta feria en Puebla, es un buen momento, para cualquier duda que tengan se pueden acercar a ustedes, ¿verdad?
6: Es correcto, sí, se pueden acercar a nosotros. Como lo decía, vamos a estar este fin de semana de 9 de la mañana a 6 de la tarde en el pasaje Catedral, en el Zócalo de Puebla. Los trámites son totalmente gratuitos. En caso de que no nos puedan acompañar, desde luego está siempre abierto el teléfono de la comisión, el Sartel, el 5513-285000, y las redes sociales de la comisión. Estamos como CONSAR México en Facebook y en YouTube. Y también todas las Afores tienen aplicaciones móviles y la propia aplicación Afore Móvil les permite hacer muchos de estos trámites, pero sobre todo si tenemos detalles, por ejemplo, con nuestra CURP, requerimos una unificación, un trámite que requiere ya una asesoría más personalizada, por ejemplo, trámites vinculados al Fondo de Pensiones para el Bienestar, los estaremos realizando ahí en la feria.
2: Pues Julio César Cervantes, presidente de la Comisión Nacional del SAR, te agradecemos mucho la entrevista, como siempre, y qué bueno que además llegan en un momento de buenos rendimientos de las Afores.
3: Muchas gracias.
4: Gracias, Julio. Gracias, Julio.
6: Gracias, muy buenas noches.
2: Así es, vamos a un corte, no se vaya.
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17: El fútbol no es solo un juego. En estos tiempos se ha convertido en una de las herramientas más poderosas del planeta. La pasión de multitudes se fraguó desde sus inicios. Y ahí, la política siempre jugó de titular. En 1934, Benito Mussolini exhibió su fascismo y obligó prácticamente a Italia a ganar el Mundial.
18: El secolo del fascismo. Será el século de la potencia italiana.
17: En 1978, Videla ocultó una dictadura al tiempo de presionar a la Argentina de Menotti y compañía para darle un título a aquel pueblo.
19: A que se sientan y sean realmente ganadores.
17: En 2018, Putin pasó de usar su mundial como escaparate a ser expulsado de la FIFA por invasión a Ucrania, mientras que 4 años más tarde, Qatar intentó lavar su imagen tras sospechas de corrupción y derechos humanos vulnerados.
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2: Regreso aquí a Fórmula Financiera y tenemos aquí en el estudio, nos da mucho gusto, a Juan José Frangizade. Él es el coordinador del Comité Organizador de Guadalajara. No hay boletos para el Mundial, no le pidan. Y además es presidente municipal de Zapopan. Entonces, como siempre le decimos a Gaby Cuevas, querida amiga, guapa, simpática, dice no hay boletos. Oye, pero cuéntanos, Zapopan es la sede del estadio.
3: Sí.
2: Entonces, siempre decimos que Guadalajara, porque yo hace mil años que no voy a Guadalajara y creo que mil que no voy a Zapopan. ¿Qué tan cerca están? O sea, ¿qué tan fácil o difícil va a ser para los que no conocemos Guadalajara bien y mucho menos Zapopan llegar o no llegar al estadio?
3: No, mira, básicamente el estadio de Chivas, el estadio de Guadalajara, que así se le pusieron,
2: Pero ahora la FIFA se llama Akron.
3: No, al contrario, era Akron y le ponen Guadalajara.
4: Ah, ya. ¿No? Puede ser marca comercial.
2: Cierto, como las Aztecas.
3: A menos que sea una marca que esté ligada a patrocinador global. Exactamente. Sí. Entonces, el estadio está en Zapopan, el Fan Fest se va a realizar en Guadalajara, pero tú cruzas 4 o 5 municipios al día y no te das ni cuenta, ¿no?
2: ¿A qué
3: Guadalajara,
2: distancia está?
3: Zapopan, Tlaquepaque, Tonalá, El Salto, y ni te das cuenta.
2: ¿Qué distancia es entre uno entre...?
3: Mira, ¿qué distancia hay entre...?
2: ¿El centro Guadalajara y el estadio Guadalajara?
3: Depende de la hora, pero estás a 25 minutos.
2: Ah, vaya.
3: Es muy Mira, algo importante es, Zapopan se convirtió ya, somos más grandes que la capital, en habitantes tenemos 1,600,000 habitantes. ¿Más? Sí, claro, más que Guadalajara, tenemos 13,500,000,000 de presupuesto más que Guadalajara.
2: Somos el primer lugar
3: en los 4 últimos años generación de empleo de todos los municipios de la República Mexicana. Zapopan, el primer lugar en gobernanza, en transparencia, y en obra pública, el tercer municipio de la República en inversión en obra pública. Nosotros venimos del sector empresarial. Yo fui presidente de la Coparmex Jalisco y hoy nuestro gobernador también Pablo Lemus fue presidente de Coparmex, ¿no? Entonces Zapopan, de ser la Villa Maicera, como le decían, hoy es un detonador. Y de 12 años que nosotros entramos como empresarios, pues, todo el mundo decía que no lo íbamos a hacer. Y por eso mañana estoy en el Congreso Iberoamericano.
4: Ah, mira.
3: Doy una ponencia de
2: cómo
3: manejar un gobierno con filosofía empresarial.
4: Ah,
3: y que va a ser la nueva era, ¿no? Decirte que es un gobierno que no está endeudado. Nosotros tenemos 700,000,000 de deuda como municipio. Tenemos finanzas sanas, 60% de recursos propios. Capítulo 1000 tenemos el 43% de nómina. No tenemos compadres, no tenemos el puesto adecuado en el lugar adecuado. Y se acabó. Entonces, esa es una manera de... Tenemos indicadores, tenemos capacitación, que los gobiernos no dan capacitación. Mira, les cuento algo. Cuando llegamos ahí, yo era jefe de gabinete y Pablo presidente municipal. Ya Pablo dura 6 años, yo como jefe de gabinete y el presidente, y luego se va a Guadalajara y luego a la gobernatura. Pero decirte algo, un día me acerqué a un escritorio con una mujer que tenía base. Le dije, ¿y usted cuántos años tiene aquí? Me dijo, 15 años o 18. ¿Y a qué se dedica? ¿Y qué estudió? Tengo maestría en administración de empresas. ¿Y está sentada aquí? ¿Por qué? Pues porque no tengo compadres.
4: Claro.
3: Entonces, nosotros no, ahí
4: cambiaron eso.
3: O sea, realmente le dimos un vuelco, empezamos a dar capacitación, rescatamos gente muy valiosa y está la gente que necesitamos, ¿eh? O sea, yo te digo realmente, ese es la ponencia que estamos haciendo para poder realizar.
4: Sí, fíjate que...
3: Transmitirlo, porque...
4: Pues muy muy bueno todo este aspecto que nos estás dando a conocer respecto de Zapopan y lo que está avanzando, pero háblanos del tema del fútbol. ¿Cómo va a ser? Porque van a recibir 2,000,000 de turistas y, bueno, pues es una cantidad
3: impresionante.
4: Esperamos
3: un poquito más.
4: ¿Cómo le van a hacer?
3: Te voy a decir qué pasa. Tenemos 90,000 cuartos en Jalisco. Son 90,000 cuartos. Esperamos una derrama económica de 20,000,000,000 de pesos en el mundial, la generación de 7,000 empleos,
4: 90,000 cuartos, ¿cuántos en Zapopan 90. Que están cerca del estadio? Porque ahí no sé si
3: es los que la hoteles, zona metropolitana
4: junto con los Airbnb, junto con todo, ¿qué va a pasar?
3: Hablo
4: a
3: ver. Cuartos, hotel, en lo que es todo el estado, tenemos 90,000. En lo que es Guadalajara y Zapopan, que no lo distingues cuando no distingues, cruzas, lo sé. Tendremos el 50%, 55%.
4: Se alcanza.
3: Totalmente, totalmente.
2: Y todavía
3: y aparte hay San Pedro Tlaquepaque, que tiene hoteles.
2: Tlaquepaque, después de lo que pasó, a lo mejor ha bajado el turismo. 2,000,000 es una optimista. Más de 2,000,000 es buenos deseos. Yo dudo mucho que se cumplan los 5,000,000 de turistas que esperan. Lo dudo mucho. Son 13 partidos. ¿Cuántos son Guadalajara?
3: Déjame decirte, nosotros tenemos 4, pero tienes el Fan Fest que tiene 104 partidos. A ver, los mundiales de fútbol...
2: Pero no va a ir un turista de Japón al Fan Fest de Guadalajara.
4: Híjole, ¿sabes qué?
3: Van
4: y lo reto. De verlo en Kansas City a verlo en Guadalajara, yo me voy a Guadalajara. Claro. El Fan Fest y con mariachis y con
3: tequila,
4: con tequila y todo.
3: La sede más mexicana. Mira, esto que dices... Nos ayuda mucho que también estamos en época de vacaciones, de verano.
2: Claro.
3: Que es una época de turismo natural. Pero mira, aún en el estadio, y yo me ha tocado vivir, porque estuve 10 años metido en el fútbol, decirte que en los mundiales es más o menos 21 días lo que se queda la gente que va a ver un mundial. Es el promedio.
2: ¿Y este estancia. Dura más? Este está más largo, este mundial es
3: no,
2: largo.
3: Este dura 39 días, pero el promedio es 21 días. Okay. ¿Pero qué pasa en el consumo? Bueno, pues obviamente cuando sales, aunque no tengas boleto, lo vas a ver en el Fan Fest, en los Public View, en los hoteles, en los bares, restaurantes. La gente, en la mayoría de los mundiales, no hay capacidad para toda esa gente que va y va al ambiente, va a divertirse, a conocer los países. Y a ver, en este caso México, y hablo de Nuevo León, de México y de Jalisco, decirte que pues un país con mucha riqueza, ¿no? Entonces, vamos a estar en los ojos de...
6: Tienes oye, en Zapopan y en Guadalajara, ¿qué están haciendo en materia de movilidad, de seguridad? Porque eso va a ser fundamental para pues toda la gente que va a llegar.
3: Te platico, el estadio le cabe en 45,000 gentes, de los cuales salieron a la venta 30,000 boletos y los otros 15,000 se quedó la FIFA para patrocinadores y para la FIFA.
2: O sea, ahí tenemos boletos.
3: Ahí puedes conseguir en la FIFA. El estadio tiene una capacidad de 15,000, 16,000 cajones de estacionamiento, nomás van a ocupar 4,000 palcos y FIFA y patrocinadores. Todo lo demás, lo que hicimos fue los parking ride. Lugares donde tú vas, llegas en tu coche, en plataforma, en diferentes zonas.
4: Muy bien.
3: Dejas tu coche y te transportan en tu camión con aire acondicionado.
4: Pides un Uber, un Didi, uno de estos.
3: Lo que vaya, o a pie puedes llegar y decir o decirle a tu señora, déjame ahí y yo me voy al estadio. Y, ojo, una milla antes, pues ya es posesión de la FIFA.
4: Oye, aquí en la Ciudad de México, Juan José, se hicieron obras, se reconstruyó parte del estadio Azteca, toda la parte de Tlalpan, se dio luz. ¿Qué hicieron allá ustedes y cómo lo hicieron, cómo lo financiaron? Aquí fue con impuesto al hospedaje, ¿cómo lo hicieron allá?
3: Te voy a platicar, las 6 obras que se hicieron eran obras ya que las teníamos para hacerlas en esta administración. Esa es una... ¿Qué hicimos? El Mundial nos aceleró. Este cuaderno de cargos que te pide la FIFA para hacer sede, lo hicimos. Me tocó hacerlo a mí hace 9 años como jefe de gabinete. Entonces, todas estas obras que vimos, por ejemplo, del aeropuerto, que tú sales y sales en un camión y luego te agarras toda la carretera de Chapala, que se remodeló a 12 carriles, 6 de cada lado, y llegas a periférico y te enganchas a la línea, a mi macro periférico y te deja una milla del estadio. O sea, es una maravilla, no tienes que, del aeropuerto al estadio, no tienes que... Vas sin tráfico, sin nada. Arreglamos Avenida Aviación. El aeropuerto le metió 22,500 millones de pesos de inversión.
4: Quedó bonito, la iniciativa. Quedó bien.
2: Por sí
3: no porque yo lo diga, pero es, bonito, para mí es el aeropuerto mejor de Latinoamérica. Y el de Vallarta que tenemos también es un aeropuerto muy, muy bonito. Con muy una capacidad muy buena. Entonces, tenemos 14 destinos del Mundial. Conectividad. Yo te diría, mira, el Mundial, lo que aportó el gobierno aportó 200 40 millones de pesos, Zapopan 80 y Guadalajara 40. No pedimos un peso, pero algo que hicimos muy padre y pedimos autorización a la FIFA, los empresarios, no con la marca de su negocio, fueron aliados. Es decir, oye, tu empresario, Jalisco te ha dado mucho.
4: ¿A poco gratis, así como por amor al arte, sí?
3: Te digo algo, el poner una placa en el estadio, o sea, cosas muy simbólicas.
2: Bueno, pues una plaquita ya te da un poquito de promoción.
3: No, pero son muchas cosas. Haber participado en el Tour Mundialista, porque tuvimos 15 eventos o 20 eventos y estuvieron ellos participando. Por ejemplo, cuando se llevó la copa, fuimos el primer estado.
4: Coca-Cola, claro, sí.
3: De Coca-Cola, y, o sea, hubo muchísimos eventos detrás de ello. Y el empresariado, de verdad, te digo, jaló muchísimo. Entonces hubo parte.
2: Juan José, sabemos que estas señas son, porque eso que ves ahí es una guillotina electrónica. Sabemos que has tenido como 1,000 entrevistas hoy, si te puedes quedar un bloque más y ya.
4: Alguien sabemos que tú te levantas hasta las 10 de la mañana.
3: Está bien, estamos
2: listos. Vamos a un corte, no se vaya.
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23: Nápoles, Italia. Cuna de la pizza margarita, esta ciudad rinde culto al producto local y a la sencillez perfecta. El secreto reside en su masa elástica, tomates de San Marzano y mozzarella de búfala fresca. Caminar por sus calles es dejarse seducir por el olor a masa horneada y frituras tradicionales. En Nápoles, comer es una religión que celebra la alegría de vivir.
24: Hablemos de mamá a mamá y también a papá, con Gina Ibarra.
25: Cuando los niños nos dicen no te quiero, no siempre lo dicen desde el corazón, así que no te mortifiques. Lo dicen desde la emoción del momento, que puede ser enojo, o frustración, o cansancio, o porque simplemente tienen una necesidad de atención y de afecto. Aunque esas palabras sí nos duelen mucho como mamás, representan una oportunidad valiosa para enseñarles a reconocer y nombrar lo que sienten, así como para aprender a regular sus emociones. Lo que tienes que hacer es mantener la calma, escucha y valida su emoción sin reforzar la conducta negativa, y recuérdale a tus hijos que el amor que se siente entre padres e hijos no desaparece por un conflicto o un mal momento. Este tipo de situaciones fortalecen la comunicación, la comprensión mutua y los lazos afectivos en la familia. 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
27: La gobernadora de Chihuahua, Maru Campos, acusó al gobierno federal de persecución política al recibir un nuevo citatorio por el presunto secuestro del exgobernador Javier Corral. Aseguró que el servidor público contaba con una orden de aprehensión en su contra. Jesús Sesma, presidente del Partido Verde Ecologista en la Ciudad de México, llamó a generar conciencia en torno a la depresión y a reducir el estigma que existe alrededor del trastorno mental. Precisó que es un trastorno que afecta a millones de personas en el mundo y requiere de atención temprana. El Consejo Universitario de la Universidad Autónoma de la Ciudad de México convocó a una marcha para exigir a la Secretaría de Educación Pública el complemento de su presupuesto correspondiente para este año, el cual asciende a los 300 millones de pesos. La movilización se tiene contemplada para este miércoles.
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2: Pero el mundial también aquí a Fórmula Financiera y tenemos, perdón, en la línea, aquí en el estudio, a Juan José Frangisade. Él es el coordinador del Comité Organizador de Guadalajara para la Copa del Fútbol y es además presidente municipal de Zapopan. Entonces te tocó estar en el mejor lugar. Es el mayor evento para Zapopan. O sea, la Copa, yo no soy futbolera, pero la Copa Mundial de Fútbol es el evento de los eventos para los mexicanos. Y para Zapopan, supongo.
3: Uno de los mayores retos, nos tocó un grupo muy bueno, los que saben de fútbol lo saben.
2: A ver, está que España,
3: Uruguay, México va a jugar ahí, Corea, Colombia.
2: No, pero los cuatro son España, Uruguay, Colombia y...
3: Está...
4: Es que son distintos grupos, van a jugar, Maricarmen.
2: ¿No te toca Congo?
3: Sí, también. Sí.
2: ¿Y ahí qué vas a hacer para el ébola?
3: Mira, no hay vuelos directos del Congo a México.
4: A los futbolistas, todos juegan en Europa, los pusieron en Europa, no han regresado a su país.
2: No, no, pero habrá algún congolés que quiera yo sé que los jugadores son los jugadores europeos, que no están en el Congo, pero... ¿Habrá algún ricachón congolés? Porque los pobres no pueden ni comer. O sea, es un país muy, muy pobre el Congo. Por eso el ébola está tan mal. Porque tienen severos problemas de guerra, de miseria. O sea, el ébola es un problema de salud, de higiene también. Pero habrá congoleses.
3: Va a haber cercos. Independientemente de los cercos que hagan de Europa para acá, hay cercos en el aeropuerto de Guadalajara y obviamente en centrales camioneras también. Entonces... Bueno, estaremos muy al pendiente de esto, ¿no? Pues pero sí. Que tú digas, pues no, que no venga nadie del Congo y prohibirlo, pues no, o sea...
4: Oye, Julio, sin duda es un...
3: Te invito a cenar, pues, sí, pero cena si te vas, ¿no?
4: El tema...
3: Cena si te vas.
4: Solo pagas.
6: El tema de la salud sin duda es importante, pero el evento en sí mismo, la llegada de tantas personas... El cálculo que ustedes tienen de el número de personas que van a llegar, ¿en cuánto va a mover la aguja del comportamiento de el Producto Interno Bruto, de Zapopan,
3: mira, lo que sabemos,
6: de Guadalajara?
3: En total consideramos para Jalisco 20 mil millones de derrama económica en los 39 días. Eso es una gran...
4: Millones.
3: 20 mil millones.
4: Ah, está bastante bien.
3: Muy bien,
2: para
3: súper.
2: Para darnos una idea... ¿Cuánto tienen de derrama turística? Jalisco es un estado muy turístico.
3: El segundo estado.
2: Sí, ¿cuál es la derrama turística?
3: Vallarta, sobre todo, es un ancla para nosotros fuertísimo.
2: Pues, por eso, ¿cuánto captan de turismo anual? Para darnos una idea de lo que implica de 20 mil
3: millones de dólares.
2: No tengo el
3: dato exacto, ¿para qué te he hecho mentiras?
4: O sea, si va a haber este puente de llegar a Guadalajara para el Mundial, te vas a Vallarta, vas a estar unos días a la playa.
3: Pasa 2 horas en coche, 2 horas y cuarto. Te vas a Tequila, te vas a Tapalpa, te vas a Chapala, pueblos mágicos.
4: Te lo preguntamos, seguridad, ¿qué tan seguro hoy en día ya es Guadalajara?
3: Muy bien, aparte la presidenta de la República nos ha apoyado mucho, y lo digo, la defensa, la guardia y la marina, habrá 10,000 elementos durante el mes que tenemos, porque nosotros tenemos un mes nomás, del 11 al 28 es el último partido, creo, 28, tenemos 10,000 elementos federales, más que somos policías que le hemos invertido, los municipios le hemos invertido durante 12 años mucho a la seguridad, en capacitación, tecnología, escuadrones de drones, C5, entonces no nos agarran en pañales, por eso no nos hubieran dado la sede, porque tendremos un bonito estadio, pero si no tienes una gran seguridad... Claro. Olvídate, no.
2: Y infraestructura turística. ¿Cómo está la ocupación? Porque hay quien dice que en Estados Unidos se está registrando eso, de que la ocupación no es tan como ellos esperaban, que ya esperaban que sea mega lleno. ¿Cómo van ustedes?
3: Te voy a decir, antes de que sucediera el 22 de febrero, ya traían 70, 75%. Vallarta hablabas para pedir un cuarto.
2: Ya no había.
3: Y te decían, no.
4: Ya no había.
3: Me tienes que comprar 3 noches.
4: Ah, tanto así.
3: El paquete viene
4: por tren. El paquete completo.
3: por 3 noches, ¿no? Porque va a haber mucho evento artístico, va a estar Maná, va a estar Alejandro Fernández gratuito, en la Minerva, o sea, todo en la zona metropolitana y en Jalisco habrá muchos, va a estar Plácido Domingo en el Degollado.
6: No, pues mucho, o sea, mucha.
3: Hay mucha actividad cultural, porque tienes que.
4: Va a ir el rey de España, por cierto.
3: También. Eso ya es un protocolo de la FIFA, pero va el rey.
6: Oye,
3: y la
6: pero
3: reina.
6: Entonces, hasta ahorita, ¿cómo va? Te preguntaba, Mari Carmen, hasta ahorita, desde este momento, Mari Carmen, ¿cómo está la, sí, la ocupación?
3: Es que como vengo de puras entrevistas deportivas, esta es económica. No, déjame decirte, se cayó a un 35% de estar en un 70%, a un 35% después de febrero.
2: Del
4: y
2: Mencho.
4: Lo del Mencho, pues,
3: sí, claro. Sí, y fue subiendo. Ahorita yo te diría que andaremos en los 70%.
2: Ah, qué bueno.
3: Y esperamos poder llegar a... Ya, esperamos el 98, ¿no? Pero yo no creo llegar.
4: Pues ya el 90 sí.
3: 90%. Es muy bueno, ¿no?
2: Pero sí, claro.
3: Aquí es como retienes al turista, y algo bien importante, ustedes que les gustan los números igual que a mí, te van a ver 6,000,000,000 de gentes. Ustedes, hay los programas de color que le llaman los deportistas, los de deporte. Van a empezar a pasar los todas las bellezas del estado, Vallarta, Costa Alegre, el centro de, histórico de Jalisco, de Guadalajara, el FanFest. Lo que queremos es que la gente que no vino al Mundial venga un día y diga, ¿sabes qué? Me encantó ese lugar y quiero ir.
4: Hay un consejo de promoción turístico de Guadalajara.
3: Sí, un fideicomiso que aportamos. Hoy se está en el 5% el fideicomiso.
2: Bueno,
3: de hotelería, ¿no? Y tiene un fondo, y mira, el 75% se destina a publicidad en el extranjero, o sea, en Europa, en Sudamérica, en todos lados, en Estados Unidos.
6: ¿De dónde vienen más visitantes, turísticamente hablando?
3: Mira, ahorita yo te diría, bueno, obviamente, el americano, pero el americano ya con estos mensajes que nos mandan, pues ya le han bajado, ¿no? Estamos teniendo mucho mercado de Europa, mucho europeo que va a México, a Guadalajara. Y tenemos mucho mercado de Sudamérica, Argentina, Chile, todas esas zonas.
4: Hoy en día Guadalajara y Zapopan, un poco siguiendo lo de Marco, ¿de qué vive? ¿Vive de servicios? ¿Vive de comercio? ¿Vive de producción? ¿De qué viven?
3: Mira, nosotros, fíjate, nosotros como Zapopan, bueno, obviamente somos un municipio que tenemos nuestras participaciones como cualquier municipio, pero somos el primer lugar en el cobro de predial de toda la República.
2: ¡Ah, qué bien!
4: Mexicana. ¡Ah, muy bien!
3: O sea, nosotros recibimos el 60% de ingresos propios en predial, transmisiones patrimoniales, permisos de construcción.
2: ¿Qué es una transmisión patrimonial?
3: Cuando tú le vendes a una persona, tú me tienes que pagar un impuesto. Si tú, yo hago un edificio y tú, Marical, me compras un departamento, yo te voy a escriturar y yo tengo que pagar un tengo
2: aparte
3: que pagar
2: de lo que le pagué,
3: una transmisión patrimonial.
2: No voy a comprar entonces Guadalajara.
3: O sea, Zapopan, mira, nomás te digo, tenemos ahorita más de 40 parques industriales. Mucho la tecnología, mucho lo que es tecnología, estamos ahí.
6: ¿Cuánto recauda Zapopan?
3: Nosotros recaudamos el 60% de 13,500,000,000 de pesos, o sea, te estoy hablando de casi 8,000,000,000 de pesos.
4: Más o menos.
2: O sea, es el municipio más rico.
3: Sí, mira, o sea, dicen que San Pedro Garza tiene 160,000 habitantes. Si el per cápita es mayor. Pero 160,000, yo le platicaba al presidente municipal antes, oye, tú no eres el más rico, porque yo recibo 13,500, yo recibo 4,000,000,000 con 160,000. Entonces me decía, sí, nomás que tengo 160,000 patrones. Y tú no. Y me decía, porque todos te mandan ahí, pero tienen un promedio per cápita creo que como de 14,000 o 15,000.
4: Sí, es el más alto del
3: y
4: país.
3: Y nosotros no. O sea, tengo 13,500,000,000 dividido entre 1,600,000, pues te da un promedio como de 8,000, mucho más, mucho más.
2: ¿Qué tan fácil nos queda muy poquito para irnos? Fue la negociación con el gobierno federal en todo esto, de la inversión, de ponerse de acuerdo. ¿Se hizo todo fácilmente a través de la FIFA o cómo fue?
3: No, es inversión propia, no pedimos un centavo.
2: Okay.
3: Nada, ni Zapopan, ni el gobierno del estado, ni Guadalajara. Son municipios muy sanos y un gobierno muy sano, manejado muy financieramente muy sano, ¿no? O sea, te digo que los vengo mañana a platicarles a los grandes empresarios que están aquí, que si los gobiernos se manejaran con una filosofía empresarial, otro gallo cantaría, tendrías mucho más dinero para hacer obra pública, programas, apoyar la iniciativa. Algo de lo que hemos hecho es, el gobierno no genera empleos. El mejor programa social que hay es el empleo, claro, no es darles el dinero. Entonces a mí llega un empresario y le abro la puerta. Llegó IKEA y me dijo, tengo 60 días y no me voy a otro estado. Bueno, no, así es a mover tierras.
2: Déjate que nos agarre guillotines, se acaba el programa. Muchas gracias. 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
4: Hasta mañana.
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0: En pleno corazón de Zapopan, Jalisco, se erige la imponente Basílica de Zapopan. Esta joya arquitectónica fue construida en 1690 por frailes franciscanos en honor a la Virgen de la Inmaculada Concepción o Virgen de la Expectación, que actualmente se conoce como Virgen de Zapopan, cuya imagen de solo 34 centímetros de alto data desde el siglo XVI. Dos culturas resguardan el atrio de la basílica. Se trata de la figura de Fray Antonio de Segovia, quien donó la imagen de la Virgen de Zapopan y del Papa Juan Pablo II, acompañado de un niño vestido de charro. Cada 12 de octubre, la Basílica de Zapopan alista la llegada de la Virgen de Zapopan, acompañado por millones de fieles que parten en peregrinación desde la Basílica de Guadalajara, tradición que se conoce como la romería y que fue declarada por la UNESCO como Patrimonio Cultural Inmaterial de la Humanidad.
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0: La Quebrada de los Cuervos está reconocida como área natural protegida en Uruguay. Con una extensión de más de 4.400 hectáreas, alberga tres tipos de ecosistemas: bosque de quebrada, matorral serrano y pradera. El 70% de las especies vegetales autóctonas de Uruguay se encuentran en este paisaje.
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30: Desde la Ciudad de México, para todo el mundo, esta emisión de lo insólito y de lo que no tiene explicación lógica, pero que a ti y a nosotros nos apasiona. Soy Gina Avilés y qué gusto que estés esta noche con nosotros.
31: Hola, ¿qué tal? ¿Cómo están? Gracias por estar aquí en el programa donde vamos a platicar de lo increíble y de lo sobrenatural. Porque de lo que es natural en todos lados se habla mucho. Yo soy Nacho Muñoz, agradecido con Dios y con ustedes porque juntos tendremos una noche de miedo.
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31: Por supuesto que tú te puedes poner en contacto con nosotros haciendo uso de todas las vías de comunicación disponibles para ti. Te voy a dar nuestro WhatsApp para que nos mandes un mensaje. 55 21 93 59 26. 55 21 93 59 26. Ahí nos puedes mandar mensaje de voz o de texto.
30: Saludamos a las estaciones en la República Mexicana que se unen con nosotros. Ciudad Guzmán, Jalisco, Ciudad Juárez, Coatzacoalcos, Culiacán, Durango, Guadalajara, Guerrero, Hermosillo, La Paz, Baja California Sur, Mazatlán, Monterrey, Poza Rica, Tabasco, Tijuana, Torreón, Querétaro y en Estados Unidos, Georgia y Las Vegas. Bienvenidos a esta noche espeluznante. En campos de cultivo de todo el mundo, patrones geométricos sorprendentes y complejos aparecen misteriosamente durante la noche. Estos diseños, conocidos como círculos de las cosechas, han desconcertado a científicos escépticos y también a entusiastas del misterio durante décadas, ya sea que se trate de un arte intrincado creado por humanos o un fenómeno genuinamente inexplicable. Su impacto en la imaginación y en la exploración de lo desconocido sigue siendo innegable. En última instancia, los círculos de las cosechas nos recuerdan que en un mundo lleno de conocimiento científico, todavía existen enigmas que ser resueltos. Hoy, el misterio de los círculos de las cosechas, ¿fraude o fenómeno paranormal?
31: ¿Tú qué piensas? ¿Cómo es que se han elaborado estas obras de arte? Realmente son obras de arte, si tú te fijas bien, están perfectamente diseñados, nada más que para hacer algo así se requiere de mucho tiempo y considero yo tecnología.
30: Vámonos con tus relatos.
32: ¿Cómo están? Soy María, de aquí de Sonora.
30: Marisa,
32: no les había pedido que me marcaran porque la verdad yo hablo mucho, me voy a llevar todo el programa, entonces mejor les mando un audio. Espero que sea corto. Todo comienza cuando yo estaba chiquita, como de unos 5 años, yo siempre veía una sombra en mi cuarto, pero una sombra que se asomaba. O sea, como que estaba ahí viéndome, pero nunca se movía. Y nunca me paré a verla ni nada, pero tampoco sentía miedo, entonces nunca dije nada. Ya que estaba más grande, como a los 10 años, 11, me cambié a otro cuarto. Y ahí yo también veía una sombra, pero una sombra diferente. Yo la veía igual por fuera, o sea, las sombras que yo veía jamás entraban a mi cuarto, siempre estaban por fuera. La veía por fuera, parada, afuera de la puerta de mi cuarto, pero una sombra tan alta, o sea, de verdad tan alta que ni siquiera yo le podía ver la cabeza. Yo le veía como más o menos del cuello, del pecho para abajo, los brazos largos, las piernas largas, muy alto, y la sombra negra, así, muy delgado. Tampoco me provocaba ningún sentimiento así como que negativo, entonces no me daba miedo, era más como la curiosidad del ¿qué será? Yo me despertaba en las madrugadas nomás a verlo, era lo único que hacía, abría los ojos, lo veía, me volvía a dormir. Y ya, era algo rutinario, muy seguido, todos los días, a veces no pasaba, a veces sí. Pero nunca conté nada a nadie porque no sentía que fuera algo como que tuviera que contar. Lo veía algo normal dentro de lo que cabe. Entonces, ya más grande empezaron a remodelar mi casa. Y mi baño no tenía puerta porque lo estaban reconstruyendo. Y mi hermana menor se mete a bañar. Y cuando sale me dice, oye, ¿tú te metiste al baño? Y yo no, le dije, ¿por qué? Y me dijo, pues es que ya ves que no hay puerta. O sea, no sentí pues la presencia de nadie, pero yo sentí como que con los ojos cerrados alguien pasó y me tapó la luz, pero tuvo que ser alguien más alto, porque para esto mi hermana es menor que yo, pero está más alta que yo. Entonces me dice, no pudiste haber sido tú porque tú estás más chica que yo, entonces no me pudiste haber tapado la luz. Y digo, no, pues quién sabe, claramente que yo ya sabía qué onda, o sea, yo me recordé todo lo que a mí me pasaba, pero yo no quería asustar a mi hermana, no sabía cómo se lo iba a tomar, entonces no le dije nada. Al tiempo estamos platicando mi mamá, mi hermana y yo, así de cosas de miedo, que a fulanita le pasó esto y así, ¿no? Y yo como que tiré el comentario al aire, así como que no queriendo, de que, ay, pues si en la casa siempre pasan cosas raras, así, ¿no? Como a ver qué decían. Y que mi mamá va diciendo, ay, sí, de hecho, en tu cuarto siempre se han aparecido sombras. Y yo, ¿qué? Le dije, sí, mijo, desde que tú fuiste recién nacida, siempre ha habido alguien en tu puerta cuidándote. Y yo, mamá, sé que toda la vida has vivido sabiendo que hay una sombra que acecha el cuarto de tus hijas y no te preocupa. Me dijo, no, porque yo no siento nada malo, nada negativo. Y me dijo, de hecho, tus juguetes también se mueven en la noche. Yo tenía una repisa llena de Barbies y me dijo, tus juguetes se mueven en la noche. No pasó ni 3 días y yo me deshice de todos esos juguetes. Me valió. Yo tenía la colección completa, me valió. Me deshice de ella, se lo regalé a la vecina. Y me dijo, de hecho, también hay duendes. Yo los he visto, me dijo. Yo, ay, no, ya, o sea, ya es mucho, ya me estás jugando una broma. No, me dijo, es en serio. Y le dije, mamá, ¿cómo has visto tantas cosas y no tienes miedo? O sea, no te da por el, vamos a cambiarnos de casa, vamos a bendecir, no sé. Sí, me dijo, de hecho, yo he echado agua bendita, he trapeado así de que, pues, con cloros, limpiadores, no sé, y con agua bendita y así, porque, pues, no vaya a ser la de malas que si es algo malo. Y yo me quedé sorprendida porque es algo con lo que ya me ha vivido toda la vida y lo veo algo normal. Y yo nunca quise decir nada porque, pues no sé,
3: para,
32: o sea, no sentía que lo tuviera que decir. Bueno, para esto, ya al tiempo, sale un juego que se llama Minecraft. Sí. En ese juego sale Slenderman, no sé si lo han escuchado.
3: ¿Sí?
32: Es una leyenda. Y el juego sí me daba miedo por el sonidito que hacía, ¿no? Pero Slenderman pues salía en caricatura, entonces no daba miedo. Pero yo me empecé a meter a averiguar sobre Slenderman y me salían creepypastas. Son como leyendas así en internet.
4: Mm-hmm.
32: Y empecé a ver el nacimiento así de cómo nació Slenderman y todo eso. Y me di cuenta que la sombra que yo veía era Slenderman. Era alguien igualito a Slenderman. O sea, puedo jurar que era Slenderman así. Pero lo curioso es que yo lo vi desde antes de que empezaran a decir que existía. O sea, yo lo veía desde chiquita y Slenderman es reciente, se pudiera decir. Y empecé a ver que hay muchos niños que los han visto en bosques, en la sierra o así, y que es malo, o sea, que se los lleva, que los asusta, que el otro, que tiene la cara blanca. Pero es muy raro porque, pues como yo nunca le vi la cara de lo alto que estaba, no sabría decir. Pero yo puedo jurar que era Slenderman. Lo raro es que yo lo vi antes de que lo hicieran público, antes de que fuera famoso. Eso es lo extraño. Y pues hasta aquí les voy a contar, porque si no me voy a llevar todo el programa. Luego les cuento más historias. Saludos.
5: Pues
30: esta aparición, dices, yo la vi antes que se hiciera famosa este hombre alto que se ve por las noches y que pues dicen que es muy muy delgado. Quien lo ha visto, un hombre súper delgado, alto, que lo identificaste luego luego. Y mira, aquí lo curioso que se me hace es que tu mamá, sabiendo que en tu recámara había esas sombras, duendes, ella tranquila.
31: Nunca les dijo nada para no espantarlos.
30: Claro.
31: Que pienso yo que hizo bien, ¿no?

0: ese mensaje y espero tener más noticias tuyas próximamente, mi querida amiga. Nos encanta que nos llamen de todas partes de la República Mexicana y del mundo. Vamos a hacer una pausa, Gina.
1: Y regresamos. El Miedofón, 55-2193-5926.
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1: El fenómeno de los círculos de las cosechas se hizo ampliamente conocido, sobre todo en la década de los 80, cuando comenzó a aparecer en campos de cultivo en el Reino Unido, particularmente en el condado de Hampshire. Estos círculos, que consisten en patrones geométricos complejos, a veces también mal acompañados de una aparente quema de cultivos, y que han dejado a comunidades y a expertos que han estudiado este tema sorprendidos. ¿Cuál es tu opinión? ¿Crees que sea un fraude o crees que efectivamente es un fenómeno paranormal?
14: Ah, se me olvidaba platicarles que mi mamá tiene la teoría de esa sombra, de que atrás de mi casa hay unas tierras, es un lote baldío. Uh-huh. Y pues aquí en Sonora es terreno yaqui, de los indígenas yaquis. Y dice mi mamá que ella piensa que cada que limpian esos terrenos, porque meten retroexcavadoras y todo eso, se levantan las almas o espíritus de los tiempos de hace muchísimos años, cuando había guerras, cuando había batallas, que los indios se peleaban. Y piensa que pues ahí cayó mucha gente muerta, abatida, y es lo que

0: digamos, porque ella me dice, los indios tienen ascendencia, pues que son muy altos y que son delgados, y eso sí es verdad. Entonces, esa es la teoría de mi mamá. Otras personas me han dicho, ay, es tu abuelita, es tu abuelito. Yo tengo a mis 4 abuelos vivos, entonces no es como que alguien se me esté apareciendo, un familiar, pues, porque la verdad que ningún familiar mío cercano ha fallecido. Ha fallecido de que hermanos de mis abuelos y así, pero de que no me llevaba con ellos como para que me quieran estar cuidando, pues me explico. Entonces, sí, no es nadie cercano. Y la verdad que yo sí he tenido muchas experiencias cerca de la muerte, cerca de un daño, y siempre salgo muy bien librada de eso. Y nunca me he explicado tampoco el porqué. Si es un ángel, pues, porque es negro, porque es una sombra oscura, porque ya no lo he vuelto a ver. No sé si quedan en los números angelicales, pero veo mucho el 1, 2, 3, 4. Veo la hora, 1, 2, 3, 4. Una dirección, 1, 2, 3, 4. En mi cabeza a veces pienso 1, 2, 3, 4. Entonces, todas son cosas que me pasaban, que me pasan. Ahorita ya no veo nada, pero sí soy muy sensible a eso de las vibras, de las energías, del me tengo que mover de este sillón, de esta silla, porque aquí siento algo así. Pues así, tengo una duda, a ver si tengo tiempo. Sí. Siempre he vivido esta duda en mi mente, a ver si no le da risa, no sé, pero yo creo en todo, brujería, extraterrestres, de paranormal, en todo creo yo. Sí. De hecho, hace poco estaba escuchando con ustedes la teoría de que los extraterrestres pudieran ser que ni siquiera vengan de fuera, o sea, que estén aquí adentro, y pues no está tan descabellado, tengo la duda de, en el momento en el que lleguen los extraterrestres, porque van a llegar, se van a presentar, o sea, en muchísimos años más va a ser algo normal, pienso yo. Pero mi duda es, si existe lo que es lo paranormal de demonios, fantasmas y todo eso, a lo otro, ¿cómo se le puede llamar lo que es extraterrestres y ovnis? Porque no es paranormal, o sea, lo paranormal no se puede sentir, bueno, sí se puede sentir, pero no se puede tocar, no se puede a veces ver. Pero lo extraterrestre sí, o sea, hay evidencias, hay platillos voladores, hay restos. Entonces, ¿será también catalogado como paranormal? Y cuando estén aquí, ¿para ellos qué sería lo paranormal? O sea, ¿para ellos qué sería el ver un demonio? O sea, ¿para ellos cómo se fusionan esos mundos? Porque siento que son mundos muy diferentes. ¿Ellos sabrán de la existencia de eso? ¿Le tendrán miedo? ¿O ellos mismos son los que generan? O sea, muchas preguntas pasan en mi cabeza. No sé, quisiera saber qué opinan ustedes.
1: Pues es que con este tema ha habido muchas especulaciones, y por más expertos que sean en el tema de la ufología, bien a bien, no se puede saber cuáles serían las intenciones de estos seres extraterrestres. Sí. Podrían haber varias razas, una se dice que ya está entre nosotros, pero llegar a alguna otra. Y entonces, para saber cuál es realmente lo que quieren, necesitaríamos ya estar en ese momento, ¿no? Nadie lo puede afirmar.
2: Claro, sí, es especular, Gina, es especular. Nos hemos basado en testimonios de personas que han tenido experiencias en las que personalmente uno ha podido observar. Y como ya lo hemos mencionado, mi querida amiga, esto del fenómeno anómalo aéreo o algo así, le están ya nombrando actualmente, pero es el fenómeno ovni. No hay forma de tener la verdad absoluta en ello, porque desde una postura, sí, contemplativa, en el aspecto de esos observadores del cielo que están, pero sí, muy pendientes, atentos de todo lo que puede ocurrir en el cielo, que si formaciones, que si las nubes están muy raras, que si se vio una luz, que si se vio, o sea, esas personas están metidas de lleno al 100 y aseguran que existen los objetos voladores no identificados. Y hay otra corriente que dice que existen los objetos voladores identificados. ¿Cómo que identificados? Sí, sabemos que son objetos que están volando, sabemos quiénes están ahí, pero aseguran que son materializaciones de un mundo demoníaco, para, en vez de pensar que tenemos un Dios y que existimos aquí como especie única, lo que sea, entonces es darle cabida a seres de otros planetas. No estoy hablando precisamente de lo que creo yo, sino de lo que se dice, poniendo las cosas en claro. Entonces, se menciona que sí, efectivamente, son una especie de demonios los que provocan estas visiones. Ahora, ¿ustedes qué piensan, mis queridos amigos? ¿Ustedes
1: qué piensan?
2: Es lo
1: más importante, que nos,
2: ¿que nos quieren confundir o qué?
1: Fraude también podría ser,
2: podría
1: que
2: ser.
1: Se podría manejar, pero sí. En cuestión de los extraterrestres, nada está dicho, ¿eh? Saludos también a Piedras Negras, Coahuila, Raúl Iván Rodríguez.
3: Muy buenas noches, Gina y Nacho.
1: Saludos.
3: Me gustaría contarles un sueño que tuve. Y a ver si me pueden dar su opinión, por favor. Como contexto, les puedo decir que últimamente me he dado cuenta o que he tenido sueños lúcidos. Incluso en uno abordé un taxi, no sé de dónde venía, no recuerdo. Y al abordarlo recordé que no tenía dinero, pero en ese momento dije, pero estoy soñando. Si estoy soñando, puedo tener dinero. Y pues sí, metí mi mano en mi bolsa y encontré dinero ahí. Entonces este sueño fue casi como unos 3 meses, yo creo que lo tuve. Y yo soñaba que estaba en un tipo laboratorio muy lúgubre, muy oscuro, y que yo tenía en un baúl 4 personas sin vida, pero yo tenía la intención de quererlos revivir. Entonces yo estaba hablando por teléfono con una persona, no sé con quién, y le preguntaba a él que me dijera cómo revivir esos cadáveres, que yo quería hacerlo. Él me decía que no podía decirme eso, y así. Total, para no hacer como el cuento largo, en algún momento del sueño que yo estaba pidiendo esa información, me empiezo a ver yo como poseído, así gritando, gruñendo, ¿no? Algo así por el estilo, ¿no? Entonces, me veo así, pero me veo, digamos, desde varias perspectivas, ¿no? O sea, me veo a mí mismo, pero en ocasiones también veo desde mi perspectiva, vaya, no sé si me entienden. Entonces recuerdo que yo estaba así, como les comento, y también muy violento, ¿no? Había personas, ni idea quiénes eran, alrededor, y yo les quería hacer daño. Entonces salgo del laboratorio y me doy cuenta que estoy en casa de mi abuelita, en la última planta, y voy bajando las escaleras. En ese momento regresa mi perspectiva, desde mi punto de vista, y desde el barandal veo que hay una niña que va entrando al cuarto de una de mis tías que ya falleció. Yo la quería como asustar, ¿no? Le estaba gruñendo a la niña, y la niña únicamente era una niña como de 4 años. Se volteó, me sonrió y me hizo hola con la mano y se metió al cuarto de mi tía. En ese momento recuerdo que yo me empiezo como a confundir y empiezo como a calmarme, hasta que pues ya empiezo a regresar en mí, ¿no? Ya después pues ya no recuerdo, no pasó nada porque desperté en ese momento, pero desperté obviamente muy asustado, con mucho miedo, y hasta tenía esta parte de que dicen que cuando se te sube el muerto, y no me podía mover. Logro moverme, logro despertar bien, me agarro mi celular inmediatamente y me doy cuenta de la hora, que eran entre las 3:30 de la mañana. Entonces eso me causó todavía más como temor, ¿no? O sea, por la cuestión que dicen que esta hora es, o esa hora es, tiene algún significado. Y pues me quedé muy asustado, todavía me tardé en dormir nuevamente, porque sí, la verdad, me asusté mucho, y aparte me dejó pensando, ¿no? ¿Por qué me había pasado este sueño? Y que, la verdad, no he podido olvidar, o sea, en cada momento lo recuerdo, ¿no? Me viene a mí y me pregunto eso, ¿no? Entonces, agradecería mucho si me pudieran comentar su opinión acerca de este sueño que tuve. Que tengan una excelente noche y muchas gracias por su programa.
1: Claro, en los sueños no es literalmente lo que estás viendo, el significado. Aquí, por ejemplo, de acuerdo a todos los elementos que tú comentaste, yo te podía preguntar si estás en un momento en el que tus creencias y miedo están a flote, que estás en un momento de cambios, quizá te estás probando a ti mismo, y de esta manera quieres ver tu entorno, el hecho de salir de esta realidad y pues checar lo que estás viviendo, si es lo que tú quieres en verdad. Entonces, esto de los sueños, cuando son frecuentes, entonces aplicarlos a la realidad que nosotros estamos teniendo, y por eso este significado es singular. Entonces, esa es la pregunta que te dejamos también para ti.
2: Claro, claro que sí, mi amigo. Hay que, pues, hacer una especie de introspección. Vamos al corte.
1: El Miedofón, mensaje de voz o de texto, 55-2193-5926.
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11: De la República por actos de corrupción, triangulación financiera y desvío de recursos públicos. La Fiscalía General de la República informó del aseguramiento de más de 250 mil litros de combustible en el municipio de Tihuatlán, Veracruz. Durante el operativo detuvieron a 12 personas que no pudieron probar la legal posesión del hidrocarburo. El embajador de Estados Unidos en México, Ronald Johnson, aseguró que la cooperación entre la República Mexicana y su país ha generado resultados reales. El diplomático destacó las acciones en materia de seguridad, migración y combate al narcotráfico. Informó Daniel Wellbanks. 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
1: Hablando de estos misteriosos círculos, una de las explicaciones que se ha sido como las más aceptadas es que los círculos de las cosechas son el resultado de artistas que utilizan herramientas simples para crear estos patrones en los campos durante la noche. Muchos de estos círculos han sido atribuidos a grupos de personas que admitieron haberlos creado como una forma quizá de burlarse de la credulidad de la gente, ¿no? También hay otras teorías que dicen que hay ciertos fenómenos naturales como remolinos de vientos o cambios en la humedad del suelo que podrían contribuir a la formación de este tipo de círculos, aunque me parece que los círculos están totalmente definidos. Vamos a seguir comentando y sobre todo aceptando todo lo que tú quieres decir acerca del tema. Relatos, lo primordial. Buenas noches, ¿cómo te llamas?
14: Buenas noches, Raúl.
1: Raúl, ¿desde dónde nos escuchas?
14: Desde San Luis Potosí.
1: Excelente, ¿cómo estás?
14: Muy bien, quisiera contar una experiencia que me pasó en una empresa de aquí, donde trabajaba.
1: Ah, claro, a ver, cuéntanos.
14: Bueno, a ver, cuenta que esa empresa es como de especies, ahí trabajaba el comino, así varias cosas. Entonces, un día nos llegaron, el supervisor nos llegó a decir que lo apoyáramos en quedándonos en el turno de noche. Y ya dijimos que sí. Entonces ahí donde, en esa área donde yo andaba también mi hermano. Estaba mi hermano, yo, un amigo que se llamaba Andrés y una que estaba ahí de calidad. Entonces íbamos a preparar un embarque para el día de al siguiente día, para dejarlo listo y que llegara el chofer y se lo llevara en el trailer.
1: Sí.
14: Y ya pues esa nave donde íbamos a hacer el embarque, que era, estaba sola. Entonces yo fui al baño, salí de esa nave. La siguiente nave era como una rampa, era como un pasillo largo para pasar la siguiente nave. Fui al baño y ya, pues yo tranquilo, ya regresaba del baño, iba entrando hacia la nave esa, y pues ya, pues me los voy encontrando afuera bien asustados, y yo digo, pues ahora ¿qué les pasó? Y ya estaba esas puertas estaban bien grandotas, bien, son de las que como que se abren y se cierran solas, o sea, como que, por el mismo peso, o sea, tienen un mecanismo que se cierran solas con el momento de abrir. Y ya, pues ya yo llegué y les dije, no, pues, ¿qué pasó? Me dice, no, es que, ¿qué crees? Nos acaban de asustar. Le dije, pues, ¿qué les pasó? Y ya me dijeron, no, nosotros te íbamos a asustar a ti. ¿Cómo? Pero, pues, ya me dijeron cómo me habían planeado. Me dijo, mi amigo Andrés dijo, mira, ¿sabes qué? Yo fui el que provocó todo esto que nos pasó. Le dije, pero ¿cómo lo provocaste? Me dijo, es que al momento de asustarte, ahí habían puros costales, eran puros costales que entarimábamos y los teníamos que emplayar. Ahí toda esa área estaba como llena de tarimas con costales.
1: Sí.
14: Y ya me dijo, yo al momento de espantarte, le pegué a todos los costales y les dije, ahora sí, salgan. O sea, como para decir, como así, como invocando algo así para asustarme más gacho, no sé. Y ya mi hermano se escondió adentro de esa nave. Había dos oficinas, una abajo y una arriba. La oficina de arriba había unas escaleras, pero esas estaban para afuera del patio. La oficina de abajo era la de calidad, ahí checaban todo el producto.
1: Sí.
14: Hacían pruebas así. Y ya mi hermano desde lejos miraba la oficina de arriba. Esa oficina de arriba estaba sola. Esas oficinas tenían ventanas y puertas como de aluminio, de cristal así. O sea, se miraba todo de cristal. Y mi hermano ya me contó, le decía, ¿sabes qué? Vi a un señor descarnado con un niño. Yo estaba acá abajo y lo vi desde allá arriba, en esa oficina.
1: Sí.
14: Y entonces la oficina de abajo tenía también una puerta para afuera, pero esas puertas están cerradas porque ese patio ya para afuera está oscuro. Y ya Andrés me dice, ¿sabes qué? Yo tenía en la mano un guante, le dije, para cuando pasaras aventártelo y asustarte. Y ahí con Andrés estaba esta persona de calidad atrás de él. La persona de calidad estaba viendo sobre esa ventana para afuera, o sea, para afuera ya estaba oscuro, ahí es como una, había como una techumbre, o sea, de una, así como donde tiran todos los costales, y se miraba bien oscuro, y ahí hay árboles y todo. No, pues que ahí esta persona de calidad vio también un señor descarnado ahí afuera, entonces ella se asustó. Y ahí al momento de decirle a mi amigo Andrés, oye, o sea, decirle, mira, él se quedó como trabado, o sea, como que no podía, sí, caminar, no sé, voltear.
1: Se quedó como paralizado.
14: Sí, entonces ya dice, no, pues ¿cómo? Esta persona de calidad lo jaló, o sea, como que se lo iba jalando para llevarlo, para sacarlo afuera. Y él dice que iba caminando muy apenas, o sea, pero él dice que se le durmió todo el cuerpo, o sea, todo, y no entiendo qué fue lo que pasó de así, pero dice que él entró como así, como que se quedó, o sea, trabado. Y entonces mi hermano también salió por lo mismo de que vio eso de allá en la oficina de arriba, y dijo, no, entonces pues como apagaron las luces y todo, ya estaba todo apagado, ya estaban allá afuera. Yo llegué y pues me sorprendí porque mi amigo se estaba pellizcando los pies, o sea, como que se estaba así, hasta posible, pues, sí, de todo, me sentía bien dormido. Dije, no, pues ya, dije, ¿ahora qué traes? Dijo, no, me pasó esto y esto, así como ves, ando bien, me asustaron. Y entonces esta persona de calidad dice, no, dice, yo sí lo vi. Si yo si lo viera un señor así descarnado, y ya total, esa puerta se quedó abierta, no sé, cuando estábamos ahí, ellos estaban como a un lado de la puerta, así, y yo estaba viendo así como para adentro, y yo lo vi, era un señor descarnado, viéndome así como bien enojado, así como la mirada hacia abajo, así como enojado, o sea. Y yo en ese ratito le dije a mi hermano, ¿por qué estaba atrás de la puerta? Le dije, empuja la puerta porque ahí está. Entonces sí, fue algo que sí fue, bueno, sí, se nos hizo, ese día sí nos espantaron. Entonces mi amigo dice que él ocasionó todo eso por los provocó, o sea, está los provocando, así.
1: Oye, y esto empezó primero como una broma, pero después yo creo que hasta él mismo se espantó, ¿no?
14: Sí, quedó bien espantado, creo, se fue a barrer y de hecho, se sacó, no sé, en el pie usaba como una pulserita de un santo, no recuerdo qué santo, y ya, no sé, pues sí me dijo, no sé qué sería, pero no podía caminar, se me durmió todo el cuerpo, No sé si fue que no se le dieron la barrida o así, pero sí, estaba bien asustado. El siguiente día llevó agua bendita para echar y así, y pedirles perdón, porque ya dijo, no, pues yo tengo que como pedirles perdón o así, pues por no, pues a lo mejor este es su espacio, no sé, porque ya de ahí nos contaron, pasaban muchas cosas allí, muchísimas cosas, entonces sí. Son cosas que provenía de todo, de lo mismo. Entonces dicen que ahí había una familia, el papá, la mamá, un hijo como de 10 años y una niña como de 3, 4 años. Sí. Entonces dicen que el esposo mató a toda la familia.
1: ¡Órale! ¡Qué tragedia!
14: Entonces dicen, no, pues, ¿cómo? Y entonces él al último se ahorcó. Entonces ahí usábamos puros costales, eran puros costales, a veces sacábamos basura sin costal, esa basura íbamos a tirarla para allá atrás, o sea, para donde era la techumbre, o sea. Entonces Llegaron a pasar varias cosas, a veces estábamos en el turno de tarde, salíamos como a las 11 y a veces, siempre al final del turno que iba a tirar la basura, ¿no? Y a veces salían 2, 3 costales, 4 costales, a veces así, y pues lo que hacíamos era agarrarlos y irlos a llevar así, uno cargado con la mano, y los tirábamos cuando no eran muchos. Ahí ya le tocó a una persona irlos a tirar para allá y dice que le pasaron, pasó abajo del pirul, dice que le pasaron los pies por los hombros.
1: Aquí te voy a interrumpir por la pausa, pero regresamos contigo, no te vayas por favor. El Miedofón 55 2193 59 26.
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2: El proceso de hacer chocolate implica la fermentación de los granos de cacao primero.
1: Caminando por México.
2: El 16 de noviembre del 2010, la UNESCO declaró a la gastronomía mexicana como Patrimonio Cultural Inmaterial de la Humanidad. La UNESCO considera a la cocina mexicana como un modelo cultural completo con sabores milenarios. El maíz, frijol, calabaza y chile son algunos de los ingredientes que hacen que la comida mexicana sea única.
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5: Continuamos aquí, ya regresamos rápidamente, Raúl.
6: Sí, sí, lo que les comentaba. En esa ocasión, un compañero fue a tirar así dos sacos, entonces, sí, dice que sintió los pies así en los hombros, pues sí, de alguien que estaba ahí, y entonces, ese también llegó bien asustado, llegó llorando, y también, también, de hecho, de ahí se salió al poco tiempo, por lo mismo de que sí, o sea, sí asustaban. Feo, de hecho, el guardia de ahí de esa empresa, tenían así como una caseta, y en la caseta, en la misma caseta estaba el comedor, y arriba estaba un cuartito donde el dueño allí tenía juguetes, o sea, tenía, pues sí, todo lo que no ocupaba, no sé lo que no ocupaba a lo mejor. Y los propios vigilantes sí nos decían, así, no, allá afuera, allá. Desde la techumbre es como un pasillo como de unos 100 metros para adentro. Entonces dice que de ahí se mira una niña que viene con una velita hacia el comedor, pero viene flotando. Entonces, y que llega al comedor y que de ahí se regresa. Pues si no. Sí pasan cosas así, de hecho, enfrente de esa nave hay otra, en esa otra nave, sí. El supervisor siempre, sí, como que le acomodaba las alarmas, o sea, cerraba todo, pero él se iba cerrando, eran como cuatro portones y una puerta, él las iba cerrando desde la última, se venía cerrando todas. Y ya, dice, ya venía ya para cerrar la última puerta para allá, para acomodar la alarma, cuando, pues sí, se cayó un costal de una tarima, dice, pues ya, dice, pues yo me tenía que regresar, dice, pensaba que alguien, a lo mejor alguien estaba allá adentro, dice, o no sé, dice, o a levantar el costal porque pues el producto no podía estar en el piso, entonces, dice, y al momento ya que ya venía, pues yo solo entré ese pasillo, pues para cerrar, es que escuchaba que le chistaban o que le decían ¡ey! O sea, sí eran muchas cosas las que pasaban ahí. Esa vez fue la que más nos asustó. Bueno, yo sí llegué a ver, yo llegaba ahí a ver muchas cosas así, pero de hecho cuando se iba a esa nave, yo iba a ese laboratorio que estaba, pero yo entraba y pues sí, yo sentía que me observaban así, sentía raro. Yo lo que iba a veces por una muestra iba y salía. pero de volada, porque sí, se siente más pesado allá atrás, pero sí, ahí sí se asusta, no, ahorita creo que ya no estaba funcionando, pero sí, en ese tiempo sí estaba bien.
5: ¿Y tú seguiste trabajando ahí?
6: Sí, yo seguí trabajando ahí, es que lo más pesado era en el turno de la tarde, de 3 a 11, entonces... En la noche, ya como después de las 8 o 9 que oscurecía, era cuando empezaba todo eso. Bueno, nosotros como éramos de casi como de almacén, nos tocaba hacer embarques. Eran ya, vamos a decir, las 10, y llegaba el chofer y se tenía que ir en ese mismo rato el chofer. Nos decía, no, pues quede, ¿quién se queda? Vamos a decir, nos quedamos entre 4 o 5 personas y ya... pues era hasta acabarlo, o sea, si ya acabábamos a la 1, 2 de la mañana, ya era terminado ese trabajo para que se vaya el chofer, porque a veces no, el chofer se quedaba ahí toda la noche y se perdía todo ese tiempo en, digo, sí, pues sí, ahí sí pasaban cosas extrañas, la verdad, de hecho hasta también el chofer, teníamos mucha comunicación con él, nos decía que de repente ahí le tocaban la puerta del tráiler o así sentía que lo observaban también, pero que solamente era ir y entrando aquí a la planta, le decía yo allá afuera, y decía que no, que sí sentía muy pesado ahí.
3: Claro.
5: Ok, pues este tipo de experiencias que también pueden ocurrir en los trabajos y que... ahí estamos la mayor parte del tiempo, que es nuestra segunda casa, y que tengas que estar lidiando con este tipo de situaciones no es fácil. Nosotros, Raúl, te agradecemos muchísimo que te hayas reportado.
6: Sí, muchas gracias. Saludos, Dina, y saludos, Nacho.
3: Saludos, amigo.
6: Es la primera vez que marco.
3: Muy hecho, bien.
6: Y es nervioso. No, y pues ya posteriormente les iré contando más bien, más evidencias que me han pasado a mí, a mi familia. Tengo un avión fuerte de mi papá, de mi abuelo. Esas están muy fuertes, se trata de la Llorona, mi abuelo que falleció, pero ya posteriormente se las iré contando.
3: Claro. Okay. Claro, cuando gustes.
5: Te vamos a esperar, es la primera de muchísimas, esperamos que te reportes más veces, y te mandamos un abrazo, excelente noche.
6: Mira, saludos, que estén bien.
3: Saludos. Igualmente, mi amigo. Pues...
5: mira, aquí Rebe Von Twardowski nos dice, los extraterrestres son seres, no es paranormal, porque no son fantasmas, no son chamucos. Fíjate, Rebe, que tienes razón en que los extraterrestres no son fantasmas ni criaturas sobrenaturales, ¿no? Como espíritus, demonios, por lo que no se consideran fenómenos paranormales en este sentido. Pero la ufología...
3: y en este siglo.
5: Sí, ajá, pero Nacho, también debemos tomar en cuenta que la ufología y el estudio de los extraterrestres a menudo se relacionan con lo desconocido y desafía la explicación científica convencional. Entonces es un campo de investigación que busca comprender esta posibilidad de vida extraterrestre y los avistamientos de ovnis. Y aunque, como tú dices, podríamos tomarlo como no paranormal porque no son fantasmas en el sentido estricto, a nuestro parecer sigue siendo un área de estudio intrigante, por lo cual nosotros aquí en este programa lo tocamos, ese tema de la ufología.
3: Así es, además que también, igual que con el fenómeno paranormal, pues es difícil aplicar ahí un método científico para investigar el caso, ¿no? Para que sea, pues, aplicado el método científico, tiene que ser observable, comprobable y repetible. He ahí el problema. Ahora, lo dices bien, amiga, porque se ve que estás adentrada en estos temas. Pero regresémonos unos 100 años, 150 años, y tú de repente vas caminando por el bosque y te sale un hombre con una cabeza gigantesca, el macrocéfalo, unos ojos enormes, no tiene boca. ¿Qué dices? Ah, un extraterrestre. No, dices, ah, un demonio. O sea, podría ser, o sea, vamos, hasta que no tengamos 100% la certeza de cómo es el actuar de estos seres,
7: podría encajar perfecto también en el fenómeno paranormal. Obviamente, sí, hay variantes, ¿no? Hay diferentes cuestiones que sí podríamos analizar. Pero lo abordamos porque sí, sí cabe. Yo entiendo que sí cabe. Además, también son temas que nos gustan y nos apasionan. ¿Por qué? Pues porque no hay una explicación. Cuando yo vi mi ovni, uno de tres, cuando vi el primero, me quedé yo, ¿esto lo vi? ¿Es real? ¿O qué onda? Cuando ves un fantasma dices, bueno, ¿era una persona? ¿Se metió en la pared? ¿O qué onda? O sea, la duda es la misma. Yo no sé si estén de acuerdo o no, pero en realidad se queda uno igual de extrañado cuando tienes una experiencia de esas, ¿eh? Doctor Juan Eduardo Bendec. Saludos, Gina y Nacho. Excelente tema el día de hoy. Círculos en las cosechas. Tan fascinante como sujeto a muchas interpretaciones. Es correcto lo que dices, amigo. Dice por aquí Alan Vera, un total fraude. Los círculos de cereal es mi opinión personal, claro. Al menos desde los 80s, que se hicieron muy famosos, hay muchos archivos que explican cómo se convirtió en una guerra artística, aprovechando todo lo que rodeó sobre unos ovnis, dice nuestro amigo Alan Vera. Y Lawmaker dice, hay videos reales donde aparecen esferas pequeñas dibujando los diseños en los sembradíos. ¿Qué significan estos diseños en los sembradíos? Es lo que ahora hay que interpretar.
5: ¿Mensaje?
7: Sí, no. Además, el tamaño que tienen, esas proporciones, es algo muy difícil. Empezaron a hacerse, sí, por ahí de los 80s se comenzaron a hacer famosos estos extrañas figuras en los sembradíos, figuras geométricas que quede exactamente a proporción.
5: Ok, danos tu opinión. Nos despedimos de las estaciones en la República Mexicana, que solamente nos escuchan una hora. Los esperamos mañana y en el resto de la República y el mundo entero. Continuamos después de la pausa. 55-2193-5926.
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0: ¿Te imaginas compartir tu vida con un compañero que puede vivir 100 años?
1: ¿Un amigo emplumado que si pierde a su pareja puede caer en depresión como tú o como yo?
0: Las aves no son juguetes. Son seres con emociones complejas que merecen un hogar para toda su vida.
1: ¿Estás realmente preparado?
0: Aunque durante siglos hemos tenido aves en casa, la verdad científica es clara: no son animales domésticos.
1: Sus comportamientos siguen siendo instintivos y salvajes.
0: Una cacatúa puede vivir hasta 100 años, un loro entre 60 y 70, un cisne 30, incluso un periquito australiano vive de 5 a 8 años. Y aquí viene algo hermoso y desgarrador. Especies como loros, guacamayas, pericos y cacatúas son monógamas. Tienen una sola pareja toda su vida. Si en cautiverio no tienen pareja, crean ese vínculo contigo. Te eligen como su compañero de vida. Pero cuando su pareja muere, ya sea ave o humano, pueden caer en depresión profunda. Por eso, adoptar un ave no es como comprar una planta. Es como adoptar un hijo de plumas que podría sobrevivir a tus propios hijos. Antes de adoptar, pregúntate: ¿tengo espacio suficiente para que viva dignamente? Cada especie necesita alojamiento específico. ¿Puedo costear su alimentación? Los carroñeros necesitan comida refrigerada. Otros requieren amplia variedad de frutas frescas diariamente. Y algo crucial, asegúrate de su procedencia legal. Las aves de criadero o capturadas legalmente están anilladas o tienen chip. Si no tiene identificación, probablemente viene el tráfico ilegal. No fomentes ese crimen.

0: Las aves son maestras del disfraz. No muestran signos de enfermedad hasta que están gravísimas. Por eso necesitan visitas veterinarias periódicas.
1: Y cuidado, pueden transmitir enfermedades como la clamidia aviar.
0: El humano se contagia al contacto con aerosoles de materia fecal o secreciones respiratorias de aves enfermas. Por eso, la higiene de su espacio es fundamental, no opcional, obligatoria. Entonces, antes de llevar un ave a casa, pregúntate honestamente, ¿puedo comprometerme por décadas? ¿Tengo espacio, dinero, tiempo? ¿Estoy dispuesto a ser el compañero de vida para siempre de una ave monógama? Porque adoptar un ave no es tener una mascota. Es asumir la tutela de un ser que podría sobrevivirte, que puede deprimirse si lo abandonas, que te elegirá como familia. Y eso es un privilegio y una responsabilidad de por vida.

0: un guión de Leonardo Santiago con información del portal Ciencia UNAM. Les saluda Mónica Genis.
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5: Bienvenidos a este su programa Estilo de Vida de Jerry Medina. Y bueno, pues aquí estamos, como siempre, antes que nada agradeciéndoles su preferencia, agradeciéndoles su cariño, agradeciéndole todas sus muestras de, pues sí, de cariño que han tenido con nosotros y mandarnos siempre hermosos recados, y cuando los vemos, la verdad es que para nosotros son nuestro alimento para poder estar detrás de estos micrófonos siempre con el orgullo y la humildad de poder brindarles cada día la mejor información que ustedes puedan tener para mantenerse en salud. Y los que no, que ya tienen algún padecimiento, cómo saber enfrentarla. Para esto siempre nos ha acompañado un profesional, un médico que tiene especialidades, que además siempre está a la vanguardia y que es amigo de nosotros, y sobre todo que sabe explicarles cuáles son estas características de muchas de las enfermedades que podemos llegar a tener. Y él está con nosotros, además de ser un muy buen amigo, es el doctor Víctor López Ocampo. ¿Cómo estás, doctor?
6: Ante todo, te agradezco muchísimo tu presentación, Miriam Díez. Efectivamente, esta amistad que hemos cultivado, de la cual me precio, la verdad, genial. Te agradezco mucho esta amistad que tú, la verdad, de una forma muy, muy agradable, me has proporcionado. Y después de esto, decirte que efectivamente vamos a estar hablando de temas médicos muy interesantes que, en lo particular, yo busco el motivo y la razón para tratar un tema que esté acorde un poco a nuestra actualidad.
5: Así es.
6: El día de hoy, Miri, vamos a estar hablando de la hepatitis.
5: Perfecto. Doctor, pues el micrófono es tuyo.
6: Gracias, como siempre, Miri, te lo agradezco. Vamos a ver, la hepatitis, vamos a estar hablando estrictamente de lo que viene a ser un órgano, que viene a ser el hígado. El hígado es un órgano que se encuentra en los mamíferos, está ubicado en la parte superior derecha del abdomen, abajo del diafragma. El diafragma es uno de los músculos principales de la respiración. Ahí se encuentra entonces el hígado. Es bien importante mencionarlo porque luego hay veces que el paciente te dice, doctor, me duele el hígado, pero se va al lado contrario. Está entonces en el lado superior derecho del abdomen. Cuando tenemos un cólico biliar, también ahí está totalmente localizado, porque la vesícula se encuentra abajito, pegada totalmente a lo que viene a ser el hígado. ¿Para qué nos funciona el hígado? El hígado tiene muchísimas funciones. Una de ellas principales va a ser almacén. Te almacena algunas sustancias, va a ser alguien que desintoxica a la sangre, va a ser como un filtro, va a pertenecer al aparato inmune, va a tener muchas funciones. Pero entonces de aquí viene precisamente, Miri, que cuando el hígado tiene alguna enfermedad, se refleja en muchas partes del organismo. De ahí entonces que cuando tiene una hepatitis, ¿qué cosa entonces es la hepatitis? La hepatitis viene a ser una inflamación de alguna de las estructuras o de todo el hígado. Eso viene a ser la hepatitis y viene a ser ocasionada por diferentes causas. Unas de ellas pueden ser virus, pueden ser genética, puede haber parásitos, pero cualquier situación que agreda y que inflame al hígado nos va a estar produciendo una hepatitis.
5: Entonces, por eso, yo fíjate que estaba bien confundida, porque yo pensé, por ejemplo, la gente que toma mucho, que su quizás ya su hígado está dañado y es más fácil que se enfermen de hepatitis o algo así más rápido. O los niños cuando son chiquitos, ya ves que muchos se enferman, bueno, en mis épocas ahora, claro, quizás, ¿no? Les daba hepatitis. Me acuerdo que les daban de comer caramelos.
6: Así es, sí.
5: Y y luego hay otras hepatitis que son por vía sexual también, ¿no?
6: Así es, también.
5: ¿Nos puedes contar? Porque pues sí es una gran variedad. Unas veces son bichos, otras veces son... ¿Qué? ¿Por qué? ¿Qué?
6: Sí, efectivamente, todo lo que estás diciendo es muy certero. La hepatitis es un conjunto de enfermedades que nos van a inflamar al hígado. ¿Qué es lo que te produce la hepatitis? Aquí nosotros tenemos que ver de que no es únicamente el virus. Precisamente estabas mencionando, Miri, lo que viene a ser el alcohol. El alcohol entra en lo que viene a ser las hepatitis de tipo metabólicas. ¿Por qué? Porque aquí entonces el hígado no está alcanzando a depurar precisamente el etanol. Es una de las funciones principales del hígado, el depurar el etanol cuando es consumido. Pero esta es una hepatitis dentro de lo que nosotros vamos a mencionar y un poquito más adelante la vamos a desglosar a lo que viene a ser dependiente del consumo de alcohol. Es una de las más frecuentes, es una de las más recurrentes. En México el consumo de alcohol, lo que viene a ser la hepatitis metabólica por alcohol, todavía sigue siendo muy alto los índices, los rangos. Después de ahí, hablando todavía de este tipo de hepatitis, Miri, tenemos el riesgo de pasar a lo que se puede mencionar una hepatomegalia, que viene a ser crecimiento del hígado a consecuencia del alcohol. Después de ahí, nosotros podemos llegar a lo que es una cirrosis, que es la fibrosis, precisamente por el alcohol. Y en un momento dado, la recurrencia, tal vez ya no tan frecuente, de desencadenar en un cáncer también estaría presente. Esto es importante, Miri, porque nosotros vamos a estar hablando de, en este caso por el alcohol, de una hepatitis metabólica que puede desencadenar en fibrosis, cirrosis y más adelante inclusive en el alcohol. Perdón, en lo que viene a ser una hepatitis del tipo metabólica. Aquí hay que ver mucho y muy claro de lo que estamos hablando. Estamos hablando entonces que por alcohol sería la metabólica. Uh-huh. Después viene por virus. Por virus es extremadamente frecuente. Dentro de las de por virus tenemos 5 tipos. A, B, C, D y E. Regularmente y la más frecuente va a ser la hepatitis A y la B, pero todas en un momento dado nos van a dar una frecuencia importante. Vamos a tener también una hepatitis del tipo genética. Puede ser que tengamos también por bacterias, puede ser autoinmune, puede ser farmacológica o isquémica por falta de riego sanguíneo. Todas en general van a causarle una inflamación al hígado y por eso se les dice hepatitis. Dentro de todas estas que acabamos de mencionar, Miri, requieren especial atención las que son por origen viral.
5: Entonces, de origen viral, me decías que son...
6: 5.
5: 5.
6: La A, la B, la C, la D y la E.
5: A ver, pero cada uno de estos tiene diferentes virus.
6: Estrictamente son diferentes familias, son diferente forma de transmisión, te dan un cuadro muy parecido, sin embargo la progresión, la evolución, el desencadenante y lo que viene a ser hasta el tratamiento sí van a ser muy diferentes.
5: ¿Nos puedes contar de cada una?
6: Claro que sí, Miri. Aquí nosotros vamos a estar tomando en cuenta que básicamente y la más frecuente que nosotros vamos a tener va a ser la hepatitis A. ¿Por qué va a ser la hepatitis A? Porque esta se va a estar transmitiendo por lo que viene a ser agua contaminada. Entonces, muchas de las ocasiones, y esto es algo que yo recurrentemente veo en consulta, Miri, en donde hay personas que todavía no llevan un adecuado consumo del agua. El agua, nosotros debemos de estar conscientes de que es un vector de muchas enfermedades, no solamente de virus, también puede ser de bacterias, puede ser de parásitos, pero dentro de todo esto, para que se nos transmita la hepatitis tipo A, es porque se obtiene del agua. ¿Y qué es lo que
5: del agua contaminada?
6: Agua contaminada, es muy buena observación, porque no de cualquier agua.
5: Claro.
6: De agua contaminada, pero cuando el agua viene contaminada y adquirimos el virus del tipo A, viene contaminada con excremento. Entonces, nosotros estamos tomando
5: mierda, estamos tomando mierda.
6: Dicho de otra forma.
5: Muy sutil, ¿verdad?
6: Así es. Estamos haciendo lo que es la vía fecal oral, o sea, estamos comiendo excremento, ¿verdad? Porque es la forma. Ahora, también puede ser que estemos consumiendo algún tipo de alimento que está contaminado también con materia fecal. También puede ser que la persona que maneja los alimentos
5: no se lave bien las manos, después ir al baño y que les platico. Pero bueno, doctor, síganos ahorita contando, pero claro, después de este pequeño corte y regresamos con ustedes.
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0: tus defensas y tu bienestar diario. ¿Sabías que caminar 10.000 pasos diarios ayuda a tu corazón, tus articulaciones y tu estado de ánimo?
1: Vamos a una breve pausa y regresamos a su programa Estilo de Vida.

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9: Cuida lo que comes.
10: Los higos son considerados por muchos como el alimento de los deportistas debido a que son aliados de la recuperación muscular, fortalecen los huesos, tienen un efecto saciante, son laxantes, previenen enfermedades del corazón y son fuente de energía. Además contienen vitaminas A, C, K y B, junto con minerales como calcio, hierro, potasio, sodio y magnesio.
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12: Ya estamos de regreso en Estilo de Vida.
13: Ya estamos de regreso aquí en Estilo de Vida. Y bueno, el doctor Víctor López nos está explicando los tipos de hepatitis viral, que es el A, nos acaba de decir ahorita, que es por medio de materia fecal que pueda venir en los alimentos, ya sea en el agua o en la comida, ¿no?
14: Así es.
13: Y luego de ahí nos pasamos y al B.
14: Al B. Aquí vamos a hacerlo de esta forma práctica. Estrictamente lo que viene a ser el A y el E va a ser el tipo E también, por agua contaminada o alimentos contaminados. Okay. Y nos queda lo que es el virus del tipo B, C y D, en donde los vamos a englobar en el, vamos, aquí ya puede estar inmiscuida el contacto con sangre, personas que de alguna manera utilizan jeringas, que se pueden llegar a drogar y que utilizan algún tipo de droga en el que van a estar utilizando alguna jeringa, o en personas en que

0: tienen contacto sexual y alguna de ellas tiene este tipo de virus. Entonces, la B, la C y la D ya está inmiscuido contacto de sangre o de fluidos corporales. Aquí sí estamos hablando de estas dos situaciones, Miri, estamos hablando que dentro de los fluidos corporales estrictamente ya vienen a ser personas que pueden tener alto riesgo de contagio, y dentro del alto riesgo de contagio pueden ser personas, como estamos diciendo, que están utilizando algún tipo de jeringa ellos mismos, o personas que pueden tener sexo sin protección o múltiples parejas. Entonces aquí ya viene a haber grupos de alto riesgo para que presenten este tipo, el B, el C y el D. Y el A y el E, entonces quedamos en que viene a ser por el consumo de agua contaminada o de alimentos que también están siendo mal manejados y que también están contaminados.
1: Claro. Doctor, ¿cuál de estos tiene más riesgos?
0: Estrictamente, y qué buena es tu pregunta, aquí nosotros tenemos que empezar a ver de que no es lo mismo una persona que se infecta del virus de la hepatitis A, por ejemplo, porque es por agua y alimentos contaminados. Pero también aquí estamos hablando de que una persona que se infecta del virus del tipo A tendría menor riesgo. De hecho, aquí ya empezamos nosotros a darnos cuenta del cuadro clínico. El cuadro clínico en todos los casos puede ser parecido a una gripe, pero también va a haber dolor, va a haber cansancio, va a haber astenia, va a haber adinamia, no me voy a querer mover, no voy a querer hacer muchas cosas, no voy a querer trabajar, pero es porque el cuerpo está de alguna forma invadido por este virus. También hay que tomar en cuenta que puede haber fiebre. Entonces, el cuadro inicial en los cinco tipos
1: Es
0: podría
1: igual,
0: ser
1: se
0: el
1: parece
0: mismo.
1: mucho.
0: Se parece mucho, pero
1: La
0: ya
1: piel.
0: más adelante la piel va a ir cambiando de acuerdo a la invasión que nosotros tengamos de este virus en lo que viene a ser el torrente sanguíneo. Al mencionar la piel, seguramente estás mencionando un poquito ese tinte amarillento que
1: Verdoso.
0: empieza a ver en las
1: Amarilloso,
0: personas.
1: verdoso.
0: El tinte amarillento se le llama ictericia. Cuando las bilirrubinas empiezan a circular en el torrente sanguíneo, pero están circulando en un nivel todavía no muy alto, estamos con un tinte amarillento. Pero tú lo mencionas bien, pero luego es un amarillo verdoso. Cuando estamos hablando de un amarillo verdoso en lo que viene a ser, por ejemplo, la piel, las palmas de las manos, lo que vienen a ser las conjuntivas, lo que vienen a ser las uñas, hay veces que se ve en las mucosas orales y demás. Ya cuando tenemos ese en la piel misma se logra ver. Cuando ese tinte amarillento se vuelve verdoso es porque el nivel de bilirrubinas ya está muy alto.
1: Órale.
0: Entonces estamos hablando que también va dependiendo del nivel de bilirrubinas que andan en el torrente. Cuando es un amarillo, pensemos claro, puede ser que las bilirrubinas todavía no están en un nivel muy alto, pero cuando ya está en lo que viene a ser un amarillo verdoso es porque
1: Que
0: ya
1: ya.
0: las bilirrubinas andan en el torrente sanguíneo en niveles muy altos.
1: ¿Qué es una bilirrubina?
0: Una bilirrubina va a ser el producto de la conversión de lo que viene a ser la hemoglobina. ¿Qué estamos hablando? La hemoglobina viene a ser un elemento de la biometría
1: De
0: hemática
1: la sangre.
0: de la sangre, en donde las células también tienen un proceso. Por ejemplo, los eritrocitos, pues como cualquier célula, nacen, pero algún día mueren. Cuando los eritrocitos mueren, también se fracciona el grupo M, que viene a ser la hemoglobina. Entonces vienen a ser productos de desecho. ¿Qué pasa con estos productos de desecho? Estos productos de desecho que al morir los eritrocitos, algunas células entran al torrente sanguíneo. Este torrente sanguíneo va a pasar por el hígado y el hígado es el que se va a encargar de depurar la sangre y de tomar lo que son las bilirrubinas y convertirlos en la bilis. La bilis ya depurada se va a segregar a la vesícula y la vesícula a su vez la va a segregar a lo que viene a ser el aparato digestivo para fracturar, fraccionar las grasas y que de esta forma sean expulsadas. También ya la bilis es la que le va a dar el color característico al excremento. Pero entonces, estrictamente, ¿qué son las bilirrubinas? Productos de desecho. Productos de desecho que el hígado debe de depurar, pero resulta que el hígado en ese momento está inflamado, está enfermo,
1: no puede hacerlo depurando,
0: y entonces las bilirrubinas empiezan a circular en el torrente sanguíneo. Cuando no están muy elevadas, tenemos un tono amarillento, pero cuando están muy elevadas en sangre, entonces es un amarillo verdoso, efectivamente, porque el hígado está en ese momento enfermo y no está cumpliendo su función. Entonces, por ahí es entonces de que ya en lo que viene a ser un estudio de orina, no solamente se ve que hay bilirrubinas, sino que hay niveles elevados de bilirrubinas en orina, lo cual no debería de haber.
1: ¿Y ya es peligroso la bilirrubina muy arriba?
0: La pregunta es interesante en este sentido. Cuando las bilirrubinas ya están altas en el torrente sanguíneo, te puede dar problemas, por ejemplo, hasta de una encefalopatía. Estamos hablando de que tú puedes caer en una especie de coma porque ya no vas a estar depurando bien. Entonces, puede ser desde una pequeña confusión, puede ser desde un pequeño mareo, hasta una enfermedad cerebral ya importante.
1: No, pues entonces sí es de cuidar.
0: Es de cuidado, definitivamente.
1: Que la bilirrubina esté en su lugar y no como la canción de Juan Luis Guerra, de que me sube la bilirrubina, ¿te acuerdas?
0: De que me sube, siempre lo hemos mencionado, sí. Él seguramente tuvo algún tipo de enfermedad.
1: Yo creo que sí, se quedó traumado con su hepatitis.
0: También pueden subirte las bilirrubinas por una obstrucción, por un cálculo biliar.
1: Pero no por el mal de amores, doctor.
0: No, por el mal de amores. No, por ahí no.
1: Oye, Doc, entonces, en el momento en el que las bilirrubinas están subiendo demasiado, puede haber un problema ya mayor, pero el hígado sigue afectado, y entonces ahí ya son muchas las combinaciones de las alteraciones en el organismo. El hígado inflamado, no está funcionando bien, entonces ya por eso no sirve no controla la bilirrubina, y el hígado tiene más de 5,000, creo,
0: funciones,
1: ¿no?
0: Sí, es un laboratorio extremadamente complejo. El hígado tiene dentro de las principales funciones la de desintoxicar, y es lo que estamos ahorita mencionando. Aquí resulta que en un momento dado el hígado no está teniendo la capacidad de desintoxicar la sangre, y nosotros entonces tenemos que ver de que cuando ya no se está desintoxicando la sangre, pues evidentemente suben algunos componentes, está perdiendo la función el hígado, y nosotros debemos de ver siempre y primordialmente, Miri,
1: sí,
0: ¿qué tipo de hepatitis es la que estamos presenciando?
1: Claro.
0: Recordemos, ahorita hemos estado hablando de lo que son las enfermedades virales, pero también recordemos que puede ser una por el alcohol. Nosotros tenemos que hacer un interrogatorio muy preciso. Si estamos hablando con una persona que tiene consumo de alcohol importante, seguramente por ahí nos vamos a ir. Pero puede ser que tengamos el contacto con una persona y ya le estamos haciendo estudios. Para esto, Miri, nosotros vamos a empezar a pedir algunos estudios, principalmente biometría química general de orina. Dentro de estos estudios, por ejemplo, en el general de orina, se ve si está orinando bilirrubinas o no, que regularmente no debe de estar orinando. En la química sanguínea se ve si se están elevando algunas transaminasas. Estas transaminasas nos van a estar hablando, por ejemplo, si hay algún tipo de daño en el hígado. Y aquí, por ejemplo, ya podemos empezar a ver si el daño es tal vez por alcohol o es por otra cuestión.
1: Ah, pues sí, porque también puede estar dañado, ¿verdad? Bueno, pero ahorita nos vas a seguir contando. No se vayan, no le cambien, que no nos tardamos.
2: 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El silicio ayuda a limpiar los tejidos del organismo, estimula la producción de colágeno y de esta forma mejora los problemas de flacidez cutánea. 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Con ello, mejora la elasticidad de los músculos como corazón y vasos sanguíneos. Vamos a una breve pausa y regresamos a su programa Estilo de Vida.
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7: Campeón del mundo, campeón del mundo.
8: Hablar de Italia en la historia de las Copas del Mundo es hablar de una auténtica potencia. La escuadra azzurra posee 4 títulos, pero sus glorias más épicas nacieron del caos. No llegaron como favoritos, sino señalados por la prensa y bajo la sombra de escándalos de apuestas en su liga local. En España 82, tras el escándalo totonero, la azzurra avanzó sufriendo con 3 empates. Eliminaron al Brasil de Zico y vencieron a Alemania en la gran final.
7: Tardelli.
8: Para 2006, el fantasma del Calciopoli hundía al fútbol italiano. Sin embargo, Marcello Lippi blindó al equipo. Vencieron al anfitrión en semifinales y coronaron la gesta ante la Francia de Zidane, con 4 titulares del equipo señalado, la Juventus.
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9: El canguro rojo es el marsupial más grande del mundo y habita en las regiones secas de Australia. Se desplaza dando grandes saltos gracias a sus poderosas patas traseras y utiliza su cola para mantener el equilibrio. Las hembras poseen una bolsa abdominal donde llevan a sus crías hasta que se desarrollan completamente. Se alimenta principalmente de hierbas y plantas resistentes a la sequía. Este animal puede sobrevivir largos periodos sin beber agua, ya que obtiene líquidos de su alimentación. Viven en grupos llamados manadas, lo que le permite protegerse de los depredadores. El canguro es un símbolo nacional de Australia y representa la adaptación a ambientes extremos. Su conservación ayuda a mantener el equilibrio natural del ecosistema australiano.
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11: Ya estamos de regreso en Estilo de Vida.
1: De regreso en
0: Estilo de Vida.
1: Y estamos aquí con el doctor Víctor López, estamos hablando acerca de lo que es la hepatitis y los tipos de hepatitis. Ya vimos que hay 6, ¿o cuántos me dijiste? 7.
0: Del tipo de virus de hepatitis.
1: No, de sin virus,
0: 5.
1: En general hay.
0: Ah, no, hay varios. Aquí
1: hay muchos.
0: Varios. Bueno, no muchos, pero
1: hay
0: 7, sí te puedo,
1: ¿no?
0: Mencionar.
1: Estabas diciendo el A y el D, que no son
0: No, a ver, del tipo de virus tenemos 5.
1: De los virus tenemos 5.
0: El A,
1: el
0: B,
1: A,
0: C, D y E.
1: El A y el
0: E se transmiten por
1: consumo de alimentos fecal.
0: o contaminados, o personas
1: que van, te saludan y acaban de ir al baño y se les olvidó lavarse, ¿verdad? Y luego tú te rascas.
0: Aquí hay que tomar en cuenta, es la observación también, el A y el E es por consumo de materia fecal, a final
1: consumo de cuentas. Consumo de materia fecal, sí, en cualquiera de sus...
0: Aquí esto es importante, porque luego me preguntan mucho la forma de transmisión. La forma de transmisión, por ejemplo, la vía aérea no existe.
1: No.
0: Aquí definitivamente tiene que haber, por ejemplo, contacto...
1: O por saliva o por líquidos.
0: O por líquidos, pero así que por vía oral definitivamente no existe.
1: Ok.
0: Luego nos queda la B, la C y la D. Aquí sí es por contacto de sangre y porque hubo líquidos fluidos. Entonces, aquí estamos las dos y son los cinco tipos de virus. Pero ahora, también tenemos otras formas en donde se nos puede producir la hepatitis. Estábamos diciendo la genética. La genética es que de alguna manera no es que tú nazcas con el virus, pero se ha visto de que, por ejemplo, al momento
1: con
0: del
1: hígado
0: parto...
1: Con un hígado débil,
0: pero sobre todo que al momento del parto tú te puedas contagiar de un virus que sí tiene en ese momento la mamá. La mamá es portadora y al momento del parto el bebé sí se puede estar contaminando. Al momento del parto o al momento de que haya un contacto de sangre que la va a ver definitivamente cuando el bebé está naciendo.
1: Entonces ahora, también eso es por sangre.
0: A final de cuentas es sangre,
1: pues sí.
0: Y estamos tomando en cuenta que caería en la B, la C o la D.
1: Así es.
0: Pero ese sería otro tipo. Entonces, de virus, cinco tipos. Pero aparte tenemos formas diferentes de transmisión, como ya dijimos, la metabólica, que es por el alcohol, la genética, por bacterias. Esto es bien importante.
1: Ya no es virus, aquí hay una bacteria.
0: Exactamente, aquí ya es una bacteria que te puede invadir el hígado. Por ejemplo, una muy frecuente es la endomueva histolítica. Estamos hablando de la amiba.
1: La amiba
0: que te puede invadir el hígado y estaríamos hablando de un absceso hepático. Entonces aquí estamos hablando de una bacteria, principalmente la amiba. Puede ser también otro tipo, una rickettsia, puede ser otro tipo de microorganismos. Estamos hablando, por ejemplo, una hepatitis por una enfermedad autoinmune. Regularmente las enfermedades autoinmunes, por ejemplo, un lupus te va a agredir principalmente al riñón, pero de forma alterna te puede agredir también lo que viene a ser el hígado. Entonces son enfermedades autoinmunes. Un rango muy importante se lo vamos a dejar a las enfermedades por cuestiones de fármacos, en donde el paciente no está siguiendo bien los lineamientos médicos y puede estar tomando algún tipo de fármaco que sea muy agresivo al hígado. Hay que tomar en cuenta, Miri, que la mayoría de los fármacos tienen varias formas de ser excretadas o ser expulsadas del organismo. Una de ellas es la renal, pero la otra de ellas es también por parte del hígado. Entonces, por el hígado nosotros vamos a depurar también bastantes fármacos. Entonces, estaríamos hablando las de por virus, las metabólicas, las genéticas, por bacterias, por protozoarios, farmacológicas o las isquémicas, que por alguna razón haya un bloqueo de la alimentación que se le da al hígado, de las arterias que alimentan al hígado, el sistema porta principalmente, y que de alguna manera estamos viendo la situación agresora hacia el hígado.
1: Fíjate cuántas puede haber, ¿verdad?
0: Sí, de todas estas...
1: La más común son las de los virus.
0: Las de los virus, definitivamente. Ahora, otra que nosotros dejamos pasar mucho por alto, porque hablamos, por ejemplo, del alcohol, Miri, y nos vamos directamente a la cirrosis.
1: Sí.
0: Pero una cirrosis, para que llegue a este grado...
1: Tuvo que pasar alcohol, por hepatitis.
0: Efectivamente, tuvo que haber pasado por una hepatitis.
1: O sea, te avisa.
0: Tal cual. Ya para que una persona llegue a la cirrosis, antes tuvo que haber ya pasado por lo que le llamamos una estatohepatitis. Quiere decir que el hígado se volvió graso. Puede ser por consumo de alcohol o por no consumo de alcohol, porque también hay un tipo de hígado graso secundario al alcohol, pero también hay un hígado graso que es secundario a no consumo de alcohol, pero puede ser por obesidad. Entonces, si nos estamos dando cuenta, el abanico de probabilidades que me están agrediendo al hígado y que me lo están llevando a hepatitis es muy amplio. De aquí viene entonces de hacer las pruebas adecuadas y eficientes. Si yo estoy viendo que mi paciente viene amarillo, definitivamente es porque está habiendo bilirrubinas en el torrente sanguíneo. De aquí ya viene lo que hablábamos, Miri, de que si probablemente ya está en un amarillo verdoso, puede ser de que las bilirrubinas en sangre estén muy elevadas. Hay veces, y me ha tocado ver, Miri, por ejemplo, pacientes que tienen un amarillo verdoso, cáncer. Esto es bien importante. Y cáncer, algunas veces, esto es bien importante, siempre hacer notar de que entre más elevado sean los niveles de bilirrubina en sangre, la enfermedad puede ser que se nos esté complicando. Me ha tocado ver en algunos pacientes cuando ya no están en verde. Desafortunadamente, ese color amarillo es tan intenso que efectivamente ya puede decirse que están en un tipo verde, y hay que descartar inclusive una enfermedad tan importante como el cáncer.
1: Ay, sí, la verdad es que sí, eso sí lo tenemos que cuidar. Fíjese, no sé si tú lo puedas explicar mejor, porque tú eres médico y seguramente has tenido muchas experiencias con esto, pero como pacientes, muchas veces nos esperamos demasiado porque pensamos que se nos va a pasar rápido lo que tengamos, ¿no? Entonces, ¿para qué voy al doctor? O sea, tampoco estoy exagerando, ¿verdad? Otros no quieren ir porque tienen miedo que les vayan a decir algo que sea temeroso o más fuerte. En fin, esperamos demasiado para llegar. Y la medicina, según yo, es algo que debe ser preventiva. Pero si nosotros no cooperamos en esa prevención, pues ya cuando vamos al doctor, pues ya más que preventiva, ya es vamos a ver qué hacemos por
0: aquí
1: este pobre, ¿verdad?
0: La medicina, anteriormente estamos hablando hacia finales del siglo XVIII, se mencionaba de que siempre era curativa, porque tú ya veías al paciente cuando ya la enfermedad estaba establecida. Luego en el 19 y 20 efectivamente se vio que era la posibilidad de hacer la medicina preventiva. Ajá. En donde tú vas a ver al paciente para que tú lo tomes en etapas iniciales. Definitivamente en la actualidad se busca que la medicina sea el 80-90% preventiva, y vamos a dejar porcentajes ya muy bajos a lo que viene a ser la curativa. ¿Por qué? Porque si tú, como lo estás bien diciendo, vas a ver al médico a tiempo, puede ser que tú lo encuentres en un momento en donde la atención médica sea bastante, bastante reducida. Si tú vas cuando ya esto está muy avanzado, definitivamente ya puede ser que tú no alcances a hacer gran cosa por este paciente. Esto se maneja en muchísimas enfermedades. Por ejemplo, yo tengo pacientes, todo lo hemos visto, en donde, y siempre lo menciono, te debes de hacer, por ejemplo, una biometría química general de orina. En el hombre se recomienda el antígeno prostático, en la mujer, por ejemplo, la mastografía o el Papanicolaou. Y no se lo hacen, no por falta de tiempo, sino por el temor a que aquello salga mal. Entonces tú dices, no, la verdad me vaya a salir mal. Luego voy, y en ese luego voy va pasando.
1: Se fue el
0: días,
1: tiempo de que pudieras
0: las
1: hacer
0: semanas,
1: algo.
0: Meses y años. Y muchas de las veces cuando tú te haces este estudio es cuando ya no necesariamente estás en la fase preventiva, sino que totalmente te fue de las manos.
1: Pues vamos todavía a continuar con este tema que está buenísimo, así que no se vayan, regresamos ahorita a este su programa Estilo de Vida.
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1: De regreso aquí en su programa Estilo de Vida con el doctor Víctor López, que estamos hablando de hepatitis. Y bueno, pues me gustaría preguntarte también quiénes son, ¿hay alguna estadística que te dé un porcentaje de a qué edades o sexo que le dé? ¿Hay algún tipo de vacuna? ¿Qué se puede hacer como para prevenir?
0: Hay que tomar en cuenta siempre, Miri, estamos hablando, por ejemplo, de diferente tipo de hepatitis. Las mencionamos, las metabólicas, que por el alcohol. Si fuera por el alcohol, definitivamente tenemos que hablar con el paciente y que reduzca o que deje el alcohol. Esto que acabo de decir es muy tendencioso en el sentido.
1: Sí, porque te van a decir, ¿cómo que reduzca, doctor?
0: Exacto.
1: Si es una persona alcohólica, no puede reducirlo, tiene que dejar.
0: Sí, sí, así, a eso quise llegar. Decir, redúzcalo, no. Porque, pues sí, pues yo me tomaba 8 o 10 tequilas en un rato, ahora ya nada más me tomo 5. No, definitivamente en eso tienes mucha razón. Tienen que dejar el alcohol. El alcohol viene a ser una de las principales causas en México de hepatitis, de fibrosis y de cirrosis. Ahora, si estamos hablando dentro de lo que vienen a ser las virales, dentro de las virales, va a ser también diferente de acuerdo al tipo. Por ejemplo, la tipo A. Ajá. Se da muy frecuente en personas, digamos, entre los 20 y los 40 años.
1: Así es.
0: Que son económicamente activas y que ellos se encuentran en lo que viene a ser la etapa productiva, porque muchas veces comen en la calle.
1: Claro.
0: Y de alguna manera su cuestión alimentaria no es la más adecuada.
1: Claro.
0: Tienen que cuidar lo que comen. O sea, yo nunca he dicho de que comer en la calle está mal, pero siempre que observen un poquito las medidas de higiene del lugar en donde están comiendo. Estamos hablando del virus tipo A, que es por la transmisión de y el consumo de materia fecal. Sería, ahora, esta afortunadamente, que es dentro de las más frecuentes, es de las menos agresivas junto con la E, porque aunque no estrictamente, te va a estar agrediendo mucho lo que viene a ser el hígado y otros órganos. Nos pasamos a la C y a lo que viene a ser la D.
1: Algo que estás diciendo, acuérdense que en la calle no nada más puede ser por materia fecal, también por amibas, porque no tienen agua corriente.
0: Así es.
1: Agarran cubetas, porque yo los he visto, y de las cubetas ahí limpian, hacen, quitan, ponen, o sea, sí hay que tener cuidado de a dónde comas para que esto...
0: Sí, esto es importante por lo que estábamos mencionando de el tipo de hepatitis por bacterias, principalmente por la amiba.
1: Así es.
0: Entonces estábamos quedando de que es un grupo totalmente laboral. Después pasaríamos a la B y a la C. Estas ya son principalmente por contacto de fluidos. Estamos hablando también de que son personas, si hacemos y englobamos el grupo en general, estaríamos hablando de lo que son entre los 20 y los 50 años. Son personas sexualmente activas, también económicamente activas, pero aquí nosotros tenemos que hacer algunas observaciones. Al decir que son sexualmente activas, también puede ser que dentro de todo esto tengan algún tipo de costumbres diferentes. Por ejemplo, se menciona el uso de las jeringas. Entonces puede ser que tengan el consumo de drogas. Si en un momento dado consumen drogas, pues también deben de tener muchísimo cuidado porque ahí va de la mano lo que viene a ser el virus de la hepatitis. Ahora, también aquí hay que hacer la observación de que el virus de la hepatitis no está peleado con el virus de la inmunodeficiencia humana. Cuando una persona llega a tener el virus de la hepatitis por cuestión de contacto sanguíneo o de líquidos corporales, la posibilidad de que lleguen a tener el VIH también es muy probable. Y pueden llegar a tener las dos enfermedades y las dos en este caso son virales. Entonces, cuando se hace el estudio de una persona que por parejas sexuales diferentes, grupos de alto riesgo, hay personas que ya sabemos perfectamente que su vida sexual es un poquito más dispersa, más abierta, entonces son grupos de alto riesgo. Entonces, ellos pueden llegar a tener lo que es el VIH y el virus de lo que viene a ser de la hepatitis. Hay que tomar en cuenta de que cuál va a ser la situación de que aquí el B, C y D entran fluidos corporales y sangre. El E es un grupo muy especial porque para que una persona llegue a presentar hepatitis E, tuvo que haber tenido antes lo que es la B, pero ¿por qué no tiene directamente la E? Porque resulta que el virus de la hepatitis E viene a ser un virus mutante, vamos a decirlo de esta forma, que necesita o es un virus incompleto que cuando se presenta tiene que haberse ya completado con el B. Entonces, el E se presenta siempre y cuando haya habido la B. Entonces, el E no se presenta solito porque es un virus incompleto. Pero entonces, A y E viene a ser por agua o por alimentos contaminados. B, C y D por sangre o por contacto de lo que vienen a ser líquidos corporales. Importante ver la forma de transmisión. Es por contacto directo, no se transmite por vía aérea, por ejemplo, claro, como otros virus,
1: claro,
0: en donde al estar hablando
1: y se ojo menciona, con las jeringas, doctor, también, ¿eh?
0: Bueno, en la cuestión de las jeringas
1: también hay que ver que cuando te dicen, mira, está recién abierta,
0: eso siempre lo digo. Si tú vas a un laboratorio, el laboratorio que tú quieras, ten atención, ten el cuidado de ver que la jeringa en ese momento la estén
1: porque aunque ustedes no crean, hay una conspiración negra por ahí, un mercado negro que reciclan todos estos materiales.
0: No lo dudo, pero eso es algo que si ustedes van a tomarse una muestra de sangre o alguna cuestión de esto, en la mayoría de los laboratorios yo me ha tocado ver el que te toma la muestra te dice, mire, voy a destapar la jeringa, aquí es una jeringa nueva, pero no está por demás, ¿verdad?
1: Siempre checarlo, que estar viendo que de veras
0: ahí la atención adecuada por lo que estás mencionando.
1: Yo desde ahí empiezo a sudar, desde dice, mire, le enseño la jeringa y ya no me digan, qué miedo, no me digan.
0: No, pero yo creo que es fundamental que eso que digan, estás mencionando.
1: Pero por eso más vale que toda la gente
0: abra
1: lo sepa.
0: Delante de ti.
1: Claro, claro.
0: Porque sí es fundamental que no te vayas a contaminar. Y estamos hablando, por ejemplo, de que ya no es solamente el virus de la hepatitis, claro, sino de que pues aquí se puede juntar con el virus,
1: sí,
0: de la inmunodeficiencia
1: humana. Sí, porque bien decían que era por transfusión de sangre, por jeringas, ¿te acuerdas?
0: Así es. Entonces debemos de tener ese cuidado. Ahora, dentro de las vacunas, en el mundo se maneja lo que viene a ser la vacuna principalmente para la hepatitis B. Estrictamente para la hepatitis A no tanto, porque viene a ser un tipo de hepatitis
1: de alcohol,
0: bastante, no tanto de alcohol, sino bastante menos agresiva.
1: Ah, menos agresiva.
0: Esta es la que es por el contagio de la materia fecal.
1: Ya, perdón.
0: Esta es la bastante menos agresiva.
1: Sí.
0: Ahora, también aquí hay que mencionar que el virus de cualquiera de las hepatitis puede ser agudo o crónico. Cuando es agudo, nosotros lo vamos a tener menos de 6 meses. Cuando es de más de 6 meses, es crónico. Y cuando se vuelve crónico, puede ser que durante toda la vida tú llegues a tener los anticuerpos para los virus de hepatitis.
1: No, pues sí está muy fuerte. Pues, doctor, vamos a continuar en otro programa. Y bueno, pues después de este corte, regresamos con ustedes. Después del himno nacional, regresamos con ustedes a este su programa
0: Estilo de Vida.
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15: Tienen más de 4,000 años de historia, pero ¿sabes realmente qué contienen las salchichas que pones en tu mesa? Hoy te traemos el estudio de calidad de salchichas. Quédate para conocer todo sobre él.
14: Revista del Consumidor. Las salchichas son un alimento cotidiano en la despensa de muchas personas debido a su accesibilidad económica y practicidad. Pero, ¿sabes cuál es el origen de este embutido? Este se sitúa en Mesopotamia, en el año 2000 antes de nuestra era.
15: Hoy en día, las salchichas están hechas principalmente de carne y agua. De hecho, el agua puede representar hasta el 70% del producto final. Dependiendo del fabricante, también se les llegan a adicionar harinas, féculas, almidón o soya.
14: En el mercado existe una gran variedad, pero hay un detalle al que debes prestar mucha atención. ¿Sabes cuál es la diferencia entre una salchicha con pavo y una de pavo? Suena casi igual, pero no lo es. Cuando la etiqueta dice con pavo, significa que es una mezcla de pollo y pavo. El fabricante está obligado a declarar qué porcentaje de pavo le añadió. En cambio, si dice de pavo, significa que toda la carne que contiene proviene exclusivamente de esta ave. Eso sí, tome en cuenta que la cantidad total de carne en el producto siempre dependerá de la fórmula de cada marca.
15: El Laboratorio Nacional de Protección al Consumidor revisó diversos productos para verificar sus aportes nutrimentales y el cumplimiento de su regulación. Se analizaron 37 productos, 8 Viena o tipo Viena, 7 de pavo, 7 con pavo, 1 de pechuga de pavo, 3 para hot dog, 3 de pavo para hot dog, 2 con pavo para hot dog, 4 Frankfurt y 2 para desayuno.
14: Se verificó toda su información comercial, la cual se encuentra en las etiquetas de cada producto. Estas tienen que cumplir con los requisitos de la norma oficial mexicana.
15: También se evaluó su calidad sanitaria, verificando la ausencia de agentes patógenos, como la salmonela, ya que son un riesgo para la salud.
14: Asimismo, se determinó la cantidad de nutrientes, como proteína, grasa, carbohidratos y agua. Estos nutrientes son esenciales para el funcionamiento de nuestro organismo, ya que le proporcionan energía.
15: Igualmente, se verificó que su contenido no excediera la cantidad de nitritos permitidos. Estos se utilizan como conservadores para inhibir el crecimiento de bacterias dañinas y mantienen el color rosa de los embutidos.
14: Se determinó la presencia de sodio y se verificó que coincidiera con el contenido declarado en la etiqueta. Finalmente, se calculó el aporte calórico por cada 100 gramos de producto.
16: Los resultados fueron los siguientes. Primero, debes saber que debido a que los embutidos suelen presentar cantidades elevadas de sodio, todos los productos resultaron con exceso de este mineral. Todos pasaron la prueba de calidad sanitaria, además de cumplir con el sodio y contenido neto que declaran.
14: Las salchichas que contienen más nitritos de lo permitido son dos de la marca Buffard, de Viena y Frankfurt, y Parma Savory, de pavo.
16: Los productos que no son veraces en su información comercial y declaran más proteína o grasa de la que contienen son las salchichas Viena de las marcas Buffard y Capistrano Clásica, las de pavo de Bernina, para hot dog de Buffard y para desayuno la marca Obertal.
14: Los productos que destacan tener pavo, pero contienen muy poco, son las marcas Swan Premium y Kir con pavo. Aunque destacan el ingrediente, solamente contienen el 4% de este cárnico.
16: Si vas a comprar salchichas, lo mejor es que sigas estas recomendaciones. Lee la etiqueta, revisa la fecha de caducidad y los ingredientes. Asegúrate de elegir el producto que deseas. La salchicha de pavo tiene el 100% de este tipo de carne, mientras que la que dice con pavo tan solo tiene del 4 al 25%.
14: Evita romper la cadena de frío. Deben colocarse hasta el último en tu carrito y ser lo primero en guardarse en el refrigerador al llegar a casa. Verifica los ingredientes. Si tienes alguna alergia, es importante revisarlos antes de la compra.
16: También consulta a tu médica o médico, ya que estos productos tienen cantidades elevadas de sodio y no es conveniente que las personas con hipertensión lo consuman.
14: La recomendación de la OMS para adultos es no rebasar los 2 miligramos diarios, es decir, menos de 5 gramos o una cucharadita de sal. En el caso de niñas, niños y adolescentes entre 2 y 15 años, esta cantidad debe reducirse aún más, ajustándose a su edad y sus necesidades energéticas.
16: Compara precios y calidad. Recuerda que cuidar tu consumo es cuidar tu salud y tu bolsillo.
14: Revista del Consumidor Radio.
15: Gobierno de México.
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22: Álamos es un pueblo mágico en Sonora. Fue uno de los centros mineros más importantes al norte de México. Allí nació la gran María Félix, ícono del cine de oro mexicano. Incluso hay un museo que exhibe cientos de piezas y objetos personales de la diva del cine. Además de sus bellas calles empedradas y callejones, es sede de la Plaza de Armas, la Parroquia de Álamos, la Casa de Moneda, entre otros edificios.
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13: Y ya estamos de regreso en ese su programa Estilo de Vida de Jerry Medina en esas felices y amables madrugadas. Gracias por continuar con nosotros, ¿verdad, mi queridísima Miriam Díez?
1: Así es, como siempre, les damos las gracias de que nos escuchen y de poderlos acompañar ya sea en sus casas o también en sus trayectos o en sus trabajos.
13: Exacto. Y para eso, el día de hoy, continuamos con el doctor Víctor López Ocampo. Él es especialista médico de los consultores que están en la calle de Ferrocarril de Cuernavaca, número 218, ahí en la colonia Polanco, para que ustedes acudan. Uh-huh. Los números telefónicos están apareciendo entre corte comercial y corte comercial.
1: Lo están escuchando.
13: Puedan, exactamente. Puedan agendar una cita, ya sea presencial o también telefónica, que claro, causa honorarios, para que sepan. Porque es que voy a hablar y que quiero que el doctor me escuche durante una hora y no, si causa sus honorarios, porque el doctor pues obviamente de algo vive y tiene que comer. Buenas noches y felices madrugadas, queridísimo doctor Víctor López Ocampo.
0: Hola, ¿qué tal? Muy buenas noches y felices madrugadas, como bien lo dices, Marco Antonio Silva, Miriam Díez, un placer estar con ustedes.
13: Doctor, ¿de qué vamos a hablar el día de hoy?
0: Vamos a estar hablando de una cuestión muy importante, vamos a estar hablando de lo que es la insuficiencia hepática.
13: ¿Qué es eso, doctor? ¿Se oye raro?
0: Exactamente, sí se oye raro, ¿verdad? Bueno. Vamos a estar hablando, porque luego decimos insuficiencia hepática y pensamos como que es un término ya muy conocido, vamos a decirlo de esta forma. Vamos a estar hablando de lo que es el hígado y cuando el hígado ya no es capaz de estar realizando sus funciones.
13: Ay, pobre hígado, que es el gran laboratorio del cuerpo.
0: Totalmente, es el gran laboratorio del cuerpo, tiene infinidad de funciones, pero sí hay que comentar, hay que decir, hay que mencionar, Marquito, Miri, de que, por ejemplo, la vida se concibe sin algunos órganos. En este caso, la vida no se concibe si tenemos la ausencia del hígado. El hígado es fundamental.
1: Son de los vitales.
0: Exactamente, es un órgano vital, es un órgano sin el cual la vida no puede darse.
13: ¿Cómo empieza la insuficiencia hepática, doctor? ¿Qué pasa con ese hígado? ¿Por qué? Para que ya lo hayamos afectado tanto como para que empecemos con ese problema es porque ya tenemos algo severo, ¿no?
0: Sí, aquí hay que tomar en cuenta de que para que nosotros lleguemos a tener una agresión al hígado, uh-huh, y para que de alguna manera estemos viendo de que el hígado no está trabajando ni funcionando de la forma más adecuada y como bien lo estás mencionando, Marquito, algo está pasando, algo está agrediendo. Dentro de todo esto, nosotros tenemos que ver lo que viene a ser el cuadro clínico. Para que nosotros hablemos del cuadro clínico de la insuficiencia hepática, lo vamos a relacionar con el tiempo. Con el tiempo estamos hablando de que puede haber una insuficiencia hepática aguda, una insuficiencia hepática crónica, una insuficiencia hepática sobrepuesta con lo que viene a ser la crónica. Estamos hablando de que puede ser una insuficiencia hepática crónica que se me agudizó y que de buenas a primeras un paciente que sí ya tenía su insuficiencia crónica en cuestión de horas o de días está cayendo, se agudizó el cuadro y está teniendo una crisis. ¿Cuál es la cuestión de la insuficiencia hepática? Estamos hablando que estrictamente va a ser el fallo, uh-huh, de este órgano para estar realizando sus funciones. Y dentro de estas funciones, las principales que nosotros vamos a estar viendo, un fallo en la cuestión de las cuestiones que va a estar haciendo metabólicas.
7: Pero ahí, ¿qué empieza a afectar tanto el hígado como para poder tener que llegar a una insuficiencia hepática?
0: Aquí estamos tomando en cuenta, Marquito, de que tuvo que haber algún tipo de cuestión que pudo haber sido metabólica, que pudo haber sido viral, que pudo haber sido bacteriana, parasitaria, que me está agrediendo al hígado. Para que yo esté hablando de este tipo de cuestiones, estamos hablando de que el hígado, y como bien lo mencionaste al principio, es un extenso laboratorio.
1: Claro.
0: Es un extenso laboratorio que dentro de todo esto va a estar manejando lo que viene a ser el metabolismo. Entonces, cualquier cuestión que agreda al metabolismo en lo que viene a ser el organismo va a repercutir en el hígado. Estamos hablando, por ejemplo, una estructura que también maneja el metabolismo en el organismo es la tiroides. Si la tiroides está teniendo, por ejemplo, una falla en su metabolismo, de forma subsecuente puede llegar a agredir a lo que viene a ser también el hígado. Y viceversa, de alguna manera. Entonces, si nosotros estamos dándonos cuenta, por ejemplo, de que tenemos algún tipo de enfermedad renal en donde por medio del riñón no se está depurando también la sangre y al hígado me está llegando sangre contaminada, el hígado, que también va a estar depurando la sangre, tampoco va a tener la capacidad. Una cuestión cardíaca en donde el hígado va a ser de alguna forma subsecuente a una incapacidad también del corazón, entonces vamos a darnos cuenta de que el corazón también va a estar teniendo una falla en sus funciones. Esto que acabo de mencionar, Miri, Marquito, va a ser entonces secundario, un fallo hepático a la cuestión también de otros órganos.
1: Un fallo hepático, es que se oye fuertísimo.
7: Muy fuerte. Oiga, doctor, y entonces, este problema, por ejemplo, de la insuficiencia, ¿empieza por químicos, por sustancias, por alcohol, por alguna
1: otra, por un cáncer,
7: quizás por una bacteria, o cómo?
0: Por todo eso que acabas de mencionar. Un fallo hepático puede ser principalmente, hemos visto, que por una cuestión de una agresión viral, ¿verdad? Pero también puede ser por un cáncer. Aquí desafortunadamente cuando nosotros llegamos a tener un cáncer en lo que viene a ser el hígado, puede ser contiguo, por ejemplo, a páncreas.
1: Así es.
0: Puede ser también secundario a lo que viene a ser la vesícula.
1: Ya metástasis.
0: Ya metástasis, pero esto es bien importante en el sentido de que muchas de las veces a mí me ha tocado ver cánceres muy, muy agresivos.
1: Sí.
0: Cuando estamos hablando de esta región. Cuando estamos hablando de una un cáncer en hígado, en páncreas, en vesícula, en el bazo, yo he visto personas en donde desafortunadamente llegan a morir de que se diagnostica a que se da, por ejemplo, un fallo renal, un fallo hepático completo y complicaciones propias que te llevan a la muerte, personas que mueren en cuestión de 3 meses, 4 meses máximo.
7: Es rapidísimo, doctor.
0: Este tipo de cánceres viene a ser un poquito de los más agresivos. De los más agresivos, desafortunadamente también cuando aparecen, no te dieron una sintomatología previa muy oportuna como para que tú lo sospeches. Regularmente, y hemos hablado en otra ocasión, en donde, por ejemplo, el paciente de repente se te empieza a poner amarillo, llega el momento en donde ese amarillo es tan intenso, llega a ponerse verde, y cuando estamos en estos puntos, puede ser de que la posibilidad de cáncer ya esté presente.
1: Fíjate que a mi mami no tuvo el cáncer en el hígado, pero ya al último se le fue metástasis al hígado, y el doctor nos decía que ya las venas esofágicas o no sé qué cosa de que estaban, que el hígado tenía que ver con ellas, hacía que se le subiera un líquido también a la cabeza o que hubiera más, y como que ya alucinaba, pero esto ya te digo en las últimas horas.
0: Aquí lo que estaba pasando es de que la cuestión del esófago tiene la cuestión del esófago en la situación de alimentación, de circulación, tiene mucho que ver con el hígado. El sistema porta del hígado tiene un desencadenante que va a dar a lo que viene a ser la circulación esofágica.
1: Fíjate.
0: De ahí entonces cuando el paciente llega a tener un problema hepático, se desencadenan las varices esofágicas, porque también esto es luego cuando te preguntan, bueno, ¿por qué el alcoholismo, Cuando se da la cirrosis, el paciente te presenta varices esofágicas. Y de ahí es donde muchas de las ocasiones el paciente alcohólico llega a morir. Ni siquiera es por la cuestión cirrótica, sino porque el sistema porta, que es lo que alimenta el hígado, tiene que ver con el esófago, se producen las varices esofágicas, llegan a sangrar, y entonces el paciente alcohólico muere por sangrado en varias partes, ¿verdad? Uh-huh. Pero una de ellas es en lo que viene a ser las varices esofágicas. En el caso de tu mami, por ahí vino a ser más o menos la cuestión de la fisiopatología.
7: ¿Qué hace?
1: Y le sube este líquido que te estaba diciendo, uh-huh, también que te hace como que ya no pienses bien.
0: Estrictamente aquí lo que está pasando es que se da y se establece una encefalopatía.
7: ¿Pero qué les parece si nos vamos a una brevísima pausa y regresamos a ese programa
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9: Probióticos. Los probióticos son bacterias benéficas que ayudan a mejorar el sistema digestivo, el sistema inmunológico y el tránsito intestinal. Gracias a ellos, se promueve la formación de la microbiota intestinal balanceada, además de estimular el sistema inmune que previenen enfermedades y ciertas manifestaciones alérgicas, contribuyen a mantener un estilo de vida saludable. Los probióticos, en el caso de intolerancia a la lactosa, reducen los síntomas de inflamación o distensión, mejorando su digestión. La función contra los efectos producidos por la gastritis ayuda a neutralizar la acidez, ya que su fácil desdoblamiento evita la producción de mayor jugo gástrico que genera mayor irritación estomacal. También disminuye los efectos de la diarrea, colitis y constipación. Los probióticos previenen infecciones recurrentes de vías urinarias. La microbiota intestinal puede ser destruida por muchos factores, como la presencia de virus y bacterias, la ingesta de antibióticos y otros medicamentos, la mala alimentación, exceso de azúcares, carnes, grasa o el pobre consumo de fibra. Los hábitos de vida perjudiciales como el sedentarismo, el consumo de alcohol y tabaco, el estrés o la falta de sueño también disminuyen.

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12: Google y Samsung anunciaron sus primeras gafas inteligentes con Gemini y Android XR, que prometen competir de lleno con las Ray-Ban de Meta. Contarán con 2 versiones, una con audio y otra con pantalla, que desarrollan en colaboración con las empresas de gafas Warby Parker y Anton Monster. El primer lanzamiento se llevará a cabo el próximo otoño y estará centrado en la versión de audio, que permite a los usuarios interactuar permanentemente con Gemini exclusivamente por voz con la frase "Hey Google" o simplemente tocando el costado de las gafas. Las audio glasses traen cámaras y altavoces integrados en las monturas y son capaces de vincularse tanto con móviles con sistema operativo Android como con iOS. Permitirán capturar imágenes y editarlas con la Nova Nana, o hacer búsquedas de ubicaciones o objetos con la inteligencia artificial de Google, así como traducir en tiempo real. Informó Aide Rivera. 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
13: Y ya estamos de regreso en este programa Estilo de Vida de Jerry Medina aquí en Grupo Fórmula. Estamos con el doctor Víctor López Ocampo y se quedó con lo que iba a subir, con lo que sube al cerebro.
14: Así, el líquido, el amonio. Así ¿por qué es? Se produce más amonio y por qué se va directo a la cabeza y qué efecto tiene?
15: Aquí lo que está sucediendo es de que hemos mencionado que tenemos en el organismo filtros, tenemos estructuras, órganos que desintoxican la sangre. Uno de ellos fundamental viene a ser el riñón, en donde va a depurar la sangre, va a filtrar y va a sacar lo que viene a ser las cuestiones de la urea, la creatinina, y es básicamente lo que nosotros vamos a estar orinando, productos de desecho. Otro de los órganos muy importantes que va a tener funciones para desintoxicar la sangre y el organismo es el hígado. Resulta que cuando el hígado no está desintoxicando bien la sangre, se produce el amonio. Ahora, se producen otras sustancias, pero dentro de ellas es el amonio. Cuando el paciente empieza a tener acumulación de amonio en sangre, empieza a haber una situación, no es tanto que se vaya directamente al cerebro, se va a todo el organismo, pero dentro de este todo el organismo se va al cerebro, y el cerebro es la computadora que rige a todo el organismo. Entonces, si se te va al cerebro, empezamos a tener una situación que se llama encefalopatía hepática. Esto también tiene mucho que ver, por ejemplo, con los pacientes que son alcohólicos. Los pacientes alcohólicos, aparte de las varices esofágicas, problemas de de coagulación llegan a tener lo que es la encefalopatía. En ellos es muy característico

0: característico que llegan a alucinar, que llegan a tener muchas cuestiones neurológicas. Pero en el caso de otras personas que no es por alcohol, pero que también el hígado primero tuvo una inflamación, que esto es lo que llamamos hepatitis, está teniendo una inflamación. Esta inflamación después se va a convertir en un hígado agrandado. A esto le llamamos hepatomegalia, que el hígado ya no solo se inflamó, sino que creció. Aparte de esto, ya no está desintoxicando, entonces no está cumpliendo totalmente las funciones y se empieza a segregar el amonio dentro de otras sustancias, pero por todo el organismo. Pero pues siempre lo hemos dicho, no es lo mismo, por ejemplo, que en un momento dado te quiten la circulación normal a una mano, que no va a pasar de que se te ponga morada o se te ponga de otro color, a que te quiten la circulación al cerebro o del una sangre bien oxigenada al cerebro, empiezas entonces a tener la encefalopatía hepática en este caso. Al tener la encefalopatía hepática, pues definitivamente no vas a tener
1: Lucidez.
0: la lucidez adecuada. También hemos mencionado, por ejemplo, que van a empezar a circular niveles elevados de bilirrubinas. El hígado también, dentro de sus funciones, cuando pasa la circulación por el hígado, las bilirrubinas las convierte en bilis. La bilis se segrega después de pasar por la vesícula al aparato digestivo para que fraccione lo que son las grasas, y esto va a hacer de que sea producto de desecho. También el hígado va a perder la capacidad de estar depurando todas estas sustancias. Entonces, de ahí viene la situación de que la vida no se concibe sin el hígado, porque no solamente es un laboratorio muy complejo, porque también es un almacén. El almacén, por ejemplo, te va a almacenar lo que viene a ser un paso previo de la glucosa, ¿verdad? Te va a almacenar glucógeno, que después se va a convertir en glucosa y que también es una fuente de energía. Entonces, es un laboratorio que desintoxica, que depura, pero que también almacena y que te va a producir la energía suficiente para que tú desarrolles todas tus funciones durante el día.
1: Y también produce sustancias,
0: También produce sustancias,
1: como el
0: también
1: glutatión.
0: el glutatión definitivamente produce la bilis, produce, es uno de los laboratorios más importantes que tienen que ver con los factores de la coagulación.
1: Fíjate.
0: Cuando el hígado empieza a fallar, los tiempos de coagulación aumentan. Entonces, aquí es otra de las complicaciones en donde una persona con fallo hepático puede morir también porque no está coagulando bien. Entonces, puede morir también por sangrado. De aquí viene la cuestión entonces de que nosotros debemos de mantener bien, muy buen nivel el hígado. ¿Por qué? Porque siempre debemos de ver que cualquier situación que me agreda al hígado no solamente me está agrediendo al hígado, sino está agrediendo al principal laboratorio del cuerpo humano.
1: Una pregunta, ¿el hígado se recupera? O sea,
0: Le regenera.
1: aunque tenga un pedacitito, ¿vuelve a regenerarse o si sí le quedan las cicatrices?
0: La pregunta es amplia en este sentido, pero es muy buena. ¿Por qué? Porque tenemos la idea de que el hígado se te va a regenerar al 100%. Con un pedacito bueno que tengas, se te va a regenerar al 100%. Esto es muy relativo. ¿Por qué? Porque una hepatitis te va a pasar, después de la hepatitis, te va a pasar a una fibrosis.
1: Claro.
0: Y después de una fibrosis, te puede pasar a una cirrosis, que es una fibrosis aumentada. Entonces, es como una cicatriz que tenemos en la piel. Tú vas a ver varias formas de reducir la cicatriz, pero tal vez de desaparecerla completamente, tal vez no. Ahora, hay que tomar en cuenta que si con una parte de tu hígado que esté sana, la posibilidad de que se regenere a una situación que te lleve a tener una vida normal, si es posible. Esto también es importante. ¿Por qué? Porque puede ser que tú tengas el hígado aproximadamente
1: Mide.
0: pesa más o menos 1,5 kilos. en una persona adulta, como hemos mencionado, está en cavidad abdominal, arriba a la derecha. Entonces, es una estructura más o menos grande, muy compleja en el sentido de que un componente importantísimo es la sangre, ¿no? Está lleno de sangre totalmente.
1: Sí.
0: Eso hace de que cuando la sangre está contaminada, se dañe. Pero esto hace también de que cuando alguna parte del hígado está buena y dejamos de agredirlo, se llegue a recuperar, tal vez no al 100, pero que se nos recupere, yo siempre he dicho, probablemente a un 60, 65, 70 y hasta con eso yo diría compatible con la vida. Esto es bien importante. ¿Por qué? Porque no voy a yo a querer que mi paciente me llegue al 100. ¿Verdad? 100% de beneficio en el hígado. Pero un paciente que te anda rondando 65, 70% de recuperación del hígado, compatible con la vida.
2: Oiga, y el hígado, por ejemplo, ¿qué pasa? Si está al 70%, ¿qué está pasando con la otra parte? ¿Cómo
0: deja
2: se
0: de funcionar?
2: ¿Cómo, qué va pasando? ¿Cómo se va? Pues sí, realmente visualizando.
1: Ya valió.
0: Si tú en un momento dado puedes tocar el hígado, es una estructura muy suave, es una estructura muy lábil en donde la puedes apretar, muy maleable y demás. Eso sería en la parte sana, pero en la parte que ha dejado de funcionar o que ya no está al 100, tú vas a sentir que está dura, que está fibrosa, que está un poco rígida. ¿Por qué? Porque esta parte se volvió fibrosa, que es un paso previo a la cirrosis. De hecho, el sinónimo de cirrosis podría ser fibrosis, ¿verdad? Entonces, este hígado que se volvió cirrótico quiere decir de que esa parte que se volvió fibrosa no se alcanzó a regenerar. Pero entonces, estrictamente a la pregunta, ¿qué pasa cuando un hígado tiene una parte sana y lo dejamos de agredir? La posibilidad de que se regenere, tal vez no totalmente, pero sí en una gran proporción, sí se da.
1: Fíjate que eso que dices es muy interesante, porque también yo he visto que además de que siempre nos estamos diciendo que no se automediquen, que el medicamento lo tomen tal cual se los dijo el médico, tururú, tururú, vemos que en las cajitas de los medicamentos te dice que si estás enfermo del hígado o del riñón o de lo que tú quieras, pero más concretamente que estamos hablando ahorita del hígado, no lo debes tomar por tiempo
2: prolongado
1: o que solamente por tanto tiempo y lo dejes. Entonces sí hay que estar bien conscientes de lo que es estar tomando medicamentos, porque puede muchas personas, sobre las personas mayores que toman muchísimos medicamentos, se pueden estar afectando su hígado y su riñón.
0: Totalmente, totalmente. Aquí hay que tener en cuenta, entonces, por ejemplo, estábamos mencionando de que es un laboratorio que va a desintoxicar. Al decir desintoxicar, por medio del riñón y por medio del hígado estamos depurando muchos fármacos, muchas sustancias, el alcohol, algunas otras, inclusive drogas pasan por ahí. Entonces tenemos que ver la forma de empezar a no agredirlo. Esto nos llevaría entonces de la mano a que si ya no estamos tomando algunos medicamentos, ahora hay que tomar en cuenta, Miri, Marquito, de que se sabe perfectamente cuáles son medicamentos potencialmente hepatotóxicos. O sea, no estamos hablando de que a lo mejor me tomo este o aquel y no me van a producir daño, sino que ya se sabe cuáles son los que dañan al hígado.
2: ¿Qué les parece si nos vamos a una brevísima pausa y regresamos a este programa Estilo de Vida?
3: Ácidos grasos esenciales, omega 3, 6 y 9, ácidos grasos de pescado de agua fría, omega 3, EPA y DHA, ácido linoleico y borraja gamma, y ácido oleico de olivo, omega 9. Los ácidos grasos cumplen varias funciones en el organismo, como son mantener la temperatura corporal, mejorar la absorción de las vitaminas liposolubles A, D, E, K,

0: Vamos a una breve pausa y regresamos a su programa Estilo de Vida.
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10: Una vuelta al mundo.
11: Nueva Zelanda es considerado uno de los países más bellos del mundo por sus montañas nevadas, volcanes, playas y dunas. Se ubica en Oceanía, al suroeste del Océano Pacífico. Lo integran dos grandes islas, la del norte y la del sur. En la isla del norte está la Sky Tower, uno de los edificios más emblemáticos de Auckland, la antigua capital de Nueva Zelanda. Tiene 322 metros de alto, restaurantes y tres grandes miradores para contemplar la ciudad. Otro de los lugares más hermosos de Nueva Zelanda es Milford Sound en la Isla del Sur, que con sus paisajes y sus espectaculares golfos estrechos y profundos, regala hermosas postales y la oportunidad de nadar con focas bebés.
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0: Con el ánimo de nuestro Señor Jesucristo y presentando un evangelio de fe, de amor y esperanza, este es tu programa, Solamente Cristo. ¿Cómo están, amigos y hermanos? Es un placer saludarles y transmitiendo desde las instalaciones de Radio Fórmula 950 de amplitud modulada, toda la zona costa, Tijuana, en Tecate, El Hongo, más allá de La Rumorosa, y también a toda la zona costa, Rosarito, hasta allá, más allá de San Quintín, más allá de Sal Si Puedes, y todo el sur de California, desde Tijuana hasta allá en Temécula, Santana, California, a todo el sur de California. Así que le mandamos un saludo y estamos conectados aquí en el Facebook. Ahorita vamos a tratar de ver qué es lo que está pasando. Vamos a tratar de conectar Oscar ahí en los controles para volver a hacer otra vez no sé lo que pasó. Mientras saludamos al hermano Dani Camacho, que ya está en la línea. Hermano Dani, ¿cómo está? Salúdelos mientras yo hago aquí un movimiento. Bendiciones.
1: Bendiciones, buenas noches, mi amigo José Amezcua, y a todo Radio Escucha que nos está entonando por la radio, por cualquier medio en esta noche. Les mandamos saludos, bendiciones, y esperando que Dios esté haciendo algo en sus vidas, esté trayendo una libertad a sus corazones. Le estamos creyendo a Dios por buenas cosas. Si usted está afligido, permita que Dios haga un milagro en su vida. Si usted está deprimido, en condición de suicidio, cualquier situación que usted se encuentre ahorita, le creemos a Dios por cosas grandes. Sabemos que Él puede hacer milagros. Por eso estamos aquí, no estamos aquí para pasar un tiempo solamente, estamos aquí para manifestar la gloria de Dios, y sabemos que Él se puede manifestar donde Él quiere, cuando Él quiere, porque Él quiere y porque Él es Dios. Y por lo tanto, si usted viene con una situación crítica, le creemos a Dios que Él haga un milagro creativo en su vida y que el mundo siga viendo que Él sigue siendo Dios. Así que si usted está aquí, estaba pasando por la radio y entonó, sintonizó la radio de equivocación, créeme que no es equivocación, créeme que llegó al lugar correcto, y sabemos que Dios va a hacer cosas grandes, maravillosas en nuestras vidas, mi amigo y mi hermano evangelista Amezcua.
0: Así es, hermano. Mire, no pudimos transmitir, no sé qué pasó a través del Facebook. Estábamos en la señal y estamos viéndonos aquí, pero algo pasó y no sé qué pasó. Pero bueno, vamos a estar hablando el tema que nos ocupa, hermano Dani, sobre las señales del regreso de Jesús. El mundo está viviendo en un caos. Todas las fichas se están acomodando en el tablero profético de Dios. El rompecabezas se está armando. La sensación del caos no es algo nuevo. Esta crisis geopolítica, sociopolítica, siempre están ahí. Y las tensiones globales están a punto de detonar. Pero Jesús lo dijo que aún no es el fin. Solo son las señales del fin de los tiempos. Y viene un nuevo orden mundial seguido de desastres. Pero en el orden de Jesús va a haber un liderazgo, no se trata de dominio o de poder político. Aunque muchos cristianos andan en la política, en lugar de andar en la obra de Dios, andan en la política, se meten en la política. Es como si regresaran otra vez a Egipto a pedir al faraón que les dé trabajo, en una posición política para que el gobierno les dé un trabajo. Jesús enseñó que el mayor entre todos los seguidores debe de ser el servidor de los demás, y que debemos servir a los hermanos como debemos servir primero a la obra de Dios. Hermano Dani Camacho, quisiéramos hablar acerca de lo que Jesús dijo en Mateo 24, acerca, le preguntaron cuándo salen esas cosas, qué señales, habla de tu venida y del fin del siglo, el fin del siglo, y Jesús les da una serie de acontecimientos sobre las señales que habrá antes de su venida. Y una cosa es el arrebatamiento de la iglesia y otra es la segunda venida. En el rapto de la iglesia, Jesús, nadie le verá, porque en un abrir y cerrar de ojos se va a llevar a su pueblo. Vamos a ser arrebatados, los muertos van a resucitar primero, los que hemos quedado aquí seremos arrebatados en un abrir y cerrar de ojos. Pero en el arrebatamiento, más en la venida, Jesús viene después de algunos acontecimientos allá en el cielo, va a regresar después de que pasen 7 años aquí en la gran tribulación. Él regresa la segunda venida, porque una cosa es el rapto o arrebatamiento de la iglesia y la otra la segunda venida. Hermano Dani, quisiera que habláramos acerca de las señales que habrá de su venida, que es el arrebatamiento de la iglesia. Pero quisiéramos hablar de una, porque primero le dice, mirad que nadie los engañe. Porque dice, ¿cuándo serán estas cosas? Dice, a vosotros nos toca saber los tiempos, pero vendrá una serie de acontecimientos. No le dijo, mirad que nadie nos engañe. Una de las cosas y que apercibió es a la iglesia de Jesucristo, mirad que nadie os engañe. En este acontecimiento vendrán señales, en estas señales que habrá, que Jesús dijo, está apercibiendo a la iglesia, le está diciendo a la iglesia que tengan cuidado porque vendrá apostasía, vendrán engañadores, falsos maestros. Hermano Dani Camacho.
1: Sí, mi hermano Amezcua, aquí en el 24, versículo 5, versículo 4, perdón, tengan cuidado de que nadie os engañe. Vendrán muchos que usando mi nombre dirán, yo soy el Cristo. Aquí, mi hermano Amezcua, hablando de los últimos tiempos, está hablando de que habrán personas que se levanten. ¿Y sabe qué es lo más tremendo que me llama la atención de aquí? Cuando alguien se levanta y dice, yo soy el Cristo, pero no hay nada de efecto, la gente no les cree. Pero estas personas en algún momento tendrán que haber seguido a Jesús, tendrán que haber tenido un encuentro o haber sabido de él para saber cómo moverse con el pueblo, para ver cómo meterse a la cabeza de ellos y hacerlos y engañarlos para que ellos piensen o crean que en verdad es el Cristo. Entonces, ese es el engaño de la iglesia, a donde la gente va a pensar que porque está haciendo señales, está haciendo maravillas, se están viendo milagros, se están viendo moveres que no han visto antes, están diciendo, esto nunca lo hemos visto, entonces esto tiene que ser en verdad que es el Cristo. Y yo tengo algunos contactos que he conocido en el pasado, y uno de ellos es muy conocido en Facebook, que él dice que es el Cristo y que él fue elegido para venir a decir a la gente, y la gente tristemente lo sigue, están engañados, piensan que ellos hablan con la verdad, pero tiene que haber visto, ha habido una forma que les habló, como cuando la serpiente habló con Adán y Eva, evangelista Amezcua, cuando llegó el enemigo a hablar con Adán y Eva, la serpiente, no habló palabras feas, no habló palabras que no querían escuchar, habló palabras que ellos les encantaba escuchar, que les hizo cosquillas a los oídos, que les habló bonito. El enemigo no va a venir hablando feo, va a hablar bonito. ¿Para qué? Para engañar, para traer una forma de luz para que ellos crean, pero al final de cuentas va a ser un engaño. Y por eso aquí la palabra nos enseña de medir los espíritus, medir con discernimiento y pedirle a Dios, Señor, dame la sabiduría para entender estos tiempos, porque van a venir muchos que van a intentar engañar, pero al final de cuentas no están al lado de Dios, están al lado del enemigo, y el enemigo, entre más gente se lleve, más feliz va a ser, aunque él conoce su final, pero quiere llevarse las más personas posibles con él antes de que esto suceda, mi amigo, mi hermano José Amezcua.

0: Así es, hermano Jonathan, hermano Daniel Camacho. Mire, muchos van a ser engañados por un espejismo lleno de falsedad y aparentando exactamente el evangelio. Será un evangelio parecido, pero será falso. Cantarán igual, orarán igual, parecido, pero no será genuino. La identificación de los falsos profetas está en que se predica en un evangelio acomodado, una armadura, pero no de espiritual, sino una armadura del mundo. Y serán sellados y el sello de llamar a los santos van a fluir. Lo que le van a decir a los que creen en el verdadero evangelio, le van a decir que eso es religioso. A los santos le van a llamar religioso, porque la cizaña aparecerá primero como un crecimiento. La cizaña va a aparecer más como un crecimiento que el mismo trigo. Se parecerá al trigo, pero van a ser falsos creyentes, que pueden parecer verdaderos creyentes, pero Mateo 24 dijo que primero será atacada la iglesia con un evangelio falso. Serán engañados aún los escogidos, porque se levantarán falsos cristos y falsos profetas y mostrarán grandes señales y prodigios. Pero aún no es el fin. Pero así engañarán, de ser posible, dice Mateo 24, 24, aún a los escogidos. ¿Serán tan reales los falsos milagros que se van a realizar? Y habrá muchos que van a predicar y habrá muchos falsos profetas en los últimos tiempos, que incluso creyentes nacidos de nuevo se van a desviar. Hermano Dani Camacho, el trigo y la cizaña, porque el arrancar la cizaña, Jesús le dijo que tuvieran cuidado, que lo dejara así, porque podrían arrancar lo bueno. ¿Por qué? Porque van a ser tan parecidos en la iglesia de Cristo que hay mucho trigo, pero también hay mucha cizaña. Jesús dijo claramente que el mal no procede de Dios, sino el enemigo, que es astuto, siembra mal. Siembra la cizaña en medio del bien. Y es muy difícil separarlos y también, pero identificarlos, lo auténtico, como lo he dicho, van a crecer más rápido la cizaña que el trigo. Y es lo que estamos viendo muchos grupos que se levantan hoy presentando un evangelio fácil de llevar, un evangelio acomodado, un evangelio endulzado, un evangelio de que no hay problema, tú entra aquí y hay música, hay buenos aparatos, pero no hay una doctrina sólida, no hay una doctrina de santidad, una doctrina donde lo santo se diga santo y lo puro se diga puro y lo malo se diga malo, hermano Dani Camacho.
1: Hermano Amezcua, muy acertado lo que se está hablando y le tengo una pequeña historia que le pasó a mi padre cuando pastoreaba en Del Río, Texas. Resultó una familia llegar a la iglesia y empezaron a diezmar unas cantidades grandes a la iglesia. Éramos una iglesia pequeña, unos 20, 25 miembros, no muy grande. Pero resulta que esas personas empezaron a venir un grupo de americanos, una pareja de americanos muy, muy movidos. Mi papá empezó a anunciar las oraciones en las mañanas, ellos iban a cada oración, había un evento de evangelismo, ahí estaban los miércoles, los domingos, cuando había un evento, ahí estaban. 3 meses, 3 meses, y esos 3 meses llegaron. Y un día se le acercan después de la oración en la mañana a mi padre y le dicen: Pastor, nos vamos a ir de la iglesia. Y mi papá dice: ¿Qué sucedió? ¿Qué pasa? ¿Qué les hice? ¿Les hice un daño? ¿Están inconformes con algo que les dije, que hice, que alguien les dijo? Platíquenme, por favor. Y se le quedan mirando y dijeron: No, no es nada de eso. Dice: Nosotros somos mormones. Y teníamos una tarea para intentar convertirlo a usted, pero nos dimos cuenta que a usted no le vamos a ganar porque entendemos que usted está muy arraigado en la palabra de Dios y a usted nadie lo va a mover. Entonces es un testimonio que la gente que parece bien, que parece que están haciendo lo correcto, vienen y hacen todo lo correcto en iglesia, pero hay un fin detrás de esto, intentando sacudir la iglesia con la verdad, con la mentira, pero todo lo hacen correcto, todo lo siguen como al pie de la letra, pero al final de cuentas hay un engaño. Y mi padre les dijo, me da gusto que hayan entendido y aprendido de una persona que ama a Dios. Y también me da, cuando gusten, las puertas están abiertas, pero ustedes saben que aquí se predica la verdad. Uh-huh. Y se fueron, no se fueron enojados, se fueron con una idea diferente de lo que es el evangelio. Y ellos se regresaron a su lugar, pero entendieron. Entonces, aquí lo que entendemos, evangelista, es que estamos viendo a gente infiltrarse en las iglesias, intentando hacer todo lo correcto, pero su palabra dice que nada queda encubierto, todo se va a conocer, y si somos hijos de Dios, Dios lo va a sacar a la luz, y todo se va, pero tenemos que estar listos y tener la palabra de Dios en nuestras bocas para que no suceda eso y no seamos engañados.

0: Así es, hermano. Yo, hermano Dani Camacho, tengo el hermano Jonathan porque lo ponemos y ahora, como está usted invitado, nos lo ponemos. Mire, hermano Dani, el engaño y el ocultismo van a ser rivales de la iglesia en el final de los últimos tiempos. Jesús lo dijo: mirad que nadie nos engañe. Primero le habló a la iglesia. Ahora vemos el aumento de muchos grupos, como usted lo acaba de mencionar, sectarios, llenos de herejías, de engaño y una dosis grande de ocultismo. Muchos elegirán seguir esas religiones de la nueva era, los cuarzos, las velas aromáticas, las piedras energéticas, todo eso
1: Sí.
0: un movimiento de la nueva era que no tiene un centro. Son ramas que van a hablar de psicología, de traumas, que van a consultar un ángel para que te diga qué es lo que tú tienes que hacer en tu vida. Y ese ángel, supuestamente, que hablan con él, lo lleva al pasado, le dicen su vida y le dice lo que tiene que hacer. Muchos grupos religiosos paganos van a levantarse. La inmoralidad va a imperar en esta sociedad, como está sucediendo. Será un síntoma de rebelión de la humanidad contra Dios, el aborto, el homosexualismo, el abuso de las drogas, el abuso sexual a menores. Se prueba y se ve, y que los hombres van a estar de mal en peor. Y mucha gente va a acudir y está acudiendo a las ciencias ocultas para recibir respuestas, peticiones, y están vendiendo su alma al demonio para tratar de conseguir lo que sea: dinero, salud, alma, lo que sea, con el fin de recibir algo. Y esto va a estar ocurriendo. Yo, en lo personal, hermano, no creo, porque no sé si usted le ha tocado, hermano Dani Camacho, que están saliendo muchos, sobre todo mujeres que son predicadoras, o muchos hombres que son predicadores, que son psicólogos, y están mezclando sus conocimientos de psicología con la palabra de Dios, y la están mezclando de tal manera que a la gente le está llamando la atención su predicación. Pero no hablan de superar tus traumas, pero no de superar tus traumas, pero no de cómo pedir perdón de tus traumas, o qué fue lo que pasó, o acercarse, o tener un encuentro personal con Cristo para quitar esos traumas, sino a través de la psicología están buscando a ayudar a esas personas. Pero todo eso va a ser hacer a un lado de la iglesia, y la iglesia tiene que estar muy bien abiertos sus ojos, apercibidos, porque estas cosas van a suceder, hermano Dani Camacho.
1: Sí, así es, mi hermano. Van a venir muchas personas intentando suavizar el evangelio, suavizar lo que es lo espiritual, y van a estar siendo engañados. No tienes que ir a Dios directamente. Habla con la persona, habla con aquella, habla con fulano, habla con mangano para que te tranquilices. Ellos te van a recetar unas pastillas. Y hoy en día estamos reemplazando la presencia de Dios, el poder de Dios, con unas pastillas. El problema con eso es que la gente no sana, nomás se acostumbra a tener algo en su cuerpo. Pero lo que tenemos que tener muy en cuenta, mi hermano, es el poder de Dios siempre debe permanecer en nuestro cuerpo. Ahora, yo entiendo que hay enfermedades, entiendo que hay gente que se enferma, pero también el enfoque del enemigo es traer el lugar farmacéutico dentro de la iglesia para que ya no confíen en el poder de Dios y empiecen a confiar en una pastilla, empiecen a confiar en un hospital, en un gobierno donde ellos los controlen y ya no puedan voltear a Cristo, que es su salvador, que es su sanador, que es su libertador, y simplemente van a estar mirando a las personas que les receten cosas en vez de experimentar el tremendo poder de Dios, mi hermano evangelista.
0: una de las cosas que van a venir va a ser tratar el enemigo, pero fuertemente, es desviar a los creyentes de lo que de su verdadera fe, que está, como le pasó a su papá, querer hacerlo a un lado, querer con su dinero comprar, destruir la iglesia. Pero los creyentes están en peligro, estamos en peligro, y muchos movimientos están sucediendo. Van a ser las estatuas y las filosofías engañosas, las ideas y los arrogantes falsos maestros que están saliendo por todos lados, que en una vez, hermano Daniel Camacho, evangelista Daniel Camacho, fueron una luz y ahora son faros. Son faros que entre las tinieblas y la luz andan alumbrando. Y me refiero mucho a los cantantes que, en lugar de hacer cruzadas, están haciendo festivales. Y yo creo que no es tiempo de reír, es tiempo de llorar, es tiempo de aclamar a Dios, es tiempo de buscar a Dios, es tiempo de interceder por un mundo que muere sin Dios y sin esperanza. Una ciudad que está siendo destruida, una colonia que está siendo destruida. Debemos estar orando porque el enemigo está allí, las secuelas están allí. Estamos mirando todo y nosotros estamos dormidos. Entonces la iglesia tiene que saber que la filosofía y las huecas sutilezas están allí, y que en lugar de hacer una cruzada, un festival, una cruzada, se van a bailar y se van a reír y van a... Y están cobrando tanto dinero en las entradas y se están haciendo ricos, en lugar de hacer una cruzada de salvación, donde vengan, donde las cruzadas no se cobran, sino que la cruzada se junten todos, y en lugar de hacer un festival, hay una cruzada de salvación, que canten alabanzas y que la gente no se le cobre y puedan entrar a ese festival y puedan ser predicado Jesucristo en toda su dimensión, en toda su pureza y en toda su realidad. Pero no, ahora se están yendo sobre el dinero. Entonces, se están desviando, y eso es lo que Jesús quiso decir a la iglesia. Hermano Dani Camacho, nos falta un minuto, hermano, y a veces en un minuto puede orar por las necesidades.
1: Amén. Padre Celestial, te damos gracias en esta noche. Gracias por tu fidelidad, porque tú nos has dado la habilidad de escucharte, de poder acercarnos a ti, Dios, sin ningún prejuicio. Dios, tú eres, nos amas, nos quieres, nos levantas, nos bendices, y te pedimos que tu palabra se haya hecho real en mucha gente que se haya confundido, que tenía confusión, que la palabra haya sido un rema para sus vidas, para sus corazones. Que seas tú, Dios, trayendo libertad a aquellos que necesitan ser libres de las cadenas, de la opresión, de sanidades. Pedimos por tu poder y tu gloria ahí donde se encuentren encamados, Señor, sentados, parados en el trabajo, donde quiera que se encuentren, que sea tu mano poderosa manifestándose sobre sus vidas. Te damos las gracias, te damos la gloria, te damos la

honra porque creemos en un Dios de poder, y ese poder se va a manifestar sobre tu pueblo. Ese poder nos va a abrir las ventanas de los cielos, y te damos las gracias por este tiempo maravilloso que nos has permitido tener. Te honramos, te bendecimos, Espíritu Santo, en el nombre poderoso de Jesús. Sigue bendiciendo cada persona, esta radio, en el nombre de Jesús. Amén y amén.

0: Maradona y Camacho, muchas gracias. El tiempo se nos fue. Gracias a Óscar allí en los controles. Bendiciones a todos y recuerden que salimos los martes a las 9:30, todos los martes a las 11:30 de la noche. Recuerden que Él los ama, también nosotros. Bendiciones, hasta la próxima.
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2: Y ya estamos de regreso en ese su programa Estilo de Vida de Jerry Medina en esas felices y amables madrugadas. Gracias por continuar con nosotros, ¿verdad, mi queridísima Miriam Díez?
3: Así es, como siempre, les damos las gracias de que nos escuchen y de poderlos acompañar ya sea en sus casas o también en sus trayectos o en sus trabajos.
2: Exacto. Y para eso, el día de hoy, continuamos con el doctor Víctor López Ocampo. Él es especialista médico de los consultores que están en la calle de Ferrocarril de Cuernavaca, número 218, ahí en la colonia Polanco, para que ustedes acudan. Uh-huh. Los números telefónicos están apareciendo entre corte comercial y corte comercial.
3: Lo están escuchando.
2: Puedan, exactamente. Puedan agendar una cita, ya sea presencial o también telefónica, que claro, causa honorarios, para que sepan. Porque es que voy a hablar y que quiero que el doctor me escuche durante una hora y no, si causa sus honorarios, porque el doctor pues obviamente de algo vive y tiene que comer. Buenas noches y felices madrugadas, queridísimo doctor Víctor López Ocampo.
4: Hola, ¿qué tal? Muy buenas noches y felices madrugadas, como bien lo dices, Marco Antonio Silva, Miriam Díez, un placer estar con ustedes.
2: Doctor, ¿de qué vamos a hablar el día de hoy?
4: Vamos a estar hablando de una cuestión muy importante, vamos a estar hablando de lo que es la insuficiencia hepática.
2: ¿Qué es eso, doctor?
4: ¿Se oye raro? Exactamente, sí se oye raro, ¿verdad? No. Vamos a estar hablando, porque luego decimos insuficiencia hepática y pensamos como que es un término ya muy conocido, vamos a decirlo de esta forma. Vamos a estar hablando de lo que es el hígado y cuando el hígado ya no es capaz de estar realizando sus funciones.
2: Ay, pobre hígado, que es el gran laboratorio del cuerpo.
4: Totalmente, es el gran laboratorio del cuerpo, tiene infinidad de funciones, pero sí hay que comentar, hay que decir, hay que mencionar, Marquito, Miri, de que, por ejemplo, la vida se concibe sin algunos órganos. En este caso, la vida no se concibe si tenemos la ausencia del hígado. El hígado es fundamental.
3: Son de los vitales.
4: Exactamente, es un órgano vital, es un órgano sin el cual la vida no puede darse.
2: ¿Cómo empieza la insuficiencia hepática, doctor? ¿Qué pasa con ese hígado? ¿Por qué? Para que ya lo hayamos afectado tanto como para que empecemos con ese problema es porque ya tenemos algo severo, ¿no?
4: Sí, aquí hay que tomar en cuenta de que para que nosotros lleguemos a tener una agresión al hígado, uh-huh, y para que de alguna manera estemos viendo de que el hígado no está trabajando ni funcionando de la forma más adecuada y como bien lo estás mencionando, Marquito, algo está pasando, algo está agrediendo. Dentro de todo esto, nosotros tenemos que ver lo que viene a ser el cuadro clínico. Para que nosotros hablemos del cuadro clínico de la insuficiencia hepática, lo vamos a relacionar con el tiempo. Con el tiempo estamos hablando de que puede haber una insuficiencia hepática aguda, una insuficiencia hepática crónica, una insuficiencia hepática sobrepuesta con lo que viene a ser la crónica. Estamos hablando de que puede ser una insuficiencia hepática crónica que se me agudizó y que de buenas a primeras un paciente que sí ya tenía su insuficiencia crónica en cuestión de horas o de días está cayendo, se agudizó el cuadro y está teniendo una crisis. ¿Cuál es la cuestión de la insuficiencia hepática? Estamos hablando que estrictamente va a ser el fallo, uh-huh, de este órgano para estar realizando sus funciones. Y dentro de estas funciones, las principales que nosotros vamos a estar viendo, un fallo en la cuestión de las cuestiones que va a estar haciendo metabólicas.
2: Pero ahí, ¿qué empieza a afectar tanto el hígado como para poder tener que llegar a una insuficiencia hepática, doctor?
4: Aquí estamos tomando en cuenta, Marquito, de que tuvo que haber algún tipo de cuestión que pudo haber sido metabólica, que pudo haber sido viral, que pudo haber sido bacteriana, parasitaria, que me está agrediendo al hígado. Para que yo esté hablando de este tipo de cuestiones, estamos hablando de que el hígado, y como bien lo mencionaste al principio, es un extenso laboratorio.
3: Claro.
4: Es un extenso laboratorio que dentro de todo esto va a estar manejando lo que viene a ser el metabolismo. Entonces, cualquier cuestión que agreda al metabolismo en lo que viene a ser el organismo va a repercutir en el hígado. Estamos hablando, por ejemplo, una estructura que también maneja el metabolismo en el organismo es la tiroides. Si la tiroides está teniendo, por ejemplo, una falla en su metabolismo, de forma subsecuente puede llegar a agredir a lo que viene a ser también el hígado. Y viceversa, de alguna manera. Entonces, si nosotros estamos dándonos cuenta, por ejemplo, de que tenemos algún tipo de enfermedad renal en donde por medio del riñón no se está depurando también la sangre y al hígado me está llegando sangre contaminada, el hígado, que también va a estar depurando la sangre, tampoco va a tener la capacidad. Una cuestión cardíaca en donde el hígado va a ser de alguna forma subsecuente a una incapacidad también del corazón, entonces vamos a darnos cuenta de que el corazón también va a estar teniendo una falla en sus funciones. Esto que acabo de mencionar, Miri, Marquito, va a ser entonces secundario, un fallo hepático a la cuestión también de otros órganos.
3: Un fallo hepático, es que se oye fuertísimo.
2: Muy fuerte. Oiga, doctor, y entonces este problema, por ejemplo, de la insuficiencia, empieza por químicos, por sustancias, por alcohol, por alguna
3: otra, por
2: un cáncer, quizás por una bacteria, ¿o cómo?
4: Por todo eso que acabas de mencionar. Un fallo hepático puede ser principalmente, hemos visto, que por una cuestión de una agresión viral, ¿verdad? Pero también puede ser por un cáncer. Aquí, desafortunadamente, cuando nosotros llegamos a tener un cáncer en lo que viene a ser el hígado, puede ser contiguo, por ejemplo, a páncreas.
3: Así es.
4: Puede ser también secundario a lo que viene a ser la vesícula.
3: Ya metástasis.
4: ¿Eh? Ya metástasis, pero esto es bien importante en el sentido de que muchas de las veces a mí me ha tocado ver cánceres muy, muy agresivos.
3: Sí.
4: Cuando estamos hablando de esta región. Cuando estamos hablando de una un cáncer en hígado, en páncreas, en vesícula, en el bazo, yo he visto personas en donde desafortunadamente llegan a morir de que se diagnostica a que se da, por ejemplo, un fallo renal, un fallo hepático completo y complicaciones propias que te llevan a la muerte, personas que mueren en cuestión de 3 meses, 4 meses máximo.
2: Es rapidísimo, doctor.
4: Este tipo de cánceres viene a ser un poquito de los más agresivos. De los más agresivos, desafortunadamente también cuando aparecen, no te dieron una sintomatología previa muy oportuna como para que tú lo sospeches. Regularmente, y hemos hablado en otra ocasión, en donde, por ejemplo, el paciente de repente se te empieza a poner amarillo, llega el momento en donde ese amarillo es tan intenso, llega a ponerse verde, y cuando estamos en estos puntos, puede ser de que la posibilidad de cáncer ya esté presente.
3: Fíjate que a mi mami no tuvo el cáncer en el hígado, pero ya el último se le fue metástasis al hígado, y el doctor nos decía que ya las venas esofágicas o no sé qué cosa de que estaban, que el hígado tenía que ver con ellas, hacía que se le subiera un líquido también a la cabeza o que hubiera más. Y como que ya alucinaba, pero esto ya te digo en las últimas horas.
4: Aquí lo que estaba pasando es de que la cuestión del esófago tiene la cuestión del esófago en la situación de alimentación, de circulación, tiene mucho que ver con el hígado. El sistema porta del hígado tiene un desencadenante que va a dar a lo que viene a ser la circulación esofágica.
3: Fíjate.
4: De ahí entonces, cuando el paciente llega a tener un problema hepático, se desencadenan las varices esofágicas, porque también esto es luego cuando te preguntan, bueno, ¿por qué el alcoholismo? Cuando se da la cirrosis, el paciente te presenta varices esofágicas. Y de ahí es donde muchas de las ocasiones el paciente alcohólico llega a morir. Ni siquiera es por la cuestión cirrótica, sino porque el sistema porta, que es lo que alimenta el hígado, tiene que ver con el esófago, se producen las varices esofágicas, llegan a sangrar, y entonces el paciente alcohólico muere por sangrado en varias partes, ¿verdad? Mm-hmm. Pero una de ellas es en lo que viene a ser las varices esofágicas. En el caso de tu mami, por ahí vino a ser más o menos la cuestión de la fisiopatología.
3: ¿Qué hace? Y le sube este líquido que te estaba diciendo, también que te hace como que ya no pienses bien.
4: Estrictamente aquí lo que está pasando es que se da y se establece una encefalopatía.
2: ¿Pero qué les parece si nos vamos a una brevísima pausa y regresamos a ese su programa
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6: Probióticos. Los probióticos son bacterias benéficas que ayudan a mejorar el sistema digestivo, el sistema inmunológico y el tránsito intestinal. Gracias a ellos, se promueve la formación de la microbiota intestinal balanceada, además de estimular el sistema inmune que previenen enfermedades y ciertas manifestaciones alérgicas, contribuyen a mantener un estilo de vida saludable. Los probióticos, en el caso de intolerancia a la lactosa, reducen los síntomas de inflamación o distensión, mejorando su digestión. La función contra los efectos producidos por la gastritis ayuda a neutralizar la acidez, ya que su fácil desdoblamiento evita la producción de mayor jugo gástrico que genera mayor irritación estomacal. También disminuye los efectos de la diarrea, colitis y constipación. Los probióticos previenen infecciones recurrentes de vías urinarias. La microbiana intestinal puede ser destruida por muchos factores, como la presencia de virus y bacterias, la ingesta de antibióticos y otros medicamentos, la mala alimentación, exceso de azúcares, carnes, grasa o el pobre consumo de fibra. Los hábitos de vida perjudiciales como el sedentarismo, el consumo de alcohol y tabaco, el estrés o la falta de sueño también disminuyen el balance de la microbiota intestinal. El envejecimiento es otro factor por el cual se ve reducida, ya que por la edad desciende el número de estas bacterias beneficiosas.
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8: Cuando Wins olvida el protocolo. Cuando se trata de fútbol, el príncipe William de Gales se olvida de las formas y el protocolo que es parte de su vida y como heredero a la corona británica. Lo mejor, nos encanta verlo en su modo fan. Mejor no hubiera podido ser para él un acérrimo seguidor de su Aston Villa que presenciar el triunfo de su equipo en la Europa League. Ahí vimos al Wins como uno más gritando, sufriendo, abrazando a sus amigos desde la tribuna. Grabó con su celular el momento histórico. 44 años han pasado para levantar la Copa de Fútbol. El príncipe celebró cantando el Sweet Caroline, bailó, aplaudió y ya encarrerado se fue con algunos jugadores a un bar a seguir la celebración. Uno de los cargos que más disfruta William es como presidente de la Asociación de Fútbol de Inglaterra. 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
11: El fútbol no es solo un juego. En estos tiempos se ha convertido en una de las herramientas más poderosas del planeta. La pasión de multitudes se fraguó desde sus inicios. Y ahí, la política siempre jugó de titular. En 1934, Benito Mussolini exhibió su fascismo y obligó prácticamente a Italia a ganar el mundial.
12: Secolo del fascismo. Será el século de la potencia italiana.
11: En 1978, Videla ocultó una dictadura al tiempo de presionar a la Argentina de Menotti y compañía para darle un título a aquel pueblo.
13: A que se sientan y sean realmente ganadores.
11: En 2018, Putin pasó de usar su mundial como escaparate a ser expulsado de la FIFA por invasión a Ucrania, mientras que 4 años más tarde, Qatar intentó lavar su imagen tras sospechas de corrupción y derechos humanos vulnerados.
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21: Tailandia es un país del sudeste asiático que cuenta con una superficie de 513.120 kilómetros cuadrados, donde habitan más de 71 millones de personas. Su moneda oficial es el baht tailandés. Este país es conocido por sus playas tropicales, ruinas y templos.
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2: Y ya estamos de regreso en ese programa Estilo de Vida de Jerry Medina aquí en Grupo Fórmula. Estamos con el doctor Víctor López Ocampo y se quedó con lo que iba a subir, creo que sube al cerebro.
3: Así, el líquido, el amonio. Así ¿por qué es. Se produce más amonio y por qué se va directo a la cabeza y qué efecto tiene?
4: Aquí lo que está sucediendo es de que hemos mencionado que tenemos en el organismo filtros, tenemos estructuras, órganos que desintoxican la sangre. Uno de ellos fundamental viene a ser el riñón, en donde va a depurar la sangre, va a filtrar y va a sacar lo que viene a ser las cuestiones de la urea, la creatinina, y es básicamente lo que nosotros vamos a estar orinando, productos de desecho. Otro de los órganos muy importantes que va a tener funciones para desintoxicar la sangre y el organismo es el hígado. Resulta que cuando el hígado no está desintoxicando bien la sangre, se produce el amonio. Ahora, se producen otras sustancias, pero dentro de ellas es el amonio. Cuando el paciente empieza a tener acumulación de amonio en sangre, empieza a haber una situación, no es tanto que se vaya directamente al cerebro, se va a todo el organismo, pero dentro de este todo el organismo se va al cerebro, y el cerebro es la computadora que rige a todo el organismo. Entonces, si se te va al cerebro, empezamos a tener una situación que se llama encefalopatía hepática. Esto también tiene mucho que ver, por ejemplo, con los pacientes que son alcohólicos. Los pacientes alcohólicos, aparte de las varices esofágicas, problemas de coagulación, llegan a tener lo que es la encefalopatía. En ellos es muy característico que llegan a alucinar, que llegan a tener muchas cuestiones neurológicas. Pero en el caso de otras personas que no es por alcohol, pero que también el hígado primero tuvo una inflamación, que esto es lo que llamamos hepatitis, está teniendo una inflamación. Esta inflamación después se va a convertir en un hígado agrandado. A esto le llamamos hepatomegalia, que el hígado ya no solo se inflamó, sino que creció. Aparte de esto, ya no está desintoxicando, entonces no está cumpliendo totalmente las funciones y se empieza a segregar el amonio dentro de otras sustancias, pero por todo el organismo. Pero pues siempre lo hemos dicho, no es lo mismo, por ejemplo, que en un momento dado te quiten la circulación normal a una mano, que no va a pasar de que se te ponga morada o se te ponga de otro color, a que te quiten la circulación al cerebro, o de una sangre bien oxigenada al cerebro, empiezas entonces a tener la encefalopatía hepática. En este caso, al tener la encefalopatía hepática, pues definitivamente no vas a tener la lucidez adecuada. También hemos mencionado, por ejemplo, que van a empezar a circular niveles elevados de bilirrubinas. El hígado también, dentro de sus funciones, cuando pasa la circulación por el hígado, las bilirrubinas las convierte en bilis. La bilis se segrega después de pasar por la vesícula al aparato digestivo para que fraccione lo que son las grasas, y esto va a hacer de que sea producto de desecho. También el hígado va a perder la capacidad de estar depurando todas estas sustancias. Entonces, de ahí viene la situación de que la vida no se concibe sin el hígado, porque no solamente es un laboratorio muy complejo, porque también es un almacén. El almacén, por ejemplo, te va a almacenar lo que viene a ser un paso previo de la glucosa. Mm-hmm. ¿Verdad? Te va a almacenar glucógeno, que después se va a convertir en glucosa y que también es una fuente de energía. Entonces, es un laboratorio que desintoxica, que depura, pero que también almacena y que te va a producir la energía suficiente para que tú desarrolles todas tus funciones durante el día.
3: Y también produce sustancias.
4: También produce sustancias.
3: ¿Como
4: también,
3: el glutatión?
4: El glutatión definitivamente produce la bilis, produce es uno de los laboratorios más importantes que tienen que ver con los factores de la coagulación.
3: Fíjate.
4: Cuando el hígado empieza a fallar, los tiempos de coagulación aumentan. Entonces, aquí es otra de las complicaciones en donde una persona con fallo hepático puede morir también porque no está coagulando bien. Entonces, puede morir también por sangrado. De aquí viene la cuestión entonces de que nosotros debemos de mantener bien, muy buen nivel el hígado. ¿Por qué? Porque siempre debemos de ver que cualquier situación que me agreda al hígado, no solamente me está agrediendo al hígado, sino está agrediendo al principal laboratorio del cuerpo humano.
3: Una pregunta, ¿el hígado se recupera? O sea, aunque tenga un pedacitito, ¿vuelve a regenerarse o sí le quedan las cicatrices?
4: La pregunta es amplia en este sentido, pero es muy buena. ¿Por qué? Porque tenemos la idea de que el hígado se te va a regenerar al 100%. Con un pedacito bueno que tengas, se te va a regenerar al 100%. Esto es muy relativo. ¿Por qué? Porque una hepatitis te va a pasar, después de la hepatitis, te va a pasar a una fibrosis.
3: Claro.
4: Y después de una fibrosis, te puede pasar a una cirrosis, que es una fibrosis aumentada. Entonces, es como una cicatriz que tenemos en la piel. Tú vas a ver varias formas de reducir la cicatriz, pero tal vez de desaparecerla completamente, tal vez no. Ahora, hay que tomar en cuenta que si con una parte de tu hígado que esté sana, la posibilidad de que se regenere a una situación que te lleve a tener una vida normal, si es posible. Esto también es importante. ¿Por qué? Porque puede ser que tú tengas el hígado aproximadamente pesa más o menos 1.5 kilos. En una persona adulta, como hemos mencionado, está en cavidad abdominal, arriba a la derecha. Entonces, es una estructura más o menos grande, muy compleja, en el sentido de que un componente importantísimo es la sangre, ¿no? Está lleno de sangre totalmente.
3: Sí.
4: Eso hace de que cuando la sangre está contaminada, se dañe. Pero esto hace también de que cuando alguna parte del hígado está buena y dejamos de agredirlo, se llegue a recuperar, tal vez no al 100, pero que se nos recupere, yo siempre he dicho, probablemente a un 60, 65, 70, y hasta con eso yo diría, compatible con la vida. Esto es bien importante. ¿Por qué? Porque no voy yo a querer que mi paciente me llegue al 100. ¿Verdad? 100% de beneficio en el hígado. Pero un paciente que te anda rondando 65-70% de recuperación del hígado, compatible con la vida.
2: Oiga, y el hígado, por ejemplo, ¿qué pasa? Si está al 70%, ¿qué está pasando con la otra parte? ¿Cómo
4: deja
2: se
4: de
2: ve?
4: Funcionar?
2: ¿Cómo, qué va pasando? ¿Cómo se va? Pues sí, realmente visualizando.
3: Ya valió.
4: Si tú en un momento dado puedes tocar el hígado, ajá, es una estructura muy suave, es una estructura muy lábil en donde la puedes apretar, muy maleable y demás. Eso sería en la parte sana, pero en la parte que ha dejado de funcionar o que ya no está al 100, tú vas a sentir que está dura, que está fibrosa, que está un poco rígida. ¿Por qué? Porque esta parte se volvió fibrosa, que es un paso previo a la cirrosis. De hecho, el sinónimo de cirrosis podría ser fibrosis, ¿verdad? Entonces, este hígado que se volvió cirrótico quiere decir de que esa parte que se volvió fibrosa no se alcanzó a regenerar. Pero entonces, estrictamente a la pregunta, ¿qué pasa cuando un hígado tiene una parte sana y lo dejamos de agredir? La posibilidad de que se regenere, tal vez no totalmente, pero sí en una gran proporción, sí se da.
3: Fíjate que eso que dices es muy interesante, porque también yo he visto que además de que siempre nos estamos diciendo que no se automediquen, que el medicamento lo tomen tal cual se los dijo el médico, tururú, tururú, vemos que en las cajitas de los medicamentos te dice que si estás enfermo del hígado o del riñón o de lo que tú quieras, pero más concretamente que estamos hablando ahorita del hígado, no lo debes tomar por tiempo
2: prolongado
3: o que solamente por tanto tiempo y lo dejes. O entonces sí hay que estar bien conscientes de lo que es estar tomando medicamentos, porque puede muchas personas, sobre las personas y mayores que toman muchísimos medicamentos, se pueden estar afectando su hígado y su riñón.
4: Totalmente, totalmente. Aquí hay que tener en cuenta, entonces, por ejemplo, estábamos mencionando de que es un laboratorio que va a desintoxicar. Al decir desintoxicar, por medio del riñón y por medio del hígado estamos depurando muchos fármacos, muchas sustancias, el alcohol, algunas otras, inclusive drogas pasan por ahí. Entonces tenemos que ver la forma de empezar a no agredirlo. Esto nos llevaría entonces de la mano a que si ya no estamos tomando algunos medicamentos, ahora hay que tomar en cuenta, Miri, Marquito, de que se sabe perfectamente cuáles son medicamentos potencialmente hepatotóxicos. O sea, no estamos hablando de que a lo mejor me tomo este o aquel y no me van a producir daño, sino que ya se sabe cuáles son los que dañan al hígado.
2: ¿Pero qué les parece si nos vamos a una brevísima pausa y regresamos a este programa Estilo de Vida?
0: Ácidos grasos esenciales, omega 3, 6 y 9, ácidos grasos de pescado de agua fría, omega 3, EPA y DHA, ácido linoleico y borraja gamma, y ácido oleico de olivo, omega 9. Los ácidos grasos cumplen varias funciones en el organismo, como son mantener la temperatura corporal, mejorar la absorción de las vitaminas liposolubles A, D, E, K,

0: Vamos a una breve pausa y regresamos a su programa Estilo de Vida.
1: Con este tema, Justin Bieber dejó atrás su imagen adolescente. What Do You Mean? Fue su primer número uno en Billboard y marcó el inicio de una nueva etapa más electrónica y madura.

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1: Cuando Will se olvida el protocolo. Cuando se trata de fútbol, el príncipe William de Gales se olvida de las formas y el protocolo que es parte de su vida y como heredero a la corona británica. Lo mejor, nos encanta verlo en su modo fan. Mejor no hubiera podido ser para él un acérrimo seguidor de su Aston Villa que presenciar el triunfo de su equipo en la Europa League. Ahí vimos al Wills como uno más gritando, sufriendo, abrazando a sus amigos desde la tribuna. Grabó con su celular el momento histórico. 44 años han pasado para levantar la Copa de Fútbol. El príncipe celebró cantando el Sweet Caroline, bailó, aplaudió y ya encarrerado se fue con algunos jugadores a un bar a seguir la celebración. Uno de los cargos que más disfruta William es como presidente de la Asociación de Fútbol de Inglaterra. 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
2: El águila real es una de las aves rapaces más poderosas del planeta. Habita en montañas, desiertos y zonas abiertas de varios continentes. Posee una vista extraordinaria que le permite detectar presas desde grandes alturas. Caza pequeños mamíferos, aves y reptiles. Construye grandes nidos en acantilados o árboles altos. Es un símbolo de libertad, fuerza y valentía en muchas culturas. A pesar de su capacidad de adaptación, enfrenta problemas como la pérdida de hábitat y la contaminación. Proteger sus territorios garantiza su permanencia en la naturaleza.
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3: Ya estamos de regreso en este programa Estilo de Vida de Jerry Medina, aquí en Grupo Fórmula. Estamos platicando con el doctor Víctor López Ocampo. Adelante.
4: Gracias. Estábamos mencionando de que ya se sabe, por ejemplo, qué medicamentos son hepatotóxicos. Tal vez alguien que nos escuche diría, bueno, entonces, ¿por qué el médico los recomienda? Porque yo inclusive los he llegado a recomendar bastante. Y lo digo en este sentido, uno tiene como médico que ver qué dosis le doy, con qué frecuencia y cada cuándo se lo puedo dar y si el beneficio que voy a obtener va a ser superior al riesgo. Claro. Aquí hay que tomar en cuenta que desafortunadamente muchos medicamentos, por no decir que todos, tienen ciertos riesgos colaterales. Claro. Pero uno como médico debe de valorar si este medicamento me da mejor un beneficio más alto. Claro. Que ese posible riesgo, porque diríamos, pero ¿y cuáles son? Uh-huh. O sea, ya se sabe, ¿no? Ya se sabe cuáles son, pero tengo que ver si entonces mi beneficio va a ser superior. Ahora, si ya también sé que puede ser un medicamento hepatotóxico, pues lo voy a mandar en 2-3 días que quite la molestia y lo vamos a suspender. También estábamos hablando, por ejemplo, de pacientes que pueden tener una cirrosis y qué pasa cuando se ha regenerado el hígado. Estaríamos hablando que ese paciente sigue teniendo una cirrosis, pero entonces va a tener una cirrosis compensada. ¿Qué quiero decir? Que como estamos en una cuestión de que no voy a totalmente a quitar la cirrosis del hígado, pero está compensado porque este paciente puede desarrollar su vida totalmente normal sin que lo que le quedó de hígado cirrótico me esté dañando su funcionamiento.
3: ¿Y su proceso es largo cuando se empieza el hígado realmente a pues, afectar, doctor? O sea, ¿es un proceso que tarda meses, años? ¿O cómo se cataloga eso?
4: Aquí estamos hablando, Marquito, de que podemos tener una cirrosis aguda o podemos tener una cirrosis crónica. Estamos hablando que, por ejemplo, por alcohol, para que se establezca el daño hepático, sí pasaron años. Pero estamos hablando por alcohol, pero si estamos hablando de que puede ser una agresión al hígado por una bacteria, pensemos por una amiga,
5: por una amiga, no. Sí, amiga. La amiga puede ser muy, creo que no era, depende de la amiga, doctor.
4: Creo que no es muy amiga, ¿verdad? No.
5: Si te hace pasar corajes.
4: Sí, hay veces en que el paciente por una amiba puede llegar a tener un absceso tan importante que te destruye el hígado, ¿eh? O sea, entonces la vida del paciente totalmente está en peligro porque la amibiasis hepática, o si no la detienes a tiempo, te destruye el hígado. Entonces definitivamente la vida del paciente corre mucho peligro. Entonces sí, definitivamente no es muy amiga, ¿verdad? Pero entonces estábamos hablando en la pregunta que hacías, Marquito, de que, por ejemplo, de los tiempos. Una hepatitis aguda, por ejemplo, se cataloga cuando llega hasta los 6 meses. Después de los 6 meses ya es una crónica. Y después de los 6 meses te puede durar años. Estaríamos hablando de que un daño hepático con insuficiencia leve la puedes tener toda la vida. Estaríamos hablando entonces, por ejemplo, si fuera una insuficiencia hepática posterior al contagio por un tipo de hepatitis B, C o D, estaríamos hablando de que la insuficiencia hepática puede ser leve, pero que la vas a poder tener toda la vida. Hay veces, inclusive a lo que mencionabas hace un rato, Miri, de que luego los pacientes no se quieren hacer estudios. Hay veces en que el paciente detecta que tiene hepatitis porque se le mandó intencionalmente a hacer el estudio. ¿Por qué? Porque a lo mejor el médico está viendo que algo no está bien, los factores de coagulación, las plaquetas andan siempre muy bajas. Tú ves otras cuestiones en una química sanguínea o en la biometría hemática y las transaminasas siempre están fuera. Las transaminasas son unos elementos que se encuentran en la química sanguínea que están directamente relacionados junto con las bilirrubinas del funcionamiento hepático. Entonces tú ves algunas cosas que están por ahí mal y tú le preguntas al paciente: oiga, ¿y usted tuvo hepatitis? No, nunca, y nunca me puse amarillo, si sigues interrogando, pero resulta que el paciente sí tuvo hepatitis. Entonces mandas a hacer los estudios y te sale positivo o reactivo algún tipo de los virus A, B, C, D o E. Lo más frecuente es que te salga a la A o a la B y te sigue saliendo reactivo. Muchas de las veces ya tienes que hacer otros laboratorios para ver si eso fue reciente o ya es una infección vieja, porque puede ser que haya pasado algunos años. Entonces, a tu pregunta, puede ser que la detección a una insuficiencia leve de lo que viene a ser el fallo no tan grave del hígado haya sido una agresión que el paciente haya tenido hace años. Entonces está teniendo una insuficiencia hepática compensada, pero leve y a la vez crónica.
5: Doctor, ¿qué hábitos o qué alimentos debemos de tener o ejercicios o yo qué sé para tener un hígado que esté lo más sano posible?
4: Claro, aquí hay que tener en cuenta una dieta sana, y una dieta sana no solamente incluye lo que hemos dicho, frutas, verduras, sino bien lavadas, ver dónde como, que el agua que yo consuma tenga la mayor seguridad que es un agua limpia, que es un agua pura. Estamos tomando en cuenta que la hepatitis tipo A se transmite, y la E, pero principalmente la A, se transmite por agua contaminada. Entonces, tener mucho cuidado, lavarme las manos. Estamos hablando de lo que viene a ser en este tipo de hepatitis. Igual, como también lo mencionaste, Miri, hace un momento, puede ser que la amibas, puede ser que algunas bacterias, puede ser que algunos parásitos se encuentren también en la comida nuevamente.
5: O en los platos, o en los cubiertos.
4: Aquí tu observación es importante en la cuestión, Miri, de que se ha visto de que un trasto mal lavado, pero que ya tiene varios días que no está en uso, ha matado al virus. Pero si es un trasto mal lavado, pero que es de uso frecuente, sí te puede llegar a transmitir como un vector la cuestión de algún tipo de hepatitis. Entonces, o algún tipo de
5: puede
4: bacteria.
5: Puede ser uno, higiene.
4: Higiene. El peso es importantísimo. Una persona que tiene niveles de obesidad más o menos importante va a llevarte de la mano a una que se llama esteatohepatitis, principalmente no alcohólica. ¿Por qué? Porque está teniendo una agresión al hígado, pero no alcohólica. Y esto va a ser
5: como un hígado graso.
4: Como un hígado graso. Ahora, hay que tomar en cuenta que si estamos hablando de hígado graso, primero viene a haber una hepatitis, después puede haber una infiltración grasa, después viene a haber una fibrosis, después viene a haber una cirrosis, y desafortunadamente, si seguimos el curso clínico, la posibilidad de que aparezca inclusive un cáncer existe. Porque también hay que tomar en cuenta que luego decimos, tiene cirrosis, pero si logra, ahora sí que, y si la libra de una cirrosis, la posibilidad por agresión a ese hígado de que aparezca un cáncer también está latente.
5: Ya está debilitado.
4: Entonces, tenemos que hacer, como tú lo estás diciendo, mire, que vamos, higiene, mantener en grados adecuados, o sea,
5: peso.
4: Si yo en un momento dado tiendo a tener obesidad, pues en la medida de lo posible, porque hay que tomar en cuenta la genética. Hay personas que de toda su vida han sido un poquito gorditas, entonces decirles, si vamos a tratarlos de llevar a la talla ideal, puede y no sea posible, porque genéticamente manejan algún grado de sobrepeso, de obesidad, pero aún y con todo eso vamos a hacerlo de manera en que sea funcional y que no tenga riesgos.
3: ¿Qué pasa con el hígado cuando el cuerpo va envejeciendo? ¿Qué va perdiendo? ¿Qué va dejando? ¿Se va igual arrugando igual que nosotros?
5: ¿Te
3: o qué?
5: Calmas? ¿Arrugado? Ahora resulta que hasta el hígado traigo arrugado.
3: Ah, pues quiero saber qué Cállate. Pasa con tu hígadito, Miri.
4: Hay preguntas que luego parecieran, lo voy a decir muy en serio,
3: muy
4: coloquiales, obvias o de risa,
5: esta
4: pero
5: fue agresiva,
4: no.
5: Esta fue agresiva.
4: Yo creo que son buenas preguntas, lo digo bien, ajá, porque efectivamente sí uno diría, bueno, ¿y qué pasa, bueno, con ese hígado? A ver, yo soy sano, ajá, no he tenido hepatitis.
5: Tomar mucha agua.
4: Tomo agua, me cuido. ¿Pero qué pasa con mi hígado? Definitivamente todas las estructuras del organismo van envejeciendo. Todas
5: pero no
4: las
5: se arruga mi hígado.
4: No se arruga, pero
5: ya me lo imaginé al pobre todo arrugado.
3: ¿Pero va endureciendo o qué?
4: No endurece, simplemente va envejeciendo un poco.
3: ¿Pero qué les parece si nos vamos a una brevísima pausa y regresamos a este su programa Estilo de Vida?
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0: Beneficios de consumir el factor de transferencia. Elimina las alergias, aumenta las defensas, elimina virus y bacterias, mejora la calidad de vida. Muy útil en los tratamientos de las enfermedades crónico-degenerativas. En pacientes con cáncer, disminuye efectos secundarios de quimioterapia y radioterapia.
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7: cuando los niños nos dicen no te quiero, no siempre lo dicen desde el corazón, así que no te mortifiques. Lo dicen desde la emoción del momento, que puede ser enojo, o frustración, o cansancio, o porque simplemente tienen una necesidad de atención y de afecto. Aunque estas palabras sí nos duelen mucho como mamás, representan una oportunidad valiosa para enseñarles a reconocer y nombrar lo que sienten, así como para aprender a regular sus emociones. Lo que tienes que hacer es mantener la calma, escucha y valida su emoción sin reforzar la conducta negativa, y recuérdale a tus hijos que el amor que se siente entre padres e hijos no desaparece por un conflicto o un mal momento. Este tipo de situaciones fortalecen la comunicación, la comprensión mutua y los lazos afectivos en la familia. 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
8: Campeones del mundo, campeones del...
9: Hablar de Italia en la historia de las Copas del Mundo es hablar de una auténtica potencia. La escuadra azzurra posee 4 títulos, pero sus glorias más épicas nacieron del caos. No llegaron como favoritos, sino señalados por la prensa y bajo la sombra de escándalos de apuestas en su liga local. En España 82, tras el escándalo totonero, la azzurra avanzó sufriendo con 3 empates. Eliminaron al Brasil de Zico y vencieron a Alemania en la gran final.
8: Tardelli.
9: Para 2006, el fantasma del Calciopoli hundía al fútbol italiano. Sin embargo, Marcello Lippi blindó al equipo. Vencieron al anfitrión en semifinales y coronaron la gesta ante la Francia de Zidane, con 4 titulares del equipo señalado, la Juventus.
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10: Con más de 60 años de historia, el icónico Mercado de Jamaica es uno de los mercados más tradicionales de la Ciudad de México, que ofrece una gran variedad de flores y plantas ornamentales. Sus orígenes se remontan a los tiempos de México Tenochtitlán, donde se ubicaba un área de chinampas al extremo de la ciudad. Décadas después, y con la desaparición de las chinampas, se estableció al sureste del centro histórico.

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1: Y ya estamos de regreso en este su programa Estilo de Vida de Jerry Medina. Estamos platicando con el doctor Víctor López Ocampo, especialista médico de los consultorios que están en la calle de Ferrocarril de Cuernavaca, número 218 en la colonia Polanco. Entonces, nada más estamos preguntando del hígado, doctor, que no se pone así como marchito, pasita.
2: Te calmas, no sigas insistiendo con eso.
3: No se pone marchito, pero estamos tomando en cuenta, por ejemplo, que todas las células del organismo, la nefrona del riñón, el neumocito, ¿verdad?, del pulmón, la célula cardíaca, en este caso el hepatocito, que es la célula del hígado, van teniendo un ciclo de vida como todo y llegan a morir. Pero
2: resulta... Síguele, tú síguele ayudándolo.
3: No, en el sentido...
2: Mejor, como dicen todos los doctores, para su edad está muy bien.
3: No, pero también eso es cierto. Hay pacientes que se ven muy bien y todo. Hay pacientes que otra vez por la genética, luego hay quien se ve que ha envejecido más. La genética cuenta muchísimo, ¿no? Pero aquí estamos como ¿quién?
1: Con la abuelita.
2: Oye, pero me imagino que hacer ejercicio, dormir bien, comer no cosas grasas, no comer tantas pastas, no tomar mucho alcohol. Todo esto se convierte en azúcar y después en grasa.
3: Sí, así es. Aquí yo creo que para redondear el comentario, el ciclo de la vida es nacer, crecer, reproducirnos, desarrollarnos y morir. Ese es el ciclo de la vida. Y eso pasa con todas las estructuras del organismo. Sí, así es. Entonces, eso pasa con lo que viene a ser la célula hepática. Siempre se van regenerando. Por eso es que el hígado se puede volver a regenerar.
2: Se regenera.
3: Entonces,
2: pero no arrugado.
3: Se regenera. El problema es de que con el tiempo ya no se regenera ni con la rapidez ni en el número de células que debería de ser. Entonces, pues es un poquito lo que estamos hablando del ciclo de la vida. El desarrollo y el ciclo vital del hepatocito va disminuyendo, va a seguir cumpliendo con sus funciones afortunadamente, ¿verdad? Pero también va a ser más fácil que lo podamos agredir.
2: Claro.
3: Es un decir, por ejemplo, en una persona que me rebase alguna edad pues ya considerable, si se llega a caer, la posibilidad de que se fracture es importante porque el hueso ya no va a tener la misma resistencia.
2: Claro.
3: Yo creo que aquí podemos decir lo que estabas mencionando, Miri, el hueso no va a estar arrugado, no va a estar mal formado, pero su resistencia sí va a estar disminuida.
2: Claro, para tu edad está bien.
3: para
2: su edad, ya cuando te dicen esto valiste madres, ¿no? Para su edad está muy bien, dije, ya la fregamos.
3: Sí, o sea, el comentario.
2: Sí, está... del doctor, pero su edad está
3: Oiga,
2: muy
3: para
2: bien,
3: su edad, qué bien se ve. Y el paciente dice, gracias,
2: qué lindo,
3: doctor.
2: O sea, a ver cuando se va a patinar a la casa.
3: Es que todo eso es cierto, pero así es parte de la vida. Insisto, el ciclo de la vida, ¿no? Que es nacer, crecer, reproducirnos, desarrollarnos y morir. Así pasa con todas las estructuras y esto pasa con el hígado. Algo que quiero comentar antes de que se nos vaya el tiempo
2: Estoy
3: es
2: en
3: que...
2: el desarrollarme.
3: ¿Perdón?
2: Yo estoy en el desarrollar.
3: Todavía estás en la etapa de
2: desarrollo. Es que tú dices que es
3: nacer,
2: crecer,
3: reproducirnos, desarrollarnos
2: y morir.
3: Ya no estás en
2: Yo
3: la
2: estoy
3: de
2: en el
3: reproducirnos.
2: Desarrollo. Yo estoy en el desarrollo nada más.
3: Ya pasó la de
2: ya
3: la
2: pasó, ya pasó esa.
3: Bueno, algo que sí me interesa, por ejemplo, hay pacientes que tengo en consulta en donde puede ser que el riñón no me esté trabajando al 100%. Regularmente la tasa de filtración del riñón debería estar arriba del 90, pero tengo pacientes que están un poquito disminuido y llevan muy buen nivel de vida. Cuidar que no baje más. Pasaría lo mismo con el hígado. Si el hígado no te está trabajando al 100, pero te está trabajando lo suficiente para que tú lleves un buen nivel y estilo de vida, hay que cuidar ese hígado a modo de que no te baje más. Entonces, lo que se mencionaba que decías acertadamente, Miri, en el sentido de un buen estilo de vida, agua, buena dieta, el consumo adecuado de agua, ejercicio, el peso lo mayor que se pueda ideal, nunca será tarde para ponerlo en práctica para que nosotros tengamos

0: un buen nivel de vida y no agredir más, no solamente al hígado, porque hay que tomar en cuenta que si yo agredo al hígado, de paso estoy agrediendo al riñón y al corazón,
1: Claro, a
0: al
1: todas las
0: bazo,
1: funciones que hace
0: porque
1: el
0: el
1: hígado.
0: hígado no se maneja solo ni
1: Claro,
0: autónomo.
1: claro.
0: Yo daño al hígado y estoy llevándome por delante también al riñón, al corazón, al bazo, al páncreas, inclusive médula ósea, porque el médula ósea también tiene una estrecha relación con la formación de los eritrocitos, la formación de la hemoglobina, de todo este tipo de sustancias. Entonces, nunca es tarde como para llevar un buen nivel de vida.
1: Sí, pues sí, la verdad es que sí tenemos que procurar esto y de vez en cuando ayudar a desintoxicar el cuerpecito, ¿no? Esto nos ayuda, por ejemplo, el parche, ¿no?
0: El parche desintoxicador que se va a aplicar estrictamente en lo que viene a ser en el abdomen, la parte superior derecha, es excelente, ¿verdad? Para tratar de darle una mejor función a lo que viene a ser el hígado. Va de la mano con lo que viene a ser el depurador hepático, que
1: Claro.
0: también me va a ayudar a desintoxicar el hígado. Y de la mano podríamos manejar lo que viene a ser la silimarina. Estos tres elementos y una muy buena dieta, ejercicio, peso ideal va de la mano. Repetimos, parche desintoxicador, el depurador hepático y la silimarina. Hay más elementos, pero aquí ya tenemos que ver qué tipo de enfermedad es la que me está
1: Tienen las
0: llevando
1: personas,
0: a
1: claro.
0: que mi paciente tenga esa agresión al hígado. Recordemos de que puede ser viral, metabólica, puede ser alcohólica, puede ser no alcohólica, puede ser por parásitos, por bacterias, puede ser inmune. Entonces, de aquí viene también entonces que para que yo mande el parche, la silimarina, el depurador hepático de base y lo quiera complementar, tengo que hacer estudios
1: Claro,
0: dentro
1: para
0: de lo
1: ver
0: que viene a
1: cada
0: ser
1: quien.
0: la química sanguínea. Siempre vienen las bilirrubinas, vienen las transaminasas, y dentro de las transaminasas vienen unos elementos que yo debo de estar checando para ver qué tipo de transaminasa. Tan solo viendo qué tipo de transaminasa son las que se me suben, puedo ya tan solo con eso desglosar qué tipo de agresión al hígado estoy teniendo. Dentro de las transaminasas hay dos que son fundamentales, pero una de ellas me lleva de la mano a la alcohólica y la otra me lleva, por ejemplo, de la mano a la bacteriana, a la viral. Entonces, los estudios son fundamentales.
1: Eso tienen mucha razón.
2: ¿Y eso es cada cuándo, doctor? ¿Y qué tipo de estudios?
0: Regularmente yo los pido cada 6 meses, pero aquí, por ejemplo, si tengo un paciente que es alcohólico, en esta persona yo los haría con más frecuencia, cuando menos 4 veces al año. ¿Por qué? Porque la posibilidad de que mi paciente alcohólico tenga un descenso brusco y rápido es importante. Ahora, si tengo un paciente que sí, él te refiere que se puso amarillo, entonces a este paciente también le tengo que estar haciendo subsecuentemente los
1: O los
0: estudios.
1: ojos, porque muchas veces quizás la piel no se ve tan amarilla todavía, pero los ojos te revelan.
2: ¿Cómo está el estado de salud?
1: Ajá.
0: Cuando las bilirrubinas están muy elevadas, resulta de que puede ser de que no solamente las conjuntivas, sino también las escleróticas, que es lo que está alrededor de lo que es la conjuntiva, las uñas y la piel en general se te pueden poner amarillas, ¿eh? O sea, tenemos que tener mucho cuidado con todo lo que estamos nosotros manejando.
2: Oye, ¿y el hígado se cura o se trae tratamiento de por vida, doctor? ¿O cómo está esa situación?
0: También la pregunta es interesante, Marquito, porque eso lo que decíamos hace un rato, ¿no? De que si en un momento dado yo quiero recuperarme, luego decimos, ah, pues el hígado, al fin que se te regenera todo. No, definitivamente puede llegar a que tengamos alguna enfermedad compensada en donde no logré recuperar completamente el hígado, pero me está dando para llevar mis funciones vitales de una forma adecuada. Pero entonces, ¿cuál sería la respuesta? ¿Se cura o no se cura? Pues se cura hasta donde pues lo detengamos a tiempo. Si yo estoy tomando a un paciente con una cirrosis ya descompensada, varices esofágicas, plaquetas bajas, estamos hablando del alcohol, plaquetas bajas, y puede ser que este paciente inclusive ya tenga un abdomen globoso, que tenga ascitis, que esté reteniendo líquidos, probablemente este paciente sería difícil rescatarlo.
2: Ay, qué terrible.
1: Entonces ya saben, hay que tener la prevención de cuidar nuestro cuerpo, de cuidar nuestro hígado, pues ya sabemos cómo se puede, con una vida lo más saludable y con, pues, aprender a tener estos hábitos y esta disciplina de cuidado con nosotros mismos.
2: Gracias, querido doctor Víctor López Ocampo.
0: Marco Antonio Silva, Miriam Díez, les agradezco mucho esta invitación.
2: Miriam, nos despedimos.
1: Un beso para todos, cuídese mucho.
2: A nombre de Jerry Medina, les agradecemos que nos hayan acompañado en este su programa Estilo de Vida.
3: Ácido alfa lipoico. El ácido alfa lipoico es un antioxidante que se produce de forma natural en el cuerpo. También se puede ingerir en alimentos y en suplementos. Es considerado como el antioxidante universal, ya que es tanto soluble en agua como soluble en aceite. Algunos de sus beneficios son brindar protección al cerebro y también ser útil en ciertas enfermedades del hígado, como la neuropatía diabética. El ácido alfa lipoico reduce los síntomas de neuropatía diabética, principalmente dolor, entumecimiento en extremidades inferiores y ardor. En la dieta de diabéticos tipo 2, aumentó un 30% los niveles saludables de insulina, incrementando notablemente la utilización de glucosa en la sangre. Para el caso de los diabéticos en particular, es un nutriente que mejora notablemente su calidad de vida. Tomar agua es vital para tu salud. Ayuda a hidratarte, mejorar la digestión, regular la temperatura corporal y mantener tu piel saludable. Recuerda, el agua es vida y tu cuerpo la necesita todos los días. Hemos llegado al final de su programa, pero tenemos una cita con usted el día de mañana, aquí, en Estilo de Vida.
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5: Fíjense que ahora con la globalización he visto que se dice de diferentes formas en el caló o en el habla cotidiana. Hay diferentes formas de referirse al trabajo. En México ya sabemos que chamba, que viene de chamber, que iban los norteños a pedir en la Chamber of Commerce el permiso para trabajar. En Argentina es laborar, laburar, estoy laburando, laburando, que viene de laborare, del italiano laborare, que quiere decir trabajar, que viene a su vez de labrar, que es labrar la tierra, del latín laborare. Y también en España se dice curro, currar, que viene de una palabra gitana, que tiene que ver con el trabajo. Entonces es currar. Ahora ya saben, chambear, laburar y currar.
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6: En este mundial, más que en cualquier otra edición, hemos visto marcas y marcas tratando de darle la vuelta al patrocinio oficial de la FIFA, lanzando campañas que hacen una clara referencia al torneo, simplemente sin usar sus nombres protegidos, por supuesto. Y es que aquí lo interesante es que estas marcas parece que prefieren pagar las multas a las que pueden ser acreedores que pagar el patrocinio oficial de la FIFA, que va entre los 65 y 500 millones de dólares, lo cual obliga a la FIFA a repensar su oferta de valor en términos de patrocinios para alejarse del uso exclusivo de las marcas registradas y dotar a los patrocinadores oficiales de otros beneficios que no pueden conseguir en otro lado. Y ojo, no estoy diciendo o aplaudiendo que esté bien darle la vuelta a las reglas, porque eso nunca va a ser un buen ejemplo. Lo que estoy diciendo es que la FIFA se tiene que poner a chambear para fortalecer su modelo de patrocinios.
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7: Cartagena de Indias es una ciudad en Colombia ubicada a orillas del Mar Caribe, también llamada La Heroica. Contempla a su alrededor varios archipiélagos e islas que son paraísos para un verdadero descanso. Cartagena se caracteriza además también por su vida nocturna, festivales culturales y paisajes exuberantes. La temperatura durante todo el año es de 27 grados centígrados en promedio, un clima ideal para conocer la ciudad. Su oferta gastronómica y su importante infraestructura hotelera y turística la hacen única. Cartagena de Indias es una de las ciudades más bellas y mejor conservadas de América, un tesoro que hoy en día es uno de los destinos turísticos más visitados de Colombia.
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12: Cinco de la mañana con 30 minutos tiempo del centro de México. Gracias por estar con nosotros esta mañana de miércoles. Miércoles 27 de mayo de 2026, a nombre del equipo que hace posible este espacio informativo, Adriana Romero, Claudia Arellano, Rogelio Miguel, Álvaro López y Ricardo Díaz, le saluda Juan Manuel de Anda. Estamos transmitiendo en vivo a través del 103.3 de FM, el 970 de amplitud modulada y en todas las plataformas de Grupo Fórmula en streaming a través de YouTube. En el canal de Grupo Fórmula Oficial. Les recuerdo mis redes sociales con mucho gusto. Usted me puede seguir a través de X. Ahí me encuentra como arroba Juan M. de Anda. En Facebook, Juan Manuel de Anda. Y en Instagram, como Juan Manuel de Anda G. Tenemos información importante que se ha generado en las últimas horas y que estaremos compartiendo con usted en la próxima hora y media. Bueno, ayer hubo pasarela en la sede de la Fiscalía General de la República, allá en Culiacán, en Sinaloa. Cinco funcionarios y exfuncionarios de esta entidad, entre ellos el gobernador con licencia Rubén Rocha Moya, el senador Enrique Insunza y el alcalde con licencia de Culiacán, Juan de Dios Gámez, acudieron justamente a las instalaciones de la Fiscalía. Ahí fueron entrevistados por las acusaciones en su contra, que pesan en su contra, por tener nexos con el cártel de Sinaloa. La presidenta de la Cámara de Diputados, Kenia López Rabadán, informa que recibió una solicitud de juicio político en contra de la gobernadora de Chihuahua, María Eugenia Campos. En tanto, la mandataria de Chihuahua asegura que es víctima de persecución política por parte del Estado mexicano y también por parte de la Cuarta Transformación. Por cierto, hoy la gobernadora Maru Campos está citada a declarar en la delegación de la Fiscalía General de la República en Ciudad Juárez. Ayer el Congreso de la Unión abrió su periodo extraordinario de sesiones en la Cámara de Diputados. Se aprobó en lo general la reforma al Poder Judicial que contempla realizar la elección de jueces, magistrados y ministros hasta 2028 y no en 2027 como estaba previsto. Bueno, pues la discusión en lo particular iniciará a las 9 de la mañana del día de hoy. La sección 22 de la CENTE reanudó el diálogo con el gobierno federal en una mesa que encabezó la secretaria de Gobernación Rosa Isela Rodríguez, también estuvo el titular de la SEP Mario Delgado y el director del ISSSTE Martí Batres. La reunión duró 7 horas y bueno, pues ahí los maestros de la CENTE dijeron que no recibieron respuestas concretas a sus demandas. Antes de esta reunión, cientos de docentes provenientes de distintos estados se concentraron en el eje central y marcharon del Palacio de Bellas Artes hacia la Estatua del Caballito, ahí en Paseo de la Reforma, donde bloquearon la circulación en esta calle y también en la Avenida Rosales. En este marco de las protestas, un profesor de 44 años falleció presuntamente debido a un infarto dentro del plantón que está instalado ahí en la calle 5 de Mayo. La Cámara Nacional de Comercio, Servicios y Turismo de la Ciudad de México está estimando pérdidas cercanas a los 40 millones de pesos al día por los bloqueos y el plantón del magisterio ahí en la calle 5 de Mayo en el centro histórico. El INEGI informa que la tasa de desempleo en nuestro país registró un ligero incremento durante el primer trimestre del año al ubicarse en 2.6% de la población económicamente activa. El empresario Carlos Slim ofreció una conferencia de prensa en la que hizo un reconocimiento a la presidenta Claudia Sheinbaum por frenar la inflación y aumentar la infraestructura y las inversiones, pero criticó la baja producción de petróleos mexicanos. Por cierto, ¿cómo cerraron los precios del petróleo? La mezcla mexicana está ya por debajo de los $100, está en $97.61 por barril. el West Texas Intermediate en 93.89 y el Brent del Mar del Norte en 99.58 dólares. El secretario de Seguridad y Protección Ciudadana, Omar García Harfuch, informa que fue detenido en Nogales, allá en Sonora, Isaí N. Él es sobrino de Joaquín El Chapo Guzmán. Para este miércoles, el Servicio Meteorológico Nacional prevé lluvias intensas con descargas eléctricas y posible caída de granizo en Puebla y Veracruz. Además, pronostica precipitaciones muy fuertes en Nuevo León y Tamaulipas, así como lluvias fuertes en San Luis Potosí, Guanajuato, Querétaro, Hidalgo, Tlaxcala, en el Estado de México, también aquí en la capital de la República y en Morelos. Asimismo, el Servicio Meteorológico dice que va a prevalecer la onda de calor en Sinaloa, Nayarit, Jalisco, Colima, Michoacán, Guerrero, Morelos, Oaxaca, Chiapas, Campeche y Yucatán. Para la Ciudad de México, la temperatura el día de hoy, este miércoles, estará oscilando entre 12 a 14 grados como mínima y entre 25 a 27 como máxima. En este momento el termómetro marca 14 grados y el programa Hoy No Circula para este miércoles aplica para todos los autos con engomado color rojo y terminación de placas 3 y 4 y obviamente que tengan holograma de verificación 1 o 2. A las 6 de la mañana, como todos los días, le vamos a presentar lo que escriben analistas y columnistas y un poco más tarde lo que destaca la prensa nacional, internacional y de los estados en sus primeras planas con Adriana Romero. Pero vámonos a los detalles de la información y nos vamos justo hasta Culiacán, allá en Sinaloa, con Felicitos Trujillo, corresponsal de Grupo Fórmula. Él estuvo muy atento ayer durante esta pasarela, le decía, pasarela en la sede de la Fiscalía General de la República, allá en Culiacán, pues acudieron el gobernador con licencia Rubén Rocha, el senador Enrique Insunza y el alcalde con licencia de Culiacán. Cuéntanos, Felicitos, te saludo, buen día.
10: Saludos, Juan Manuel, muy buenos días. La delegación de la Fiscalía General de la República en Sinaloa amaneció ayer bajo una fuerte expectativa mediática luego de trascender que el gobernador con licencia Rubén Rocha Moya y el senador Enrique Insunza Cáceres acudirían a entrevista con autoridades federales, esto luego de las acusaciones emitidas desde los Estados Unidos por presuntos vínculos con grupos delincuenciales. Durante las primeras horas del día fueron captados diversos vehículos blindados y camionetas con personal de seguridad ingresando a este inmueble. Sin embargo, debido a los vidrios polarizados de las unidades, no fue posible confirmar si en ellas viajaban algunos de los señalados. Ya pues horas más tarde, el gobernador con licencia Rubén Rocha Moya, a través de sus redes sociales, pues confirmaba que habría comparecido ante estas oficinas de la Fiscalía General de la República en Culiacán, respondiendo a las preguntas que le formuló el agente del Ministerio Público Federal y que con la frente en alto estaría acudiendo a todo llamado, dice, que le hicieran las autoridades federales. En el mismo sentido se pronunció el senador Enrique Insunza Cáceres, quien por cierto no ofreció palabras a los medios de comunicación, y él comentó que habría acudido a atender esta citación que le realizó la Fiscalía General de la República sin ningún acompañamiento jurídico y como abogado de sí mismo, dejando entrever pues que no iba a echar mano de este fuero constitucional al cual tiene derecho en su carácter de servidor público. También el vicefiscal general del estado, Damaso Castro Saavedra, uno de los demás funcionarios señalados, acudió a las instalaciones. De hecho, habló brevemente, dijo no tener nexos con la delincuencia y que no dio más detalles sobre la comparecencia, al señalar que debe respetarse el proceso de investigación y la integración de la carpeta. Por su parte, quien también habló pues con un poco más de tiempo fue el ex jefe de la Policía de Investigación de la Fiscalía General del Estado, Marco Antonio Almanza Avilés, quien negó también tener vínculos con la delincuencia organizada. Incluso dijo que no tendría motivos para convertirse en testigo protegido o testigo colaborador, al sostener que nunca ha pertenecido a ningún grupo delictivo relacionado con actividades criminales. Este es el reporte desde Sinaloa.
12: Muchísimas gracias, Felicitos, por tu información. Hay que recordar que aún faltan por ser entrevistados Alberto Jorge Contreras, jefe de la Policía de Investigación, José Antonio Dionisio, ex subdirector de la Policía de Sinaloa, y Juan Valenzuela, ex comandante de la Policía Municipal de Culiacán. También, si usted recuerda, hace un par de semanas se entregaron a las autoridades de los Estados Unidos el exsecretario de Seguridad Gerardo Mérida y también el ex titular de finanzas, Enrique Alfonso Díaz Vega. Y bueno, ayer en la Cámara de Diputados, la presidenta de la desde este recinto legislativo, Kenia López Rabadán, informó que recibió una solicitud de juicio político en contra de la gobernadora de Chihuahua, María Eugenia Campos. La solicitud fue presentada por 11 diputados locales de Morena de Chihuahua por presuntamente permitir la participación de agentes de la CIA en un operativo contra el narcotráfico realizado en aquella entidad, usted recuerda, en donde se aseguró un narcolaboratorio. Y bueno, pues hubo respuesta justamente por parte de la mandataria de Chihuahua, por parte de Maru Campos. Dice que es víctima de persecución política tanto por parte del Estado mexicano como por la Cuarta Transformación. Subió un video a sus redes sociales y ahí, bueno, pues reveló que recibió también un segundo citatorio, pero esta vez de la Fiscalía de la Ciudad de México, por una denuncia de secuestro que el senador morenista Javier Corral Jurado interpuso en su contra. Vamos a escuchar a la gobernadora de Chihuahua.
13: En las últimas semanas se ha levantado contra mí todo el aparato del poder federal. Me acusan de delitos sin una sola prueba por haber desmantelado un narcolaboratorio. Ya formalizaron la solicitud de juicio político para destituirme. Y ahora intentan reabrir un caso que ya estaba cerrado. Recibí un citatorio para otra audiencia en la Ciudad de México por una denuncia que presentó Javier Corral en mi contra, por supuesto secuestro. Todo está pasando al mismo tiempo, todo contra la misma persona.
12: Bueno, pues ahí la gobernadora Maru Campos, por cierto, está citada a declarar el día de hoy en la delegación de la Fiscalía General de la República allá en Ciudad Juárez. Y vámonos con Maru Rojas, porque ayer arrancó en el Congreso de la Unión pues el periodo extraordinario de sesiones. En la Cámara de Diputados le dieron luz verde a la reforma al Poder Judicial, que, bueno, pues entre otras cosas contempla posponer la elección judicial. Estaba prevista, usted sabe, para el próximo año, para 2027, y bueno, pues con esta reforma se pospone un año después, en 2028. Esto fue aprobado nada más en lo general, se decretó un receso, y pues se prevé que el día de hoy a las 9 de la mañana continúe la discusión. Maru, te saludo, adelante con tu reporte, buen día.
14: Aquí ya terminó todo, en unas horas más, solamente fue un receso, volverán a citar a los diputados federales a las 9 de la mañana para continuar la votación en lo particular de la reforma a la reforma judicial. Ya se votó en lo general cambiar de fecha esta votación de jueces, magistrados y ministros. De junio de 2027 pasa a junio de 2028. Fueron 341 los votos que dieron la mayoría calificada. Juntos, Morena, PT y Verde. Llama la atención porque fue el motivo de ruptura con los del Partido del Trabajo hace 2 meses. Y ahora lo aceptan. ¿Por qué? Porque el cambio de fecha va con calzador también la revocación de mandato en una elección concurrente en la misma fecha del 2028. Solo una abstención de Morena, la de Olga Sánchez, que puso su renuncia cuando Andrés Manuel planeaba esta revocación de mandato, hoy lo hizo de esta manera al presentar su voto en abstención.
15: Yo estimo que estamos frente a una norma abierta, y esa norma abierta no establece con precisión su contenido y alcance. Y como juzgadora puedo decirles que se puede rellenar con cualquier cantidad de supuestos normativos. Yo voy a votar en abstención porque atenta contra el principio de certeza.
14: Una vez en el pleno, PAN y PRI solicitaron la suspensión total de esta reforma por su desaseo. Fue por el PAN Margarita Zavala y por el PRI su coordinador Rubén Moreira, hablándoles a los petistas, los que rompieron con Morena por rechazar un plan B y C hace 2 meses, por incluir revocación de mandato. Así les preguntó qué resultó tan grande como para cambiar su postura, y así presentó la moción suspensiva.
16: Compañeros del Partido del Trabajo, que pusieron ejemplo de lucha democrática hace unas semanas. Chequen eso. Ustedes tienen los votos para cambiar eso. Para cambiar eso. Porque si no, su lucha va a ser inútil, la de la vez pasada.
14: Ya se votó en lo general el cambiar de fecha de la elección judicial en una sesión que estuvo a punto de reventar. El priista Carlos Mancilla, que así tachó a morenistas, incluido el presidente de la Comisión de Puntos Constitucionales, Leonel Godoy.
17: Los narcopolíticos llenan la conversación de propaganda porque están cagados de miedo de que México empiece a unir los puntos. Y los puntos llevan a Macuspana, llevan a Rocha Moya, llevan a Andy López, llevan a Dan Augusto y llevan al asesino de Leonel Godoy, que está en esta Cámara de Diputados.
18: ¡Decrétalo, que tiene la facultad!
14: Con la Cámara de Aldo Reyes, mi reporte.
12: Muchísimas gracias, Maru, por tu información. Y vámonos con Ulises Soriano, porque bueno, pues él ha estado muy atento a estas manifestaciones, a este plantón que continúa de la Coordinadora Nacional de Trabajadores de la Educación allá en la calle 5 de Mayo, en el Centro Histórico. Y ayer hubo una reunión, estuvo la sección 22 justo de la CENTE con representantes del gobierno federal en esta mesa de pues trabajo, de discusión. Estuvo encabezada por la titular de Gobernación y también estuvo presente el secretario de Educación Pública, Mario Delgado, pero bueno, pues todo parece indicar que no llegaron a acuerdo alguno. Cuéntanos, Ulises, te saludo, buen día.
19: La mesa de diálogo terminó sin acuerdos para la CENTE. Después de 7 horas de reunión en la Secretaría de Gobernación, integrantes de la Coordinadora Nacional de Trabajadores de la Educación de la Sección 22 de Oaxaca acusaron que no hubo avances suficientes en la respuesta a su pliego petitorio. Al salir del encuentro, Jenny Araceli Pérez, secretaria general de la Sección 22, señaló que las autoridades federales y estatales fueron emplazadas a entregar este miércoles una respuesta por escrito.
20: Tenemos el plan de acción, definitivamente tenemos actividades políticas que realizar aquí en la Ciudad de México y en nuestro estado. Sin embargo, también esperamos que en esta mesa tripartita, que son demandas propias de la sección 22, haya respuestas. No dejamos de lado nuestras demandas centrales, que es la abrogación de la ley del ISSSTE de 2007, la reforma educativa. Sin embargo, nos vamos a centrar en demandas de la sección 22, condenar la agresión que vinieron ahí nuestros compañeros al intentar ingresar al Zócalo.
19: La dirigencia magisterial aseguró ante la falta de acuerdos que no firmaron ninguna minuta y advirtieron que su jornada de protesta se mantendrá en la capital del país, sobre todo el día de hoy, realizando más bloqueos en diferentes vialidades. Durante la tarde de ayer, maestros bloquearon el Paseo de la Reforma al cruce con Bucareli, lo que provocó afectaciones viales y caos entre automovilistas en la zona centro. La CENTE también confirmó que mantiene su convocatoria para el paro nacional del 1 de junio, fecha en que buscarán arribar al Zócalo de la Ciudad de México.
20: Definitivamente es un tema que seguramente ya a nivel nacional, una vez que iniciamos el paro, la huelga nacional de la CENTE, pues está dentro de del plan de acción que se va a estar retomando.
19: Por ahora el plantón instalado sobre la calle de 5 de Mayo continuará, aunque la coordinadora reconoció que no obtuvo una respuesta favorable para ampliar su presencia en la zona. Los maestros advirtieron que si este miércoles no reciben una respuesta puntual a sus demandas, sus movilizaciones podrían intensificarse. Que sea un muy buen día para todos. Mi reporte.
12: Muchísimas gracias, Ulises, por tu información. Y bueno, le comentaba ya también Ulises de estos bloqueos que tuvieron verificativo el día de ayer ahí en Paseo de la Reforma. Otro grupo de docentes estuvo también ahí en las inmediaciones de la Secretaría de Gobernación. Y en este marco, bueno, pues se dio a conocer justamente que un profesor, pues miembro de la sección 22 de la CENTE, él tenía 44 años, perdió la vida en este campamento, en este bloqueo que está en el plantón que está ahí en la calle de 5 de Mayo en el Centro Histórico. Al parecer al profesor le dio un infarto cuando estaban pues en medio de la noche en esta protesta. Y bueno, pues así las cosas en el marco de estas protestas de la sección 22 de la coordinadora. Por cierto, también hubo pues manifestaciones, hubo bloqueos en el estado de Oaxaca. Cerraron los maestros los accesos al Aeropuerto Internacional del Estado y la Terminal de Almacenamiento y Despacho de Pemex, esto en el municipio de Santa María el Tule. Estas protestas, bueno, pues dejaron sin combustible a unas 300 estaciones de servicio y también, bueno, pues obligaron a cancelar vuelos desde las 8 de la mañana y hasta las 5 de la tarde. Y bueno, este tipo de protestas, pues hay datos que no nada más están afectando a la vialidad, la circulación,
0: pues la gente que tiene que desplazarse por esa zona del centro histórico de la Ciudad de México, sino también, bueno, pues están provocando severos daños pues económicos a los comercios justamente que están en las inmediaciones de este plantón. Ayer hubo declaraciones del titular de la Cámara Nacional de Comercio, Servicios y Turismo de la Ciudad de México. Dicen, bueno, pues nada más, en el primer día de bloqueos se registraron pérdidas cercanas a los 40 millones de pesos. Vamos con Jenny Valencia, quien tiene los detalles de la información. Jenny, adelante, te saludo, buen día.
21: Hola, ¿qué tal, Juan Manuel? Buen día. Te comento que la Cámara Nacional de Comercio, Servicios y Turismo de la Ciudad de México dio a conocer que el plantón y bloqueos de la CENTE en la capital del país en solo un día provocó pérdidas económicas que asciende a 39,530,000 pesos en ventas no realizadas, aunque cada día adicional de plantón representa pérdidas equivalentes. La afectación alcanza a 3,624 comercios, incluyendo a 788 establecimientos mercantiles legalmente establecidos en el perímetro comprendido entre Eje Central, Calle 5 de Mayo y zonas circundantes. El presidente de la Canaco Ciudad de México, Vicente Gutiérrez Camposeco, hizo un llamado urgente al gobierno de la Ciudad de México y al gobierno federal para establecer mesas de diálogo resolutivas, ya que existe el riesgo del cierre definitivo de negocios y la pérdida de empleos.
22: Cada día de plantón implicaría una pérdida equivalente a casi los 40 millones de pesos. Las unidades económicas que están afectando este plantón son 3,624 negocios impactados por la marcha.
21: Destacó que el plantón de la CENTE, instalado en la calle 5 de Mayo del centro histórico de la capital del país, está estrangulando la movilidad y reducido significativamente la actividad económica en una de las zonas comerciales más importantes. Advirtió que la libre manifestación no debe ejercerse a costa de libre tránsito. La actividad económica y el derecho al trabajo de miles de comerciantes, trabajadores y ciudadanos, además de que genera un impacto negativo a la imagen internacional de una de las ciudades sedes ante la proximidad del Mundial. Es el reporte. Buen día, Juan Manuel.
0: Muchísimas gracias, Jenny, por tu información. Nos están reportando en el cruce de viaducto y Eje 1 Oriente, en la colonia Asturias, un choque. Aquí pues chocaron una unidad de bomberos, una camioneta y un auto. Bueno, pues nos están diciendo, por fortuna no hay personas lesionadas, pero tómelo muy en cuenta y tome precauciones, porque hay pedazos de las unidades en esta zona, en la carpeta asfáltica. Así que bueno, pues también la vialidad se está viendo afectada ya por este accidente automovilístico. Repito, esto es en viaducto y Eje 1 Oriente, en la colonia Asturias. Y un operativo que está realizando el SAT, personal de Marina y Seguridad Institucional. Es una auditoría en bodegas en Azcapotzalco, ahí sobre la calle Norte 59 y calzada Azcapotzalco-La Villa. Aquí también esta revisión está afectando la circulación, porque dicen hay muchísimos camiones de carga que están estacionados en esta zona y están revisando las autoridades la normativa legal de la mercancía. Así que bueno, pues tómelo muy en cuenta. Y vámonos con mi querido Beto Campos, porque se siguen incorporando jugadores mexicanos que militan en equipos del extranjero, se están incorporando a la selección mexicana de fútbol ya a unos días del arranque de la Copa del Mundo. Cuéntanos, mi querido Beto, ¿quién se incorporó al conjunto nacional? Buen día.
23: Juan, muy buenos días, así es, continúan llegando los jugadores a la concentración de la selección mexicana de fútbol en el centro de alto rendimiento después de finalizar su temporada en el fútbol europeo. El día de ayer arribaron tanto Beth Vargas como Santiago Jiménez, el día de hoy hace lo propio Johan Vázquez. En las finales de conferencia de la NBA, el Thunder de Oklahoma tomó ventaja de 3-2 después de llevarse el quinto juego de la serie sobre los Spurs de San Antonio. En la actividad de Roland Garros, la polaca Iga Swiatek y el italiano Jannik Sinner continúan avanzando en sus respectivas categorías, mientras que en el boxeo David Benavides ya descartó la posibilidad de poder pelear contra Saúl Canelo Álvarez, pero los detalles los tendremos más adelante.
0: Así es, mi querido Beto, regresamos contigo un poco más tarde. Laura Cardoso, cuéntanos cómo pinta el clima para el día de hoy. Buen día.
1: Juan Manuel, muy buen día. Y las lluvias seguirán este jueves en gran parte del país y serán intensas en Puebla, Veracruz, Oaxaca y Chiapas. El Servicio Meteorológico Nacional informa que se esperan lluvias muy fuertes en Nuevo León, Tamaulipas y Tabasco, acompañadas de descargas eléctricas, posible caída de granizo y rachas de viento. También habrá lluvias fuertes en San Luis Potosí, Guanajuato, Querétaro, Hidalgo, Tlaxcala, Estado de México, Ciudad de México, Morelos, Guerrero, Campeche, Yucatán y Quintana Roo. Las autoridades advierten que las lluvias podrían provocar encharcamientos, inundaciones, deslaves y aumento en ríos y arroyos, especialmente en el sureste y la zona del Golfo de México. En el norte del país también se prevén fuertes vientos. Baja California y Sonora tendrán rachas de hasta 70 kilómetros por hora y tolvaneras, mientras que Nuevo León, Tamaulipas y la península de Yucatán registrarán vientos de hasta 60 kilómetros por hora. A pesar de las lluvias, Juan Manuel, continuará el ambiente caluroso en gran parte del territorio nacional. Se esperan temperaturas máximas de entre 40 y 45 grados en Sinaloa, Nayarit, Jalisco, Colima, Michoacán, Guerrero y Oaxaca, y en entidades como Sonora, Chihuahua, Nuevo León, Tamaulipas, Veracruz, Tabasco, Campeche y Yucatán, los termómetros alcanzarán entre 35 y 40 grados. En el Valle de México se prevé cielo nublado durante la tarde con lluvias fuertes en la Ciudad de México y el Estado de México, además de actividad eléctrica y posible granizo. Es el reporte del tiempo. Buen día.
0: Muchísimas gracias, Laura, por tu información. Si a usted le gusta Katy Perry, bueno, pues le tengo buenas noticias. Se va a presentar, pues va a tener un concierto gratuito, esto en la Feria Nacional Potosina, que es considerada como la celebración más grande e importante de San Luis Potosí, y la presentación será el próximo 25 de agosto. Y nos despedimos del auditorio que nos escucha a través de nuestras estaciones hermanas en el interior de la República y que ahora continúan con su programación habitual. Aquí en la Ciudad de México, volvemos después de una pausa.
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39: Google presentó Gemini OVNI, su nuevo modelo de inteligencia artificial de generación de video hiperrealista, capaz de convertir imágenes a video y de editar los clips con un avance en razonamiento, comprensión del mundo y capacidad de creación. El modelo es capaz de construir y refinar escenas en cualquier paso con lenguaje natural y permite modificar videos con instrucciones simples debido a que se basa en su profundo conocimiento de historia, biología y lógica narrativa para construir historias convincentes. Destaca su edición de videos reales basada en imágenes de referencia y es capaz de convertir dibujos o bocetos en videos realistas y es capaz de transformar el tono y estilo de un video según el material recibido, así como de reimaginar acciones para cambiar escenas ordinarias por secuencias espectaculares. Además, permite editar varias escenas manteniendo la coherencia entre personajes, entornos, ángulos de cámara y escenas. Informó Aide Rivera. 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
41: El yogur natural es una opción nutritiva y refrescante para los días soleados. Al ser un alimento con alto contenido de agua y proteínas, ayuda a mantener el cuerpo saciado e hidratado. Sus probióticos cuidan la salud intestinal, que puede verse afectada por los cambios de temperatura. Combinarlo con frutas acuosas potencia sus beneficios hidratantes, creando una merienda perfecta.
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4: Tenemos algunos problemas. Uno de ellos, quizás el más importante, es la gran baja de la producción petrolera y la situación de Pemex. El punto débil de Pemex y del país, las deudas de Pemex y todo eso, la falta de pago de Pemex, es porque trae baja producción y una gran estructura y costos y gastos. El fracking no, porque ya estamos saturados.
0: Bueno, pues es la voz del empresario Carlos Slim Elú. Ayer ofrece una larga conferencia de prensa en donde, entre otras cosas, hizo un reconocimiento a la presidenta Claudia Sheinbaum por frenar la inflación y aumentar la infraestructura y las inversiones, pero también lanzó una fuerte crítica a la baja producción de petróleos mexicanos y calificó como irracional la calificación de Moody's a México. Pero pues también hubo una información importante: anuncia una inversión en México de $5,000 millones para este año. Ahí la conferencia de prensa que ofrece ayer el empresario Carlos Slim Elú.
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0: 6:01 a.m, tiempo del centro de México. Vámonos a lo que escriben analistas y columnistas este miércoles 27 de mayo de 2026.
40: Templo Mayor en Reforma.
0: Muy interesante se puso la reunión de la Comisión de Puntos Constitucionales en la Cámara de Diputados, donde la legisladora y exministra de la Corte, Olga Sánchez Cordero, le puso el cascabel al gato. A la hora de discutir y aprobar la iniciativa de la ley de nulidad a modo, la diputada federal por Morena dijo que la propuesta dejaba huecos sobre las causales para la anulación de elecciones. Esos vacíos, dijo Sánchez Cordero, se pueden rellenar con cualquier cantidad de supuestos normativos. O lo que es lo mismo, se trata de una ley ambigua que permite las decisiones a modo, por lo que se abstuvo de votar el dictamen. ¡Auch! Además, la exministra no quedó sola en su crítica a la iniciativa, pues el vicecoordinador de la fracción morenista en la Cámara Baja, Alfonso Ramírez Cuellar, también se abstuvo en la votación, con lo que ambos rompieron la unanimidad de la bancada guinda. Al menos dejaron constancia de que legislar no se trata nada más de acatar incondicionalmente las iniciativas que les lleguen con apoyo de Palacio Nacional.
40: Serpientes y escaleras, de Salvador García Soto en El Universal.
0: Y hablando de aspirantes morenistas al 2027, el también senador Félix Salgado no quita el dedo del renglón en Guerrero. Y a pesar de que las normas morenistas le impiden ser candidato a gobernador para intentar suceder a su hija, el llamado toro sin cerca sigue dando reparos a unas semanas de que se definan los llamados defensores de la transformación en los estados, que no es otra cosa que la antesala de las candidaturas morenistas. «No hay ley que me impida ser candidato en Guerrero», declaró este fin de semana Salgado Macedonio, que al mismo tiempo que se declara enemigo del nepotismo y afirma que el nepotismo es nefasto, asegura que tiene todo el derecho de suceder a su hija, la gobernadora Evelyn Salgado, si así lo desea. En una transmisión en redes sociales, el senador guerrerense aseguró que no se desiste de sus aspiraciones y que tiene todo el derecho de aspirar a la gubernatura. «Tengo todo el derecho, si quisiera, a ser candidato a gobernador. Me asiste el derecho, me asiste la razón y me asiste la Constitución. No hay ley que me lo impida», insistió.
40: El Caballito, en El Universal.
0: Los negocios en el centro de la Ciudad de México están en jaque. Las movilizaciones y plantones de la Coordinadora Nacional de Trabajadores de la Educación los afectan y ahora, en esta nueva temporada de manifestaciones, los empresarios como es la Canaco Ciudad de México, que preside Vicente Gutiérrez Camposeco, alertó que por cada día se pierden 39 millones de pesos en ganancias y el temor se agrava, dijo, porque viene el Mundial, que debería ser un espacio de muchas ventas. Mientras las negociaciones de los profesores con el gobierno federal se atoran, los comerciantes y ciudadanos padecen un calvario constante.
40: Historias de negocios, de Mario Maldonado, en El Universal.
0: Una más de la ministra Lenia Batres, quien invitó a Juan Carlos Monedero, político español de izquierda, fundador de Podemos y exasesor del chavismo, a impartir una conferencia que terminó convertida en una tribuna de elogios a la 4T y ataques a la oposición mexicana. Todo desde un espacio institucional del Poder Judicial, lo que inevitablemente abre cuestionamientos sobre el uso político de una investidura que debería guardar formas de imparcialidad. El asunto adquiere otra dimensión por el trasfondo de la relación entre Batres y Monedero, donde aparece un diferendo con la española Telefónica, una empresa que el académico y político ha criticado abiertamente durante años. Darle esa plataforma en medio de intentos por revivir disputas contra grandes corporativos envía una señal innecesaria de hostilidad hacia la inversión privada y de incertidumbre sobre la neutralidad institucional, sobre todo porque Batres va a convertirse en presidente de la Corte. Esto sucede, además, mientras la Ciudad de México recibe a decenas de presidentes de empresas y fondos de inversión en el Congreso Empresarial Iberoamericano del CEAPI, donde uno de los mensajes más reiterados ha sido la preocupación por la seguridad jurídica en México.
40: Bajo reserva, en El Universal.
0: Ayer en la Cámara de Diputados, legisladores locales de Morena presentaron la solicitud de juicio político en contra de la gobernadora de Chihuahua, Maru Campos, por la intervención de agentes de la CIA en un operativo estatal para desmantelar un narcolaboratorio. Esa, nos dicen, fue la respuesta de Morena a la solicitud de juicio político contra Rubén Rocha Moya, gobernador con licencia de Sinaloa, presentada por el PAN. Sin embargo, nos hacen ver que se trata de fuegos de artificio, ya que lo más probable es que ambas terminen congeladas. En primer lugar, no existe, es decir, no se ha instalado la subcomisión de examen previo que debería analizarlas para enviarlas a la comisión jurisdiccional. En segundo lugar, los diputados tendrían que analizar 57 casos que duermen el sueño de los justos en la Cámara. Muchas solicitudes y pocos juicios políticos. Así el duelo de desafuerazos de salva.
40: Trascendió en Milenio.
0: Que no vayan a creer que fue por el ánimo futbolero, pero dicen que la palabra clave durante las 7 horas que duró la reunión de gobernación que encabeza Rosa Isela Rodríguez con la CENTE fue mundial, sobre todo porque es el arma de los manifestantes para sacar un beneficio del certamen. Aunque ambas partes esgrimieron el concepto educación en público, hay fuertes apuestas de que los maestros se retirarán unos días antes del inicio de la Copa de la FIFA, sin solucionar las demandas de siempre, y la pregunta será, como cada año, de a cómo no.
40: En privado, de Joaquín López Dóriga, en Milenio.
0: Ayer declararon ante la delegación de la Fiscalía General de la República en Culiacán el gobernador con licencia de Sinaloa Rubén Rocha Moya y el senador Enrique Insunza, al que visitó el sábado en el exclusivo country club de esa ciudad, Javier Corral.
40: Alejandro Cacho, en El Heraldo de México.
0: El gobernador Salomón Jara presentó los resultados y avances del operativo Plan Juchitán para la paz, la justicia y el bienestar. Una estrategia integral implementada en coordinación con el Gobierno de México para fortalecer la seguridad, recuperar espacios públicos y renovar la confianza ciudadana. Destacó que la coordinación con el Gobierno federal ha sido fundamental para atender los desafíos en materia de seguridad en esta región del Istmo de Tehuantepec. Seguiremos recuperando espacios públicos y renovando la confianza ciudadana de la mano de todos los sectores. Vamos a seguir trabajando sin descanso, expresó. Por su parte, el fiscal general del estado de Oaxaca informó que como parte de ese plan se han detenido a 66 personas y realizado 25 cateos, lo que ha permitido una reducción del 69% en víctimas de homicidio doloso y un 46% menos en delitos de alto impacto.
40: Murmuraciones en el portal En Boga.
0: en San Lázaro, ya quedó claro que la elección judicial no va porque no va, al menos en 2027. Morena, PT y Partido Verde activaron la aplanadora legislativa para aplazar hasta 2028 la votación de jueces y ministros, en una jugada que la oposición ya bautizó como la pausa conveniente de la reforma judicial. Con 29 votos a favor, el oficialismo amarró el dictamen, mientras PAN, PRI y MC acusaban que el gobierno simplemente no tiene listo el nuevo modelo que prometió vender como la gran transformación de la justicia. El movimiento lleva sello presidencial y será una de las prioridades del periodo extraordinario que arranca este miércoles. En corto, en los pasillos del Congreso, se comenta que el retraso también busca evitarle a Morena un desgaste político y presupuestal en plena antesala electoral. La oposición ya prepara el discurso. Dicen que la 4T terminó atrapada en su propia reforma y ahora necesita tiempo para recomponer el tablero.
40: José Luis Sánchez Macías.
0: El conflicto agrario en Zacatecas se complica cada vez más y, sin duda, requiere propuestas de solución para los productores agropecuarios. En este contexto, el diputado federal Ulises Mejía Haro sostuvo encuentros con productores, pequeños comerciantes y familias de distintas comunidades del sureste zacatecano, donde dialogaron sobre las oportunidades para fortalecer la horticultura regional y mejorar los esquemas de comercialización en beneficio de las familias productoras. Y les planteó que la región cuenta con condiciones importantes para consolidar cultivos hortícolas con mayor valor agregado, particularmente mediante la tecnificación del campo, el uso eficiente del agua y la integración de cadenas productivas que permitan generar mayores ingresos para las y los productores. En un contexto donde el sector agrícola no recibe los apoyos necesarios, el diputado zacatecano planteó que la horticultura sería el motor de desarrollo del sureste de Zacatecas, porque representa una alternativa estratégica para diversificar la economía rural, generar empleos y aprovechar mejor la vocación productiva de los municipios de la entidad. Bien, hasta aquí lo que escriben analistas y columnistas. Antes de la pausa, nos están reportando que en la lateral de Periférico y San Isidro, en dirección hacia el sur, aquí muy cerquita, a unos metros de las instalaciones de Grupo Fórmula, un tráiler tiró sacos de cemento y, bueno, pues está provocando severo congestionamiento vehicular. Así que, bueno, pues extreme sus precauciones. Volvemos después de una pausa.
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1: Bosque de Białowieża, Polonia y Bielorrusia. Este es el último vestigio del bosque virgen que alguna vez cubrió la gran llanura europea. Białowieża es famoso por albergar la población más grande de bisontes europeos, una especie que estuvo al borde de la extinción. Sus árboles antiguos y grandes cantidades de madera muerta permiten la existencia de hongos y aves carpinteras únicas. Es un ejemplo invaluable de cómo lucían los paisajes naturales en Europa antes de la intervención humana masiva.
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7: La Nintendo fue fundada en 1889 como una empresa que fabricaba cartas de juego tradicionales japonesas.
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7: El material más duro encontrado en la Tierra es el diamante natural.
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0: Dólares. Carlos Slim Elú anunció que las empresas que integran su conglomerado invertirán unos 5 mil millones de dólares en México en sectores estratégicos como infraestructura, explotación de petróleo y telecomunicaciones. Aunque no detalló los proyectos, abundó que una de sus apuestas principales es el sector energético. Sobre el registro de telefonía móvil, consideró necesario revisarlo. En más información, negociación con Estados Unidos. Ven poco probable acuerdos con USTR esta semana.
1: Reforma.
0: Da Clara millones a todóloga favorita. Impacto en imagen y color pasa de Iztapalapa a gobierno de Ciudad de México y obtiene negocios por más de 250 millones de pesos. Le adjudican de manera directa casi la mitad de los contratos. En más información, dirigentes y legisladores de Morena en Nuevo León acusan a Samuel en Fiscalía General de la República por desvío de 1.4 mil millones de pesos. En otra nota, toma aeropuerto la CENTE en Oaxaca. Mientras la CENTE bloquea calles en la Ciudad de México, los activistas de la sección 22 tomaron y se plantaron en los accesos del aeropuerto de Oaxaca. También cercaron una planta de almacenamiento de Pemex.
1: El Universal.
0: Desfilan políticos ante la Fiscalía General de la República por caso Rocha Moya. Encabezado por el gobernador con licencia Rubén Rocha Moya, inició ayer el desfile de políticos de Sinaloa acusados por Estados Unidos de colaborar con el narco y que fueron citados por la Fiscalía. Comparecieron el mandatario estatal, el senador Enrique Insunza, el exjefe de la Policía de Investigación Marco Antonio Almanza, el vicefiscal Damaso Castro Saavedra en la delegación de la Fiscalía General de la República en Culiacán y el alcalde con licencia de Culiacán, Juan de Dios Gámez.
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0: Irracional la calificación de Moody's a México. La evaluación debe tomar en cuenta a qué se destina la deuda, considera el empresario Carlos Slim. El mayor problema es la extracción petrolera y la situación de Pemex, estima el ingeniero. El país cuenta con condiciones potenciales para un crecimiento intenso, destaca. En más información, denuncia Sheinbaum ofensiva de la ultraderecha internacional contra su gobierno. Grupos locales orquestan campaña junto con los de Argentina, España y Estados Unidos, advierte la presidenta.
1: Milenio.
0: Notifican a Maru que no hay delito, pero en caso Corral. La Fiscalía Capitalina informa por correo a la gobernadora sobre la inconformidad del senador, aunque aclara que no está imputada. Aún así, la panista responde que es una persecución política pura. En más información, se quejan comerciantes por plantón de la CENTE. Golpea a 10 mil negocios del centro. Se envía mensaje de que la capital está a merced de grupos radicales. Protestan comerciantes del centro histórico. Además, primer cineasta en el Colegio Nacional. Después de resistirse 2 años como gato boca arriba, el director Alejandro González Iñárritu ingresó al Colegio Nacional y dijo: el cine es el arte más cercano a la vida.
1: Excelsior.
0: Avanza en Congreso el rediseño electoral. Freno a narcocandidatos y a mano extranjera. Entre los dictámenes debatidos ayer, la mayoría oficialista en San Lázaro aprobó en lo general la reforma que pospone la elección judicial para 2028. En otra información, no más narcocorridos en la Ciudad de México. El Congreso local aprobó una reforma que prohíbe durante espectáculos públicos la interpretación de ese género, así como la difusión de discursos de odio, violencia y discriminación. Además, avaló una enmienda a una ley sobre niñez con la que se garantizará que en las escuelas no se difunda material que haga apología del delito.
1: El Economista.
0: En 12 meses se crearon 551.651 empleos. Domina el sector informal en el periodo abril 2025-marzo del 2026. En otra nota, el Banco Europeo de Inversiones financiará proyectos en México con 3.000 millones de euros. El plan al 2030 se orientará a sectores estratégicos y se enmarca en el Acuerdo de Integración Económica México-Unión Europea. Y exportación de acero a Estados Unidos disminuyó 36% el año pasado. Impactan aranceles de la sección 232 desde el año pasado.

0: pasado.
1: La razón.
0: Rocha, Insunza y coacusados por Estados Unidos comparecen ante la Fiscalía General de la República dispuestos. Los entrevistan por señalamientos de narconexos. En más información, Clara Brugada inaugura Zona Rosa recién remodelada. Entrega 7 proyectos de recuperación y transformación. Incluye luminarias, movilidad, accesibilidad y baños inteligentes.
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0: Rocha declara en Fiscalía General de la República, sube presión contra Maru Campos. Fiscalía de la Ciudad de México cita a la gobernadora de Chihuahua y Morena solicita juicio político.
1: El Sol de México.
0: En riesgo 200,000 Dreamers mexicanos. Los permisos que les permiten permanecer en Estados Unidos caducaron o están a punto de hacerlo. Cancillería teme su deportación. En otro tema, 2026, el año en que inició la base lunar. La NASA prevé enviar a la Luna entre septiembre y noviembre un alunizador no tripulado de Blue Origin para comenzar a asentar los cimientos de la futura base lunar y le seguirán 2 misiones similares programadas para antes de que finalice 2026, informó la agencia espacial.
1: La prensa.
0: Era profe. Fallece maestro de Oaxaca dentro del campamento improvisado de la CENTE en el Zócalo. Lo atendieron en las casas de campaña, pero sin éxito.
1: La crónica de hoy.
0: Credencialización del Servicio Universal de Salud avanza con éxito. La presidenta Claudia Sheinbaum detalló que para personas adultas mayores y con discapacidad será hasta el 14 de noviembre. Además, aumenta informalidad laboral en el primer trimestre del año y se ubica en 54.8% de acuerdo con datos del INEGI.
1: El Heraldo de México.
0: Para el Mundial, arman blindaje contra el ébola. El gobierno de México pondrá atención a los ciudadanos del Congo, Uganda y Sudán del Sur que viajan al país ante el brote reportado en esa región.
1: Esto.
0: Grandes de corazón. Ángel Villacampa, director técnico del América, presume en entrevista la obtención de los trofeos de Liga y CONCACAF, este último por primera vez para un equipo femenil mexicano.
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0: Cae el licenciado. Lo acusan de asesinato de 3 agentes de investigación en Morelos. 3 personas estuvieron implicadas en el ataque contra los agentes. Una falleció y otra se encuentra presa en Xochitepec.
1: Expansión.mx.
0: Plantón de la CENTE deja pérdidas por 39.5 millones de pesos en Centro Histórico de la Ciudad de México en un día, estima Canaco.
1: Infobae.com.
0: Estados Unidos mantendrá los aranceles a las importaciones de México y Canadá mientras avanza la renegociación del T-MEC. El representante comercial de Washington afirmó que Estados Unidos enfrenta problemas comerciales importantes con Canadá y confirmó que aunque se inicien negociaciones bilaterales con México, el país del norte permanecerá excluido de la primera etapa del diálogo.
1: Reporteindigo.com.
0: Habrá corte de agua de 60 días en colonias del Estado de México. De acuerdo con las autoridades mexiquenses, se llevarán a cabo trabajos de reparación en infraestructura hidráulica.
1: AgenciaEFE.com.
0: La Organización Mundial de Salud pide un alto al fuego en el este del Congo para contener la epidemia de ébola. Irán restaura el acceso a Internet global tras 88 días de apagón por la guerra. Estados Unidos ataca una lancha presuntamente con drogas en aguas internacionales y mata a una persona.
1: Forbes.com.mx.
0: BTS lanzará detrás de cámaras de su visita a Palacio Nacional. Los integrantes del grupo se reunieron con la presidenta Claudia Sheinbaum en el marco de la promoción de la gira mundial Arirang.
1: El País.
0: La Sociedad Estatal de Participaciones Industriales anticipaba a las empresas que iban a recibir el rescate. Investigación en el caso de las líneas aéreas Plus Ultra.
1: The Washington Post.
0: Ken Paxton derrota a Cornyn en la segunda vuelta de las elecciones al Senado en una gran victoria para MAGA. El respaldo de Trump impulsó al fiscal general de Texas a una victoria por más de 25 puntos.
1: The New York Times.
0: Los precios del petróleo caen mientras se mantiene una frágil tregua entre Estados Unidos e Irán.
1: The Wall Street Journal.
0: Las acciones de Ford se disparan y no tienen nada que ver con su negocio automovilístico. La incursión del fabricante de automóviles en el negocio del almacenamiento de energía representa una oportunidad para capitalizar el auge de la IA.
1: Financial Times.
0: El fondo de la Junta de Paz de Trump está vacío. A pesar de las promesas de donación por valor de 17 mil millones de dólares, la organización se encuentra en un punto muerto sin que llegue dinero a los proyectos en Gaza. En prensa de los estados, Milenio Hidalgo alcanza la entidad su mejor calificación financiera en 26 años. Standard & Poor's Global Rating elevó la nota crediticia a MXAA- con perspectiva estable. Auditorio, Juan Manuel, hasta aquí este resumen.
2: Gracias, Adriana. Una pausa, volvemos.
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4: La lengua de una ballena azul pesa tanto como un elefante adulto completo, siendo el órgano más grande conocido hoy.
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4: Los perros no sudan como los humanos, regulan su temperatura jadeando y a través de sus almohadillas.
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4: La luna se aleja de la Tierra aproximadamente 4 centímetros cada año, cambiando lentamente la duración de nuestros días terrestres.
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4: El papel moneda no es de papel, sino de una mezcla de algodón y lino para hacerlo más resistente al uso.
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6: De arquitecta a princesa. ¿Podrías imaginar que el día de tu boda de paso te conviertas en princesa y futura reina de Jordania? Así ha sido la historia de Rashwa, hija de uno de los constructores más importantes de Arabia Saudita. La joven estudió en Nueva York y trabajó en Los Ángeles. Coincidió en el camino con el príncipe Hussein y el amor hizo la suyo. Las principales casas reales del mundo fueron testigos de la boda de Rashwa y Hussein, mismo día en que impuso su estilo minimalista y simétrico como buena arquitecta en su vestido de novia. La princesa Rashwa, ya ahora madre de una bebita, tiene a su lado el mejor ejemplo de su suegra, Rania, quien ha sabido encontrar el equilibrio entre mostrar una imagen moderna de las mujeres jordanas y ser embajadora de la riqueza y cultural de su país. No son cuentos de hadas, son historias reales.
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4: En plena ciudad de Colima, el majestuoso Palacio Federal destaca por su arquitectura neoclásica. El terreno de este inmueble fue un cementerio, después una finca y una botica. Pero fue hasta 1908 cuando el entonces presidente municipal Blas Ruiz Díaz y un propietario del inmueble construyó ahí su casa. Sin embargo, desde 1928, el edificio estuvo en pugna por diferencias políticas, por lo que el gobierno estatal lo confiscó. Su interior está adornado con pinturas y murales de artistas como Mercedes Zamora o Antonio Cedeño, entre otros.
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2: 6 de la mañana con 30 minutos tiempo del centro de México. Es hora de ir hasta el centro de orientación vial de la Secretaría de Seguridad Ciudadana con Diego Flores, quien tiene un reporte de cómo está la vialidad en las calles y avenidas aquí en la capital de la República Mexicana. Diego, te saludo, adelante con tu información, buen día.
8: Claro que sí, muy buenos días, Juan Manuel, amigos del auditorio, excelente mañana de miércoles, vámonos con la información. El día de hoy no circulan vehículos con engomado rojo, terminación de placas 3 y 4, hay que respetar los programas ambientales. Comenzamos en la información, en la zona centro de la ciudad, sigue plantón justamente en 5 de mayo, entre la zona del eje central Lázaro Cárdenas y la calle de Bolívar, pertenecientes a la Coordinadora Nacional de Trabajadores de la Educación, continúan en plantón en esta zona y se espera durante el día bloqueen las inmediaciones de la Secretaría de Gobernación. Hay que anticipar su salida y hay que estar muy atentos. 10 de la mañana se espera una concentración y marcha desde Fray Servando Teresa de Mier número 92 y 99 de la Colonia Obrera, perímetro de la Alcaldía Cuauhtémoc, justamente a la altura de la zona de Isabela Católica, y ellos pretenden desplazarse en marcha con destino hacia la Secretaría de Educación Pública, esto en República de Argentina número 28 de la Colonia Centro Histórico, de igual manera perímetro de la Alcaldía Cuauhtémoc. Y a las 16 horas también se espera una concentración y marcha desde la zona de Fray Servando Teresa de Mier y eje central Lázaro Cárdenas con destino hacia el primer cuadro de la capital. Considere las afectaciones, amigo automovilista, para que se desplaza en la zona centro de la ciudad, y alrededor de las 9:30 de la mañana se espera una concentración justamente en Félix Cuevas número 6 de la colonia Tlacoquemetal, esto en el perímetro de la alcaldía Benito Juárez, justamente a la altura de la zona de la avenida de los Insurgentes. Recuerde seguirnos a través de las diferentes plataformas digitales. Por el momento, reporte por parte del Centro de Orientación Vial, Secretaría de Seguridad Ciudadana. Muy buenos días.
2: Muchísimas gracias, Diego, por tu información. Ana Moreno, ¿cómo está operando esta mañana el metro? Buen día.
11: Buen día, Juan Manuel y auditorio de Radio Fórmula. Esta mañana se registra afluencia controlada y circulación. Hola, muy constantes en las líneas 1, 2, 5, 6 y 9. Recuerden que la información puede cambiar por eventualidades en el servicio. Personal del sistema se encuentra en estaciones y terminales para agilizar la circulación de los trenes. El resto de las líneas opera sin contratiempos y con avance continuo. También les comento que si se dirigen a la zona centro, la estación Zócalo Tenochtitlán de la línea 2 permanece cerrada hasta nuevo aviso. Pueden usar como alternativa las estaciones Pino Suárez y Allende, San Juan de Letrán de la línea 8 y Bellas Artes de las líneas 2 y 8. Tomen previsiones. Recuerden que las estaciones San Antonio Abad, Portales y Nativitas de la línea 2 permanecen cerradas por trabajos de rehabilitación. Les recomendamos reducir el uso de celulares y utilizar audífonos en volumen bajo, de modo que puedan prestar atención en su trayecto y seguir las indicaciones del personal del sistema. Los invitamos a mantenerse informados del estado del servicio en nuestras redes sociales, @metrocdmx. Reportó Ana Moreno para Radio Fórmula. Muy buen día.
2: Muchísimas gracias, Ana, por tu información. Mariana España, ¿cómo están operando las 7 líneas del Metrobús esta mañana? Buen día. ¿Mariana? Bueno, parece que perdimos la comunicación con Mariana España. El reporte de cómo están operando las líneas del Metrobús. Mariana, parece que ya estamos, ¿verdad? Nuevamente, ¿no? Bueno, ya perdimos la comunicación con Mariana España. Usted está bien informado, Diego Flores, con el reporte de la vialidad y las concentraciones que van a tener verificativo el día de hoy, y Ana Moreno con la operatividad, cómo están operando esta mañana, pues, el sistema de transporte colectivo Metro. Y a propósito de concentraciones, de bloqueos, de marchas, manifestaciones, bueno, pues le hemos estado dando puntualmente el seguimiento, ¿no?, de pues estas manifestaciones que realizan los maestros de la Coordinadora Nacional de Trabajadores de la Educación, los diversos bloqueos pues en diferentes puntos de la Ciudad de México, y este plantón que pues pusieron, que establecieron hace un par de días ahí en el Centro Histórico, ahí en la calle de 5 de mayo. Y bueno, pues esto no nada más afecta la movilidad de las personas que pues diario tienen que transitar y circular por esta zona, sino también está provocando severos daños económicos. Fíjese nada más, hay una cifra que dan a conocer ayer la Cámara Nacional de Comercio, Servicios y Turismo de la Ciudad de México. Son pues prácticamente 40 millones de pesos en el primer día, en el primer día de plantón por ventas no realizadas. Y para hablar sobre este tema, me da muchísimo gusto saludar y le aprecio mucho que nos tome la comunicación a Vicente Gutiérrez Camposeco, presidente de la Cámara Nacional de Comercio, Servicios y Turismo de la Ciudad de México. Vicente, gracias por estar esta mañana con nosotros. Buen día.
12: Muy buenos días, Juan Manuel. Gracias por la oportunidad.
2: Oye, pues complicada la situación, ¿no? pérdidas, decíamos, pues prácticamente llegando a los 40 millones de pesos en el primer día de plantón, Vicente.
13: Sí, hombre, es lo que detectamos, son 3,624 negocios que están impactados por el plantón que existe y por la marcha que se llevó a cabo, y esto representa, como lo bien lo referías, prácticamente 40 millones diarios. Hay comercios que en 5 horas vendieron 1,000 pesos nada más, cuando regularmente vendían 10,000, ¿no? Entonces, muchos otros cerraron porque no tiene ningún sentido estar abiertos. Así es de que las no ventas son casi 40 millones de pesos, y eso es un daño muy, muy fuerte para la economía de las micro, pequeñas y medianas empresas, ¿no? Que sí, son la base fundamental del empleo formal, porque bueno, los que sí siguen vendiendo son los chinos, ¿no? Con puros productos de contrabando, y ellos sí, nadie los molesta, ¿no?
2: Así es, definitivamente, pues como tú comentas, Vicente, las pequeñas, medianas empresas son las que más están sufriendo esta situación, porque pues tengo entendido que en muchas ocasiones pues carecen, ¿no?, de pues margen operativo para resistir cierres tan prolongados o incluso pues la disminución de las ventas o el cierre total, ¿no?
13: Sí, mira, nosotros estamos de acuerdo con, bueno, la Constitución establece que hay libre manifestación y demandas laborales, en fin, mientras que sean pacíficas. Pero por otro lado, pues efectivamente se deja de vender, y entonces lo que hacen en términos generales los comerciantes de la zona es ir acumulando para el pago de renta, de luz, de agua, de Infonavit, seguro social, impuestos, el impuesto a la nómina, que nosotros le hemos dicho al gobierno de la ciudad que en estas zonas donde impacta deberían de suspender por los días de la marcha y el plantón el pago del 2% del impuesto sobre nómina, 3%, uh-huh, porque ya subió el 1%, pero bueno, no hemos tenido respuesta. Y bueno, pues este es el pan de cada día, porque cuando no es chana es Juana, sí, y vemos que a la gente no le interesa ni los niños, no les interesa ni las escuelas. Además, los que marchan son en los estados de la República donde más atrasados van los niños en materia de educación.
2: Exactamente. Oye, Vicente, no es por ser ave de mal agüero, pero esta situación, pues todo parece indicar que va a empeorar, ¿no? Digo, no han llegado a acuerdos con las autoridades, tanto de la Secretaría de Educación Pública como de Gobernación o incluso del ISSSTE, y no se ve que vayan a tener una solución pronta, y los maestros pues ya anunciaron, ¿no?, que a partir del 1 de junio van a estallar un paro nacional indefinido, pero además, Vicente, en unos pocos días pues ya arranca la justa del Mundial, un evento que, bueno, pues tendría que llevar consigo muchísimas ventas, sobre todo en esta zona de la Ciudad de México.
13: Y no solamente las ventas, es muy importante, Juan Manuel, pero también la imagen de México en, sí, el exterior. Eso yo creo que están atentando contra el país. Son chantajistas profesionales los señores de la coordinadora. Insisto, si no les importan los niños, no les importa la educación, pues menos les va a importar México. Y pues yo siento que, bueno, hubo un comunicado del secretario de Educación, Mario Delgado, que tuvieron una reunión en donde estuvo la secretaria de Gobernación y el director del ISSSTE, y bueno, pues anunció una serie de apoyos, prebendas y todo con el mismo gobernador de Oaxaca. Entonces, de todas maneras, hagan lo que hagan, estos grupos no tienen llenadero, Juan Manuel. Sí. Estos grupos, su intención no es la educación, su intención no es el país, sino su intención son obtener beneficios personales y gremiales. Y además, reitero, pues son Oaxaca, Chiapas, Guerrero, estados de la República, que son los más atrasados en materia de educación. Deberían de tener un poco más de vergüenza.
2: Claro. Rapidísimo, Vicente, en 30 segunditos, por cuestiones de tiempo, el llamado que hace la Canaco, tanto a las autoridades de la Ciudad de México como a las autoridades federales.
13: Es reiterar de que primero tengan consideración con las empresas que todos los días estamos generando actividad económica, dando un servicio a la comunidad, y que apoyen en su caso con la emisión de la exención del impuesto a la nómina, sí, para pues poder compensar.
2: Perfecto, Vicente, pues te aprecio mucho que nos hayas tomado la comunicación esta mañana, y si nos lo permites, bueno, pues estaremos en comunicación permanente.
13: Siempre a la orden, Juan Manuel, y muchas gracias por la oportunidad.
2: Gracias, un fuerte abrazo, Vicente Gutiérrez Camposeco. Él es presidente de la Cámara Nacional de Comercio, Servicios y Turismo de la Ciudad de México, con esta información importante, este dato pues preocupante, pues en el primer día, nada más en el primer día de plantón de la coordinadora, pues los negocios que están ahí alrededor de esta zona han tenido pérdidas cercanas a los 40 millones de pesos. Nos vamos a la pausa, 6 de la mañana con 41 minutos. Volvemos.
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19: La FIFA acaba de perder una batalla que al mismo tiempo le salva el pellejo. Y es que yo no sé si tú sabías, pero hasta hace unos días casi la mitad de la población mundial no iba a poder ver por televisión la Copa del Mundo, porque ni India ni China habían firmado acuerdos de derechos de transmisión con la FIFA. Pero ya salió la FIFA a anunciar que había cerrado un acuerdo con la CCTV, la televisión china estatal, por 60 millones de dólares, que, ojo, es solamente una quinta parte que lo que la FIFA había pedido en un inicio, 300 millones de dólares. Y aquí la clave está en que China, como en muchas otras cosas, negocia de manera, digamos, única con un solo jugador, CCTV. El Estado es el que está negociando, y si el Estado no firma el contrato con la FIFA, ninguna televisora ahí puede transmitir los partidos, así que competencia no existe, y eso le dio una fortaleza que hoy a la FIFA no le gustó nada.
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21: La COFEPRIS emitió una alerta sanitaria por la falsificación del medicamento Ozempic en México. La comisión advirtió que el número de lote PP5K617 representa un riesgo para la salud pública debido a que se desconoce su procedencia. El banco Banamex aseguró que la orden ejecutiva del presidente de Estados Unidos, Donald Trump, que busca limitar los servicios financieros a migrantes, tendría un efecto limitado. El banco aseguró que la medida traería efectos negativos en la economía de Estados Unidos. La secretaria general de la UNAM, Patricia Dávila, señaló que la máxima casa de estudios busca cooperar con universidades chinas para promover el diálogo intercultural y la cooperación educativa, además de consolidar la presencia de la UNAM de forma global. Informó Daniel Welbanks. 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
2: 6 de la mañana con 45 minutos tiempo del centro de México. Estamos ya en la recta final de este espacio informativo. Y como cada mañana a esta hora, me da muchísimo gusto saludar a mi querido Beto Campos. Mi querido Beto, bueno, pues estamos ya a unos pocos días del arranque de la Copa del Mundo. Y bueno, pues se siguen incorporando jugadores mexicanos, sobre todo los que militan, ¿no?, en equipos del extranjero. Ya fueron a la concentración con el conjunto nacional. ¿De quiénes se tratan, mi querido Beto? Buen día.
0: Juan, muy buenos días. Así es, continúan arribando los jugadores al centro de alto rendimiento después de finalizar su temporada en el fútbol europeo, y tanto Santiago Jiménez como Bet Vargas reportaron el día de ayer con el Vasco Aguirre. El día de hoy Johan Vázquez hace lo propio y el equipo mexicano trabajará puerta cerrada en el centro de alto rendimiento, y será en la Unión Americana cuando atienda a los medios de comunicación en lo que será el duelo contra Australia el próximo sábado en California, donde por cierto ya se espera que Raúl Jiménez se pueda integrar, que sería el último para lo que será esta concentración. Recordar que el primero de junio se dará a conocer esta lista final por parte del equipo mexicano. Javier Aguirre sigue teniendo dudas si llevar a Marcel Ruiz o no, o además de Carlos Rodríguez.
2: Sí, oye, y también se está informando que habrá nuevas reglas, ¿verdad?, para los partidos.
0: La verdad desconozco la información, no tengo los datos en cuanto al reglamento se refiere. En un momento te lo checamos, pero seguramente sí ya va a haber nuevas reglas, entre ellos el tema de las amonestaciones, ¿no?, que no serán acumulables para las siguientes fases en caso de que un equipo siga avanzando. Todo esto evidentemente es para guardar o proteger a los equipos, ¿no?, que puedan estar dentro de estos partidos, sobre todo haciendo referencia al espectáculo.
2: Sí, oye, ¿y cuándo es el otro encuentro de la selección mexicana, partidos amistosos antes del arranque de la Copa del Mundo?
0: Será ante Serbia ya en el mes de junio, será el último partido en el estadio de Toluca, se jugará este encuentro en el Nemesio 10, insisto, Australia el próximo sábado y el próximo 4 de junio estará enfrentando a la selección de Serbia.
2: ¿Y ahí ya van a jugar o van a entrar a la cancha todos los jugadores, incluidos los que militan en el extranjero?
0: Sí, ya sí. Prácticamente Javier Aguirre tiene que tener ya su equipo para lo que será esta Copa del Mundo, este compromiso. Recordar que son 26 jugadores los que serán llamados para esta justa mundialista, y ya estarán los 26 en lo que será ese juego ante la selección de Serbia.
2: Bueno, pues vamos a ver qué tal, ¿no? ¿Qué tal está el conjunto? Si tiene una nueva fisonomía la selección mexicana, porque bueno, pues son ellos los que van a abrir justamente el partido inaugural. ¿Qué más, mi querido Beto?
0: En actividad de Roland Garros, en la primera ronda de la categoría femenina, la bielorrusa Arina Sabalenka se impuso a la española Jessica Bouzas, esto por 6-4 y 6-2. La estadounidense Coco Gauff eliminó a su compatriota Taylor Townsend, esto por 6-4 y 6-0. En tanto que la australiana Kimberly Beryl dio la sorpresa al dejar fuera a la norteamericana Jessica Pegula por 1-6 y doble 6-3. Mientras que en la categoría masculina, el italiano Yannick Sinner ganó sobre el francés Clement Tabor, esto por 6-1, 6-3 y 6-4, y por su parte el griego Stefanos Tsitsipas avanzó de ronda después de que el galo Alexandre Müller abandonara el encuentro. En el boxeo, David Benavides ya descartó la posibilidad de pelear con Saúl Canelo Álvarez y asegura que ya es un capítulo cerrado. Recientemente venció a Gilberto el Zurdo Ramírez en Las Vegas para conquistar los títulos de peso crucero de la AMB y la OMB, y apunta a lo que será el cinturón del Consejo Mundial de Boxeo. Rumbo a la Copa del Mundo, Grupo Fórmula se sigue preparando para lo que será la máxima fiesta del fútbol, y por ello tendrá la mejor cobertura de la mano con ESPN. Vamos a escuchar justamente las palabras de Jorge Castillo, quien es director importante de P Sports México.
5: Jorge, desde hace muchos años ya que tenemos de relación con Grupo Fórmula, y este año quisimos hacer algo distinto, ¿no? Entendemos muy bien la repercusión mediática, no solamente deportiva, sino también social y cultural, que tienen tanto el grupo de comentaristas de nosotros como el de ustedes de Grupo Fórmula, y quisimos explotar de la mejor manera esta combinación, ¿no? Pusimos en la mesa los nombres de Joaquín López Dóriga y de Chumel Torres, que estarán participando junto con Ciro Procuna y con Heriberto Murrieta de nuestro lado, para generar cápsulas alrededor de la Copa del Mundo, con un comentario distinto al que normalmente vemos en ESPN, ¿no? Nos parece que esta alianza suma mucho culturalmente hablando, y va a ser un contenido que va a generar mucha conversación. Chumel, yo creo que la frescura que tiene, ¿no? Él conecta muy bien con los jóvenes, tiene siempre una perspectiva muy de frente, siempre un punto de vista muy honesto, y me parece que eso nos viene muy bien.
0: Parte de lo que ha comentado Jorge Castillo, director de VP Sports México. En la Liga Mexicana de Béisbol, Rieleros de Aguascalientes vencieron 11 carreras a 8 a los Toros de Tijuana. Leones de Yucatán cayeron como locales 2 carreras a 1 ante los Diablos Rojos del México. En la NFL, Josh Jacobs, corredor de los Empacadores de Green Bay, fue arrestado por violencia doméstica. El jugador enfrenta 5 cargos como estrangulación y sofocación. El jefe de policía confirmó que el caso sigue abierto y de momento no se dará a conocer más información. Sin embargo, el mismo jugador negó lo sucedido y asegura que tiene elementos importantes para comprobar su inocencia. El mismo equipo aseguró que está enterado de esta situación y no hará más comentarios, pero en caso de confirmarse, estaría recibiendo un severo castigo, tomando en cuenta que la Liga del Fútbol Americano Profesional de los Estados Unidos es bastante seria en este caso, Juan.
2: Muy bien, Beto. Oye, y ayer hablábamos justo de esta, en la Fórmula 1, ¿no?, de la rivalidad que existe en Mercedes entre Kimi Antonelli y George Russell. Hay información también en el sentido de que, bueno, pues dice el mandamás de la escudería Toto Wolff, esta rivalidad, bueno, pues va a seguir mientras yo no ponga freno, ¿no?
0: Sí, de acuerdo, y que también había asegurado, ¿no?, de que va a tener que intervenir en caso de que se dé un conflicto, sí, entre ambos pilotos. Sabemos que están compitiendo en lo más alto de esta temporada en la Fórmula 1, lo habíamos comentado también, ¿no?, el dominio que tiene Kimi Antonelli en las últimas carreras después de haber ganado 4 consecutivas, tomando también en consideración el Gran Premio de Canadá, Juan.
2: Así es. Oye, y la verdad es que también Checo Pérez se mostró pues como con más confianza, ¿no? Muy buena actuación en el Gran Premio de Canadá, pero lamentablemente, bueno, pues el monoplaza le juega una mala pasada y se queda fuera de la carrera.
0: Y hay quienes consideran que ya debería ser piloto número uno, ¿no?, después de todo lo que ha mostrado a lo largo de estas competencias en lo que es el inicio de la era del equipo de Cadillac en este 2026. También habrá que mencionar, cambiando un poco de tema, Juan, que la NBA, los Spurs de San Antonio cayeron el día de ayer 114-127 ante el Thunder de Oklahoma. Esto como visitantes, la serie se pone 3-2 a favor del equipo de Oklahoma. De recordar que los Knicks de Nueva York ya están esperando rival de estos dos equipos para definir el título, que por cierto, desde hace un poco más de 20 años los Knicks de Nueva York no avanzaban a una final.
2: Perfecto, mi querido Beto, muchísimas gracias, nos escuchamos mañana.
0: Saludos, buen día.
2: Fuerte abrazo, Beto Campos, con la información deportiva. Vámonos con Daniel Huelvans y la información de negocios y finanzas.
21: La cadena de supermercados Walmart de México y Centroamérica reforzó su estrategia omnicanal para atender el flujo de consumidores por el Mundial de Fútbol. La compañía encabezada por Cristian Barrientos precisó que también abrieron al mercado la venta de productos alusivos al evento. La farmacéutica Eli Lilly informó sobre la adquisición de 3 desarrolladoras de vacunas por $4,000 millones. La empresa estadounidense señaló que con la compra consolida su apuesta por la prevención de enfermedades infecciosas. La organización Airline Passenger Experience Association informó que entregará el galardón CEO Lifetime Achievement Award 2026 al director general de Aeroméxico, Andrés Conesa, el próximo 19 de noviembre. El reconocimiento se otorgará por quinta ocasión a un director ejecutivo de una aerolínea latinoamericana. Nadia Calviño, presidenta del Banco Europeo de Inversiones, anunció que se destinarán $3,000 millones en territorio mexicano en 2030. El presupuesto se aprobó después de que la presidenta Claudia Sheinbaum sostuviera una reunión con su homóloga de la Comisión Europea, Ursula von der Leyen, y el presidente del Consejo Europeo, Antonio Costa. El vicepresidente de la empresa de moda Mango, Jonathan Andic, renunció a su cargo tras ser declarado como uno de los sospechosos en la investigación de la muerte de su padre, Isaac Andic. El exdirectivo señaló que se está generando una visión parcial, descontextualizada y tergiversada, generando una percepción de culpabilidad falsa. El fabricante de dispositivos electrónicos Huawei informó que producirá semiconductores líderes en la industria, sin embargo, su lanzamiento será dentro de 5 años. La compañía china indicó que buscará neutralizar las sanciones establecidas por el gobierno de Estados Unidos. Informó Daniel Wellbanks. 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
2: Gracias, Daniel. Bueno, información importante que acaba de dar a conocer el INEGI. En el primer trimestre de este 2026 a nivel nacional, el porcentaje de la población en pobreza laboral, cuyo ingreso laboral es inferior al valor de la canasta alimentaria, fue de 30.7%. Esto representa una disminución anual de 3.2 puntos porcentuales. Repito, es información que da a conocer el INEGI hace unos momentos. Y bueno, ya nos vamos. Pues le agradezco mucho que nos haya acompañado el día de hoy. Nos escuchamos mañana en punto de las 5:30. Que tenga un excelente miércoles. Quédese con Azucena Uresti.

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1: ¿Podemos ser amigos de nuestros hijos? La cercanía y la confianza son muy valiosas, pero no debemos olvidar que primero somos sus padres y sus guías. Ellos necesitan límites claros y contención, algo que un amigo no siempre puede ofrecer. La relación puede evolucionar con el tiempo, sí. Al crecer se vuelven más cercanos, esa relación es respetuosa y cómplice, y entonces podremos también ser confidentes. Mientras son niños o adolescentes, lo más importante es acompañarlos, orientarlos y brindarles seguridad sin sentir la presión de caerles bien todo el tiempo o de estar siempre felices y sonrientes, porque eso nos toca como padres. La crianza consciente prioriza su bienestar y desarrollo, así que no debemos ser amigos de nuestros hijos. 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
2: Los murciélagos son los únicos mamíferos capaces de volar de forma activa y controlada durante largos periodos de tiempo nocturno.
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1: Secretaría de Economía desmiente a inversionistas y niega cierre de empresas en Baja California. Dan de baja a 11 agentes estatales por robo de droga. Desarticulan célula dedicada a la privación y extorsión de migrantes. Intercepta la Guardia Costera de Estados Unidos a 36 migrantes frente a San Diego. CBP decomisa arsenal oculto en vehículo que pretendía cruzar de Calexico a México. Y por sadismo, buscarán pena de 8 años por sacrificio de gatos de un estudiante de veterinaria allá en Ensenada. Con temas nacionales, dice Grecia Quirós que la reforma electoral en Michoacán está hecha desde el miedo. Miguel Ángel Yunes Márquez se defiende tras ser captado en Nueva York. Dice que su viaje a Nueva York fue pagado con recursos propios y niega tener 95 faltas en el Senado de la República. Jeffrey Gottman inicia visita a México por renegociación del T-MEC y la Fiscalía de la Ciudad de México descarta delito en denuncia de Javier Corral contra Maru Campos. Mientras tanto, nada más allá en San Luis Potosí, miren, se pusieron pero muy guapos. Katy Perry encabeza la Feria Nacional de San Luis Potosí. Hay una cartelera completa y artistas muy importantes. ¿Cuáles son los 5 estados con más feminicidios en México durante 2026? Le voy a dar a conocer las cifras de abril. Y también, ¿cuáles son los 5 estados más peligrosos de México? Las movilizaciones de la CENTE al Zócalo seguirán el 1 de junio. La CENTE advierte que movilizaciones van a continuar hasta esta fecha y exigen una respuesta por escrito. Ya se reunieron con ellos, pues los secretarios de Gobernación, la secretaria de Gobernación, de Educación, en fin, ¿verdad? Pero no ceden. Y con más decirle que avanza en el Congreso el rediseño electoral, freno a narcocandidatos y a mano extranjera. Mientras tanto, en los temas internacionales, Pedro Sánchez reitera apoyo a Zapatero pese a las acusaciones en su contra. Irán, ve poco probable la reanudación de la guerra con Estados Unidos. Y en otros temas que también son importantes en el mundo, Alex Saab sería la clave en la nueva investigación contra Maduro en Estados Unidos. Los resultados que Ronald Johnson destaca de la cooperación México-Estados Unidos y Corea del Norte lanza misil balístico tras respaldo de Xi Jinping y Vladimir Putin. Y bueno, le decía, Irán desafía a Estados Unidos tras el derribo de un dron en el Golfo Pérsico. Es parte de lo importante en el panorama de lo internacional. Con las finanzas, fíjese que estaba viendo que las casas de cambio de la ciudad de Tijuana, el dólar subió un poquito de precio, hablamos como de 10 centavos en algunas casas de cambio, ¿verdad? En promedio 16.50 a 16.90, aunque hay casas de cambio que aún lo sostienen en 16.80 a la compra, pero son menos, subió un poquito el dólar interbancario, 17.31, el euro 20.16, la mezcla mexicana de petróleo 97.61, mire, la semana pasada andaba en 106, 107 dólares, está en 97.61, que significa menos 4.72 con respecto al día de ayer. Y Carlos Slim saca la cartera, anuncia inversión de 5 mil millones de dólares en México para 2026. Y hay una buena y una mala. La buena es que aumenta la población ocupada. La mala es que predomina la informalidad en los temas de las finanzas. Con el clima, miren, súper acertados ayer, llovizno, ¿no? Nada más le fallamos como por un 45 minutos, en tanto en la mañana como en la noche. Y hoy tenemos 15 grados centígrados, 59, 60 grados Fahrenheit, luna creciente iluminada 89%. Y pues hay un 80% de que caiga todavía 0.4 milímetros, que es muy poquito, sería una llovizna muy ligera y sería, es una probabilidad después de las 11 de la mañana. Para mañana, hay 30% de que caigan 0.4 milímetros, pero ya la probabilidad es de 30%. Hoy, por lo pronto, la temperatura más alta estará más fresquecita, 20 grados centígrados, 68 grados Fahrenheit. La luna está creciendo, ya está iluminada al 89%. El sol se levantó muy temprano, a las 5:43 ya estaba con nosotros, se irá a dormir a las 19:47, lo que nos da una duración del día de 14 horas 5 minutos. Y buenas noticias, la calidad del aire otra vez en semáforo verde, 30 ppm, que es aceptable, semáforo verde, y voy a los tiempos de espera en las garitas. Mire usted, en San Isidro, esta medición se hizo hace 5 minutos. En San Isidro, la línea Sentry 18 minutos, la Ready Lane 1:45, la General 2:54. En la peatonal, la Ready Lane 8 minutos, la General 32 minutos. En Otay, Sentry 32 minutos, Ready Lane 2:54, la General 1:38 y la peatonal está en 37 minutos. El Pet West todavía no lo registran, son 6 de la mañana con 6 minutos y 8 segundos. Y bueno, pues es miércoles 27 de mayo del año 2026.

0: Entonces, de Orfeón, vamos a escuchar un disco de Celeste Mendoza que se llama Que me castigue Dios y otros éxitos, Orfeón Videobots. Este primer tema se llama Caprichoso. Es con el que abrimos boca. Les recuerdo que es miércoles, es Día de los Carlos. Carlos Santana en Migración, Carlos Rosario en Culturas Populares, Letumanía, Alexa, que nos saluda desde allá, desde donde anda, en Houston, ¿verdad? En una clínica muy importante de Houston. Y por supuesto, tendremos. No viene Copérnico.
1: Ah, no.
0: No viene. Nos dio la noticia de que hoy no viene. Pero bueno, tendremos toda la información. De nueva cuenta es miércoles 27 de mayo. Y bueno, ya con ese fondo musical, es que se me había olvidado el menú de hoy, mi querido Juan Miguel. Buenos días, Juan, y escuchamos tus avances deportivos.
1: Buen día, Rocío. Feliz mitad de semana a usted, también al público de Radio Fórmula. Oklahoma City Thunder toma ventaja en las finales de la Conferencia Oeste. Ayer vencieron 127-14 a los Spurs. Se pone a un solo juego ya de avanzar a las finales de la NBA. El Thunder, Spurs, tiene como reponerse. Ahora bien, lo que estaba pensando y no había reflexionado es que si Spurs llega a avanzar, se va a reeditar la final de 1999. Justamente la última vez que estuvo.
0: Uy, me dio alergia, perdone.
1: Justamente la última vez que estuvo los Knicks, podría volverse a dar esa final. Sería muy curioso que después de tantos años lleguen los mismos equipos a la final. Así que está un juego de poder definirse. Esa serie de la Conferencia Oeste. Mañana será el sexto juego a las 5:30 de la tarde. Y de lo que no hemos hablado mucho es de que este fin de semana, en específico el domingo, el sábado, va a ser la final de la Champions League y va a ser la final de la Conca Champions el sábado. Ya hablaremos más a detalle, pero están ahí involucrados Toluca Tigres aquí en la Conca Champions, y en la Champions League será PSG, como luego hay una persona del público que dice
0: PSG. Ah, yo pensé que era otro equipo.
1: No, PSG contra el Arsenal.
0: Bueno, gracias por tus avances. Saludamos a mi tocaya Rocío Servín al frente de los controles. Saludamos a David Parente allá en Baja Malibú. David, ¿cómo está por allá el clima? Sí, está más fresquecito, se sintió. Y bueno, por supuesto, saludamos al ingeniero Oscar Arreola, a Israel Palma, de vacaciones. Ya te queda bien poquito, ¿eh? 3 días y estás de retach. Y a Jesús Bojorquez, quien ha hecho esta suplencia, que ni lo he visto. No, yo creo que hoy lo veo porque me voy a quedar un poquito más tarde por aquí. Y bueno, pues hay mucha información importante. Esta polémica que se da pues en el terreno de lo político con Maru Campos y Javier Corral, de nueva cuenta. Y bueno, pues hay nuevo fiscal de homicidios en Baja California, es Maximiliano Ramos, con 25 años de trayectoria. Entonces, pues no sé si es yo creo que es una buena noticia. Experiencia en investigaciones de delitos contra la vida, secuestro y otros ilícitos de alto impacto. Rubén Alfredo Maximiliano Ramos Jiménez fue nombrado nuevo fiscal de investigaciones de homicidio. Esto lo dio a conocer Marielena Andrade Ramírez. ¿Tú anduviste ayer, no, por esa rueda de prensa?
1: Sí, justamente hablé con él. Hablaba con él y sí, tiene mucha experiencia, tiene una trayectoria importante.
0: ¿No dijo de cuánto es el rezago en el área de homicidios? No manejó. Pero me imagino, ¿eh? Debe ser.
1: Bueno, Rocío, yo creo que si entra a las oficinas donde están las carpetas de los homicidios, a estar lleno el salón de puras carpetas.
0: Sí,
1: de eso.
0: Pues sí, sí, la verdad que sí. Y hablando de eso, Juan, antes de irnos a corte, pues se da a conocer los 5 estados con más feminicidios en México durante 2026. Son las cifras de abril. Son las cifras de abril. Y hay 53 denuncias con 59 feminicidios. Sinaloa, en primer lugar.
1: Ya regresamos.
0: Ah, ya nos vamos a pausa, ¿verdad?
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0: Y no cabe duda que me estaba yo despertando. Digo, qué barro, ¿cómo pude haber cometido? Bueno, no, discúlpeme. Es Mikel Laure. ¿Y por qué dije que Juegos de Orfeo?

0: Y un exitazo famosísimo, todos los bailes, todas las fiestas tenían a Mickey Laure, ¿verdad? En aquella época. Ya le contaremos algo de su vida, algunas vivencias, pero ya está con nosotros Alejandro Maciel, que ya, como tú no estuviste el lunes acá, ya el millennial, mi querido Ale, está anunciando que no viene el día de su cumpleaños. ¿Ya te fijaste? O sea, claro, utilizó, argumentó, dijo, ah, pues de aquí me cuelo, como en una jugada maestra. Y entonces todavía yo ingenuamente le pregunto, ¿y cuándo es el próximo puente aquí en México? Mi cumpleaños, dijo.
1: ¿Y cuándo es el cumpleaños?
0: Es el lunes 8 de junio.
1: Ah, no, bueno, pues bien merecido entonces.
0: Muy bien, Ale, bienvenido, buenos
1: Oye,
0: días.
1: Ya también te veo con de poco cabello, ¿eh?
2: No.
0: Alguien me dijo el otro día, no voy a decir quién porque no estoy autorizada a decirlo. Dijo, bueno, entiendo por qué está perdiendo cabello Juan Miguel. Estuvo y está muy preocupado por su mamá.
2: Pero es en voy a ir a Estambul, no pasa nada, eso se arregla, ya tiene solución.
0: Pero cuesta caro.
2: ¿Mande?
1: ¿Cuándo vas a Estambul?
0: No, es que allá hacen los injertos de cabello.
2: Ah. Sí, eso no me preocupa ya con la tecnología.
0: Yo conozco varios que han ido, ¿eh, Ale?
1: A Estambul. Yo fui, pero no fui a eso. No sabía.
2: No, si tú ves ahí he visto imágenes de los vuelos aterrizando en Estambul y ves la imagen de los aviones.
0: Y son puros calvos.
2: Puros calvos.
1: Antes y después.
2: Sí. No, el antes sobre todo.
0: ¿En cuánto estará cotizado ahorita un injerto de cabello?
2: No sé.
0: A ver si alguien del público ha ido recientemente a Estambul.
2: A lo mejor Alejandro sí cotizó en su momento.
1: Pues no, pues mira, a lo mejor estaba muy caro, ¿verdad?
0: Bueno, pero es tu look. Tú, la verdad.
1: Sí, ya me acostumbré a mi look este así de brillo.
0: Muy bien, Ale.
1: Bueno, pues hay información, pues, las órdenes de evacuación para los residentes afectados por la emergencia química en Garden Grove fueron levantados ayer, informó el Departamento de Policía de la ciudad. El jefe de la policía de Garden Grove anunció la medida durante una reunión comunitaria realizada la noche del martes. Aproximadamente 50,000 personas fueron evacuadas tras la fuga de material peligroso de un tanque ocurrida el jueves pasado en Garden Grove. Durante una conferencia de prensa, las autoridades habían levantado la orden de evacuación para cerca del 65% de los residentes, mientras unas 16,000 personas más permanecían bajo orden de desalojo. Con el anuncio del martes, estos residentes ya pueden regresar a sus casas. La autoridad del bombero del condado de Orange confirmó a través de sus redes sociales que ya no existe peligro de fuga de sustancias químicas, peligro de incendio ni amenaza para la población. Eso, o sea, realmente causó mucho mucho susto esta situación, porque al parecer es una sustancia sumamente peligrosa y había riesgo de derrame de entre 6,000 y 7,000 galones de metacrilato de metilo, que no sé exactamente qué es, pero que dicen que es altamente inflamable y que mostró una disminución de la presión dentro del tanque gracias a una grieta descubierta el domingo. Como resultado de eso, 34,000 personas fueron evacuadas. ¿Qué les parece?
0: Sí, pues es una situación bastante delicada, ¿verdad, Ale? Muy grave.
1: Pero bueno, o sea, ya al parecer ya pasó el peligro, ¿no?
0: Sí. Oye, ¿a cuántos kilómetros está de Tijuana?
1: Pues bueno, está en el condado de Orange, Garden Grove, debe ser, no sé, unas 70 millas, 80 millas aproximadamente.
0: Muy bien, Ale.
1: Pero es una zona densamente poblada toda esta, ¿no? Entonces sí, es así todo un riesgo, pues ya está, se junta con varias ciudades, Santa Ana, muchas zonas urbanas ahí. Afortunadamente ya pasó esto. Por otra parte, el Departamento de Justicia de Estados Unidos presentó una segunda demanda contra la Universidad de California en Los Ángeles, acusándola de indiferencia deliberada ante un ambiente educativo hostil hacia los estudiantes judíos e israelíes. La demanda del Departamento de Justicia alega que UCLA violó el título sexto de la Ley de Derechos Civiles por no proteger a sus estudiantes judíos e israelíes ante el acoso de los manifestantes. El Departamento de Justicia hizo referencia a las protestas y al campamento que se instaló en el campus de UCLA en abril del 2024 por el conflicto entre Israel y Palestina.

0: demanda del Departamento de Justicia exige el reembolso de todos los pagos de subvenciones federales que se hicieron a la UCLA durante el periodo en el que supuestamente incumplió con el título sexto. Además, solicitó una orden judicial que prohíba a UCLA la discriminación ilegal y el acoso contra los estudiantes judíos e israelíes. Realmente, la universidad ha hecho una serie de reformas desde entonces, desde esas manifestaciones, en las que el rector, que por cierto es de origen mexicano, dijo realmente no tiene ningún motivo de ser esta demanda del Departamento de Justicia. Pues así las cosas en la Universidad de California en Los Ángeles.
1: Oye, bueno, pues la verdad es que los dos temas que has tocado muy interesantes, y me quedé pensando en la emergencia que se vivió en este poblado. Pues ahora sí es una situación que fue muy delicada, fue como los días que vivieron en peligro y lo que pudo haber pasado, ¿no? De no haberse hecho todo este tipo de medidas. Oye, quería preguntarte, últimamente hemos visto que se ha incrementado mucho pues el cruce de personas aspirantes a indocumentados o migrantes por la costa. De hecho, ya los comunicados de CBP y de la Patrulla Fronteriza casi cada semana manejan diferentes cantidades de personas que han sido interceptadas en la costa. No fue la excepción ayer, fueron 36 frente a la costa de San Diego.
0: Sí, de hecho recientemente estuve en Ensenada y estaba leyendo en el muelle precisamente que un letrero de advertencia que decía si vas a cruzar Estados Unidos no lo hagas por vía marítima, es muy peligroso, etcétera, etcétera. Nunca había visto esos letreros y me llamó la atención porque, bueno, me imagino que pues de dónde podrán salir. En algún momento dijimos que a un lado de Puerto Nuevo. Es conocido que por ahí salen algunas de las pangas, y bueno, al parecer también desde el puerto de
1: Ensenada.
0: Ensenada, ¿no?
1: No, yo
0: Así.
1: nunca lo había visto, yo nunca lo he visto ese letrero.
0: Sí, ahí cuando rentas los paseos en lancha y ahí en los barquitos que están en el muelle de Ensenada, en los pilares, en cada pilar te encuentras un anuncio que dice: si vas a dejar el país, ten mucho cuidado, no lo hagas por vía marítima porque es muy peligroso, etcétera, etcétera. Pero sí, se ha venido incrementando y pues sí, o sea, las rutas de inmigrantes continúan, pues, ¿no? A pesar de que de la propaganda acá de que no hay cruces, etcétera, etcétera. Pues bueno, hace unos días se encontraron a cuántos migrantes en las alcantarillas.
1: Ajá.
0: O sea que la gente sigue buscando vías de acceso. Nada más, como dijimos antes, cada vez más caras, ¿no?
1: Sí. Oye, y yo también tenía otra cosa que preguntarte. Bueno, esto que se dio a conocer sobre las tarifas de basura y el estacionamiento en Balboa Park. Digo, porque Balboa Park pues es un lugar a donde los que podemos cruzar a veces vamos muy a menudo, ¿no? Y hubo mucha polémica, pero pues se logró este acuerdo y dicen que fue un acuerdo sorpresa.
0: Bueno, es bien fíjate qué tan importante es. Estoy acá trabajando en Tiempos de San Diego, como les he dicho, ¿no? En inglés es Times of San Diego, y estaba revisando las estadísticas de las notas que hacemos. Ya ves que ahora puede revisar cuántas no, cuántas visitas ha tenido cada nota, etcétera, etcétera. Bueno, las del estacionamiento ha tenido una cantidad inusual de visitantes, porque bueno, todos de una u otra manera vamos al Parque Balboa. Y cuando nos enfrentamos a las tarifas, dices, en la torre, pues, ¿qué pasó? Hace como 3 semanas fui, $15 de estacionamiento. Ajá, y yo dije, no, pues, no regreso, el próximo 2 meses no regreso al Parque Balboa. Pero, al parecer, uno de los motivos para eliminar esta tarifa es un descenso, precisamente, un descenso de visitantes al Parque Balboa, debido a los pagos de estacionamiento. Así que bueno, o sea, al parecer tomaron una decisión adecuada al decir, ok, pues vamos a eliminarlos.
1: Sí, y pues creo que se pusieron de acuerdo todos, ¿verdad? El concejal, el sindicato, todo el mundo llegó a este acuerdo y pues sí, la verdad es que debe haber habido una disminución muy importante por el
0: muy
1: alto
0: importante,
1: costo.
0: ¿Eh? Entonces decidieron, bueno, cortar por lo sano y decir, pues por un lado vamos a recolectar dinero, pero por otra parte se nos va a venir abajo el flujo de visitantes. Entonces decidieron, bueno, creo que a partir de diciembre, ¿no?
1: Sí, es a partir de diciembre. Ale, vamos a ir a pausa, nos quedamos en redes contigo.
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0: eso es uno de los grandes, grandes éxitos. Bueno, todas sus canciones fueron un éxito, pero esto de Se va el caimán. Miki Laure fue un cantante, compositor y director de orquesta mexicano reconocido como uno de los pioneros de la cumbia tropical en México. Su nombre completo era Miguel Laure Rubio. Nació el 29 de septiembre de 1939 en Tuxpan, Veracruz, y a lo largo de varias décadas construyó una carrera musical que lo convirtió en una figura emblemática de la música tropical mexicana. Y bueno, seguiremos hablando de Miki Laure, pero regresamos a la conversación con Alejandro Maciel. Ale, ¿qué más nos tienes antes de tu cierre?
1: Yo estaba convencido que Miki Laure era cubano, ¿eh?
0: ¿No, hombre? No.
1: Ajá, o sea, estuvo presente en todas nuestras fiestas de toda la época, pero siempre pensé que era cubano o algo así.
0: No.
1: Me llama la atención, ¿eh?
0: Veracruzano, y no sé si conozcas Tuxpan, Veracruz, es un lugar muy bonito. ¿No? Muy bonito.
1: Sí.
0: Ajá.
1: Así que bueno, pues estamos a menos de una semana de las elecciones aquí de las elecciones primarias aquí en California. De hecho, los centros de votación ya se abrieron desde hace varios días, las boletas electorales ya llegaron desde hace tiempo. Yo ya voté, como les dije. Y bueno, falta una semana. En San Diego hay 41 centros de votación abiertos desde el sábado pasado en todo el condado de San Diego para la votación anticipada, con horario de 8 de la mañana a 5 de la tarde todos los días. También se abrirán centros de votación adicionales el próximo sábado 30 de mayo, lo que elevará el total a 220 en todo el condado. Esos también permanecerán abiertos a diario de 8 de la mañana a 5 de la tarde. El último día de la votación, el 2 de junio, todos los centros de votación, los buzones oficiales para depositar boletas y la oficina del registrador de votantes ampliarán su horario permaneciendo abiertos de 7 de la mañana a 8 de la noche. Puedes visitar sandiegovote.com para encontrar un centro de votación cerca de usted y obtener información adicional. Como ya sabemos, el registrador señaló que la votación anticipada facilita el procesamiento expedito de las boletas y puede ayudar a reducir los tiempos de espera en el día de elecciones. Y hay que recordar que hacer campaña o proselitismo electoral a menos de 100 pies de un centro de votación o de un buzón oficial para la entrega de boletas es ilegal. Esto incluye la exhibición visible o la difusión audible de información que abogue a favor o en contra de cualquier candidato o contienda que figure en la boleta electoral. Eso también incluye la circulación de peticiones, incluidas aquellas para iniciativas, referendos, revocatorias de mandato o nominaciones de candidatos, según indicó un comunicado del condado. En Los Ángeles también se abrieron 122 centros de votación a los que se puede acudir a entregar la boleta. En Los Ángeles los centros de votación estarán abiertos de 10 de la mañana a 7 de la noche. Pues con esto me despido. Los invito nuevamente a que visiten ahora, más bien que nos manden un mensaje de texto de WhatsApp para tiempos de San Diego. Ya hicimos nuestra página de Facebook. También nos pueden visitar en Facebook en la página de tiempos de San Diego. Los invito a que nos empiecen a seguir. Como les digo, es importante mantener una plataforma en nuestro idioma acá en San Diego, ¿no? Y el teléfono para enviarnos un WhatsApp y unirse a nuestro boletín electrónico es el 619-964-6029. Y con eso me despido de ustedes. Nos vemos el viernes.
0: Gracias. Aquí te esperamos, aunque haya radio comunitaria.
1: Nos vemos.
0: Hasta luego. Y bueno, voy a ir a la información del clima.
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0: Bien, pues el Servicio Meteorológico Nacional, tanto de México como de Estados Unidos, pues nos advierte de un sistema de baja presión que ha producido estas lloviznas esporádicas, también incluso chubascos en la zona de San Diego. Esto será hasta el jueves, hasta mañana. La capa marina alcanza una profundidad de aproximadamente una milla en algunas áreas. Y pues rara vez llueve en esta época, ¿verdad? Finales de mayo. Y bueno, pues esto va a ocasionar un descenso en la temperatura, ya lo ocasiona, ya está más fresquecito, parciales nublados y una temperatura en estos momentos en Tijuana de 15 grados centígrados, 59-60 grados Fahrenheit. Le decía que la más alta va a ser hoy de 20 con 68. Mañana va a estar un poquito más fresco al amanecer, vamos a estar en 12-13 grados centígrados, 55 grados Fahrenheit, y la más alta también en 20. El viernes sube a 21, el sábado, domingo ya anda otra vez en 22 o 23, que es de alguna manera la temperatura normal. Esto en la región Tijuana-San Diego. Vamos a Tecate, donde pues siempre es un poquito más fresco, ahí hay 11 grados centígrados, 52 grados Fahrenheit, la más alta 19 con 66, y hay un 90% de que caigan 1.2 milímetros de lluvia, sería hasta en la noche, hasta por ahí de las 11 de la noche. En Tecate también hay posibilidad de lluvias para mañana y para el viernes, pero es de 40% el pronóstico. Le decía, la temperatura más alta 19 con 66, la mínima 10 con 50, esto en la zona de Tecate. Si nos vamos, nos vamos hasta Mexicali. En Mexicali, bueno, antes voy a Los Ángeles, ahí en Los Ángeles hay 14 grados centígrados, 57 grados Fahrenheit, la más alta 21 con 73, hay 40% de que llueva pues prácticamente ahorita a las 7 de la mañana y a las 8 de la mañana, es una cantidad muy, muy, muy mínima de lluvia, estamos hablando de 0.1 milímetros, llovería de 7 a 9 de la mañana en la zona de Los Ángeles. También para mañana hay posibilidad, pero es de 30%, ya es mucho menor, ¿verdad?, con respecto a lo que tenemos el día de hoy. Con la zona costa, en lo que es Playas de Rosarito, Primotapia, La Misión, está más fresco también, estamos hablando de que hay en promedio 11 grados centígrados, 52 grados Fahrenheit, y la temperatura más alta va a estar también en 19 con 66. Esto, y en Ensenada y San Quintín hay 15 grados centígrados, igual que en Tijuana, estamos homologados, 72% de humedad y probabilidad de precipitación es cero. Fíjese, en Ensenada y San Quintín no hay lluvia, va a estar mayormente soleado, y le decía, la temperatura más alta sería de 19 con 66 grados Fahrenheit. Hay 40%, pero no se ve que vaya a llover, de que caigan 0.2 milímetros en la zona de Ensenada. Y ahora sí vamos hasta Mexicali, en donde no hay posibilidad de lluvias, está el sol resplandeciente, y en estos momentos hay una temperatura ambiente de 19 grados centígrados, 66 grados Fahrenheit, la más alta 32, para mañana 31, viernes 31 y sábado domingo ya empieza a subir, el domingo ya estarán a 40, para subir lunes y martes hasta 43 grados centígrados en la capital del estado. En San Felipe 30 con 88 la máxima y 16 con 61 la mínima, es lo que tengo.
3: El FBI busca en Baja California a un hombre que se robó a sus dos hijos en el estado de Utah y cruzó con ellos a territorio mexicano por Tijuana, decía la fiscal general del estado, María Elena Andrade Ramírez, que a petición de la autoridad estadounidense se encuentran trabajando en colaboración con el FBI para dar con el paradero de estos dos pequeños. Está la solicitud por parte de Estados Unidos, ya se dio inicio a la alerta Amber, dijo la fiscal en conferencia de prensa. Se detalló por parte del fiscal central Jesús Manuel López que las cámaras de seguridad de la garita de aduanas en esta ciudad captaron cuando el automóvil del hombre cruzó hacia México. Uh-huh. O sea, ya hay un registro de que cruzó hacia México, y tras la solicitud del FBI se activó este protocolo internacional. Los niños Wesley Dane y Will Thomas Richmond, de 10 meses y un año de edad.
0: Sí, pero aparte este hombre creo que tiene problemas de depresión, no está bien, imagínese, dos bebés, están chiquititos.
3: Sí, exacto, como dice usted, cuenta con una orden de arresto y severa depresión. Sustrajo a sus hijos el 16 de mayo pasado allá en la ciudad de Saratoga Springs, en Utah. 13 horas de viaje hizo. 13 horas de viaje. Uh-huh. Me imagino cómo son las investigaciones allá, que siguieron la ruta a través de todos estos y justamente detectaron que vino acá a Tijuana. ¿Cuántos presuntos delincuentes más deben estar acá en Tijuana?
0: Sí, ojalá que...
3: Porque no, no hay como tal un registro. O sea, a diferencia de los aeropuertos, donde mandan alertas.
0: Aquí no.
3: Aquí no.
0: Pues ojalá que lo encuentren pronto por los bebés. Y Juan, por su conducta sádica y nula empatía al torturar animales domésticos, es por lo que la Fiscalía General del Estado va a pedir 8 años de prisión en contra de Baroc Méndez Kotov, presunto responsable de sacrificar a 2 gatos en la colonia Tecate, en el fraccionamiento Colinas del Sauzal, en Ensenada, el 10 de mayo. Hasta 8 años vamos a pedir la pena máxima, pues como ustedes ven, se advierte una utilización de crueldad innecesaria, hasta con sadismo, fue la postura que expresó la fiscal general del Estado sobre el macabro caso de crueldad animal en Ensenada. La Fiscalía General del Estado inició las investigaciones el 22 de mayo y el arresto se llevó el 23 tras la muestra de pruebas en los que presuntamente Barot abandona una hielera en la vía pública con los restos desmembrados de 2 ejemplares felinos. Vamos a pausa.
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9: Explorando la naturaleza.
10: El volcán La Malinche es una de las montañas más grandes de México, con una altitud de 4.461 metros. Tiene aproximadamente 46.000 hectáreas. Está ubicado en el eje neovolcánico transversal entre los estados de Tlaxcala y Puebla. El 6 de octubre de 1938 fue declarado Parque Nacional. Asimismo, forma parte de las cuencas de los ríos Guadalupe y Atoyac, por lo que es muy importante para el abastecimiento de agua en los estados de Tlaxcala y Puebla.
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22: Los diamantes son trozos de carbón que soportaron una presión extrema y calor intenso bajo la superficie de la Tierra.
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24: El INE informó que buscará endurecer las medidas para evitar actos anticipados de campaña fuera de los tiempos electorales. Las medidas contemplan que los partidos y actores políticos reporten su propaganda para fiscalizar gastos y evitar simulaciones. La jefa de gobierno Clara Brugada inauguró 7 obras de recuperación y transformación integral en la Zona Rosa, en la Colonia Juárez. La mandataria local afirmó que se trata de uno de los corazones culturales, patrimoniales, gastronómicos y comerciales de la capital. Los familiares de los 43 normalistas de Ayotzinapa lamentaron que no se hayan reunido con la presidenta Claudia Sheinbaum en 6 meses. De la misma forma, señalaron que en este plazo tampoco han recibido avances en las investigaciones del caso. Informó Daniel Huelvanks. 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
1: Miki Laure inició su trayectoria artística en los años 50 y 60, influenciado por los ritmos afroantillanos, el mambo, el danzón y la naciente cumbia colombiana que comenzaba a popularizarse en México. Con el tiempo desarrolló un estilo propio que mezclaba la cumbia con arreglos de beat bank y sonidos tropicales adaptados al gusto popular mexicano. Miki Laure alcanzó gran popularidad gracias a canciones festivales y bailables como La Rajita de Canela. Ah, sí, esa también fue muy famosa. Tiburón a la Vista, Mazatlán, a mí me gustaba mucho Mazatlán también. 039, así se llamaba el taller de esta persona que admiraba mucho a Miki Laure aquí en Tijuana. El Cable, La Cosecha de Mujeres y Quién Será. Su agrupación Miki Laure y sus Cometas se convirtió en una de las más exitosas del género tropical durante las décadas de los 60 y 70. Y este tema que escuchamos es La Última Noche. La Última Noche.
2: Y hasta Carlos, y yo quiero preguntarle esto que generó muchos titulares a nivel nacional. Esto anuncio del gobierno de Donald Trump, que anunció nuevas reglas para la solicitud de residencia permanente en Estados Unidos, que bueno, esto significa que ya no se permitirá que la mayoría de los aspirantes a la Green Card puedan realizar su proceso mientras están presentes en Estados Unidos.
1: Sí, tienen que salir.
2: Sí. Ajá. Digo, eso es, imagínese lo que representa.
1: Sí, ya sé. Carlos, bienvenido. Ahora sí que a Bote Pronto te lanzamos esta pregunta. Te saludamos con mucho gusto y como siempre de recordarle a nuestro público que la primera consulta contigo es gratis.
3: Muy buenos días, Rocío, muy buenos días a los dos. Muchas gracias por el espacio como siempre y pues les deseo a todos una excelente semana, excelente miércoles. No hay necesidad de hacer la pregunta, es el tema del día de hoy, así que no se me preocupen. Así que, como les digo a todos, vamos a tocar ese tema. Definitivamente es la noticia del año, de las más trascendentales que he podido compartir a lo largo de todos estos años ahí con ustedes. Definitivamente las implicaciones y lo que significa es bastante trascendental, ya que pues el Servicio de Inmigración publicó una política el día con fecha de jueves 21, pero se publicó el día 22, que solo se otorgará ajustes de estatus en circunstancias extraordinarias, ¿no? Para todos aquellos solicitantes que buscan un ajuste de estatus, ahora lo tendrán que hacer a través del proceso consular, a través del Departamento de Estado fuera del país. Los oficiales de USCIS, pues se les ha dado directriz a que consideren todos los factores relevantes de información de cada caso, de caso en caso, cuando se determine a un extranjero, ya sea pues considerado por circunstancias extraordinarias. En este memorándum se hace mención que el ajuste de estatus pues es una medida discrecional. Se establece que la admisión de no inmigrantes al país, como lo pueden ser turistas, estudiantes, etcétera, pues se espera que estos extranjeros salgan del país, de Estados Unidos, una vez que su propósito de admisión se haya cumplido. Generalmente, cuando un no inmigrante no sale como lo es requerido, en lugar de ello, pues busca solicitar un ajuste de estatus, y de acuerdo a lo que indica el memorándum, pues contraviene las expectativas del Congreso, de quien crea la ley. A pesar de esto, pues el Servicio de Inmigración reconoce ciertas excepciones, incluyendo ciertas categorías de inmigrantes con intención dual y categorías de inmigrantes donde solo el ajuste de estatus pues provee un camino hacia la residencia permanente. Mientras que extranjeros que fueron inspeccionados y admitidos pueden solicitar ajuste de estatus, de una manera general, la aprobación discrecional de dicha solicitud es extraordinaria, dado que el Congreso espera pues que el extranjero debe de salir del país una vez que el propósito por el cual buscaron la admisión sea cumplido. Entonces, se espera que salgan y no soliciten ajuste de estatus. Dicho extranjero, entonces, se espera que busque su residencia permanente fuera de Estados Unidos, y si desea residir eventualmente dentro del país. mientras que el solicitante puede ser elegible para el ajuste, la contravención a esta excepción y el intento de evadir el proceso ordinario, ya sea de visa de inmigrante consular, usualmente acompañado por una validación a las leyes o una violación a las leyes de inmigración, son factores pues adversos que el solicitante podría necesitar compensar mostrando acciones inusuales o destacadas. Ya van a ser, los ajustes no dejan de existir, pero ahora ya se tienen que demostrar ciertas, yo lo estoy viendo como si fuese casi casi como un perdón, donde tienes que demostrar adversidades inusuales fuera de lo común, lo cual ya va a ser cada vez más retador para una persona en una categoría familiar para inmigrar. Pues la ausencia de factores adversos, como lo estoy comentando ahorita, no demuestra lo inusual o destacado, pues entonces se les está guiando a los oficiales a que cuando exista un proceso consular disponible al extranjero, basándose en una categoría para inmigrar, y busca el ajuste de estatus para determinar una discreción favorable y establecer que este proceso debe ser una medida de apremio extraordinario y de carácter discrecional. Aquí es donde se tiene que considerar todos los factores relevantes y revisar la totalidad de las circunstancias cuando se ejerza esta facultad discrecional. Por ejemplo, cuando un extranjero falla para salir del país, como se espera, pues altamente, es altamente importante para el análisis. Entonces ya los famosos casos de overstay, las personas que se quedan después del tiempo que les permite estar su visa, va a ser un factor determinante para tomar una decisión a priori a favor o en contra, ¿no? Eso es particularmente importante cuando la falla está directamente vinculada con la intención del extranjero pues para residir permanentemente en Estados Unidos y se pudo haber obtenido el resultado a través de un proceso consular normal. Se les recuerda a los oficiales también en este memorándum que solicitar el ajuste de estatus pues no es consistente con simultáneamente mantener el estatus de no inmigrante en una categoría con intención dual. Cuando se tomen las decisiones sobre las adjudicaciones, los oficiales pues deben superar todos los factores positivos y negativos, incluyendo lazos familiares, estatus migratorios, pues entre otros factores relevantes, a fin de que se ejerza una decisión discrecional favorable. A su vez, dentro de ese mismo memorándum se establecen que se pueden emitir otros menos para ciertos ajustes de estatus o extranjeros para apoyar a oficiales, otros memorándums también se pueden publicar para identificar a solicitantes que podrían o no estar dentro de los actos de gracia y excepciones al proceso regular consular. En otras palabras, los consulados y embajadas estarán con muchísimo más trabajo los asuntos de residencia permanente. Además, esto traerá más tiempo de espera, las largas, si de por sí hay una larga lista de espera ahorita, las peticiones inmediatamente hubo ya un efecto dominó, están en 17.5 meses de espera, que es lo que normalmente toma, si hay que ingresar al servicio de inmigración, ya están en 19 meses. En 19 meses espera las peticiones. Exhorto a todos los que tengan una petición familiar disponible, presente, que estén pensando en enviar una petición al servicio de inmigración, lo hagan cuanto antes, lo hagan a la brevedad posible, porque definitivamente pues todos los casos que no se podían absorber, que se estaban absorbiendo dentro de Estados Unidos, tal parece que se van a hacer ya ahora por proceso consular. También otra cosa, esto a mi entender tampoco se va a quedar así. Probablemente se van a empezar a hacer algunas demandas para ver si algún juez de distrito puede detener esta medida. Esto también puede empezar a suceder, pero ahorita por lo pronto al día de hoy lo seguiré actualizando a todas aquellas personas que tienen pensado presentar un ajuste de estatus. Pues ya se tendría que hacer fuera del país mediante un proceso consular, y pues no pudiesen ingresar al país hasta en tanto resuelvan su situación jurídico migratoria obteniendo una residencia en un consulado o embajada. y pero al margen de eso, le sugiero presentar la petición, y si llegase a cambiar la situación jurídico-migratoria, entonces con ese mismo recibo de la petición, ingresas al país y puedes solicitar, anexando ese recibo y ya tu ajuste de estatus, en dado caso que lleguesen a cambiar la circunstancia.
1: ¿No? Carlos, nos tenemos que ir a pausa, nos quedamos en redes contigo.
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0: Se llama Falsa con Mickey Laure. Ahí tiene un ritmo muy especial. Bueno, pues Carlos Santana hoy se ha quedado con nosotros porque el tema, pues yo creo que vas a tener que seguir hablando de esto la siguiente semana, mi querido Carlos. Pues te pediría que nos dieras tus datos para quienes te quieran consultar ante toda esta situación que se ve tan complicada y difícil.
1: Sí, y también lo que necesitan, lo que voy a estar seguir monitoreando es para las personas que ya tienen sus casos activos, ¿no? Ese también es otro tema que todavía van a seguir, tal parece que van a seguir saliendo otras guías, otros memorándums sobre ciertas situaciones específicas, y se van a seguir esclareciendo muchas situaciones ya en cuanto a casos específicos también. Sí, eso yo te lo puedo compartir. Tan importante es este tópico, este tema, que nunca me había tocado a lo mejor quedarme contigo todo el segmento, el corte comercial, y seguir ahorita en este segundo segmento, ¿no? Pero sí, definitivamente, ahorita, si tienes pensado presentar un trámite de migración, también que no baje el ánimo, existe esta otra alternativa del proceso consular, darle continuidad a la petición, y si en su momento se modifican y esta nueva medida se logra mediante alguna demanda, etcétera, algún juez de distrito logra parcialmente detenerla a fin de que no se implemente y se pueda continuar con los ajustes, entonces pues les estaré trayendo la información. Pero esto acaba de pasar el día viernes, está recién salido del horno, como dicen. Creo que es la noticia, en términos que, como hablan ahorita los más jóvenes, se hizo viral, definitivamente. O sea, es el día viernes, tuve que tener ciertas conversaciones que en ocasiones no te gustan tener con clientes activos o con clientes potenciales, donde les digo, ¿sabes qué? Nos acaban de cambiar toda la movida, todas las circunstancias, y ahora tenemos que adoptar una nueva estrategia o manera de proceder. Sin embargo, les voy a comentar, si tienen una petición disponible, hacerlo cuanto antes, porque sí va a ser un efecto dominó. Las peticiones ya ese mismo día cambiaron los tiempos procesales de 17.5, entonces ya están ahorita en 19 meses la primera fase del proceso consular, que recordemos que son dos fases, la petición familiar y luego el proceso consular. Estaba tomando aproximadamente como 2 años y medio, tal parece que ya se está yendo como a 3 años la residencia por Juárez. Si estamos hablando de un pariente directo, ¿no? Si estamos en otras categorías o clasificaciones, pues es mucho más tiempo. 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En especial, muchísimas gracias el día de hoy por tanto tiempo que me diste la oportunidad de compartir. Muchas gracias.
0: Es muy importante, Carlos. Hasta luego. Gracias. Te esperamos el próximo miércoles. Y voy a ir a un resumen de noticias muy breve, porque ya está queriéndose comunicar también Carlos Rosario. 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Secretaría de Economía desmiente a inversionistas y niega cierre de empresas en Baja California. Dan de baja a 11 agentes estatales por robo de droga. Desarticulan célula dedicada a la privación y extorsión de migrantes. Intercepta la Guardia Costera de Estados Unidos a 36 migrantes frente a San Diego. CBP decomisa arsenal oculto en vehículo que pretendía cruzar de Calexico a México. Por sadismo buscarán pena de 8 años por sacrificio de gatos en Ensenada. En más información importante de última hora, decirle que Grecia Quirós acusa que la reforma electoral en Michoacán busca borrar el movimiento del sombrero que podría ser borrado por esta reforma electoral en el estado de Michoacán. Me parece violentísimo, López Rabadán, a Lilia Aguilar tras la petición de ceder el control a Gutiérrez Luna en la Cámara de Diputados. Playa del Carmen enfrenta invasión de sargazo en playas, y obliga a los trabajadores a reforzar labores de limpieza ante la llegada de turismo. Y también decirle que dentro de esta información de última hora, que es importante en este día, destaca que la elección judicial 2.0 será hasta 2028. Los diputados palobean el cambio los cambios a la reforma. Feminicidio de Cielo López, Fiscalía de la Ciudad de México arresta a Hugo N., imputado por crimen. Y también la Fiscalía de la Ciudad de México rechaza imputación contra Maru Campos. No existe un delito que perseguir. Carlos Slim dice que es muy, pero muy corto el periodo para regularizar el celular, para el registro obligatorio de celulares. Dice que el proceso va lento y que es muy corto el periodo, es lo que dice Carlos Slim en su conferencia anual, de la cual le daré detalles un poco más adelante. Temperatura más alta, 20.68, nublado, nublado y posibilidad de lloviznas a lo largo del día. Y bueno, también decirle que el dólar en las casas de cambio 16.60 a 16.90. 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San Isidro, Sentry, 20 minutos. Ready Lane, 1 hora 45. General, 2 horas 54. La peatonal general está en 45 minutos. Ready Lane, 8 minutos. Otay, Sentry, 32 minutos. Ready Lane, 2 horas 54. General, 1 hora 38. La peatonal está en 38 minutos. Y el Pet West, la Ready Lane está en 23 minutos, la Ready Lane está en 8 minutos y la General está en 23 minutos. Cierro así resumen de noticias y vamos con Carlos Rosario.
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0: Carlos, ¿cómo estás? Bienvenido, muy buenos días.
3: Bien, Rocío, gracias. Espero que ustedes también. Buenos días a ti y a todo tu público.
0: Sí, Carlos, estamos muy bien, gracias a Dios.
3: Qué bueno. Bueno, hoy vamos a hablar de una tradición que todavía persiste en nuestro pueblo. Bueno, a mí me ha tocado verla y me tocó verla también cuando niño. Aunque es no en forma tan festiva y tan ruidosa como lo hace la comunidad mixteca. Vamos a hablar del tequio. El tequio es un sistema de trabajo comunitario, solidario y no remunerado del pueblo Ñusabi, mixteco. Es una tradición milenaria donde los habitantes aportan su tiempo y fuerza física para obras de beneficio colectivo, como limpiar caminos, construir escuelas o realizar faenas agrícolas. A mí tocó verlo como echar la casa de una persona que se va a casar, del novio o de la novia. Cuando se van a casar, los ayudan en los pueblos y en las rancherías a techar la casa y como son casas de embarre, todavía existen, le dicen así cuando los hacen de barro y zacate y con caña de otate y techos de palma, ayudan a hacer la casa completa prácticamente de los novios, ¿no? Para que ahí la vivan. Es obligatorio y recíproco, es una costumbre fundamental de los usos de la región. Y todo miembro adulto de la comunidad está llamado a participar. Se realiza bajo el principio de que el esfuerzo individual fortalece y sostiene al colectivo. Esta cosmovisión se entiende como una forma de mantener la armonía y el equilibrio en el pueblo, enseñando a los jóvenes lo que es el valor del servicio. Esta práctica se mantiene muy viva no solo en las comunidades originarias de la Mixteca, que es Oaxaca, Guerrero y Puebla, sino también en asentamientos urbanos donde radican los Ñusabi, organizando faenas para preservar su cultura y proteger el entorno. Es muy importante darnos cuenta que tiene mucho que ver también con sus fiestas, y cuando inician sus festivales, lo primero que hacen es el pedimento de lluvia. Es una ceremonia ritual anual, celebrada principalmente a finales de abril y a principios de mayo, para pedir agua y buenas cosechas al dios de la lluvia y a los cerros sagrados. Su historia se transmite de generación en generación mediante mitos, cuentos, cantos y consejos dictados por los ancianos, donde el idioma materno es el Tuunchavi, que es el pilar de su identidad. la palabra tequio viene del tequito, del náhuatl. Esta festividad en las fiestas patronales se hace a base de mayordomías organizadas mediante el sistema de cargos, el servicio comunitario sin paga. Se honra a los santos patronos, combinando la fe católica con rituales prehispánicos, con música de viento y danzas tradicionales. También el Día de Muertos se hace una celebración comunitaria profunda, elaborándose los famosos altares, se quema copal y se recibe a las almas de los difuntos con alimentos tradicionales, con flores de cempasúchil y música. Fíjate que este fin de semana, en la explanada del Secut, va a haber el cuarto festival del tequio, así que va a estar harto interesante ver esas tradiciones vivas todavía en México, aquí en Tijuana.
0: ¿Este sábado y domingo o nada más el sábado?
3: Viernes, sábado y domingo.
0: Carlos, me tengo que ir a pausa, te dejamos en redes para tu décima.
3: Sí, ¿cómo?
0: Un segundo.
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El conductor. El conductor es el antepenúltimo tema de este disco de Mikel Laure que estamos escuchando el día de hoy. Y vamos a ir a nuestro tour gastronómico. Antes, recordarle, ponerse al día es más fácil con la Comisión Estatal de Servicios Públicos de Tijuana. Aproveche este decreto de condonación de recargos 100% si pagas de contado o 75% en convenio. Este beneficio aplica para usuarios domésticos y no domésticos. Y vamos al tour gastronómico. Bueno, mire usted.

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0: 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Y vamos al postre. Ahora sí, ya tenemos el café, vamos por el postre de fórmula de la mañana.
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3: El acto de amor más profundo y necesario que puedes hacer por tu hijo, al final del día, es tener la firmeza para apagarle la luz. En la crianza actual, a menudo cedemos ante el miedo de ser vistos como la autoridad severa. Nos aterra enfrentar el llanto, el enojo o la frustración de quien suplica por 10 minutos más frente a una pantalla o en medio de un juego interminable. Pero olvidamos que la mente de un niño es un motor sin frenos que no sabe detenerse por sí solo. Dejar que la fatiga decida por ellos, permitiendo que el cansancio extremo dicte sus horas, no es un acto de libertad ni de comprensión, es una negligencia silenciosa disfrazada de complacencia. Ellos necesitan que tú seas el límite seguro cuando su propio autocontrol aún no existe. El descanso no es una simple pausa física, es el santuario sagrado donde su cuerpo crece, donde sus emociones se regulan y donde el espíritu infantil procesa el mundo. Cuando permites que el desvelo constante y la sobreestimulación se apoderen de sus noches, estás entregando su tranquilidad al caos de la ansiedad. Tu deber no es ser su cómplice en la madrugada, sino ser el muro firme que los protege de su propia inmadurez. Soportar su rechazo momentáneo requiere valor, pero es el sacrificio que exige la verdadera paternidad para evitar el daño profundo que provoca la falta de orden en su desarrollo. A través de la disciplina del sueño, le estás entregando una de las lecciones más valiosas de su existencia. Les estás enseñando que el mundo tiene un ritmo, que su propio cuerpo merece cuidado y que existen reglas diseñadas exclusivamente para su bienestar, incluso cuando hoy no tengan la capacidad de entenderlas. Un niño que es guiado para rendirse ante la tranquilidad de la noche, el día de mañana será un adulto capaz de ponerse límites a sí mismo, de escuchar sus propias necesidades y de saber cuándo es momento de detener la marcha para sanar. Sé perfectamente cuánto pesa el cansancio en tu propia espalda. Sé que después de una jornada agotadora, rendirse y dejarlos hacer su voluntad parece el camino más fácil para evitar otra batalla en casa. Pero recoge las fuerzas que te quedan y asume tu lugar. Llévalo a su cama, retira las distracciones y conviértete en la presencia serena que le enseña a soltar las riendas del día. Acompáñalo en la oscuridad, acaricia su frente y quédate ahí hasta que su respiración encuentre la calma, porque el velar por su descanso hoy, estás forjando la paz mental que lo sostendrá el resto de su vida.
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0: Pues tenemos 40 segundos.
4: Sí, rápidamente saludar a Milton García, que está en la ciudad La Libertad, El Salvador. Nos manda bendiciones. Gracias, saludos, Milton. Gracias y
0: buen paseo, Milton.
4: Buena estancia ya. Edgar Cabral Gutiérrez dice: buena mañana. Después de 8 meses de iniciar el trámite, hoy tengo la primera cita para la visa de turista. Gracias por su ayuda en su momento. Mucha suerte, Edgar, en este proceso. También saludos a Fabricio Maldonado, a Julio Díaz. Opcionan a Machado a ligas menores, el Comal hablando de Herbores, señora Rocío.
0: No sé a qué se referirá.
4: Sí, exactamente.
0: No sé.
4: Bueno, vamos a pausa.
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1: Este tema es el penúltimo y se llama El traje de baño. No lo conozco. El traje de baño no lo conozco, de Miquel Aure. Decía en redes que están en polémica por el Ferrari eléctrico, porque la verdad, o sea, ando un carro tan hermoso, el eléctrico está, o sea, y luego $640,000. El otro día en un programa.
2: A ver, si te compras un carro de esos que tienes para gasolina.
1: ¿Cómo que qué tengo para gasolina?
2: Si te compras un carro de ese nivel.
1: Ah, ok.
2: Es que ya, tienes para pagar los $6 que cuesta el galón. O sea, no te preocupa el tema de la gasolina.
1: Sí.
2: No son como estos eléctricos chinos, que a lo mejor sí los compras para ahorrarte hablar. Una lana en el largo plazo.
1: Oye, pues sí, tienes razón. Y luego, ¿sabes qué dijeron? Chatarra digna de basurero y una magistral muestra de diseño. El que pudo ser uno de los comentarios más fuertes en contra del nuevo modelo eléctrico vino de una de las figuras más representativas, el que fuera director ejecutivo de la compañía entre 91 y 2014, era en la que Ferrari registró un aumento en las ventas de sus carros deportivos y disfrutó del dominio histórico de Michael Schumacher en la Fórmula 1. Luca Cordero di Monte... Ay, espérame, déjame ver si puedo decir el apellido. Montezemolo. Estamos arriesgando la destrucción de un mito y siento mucha pena por eso. Espero que al menos le quiten el caballo rampante a ese carro. Es que ve este Ferrari, está impresionantemente bello. Y ve el eléctrico. Uy, ¿qué es eso?
2: No está feo, Rocío.
1: Ay, a mí no me gusta.
2: No está feo, no exagere.
1: No, sí, ¿cómo no? Los expertos en marcas de vehículos, a ver que me hablen y me digan.
2: No exagere, no.
1: Ahora, yo tener un Ferrari, uff.
2: Bueno, aquí en Tijuana no se puede.
1: No, porque
2: las calles.
1: Ah, como están todas llenas. No, bueno, ya ahora están un poquito mejor.
2: No es tanto el problema que te lo roben, porque si te lo roban lo encuentras muy rápido.
1: Sí, pues sí, es un carro que llama la atención donde quiera que esté, ¿no?
2: Sí.
1: El otro día, vamos a ir al de tu manía. Nada más este comentario, el otro día escuchaba un programa aquí en Fórmula del área de finanzas. Y decían algo muy cierto, que ahora con la modernidad, marcas que parecían totalmente imposibles para comprar, tanto en relojes como en vehículos, como todo, son accesibles precisamente por los chinos, ¿verdad? Entonces, hablaban, por ejemplo, de estos relojes que valen no sé cuántos miles de dólares, que yo no me compraría un reloj de ese valor, aunque tuviera el dinero. Qué bueno, pues ya te puedes comprar una copia bien hecha en $1,200, por ejemplo. Y hablaban de los carros también, de las marcas de carros.
2: Y hablando de carros, qué feo carro. Y en Estados Unidos, ¿cómo abunda el Tesla Cybertruck?
1: Sí, está feo.
2: Qué horrible el carro. Sí, sí. Digo, no sé, pero...
1: Sí, estoy de acuerdo contigo, está horrible. Pero bueno, vamos a Letumanía con Aletza.
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4: Hola, ¿qué tal? Muy buenos días. Espero que se encuentren muy bien y con mucha salud. El día de hoy en Lectumanía les voy a platicar sobre La invención de Morel, de Adolfo Bioy Cázares. Y bueno, desde que empieza esta novela, algo se siente como raro. Desde las primeras páginas hay una sensación extraña de aislamiento, pero absoluto. Y empieza con nuestro protagonista, que es un fugitivo que llega solo a un lugar, una isla remota, que está escondiéndose del mundo. Entonces vive entre edificios viejos, vacíos, hay vegetación salvaje por todos lados. Y pues él está paranoico porque está convencido de que cualquier presencia humana puede significar su captura o su muerte. Sin embargo, esta isla no es de esa belleza que podemos imaginar de una postal tropical. Es más bien solo muy extraña, muy silenciosa, casi enfermiza, y lo describe casi como si el aire estuviera detenido. Y entonces de la nada aparecen personas. No llegan como personas normales, simplemente están ahí un día y ocupan los salones, las terrazas, como si siempre hubieran vivido ahí. Algunos visten elegante, conversan, bailan, escuchan música, parecen como turistas ricos de otra época, completamente ajenos a toda la decadencia que los rodea. Pero lo inquietante aquí no es nada más su presencia o cómo llegaron, sino la forma en la que ignoran completamente al protagonista, como si fuera invisible o como si estuviera en otra dimensión diferente a la de ellos. Entonces, entre todos, el protagonista empieza a observar a una muchacha que se llama Faustín y ella se convierte en el centro gravitacional de la novela. Y no es porque el autor vio que Cázares la describe excesivamente, sino porque el narrador la mira con una mezcla de fascinación o desesperación que termina envolviéndote a ti también. Hay imágenes que se quedan grabadas, por ejemplo, Faustín mirando al mar durante horas, inmóvil frente al crepúsculo, mientras el protagonista la contempla escondido, incapaz de realmente acercarse a ella. Entonces, el amor en esta novela no es cálido, es obsesivo, distante, casi tan fantasmagórico como los demás personas en la isla. Y luego está Morel, el que podrán haber identificado el título, cuya sola presencia cambia el tono de todo. Tiene algo entre magnético e incómodo, que hace que la energía de alguien que entiende una verdad enorme sobre el mundo y vive separado del resto de las personas por haberla descubierto. Cada conversación donde aparece parece esconder algo más profundo de lo que él verdaderamente está diciendo explícitamente. Entonces, poco a poco empiezas a sentir que la isla entera gira alrededor de él. Creo que algo extraordinario de este libro es cómo se construye misterio sin necesidad de ruido. O sea, no depende de persecuciones o de giros constantes, depende de la atmósfera, de estas repeticiones extrañas o de detalles que no alcanzan del todo. Entonces, Bioy Cázares escribe con una precisión fría, elegante, casi matemática, y creo que eso hace que el libro sea un poquito más perturbador sin llegar a exagerar. O sea, nunca te obliga a sentir, simplemente deja que esta inquietud vaya creciendo sola. Y debajo de toda esta historia hay ideas enormes escondidas de manera casi invisible. Por ejemplo, ¿qué significa existir? ¿Cuánto vale realmente un instante feliz? ¿Qué tan lejos puede llegar una persona por amor? Y si preservar algo equivale verdaderamente a salvarlo. Lo impresionante es que esta novela, aunque fue publicada en 1940, se siente extrañamente moderna. O sea, hay momentos en los que parece una anticipación literaria sobre la imagen, la memoria, tecnología, permanencia. Y además tiene algo que pocas novelas intelectuales logran, y es que se siente elegante sin volverse arrogante. O sea, incluso Borges adoraba este libro porque veía en él una perfección estructural rara en la literatura fantástica, y completamente entiendo el porqué. Es breve, menos de 200 páginas, es precisa, pero también muy hipnótica. Terminas de leerla como con la sensación de haber despertado de un sueño raro que no terminas de entender por completo, pero que te sigue persiguiendo días después. Entonces, ya lo saben, La invención de Morel, de Adolfo Bioy Cázares. Espero les haya gustado, nos escuchamos pronto. Gracias.
1: Gracias, Alexa. Y Adolfo Bioy Cázares es ganador del premio Miguel Cervantes en el año 90 y es uno de los más importantes escritores argentinos y de toda la literatura en español, aunque empezó su carrera literaria muy joven. En su madurez desdeñó toda la obra anterior a 1940. Ese año había publicado La invención de Morel, precisamente uno de los libros más aclamados y el que lo consagró definitivamente como autor. Es Adolfo Bioy Cázares, y bueno, tú tienes algo por allá.
2: Sí, siempre, Rocío, que paso por debajo de un puente, sobre todo estos de la zona río que ya tienen en su mayoría más de 50 años, me pongo a pensar en cuáles son los programas de mantenimiento que están recibiendo estas estructuras, estos puentes que luego conectan hacia la garita, y que todo el tiempo están sometidos a tráfico, a cargas pesadas.
1: Pesadas, sí.
2: Digo, ¿cuáles son los programas que hay? ¿Qué sucede si uno de estos puentes requiere un mantenimiento mayor? Porque si usted ve la garita, sobre todo de San Isidro, depende mucho de puentes que conectan hacia ese puerto fronterizo.
1: Sí, pues ahí está la función de un puente.
2: Imagínese lo que sería eso. Si requiere un mantenimiento mayor. Decía Roberto Méndez Mesa, del Colegio de Ingenieros Civiles, que la ciudad cuenta con más de 100 puentes, incluidos peatonales, cuyo mantenimiento requiere inversiones constantes y atención prioritaria. Explicaba que en muchos de los casos las reparaciones se realizan únicamente cuando el daño ya es visible. O sea, no hay un mantenimiento preventivo,
1: que es lo que debería de existir.
2: Sí, situación que incrementa el riesgo para los usuarios, como el costo de las obras de rehabilitación. Hablaba sobre todo en el tema del puente que cruza por la garita del Chaparral, que podría ser dañado por vandalismo ante la falta de programas permanentes de revisión y rehabilitación preventiva. Dice que bueno, hay opción de hacer colaboraciones en materia técnica sobre este tema, porque sí, Yo creo que es un asunto que no está en la agenda, que no se comenta tanto, pero es prioritario porque no hay que esperar a que suceda algo malo o que sea una situación tan grave, ¿no? La clave es la prevención.
1: Sí, así es. Bueno, creo que nos tenemos que ir. No, todavía no, ¿verdad? Nos fue, no, o sí. No,
2: No,
1: sí, ya.
2: no, Rocío.
1: No, falta todavía. Bueno, tienes llamadas y yo les quiero platicar algo de la conferencia de prensa de Carlos Slim. Oiga, tiene 86 años este hombre, qué bárbaro. Súper lúcido, súper preciso, ¿verdad? Es que bien se ve, ¿no? Para tener 86 años. Mis respetos para Carlos Slim.
2: Sí, periódicamente atiende temas relacionados a sus empresas y habla ante la prensa, que no es algo muy muy común de estos grandes empresarios, ¿eh?
1: Él da una conferencia al año.
2: Pero no es algo muy frecuente. Yo no
1: No.
2: veo al dueño de Grupo México,
1: No,
2: a Germán
1: no.
2: Larrea dando conferencia,
1: Pero
2: al mismo Salinas Pliego, yo no lo veo
1: no, no, no, bueno.
2: dando una conferencia. Bueno, que hay que decirlo, ¿eh? Si tú comparas a Slim con Salinas Pliego es diminuto, ¿eh?
1: Sí, cómo
2: Frente a Carlos
1: no.
2: Slim.
1: Y es además un hombre más joven. Pero te quiero decir algo. Slim ayer salió. Hizo un anuncio de una inversión y dio varias opiniones importantes. Ahorita se lo comento en redes. Pero sí, no, pues sí, la verdad sí se ve minúsculo Salinas Pliego.
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14: Los higos son considerados por muchos como el alimento de los deportistas debido a que son aliados de la recuperación muscular, fortalecen los huesos, tienen un efecto saciante, son laxantes, previenen enfermedades del corazón y son fuente de energía. Además contienen vitaminas A, C, K y B, junto con minerales como calcio, hierro, potasio, sodio y magnesio.
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9: Con 341 votos a favor y 124 en contra, la Cámara de Diputados aprobó en lo general la reforma para aplazar la elección judicial de 2027 a 2028. La modificación propone que las autoridades tengan más tiempo para perfeccionar mecanismos técnicos. La presidenta del Banco Europeo de Inversiones, Nadia Calviño, informó que el continente destinará 3.000 millones de euros en los próximos 4 años para inversiones en México. Lo anterior se concretó después de la reunión entre la presidenta Claudia Sheinbaum y su homóloga de la Comisión Europea, Ursula von der Leyen. La Secretaría de Educación Pública llamó a los integrantes de la sección 22 de la CENTE de Oaxaca a instalar mesas de trabajo. La dependencia señaló que las acciones buscarán avanzar en temas de pensiones y derechos laborales del magisterio.
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1: Esto es La Varita de Caña. Es el último tema de este disco que estamos escuchando el día de hoy. Ahora sí, mañana sí es el jueves de Orfeón. Tienes comentarios del público, ¿verdad?
2: Sí, antes de eso, el secretario de Seguridad, Omar García Harfuch, anunció este miércoles que desde octubre del 2024, cuando inició la gestión de la presidenta Sheinbaum, el promedio diario de homicidios dolosos ha caído un 49%, casi la mitad. Decía el funcionario que esta tendencia confirma el descenso registrado al cierre del año pasado, cuando ya con cifras consolidadas se registró una media de 52 homicidios al día, el dato más bajo en una década, decía García Harfuch. Hay incluso algunos estados con caídas de más de 60%. También se actualizaron datos de decomisos de droga dentro de esta política de seguridad. Son en total más de 120 mil soldados desplegados por todo el país en más de 600 cuarteles.
1: Y hablando de Harfuch, es el mejor valorado. Marcelo Ebrard cae y Andy López Beltrán y Salinas Pliego suman el mismo rechazo. Dice David Marcial Pérez, los pesos pesados del gabinete mexicano acusan el desgaste, la presión constante desde Estados Unidos y las complicadas negociaciones del T-MEC, el estancamiento de la economía o las polémicas con el sector educativo han mermado los índices de aprobación de los distintos secretarios de cada ramo. Solo Omar García Harfuch, al frente del aparato de seguridad, mantiene casi intactos sus niveles de aceptación con 74%. Es de largo el mejor valorado entre los secretarios, según la encuesta de Encol realizada para El País y W Radio. Pese a la escalada de tensión con Estados Unidos centrada precisamente en la seguridad y el narcotráfico, apenas ha perdido 3 puntos con respecto al sondeo de octubre del año pasado. La resiliencia de Harfuch contrasta con la pronunciada caída, por ejemplo, de Marcelo Ebrard al frente de Economía, que pierde 10 puntos, además del desgaste de su carrera y también la polémica alrededor de la estancia de su hijo en la Embajada de Londres. Y bueno, pues qué te digo, desde el traslado de 92 capos, todo hace un recuento. La economía es el otro flanco más delicado, con una derivada muy dependiente también de Estados Unidos. Y bueno, en este índice, los personajes muy muy malos, o sea, muy mal, Mario Delgado pasó del 62 al 47%. En las últimas semanas ha estado en el centro de la polémica.
2: Pasó lo del ciclo escolar.
1: Del ciclo escolar, sí. Y el nombre que acumula mayores índices de desaprobación es el de Andrés Manuel López Beltrán. En plena reconfiguración del aparato de Morena, piloteada directamente por la presidenta Sheinbaum, el hijo del expresidente presentó esta semana su renuncia, pero está al mismo nivel de Salinas Pliego en cuanto a impopularidad.
2: Porque Salinas Pliego ha mostrado su interés o ha dejado entrever que puede participar en las próximas elecciones.
1: Se hicieron 1.200 entrevistas a hombres y mujeres de 18 años y más. Esta encuesta se realizó del 16 al 19 de mayo.
2: Saludos a Ignacio Ortega, saludos también a Santiago Vázquez, a Marcos Ramírez, a Jaime Ramos, a Vivi Fletcher, también a Fortino Godina, ya a Primo Tapia. Gracias, Lupita Castro, José Ucé, a la señora Irma Mendoza. Como dice usted, Martín Ramírez anda allá en Guatemala también. Uh-huh. Allá anda en Guatemala. Saludos a nuestro país vecino. Bueno, ombligo de semana también para Salvador del Río Verduzco. Dice una pregunta, ¿dónde y cuándo toca aquí la sinfónica o filarmónica?
1: No sé, fíjese que no tengo los conciertos, no me los han pasado, pero no tiene presentaciones pronto. Que yo sepa, no tiene ninguna presentación. Lo voy a investigar y le digo mañana.
2: Saludos a Andrés Consejos, también a Jaime Bracamontes, un fuerte abrazo. Enrique Anta dice, buen día, excelente miércoles. Polo, solo para hacer notar que ya viene el Mundial y los precios de todos los eventos que se van a hacer en California están carísimos. Se volaron la barda. Sí, pues está el Fan Fest, hay muchas actividades alrededor de la Copa del mundo, que ya falta poquito, 3 semanas sí, para los juegos.
1: Sí, totalmente.
2: Hay que planear eso. Dice Cruz Cabrera, haga una lista de todos los faltistas y hacerla pública de senadores y diputados. Es que es muy cómodo ser senador y diputado, yo insisto.
1: Sí.
2: Porque el poder ejecutivo, el alcalde, el gobernador, está en el ojo público todos los días. Pero el senador y el diputado se refugia ahí en la cámara, sin ningún problema. Saludos también a Daniel Ramírez, dice, buen día desde Garden Grove, queda por el área de Disneyland, más cerca de Knott's Berry Farm, para que ubiquen esa área. Saludos allá a toda esa zona de Orange County. Saludos también a Irán SB, Carla Gómez, este miércoles nublado, pero rico. Es que como nosotros nos encapsulamos de alguna manera aquí en el estudio, no vemos cómo está el clima en este momento, no, ya hasta que salimos.
1: Estamos encerraditos.
2: Sí. Ramiro Pereira dice, buen día, por lo menos en el zoológico los que tienen membresía no pagan estacionamiento, pero hay que registrar el carro particular. Vivi Flecha dice, excelente, Rocío Global, la información de las personas jóvenes, y si es una línea especial para ellos, y sobre todo si cruzan legal. Creo que hay líneas especiales, ya han implementado. Uh-huh. Saludos, Luis Alcántara Aldana. También a Marcos Ramírez, que bueno, hablan ahí sobre el asunto esta de la contratación de personas. Saludos también a Pedro Imperial, dice, buen día, tráfico lento a vuelta de rueda a partir del puente del Borrego Cimarrón, excelente ombligo de semana. Omar Servín dice, buen día, en un día como hoy, pero en 1951, nace Ana Belén, cantante española conocida por la canción icónica del País Vasco, La Puerta de Alcalá.
1: Ah, sí, qué bonita canción.
2: Que tengan excelente día.
1: Gracias, Omar.
2: Y bueno, Santiago Vázquez da una petición a la CEPS que tape los hoyos que dejó en la calle San Isidro, ahí en Las Palmas, en la mesa. Ahí está el reporte. Sí, un gusto escuchar a la doctora Alexa, coincido con Pedro Imperial. Y saludos a Tamara Rivera Murguía.
1: Sí, pues saludos a todos y vamos al ring.

0: Es tendencia en redes Michoacán, Querétaro y Jorge Ortiz de Pinedo. Esto es tendencia en redes en México. Luis Cárdenas, a ver si los morenistas se atreven a ponerse una playera con el nombre de Rocha Moya, retó la líder del PAN en la Ciudad de México. La panista defendió a Maru Campos y lanzó No Somos Iguales. Hay dos bandos, los que combaten el crimen y los que son parte de él.
1: Denise Merker comparte, lo que Trump desea en México, Cuba, Brasil y Colombia es promover la instalación de gobiernos afines ideológicamente y sometidos a Estados Unidos, al estilo de la de Venezuela con Delcy Rodríguez.
0: Y bueno, estoy viendo lo que ocurrió, un video impresionante, una mujer blanca le sopla humo de cigarrillo en la cara a una mujer negra y la mujer va por el extinguidor y le avienta el extinguidor en la cara a la que le aventó el humo de cigarro.
1: Carlos Bravo, regidor, dice, la acusación de Estados Unidos contra su protegido Rocha Moya obliga a mirar bajo otra luz su presidencia. No es obsesión. Todos los presidentes tienen responsabilidad política por lo que ocurre en su sexenio y lo que le heredan a sus sucesores. AMLO no tiene por qué ser la excepción.
0: Tras el asesinato de Paco Stanley, que va a cumplir, por cierto, el 7 de junio, cumple un aniversario más, dos de las cabezas parlantes que desplegaron a cuadro la ofensiva golpista de Televisión Azteca contra el gobierno de izquierda en el entonces Distrito Federal fueron Jorge Garralda y Ana Lomelí. Durante horas de transmisión en vivo repitieron la misma premisa.
1: Dice, comparte Javier Aparicio, ¿qué pensaban del desafuero de AMLO en 2006? ¿Qué piensan del intento de desafuero a Maru Campos en 2026? Y le contesta Pablo Magluf, a favor del desafuero de López, violó la ley y era un demagogo incendiario que ni siquiera debía gobernar el DF, pero debieron llevarlo hasta el final. Cedillo y Fox lo soltaron y pagamos esta pesadilla. Estoy contra el de Maru, contra el desafuero, porque no violó la ley, es una persecución autocrática.
0: Pero sí se viola la ley cuando meten, bueno, ya es una polémica. Reforma. Alejandro González Iñárritu habló del amor de su familia a México pese a vivir fuera del país y de la pésima visión de la FIFA sustentada en la avaricia para la Copa Mundial 2026. Nos vamos, gracias Juan Miguel, gracias por supuesto a mi tocaya Rocío Servín, gracias a todo el equipo, colaboradores, patrocinadores, radioescuchas, internautas, muchísimas gracias. Se quedan con la programación de Fórmula, viene una hora con Azucena Oresti, después Mario Luis Ortega, sus buenos consejos y sus buenas canciones, llega Marco Regil, Maxim Butzai, las noticias con el teacher López Dóriga, y a las 3 de la tarde en este espacio, Alejandra Gagiola con Fórmula de la Tarde, no se la pierda, les recuerdo que a todo tenemos derecho menos a devaluar el espíritu, ánimo, arriba corazones, seguimos adelante, cuídese mucho y pido justicia para mis compañeros Margarito Martínez Esquivel y Lourdes Maldonado López.
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0: Las 9 de la mañana en punto. Me quedé contigo, Paulina Rubio del PAN.
1: Mira, yo puedo entender que Vianey esté tan intranquila, y el té obviamente es a consecuencia de eso, porque bueno, la presidenta
0: le dimos un tecito de manzanilla porque
1: la presidenta cayó 25 puntos en aprobación entre los jóvenes de 18 a 24 años, según las encuestas que los favorecen, la de Encol en El País. O sea, no es la encuesta del PAN, no es la encuesta publicada por ellos, pero bueno, fíjate qué nivel de cinismo hay que tener, qué nivel de hipocresía.
0: Según Encol, aquí la máxima puntuación de la presidenta fue en mayo, 83 puntos, y ahora está en 68, o sea que son 83.
1: En el nicho de jóvenes entre 18 y 24, cayó 25 puntos.
2: No, okay.
1: Volvemos al tema, ¿qué es lo importante? Fíjate, hipócritamente, ellos hablan de injerencia extranjera. Perdona,
0: conversaciones
1: Azucena,
0: paralelas.
1: Pero nosotros no somos los que estamos señalados por el gobierno de los Estados Unidos de que nuestros consulados estén actuando de manera fáctica promoviendo al partido Morena. Es decir, quieren venir a poner en México lo que ellos hacen en Estados Unidos y de lo que están acusados, porque los cónsules en Estados Unidos están acusados de estar haciendo proselitismo y utilizando los consulados de México en Estados Unidos.
3: Y sobre todo para con Cuba,
1: ver la realidad.
4: ¿Tú te acuerdas que Trump sacó hace algunos meses un documento en donde hacían señalamientos de que el gobierno de México estaba coludido con el narcotráfico? Sí. En las hojas de esos documentos.
3: Lo acabo de decir hace una semana.
4: En las hojas de esos.
3: Todos los días lo dicen.
4: En las hojas de esos documentos, el nombre que viene ahí como personaje político mexicano ligado al narcotráfico es Genaro García Luna, secretario de Felipe Calderón, que está en la cárcel. Porque hacen señalamientos aquí donde dicen, es que Estados Unidos ya ha dicho que hay, las pruebas que están,
1: igualito el de Rubén,
4: donde señalan justamente quiénes son los coludidos con el narcotráfico, fue su secretario de seguridad. Paulina, hay que tener tantita memoria.
1: De acuerdo.
4: Hay que tener tantita memoria.
1: Y él mismo
0: claro.
1: Nada más termina
4: Por supuesto, no te conviene hablar de tu pasado.
0: Genaro García Luna sí, y está en la cárcel.
4: Sí, ¿no? Y ahora, en ese momento, pero nada más lo pongo porque hay que quitarles la máscara de la hipocresía.
0: ¿Qué pasaría si ese documento de Donald Trump se publicara en el momento electoral y el PAN ganara la elección? ¿Se anula la elección? Es que eso es lo que no entiendo, ¿cuál va a ser la lógica?
4: No, ya estoy contestando respecto a los señalamientos que se vierten en la mesa. Ajá. Porque ahora, con esta reforma, que además es constitucional, hay que recordarle a la gente que nuestra constitución es la base, y luego entonces vienen reformas secundarias. En reformas secundarias se puede ir dirimiendo específicamente porque va de lo general a lo particular.
3: Siempre
4: entonces,
3: diciendo que la reforma
4: creo que es muy importante ponerlo porque cuando hay un señalamiento de esta magnitud en contra de cualquier personaje político, debe de revisarse. Y tan es así que la Fiscalía General de la República hoy pone los dos casos el mismo fin de semana con un llamamiento a dos personajes.
0: Pero sí con diferencias.
4: ¿Cuáles son esas diferencias?
0: Pues a Maru se la dieron ahí en público con un showzazo y un espectáculo, y Rocha Moya no nos enteramos.
1: Perdón,
0: ni a
1: y lo citaron a contestar un chismógrafo.
3: Es una perseguida política.
1: Rubén Rocha lo citaron a contestar un chismógrafo.
3: Espérenme.
4: Ante ese señalamiento, los quienes llegaron a dar la notificación lo dieron en
0: público.
4: Pero en partes, afuera. Ajá. Y ella decidió salir con el abogado defensor de los panistas, Gil Suar, que por cierto, ahora ya sabemos por qué tiene tanto millones de pesos en sus cuentas que no podía declarar, porque por abajito del agua, como ellos se han atrincherado en Chihuahua, que son de los poquitos gobiernos que les quedan y con los que hacen negocio, salen a desgarrarse las vestiduras por Maru Campos.
0: Marcela.
3: Bueno, ya, Maru Campos es una perseguida política, esa es mi posición. ¿Por qué? Porque hay diferencia en el trato, porque no es narca como otros. A ver, el término narcoterrorismo es lo que más preocupa, porque en ese sentido, internacionalmente, si se pudiera justificar, pues estoy hablando de Estados Unidos, el poder intervenir bajo el esquema del terrorismo, que ni siquiera está definido por la ONU, por cierto. A ver, estos gobernadores y toda la cadena de funcionarios que son narcoterroristas, según Estados Unidos, me parece que la exigencia de Estados Unidos, el de desmantelar esta red del narco y la resistencia del gobierno y del Estado mexicano, pues no va a haber una, vamos a decir, una buena respuesta para la negociación del Tratado de Libre Comercio, porque traemos en este circo muchas pistas. Uh-huh. Y la pista más importante es la económica y la de la seguridad. Y desgraciadamente Estados Unidos vincula lo económico comercial, claro, con la seguridad, claro, incluyendo, claro, también la migración. Entonces,
0: pues, y en México también.
3: Exacto. ¿No? O sea, entonces, uh-huh, nosotros estamos en una encrucijada, precisamente, Brad, que trata de salvar el tema de no contaminar con el tema de seguridad, pero sin embargo el tema de seguridad va a estar presente en el Tratado de Libre Comercio. El Tratado de Libre Comercio hoy por hoy está peligrando y eso es lo que a nosotros nos preocupa. Yo soy de Nuevo León y a mí me preocupa profundamente porque hay un corredor Tecmec, hay un corredor NAFTA, hay un corredor que es el mismo corredor de hace 20, 30 años, es el mismo y ahora dependemos de los hilos del gobierno de México que un día dice una cosa, otro día no hace algo, que está en la omisión y en la impunidad, y eso está afectando nuestra relación bilateral, que está fragmentada, está completamente fragmentada. ¿Por qué? Porque Estados Unidos tiene exigencias específicas y el gobierno de México no ha dado pruebas de que está combatiendo el crimen organizado.
0: Ahora, lo que dice la presidenta es que la relación con Estados Unidos está bien.
4: Pues hay que estar observando qué es lo que sucede. A ver, a nosotros nos parece que la relación con Estados Unidos está bien. Híjole, tuvo que venir el titular de Homeland Security a hablar con la presidenta. Y justamente después de eso es que se lanza el citatorio a Rubén Rocha Moya. La relación con Estados Unidos está bien. Y entonces señalan a los consulados diciendo que hacen operación política. ¿De verdad la relación con Estados Unidos está bien? ¿O la presidenta quiere aparentar que está bien? Por supuesto que nosotros nos parece que la relación con Estados Unidos no está bien y no va a estar bien mientras México no haga su trabajo. ¿Y cuál es su trabajo? Entregar a los delincuentes. ¿Y quiénes son los delincuentes? Por Rubén Rocha Moya. Pero mira, simplemente hay que ver el día de hoy. Y en la siguiente semana lo platicamos. ¿En qué condiciones llega Maru a comparecer? ¿Y en qué condiciones llegó Rubén Rocha Moya a comparecer ayer? Que bueno,
0: no
4: tenemos...
0: No es nada más cuestión de estilo.
4: A ver, tenemos que... Además, tenemos que creer que llegó Rubén Rocha Moya. ¿Alguien lo vio? ¿Lo viste tú? ¿Lo vieron los reporteros?
3: Javier Corral.
4: Nadie lo vio.
0: Javier Corral, creo.
3: No, me estoy burlando.
4: Nadie vio a Rubén Rocha Moya. Se esconde como las ratas en la alcantarilla, mientras tenemos una gobernadora que va a dar la cara, que de frente...
2: en los medios de comunicación.
4: ¿A cuántos medios de comunicación fue Rubén Rocha Moya?
2: No sabe decir.
4: ¿A cuántos medios de comunicación fue Rubén Rocha Moya? Yo le hago la pregunta directa. ¿A cuántos medios de comunicación fue Rubén Rocha Moya nacionales a enfrentar los cuestionamientos?
2: Esa es la gran diferencia. Ellos no entienden que este es un proceso jurídico, no mediático. Y así funciona.
4: Es dar la cara.
2: Y además sale...
4: No tienes nada que tener más la cara.
0: A ver, le hiciste una pregunta, adelante.
2: Sí, es que es el tema, no entienden que el proceso es jurídico, no mediático. Y tan es así. Y tan es así que por eso salen así de ridículo. De verdad, Paulina, ¿te sientes orgullosa de tener
0: una gobernadora? Si se van a hacer preguntas, quiero que den chance de responder.
2: ¿De verdad te sientes orgullosa de una gobernadora como Maru Campos y su participación en medios de comunicación, exhibiendo que efectivamente la CIA participó en sus operativos en el estado, en donde ni siquiera sabe sumar, en donde se le va encima a nuestra dirigente partidista haciendo señalamientos por narcotráfico. Ahora resulta, ¿de verdad te sientes?
4: Ahora respondo.
2: ¿De verdad te sientes orgullosa por una gobernadora que al estilo de Margarita Zavala pretende salir a defender Acción Nacional?
4: Ahora,
2: y a
4: ahora
2: una intervención
4: respondo.
2: Extranjera.
4: Que me siento Paulina, orgullosa de una gobernadora que hace lo que le toca hacer, a diferencia de ustedes. Me siento orgullosa de una gobernadora que enfrenta con mucho valor el crimen organizado y enfrenta además la embestida de un gobierno autoritario. Me siento orgullosa de una gobernadora que ha sabido hacer su trabajo. De lo que no me siento orgullosa es de un gobierno federal que lo único que ha hecho es proteger delincuentes. Lo que no me siento orgullosa es tener hoy que gobierne un partido que lo único que hace es proteger narcotraficantes y haber llevado a los narcotraficantes a gobernar este país. De eso es de lo que me siento profundamente apenada, Vianey. Y tú deberías sentirte de la misma manera.
2: En ese sentido, yo hubiera dejado de militar en Acción Nacional porque todo eso que describe... fue con Felipe Calderón Hinojosa.
0: Marcela Guerra.
4: No decía la presidenta que no teníamos que hablar de...
3: Miren, mientras ustedes, sobre todo tú, que están tratando... ¿Quién? De defender... ¿Vianey? Lo indefendible, mi... ¿Vianey? Querida Vianey, perdóname, yo te aprecio, y creo que eres una mujer muy valiente para defender en esta mesa y en muchas otras que has hecho vocería, situaciones que no vienen al caso. Ya es una cosa juzgada. Ustedes están infiltrados absolutamente en todas las esferas de poder, en los tres órdenes de gobierno donde ustedes están al frente de los gobiernos, están hasta el, perdóname, voy a decir algo bien coloquial, hasta el tronco de narcotráfico. Pero, ¿qué me preocupa en este momento? La parte económica. Mira las calificaciones de Moody's y la otra calificación.
0: Standard Poor's.
3: Standard Poor's, que nos ponen ya por los suelos, que estamos a un escalón ya del rompimiento verdaderamente económico. Yo creo que esto no lo merece México, la planta productiva, no lo merece tampoco la presidenta. Creo que aunque haga esfuerzos, esto ya se está dando. Por ejemplo, las cadenas de extorsiones que contribuyen al financiamiento del fentanilo. Cada que hay una extorsión pequeña, grande o chiquita, o mediana, en cualquier ámbito, fíjense bien, en cualquier ámbito, es financiar el fentanilo. Es financiar el fentanilo. ¿Por qué? Porque lo perpetúa el crimen organizado y va directamente a la producción de fentanilo, y eso nos afecta en nuestra relación con Estados Unidos, pero nos afecta también en la imagen del mundo, y eso es lo que más me preocupa. México no merece, México es un gran país, los mexicanos somos gente buena, no merecemos lo que estamos viviendo, merecemos algo mejor, queremos que la gente esté feliz, queremos que la gente viva mejor, pero no va a ser con ustedes, no va a ser con Morena, y ustedes van a ir al basurero de la historia.
0: Regresamos con la última ronda de la mesa y las conclusiones.
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26: Los champiñones tienen un sabor muy peculiar que es del agrado de la mayoría. Además, son un alimento que ayudan a la salud cardiovascular, refuerzan el sistema inmune y tienen un efecto saciante. De igual manera, aportan minerales como potasio, fósforo y selenio, junto con una gran cantidad de vitaminas del grupo B.
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0: Con 16 minutos, continuamos en la mesa, vamos a la última ronda de esta conversación y después vamos al cierre. Vianey.
4: Mira, yo sí creo que la presidenta de la República y en conjunto el gobierno de la Cuarta Transformación se está avanzando justamente rompiendo el pacto. Nosotros sí podemos sentirnos orgullosos de dar esta pues este paso hacia la transformación vulnerando a todos estos que en algún momento se hicieron millonarios, pactaron con el narco y nos abandonaron en

0: en todas estas repercusiones, que además están las pruebas. Hoy más de 85 funcionarios y exfuncionarios, entre ellos presidentes municipales, han sido detenidos, se ha reforzado la inteligencia en temas de seguridad, se han desmantelado laboratorios, mucho más de lo que hoy se viene a decir aquí en la mesa. Y sí creo que hay que tener un poquito de vergüenza y un poquito de cara limpia y más moralidad para hacer señalamientos de los que ellos iniciaron hace muchos años.
1: ¿Te refieres al PRI?
0: Ambos son lo mismo.
1: Marcela.
2: Yo, qué bueno que hablas sobre los enriquecimientos inexplicables. ¿Por qué no hablas de Andy López Beltrán? ¿Por qué no hablas? Porque ahora está buscando fuero y quiere desesperadamente llegar a la Cámara de Diputados, diciendo que hasta va a ganar una elección. Yo creo que no sabe lo que está pasando en Tabasco. No hay dinero para nada, no hay trabajo, la gente está devastada. Ya incluso ya se atreven a decir que los programas que tanto les ayudaban ya no les ayudan para nada, porque quieren, ¿sabes qué? Quieren generar. Cuando no hay trabajo, no hay generación de riqueza. Entonces tú no te refieres a Andy López Beltrán, y yo sí quisiera escucharte sobre Andy López Beltrán y toda su cadena de favores.
1: ¿Qué quieres
2: y de
1: preguntarle?
2: Cadena. Le quiero preguntar, ¿y tú qué opinas de la riqueza inexplicable de Andy López Beltrán? ¿Y qué opinas también de todo este asunto que con deliberación Morena deja abierto la parte de injerencia extranjera en esta iniciativa, en esta contrarreforma, porque esa es la palabra, una contrarreforma, que el oficialismo ha construido? ¿Para qué? Para poder interpretarlo después como le convenga en caso de que las elecciones no le favorezcan. Verdaderamente te voy a decir una cosa, es vergonzoso que no veas lo que está pasando al interior de tu gobierno, al interior de tu partido.
1: ¿Quieres responder, Vianey, sobre López Beltrán?
0: Bueno, a mí me parece, la verdad, vergonzoso que esté.
2: Que es muy buena. López Beltrán, burbuja, dime de López Beltrán.
0: No, a mí me parece que más bien están sumidos en la burbuja, no viendo lo que está pasando en este país. Vayan y caminen las calles, y es mi recomendación de todos los miércoles. Vayan, caminen, y de verdad.
2: Andy no López Beltrán, Andy.
0: De verdad, no Andy, se preocupen Andy, por Andy López Beltrán.
2: No, la que se debe preocupar Andy, eres Manuel tú, porque
0: López
2: va a ir.
0: López Beltrán, porque pareciera que les preocupa que llegue a Tabasco. Pues tranquila, mejor vayan y hagan campaña. O bueno, no, bueno,
2: y ya se va.
0: Traten de levantar un poquito del 3% que les da en el Universal en la última encuesta.
1: No. Vamos a escuchar lo que dice la presidenta sobre Rocha Moya.
2: Me contesta insultando, pero no me contestó.
0: Pero que yo te insulté, nomás dije una
2: diciendo
0: gráfica.
2: Diciendo cosas que
0: dice no viene. Nomás dije números y te pega, pues ya. No,
3: Paulina. ¿Qué pasa en el país? Mira, Azucena. Grupos armados se robaron 51 casillas en la elección en Sinaloa cuando Rubén Rocha Moya fue candidato. ¿Sabes quién tenía que anular estas casillas? El Tribunal Electoral del Estado. ¿Sabes quién estaba en el Tribunal Electoral? La hermana del senador, que está acusado de vínculos con el crimen organizado. Así que los que entendemos que están muy preocupados. Por eso hoy van a aprobar esta causal de nulidad de las elecciones. Les preocupa mucho lo que los que se fueron a entregar van a ir a decir, porque van a soltar la sopa. Eso es lo que va a pasar. Van a soltar la sopa y van a decir toda la madeja de corrupción que hay, de vínculos con el crimen organizado, que seguramente llegará hasta el expresidente Andrés Manuel López Obrador.
1: Escuchamos a la presidenta.
4: Aldave de Grupo Fórmula. Preguntarle, presidenta, ¿qué reporte le dio su gabinete respecto a la comparecencia ayer del gobernador con licencia de Sinaloa, Rubén Rocha, toda vez que no hay evidencia que estuvo justamente en estas instalaciones? Y de lo que sí hay evidencia es del fuerte dispositivo de seguridad que se montó en torno a estas instalaciones, camionetas blindadas, compañeros que estuvieron presentes, reportan que son de la Secretaría de la Defensa Nacional quienes están brindando la seguridad.
5: Pues le corresponde a la Fiscalía, no nos corresponde a nosotros. Es la Fiscalía quien tiene que informar sobre los procedimientos que están llevando a cabo. En todos los casos donde ellos participan, particularmente en este caso de Sinaloa y también el caso de Chihuahua, es la Fiscalía. Entonces, él fue a comparecer a la Fiscalía y la Fiscalía tiene que dar la información, no nos corresponde a nosotros.
4: ¿No le comentaron nada en la mañana de ese tema?
5: No, nada en particular, nomás comentó, estuvo la fiscal en la mañana, que creo que fueron 8 a declarar o algo así, o 7, no sé, 7 creo, ¿verdad? Pero le corresponde a la fiscalía informar.
1: Bueno, que le corresponde a la fiscalía, dice la presidenta. Iniciamos el cierre, Marcela Guerra. Un minuto.
2: Yo creo que debe de haber una limpia general. Vuelvo a hacer el llamado, vuelvo a decir que la presidenta tiene la oportunidad de dar ese golpe de timón, siempre concluyo con lo mismo y no lo veo.

0: que verdaderamente haga una limpia generalizada de gobernadores, de gobernadoras, de funcionarios, de policías, de todos los niveles que está erosionando. Olvídense ya del partido Morena, que ya está podrido. No, erosionando la gobernabilidad del país, y ella es la responsable porque es la cabeza de este país y debe de ser, hacer patente ese poder que ella tiene. Lo tiene y todos le deben de hacer caso, porque en Morena hay muchos grupos y se nota que hay que unos mandan y otros también, y entonces no le hacen caso a la presidenta. Yo creo que la presidenta debe de hacer una limpia, y ustedes no deben de defender lo indefendible. Ustedes deben de contribuir a que este país vaya mejor, porque cada vez vamos de pique, vamos en caída libre por culpa de Morena.
1: Paulina Rubio del PAN.
2: La presidenta ya tomó partido. Decidió quedarse del lado de los que defienden al crimen organizado. Eso es muy grave en nuestro país, y en Acción Nacional lo vamos a seguir señalando. Es muy grave lo que sucede en México hoy y que se va a discutir en la Cámara de Diputados. Tengo que insistir, porque lo de Maru es un distractor, porque nos quieren poner una cortina de humo tratando de hacernos creer que una gobernadora hizo algo mal, cuando están acabando con la democracia del país. Lo que quieren es que la gente deje de decidir quién los gobierna. Eso está de fondo en esta reforma sobre una causal de nulidad. Mientras a ellos les preocupa mucho la información de países extranjeros, no les preocupa el dinero del narcotráfico, no les preocupa que ese dinero opere las campañas, no les preocupa que los candidatos sean partícipes del crimen organizado. Eso no les preocupa. Les preocupa lo que un periodista, les preocupa lo que una red social tenga que decir de sus narcogobernadores, de sus narcopolíticos. Eso es lo que les preocupa. Eso se llama encubrimiento.
1: Vianey, de Morena.
3: Bueno, encubrimiento sería quienes hoy siguen militando en Acción Nacional después de todo lo que pasó en esos años en donde ellos mal gobernaron. Y solamente recordar, hoy vienen a hablar de que el pueblo elija, no se hubieran robado en la presidencia del 2006. Hoy vienen a hablar de que presuntamente se cubren delincuentes. Bueno, nada más hay que ver quién salió a defender a Maru Campos, el líder del cártel inmobiliario, hoy líder del PAN. Y si no me crean a mí, hay que ver la entrevista y declaración de Felipe Calderón y Margarita Zavala en el 2012, en donde lo acusan justamente a su líder moral, a su líder político, de que él había estado inmiscuido en negocios en la alcaldía Benito Juárez, que por cierto, en ese entonces los panistas se pusieron una camiseta defendiendo al alcalde, y yo no quiero decirles, pero pues hoy está en la cárcel. No se vayan a quedar con la misma camiseta de yo defiendo a Maru y vayan a toparse con que esté en la cárcel. Así que yo les invito, como siempre, a que caminemos sus distritos, a que escuchen a la gente y que se den cuenta que el 70% de aprobación que tiene la presidenta es gracias al trabajo y al resultado que se ha hecho, dando resultados en materia de seguridad, en materia de bienestar. Y solamente para cerrar,
1: nos vamos.
3: La invitación el próximo domingo en el Monumento a la Revolución.
1: Gracias, Diana.
0: Ay, ojalá no se vaya como en Chihuahua.
3: Sí.
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28: Son las 9:30, miércoles 27 de mayo. Esta mañana, Jorge Triana, vocero del Partido Acción Nacional, me confirmó que la gobernadora Maru Campos acudirá a las oficinas de la Fiscalía General de la República en la colonia Doctores, aquí en la Ciudad de México, para declarar en calidad de testigo sobre el desmantelamiento del narcolaboratorio en El Pinal. Esa era la sorpresa, Maru Campos en la Ciudad de México, Jorge.
29: Pues ella tiene derecho, la gobernadora puede comparecer en alguna otra oficina de la Fiscalía. Mañosamente, tramposamente, se la había mandado a Ciudad Juárez, un municipio gobernado por Morena, y seguramente había alguna fiesta preparada para ella, y ella puede decidir en dónde, a dónde acudir.
28: Va a cumplir, ¿no?, con ese tema, pero ha decidido venir a la Ciudad de México a unirse a la dirigencia nacional a una conferencia, entiendo que van a dar desde la Fiscalía General de la República, Jorge.
29: Es correcto, vamos a dar una rueda de prensa con toda la información, insisto, también se va a entregar un documento y reiterar una vez más, Azucena, la gobernadora no tendría por qué acudir a este llamado, que es extralegal, no ilegal, es extralegal, está fuera de la ley, ya cuenta con inmunidad procesal, pero es un ejercicio de transparencia. ¿Qué diferencia con el narcogobernador Rocha Moya?
28: Y aquí en la colonia Doctores, en la Fiscalía General de la República, te encuentras tú, Juan Antonio Jiménez, buenos días.
30: Gracias, Azucena, muy buenos días. Y bueno, pues como bien lo señalas, aquí te puedo confirmar que efectivamente aquí nos encontramos ya en la colonia de los Doctores, en donde se espera que en unos 15 minutos aproximadamente arribe toda la dirigencia del Partido Acción Nacional junto con la gobernadora de Chihuahua, Maru Campos. Y bueno, pues aquí lo que te puedo comentar es de que las puertas aquí en las oficinas de la metropolitana de la FGR, ubicada en Doctor Lucio, abrieron sus puertas a las 9 de la mañana, ya barrieron, y como podemos ver a través de las imágenes de mi compañero Alejandro Elizalde, ya se ha puesto un atril y dos bocinas a los costados. Poco a poco ya se empiezan aquí a llenar estas zonas por parte de los medios de comunicación que esperan aquí las palabras de la gobernadora de Chihuahua, que como bien lo señalabas, estaba citada en Ciudad Juárez el día de hoy a las 10 de la mañana. Sin embargo, ella va a venir aquí a la Ciudad de México a rendir su declaración en torno a esta acusación por lo del narcolaboratorio, en torno a la participación de dos elementos extranjeros que participaron en este dispositivo para desmantelar este laboratorio donde se preparaban algunas drogas sintéticas. En ese sentido te quiero comentar que bueno, pues todavía hasta el momento no ha llegado ninguno de los dirigentes del Partido Acción Nacional, y que bueno, pues lo que sí podemos ver es de que ya llegó la avanzada, ya han preparado todo y esperemos que de un momento a otro puedan ya dar su declaración. También bueno, es importante preguntarle a Azucena, a la gobernadora, si va a continuar aquí en la Ciudad de México, porque hay que recordar que tiene una cita también a las 10 de la mañana el próximo viernes.
28: Correcto.
30: En el reclusorio sur, porque le están aquí también ya desempolvando la acusación que había por el supuesto secuestro de privación personal de la libertad en contra del senador Corral, y que bueno, pues vamos a preguntarle qué es lo que va a pasar con ella, si continúa o se va a hacer caso al Código de Procedimientos Penales y no asistir a esta acusación de un hecho que ya se había ejercido la no acción penal. Así que bueno, pues bueno, vamos a esperar todo lo que ocurra en los próximos minutos.
28: A ver, por lo que nos ha mostrado ahí el compañero camarógrafo, si podemos verlo de nuevo, Juan Antonio, es una movilización ahí en la Fiscalía General de la República, básicamente de medios de comunicación, o ¿qué más ves que no podamos ver a través de la lente de la cámara?
30: Sí, mira, déjame decirte que bueno, pues podemos ver aquí a través de las imágenes de Alex que hay una persona que está hablando en apoyo de Maru Campos. Esto es a mi lado derecho. A mi lado izquierdo, lo que podemos apreciar también son las bocinas. Son dos bocinas las que se han puesto hasta estos momentos para que no se arme de aquí un desbarajuste en esta conferencia de prensa. Ya se han organizado todo para que los medios que estemos grabando todo lo que se señale estemos a los costados. Así que bueno, pues eso es lo que podemos ver hasta estos momentos, y eso sí te puedo asegurar, hay una gran cantidad de medios de comunicación cuando faltan 15 minutos y ya se dieron cita aquí en esta zona de la colonia de los Doctores, Azucena.
28: A ver, ¿y qué dice el señor que está ahí? Es que yo lo escuchaba de fondo y no alcanzaba a entender de qué se trataba. ¿Qué dice, Juan Antonio?
30: Mira, vamos a acercarnos brevemente a lo que dice.
28: Que no interrumpa
30: dice,
28: ahí
30: a ver
28: su...
30: si Alex me puede... Ajá. Sí. Sí, aquí Alex me va. Vamos a escucharlo. Vamos a escucharlo.
0: Cubano. Ya no, ¿verdad? Porque de otra manera, ¿a dónde nos llevan? A la tristeza, a la... Asesinato tras asesinato, y eso no es posible. No pueden tapar el sol con un dedo. El primero fue Carlos Ursúa. ¿Saben por qué? El secretario de Hacienda de Obrador. Porque dijo que había más de 600,000... ¿verdad?
30: Pues hace unos instantes pues estaba mencionando su apoyo a la gobernadora y ahorita ya está en otros temas a su
28: servicio. Bueno, muy bien, atentos contigo. Muchas gracias por esa información, Juan Antonio, y al pendiente.
30: Regresamos en el momento en que llegue.
28: Correcto. Gracias, Juan Antonio Jiménez. La presidenta Claudia Sheinbaum habló esta mañana breve respecto a las comparecencias ayer en la Fiscalía General de la República en Culiacán de varios funcionarios y exfuncionarios señalados por Estados Unidos de tener vínculos con el cártel de Sinaloa, entre ellos Rubén Rocha Moya, el gobernador con licencia.
1: Pues le corresponde a la Fiscalía, no nos corresponde a nosotros. Es la Fiscalía quien tiene que informar sobre los procedimientos que están llevando a cabo en todos los casos donde ellos participan, particularmente en este caso de Sinaloa y también el caso de Chihuahua. Es la Fiscalía. Él fue a comparecer a la Fiscalía y la Fiscalía tiene que dar la información. No nos corresponde a nosotros.
2: ¿No le comentaron nada en la mañana de ese tema?
1: No, nada en particular. Nomás comentó, estuvo la Fiscal en la mañana, que creo que fueron 8 a declarar o algo así. O 7, no sé. 7 creo. Pero le corresponde a la Fiscalía informar.
28: Mientras, el secretario de Seguridad, Omar García Harfuch, dijo desconocer si existe una ficha roja en contra del gobernador con licencia, Rubén Rocha Moya, pero dijo que en todo caso, esta debe ser aprobada por las autoridades mexicanas.
3: Si hay un proceso, Hay un proceso, una vez que hay una notificación roja, primero se pasa a Relaciones Exteriores, posteriormente se pasa a la Fiscalía General de la República, así es en todo el mundo, y de ahí se ve si procede o no. Igual cuando nosotros emitimos o tramitamos una ficha roja a través de la Fiscalía General de la República y solicitamos una extradición a Estados Unidos, por ejemplo, el Departamento de Justicia checa si es procedente o no. Es decir, no porque haya una ficha roja se puede detener a la persona.
6: Es decir, en México no aplica la ficha roja hasta este momento.
3: En todos lados se aplica la ficha roja. Lo que hay que emitir es una orden de aprehensión, digamos, con fines, una orden de detención con fines de extradición.
28: Ayer se reportaron en México 37 asesinatos, los estados con más ejecuciones, Oaxaca, Guanajuato, Puebla, el Estado de México y Guerrero. Sobre el tema de homicidios, el secretario de Seguridad Omar García Harfuch destacó hoy desde Palacio Nacional una reducción del 49% en lo que va de esta administración.
3: De septiembre del 2024 a mayo del 2026 se registra una disminución preliminar del 49% en el promedio diario nacional de homicidio doloso. Esta disminución tiene que ver con varios factores. El primero, la consolidación de la Guardia Nacional se plantea como uno de los pilares fundamentales de la Estrategia Nacional de Seguridad impulsada por la presidenta Claudia Sheinbaum, con el objetivo de fortalecer la capacidad operativa del Estado para garantizar la paz y la seguridad en el país. El segundo, el fortalecimiento de las capacidades de inteligencia e investigación. La presidenta instruyó un fortalecimiento inmediato al Centro Nacional de Inteligencia, que en un año y medio aumentó su estado de fuerza en un 30%, lo que representa más de 1,000 agentes más, además de incrementar las capacidades tecnológicas que también están al servicio de las instituciones que integran el Gabinete de Seguridad, pero también en apoyo a las 32 entidades federativas.
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28: Voy a Chihuahua. A Ciudad Juárez, ahí en Chihuahua con Andrea Meraz, en donde originalmente se pensaba iba a comparecer la gobernadora Maru Campos, y sabemos ya que lo hará en la Fiscalía aquí en la Colonia de Doctores de la Ciudad de México, pero había un llamado, Andrea, para manifestarse a favor de la gobernadora. ¿Cómo van las cosas ahí en Ciudad Juárez? Buenos días.
8: Va.
28: A ver, yo aquí veo la toma, si me quieren dar la toma, creo que se le cayó el audífono a Andrea Meraz, pero si abren la toma, por favor, sería bueno para poder ver ahí si hay cuántas personas hay allá afuera de la Fiscalía General de la República y en Ciudad Juárez, donde, insisto, ¿me escuchas, Andrea? ¿Andrea, me escuchas? Andrea, es que sí te veo que hablas, pero no sé si estás hablando conmigo. Bueno, si me ayudan a hablar con la persona de la cámara, porque bueno, pues ya lo teníamos ahí listo, algo pasó. En fin, la presidenta Claudia Sheinbaum, por cierto, habló sobre los agentes de la CIA que participaron en el operativo en Chihuahua. Fueron 4, 2 de ellos murieron y 2 más, pues no sabemos qué fue lo que sucedió. ¿Qué dijo la presidenta? Escuchamos.
9: Que ellos se retiraron del país a través de una nota y se retiraron.
6: Se retiraron inmediatamente.
9: Sí.
6: ¿Y cuántos eran? ¿Si eran 2?
9: De lo que públicamente se conoció, eran 4, 2 que lamentablemente fallecieron en el país y 2 que pedimos que, como no tenían acreditación, pues pudieran dejar el país y dejaron el país.
6: No tenían acreditación, es decir, entraron de manera ilegal, podríamos decirlo, no como agentes de la CIA, no como agentes de Estados
9: Unidos. Ellos entran con pasaportes legales. Diplomático, como turista. Si vienen a hacer labores de inteligencia, hay un procedimiento, un protocolo, para que a través de la Secretaría de Relaciones Exteriores y del Gabinete de Seguridad se apruebe su licencia o su estadía para hacer labores de inteligencia. Entonces ellos entran legalmente a México, pero no se registraron en caso de que llevaran a cabo labores de inteligencia. Entonces se les pidió, pues, que si iban a realizar labores de inteligencia, que se registraran o que abandonaran el país. Y en un diálogo entre la Embajada de Estados Unidos y la Secretaría de Relaciones Exteriores, tomaron la decisión de mejor retirarse del país.
28: Bueno, pues es lo que dice la presidenta Claudia Sheinbaum. Vamos al corte, regresamos, estamos atentos a lo que sucede en la Fiscalía General de la República aquí en la Ciudad de México. No ha llegado la gobernadora, ni los dirigentes del PAN todavía, están ya ahí los medios de comunicación atentos. Y también estamos en Chihuahua, donde hay una manifestación de algunas decenas de personas afuera de la Fiscalía con sede en Ciudad Juárez.
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34: El tiempo de vida de un billete de dólar es de aproximadamente 5 años y medio.
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36: La presidenta Claudia Sheinbaum destacó la reducción del 49% en homicidios dolosos desde el inicio de su gestión. El periodo contempla desde septiembre de 2024 a mayo del presente año. El gobierno del Estado de México, encabezado por Delfina Gómez, logró captar su máximo histórico en inversión extranjera directa durante el primer trimestre del año, registrando 1.983 millones de dólares. Señaló que representa un aumento del 5% en comparación con el mismo periodo del 2025. El secretario de Economía, Marcelo Ebrard, confirmó que con la llegada de la Oficina del Representante Comercial de los Estados Unidos a México, se acordó una segunda y tercera ronda de negociaciones del T-MEC. La segunda se llevará a cabo en Washington y la tercera en México, informó Daniel Wellbanks. 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
28: Las 9:46.
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28: Hola Pilar, ¿cómo estás? Buenos días.
40: Bien, Azucena, ¿tú cómo estás?
28: Oye, que pues bien, atenta para que me cuentes y me sigas enseñando cómo hablar mejor.
40: Oye, pues es que mira, siempre digo, a ver, no sé si tú estás de acuerdo conmigo.
28: Sí.
40: Yo digo que siempre, a la hora de escribir, tenemos que escribir bien, ¿no? Sí. Porque si no, pues ya vienen los problemas del WhatsApp, ¿no? El otro día tuve un problema porque un amigo mío me pasó y me dijo, me voy mañana a Argentina, ¿no? Vamos a comer en casa de un amigo, tararara, me escribe en la mañana del domingo y yo juraba que la comida era mañana, porque nunca me pone, vamos a comer hoy, ¿sí me explicó? Uh-huh. Y es muy común que esos errores pasen y ya lo hemos platicado, ¿no? Pero a la hora de hablar, yo siempre les digo a mis alumnos, y no sé si tú estás de acuerdo conmigo, que tú puedes traer un, este, ya sabes, ahora que están de moda las marcas, ¿no? Es una bolsa Louis Vuitton, y puedes traer un y puedes andar en una Defender, uh-huh. Y puedes traer tus zapatos Ferragamo o Louboutin, y puedes traer tu Rolex, pero a la hora de hablar, te traiciona.
28: ¡Claro! ¡Claro!
40: A la hora de hablar, a la hora que tú hablas la primera palabra y dices, se nota, mira, se notan varias cosas. Se nota tu edad.
28: Ok.
40: Se nota tu educación.
28: Sobre todo.
40: Se nota tu procedencia geográfica. Ajá. O sea, si eres de Chilanga o Argentina o de México.
28: Código postal queda evidenciado.
40: Código postal, ajá. No, total. Oye,
28: no estoy segura de eso. Me parece como un poco rudo. Dice, la educación, estoy de acuerdo, muy de acuerdo. ¿Qué más me dijiste de la otra?
40: Tu edad.
28: Tu edad, estoy de acuerdo. Tu geografía o tu código postal, no sé, no tiene nada que ver. Hay gente que no fue.
40: O sea, se cuenta que no tú ahorita me estás hablando así, pues se ve.
28: Pero tú dices que en el tono.
40: Ajá, en el tono. O sea, a la hora de hablar. Ajá. Se nota que tú eres del norte y yo soy de acá, del altiplano. Okay. ¿Sí me explico?
28: No por cómo maneje el lenguaje ni nada por el estilo.
40: Aunque, no, déjame decirte, es que también, o sea, si tú me dices, o sea, hay una novela, bueno, que no es una novela, es una serie de relatos de Guadalupe Loaesa, que luego le hicieron película que se llama Las niñas bien. Sí. ¿No? Ajá. Y entonces ella cuenta lo que son las niñas bien en los 80s, o sea, es una mujer nacida en los 40s, entonces son las mujeres que eran niñas bien en los 80. Uh-huh. Y pues obviamente se oyen palabras que ya no se usan ahora, ¿no? Y también,
28: por ejemplo,
40: que una tal Ana Paula, que era un nombre como advenedizo en ese entonces.
28: Sí.
40: ¿No? Ya el nombre también tiene que ver.
28: Sí, claro. Ah, claro, no, totalmente, claro. Sí.
40: Entonces decía cabello. Okay. En ese entonces decir cabello era clase media, que es una, era de clase media, ¿no? Y decir pelo no. En ese entonces, hoy en día, cabello ya todo el mundo lo dice. Porque la lengua es cambio. Eso es muy importante. También lo hemos platicado aquí mil veces. Lo único que es constante en el lenguaje es que va cambiando. Uh-huh. Por eso se nota tu edad. ¿Sí me entiendes? Porque tú dices una palabra que mis hijos ya no entienden. Yo digo palabras que mis hijos ya no entienden.
28: Ajá.
40: ¿No? Y luego de repente, como me dice mi hermana, ni te bajes la edad, Pilar, porque de repente
28: ya
40: dices,
28: sé.
40: Por Reino Aventura. Pues sí,
28: pero,
40: pésimo. Uy, Reino Aventura.
28: Qué bárbaro, qué golpe tan bajo, Reino Aventura. ¿Yo? Yo sí conocí Reino Aventura, como. Sí, señora. Una sola vez en mi vida tuve esa oportunidad mágica. Que ahora es Six Flags o algo así, ¿verdad?
40: Ahora es Six Flags. Ajá. Hace mucho que es Six Flags, ¿no?
28: Ay, entonces, cállate, Pilar, eres bien cruel. Hace mucho.
40: Ajá. Es horrible. Entonces, voy a dar un curso que yo nunca hago anuncios, pero ahora lo voy a hacer. Voy a dar una masterclass que los invito a todos. Es el 4 de junio de 7 a 9 de la noche, obviamente online. Pero se pueden inscribir, ajá, porque ahí vamos a dar. ¿Por qué habla la gente? O sea, vamos a hablar desde los orígenes del lenguaje, la antropología del lenguaje, ¿por qué hablamos? Hasta los vicios que tenemos hoy en día de decir palabras en inglés, ¿no? De no pronunciar bien las palabras, ¿no? De no hacer pausas.
28: Es que si vamos no escribimos también a hablar bien, no hablamos bien, si no leemos bien, es que es un círculo.
40: Exacto, también hablamos de leer, o sea, la importancia que es tener el léxico, porque si no tienes las palabras adecuadas, pues tampoco puedes hablar.
28: Y sabes que yo siempre les digo, ¿por qué no te gustan los audiolibros? Me preguntan. No, sí me gustan, pero yo prefiero leer porque así me desatonto, ¿no? Porque con tanta red social y tanto WhatsApp y tal.
40: Qué buen verbo, desatontarte, claro.
28: O sea, ya no sabes, ay, ¿cómo se escribía esta palabra? Porque unos ponen quiero con K, otros que con K, y de pronto el cerebro te hace cortocircuito. Leer siempre ayuda a que el cerebro se vuelva a estabilizar respecto a las palabras escritas de forma correcta y por ende, pues, hablarlas de la manera mejor posible.
40: Y el otro día platicábamos tú y yo que también escribir. O sea, ¿te acuerdas que cuando éramos niñas escribíamos en el colegio todo lo que? No, todo. Yo en el colegio leí todo, sí. Todos los apuntes. Sí. Entonces, cuando yo hacía el examen,
0: me acordaba perfecto cómo había apuntado, ¿no? Sí. Lo de la guerra de los pasteles, ¿no? Sí. O lo de, ¿no? O la Revolución Francesa, porque me acordaba cómo había, con qué pluma,
1: lo asociabas, qué color era la pluma, con algo.
0: Exactamente, y qué había dibujado junto y qué pasaba. Entonces, sí, hay una lectoescritura que está estudiado cerebralmente, importa muchísimo que tengas un trazo. Ahora yo cada vez que entro a juntas, que me impacta, que entro a juntas y hago cosas en el pizarrón, porque en Algarabía, cuando sí. quieran, los invito ahí en Pitágoras 76, hay un hay varios pizarrones de Gis, de los antiguos. Estoy apuntando y ellos toman, o sea, la gente toma una foto.
1: ¿Y tú?
0: Es que no se te va a quedar igual que si lo hubieses apuntado, ¿me explico?
1: Sí, pero
0: claro.
1: Pero el proceso de asimilación no es el mismo. Bueno, es que ya estamos viejita. O sea, pero no, sí. no viejita, somos ahora, de otra época.
0: Oigan, pero
1: no importa, pero, oigan, invítanos el jueves 4 de junio.
0: Mi curso sí. es jueves 4 de junio de 7 a 9, déjame decirte. Pero no es para regañar, o sea, no voy a regañar a nadie ni a decirle qué es lo que tienen que hacer o no.
1: Tenemos que prender la cámara.
0: Voy a poner tips, no tienen que poner la cámara para nada. Okay. Y el chiste es que esté ahí. Y es, bueno, es en el 5520-447811. 5520-447811. Ahí pueden suscribirse o entren a las redes de Algarabía, ahí lo van a encontrar de todos lados. Y ahorita lo voy a poner en X.
1: Entonces, sí, yo también lo voy a poner. Masterclass de Pilar Montes de Oca, ni más ni menos que lujo, para hablar mejor. De 7 a 9, jueves 4 de junio, en línea. Y los primeros...
0: En línea.
1: ¿Qué regalo me vas a dar?
0: Ah, les voy a dar un regalo solamente a los que digan que vienen de parte de Azucena, que es el manual para hablar y escribir bien. Obviamente digital. Les va a llegar. Es el manual para hablar y escribir bien.
1: 100
0: que hicimos
1: tips y casi para hablar y escribir bien.
0: Después de Chingonario, ¿sabes qué es el libro mío que más se ha vendido, Azucena?
1: Ajá, ¿este?
0: Sí. El manual para hablar y escribir bien. Entonces se los vamos a mandar solamente a los que vengan del parte de
1: perfecto.
0: Aquí de Radio Fórmula.
1: Excelente.
0: Entonces, está increíble y la verdad es que mil gracias que me dejaste aquí a hacer mi anuncio, pero creo que va a estar padre. Y la verdad es que como es de 7 a 9 y es jueves, saquen el tequila, ¿no? Saquen el vinito, si no toman, pues el cafecito, ¿no? La botanita y saquen una pluma. Y un cuadernito y ahí se ponen ahí. Son dos horitas para pasársela a gusto.
1: Bueno, listo, Pilar, gracias.
0: Un hasta abrazo. Vista.
1: Adiós. Última, vamos a la Fiscalía General de la República. 40 segunditos, Juan Antonio. Adelante.
2: Poco a poco empiezan a llegar aquí precisamente la gente del PAN para apoyar a Maru Campos. Alessandra Rojo de la Bella, pues el apoyo es importante.
3: El apoyo es importante y aquí estamos juntos contra el régimen autoritario que hoy está... ocasionándole mucho dolor a las y los mexicanos.
2: Muchas gracias, Ale. Pues bueno, pues ahí estamos escuchando las palabras de las personas que están llegando ya poco a poco. Se espera que en unos minutos más ya arribe Maru Campos aquí a las instalaciones de la Fiscalía General de la República, en donde, bueno, pues estará rindiendo su declaración ante este llamado por los dos agentes extranjeros que participaron en esta toma de un laboratorio de narco, de sustancias químicas prohibidas. Así que, bueno, pues nosotros nos mantenemos al pendiente, Azucena.
1: Muy bien, listo. Pues al ratito nos vemos en los siguientes enlaces. Adiós, Juan Antonio.
2: Gracias, buenos días.
1: Gracias a ustedes. Que tengan un buen miércoles. Hasta mañana.

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15: Tailandia es un país del sudeste asiático que cuenta con una superficie de 513.120 kilómetros cuadrados, donde habitan más de 71 millones de personas. Su moneda oficial es el baht tailandés. Este país es conocido por sus playas tropicales, ruinas y templos.
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18: ¿Qué tal, amigos? Les saluda Mario Luis Ortega, dándoles una vez más la bienvenida. Hablaremos de varios temas relacionados en bienes raíces. Información de cómo adquirir un préstamo hipotecario para comprar su casa, refinanciar, adquirir dinero de su plusvalía para liquidar esas deudas. Hablaremos de temas de suma importancia sobre testamentos, fideicomisos y revocables living trust. Además, información de cómo proteger su patrimonio familiar y, lo más importante, a sus seres queridos, dejando soluciones y no problemas a su familia. Por otra parte, oportunidades. Recuerde, los dichos son por algo. En tiempo de crisis son momentos de oportunidades. Y en río revuelto, ganancia de pescadores. Conviértase en un pescador de oportunidades. ¡Empecemos!
13: Muy buenos días, queridos amigos míos. Les saluda Mario Luis Ortega. Hoy día miércoles, miércoles bonito, miércoles 27 de mayo de este año 2026. Y de verdad les digo, amigos míos, que estoy muy agradecido con todos ustedes por darme la oportunidad de poderles apoyar, servirles, aquellas familias que vienen de Condado de San Diego, de Riverside, San Bernardino, de Oxnard, increíble, amigos míos, para hacer su fideicomiso revocable en vida, en lo cual es una satisfacción tremenda para mí el poderles servirles, amigos míos. Y también la Radio Fórmula, ¿por qué no?, que me dé ese privilegio de estar al aire con ustedes y compartir esa valiosa información y también esas muy bonitas canciones del recuerdo. Y no antes quiero mandar saludos a todos ustedes donde quiera que se encuentren, ya sea en casita, en el trabajo o va manejando, que tenga un maravilloso día, amigos míos. Y vamos a escuchar a Sonia López con esa bonita canción titulada Cristal de Roca. Escuchémosle.

Bien, amigos, vamos a tomar el tema una vez más sobre los fideicomisos revocables en vida. Propósitos de un fideicomiso revocable en vida. Consiste en 5 puntos. 1. Evitar la sucesión, el juicio testamentario, un probate. Los bienes en el fideicomiso no pasarán por el proceso de sucesión, lo que puede ahorrar tiempo y costos y mantener la privacidad. Punto número 2. Control sobre sus bienes. Pueden administrar, usar o modificar los términos del fideicomiso mientras estén en vida y en capacidad mental. 3. Planificación de incapacidad. En caso de que quedara incapacitado, un fideicomiso designado puede gestionar los bienes según sus instrucciones. Número 4. Flexibilidad. Pueden modificar, añadir o revocar el fideicomiso en cualquier momento, mientras estén en vida y mentalmente capaz. Y número 5. Distribución ordenada. Garantiza que los bienes se distribuyan de acuerdo a sus deseos después de su fallecimiento. 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Pues amigos, hablando de canciones viejitas pero bonitas, vamos a escuchar el grupo Venus con esa canción. Se titula El Viento, La Brisa y Tu Recuerdo.

0: Bien, amigos, hablemos sobre los préstamos hipotecarios.
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0: Pues amigo, espero que esta información que usted está escuchando le pueda a usted ayudar en salir adelante, en proteger lo que tiene. Sabemos muy bien que los cambios que estamos pasando están muy delicados si no tiene usted una protección, si no tiene usted la información apropiada. Así que estamos aquí para servirle a usted y si tiene algún comentario, alguna pregunta o cuestionamiento, amigos míos, estoy aquí a la orden de usted y hacemos una breve pausa. Y enseguida regreso con más información y más bonitas canciones del recuerdo.
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7: La Bahía de San Carlos se ubica en Sonora. En su impresionante paisaje conviven el desierto, el mar y la montaña, que junto a sus atardeceres ofrecen un gran espectáculo turístico. Una de sus playas más hermosas es la de Los Algodones.
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0: Pues amigos, estamos de vuelta con ustedes y vamos a continuar escuchando y recordando esas canciones del recuerdo. Escuchemos esta canción, se titula Un desengaño más.

0: Bien, amigos, aquí quiero volver a comentar de que hay familias que he mirado, he experimentado, mejor dicho, con tristeza en la situación en que se encuentran, y eso es por falta de oportunidad. Así es como piensan ellos. Sin embargo, no es así. Yo digo por falta de información, porque la oportunidad es para todos y lo que tenemos que hacer es actuar y buscar la forma de salir de este marco de escasez que muchas familias están viviendo en estos tiempos. Y para eso se necesita tener el coraje, las ganas y pensar en uno mismo y pensar en la familia de ustedes para tener una mejor calidad de vida. Así que amigos míos, les invito de verdad que reflexionen y que consideren escuchar estos mensajes, esta información, de qué manera salir adelante. Uno se pone las trabas y muchas veces suponemos, y se digo yo así, que se convierten en adoradores de Alá, que a lo mejor no puedo, que a lo mejor me sale mal, que a lo mejor no sirve. Nada de eso, amigos míos. Todo está en la mente de uno, el coraje de salir adelante. Así que quiero invitarlo a escuchar este breve mensaje, amigos míos, para que de esa manera se ponga uno pues a reflexionar y de verdad tomar la oportunidad, porque la oportunidad, si usted la toma, alguien más la va a tomar. Aprenda una corta y carrera lucrativa, y para empezar se requiere tener las ganas. Primeramente, hacerse notario público. Es 8 horas de estudio nada más, es en un día de exámenes, y puede entrar en Google y preguntarle a Google cuál es la forma de hacerse notario público. Puede preguntarle cuál es la forma de aprender a hacer impuestos, cuál es la forma de aprender a hacer el real estate, tener la licencia de real estate. Amigos, está bien fácil ahora la tecnología, está muy avanzada y todo está en las manos de usted. Y no se requiere tener un diploma de universidad para hacer lo que le estoy diciendo. Así que vamos a escuchar este breve mensaje para que lo ponga a reflexionar.
1: Y les voy a invitar a escuchar este mensaje sobre aprender y a decidir. Así que después de esperar tanto tiempo, un día como cualquier otro, decidí triunfar. Decidí no esperar a las oportunidades, sino yo mismo buscarlas. Decidí ver cada problema como la oportunidad de encontrar una solución. Decidí ver cada desierto como una oportunidad de encontrar un oasis. Decidí ver cada noche como un misterio a resolver. Decidí cada día como una nueva oportunidad de ser feliz. Aquel día, descubrí que mi único rival no eran más que mis propias debilidades y que en estas está la única y mejor forma de superarnos. Aquel día dejé de temer a perder y empecé a temer a no ganar. Descubrí que no era yo el mejor y que quizás nunca lo fui. Me dejó de importar quién ganara o perdiera. Ahora me importa simplemente saberme mejor que ayer. Aprendí que lo difícil no es llegar a la cima, sino jamás dejar de subir. Aprendí que el mejor triunfo que puedo tener es tener el derecho de llamarle a alguien amigo. Descubrí que el amor es más que un simple estado de enamoramiento. El amor es una filosofía de la vida. Aprendí que debo dejar de ser reflejo de mis escasos triunfos pasados y empecé a ser mi propia teneluz en el presente. Aprendí que de nada sirve ser luz si no vas a iluminar los caminos de los demás. Decidí cambiar tantas cosas que aprendí que los sueños son solamente para hacerse realidad.

0: Así que, desde aquel día que ya no duermo para descansar, ahora simplemente duermo para soñar. Y de esa forma, poder hacer los sueños realidad. Tu amigo Mario Luis Ortega.
1: Pues así es, amigos míos, es una realidad de que están haciendo cambios con esta administración, en lo cual nos da la oportunidad de salir una vez más de ese círculo de escasez, de ese marco donde está uno aparentemente conforme, y tenemos que pensar de qué forma generar dinero extra para poder tener mejor calidad de vida para usted y para su familia. Recuerde, el sacar su licencia en real estate se requiere tener las ganas primeramente y tener la información. Y lo puede hacer. Me puede llamar, por cierto, voy a dar mi teléfono, el área 714-720-7258. 714-720-7258, y aquí personalmente lo voy a atender, amigo mío, para darle una cierta orientación de qué forma pues puede salir adelante. Y muchas personas afortunadamente han tomado esta opinión de su servidor, ya que cuento con la experiencia de muchos años, soy de la vieja escuela, amigos míos, en lo cual me da el conocimiento, la experiencia vivida, no me la han platicado, la he vivido, y por eso quiero compartirla con todos ustedes para que de esa manera se beneficien. Siempre va a haber oportunidades, pero ¿qué se requiere? Tener buena actitud. Número uno, es muy importante la actitud, amigos míos, porque hablamos de relaciones públicas. Dos, se trata de hablar con la gente. Así que denme una llamadita, amigos míos, con gusto hablaré con ustedes para que le pueda yo apoyarle y indicarle la salida, cómo hacerle, el cómo hacerlo. Tristemente hay mucho egoísmo, muchas personas no dicen porque tienen la inseguridad que a lo mejor les va mal, o si les dice usted cómo lo hicieron o cómo lo están haciendo. Siempre está esa gran oportunidad para todos. Y también les comento que he mirado a personas que han hablado conmigo, pero tienen mucho ego, tristemente, y creen que se la saben todos. Les quiero dar algunas opiniones. No, yo ya lo sé. Entonces ahí pues ya nada puedo hacer, amigos míos, y por eso quiero, digo, hay que cambiar la actitud, hay que ser humilde, hay que saber escuchar, hay que saber responder también y tener muy buena actitud. Una sonrisa no le cuesta nada, amigos míos, y va a ganarse mucho. Otro de los secretos es la relación pública y tener también una imagen, cuidarse esa imagen, amigos míos. Porque ya ahorita no hace falta ser rico para saber vestirse decente, pero se hace falta realmente saber ser humilde. Repito una vez más, tiene mucho que ver eso. Así que, amigo mío, si lleno una vez más las preguntas, estamos aquí porque pienso pues tratar de apoyarlos únicamente. Yo no tengo ningún interés, pero siempre va a haber oportunidad para que usted obtenga esa codiciada licencia en el mundo de bienes raíces, que vale la pena hacerlo como un part-time, pero sin embargo, hay que hacer lo primero, generar dinero extra para poder sobrevivir y de verdad hacer esto con todo el corazón, porque si uno puede, usted también lo puede hacer. Pues amigos, hay tanto que quisiera hablar con ustedes, el tiempo se agota, vamos a hacer nuevamente la breve pausa y regreso con ustedes con más bonitas canciones del recuerdo y más información. ¿Por qué no? Así que no le cambie, enseguida regreso con ustedes.
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1: Bien, amigos, vamos a continuar recordando estas muy bonitas canciones del recuerdo. Y en esa ocasión, escuchemos a Los Solitarios con esa bella canción titulada Mi Amor Es Para Ti.

Hablemos de la forma de proteger tu patrimonio y asegurar el futuro de tu familia con un fideicomiso revocable en vida. ¿Ha pensado qué pasaría con su patrimonio en el futuro? Hoy le contaré que un fideicomiso en vida es una de las mejores herramientas para proteger sus bienes y dar tranquilidad a su familia. Número 1. Evitar que sus bienes sean vulnerables a disputas, problemas, pleitos, deudas o mal manejo. Número 2. Evitar conflictos familiares. Define claramente cómo se administrarán, distribuirán los bienes, evitando pleitos entre herederos. Número 3. Beneficios fiscales. Puede ofrecer ventajas en impuestos y optimizar la gestión de tus bienes. Número 4. Acceso a los bienes sin trámites complicados. Evita largos y costosos procesos de sucesión testamentaria. Y número 5. Flexibilidad y control. Tú decides cómo y cuándo se distribuirán los bienes, incluso después de tu fallecimiento. Recuerde, un fideicomiso en vida es una decisión inteligente para garantizar la seguridad de tu familia y la correcta administración de tu patrimonio. Si quieres saber más cómo empezar, hablemos hoy mismo. 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Tu amigo Mario Luis Ortega. Pues amigos, a continuación vamos a escuchar esta hermosa canción. Este bolero se titula Amor Mío.

Bien amigos, escuchemos este mensaje sobre un fideicomiso. Si ha preguntado qué es un fideicomiso, en qué consiste, para qué sirve, escuchemos. Es un instrumento legal que le permite transferir la propiedad de sus bienes a un fideicomiso mientras esté en vida, manteniendo control sobre esos bienes y designando cómo se distribuirán después de su fallecimiento. Un tema muy complejo, amigos míos, ya que hablamos de cómo proteger su patrimonio familiar. 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Bien amigos, escuchemos a Los Bríos con esa canción que se titula Tengo Miedo.

0: Bien amigos, espero que estén disfrutando y recordando esas muy bonitas canciones del recuerdo, canciones que ya no se escuchan en otros medios. Bien, vamos a hacer una breve pausa y regresamos con ustedes con más información y por supuesto más bonitas canciones del recuerdo. Canciones viejitas pero bonitas.
1: Presentó Gemini OVNI, su nuevo modelo de inteligencia artificial de generación de video hiperrealista, capaz de convertir imágenes a video y de editar los clips con un avance en razonamiento, comprensión del mundo y capacidad de creación. El modelo es capaz de construir y refinar escenas en cualquier paso con lenguaje natural y permite modificar videos con instrucciones simples debido a que se basa en su profundo conocimiento de historia, biología y lógica narrativa para construir historias convincentes. Destaca su edición de videos reales basada en imágenes de referencia y es capaz de convertir dibujos o bocetos en videos realistas y es capaz de transformar el tono y estilo de un video según el material recibido, así como de reimaginar acciones para cambiar escenas ordinarias por secuencias espectaculares. Además, permite editar varias escenas manteniendo la coherencia entre personajes, entornos, ángulos de cámara y escenas. Informó Aide Rivera. 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
3: Fíjense que ahora con la globalización he visto que se dice de diferentes formas en el caló o en el habla cotidiana. Hay diferentes formas de referirse al trabajo. Bueno, en México ya sabemos que chamba, que viene de chamber, que iban los norteños a pedir en la Chamber of Commerce el permiso para trabajar. En Argentina es laborar, laburar, estoy laburando, laburando, que viene de laborare, del italiano laborare, que quiere decir trabajar, que viene a su vez de labrar, que es labrar la tierra, del latín laborare. Y también en España se dice curro, currar, que viene de una palabra gitana que tiene que ver con el trabajo. Entonces es currar. Ahora ya saben, chambear, laburar y currar.
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12: El presidente Donald Trump informó que planea desviar a Kenia a los ciudadanos estadounidenses que hayan contraído ébola. En el territorio africano se prevé que estén bajo observación y tratamiento. El presidente de España, Pedro Sánchez, reiteró su apoyo al expresidente José Luis Rodríguez Zapatero tras la imputación por un juez de la Audiencia Nacional por sus nexos con el crimen organizado y presuntos delitos por tráfico de influencias y falsificación de documentos. Este jueves se registró el incendio de un supermercado kosher en el barrio londinense de Golden's Green. Fuentes policiales señalaron que podría tratarse de un ataque dirigido a la comunidad judía. Informó Daniel Wellbanks. 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
0: Bien amigos, vamos a recordar a Chelo Silva con esta canción titulada La huella de mis besos.

0: Bien amigos, espero que estén disfrutando de esas bonitas canciones del recuerdo y lo más importante es la información. Hemos comentado, pues he comentado mejor dicho, pues de momentos que tenemos que buscar la forma de hacer el cambio en nuestra vida para poder salir de ese marco de escasez que a este punto la mayoría de nuestra gente está pasando. Y es por eso que trato de motivarlos, de indicarles, de guiarles de qué forma prosperar, de qué forma salir adelante y salir de ese marco de escasez que posiblemente esté viviendo, ya que pues todo ha subido, amigos míos, y el salario que ganamos no nos alcanza. Entonces, hay que tomar la decisión de buscar otras alternativas. ¿Y cuáles esas, amigos míos? Ofrecer servicios, no necesariamente productos, servicios. Y puede considerar una vez más hacerse notario público, preparación de impuestos, vender seguros también, amigos míos, pero la clave es obtener la licencia en bienes raíces, que es una forma muy lucrativa. Y son carreras cortas, amigos míos. Lo que hace falta es la información. Si tiene preguntas, estoy aquí a la orden de ustedes. Mi teléfono llama 714-720-7258. Y voy a invitarlos a escuchar este mensaje de su servidor y se llama La Autoestima. Escuchémosle.
1: Hablando de la autoestima, todos al nacer valemos lo mismo. Me refiero a los que llegamos a este mundo sanos, sin ningún defecto, que no somos capaces de lograr con el tiempo el pleno desarrollo físico y mental. Podría argumentarse que un niño rico está más capacitado que uno pobre para alcanzar el éxito. Sin embargo, no es así. Y de ello, la historia nos ha dado pruebas evidentes. Pues ofrece innumerables ejemplos de personajes que alcanzaron las posiciones más elevadas, nacidos en una cuna muy modesta o inclusive habiendo perdido a sus padres. Representa tu valor al nacer. Para clarificar mejor esta idea, con el número uno, de ti depende arreglarse a lo largo de tu vida, ceros a la derecha o a la izquierda. Cada cero que añadas a la derecha del 1 aumentará tu valía. Cada cero que pongas a la izquierda reducirá el valor del 1. ¿Cómo puedo sumar ceros a la derecha de uno de esos que se transmiten en 10, 100, 1000 o 1 millón? Cultivando desarrollo los valores positivos, la bondad, la acción, el estudio, el trabajo, la dedicación, la velocidad, la prudencia, la valentía, la honestidad, el respeto a los demás y el amor. Si por lo contrario te dedicas a cultivar ideas negativas como la envidia, la mentira, la pereza, posiblemente la falta de carácter, el temor, el odio, aumentará los ceros a la izquierda. Los ceros a la derecha aumentan el valor de uno. A la izquierda le retrasan validez. De ti depende valer mucho o poco. Escucha esto. Una gran voluntad engendra un gran valor. Dignidad, conocimiento y dominio en sí mismo conducen a la culminación de la vida. Para ser mejores cada día, debemos examinarnos cotidianamente. El perfeccionamiento individual se acredita a posiciones geométricas. Cada nuevo paso adelante es un múltiplo a los precedentes.
0: Pues amigos, quiero mandar saludos, como la costumbre, señor Jaime, a su esposa Patty, a ustedes principalmente Radio Escuchas. Y recuerde sintonizar a Rocío Galván todos los días, de lunes a viernes, tempranito en la mañana. Rocío Galván y Juan Miguel, los madrugadores, siempre nos traen muy buenas noticias. Pues amigos, vamos a despedir el programa con esta bellísima canción y se titula Oye mi canción.

0: Bien, amigos, hemos llegado a un programa más. Espero que hayan disfrutado de estas bonitas canciones del recuerdo, canciones viejitas pero bonitas. Y no olvide pasar la voz para que sus amigos, familiares, conocidos escuchen este programa y muchos se lo van a agradecer. Y lo digo así, amigos míos, porque aún hay familias que desconocen el beneficio de un fideicomiso revocable en vida. Es una realidad muy triste, por cierto. Pero en fin, amigos míos, para mí ha sido un placer, es un placer, un privilegio estar con ustedes con esa información y poderlos apoyar en formar su fideicomiso revocable en vida. Se lleva uno 20, 30 minutos en explicárselos. Esperamos su compañía, si Dios me lo permite, el día de mañana. Se despide su amigo y servidor, Mario Luis Ortega. Hasta la próxima.
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10: Bienvenidos, buenos días a toda la República Mexicana. Los saludo desde los estudios en Ciudad de México de Telefórmula y Radio Fórmula para quedarnos un par de horas aquí juntos aprendiendo, creciendo y también divirtiéndonos mucho. Bueno, hoy vamos a abrir el programa con una gran invitada, Alejandra Llamas, que es escritora, maestra y fundadora de su propio instituto. Vamos a hablar de un tema muy interesante: vivir en piloto automático. La vida moderna, pues no es ningún secreto, nos está llevando a vivir en piloto automático. La Universidad de Harvard, de hecho, ha hecho estudios y dice que casi la mitad del día, el 47% del día, lo vivimos ya no en forma consciente, sino en piloto automático. Piloto automático, y las redes sociales, lo hemos dicho mil veces, nos están automatizando más, nos desconectan del presente, nos quitan conciencia y nos ponen también en un piloto automático de estarle dando y dando y dando y dando al teléfono. Bueno, ese es un estado mental que la neurociencia relaciona con la insatisfacción y la infelicidad. Vivir en piloto automático no nos hace felices, no nos lo tenía que decir la ciencia, pero ya también nos lo dijo la ciencia, está comprobado, vivir en piloto automático no es lo que más nos conviene. ¿Cómo romper esa tendencia? ¿Cómo salirnos del piloto automático? ¿Cómo volver a estar en el presente, a sentir nuestra vida, a disfrutar las cosas? De repente, ahorita que están tan de moda, cosas que regresan de los 80 y los 90, yo no sé ustedes, pero yo veo con mucha nostalgia esa época que nos tocó vivir donde no existían los teléfonos celulares. Y si bien, obvio, hay cosas que la tecnología nos ha dado y que nos ayuda a vivir en forma pues más cómoda, por ejemplo, el navegador, ¿no? En el auto, pues sí, no extraño cuando no teníamos navegador y me perdía yo en la ciudad y traíamos ahí la guía roja y los mapas y no sabías ni dónde te metías y por dónde había tráfico. O sea, eso no lo extraño, ¿verdad? Eso lo agradezco a la tecnología. Pero sí agradezco esos tiempos en donde no había celular y te ibas a tu casa y se terminaba el trabajo y podías conectar con tu familia, con tu perro, con un libro, con otras cosas, y hablabas más con la gente. Sí extraño esos tiempos, algunas cosas de esos tiempos. En fin, ¿cómo le hacemos en pleno 2026 para separar el piloto automático de nuestra vida? ¿Por qué el ego nos hace creer que si paramos estamos perdiendo tiempo? Esa es la sensación, esa es la esclavitud moderna del teléfono celular. Es esa sensación de si no veo mi teléfono, me estoy perdiendo de algo. Si no contesto el correo, me estoy quedando atrás. No estoy compitiendo. El WhatsApp, los mensajes y la demanda constante de estar respondiendo. Ahora, no es como que nos podamos desconectar de la vida moderna y simplemente olvidarnos de ella. ¿Cómo podemos sobrevivir los tiempos modernos, pero tener tiempo en donde estamos con nosotros en el presente? Bueno, son trampas de la vida moderna. Con Alejandra Llamas vamos a hablar de qué dice la ciencia, qué dice la psicología, y vamos a priorizar nuestra transformación interna y desconectarnos del piloto automático. Quédense con nosotros porque en la segunda hora del programa también estaremos hablando de otro tema muy interesante. Mujeres, hombres y mujeres, pero especialmente mujeres, que llegan a los 40 años y después de los 40 sienten que ya la vida pues ya no es lo mismo, ya se le está yendo. El Instituto Nacional de Estadística y Geografía dice que las expectativas de vida y las estructuras sociales han cambiado drásticamente en la última década y que hay que romper viejos moldes lo antes posible para entender lo que hoy en día es una vida exitosa. Y hay muchas mujeres y hombres que están replanteándose la vida y estamos renaciendo después de los 40 y estamos emprendiendo y nos estamos renovando, y de eso se trata, de no tirar la toalla y sentir que nos hicimos viejos de ninguna manera. Así que Mariana Villegas, actriz y creadora escénica, estará con nosotros porque ella creó justamente una obra de teatro íntima y honesta donde explora el miedo a sentirse estancada y fuera de tiempo como reflexión para modernizarnos y, como dicen los costarricenses, echar pa'lante. Bueno, pues entonces arrancamos con el contenido después de una pequeña pausa aquí en Grupo Fórmula. Nos vemos en Telefórmula, nos escuchamos en Radio Fórmula y en redes sociales, TikTok, Facebook y el canal de Grupo Fórmula en YouTube, también ahí lo estamos leyendo, para ver qué opinan. Buenos días. Volvemos después de una pequeña pausa.
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22: 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Para cruzar hacia los Estados Unidos por la garita de San Isidro nos reportan tiempo aproximado de espera en línea normales 2 horas 10 minutos. Rail Lane 2 horas 35, Sentry 15 minutos, cruzando a pie 25 minutos. Por la garita de Otay, línea normal. Es 1:30, Rally Lane 1:35, Sentry 25 minutos, cruzando a pie 1 hora.
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10: Bueno, pues a 2 semanas ya del Mundial de Fútbol, aquí lo saludamos. Sigue la conversación subiendo de tono en cuanto al Mundial. Buenos días, mi querida Gina Jaramillo, ¿cómo estás?
26: Muy buenos días, amigo, ¿cómo estás?
10: Feliz. Bien, bien. Cuenta. Contento, qué bueno que estás con nosotros. Oye, pues sigue la conversación cada vez más fuerte. Venía escuchando el noticiero de Ciro Gómez Leiva. De cómo la ocupación en los Airbnb en México estaba bajísima y toda la gente que pensó que iba a reventarla, o sea, estaba bajando precios, o sea, nada que ver.
26: Sabemos con lo que de esperaba. Personas que incluso remodelaron ciertas propiedades apostándole mucho a este momento rentar. Del año, sí. Y la realidad es otra.
10: Fíjate que estaba escuchando a Maurice Dieck, a nuestro querido Maurice Dieck, que le mando un abrazo enorme hasta Monterrey, Nuevo León. Hay muchos factores, ¿no? Por los cuales este mundial definitivamente no es lo que se esperaba. Pero una parte muy importante es lo del territorio. Porque, claro, tú dices, cuando, por ejemplo, el mundial de Rusia, que me tocó, les he platicado que me tocó ir por allá con Telemundo, pues llegas a Rusia y era básicamente Moscú y otras ciudades no muy lejanas. O sea, lo más lejano que te quedaba, según recuerdo, era un vuelo de un par de horas dentro de Rusia. O sea, todo estaba...
26: Que es nada, en realidad.
10: O sea, no es nada. Y hay trenes, además. Sí, Rusia tiene trenes. O sea, cuando fue en México 86, pues era México, Guadalajara, Monterrey, pues un par de horas, menos de una hora, menos de 2 horas de avión a la mayor parte de las otras sedes. Aquí en la Ciudad de México había varios estadios, en Guadalajara también. Uh-huh. O sea, estaba todo concentrado. Entonces dice Maurice, imagínate los gastos que representaría venir de otro lado del mundo y saber que unos partidos son en Ciudad de México, otros son en Estados Unidos, otros en Canadá. Estás hablando de miles y miles de dólares. Entonces, no se siente, Maurice cree, estoy de acuerdo con él después de escucharlo, que ese es parte del error.
26: Sí, por supuesto.
10: Que no se siente como voy a ir a un destino y ahí en ese destino voy a vivir el mundial.
26: Yo estoy completamente de acuerdo, ya lo hemos comentado también aquí en la mesa, sí. Justamente esta distribución de los partidos, viajar, el tema de las visas, Marco, claro. Es otro.
10: Ah, bueno, sí.
26: No, que también es un factor que es importantísimo, que en Estados Unidos pues no es tan fácil entrar al país.
10: No, ¿y a quién le dan ganas de ir a Estados Unidos?
26: Y si entras hay riesgo.
10: Sí, ¿y a quién le dan ganas de ir a Estados Unidos en este momento? Se van contra la población latina, va a haber redadas, va a estar ICE afuera de los estadios, van a estarte molestando. Entonces... sí parece que es un error grande de la FIFA haber hecho esto. O sea,
26: sin duda.
10: Deberían haber dado el Mundial a México, si lo querían dar a Estados Unidos, pues nada más a Estados Unidos.
26: Que en 2002 pasó algo parecido con Tokio y con Corea, que fue un Mundial que estuvo dividido y se sentía esa energía. Yo tuve la fortuna también de ir fui a Japón en el año 2002 al Mundial. Ajá. Y claro que también se sentía esa diferencia. Pues claro, al estar en dos países se elevan los costos, se diluye y se pulveriza la emoción.
10: Claro.
26: Los presupuestos, pues no hay presupuesto que alcance.
10: Y acá está peor, porque es México, Canadá y Estados Unidos.
26: Estados Unidos.
10: Tres países enormes que hay que viajar muchas horas para llegar a ellos. Y con lo que está pasando con Donald Trump, y aparte la crisis de Estados Unidos, de la falta de dinero, la crisis creada por Donald Trump y su economía, bla, bla, bla. O sea, es un mundial muy deslavado.
26: Y que no son países fanáticos del fútbol.
10: Claro, pues lo hubieran dejado en México al 100%. Sí, y ya,
26: 100% de acuerdo con Boris y contigo.
10: Sí, sí, sí. Bueno, ok, hablando del mundial, la zona rosa, de las cosas positivas, veamos cosas positivas. La zona rosa concluyó las obras de remodelación. Ayer la jefa de gobierno de la Ciudad de México, Clara Brugada, anunció la conclusión de las obras de rehabilitación de la Zona Rosa, proyecto que busca recuperar el atractivo turístico, cultural y de diversidad de una de las zonas más emblemáticas de la capital. Los trabajos concluyeron ayer: nueva iluminación, cruces peatonales, jardineras, esculturas y mejoras urbanas en calles como Amberes y Génova, además de adecuaciones rumbo al Mundial 2026. Clara Brugada destacó el valor histórico y simbólico de la Zona Rosa por la vida cultural y la comunidad LGBTQ+ en la ciudad. Así que bueno, pues felicidades. También acá la Miguel Hidalgo algo se ha puesto las pilas, han estado remodelando jardineras y calles, ahí donde están todos los hoteles de Polanco, remodelaron eso.
26: Sí, qué grueso, ¿no? Que necesitábamos un mundial para que le metieran una manita a la ciudad. Pero bueno, por lo menos está pasando y claro, sí se nota, ¿eh? Sí se ve diferente
10: la ciudad. Lo que no le está gustando a la gente, he estado viendo entrevistas en N+, en Televisa. Ajá. De la remodelación de las estaciones del metro, ahí bellas, que le están poniendo esos como candiles estilo europeos.
26: Híjole, mira, los candiles es lo de menos. La semana pasada fui al centro. Ajá. Y me bajé justo en Hidalgo. Ay, no.
10: ¿Y qué tal?
26: O sea, no, el piso reventado, cables colgando, agua filtrándose, plásticos por todos lados, una polvadera impresionante. Yo que soy usuaria del metro, porque voy mucho al centro, la realidad es que deja tú las lamparitas barrocas o rococó. Ajá. La situación general, al menos en esa estación en la que estuve la semana pasada,
10: terrible.
26: Terrible.
10: Y la gente de la decoración dice que no viene al caso esa decoración, que para hacer eso tenían que haber remodelado todo, la entrada, la salida, o sea, haber cambiado todo, que se ve como un parche mal pegado, sí, que era innecesario, y cuánto costaron. Entonces, híjole, hay mucha controversia.
26: Hay mucha controversia, hay mucho opinólogo profesional también. Sí. Hay que ver realmente qué hay detrás de esas lámparas, esas luminarias, en qué consisten. Estaría bueno investigar. Sí. Voy a investigar.
10: O sea, si querían hacer como las estaciones del metro tipo europeas.
26: París.
10: Pues, ajá, pues no suena mal, suena bien. Yo cuando le dije, ah, mira qué interesante, podría estar bien, pero sí veo el punto de que tenía que haber sido una remodelación completa. Y la gente dice, oye, mejor atiendan los vagones que se están cayendo a pedazos y bla, bla, bla, bla. Como acá en la ciudad que dicen, la pintan de colores, mejor tapen baches.
26: Sí.
10: O sea mucha controversia.
26: Mucha controversia.
10: Mucha controversia. Ay, Dios mío. Bueno, oiga, vamos a escuchar un segmento del podcast de esta semana donde el doctor Gerardo Ochoa nos habla de los ultraprocesados. Dice, los comer ultraprocesados o enseñarle a comer, está fuerte la declaración, ¿eh? Fuertes declaraciones del doctor. Dice que heredarle la costumbre a tus hijos de comer ultraprocesados es como darle una patada a la salud metabólica de tus hijos. Fuertes declaraciones, van a incomodar a muchos, pero bueno, él es médico y lo dice. Vamos a ver y escuchar un poquito de lo que comparte en el podcast de la semana.
0: Si no le metes a tu tanque de gasolina lodo, ¿por qué se lo das a tus hijos? Si dices que realmente los amas.
10: O sea, ¿podrías decir que comer ultraprocesados o darle ultraprocesados a tus hijos o dártelos a ti es como darle una patada a tu salud metabólica?
0: Sí, porque la estadística es así. O sea, hay un vínculo literalmente así lineal entre el consumo de ultraprocesados y el desarrollo de estas enfermedades metabólicas. Es un vínculo real. Esa comida está hecha para generar adicción, no para generar nutrición, no para nutrirnos, no para mejorar nuestro metabolismo. Entonces,
1: yo veo casos de diabetes tipo 2 en niños de 3, de 5 años, de 7, de 15. Mis sobrinos, muchos de ellos tienen el problema. ¿Tú permitirías que alguien le diera una patada a tu hijo? Es que con esa pregunta alguien me diría, es que tú estás mal, doctor. ¿Cómo se te ocurre hacer semejante pregunta? Exacto. ¿Cómo se te ocurre darle a tu hijo algo que lo va a enfermar? Es un hecho que se va a enfermar. O sea, estás preparando el terreno para que ese niño en unos años se enferme como tú estás. Porque tú estás enfermo o estás enferma no porque tu genética familiar te llevó a eso, sino porque los hábitos que aprendiste de tu familia los has repetido durante el tiempo. Y obviamente hemos ido modificando cosas.
10: Pero si fuera papá, yo tendría muy, muy presente eso y diría, voy a hacer una conexión saludable con mi hijo, que el día que yo no esté y mi hijo sea adulto y me quiera recordar, que lo recuerde comiéndose un mango, un aguacate.
1: Unos brócolis.
10: Unos
1: espárragos.
10: Unos frijolitos.
1: Frijolitos.
10: Claro. Unos frijolitos, exactamente. Unos taquitos saludables. Algo que me recuerde con algo rico y sano,
0: no con algo que le hace daño, porque es muy difícil quitarte esa huella, porque la comida es emocional.
10: La comida es súper emocional, súper emocional. Bueno, pues el doctor Gerardo Ochoa está en el episodio, se llama Estos hábitos están saboteando tu metabolismo ahora mismo, disponible en mi canal de YouTube, Marco Antonio Regil TV y en cualquier aplicación de podcast. Ahora, comer saludable es un reto.
26: Es un proyectazo en esta ciudad, sí.
10: Es un reto.
26: A ver, te voy a contar, ayer salimos de radio, mi querido Charlie y yo, y traemos antojo de fruta. Bajamos a los locales, aquí en el edificio de la estación, y no había nada. Y luego hay un señor de un carrito de fruta, no vino a trabajar. Bueno, dimos vueltas, ¿verdad, Charlie? Estuvimos buscando el carrito de fruta.
10: Buscando
26: no lo encontramos.
10: Es que no lo encontramos. Es que ese es parte del problema. Tú te vas hasta las poblaciones más chiquitas y lo que te encuentras es la tiendita de abarrotes llena de refrescos.
26: ¿Dónde crees que terminamos?
10: Llena de papitas, de cacahuates. Sí, pues sí, acabas así. A mí me pasa también mucho en los aeropuertos.
26: Ajá.
10: Yo no como ultraprocesados. De vez en cuando, allá, si un día me encuentran en un avión echándome una bolsa de papitas, ¿no? ¡Hipócrita! ¡Doble cara! No, de repente, sí. Pues normal.
26: Sí, sí,
10: de repente,
26: sí.
10: Pero de repente no es un problema. Nadie se muere ni se enferma por un de repente. De repente un refresco, de repente unas papitas. El problema es diario. Pero el problema es que es lo que vemos todos los días.
26: Es que no hay opciones saludables a la mano.
10: Las máquinas expendidoras, gracias. Esas cosas. Las máquinas expendidoras, las tienditas de la esquina, sí. Los aeropuertos, las centrales de camiones. Lo que te encuentras es pura garnacha.
26: Pura garnacha, pura cochinada.
10: Y es difícil encontrarte comida sana. Y entonces eso es gran parte del problema.
26: Y ahí es donde tendríamos que pensar qué podemos hacer para tener opciones saludables.
10: Ay, ay, ay. Pues nuestro mejor esfuerzo.
26: Nuestro mejor esfuerzo.
10: Tampoco podemos decir. Sí.

0: Podcast con el doctor Gerardo Ochoa, hábitos que están saboteando tu metabolismo ahora mismo, canal de YouTube, Marco Antonio Regil TV, en cualquier aplicación de podcast. ¿Hay alguna buena noticia por
1: Una extraordinaria noticia. La Suprema Corte tumba norma que evitaba cárcel a padres por terapias de conversión. Las terapias de conversión se han convertido en un tema muy importante en México y el día de ayer la Suprema Corte de Justicia invalidó una norma de Guanajuato que evitaba que padres o tutores fueran a prisión por someter a menores a terapias de conversión.
0: ¡Qué bueno!
1: Notición.
0: Qué bueno.
1: Notición.
0: Qué buena onda, Una felicidad. Esas terapias de conversión son sumamente crueles.
1: Tortura, claro.
0: Son tortura.
1: Sí, sí, sí.
0: Literalmente.
1: Pero,
0: bueno, vamos a una pausita y después de mensajes. ¿Cómo dejar de vivir en piloto automático? ¿Cómo regresar al presente? El piloto automático nos quita calidad de vida y nos hace sufrir. ¿Cómo dejar de sufrir innecesariamente? ¿Cómo quitarnos el piloto automático en tiempos modernos? Alejandra Llamas, después de mensajes en Fórmula.
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1: El piloto automático no nos hace felices. La Universidad de Harvard dice que el 47% de nuestro día se nos va en piloto automático. Y también dicen que eso no nos hace felices. Como lo decía al principio del programa, no tiene que venir la Universidad de Harvard para decirnos que el piloto automático no nos hace felices. Pero ya no lo dijeron. Qué bueno. A ver si así hacemos caso. ¿Cómo poder seguir funcionando en una vida moderna y al mismo tiempo regresar al presente y volver a rescatar un poquito de la vida de los 80, de los 90, antes de los teléfonos celulares? Le damos la bienvenida a una gran autora y conferencista, la autora ahora del nuevo libro La Vida Suave, Sabiduría para el Hoy, nuestra querida Alejandra Llamas está con nosotros. Bienvenida, amiga, ¿cómo estás?
2: Bien, estoy muy contenta de estar una vez más contigo. Ya gracias. Sabes que ya tenemos historia de amistad.
1: Fuiste de las primeras invitadas que teníamos en el podcast cuando sí. La gente no sabía ni pronunciar la palabra podcast.
2: Exacto.
1: Y cuando no había video en los podcasts.
2: Sí. Sí. Y mira qué bueno que aquí estamos.
1: Aquí estamos. Amiga querida, nuevo libro y a ti te encantan los temas de conciencia.
2: Así es.
1: Oye, a ver, el piloto automático no nos hace felices, pero ¿hay opciones? O sea, ¿cómo salirnos, cómo seguir funcionando y siendo productivos sin estar atados al celular todo el tiempo?
2: Es que yo creo que aquí es muy importante dividir la palabra productividad y creatividad.
1: Okay.
2: Y creo que el sistema o la cultura nos ha invitado mucho a competir, a compararnos con otros,
1: sí.
2: Y esto nos mete en ese piloto automático, seguir como las reglas del sistema, y eso nos desconecta con nuestra intuición, nuestra sabiduría, nuestros talentos, nuestras capacidades. Pero mientras que estamos en este piloto automático, los ojos los tenemos puestos en el plano físico, en estadísticas, en la lógica del paso A, B, para lograr el paso C. Y ahora estamos aprendiendo a vivir al revés. Los que queremos como despertar, los que queremos sentirnos vivos y en el presente, tenemos que adueñarnos de esa parte de nosotros que nos nutre, que nos inspira, que nos dicta cuál es el siguiente paso, pero hecho para nosotros. La trampa aquí es que toda la cultura está hecha para dormirnos en este piloto automático cada día más. Tú imagínate cada vez que abres el celular, ¿cuánto tiempo pasas ahí viendo las redes sociales? O ahora hacen las series de Netflix para que puedas estar viendo las redes sociales con la lentitud de un guión, para que tu mente esté completamente distraída y además tu capacidad de atención se vuelva muy limitada. Y esto te empieza a dormir de realmente hacer cosas importantes, sí, con tu vida. Inclusive yo lo sentí, Marco, este es el 10º libro que yo escribo.
1: ¡Wow! 10 libros ya.
2: Y conforme se ha ido desarrollando esta atención que le ponemos al teléfono, porque nos sirve como una herramienta de productividad, como bien dices, no te das cuenta la cantidad de horas que pasas ahí,
1: sí,
2: y cómo eso empieza a desvirtuar el cerebro. Y donde pones tu atención, pones tu conciencia. Entonces, ¿dónde tenemos puesta nuestra atención las 12 horas o 14 horas del día que estamos despiertos?
1: Sí.
2: Normalmente en cosas que nos distraen,
1: sí,
2: y no en nuestros sueños, no en vínculos, a lo mejor hasta en conversaciones difíciles que es importante que tengamos. A lo mejor se nos está yendo la vida en el teléfono cuando nuestro hijo o nuestra pareja está tratando de conectar con nosotros. Les estamos enseñando con el ejemplo que la atención se va a algo tecnológico y no a algo humano. Y en este libro me di cuenta que yo no soy la excepción, que sentarme a escribir y terminar este libro era dejando el teléfono afuera de mi oficina, porque había este como adicción o este ímpetu a decir, a lo mejor ya mandaron ese WhatsApp o a lo mejor hay algo que atender, y te justificas del trabajo, de la productividad, pero me doy cuenta como si no estás muy alerta, el mismo sistema, la misma cultura está modificando nuestro cerebro celularmente a este piloto automático que nos tiene dormidos, nos tiene con cerebros de ya muy poca capacidad de análisis, poca capacidad de propuesta, muy desvinculados. O sea, justamente ayer estaba oyendo que hay personas que, y lo hemos visto en Japón, que les es ya más fácil tener una relación emocional y sentimental y hasta íntima con la inteligencia artificial que con otro ser humano.
1: Qué grave, ¿no?
2: Qué grave. Entonces, hablemos, o sea, ¿a qué nivel estamos viviendo en piloto automático? Uh-huh. Porque la red social o el voto o el agente, sin que tú te des cuenta, te está dirigiendo emocionalmente, uh-huh. Te está dando tu respuesta, se está nutriendo, porque tú le estás dando la información para que él mismo se vuelva tu guía y tu guía en tus vínculos más profundos. Y ya no toleras que una persona humana te hable, conviva, te confronte, te tengas que ver cómo discutes a lo mejor en ideas que son importantes, porque estamos perdiendo esas capacidades.
1: Los chinos que están clavadísimos uh-huh. en crear generaciones de niños inteligentes, uh-huh. lo han dicho mucho, o sea, es el scrolling en redes sociales nos idiotiza. En algún tiempo, me acuerdo, yo que crecí en los 70, a la tele era muy común que la criticaran y dijeran la caja idiota, ¿no? Porque te quitaba de los libros, te quitaba de la estimulación, de la creatividad y hacía que te sentaras como idiotizarte viendo la tele, ¿no? Entonces, si la tele era la caja idiota, pues el celular es el teléfono mega idiota, ¿no? Porque nos está idiotizando y es lo que dicen los chinos, dicen las universidades. Estamos perdiendo la capacidad básica de enfocar nuestra atención. Necesitamos estímulo, estímulo, estímulo, estímulo, estímulo, estímulo.
2: ¿Y sabes qué sentimos hoy en día? Que estaba hablando de esto hace un momento, que el que se pasa el tiempo en las redes sociales y criticando lo que el atrevido se está haciendo un libro o haciendo una propuesta o generando una idea, la mayoría de la gente están sintiendo que están aportando a través de sus comentarios o sus críticas. Pero no son jugadores de su vida. No. Son críticos de ya el que se está atreviendo a exponerse. Y el que se atreve a exponer nuevas ideas, ahora, con toda la exposición que hay, es atacado por muchas, por su voces. Mismo público, por sí. muchas voces. Entonces también es un atrevimiento, hasta una rebeldía, el dejar de vivir en piloto automático, dejar de seguir las tendencias que aparentemente te vas a equivocar. Porque mira, hay tres creencias importantísimas que sostienen el sistema. No soy suficiente, uh-huh. no soy importante y cometer errores y equivocarme es malo. Y esas tres creencias casi las tenemos todos los seres humanos porque son las creencias bases de esta cultura. Entonces, ¿cómo te vas a atrever a conectarte contigo, a conectarte con tu inspiración, con tu creatividad y proponer cuando crees que te vas a equivocar, que vas a hacer el ridículo y que además hoy en día vivimos en un mundo que en el momento en que tú pones algo afuera hay millones de personas que van a opinar?
1: Claro.
2: Y tú lo único que vas a reforzar en ti si no sales de este piloto automático es la idea de claro, ¿para qué me expuse? ¿Para qué lo hice?
1: ¿Para qué?
2: Porque ya estoy comprobando que yo no merecí hacer eso, que yo no soy importante, que yo no soy suficiente y que me equivoqué.
1: Claro.
2: Y esto nos empieza a llevar a rincones donde empezamos a apagarnos, apagar lo que nos hace felices, uh-huh. lo que nos da vida, que es nuestra creatividad, porque el ser humano es creativo por naturaleza. Uh-huh. Somos parte de una naturaleza intrínseca que todo el tiempo está en movimiento. Y con ese movimiento de temporadas, de cosechar y sembrar y cosechar y sembrar, que tenemos que también meternos en esos ciclos como humanos, si dejamos esa tendencia y nos empezamos a ver solo como observadores de redes o de consumir contenido o nada más ser personas que opinan pero sin propuesta, comenzamos a como desencajar de ser parte de la naturaleza que sí nos está pidiendo generar algo que venga desde la honestidad, desde la pasión, desde la autenticidad de cada uno de nosotros.
1: Sí, nos desconectamos de la esencia y no nos va bien. Ahorita que comentaste eso del miedo a equivocarme es malo. Por ejemplo, alguien en medios tradicionales, cuando escribía un artículo en el periódico y se equivocaba y no le gustaba a la gente, no había grandes consecuencias.
2: Sí.
1: Incluso si lo decías en la tele o en la radio, no había grandes consecuencias. Si te equivocas en redes sociales, uy, viene una funada, pero de aquellas, o sea, una cancelada terrible. Entonces, claro, vives con miedo, vives a la defensiva, vives jugando a no equivocarte. Y cuando juegas a no equivocarte, eso no es vida.
2: Claro, y fíjate que estaba justamente viendo mucho del trabajo que hago y en la escuela que tengo del proceso MMK, muchos de los estudiantes tienen sueños, como tenemos todos. Y yo estaba viendo, bueno, leyendo esta teoría de los multiuniversos. Y en esta teoría existen todas las versiones de todos nosotros mismos viviendo vidas paralelas. Ajá. Y en todas estas vidas existen todo el potencial de vida que querramos vivir. Ajá. Pero ¿por qué no accedemos a todo este potencial de dar, de amor, de sueños, de todo, por proteger nuestros miedos?
1: Claro.
2: ¿Y cuántos de nosotros, que la vida dura un segundo, nos van a enterrar? Y lo que a lo que más atención le pusimos en este piloto automático fue a proteger a nuestros miedos, claro, justamente de no ser criticados o de no ser señalados, en vez de explotar una vida de absoluta felicidad.
1: Bueno, seguimos conversando con Alejandra Llamas, una pausa y regresaremos para hablar de eso. ¿Cómo podemos? Porque hay miedos fundamentados, hay miedos reales, hay cosas, amenazas reales allá afuera, en el mundo de, especialmente hoy, de redes sociales. ¿Cómo reconectar con nuestro corazón, con nuestro verdadero yo interior, con nuestra esencia? Pausa y volvemos.
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6: El secretario de Seguridad, Omar García Harfuch, informó sobre la detención de 85 funcionarios y exfuncionarios públicos como parte del compromiso del gobierno federal con la cero impunidad.
7: Se han detenido 85 funcionarios y exfuncionarios públicos, entre los que se encuentran 7 presidentes municipales en funciones al momento de su detención. Este es un compromiso con la cero impunidad.
6: La organización civil Human Rights Watch informó que el gobierno de Estados Unidos, encabezado por Donald Trump, ha deportado a 4.353 ciudadanos cubanos a la República Mexicana. Precisó que representa más de un tercio de los migrantes pertenecientes a países tercermundistas expulsados a México. Informó Daniel Wellbanks. 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
9: ¿Cómo desconectarnos del piloto automático? De eso estamos conversando hoy con nuestra querida Alejandra Llamas, autora de este nuevo libro, La Vida Suave, Sabiduría para el Hoy, libro número 10 en la carrera como escritora de Alejandra Llamas. Bueno, pues ya hablamos de los problemas. La vida moderna nos desconecta de nuestra esencia, nos desconecta de nuestra creatividad, y nos desconecta del sabor de la vida, ¿no? De disfrutarla. ¿Cómo reconectamos en tiempos modernos?
10: Yo creo que lo importante es esto. Número uno, reconocer estas tres creencias de las que hablábamos. Ajá. Y ver si están activas en nosotros.
9: Repetimos las creencias.
10: No soy suficiente o no soy importante. No merezco. Ajá. O cometer errores, equivocarme, es malo. Ya. Porque si estas tres creencias están vivas en ti, y no nada más intelectualmente, claro, emocionalmente, que eso es lo más importante, nos vamos a echar para atrás. Porque vamos a decir que tenemos una relación y termina. Si no tienes esas creencias, puedes llegar a una interpretación muy clara de se terminó el ciclo de esta relación, sí, me llevo el aprendizaje, puedo tener una plática muy nutritiva, a lo mejor con la otra persona, y moverme para adelante. Pero si yo quiero reforzar estas creencias y lo hago a nivel inconsciente, porque acuérdate que, ajá, para el ser humano lo más importante es tener la razón.
9: Claro.
10: Cuando, para el ego. Entonces, para el ego, sí. Entonces, ¿qué pasa? Que todo lo que sucede en tu vida, cada no que sucede, cada relación que termina, no es algo neutral. Ajá. Es este refuerzo en tu información interna de esto pasó porque, ajá, no soy suficiente, porque me equivoqué, porque no di lo suficiente, porque yo no merecía un amor bonito, o porque yo no tengo la oportunidad de ese sueño, o de escribir un libro, o de hacer un programa de televisión, o de abrir mi pastelería, porque estas creencias, ajá, le ganan a la realidad, y la realidad es que todas las posibilidades existen en todo momento, como dice la física, sí, cuántica. Pero como le digo siempre a mis estudiantes, ojo, porque las emociones siempre van a ganar. Ajá. O sea, si tú no trabajas a nivel profundo estas creencias y deshaces el nudo emocional que, uh-huh, lo empezaste a crear de los 0 a los 10 años, uh-huh, y es lo que inyecta este sistema escolar, que te compares, que no te sientas suficiente, que no alcances ese 10, que si tuviste una manera de aprendizaje diferente a la que propone el sistema, no es que no eras inteligente, es que a lo mejor tenías otra inteligencia que no se adecuaba a la tradicional.
9: El sistema, o sea,
10: entonces, sí, lo que haces es que refuerzas, algo me falta, hay algo, claro, malo conmigo. Y después tienes entrar a la adolescencia, entras a la adultez, empiezas a sentir un llamado por tus sueños. Uh-huh. Prefieres ponerte en piloto automático que sentir el dolor, uh-huh, de que hay una falla contigo. Uh-huh. Y esto es el mayor autoengaño que, sí, yo he visto en todos los seres humanos. Prefieren, uh-huh, protegerse a creer que van a ser descubiertos de que hay algo malo con ellos,
9: claro,
10: y que esa como esperanza de poder tener una relación feliz, el sueño de su vida, opciones, elegir la vida en, sobre diseño y no sobre lo que te caiga de chance, no se vuelve ya una opción para ellos y uh-huh. se vuelven unas vidas muy tristes.
4: Muy tristes,
10: y
4: sí.
10: te voy a decir que es lo más duro de vivir en piloto automático uh-huh. y las personas que nos están escuchando.
9: ¿Qué es lo más triste de vivir en piloto automático, Alejandra Llamas? ¿Qué es?
10: Que la gente está muy aburrida con su vida.
9: Uh-huh.
10: Y la aburrición...
9: Es correcto.
10: La aburrición está matando a la mayoría de la humanidad.
9: Sí.
10: Están aburridos. Porque como no están vinculados con ellos mismos, como se están comparando, como están viendo el celular, como creen que el jardín del junto y del vecino siempre se ve más verde que el nuestro, la gente está aburrida y entre más te aburres, más te duermes. Estás en mayor piloto automático. Entonces piensa y sé honesta sí. contigo. ¿Estás aburrido? Porque estás aburrido, estás viendo cómo más te entretienes y menos cómo creas, cómo sientes. Justamente estaba viendo de un hombre que despertó ante todo esto y decidió que su manera de despertar era fomentar el crecimiento de árboles en el mundo.
9: Uh-huh.
10: Y lo mantuvo muy entretenido, nada aburrido, porque veía lo que las condiciones de tierra que necesitaban los árboles, aprendió muchísimo de los árboles, al conectarse con la naturaleza y caminar entre los árboles, despertó, vio que los árboles están vivos, que se comunican entre sí, que tienen todo un lenguaje, pero nos hemos desconectado porque la naturaleza nos da vida. La tecnología no nos da vida, la tecnología nos aburre aún más. Por eso a veces cuando terminamos una serie o cuando terminamos algo que no tiene realmente algo que nos mueva por dentro,
9: sí.
10: decimos, ¿qué más? Porque nos quedamos con un vacío, sí. sentimos que eso va a llenar estos huecos de tiempo. Entonces yo creo que una manera muy clara y de la que hablo en el libro es ponte en silencio, vacíate y empiézate a llenar de cosas simples, de caminatas, de aprender a cocinar, de la creatividad, toma un curso, ayuda en tu casa, usa tus manos, pisa la tierra, no tiene que ser nada sofisticado, no necesitas tener dinero, necesitas tener las ganas de conectarte con algo genuino, algo donde tú sientas que este regalo que es vivir, lo estás regresando ceremonialmente a la naturaleza para volverte a volcar en ello y eso te va a quitar la aburrición porque vas a ver cómo la naturaleza te regresa la vida, te regresa la intuición, te regresa tus sueños y te regresa la magia de vivir.
9: Uh-huh. Pero hay que hacer un esfuerzo consciente y hay que estar decididos porque yo lo veo, a mí me encanta leer, pero me cuesta más trabajo sentarme a leer
10: uh-huh.
9: cuando antes era lo más normal del mundo.
10: Uh-huh.
9: ¿Y por qué me cuesta trabajo sentarme a leer? Porque mi mente, como trabajo, o sea, yo le he bajado un montón al celular a nivel personal, pero como tengo que trabajar con el celular, porque tenemos el podcast, tenemos el programa de radio, mi equipo, el WhatsApp, las ventas digitales, todo eso. Entonces, el celular te llama. Entonces, mi cerebro está tan acostumbrado a tanto estímulo con el celular que tengo que hacer un acto de disciplina, como encontrarle el espacio a sentarme a leer un libro o a ponerme a leer en la noche en vez de estar viendo una pantalla. Y antes era lo más normal del mundo.
10: Hemos cambiado nuestros hábitos.
9: Claro, porque ya es como la dopamina del celular, el estímulo. Claro, pues leer un libro es precioso y es mucho más profundo y estimula mi creatividad, etcétera. Pero no es tan divertido,
10: ajá.
9: no me da tantos impactos porque son páginas blancas con letras negras.
10: Sí, porque no tienes la dopamina inmediata.
9: No me da inmediata.
10: Pero sí tienes la satisfacción a largo plazo.
9: Claro, y el crecimiento.
10: Y ¿sabes qué? Hay una cosa muy importante que hacer. Yo te estaba diciendo ahorita que yo viví 5 años en las montañas.
9: Sí,
10: ajá,
9: y en Colorado.
10: En Colorado, con los venados. Y me vivir totalmente abstraída, metida ahí 8 meses en la nieve, me hizo... reconocer que eso fue un gran despertar para mí y ajá. ver mis hábitos claramente, o sea, verme a mí misma viviendo
9: ajá.
10: y viendo qué elegía hacer. Encontré que primeramente tenía que sentirme cómoda con los silencios, ponerme al día con mis miedos, hacer cita con ellos, ver si eran reales, dejar de huir de mí misma. Sentía que con estos distractores no me había perdonado muchas cosas, o había muchas cosas en donde yo no había sido brutalmente honesta conmigo, como que me puse al día en esos 5 años de silencio. Y después empecé a intercambiar esto de nutrirme de información que al final te hace ruido, sí te da dopamina, pero te carga como de miedo y te pone a la defensiva, por este hábito de escuchar música, de despertarme y volver a enamorarme de escuchar música, de prender una vela, de salir a caminar y no sentir que en esa caminata estás perdiendo el tiempo. Y de encontrar mi productividad, porque yo seguí trabajando, seguí escribiendo, seguí con mi escuela, pero de una manera que entrara en equilibrio con la persona que yo estaba siendo. Y me di cuenta que lejos de, desde la lógica de cómo te vas a ir a vivir allá y de qué vas a vivir y cómo le vas a hacer, mi vida profesional se volvió muy productiva y estaba estable económicamente porque estaba trabajando desde la intuición, desde la congruencia y desde la creatividad. Y eso tiene una frecuencia energética.
4: Sí.
10: Y eso jala, eso es resonancia. Cuando estás trabajando desde el miedo y desde la carencia y quieres generar abundancia, pues simplemente no conectan.
4: Claro.
10: Entonces muchas veces la cultura nos ha dicho, haz, esfuérzate, sacrifícate para conseguir más. Cuando el origen de la persona que está haciendo lo que está haciendo, está viniendo desde un lugar de tanto miedo, de un nivel tan a la defensiva, que estás haciendo un mensaje contradictorio.
4: Claro.
10: Entonces muchas veces es, para, deja para, de hacer. Encuentra tu felicidad, tu plenitud, tu aceptación, perdónate, ponte el día contigo, aprende a estar contigo, disfruta escuchar música, camina, ¿qué hábitos tienes todos los días para ponerte en silencio, para vaciarte y que tu productividad no venga de esta idea o de esta creencia que tengo que hacer más, sino desde dónde estoy haciendo lo que
4: hay
10: estoy
4: haciendo?
10: Hay
4: que hacer menos y hacer esas pausas, porque casualmente o irónicamente cuando haces las pausas produces más.
10: Sí, claro.
4: Porque tienes un refresco, te vienen nuevas ideas, te nutres, porque sí, el tema de tanta información digital es como que crea tráfico en la cabeza.
10: Totalmente.
4: Como estar en un embotellamiento mental todo el tiempo y desde ahí no puedes crear ni encontrar soluciones a tus problemas personales. Ahora, obvio, la mayor parte de la gente no tenemos la posibilidad de irnos a vivir a la montaña para encontrarnos. Tenemos que, o nos conviene encontrarnos aquí, en el caos que traemos, como el que estás viviendo ahora que estás de regreso en Ciudad de México. Pues no puede, tu felicidad y tu paz y tu espacio interno no puede depender de vivir en la montaña o vivir en la playa, ¿verdad?
10: No,
4: entonces,
10: pero
4: hay que crearlo aquí.
10: Claro, pero ahora hay un libro muy bueno que se llama, en inglés se llama Wherever You Go, There You Are, ¿no? O sea, a donde te vayas, ahí estás tú. Entonces siento que ya el haber como cultivado todos esos como hábitos en mí y ese lugar como de conciliación, ahora viviendo en la Ciudad de México, como que he recreado esa misma vida, ese mismo oasis
4: interno,
10: de vida interno.
4: O sea, tus montañas internas, tu playa interna, tu pueblito interno.
10: Exacto, como que esa armonía interna vive en mí. Y ya lo caótico que podríamos ver desde la percepción de esta ciudad, lo veo como algo hasta divertido, hasta como que digo, qué divertido. Y tú ves hasta qué punto le entras a ese juego o no le entras, pero tú te mantienes de alguna manera siendo firme a un estado de conciencia que para ti sea sólido.
4: Nos quedamos con esa lección, que es uno de los episodios de tu libro, La Vida Suave. Vacíate.
10: Vacíate.
4: ¿Vacíate de qué? Pues
10: de las demandas de la cultura, del miedo innecesario, de la competencia, del exceso de información, de las inseguridades, del sentir que no puedes, del creer que te estás quedando atrás.
4: Del ruido, del mitote,
10: del pensar
4: tráfico.
10: Que ya es muy tarde, o ya eres muy grande, o tú no tienes talento, o en tu familia eso no se permite, o esta persona sí puede porque nació bajo esas condiciones y yo no nací con ellas. No, para el universo no hay calificativos.
4: Oye, vacíate del chisme, por ejemplo.
10: Sí, claro, deja de criticar, deja de quejarte, ¿no? Siento que ahorita que me regresé a vivir a México, creo que mucha de nuestra atención como ciudadanos se nos va en estos mitotes políticos.
4: Políticos, exactamente.
10: Que al final son puro chisme.
4: Puro chisme.
10: Pero la gente está que si esto, que si lo otro, pero al
4: que
10: final.
4: Que si Morena, que si el PAN, que si el PRI, que si este.
10: Pero
4: que
10: es un circo que si tú no, si tú crees, si tú realmente quieres hacer una diferencia con tu país, ponte en una causa y ponte a hacerla desde un lugar de abundancia.
4: Sí.
10: Pero criticar no va a cambiar sí. nada, le va a dar más fuerza, porque como bien dice la física cuántica, a aquello que le pones tu atención sí. le da más fuerza. Sí. Es que si algo no te está gustando, pongámonos, organicémonos a hacer un México más consciente, sí. no desde la crítica, sino desde una acción consciente.
9: Claro, y que quede muy claro, no tenemos que vivir en la montaña ni tenemos que ir al mar. Si lo podemos hacer, qué privilegio. Y oye, hay que procurarlo, si está en tus posibilidades, procurarlo un par de veces al año, irte a
10: sí, pero aquí nos podemos ir a caminar al Ajusco, en nuestro día libre y conectar un ratito, abrazar un árbol, sí. sentarnos 3 horas a descansar después de trabajar o un domingo en la mañana. Pero saber busca. Que eso nos da algo.
9: Claro, busca el espacio de silencio. Sí, y si sí. puedes en la naturaleza, maravilloso. Y si no puedes, aunque sea en tu casa, en sí. donde sea. O sea, también pensar, vas en el tráfico, vas en el metro, vas en el camión, en donde vayas. Tú puedes decidir esas horas que vas a pasar con esa horrible realidad que estás viviendendo. ¿Cómo la vas a vivir internamente?
10: Sí, y oye, lo maravilloso hoy en día de los audiolibros.
9: Sí.
10: Yo ahorita que paso el tiempo en el tráfico también voy leyendo audiolibros y que me van dando mucha información, que me van dando inspiración. Esos pequeños cambios de hábitos del día a día, en 10 años cambian completamente cómo vamos a estar y sobre todo cómo vamos a estar ya de personas mayores, porque uh-huh. esta demencia, la demencia senil, que se da mucho porque dejamos de usar el cerebro, dejamos de ser creativos, dejamos de prender todos estos estímulos biológicos en nuestro cerebro.
9: Hay que poner un alto. Tengo una amiga muy querida que se metió a clases de pintura, por ejemplo.
10: Sí, claro.
9: Y va aquí al centro de la Ciudad de México y toma clases de pintura y ha encontrado en su casa, en su departamento y en sus clases, que son, por cierto, muy baratas porque las dan en casas de la cultura y hay un montón de lugares donde puedes encontrar clases de diferentes cosas. Algunas gratis, otras casi gratis y otras sí cuestan, pero ha encontrado en el silencio de la pintura, uh-huh. de sus clases y su práctica personal, ha encontrado su mindfulness. Uh-huh. Y entonces, claro, o sea, no todos pueden ir a la montaña, pero sí puedes encontrar de alguna forma un espacio de silencio para vaciarte. Yo lo estoy haciendo, por ejemplo, ahorita con el piano y con el ajedrez. Tomo clases de piano y practico y solito y juego ajedrez y los libros. Entonces, cada quien puede encontrar su espacio de silencio para vaciarse.
10: Totalmente, pero ser consciente, como bien dices, es elegir. El que se vuelve más consciente es el porque ya está eligiendo.
9: Sí.
10: Ya está fuera del piloto automático. O sea, antes de hacer algo, hay un ejercicio muy bueno que es, decirlo en voz fuerte, ahorita voy a abrir mi celular para ver el WhatsApp que me mandaron de la oficina. Pero no me voy a meter de ahí al Instagram o al TikTok a quedarme ahí una hora. No lo voy a hacer. Uh-huh. Para que en piloto automático no hayas entrado al teléfono para contestar el WhatsApp y como que no te diste cuenta y ya te metiste una hora a estar en el teléfono sin la conciencia de que eso no era como querías invertir ese tiempo. Uh-huh. Y es muy importante hacer una lista como de cosas que tú dices
9: sí.
10: que pueden sustituir los hábitos ajá. del piloto automático.
9: Exacto, hacer tu lista de tus espacios, ¿eh? Encuentra tu montaña, encuentra tu playa, encuentra tu silencio, encuentra sí. tu paz, puede ser con tus hijos, con tu perro, en tu casa, de alguna forma hay que encontrarlo.
10: Hay mil maneras, pero si no tienes eso puesto sobre la mesa y muy fácil de acceder, vamos a caer en lo que nos está durmiendo como cultura.
9: Exactamente. Y si no manejas tu diálogo interno, así te vayas a la montaña, vas a vivir un infierno en la montaña.
10: Ah, no, exacto. Que te vayas para allá, como la película de The Shining. Ya estamos hablando sí. de nuestra edad, que se fue a vivir a la montaña y acabó volviéndose loco por la cantidad de demonios que llevaba adentro.
9: Claro,
10: ¿no?
9: Porque los demonios están adentro.
10: Exacto.
9: Lo de afuera ayuda, pero no es la solución.
10: No. Hay que ver si son ciertos y ya apagarlos sí. y encontrar esa luz dentro de nosotros.
9: Y nunca pienses, si yo no puedo ir a la naturaleza, entonces estoy destinado a sufrir. No, nada.
10: Es que hay
9: que ver.
10: Muchas justificaciones. Sí. Muchas justificaciones. El ego se va a justificar, sí. pero pues yo creo que tenemos que ya empezar a movernos más allá de eso.
9: Alejandra Llamas, tu libro La Vida Suave está a la venta ya en todas
10: las librerías. Sí, en todas las librerías.
9: En todos los lugares. ¿Y a ti dónde te encontramos en redes sociales, amiga?
10: En Instagram estoy como Llamas Alejandra, Facebook Alejandra Llamas y mi escuela se llama el Instituto del Proceso MMK, que está avalado en Estados Unidos por el ICF y en México por la UMA.
9: Muy bien, pues muchas gracias por estar con nosotros. Me repites las redes sociales,
10: arroba Llamas Alejandra Instagram. Ajá. Y en Facebook Alejandra Llamas y la escuela se llama Proceso MMK, que también tiene su Instagram.
9: Muchas gracias. Se quedan con Maxine Goodside en Telefórmula y en Radio Fórmula regresaremos después de mensajes. Soy Marco Antonio Regil. A mí me encuentran así como Marco Antonio Regil en todas las redes sociales. Una pausa y tenemos más aquí en Grupo Fórmula. Otra hora más de contenido.
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Te damos detalles de su regreso a la capital del país. Con esto y más continuamos.

0: leche y
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0: agua, tranquila.
1: mi tío es tu familia.
2: Estamos de regreso y ya estamos en nuestra hora de tele. Ya son las 12:01. Bueno, resulta que Diego Luna vino a México porque viene a promocionar una película. Y entonces en el aeropuerto lo agarraron, nuestros compañeros reporteros, y resulta de que ahí dice: muchachos, todo esto que me están preguntando es como para una conferencia de prensa, porque él tiene 14 años de litigio con una compañía de whisky, porque sacaron su imagen sin su autorización. 14 años lleva de litigio, todavía no gana. Dijo: cuando gane, le voy a hacer una conferencia de prensa y les voy a contar todo, porque 14 años de
0: Qué
2: litigio no
0: rápido.
2: se los puedo contar aquí parado.
1: Sí, pero no regañó, Max. Hay cositas. O sea,
2: No,
1: te la
2: no se
1: creo.
2: los regañó. Simplemente dijo: es un tema muy largo que no se los puedo contar aquí parado.
1: Sí, pon tú que por ese tema sí, pero también regañó, dijo: ¿ustedes creen que el aeropuerto es una conferencia de prensa? No, señores, les tengo noticias. Aquí no es para. Y nosotros, no, pues ya sabemos,
2: Sí,
1: ¿no?
2: pero no se los dijo enojado. Se los
1: Pues.
2: dijo muy tranquilo, porque yo vi la
0: Pues
2: entrevista.
0: Diego Luna sí es un lugar de conferencias porque no das conferencias ni entrevistas ni
2: No,
0: nada.
2: sí, cuando viene a promocionar película ha dado conferencias muchas veces.
1: Así como en Ocio
0: Pero
1: Noticias
2: mucho.
1: le tenemos
2: La
1: noticias a
2: verdad
1: él.
2: es que
1: Bueno, lo que
2: yo.
1: pasa es que ahí está muy a la mano,
2: en el aeropuerto están todos a la mano y
1: Yo lo voy
2: ahí
1: a defender esta
2: aprovechan los que
1: vez.
2: están de guardia.
1: Max es una superestrella que ha representado a México
2: Internacional.
1: de manera internacional, que ha hecho papeles donde no se la dan ni de migrante ni de barrendero, sino con protagónicos muy buenos. Y la verdad es que cada que viene se da el tiempo de atender a los medios.
2: Sí.
1: Pero ¿qué pasa? En el aeropuerto a veces cuando se filtra la información, entre medios digitales y tradicionales, son como 50 o 60 periodistas y tiene razón, ya no lo dejan ni contestar, no entienden ni qué le están
2: Y aparte
1: preguntando.
2: todos hablan al mismo tiempo y él ni
1: Exacto,
2: entiende.
1: la verdad.
2: Les decía, por ejemplo, a ver, ¿qué dices qué? Y luego el otro gritaba no sé
1: Y
2: qué.
1: no
2: O
1: olvides a
2: sea.
1: los fans, porque también ahorita vas a ver una señora en la nota que no se le despegaba. Yo te he admirado desde chiquito y la señora estorbosa, la verdad, fue
0: Lo
1: estorbosa.
0: primero que hizo fue pedirle a los periodistas que se recorrieran para que dejaran de bloquear la puerta de
2: Claro,
0: salida,
2: de
0: que eso
2: todos
0: se
2: los
0: me hace muy
2: pasajeros.
0: inteligente. Dijo, sí, voy a hablar con ustedes, vamos a recorrernos para allá, ya vamos, imagínate toda la bola caminando en el
2: Sí.
0: aeropuerto. Y después no entendía qué le estaban preguntando,
2: Porque todos hablan
0: luego
2: al mismo
0: no
2: tiempo,
0: sabía qué
2: pues.
0: explicar ni nada de eso. Y entonces, pues la verdad es que sí le voy a dar la razón a él, pero se paró. Ahora,
2: Sí.
0: ¿qué pasa? En 2011, esta marca de whisky, que él quiere que la digan como para decir, mira, ellos
2: Johnny
0: fueron,
2: Walker.
0: Johnnie Walker, utiliza una campaña y utilizan una fotografía de paparazzi de él y su familia, cuando estaba todavía
2: Sí.
0: con Camila Sodi. Entonces, utilizan esa fotografía. Y es por eso que se desprende este litigio por
2: Exacto.
0: uso
2: Porque él no
0: de su
2: autorizó
0: imagen,
2: que
0: no
2: usaran
0: autorizó.
2: su imagen. Pero
0: Exacto.
2: bueno, vamos a ver qué dijo Diego Luna.
1: Ay, no.
3: Diego Luna está de visita en México para promocionar su película México 86 y a su arribo al aeropuerto fue cuestionado respecto a la demanda que interpuso contra reconocida marca de whisky por haber utilizado sin su consentimiento su imagen y la de su familia.
4: Obviamente estoy muy muy contento con con lo que pasaron. No, es que de verdad aquí no podemos hablar así.
5: Chucho, déjenos avanzar,
4: Este
5: por favor.
4: es el
5: No,
4: peor
5: perdón,
4: día.
5: dinos tu sentir sobre esto.
4: Les quiero decir mi sentir
5: Por
4: una vez.
5: favor, Diego. Cuidado, niños,
4: Una cosa que sí es bien importante. Ustedes dan por hecho que este es un espacio para una conferencia de prensa. No hay llegada al aeropuerto que no sea una conferencia de prensa.
5: cuidado.
4: No siempre se puede, no siempre están las condiciones o no siempre uno tiene cosas que decir. No, no me molesta ni que quede claro que les estoy diciendo que hay veces que hay condiciones y hay veces que está muy difícil. Hoy todos empiezan a hacer una pregunta al mismo tiempo. Pues cuenta los micrófonos y dime si yo entiendo lo que me están diciendo. Es muy
6: Pues nada más te
4: difícil.
6: dijimos que marcaste un
4: No,
6: precedente
4: esa me la
6: al
4: dijiste
6: ganar.
4: tú. Bueno, lo que te quiero decir es que está por salir la sentencia. Cuando salga la sentencia podremos celebrar. Estoy muy muy contento con lo que sucedió en la Suprema Corte, y ojalá Johnny Walker, que está bien que cuando digan la noticia digan quiénes son, porque no es cualquier marca, es una específica la que cometió un gravísimo error y se niega a reconocerlo. Entonces Johnny Walker tendrá, esperemos, que ahora hacer su parte, ¿no?
3: El actor dijo sentirse orgulloso de los triunfos de Marina de Tavira, su pareja.
4: Qué bien, ¿no? Pues imagínate, ganaron con su película, chicos, felices.
3: Para Grupo Fórmula, Benice Ortiz.
2: ¿Ves qué lindo se paró? Habló con toda la prensa.
6: Bueno, yo nunca dije que ni a grito pelado ni enojado.
2: No, pero dijiste que se enojó, ¿no?
6: Nos dio la explicación de que algo que ya sabíamos desde hace 20 años. Claro que sabemos que eso no es una sala de prensa, lo sabemos.
0: Ahora, lo que están pidiendo son el 40% de las ganancias totales que obtuvo el producto durante el tiempo que la campaña estuvo al aire. Claro. Entonces, imagínate, va a ser un...
2: Una buena lana
0: para él. Ahora, ¿qué pasa? Ahora que estaba ahí en el aeropuerto, un reportero le dice, pero no nos invitaron a tu conferencia. Entonces, eso ya no es onda de Diego, pero sí de las personas que hacen la promoción, porque de repente dice, y los invitamos a una conferencia. La prensa que todos los días está en el aeropuerto es la prensa que cubre los eventos, la prensa que promociona, la prensa que trabaja, y a veces hay algunas compañías de relaciones públicas que más invitan o a los amigos o a los influencers o algo. Entonces yo también pediría que pues tomaran en cuenta los que verdaderamente...
2: Sí, pero eso del artista no tiene nada que ver.
0: No.
2: Esas son las agencias de prensa o los managers, que son los que invitan a las conferencias de prensa.
0: Pero yo creo que el 50% de los que estaban ahí no están invitados ni convocados a su conferencia que va a dar el día de hoy.
6: Sí, porque Diego dijo, a ver, chicos, mejor los veo mañana en mi conferencia.
0: Muchos ni sabían.
6: Y muchos, ¿cómo? ¿Cuál?
7: Bueno, pero tampoco hay que preocuparnos, Max. Mañana tienen la alfombra. El viernes nos vemos en el aeropuerto, Diego, para la conferencia.
0: Porque a todos no nos van a dejar pasar a la alfombra.
2: Pero lo que viene a promocionar es una película.
0: Claro.
2: Que se llama para los, ¿qué?
7: México 86.
2: México 86.
7: Sí, sobre el Mundial, sí. Que también ya fue criticada, Max. Todavía no sale.
2: Y ya fue criticada.
7: Ya fue criticada por Hugo Sánchez Márquez, el pentapichichi. Pero mira, ahorita, mira, es que vamos a ver la nota de México y ahorita Hugo Sánchez les va a contestar.
2: Bueno, a ver.
8: Diego Luna estrena el próximo 5 de junio la cinta México 86, que está protagonizada, además de El Charo Lastra, por Carla Sousa y Daniel Jiménez Cacho. En esta película, que dirige Gabriel Ripstein, Luna encarna a un astuto burócrata que se las ingenió para engañar a la FIFA y le ganó a Estados Unidos para que el Mundial fuera en México. La historia, también escrita por Ripstein junto a Daniel Krauss, se inspira en el libro El 86, el año en que México cambió al mundo, del periodista deportivo Francisco Javier González. Igual se ve en la cinta a Emilio Azcárraga Milmo, interpretado por Daniel Jiménez Cacho, que fue dueño de Televisa, como apoya a Martín de la Torre, Luna, personaje basado en Rafael del Castillo. Para especialistas del fútbol nacional e internacional, la Copa del Mundo de 1986 fue el mejor torneo histórico a pesar de la crisis económica de la nación y el terremoto de 1985. El material se puede disfrutar también, además de Netflix, en algunos cines independientes y culturales en la Ciudad de México, como la Cineteca Nacional, el Cine Tonalá, Cinemas WTC, la Casa del Cine, Cinemanía y Cine Linterna Mágica, entre otros. Para Grupo Fórmula, Edi Gutiérrez.
6: Ahora lo entiendo todo. Estaba
7: ahora lo entendemos todo.
2: Bueno, no lo han visto, ya Hugo Sánchez dice que no está de acuerdo con
7: Es que lo interpreta Memo Villegas, Max. Entonces,
2: dice que no
7: Hugo,
2: le gustó la imagen.
7: No, dice Hugo, pues que no. Mira, esto es lo que dijo Hugo Sánchez ayer en conferencia de prensa.
9: ¿Hubo algún contacto contigo? ¿Hubo algún contacto contigo para el desarrollo del personaje? ¿Algo que te gustaría comentar al respecto?
10: No. No, ya vi algunos cortos y realmente ni soy yo, ni he dicho, ni he hecho todo lo que va a hacer. O sea, que son suposiciones e imaginaciones y muchas mentiras, por cierto.
11: Siguiente.
10: Lo estoy promocionando, ¿eh? Una película que va a haber muchas mentiras y muchas cosas raras que no existieron y que no pasaron.
9: Gracias.
6: Ay, pues con razón se enojó.
1: Muchas mentiras y muchas cosas raras que no existieron.
6: Pero ¿sabes
1: ahí
6: por qué? Ya vieron cómo lo interpretaron, lo pusieron bien feo. Una peluca china fea,
2: no,
6: y
2: el
6: feo.
2: Villegas, el que interpretó.
6: Por eso,
7: no,
6: pero
7: Max,
6: lo
7: pero
6: interpretaron
7: sí no se parece,
6: bien feo.
7: Mira, este es
6: Hugo Sánchez. Hugo Sánchez cuando metió los, cuando fue el quinta pichichera, ¿no?
2: Mira cómo sí se parece.
7: Ay, no, Max, pero, Max,
6: no. Joven, no, pero muy feo, Max. No,
1: pero evidentemente de cómo lo pintaron también es todo lo que se está diciendo. O sea, Hugo dice que se están diciendo mentiras.
2: Sí, bueno, vamos a corte.
6: Pero le está dando promoción, eso.

0: de vuelta. 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
12: 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Para cruzar hacia los Estados Unidos, nos reportan por la garita de San Isidro. Tiempo aproximado de espera en línea normales, 2 horas 10 minutos. Ready Lane 1 hora 45, Sentry 15 minutos. Cruzando a pie 25 minutos. Por otra, líneas normales reportan 1 hora 30. Ready Lane 1 hora 15 minutos. Sentry 20 minutos. Cruzando a pie 1 hora.
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0: Estamos de regreso y vamos a platicar con Enrique Ramil y Carlos Saúl, que están aquí con nosotros, porque el viernes tienen concierto en el Cantoral. Entonces hay que ir a verlos.
1: Hay que ir a verlos.
2: No se lo pueden perder.
0: Bueno, yo ya te fui a ver al Cantoral.
3: Sí, sí, sí. Bueno, pero esto es otra cosa porque viene Carlos.
2: A mí no me has visto.
0: No,
2: tienes
0: así
2: que,
0: no.
3: Tenemos más músicos, tenemos artistas invitados, viene Erika Alcocer, viene Taiga Brava. Taiga Brava sí que ya la vio cantar.
0: Sí.
3: Viene Pablo Monsar también. Y bueno, va a ser un show maravilloso. La banda está compuesta por multiinstrumentistas. Cuando hacemos rancheras se cambia, uno toca la vihuela y el otro toca el bajo. Y va a ser un concierto muy bonito y muy variado.
2: Oye, perdóname, como es el cuarto cantoral de Enrique, yo dije, hay que cambiarle, que la gente lo sienta diferente. El escenario está quedando bellísimo.
3: Sí.
2: Mucha como escenografía y va a ser toda una experiencia
4: bien padre. El cantoral es bellísimo,
2: sí,
4: ¿eh?
2: Claro, no necesita nada, la verdad.
0: No, pero tiene buena acústica.
2: La mejor.
0: De donde sea ves muy bien, oyes perfecto.
2: Sí. Eso, de donde sea, donde compres boleto lo vas a disfrutar.
1: Oye, y ese tributo que presentaron la vez pasada que vino de Juan Gabriel, buenísimo. Creo que fue un dueto, es un dueto que haya mucho... Va a estar este viernes,
3: obvio,
1: ¿no?
3: Que va a estar, claro. Y estará también Simplemente Amigos, que salió hace 2 semanas. Uh-huh. Y estarán las canciones con las que nos comparaban siempre, que eran La Gata Bajo la Lluvia, Señora, de Rocío Jurado.
1: Okay,
3: porque todo esto empezó por el hate en redes sociales. Yo lo conocí y él me conoció a mí porque nos etiquetaban en las canciones del otro, tipo, ay, qué mal la cantas, @ Carlos Taur la canta mejor. Y todo era como, bueno, si ya lo sé, si ya lo sigo, ya nos conocemos, ¿no? Y a mí me salía Spotify, me decía, a tu público también le gusta, y me salía Kika Edgar, Carlos Taur. Entonces, al final, pues, era como que ya se tenía que dar, y al final se dio, pues, gracias al hate.
2: Sí, pues tenemos...
0: Mira.
2: Es como muy similar.
0: ¿Y cómo fue que se conocieron? ¿Se hablaron o
2: primero empezó por redes, grabamos a distancia la canción, la de Yo no nací para amar, y nos conocimos el día que grabamos el video acá en la Ciudad de México. Y el día que grabamos el video dijimos, tenemos que hacer un show juntos.
3: Sí.
2: O sea, nuestra audiencia es muy similar, nos encantan las canciones de drama, de señora, de despecho.
3: Sí.
2: Entonces teníamos audiencias muy similares y hacía sentido a juntarnos y,
0: claro,
2: y hacer un show juntos.
1: Y nos pueden cantar Yo no nací para amar, una probadita de lo que hoy es miércoles, de lo que
3: va
1: a
3: ser viernes.
1: Sí, sí se puede.
2: Yo te sigo.
3: Yo

0: Tienen que ir porque allá, imagínense, músicos en vivo, el cantoral, como dicen, la acústica preciosa. Estamos bien emocionados. Está quedando muy lindo el show y pues nada, esperamos verlos allá, ustedes
1: Oye, y
0: también.
1: los acentos no se pegan porque tú es norteño
0: Yo
1: y
0: norteño. A
1: español
0: mí
1: se
0: a él sí
1: pega
0: se le pega un
1: enseguida.
2: Yo ya estoy con el güey, con el qué padre, con todo. Y las cosas, las palabras feas que no se pueden decir en vivo, pues también se me pegan,
3: ¿Ya le
2: obviamente.
3: pegaste el guay? El
0: Sí,
3: güey, él a mí
2: sí.
3: el joder.
2: Yo ya me venía así. O sea, yo ya,
1: Guay, guay.
2: ya como. Ya me siento como medio mexicano,
1: Mexicano.
2: sobre todo como artista, porque es verdad que aquí me cuidan muchísimo más que en mi país, muchísimo más que en cualquier otro. Y sí me siento ya muy de aquí. Hay muchas palabras que ya, pues, de forma natural me salen como de aquí, que en España no tienen sentido o que significan lo contrario y al final te metes en un problema sin querer por una palabrita, ¿no? Pero sí, yo ya, o sea, artísticamente ya soy muy de aquí. Sí, sí, sí.
0: Muy mexicano.
1: Pero las voces, congenian muy bien.
0: Sí,
1: Sí,
0: justo eso
1: ¿no?
0: es algo que en los duetos, cuando cantamos juntos está muy padre porque luego Enrique tiene una voz como más media y grave y yo tiendo a estar como medio agudo, entonces armónicamente, la verdad, embonan
1: Marchan
0: muy
1: bien.
0: bonito nuestras voces.
2: Sí, suena bonito. Es como cuando terminas de hacer un rompecabezas, ¿no? Que colocas la última piecita y dices, ay, qué gusto de haberlo terminado, ¿no? Pues a nosotros cuando armonizamos nos pasa igual porque entre los dos pues cubrimos toda la onda, ¿no?
4: Y
0: Diferentes
4: la de
0: partes.
4: Simplemente Amigos, ¿la cantan juntos también o
0: También, sí. De
4: cómo
0: hecho,
4: se da
0: con esa abrimos el
2: el
0: show. No sé si
2: show?
0: lo debía haber dicho,
2: Bueno,
0: pero
2: pero
0: bueno,
2: sí,
0: X.
2: no,
0: O
2: ahora ya
0: sí.
2: está. Sí, sí,
0: Sí, con
2: sí.
0: esa abrimos el show. Y claro, la grabamos. Está la versión en plataformas y todo. Y
2: Sí.
0: esas fueron las dos que grabamos. Y luego con las que más nos comparaban son las que también nos vamos a aventar
1: Oye,
2: juntos.
1: ¿tienen
2: ¿Y alguna
1: algún
2: más?
1: ritual para antes de empezar el show?
2: Fíjate que siento que nos parecemos bastante sin haberlo hablado yo, pues 1 hora y cuarto antes del show desaparezco, o sea, todo lo que tengo que hacer, hablar, pedir cosas, dar gracias, todo lo que tenga que estar resuelto 1 hora y cuarto antes, porque hago mi media hora de calentamiento vocal, de entrenamiento, tengo a mi vocal coach, a la pobre, que van a ser como las 4 de la madrugada de España, y la voy a tener pendiente con su piano para hacer una videollamada y prepararme la voz, y después media horita de meditación y luego de agradecimiento, me junto con los músicos, nos damos todas las manos y ya salimos a por todas.
0: Y bueno, yo igual, yo desde un día antes, o sea, mañana jueves, me gusta estar todo el día así callado, de que escribiendo en el celular lo que quiera decir o así, pero me gusta descansar totalmente la voz,
1: Relajado.
0: relajarme. El día ya del concierto empiezo igual, la vocalización como 1 hora antes y todo esto como para ir calentando y tratar de meditar y hacer oración, agradecer. Luego pasa que a veces en estos shows, como cuando vas manejando y no sabes ni cómo llegaste al lugar, y a mí me gusta estar como lo más presente que puedo, mientras estoy cantando y disfrutando a la gente y disfrutando lo que estoy haciendo. Entonces trato como de meditar y hacer oración para estar lo más presente que pueda en el show.
1: ¿Y el vestuario?
2: El vestuario, pues, o sea, bueno, tú ya sabes que yo me lo diseño siempre.
1: Yo sé.
2: En este caso sí nos pusimos de acuerdo en los colores, pero poco más porque tampoco queríamos sentir ni que yo me disfrazaba ni que él se disfrazaba. Entonces, pues, la premisa común son los colores
1: Los
2: y
1: colores.
2: ya, yo sigo con mis vestiditos, mis túnicas y mis kimonos. Y
1: Me
2: sí.
1: encantó porque el día que vino, que lo conocí,
2: Sí.
1: veníamos vestidos
2: Y la
1: igual.
2: segunda vez veníamos de flores,
1: De
2: pero de
1: flores.
2: distinto color. Lo primero que hice al llegar fue mirar qué llevabas para ver si llevabas de repente jirafitas
0: Pues la gama de
2: también.
0: colores está similar,
2: Sí,
1: Sí, yo hoy me
2: pero.
1: hubiera puesto una
2: Y
1: camisa
2: fíjate
1: muy
2: que yo,
1: similar.
2: esto que llevas ahora, me lo regalaron, lo dejé en España, pero tengo uno súper parecido y los aros igual. O sea, en realidad yo soy un leñador con alma de señora y pues cuando me subo al escenario la saco fuera a la señora. Por eso nos parecemos tanto en vestuario.
1: Y llegamos y estamos vestidos iguales.
2: Y todavía podía ser peor porque yo tenía una de leopardo marrón y una de leopardo azul. Y cuando llegué, ella tenía puesto exactamente la que yo me había dejado en la casa. O sea, íbamos parecidos,
1: Pero
2: pero
1: de
2: no
1: distinto
2: iguales
1: color.
2: por este poquito. O sea, fue como, de hecho hice un reel y todo el mundo lo vio, porque agarré las dos prendas y dije, bueno, pues esta. Pero si llego a decir esta, estaríamos como, no
4: Igual,
2: sé, aquí
1: como
2: gemelas,
1: gemelos.
0: Gemelos.
2: o una cosa así.
1: Las hermanitas, águila
3: Las
1: o unas
3: hermanitas
1: que
3: Vivanco también.
1: las hermanitas Vivanco.
2: Imagínate, pues
1: Sí.
2: igual no estaba para hacer una
1: Ándale.
2: novela o
1: Sí,
2: algo así.
1: claro. Me encanta.
2: Sí, separadas al nacer.
1: Sí. Ándale. Sí. Sí, sí. Ay, eso estuvo muy divertido. Sí. Nos

0: Sacamos fotos y las subimos a las
1: Sí,
0: redes,
1: sí,
0: todo
1: sí, sí.
0: igual. Sí.
1: Pues qué padre que hayas renovado el
0: Sí.
1: show, porque al final, como tú dices, en México ya has estado haciendo mucho público
2: Sí, sí, sí, sí,
1: y que
2: sí.
1: ahora, bueno, esta mancuerna que seguramente después del show va a tener que continuar, ¿no?
2: Sí, y
1: Sí,
2: además
1: es
2: el
1: la
2: show se va a
1: idea.
2: grabar completo y probablemente publiquemos toda, o sea, se va a grabar, vienen como 6 cámaras de video y se va a grabar todo el audio, que se encarga de eso Atza Urieta, el
1: Ajá.
2: maestro, el hijo del maestro Martín Urieta,
1: Okay.
2: ah. Y vamos a tener el audio para sacar un álbum posiblemente
1: En vivo.
2: de
0: En vivo.
2: nuestros
1: Vivo, sí.
2: dúos y nuestras canciones, de lo que se grabe en el
1: ¿Y
2: Cantoral, de
1: con
2: lo que...
1: Taiga qué vas a...? Porque Taiga hizo apenas
2: Sí.
1: el de Juan
2: Sí, que
1: Gabriel.
2: la fui a ver,
1: Sí.
2: maravillosísima. Con Taiga hay una rola que se llama Dos Shots, que la escribí yo para cantarla con ella, que dice, por un rato con un vato yo no cago una amistad, porque habla de que, pues, que estábamos con el mismo hombre sin
1: Es muy
2: saberlo,
1: buena.
2: y tipo, mana, ¿qué pasó?
1: Ajá. Muy buena
0: Genial.
1: canción, muy buena canción.
0: Oigan, ¿y todo bien con la cuestión de Juan Gabriel? Porque ya ven que no a cualquiera le dejan interpretar
2: Claro,
0: sus
2: o sea, el
0: temas.
2: tema es, siempre nos preguntan esto, a mí me sigue extrañando, pero ya lo consulté porque el otro día casi me pillan en un renuncio. No podemos decir homenaje a Juan Gabriel, utilizar el nombre o lo que sea, pero la canción, si está registrada
0: Sí,
2: y
0: pagas
2: nosotros
0: tus
2: la cantamos
1: derechos.
2: y pagamos,
1: No hay
2: obviamente, o sea,
1: licencia.
2: además es en la sede de la SACEM, ahí no se
0: Claro.
2: escapa nadie. Ya
0: Claro.
2: mandamos ayer la lista de las
0: Del
2: canciones,
0: repertorio. Sí. Y
2: porque
0: pagas.
2: obviamente las que escribí yo lo cobro yo, las que escribió él las cobra él, y todas las versiones las cobra el propio autor a través de la SACEM, ¿no? Entonces, creo que no hay problema. Quizás si de repente imitásemos o hiciéramos un show homenaje, obviamente habría
1: Sí,
2: que
1: es otro
2: consultar,
1: tema.
2: como pues cuando
0: Sí,
2: alguna vez
0: claro.
2: he cambiado alguna palabra de alguna rola del maestro Manuel Alejandro, yo le escribí, le pedí permiso, le envié los cambios, estuvo siempre de
0: Bueno,
2: acuerdo.
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0: Ahí están cantando los dos. Bueno, estamos platicando con Enrique Ramil y Carlos Saúl, que se van a presentar el viernes en concierto en el Cantoral. Pero les quiero decir que tenemos 5 pases dobles para regalarle para el viernes, que se vayan al Cantoral. Nada más repórtense a la multilínea, por favor.
1: Sí, 5552-792293, se lo repetimos.
2: 5527922293 y 5527955793. Y además de esos 5 pases dobles, yo les tengo otros 5 pases dobles para el concierto de Rayleigh Barba en el Auditorio Nacional. Este 27 de mayo a las 7:30 de la noche.
1: Hoy en la
2: noche. Así que ya estos son para hoy, los de Rayleigh Barba, y los de Enrique y Carlos son para el día viernes.
0: Así para el viernes.
3: Y si no llegan a tiempo a pedir los 5 pases, pueden ir a Ticketmaster y allí se compran los boletos del viernes. Claro.
4: Ahí perfecto. Todavía últimos boletos. Ahí
0: últimos boletos. Sí. Bueno, me estabas contando que sí los dejan cantar las canciones de Juan Gabriel.
3: Sí, sí, sí. O sea, en realidad sin si problema. Se paga la licencia. Sí, pero en realidad ni siquiera es como, o sea, igual para
4: es algo como en automático que no hacemos nosotros.
3: O sea, es como cuando la subes a plataformas, hay una plata que se va para autores que ya se reparten para los autores, entonces no es como que le estemos pidiendo quedarnos una parte o algo, lo de autores va directamente como tiene
0: lo
3: que ser,
0: ¿no?
4: Digo, y si se le antoja al autor o algo así, te la pueden bajar de plataformas de redes, así. Gracias a Dios a mí nunca me ha pasado con ningún cover.
3: Sí, a mí tampoco.
0: No.
4: Pero en automático se hace, tú subes tu canción a tus plataformas, a tu canal de YouTube, y en automático se hace como la distribución a autores, a ti que la interpretaste, shalala.
3: Sí. Igual si haces mucho cambio, yo por ejemplo, algunas palabritas, pues sí consulté con esta Laura, que es la que se encarga de todo lo de Manzanero, con el maestro Manuel Alejandro, hablo directamente, porque desde que canté Señora y se nos rompió el amor, pues tuvimos amistad. Y por ejemplo, cuando versioné En Carne Viva de Rafael, me llamaron para un homenaje a Rafael y tenía que cantarla delante de él. Y canté Escándalo, que la canté igual, pero luego En Carne Viva la cambié de género porque habla todo el rato de que está enamorado de una señora y a mí no me latía, y le escribí a él si por favor voy a cambiar ella por él en dos lugares concretos, y si me autorizó, le mandé el papelito.
2: Si no te autorizan, ¿te multan? ¿Hay alguna
3: penalización? No, si no te autorizan, pues yo no dormiría tranquilo. Imagino que no te penalizan, o sí, no lo sé, te la pueden bajar o lo que sea, pero a mí sí me gusta hacerlo bien porque pues no me cuesta nada hacer las cosas bien.
4: A mí me bajaron una hora que me acuerdo, grabé una canción de Danny Ocean, la de Me Rehuso, y le estaba, la canción acababa de salir de él y le estaba yendo mucho mejor en números a la mía, y la gente estaba empezando a conocer la canción por mí, no por el autor original, y mandó a que me quitaran
1: ¿A poco te la bajaron?
4: Me la bajaron de todos lados.
1: Eso no sabíamos, esa es una exclusiva, ¿eh?
4: Es exclusiva.
0: Mira.
3: Cosas. A mí me pasó eso de repente buscar en Google y pongas A La Que Vive Contigo y salga la mía ahora, y me dio como hasta penita, ¿no? Y está Manuela Torres, maravillosa, ya canté con ella 2 veces, ella feliz de que yo la versione. Y luego estaba Sabe a Cielo, que es una canción que no es mía, pero hay mucha gente que la conoció a través de mí, pero también la sobrina del autor me la mandó, me escribió, la mamá del autor me regaló unas joyas. Al final yo creo que es ser respetuoso,
0: claro,
3: y ya pues ser respetuoso y rezar básicamente para que no te la bajen.
0: Oigan, pues hay que ir al Cantoral el viernes, todavía hay boletos, acuérdense. Ese es que yo les agradezco muchísimo que hayan estado aquí. Gracias, Carlos, gracias.
4: Muchas gracias.
0: Enrique, te voy a ir a ver.
3: Maravilloso.
0: No me lo puedo perder, Carlos.
4: Por favor.
0: Porque hacen un dueto padrísimo. Y aparte invitados y todo, va a estar.
4: Vas a ver que sí, está muy especial.
0: Y no me pierdo el vestuario, desde luego.
3: Sí, el otro día le iba a saludar en el concierto del Lunario, que estaban estaba Salvador y todo, y cuando ya fui dije yo, pues ya no la vi, porque o sea, como la nombraron dije yo, ay, pues ahora me acerco a saludarla, y ya fui cuando terminó todo, pero sí, ya era, fue imposible, pero bueno,
0: no, es que ya me salí un poquito antes, porque si no luego los coches
3: exactamente
0: no te los entregan nunca.
3: Sí.
0: Entonces, ay, mira, no me di cuenta que estabas ahí.
3: Sí, pues sí, estaba en la primerísima fila allí delante.
0: ¡Ay, qué bien!
3: Sí.
0: Estuvo bien, ¿verdad?
3: Estuvo muy bien, también fue un show muy bonito y muy completo, con mucha calidad.
0: Ándale, y yo tenía mucho de no ver a Macedonia, por eso dije, voy a ir a verla.
3: Yo la vi por primera vez allí, me habían hablado maravillas de ella y nunca me había coincidido todavía, y yo soy amigo de de Salvador Rivera.
0: Ah, sí, sí. Cantan muy padre. Todos cantan muy bonito.
3: Todos cantaron súper bonito.
0: Sí, súper bonito. Sí. Bueno, pues ahora ya nos saludamos aquí, nos vamos
3: exacto,
0: a saludar.
3: El viernes en el
4: ahí cantora. Nos vemos.
0: Muchas gracias.
4: A ustedes, muchas gracias.
0: Muchas gracias. Bueno, les cuento de Nodal que se va a presentar en la Plaza de Toros. Y entonces nos mandó invitación. Miren qué invitación mandó. Ay, Diosito. Vean, el tamaño de la invitación enorme, con una N que es de Nodal, y adentro trae una botella de tequila y una bandera blanca, porque acuérdense que así se llama su disco, bandera blanca, ¿ok? Ya no quiere más líos. Y un llaverito. Entonces, gracias a Nodal y a Alex Jiménez. Muchas gracias. Ahora vamos a ver qué dijo Nodal.
5: Desde el 2021, cuando Christian Nodal decidió no renovar su contrato con Universal Music, tuvo que enfrentar una querella que aún no termina, en la que también hay acusaciones cruzadas sobre la propiedad de sus canciones y presunta falsificación de firmas. Nodal tomó la decisión de firmar con Sony Music, pero actualmente reportes señalan que la disquera podría emprender acciones legales contra él por presunto incumplimiento de contrato, retrasos reiterados en la entrega de material y negociaciones realizadas a espaldas de la compañía. A pesar de que el 19 de noviembre de 2025 el cantante estuvo acompañado de sus padres Jesús Jaime González Terrazas y Silvia Cristina Nodal Jiménez en el reclusorio Oriente, ya que los tres son acusados de falsificar documentos para sustentar una demanda civil interpuesta en contra de Universal Music, al parecer el artista rompió relaciones con Jaime. Se sabe que Cristian enfrenta un fuerte conflicto legal y familiar con su padre debido a que este último registró la marca Cristian Nodal a su nombre hasta el año 2036. Para retomar el control de su carrera, Nodal registró la marca El Forajido e inició una nueva etapa artística. El problema central radica en el que el nombre artístico de Nodal fue registrado por sus padres cuando él era menor de edad. Al cumplir la mayoría de edad, la titularidad no le fue transferida, lo que le impide utilizar su propio nombre para proyectos independientes o recibir el control total de sus ganancias sin la autorización familiar. En medio de esta disputa, se ha reportado que la familia le habría exigido un alto porcentaje de sus ganancias para cederle los derechos de su identidad profesional. Así, Nodal está en busca de la libertad de autor que le permita realizar conciertos, vender mercancía y lanzar música de manera completamente independiente. Para Grupo Fórmula, Eddie Gutiérrez.
0: A ver, ¿qué tal?
1: Sí, a pesar, yo creo, Max, de los líos que tiene con el papá y seguramente a lo mejor todas esas notas que trascienden pudieran ser verdad de que a lo mejor le esté metiendo trastabillas, ¿sabes?, al show. Le está yendo bien, entonces ahora pues tendrá que Nodal reconfigurar su carrera, reconfigurar su música. Ya casi está llena la Plaza de Toros, Max, sí, el viernes, así es que bueno, la gente puede entrar y buscar los boletos y ver a este nuevo Nodal, porque también yo creo que esta madurez de edad de, bueno, ya no quiere al papá, pues él se tiene que hacer cargo de todo y tener un equipo que respalde lo que quiere llevar al siguiente nivel del show.
2: Yo lo que creo es que va a ser un showzazo, Max, porque la verdad es que de repente el ambiente de la Plaza de Toros es muy de palenque, sí, más íntimo con tu público. La verdad es que Nodal se avienta sus
0: pero más
2: éxitos.
0: Íntimo los que están abajo, porque los que están sí, arriba.
6: Hasta la última
0: pero
6: fila
0: es una hormiguita cantando.
6: No, me refiero bueno, que pero mejor ella se refiere al ambiente, sí, porque al ambiente. Ahí te venden las sí, chelas de 2 litros.
0: Sí.
6: Entonces
0: sí,
6: ya no es lo mismo bueno, que en el auditorio sí, cantar toda seriecita.
1: Ay, si tenemos suerte.
0: No, en el auditorio también te dejan entrar ya con
6: sí, sí, pero ahí te comportas más.
2: Sí, acá, o sea, yo lo que está decía más, es que el ambiente es como de palenque, ah, sí, de fiesta, de todo, porque el auditorio, pues ya sabes que es como todos sentados. Mucha gente de repente en el auditorio no se para a bailar, no.
0: Pero la mayoría porque, sí, pero, y no te dejan ver.
2: No te dejan ver.
0: Si tú
2: ver,
0: quieres
2: entonces,
0: estar sentada, no te dejan ver, porque no, todo el mundo se para a bailar.
2: Y acá la verdad es que se pone muy bueno. El año pasado que fuimos, sí, yo salí súper feliz del concierto de Cristian con músicos, nos sorprendió con algunos temas que de repente cantó un cover de Maná, o sea, Maná, cantaba como algunos covercitos sí, muy buenos.
6: Abrió con la canción del aventurero, la de Yo Soy el Aventurero.
1: De Vicente también cantó.
6: O no me acuerdo, la del, ay, la de Antonio Banderas, ¿cómo se llama?
1: Sí, la canción que fue de
6: La película y el
1: ay, se Dios mío, la película, sí.
2: Pero bueno, va a cantar todos sus éxitos.
1: Mariachi, el mariachi.
6: El mariachi.
2: Sí,
6: mariachi.
2: Y la verdad es que yo creo que nos la vamos a pasar muy bien. Así que yo que vayan porque sí, eso sí, pese a todos sus líos, todo lo que tiene, tiene una voz espectacular, sí, sí, privilegiada.
0: Y si tenemos, y tiene muy buenas y canta canciones.
1: Y con suerte vemos a Kuno cargar bolsas, Max. Con suerte nos toca ver qué bolsa trae ahora.
2: Y con esa vez acuérdate que estaba Ángel Aguilar y Kuno ahí en primera fila.
0: Ya no cabe lo de Khan, ¿verdad? Sí. vamos a mandarlo de Cannes porque una película que se llama Los Contrincantes ganó la Palma de Oro. Vamos a ver.
5: Este 2026, la delegación mexicana hizo historia en el Festival Internacional de Cine de Cannes. Uno de los premios más prestigiosos, la Palma de Oro, se quedó en las manos de una producción mexicana, el cortometraje Para los Contrincantes, que fue filmado en Tepito y dirigido por el argentino Federico Luis. La película es una coproducción entre México, Chile y Francia y retrata la vida de niños boxeadores en Tepito, uno de los barrios más populares de la Ciudad de México. La historia sigue a Damián López, un niño que sueña con convertirse en campeón de boxeo mientras enfrenta la dureza de crecer en un entorno marcado por la violencia y la precariedad. Para los Contrincantes, destacó por mostrar la crudeza del boxeo infantil sin recurrir a clichés sobre Tepito. En cambio, presenta al barrio como un espacio de comunidad, disciplina y sueños compartidos. El director Federico Luis explicó que buscó capturar la esencia humana del barrio y contar una historia universal a partir de una realidad muy específica. El cortometraje fue filmado completamente en español y cuenta con participación de personas originarias de Tepito, por lo que el Barrio Bravo también celebró este triunfo. Para Grupo Fórmula, Eddie Gutiérrez.

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8: Google se llamó originalmente Backroof antes de cambiar su nombre al término matemático que representa un 1 seguido de ceros.
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8: El estornudo viaja a una velocidad de 160 kilómetros por hora, expulsando aire y partículas hacia el exterior rápidamente.
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8: El olor a hierba recién cortada es en realidad una señal química de angustia que emite la planta.
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9: La presidenta Claudia Sheinbaum informó que la presentación de su segundo informe de gobierno se llevará a cabo este domingo 31 de mayo en el Monumento a la Revolución a las 10 de la mañana. La gobernadora de Chihuahua, Maru Campos, se dijo tranquila en su llegada a declarar ante la delegación de la Fiscalía General de la República en la Ciudad de México para responder sobre la presencia de agentes estadounidenses en el estado. El Servicio Meteorológico Nacional pronosticó lluvias intensas en los estados de Puebla, Veracruz, Oaxaca y Chiapas, por lo que llamó a la población a tomar las precauciones necesarias en caso de inundaciones. Informó Daniel Wellbanks. 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

0: Tal y como lo prometieron cuando nos los encontramos en Aguascalientes, la banda MS ofreció un concierto épico en la Plaza de Toros México ante 50.000 asistentes, con un escenario 360 grados, invitados sorpresas y una lluvia que no apagó el ánimo del público. La banda MS apostó por una producción espectacular que permitió una conexión cercana con el público. Esta gira está especial porque, como nos lo dijeron en entrevista, significa también el reto de que sean más saludables, ya que tienen una apuesta de quién bajará más rápido de peso. El recital estuvo lleno de sorpresas, como la presencia de Alfredo Olivas para cantar El Paciente, desatando la euforia colectiva y provocando que miles de voces retumbaran en la Monumental. Además, también estuvieron Jos Favela, Los Dos de la S, y el momento más emotivo fue el homenaje a Gerson Leos, tecladista que murió el pasado 6 de enero de 2026 de manera sorpresiva. Entre juego de luces, pantallas gigantes y una lluvia que terminó por convertirse en parte del ambiente festivo, la banda MS ofreció un concierto de poco más de 3 horas en el que reafirmó su arraigo con el público mexicano. Para Grupo Fórmula, Eddie Gutiérrez.
1: Bueno, pues estamos de regreso.
2: La banda MS, Max, que sí, también
3: fue muy bien.
2: Plaza de Toros les fue muy bien con invitados.
3: Boleto dorado de Sold Out.
1: Sí,
2: Sold Out.
3: Que de repente Alfredito Olivas había dicho que se iba a tomar un descanso y que no quería nada, pero mira, cuando te gusta estar en el escenario, el descanso, claro. Ya de repente dijo, ¿qué voy a descansar? Me voy de invitado ahí con la MS, y la gente enloqueció en cuanto salió. Jos Favela también estuvo ahí acompañando a la MS, y la verdad fue un concierto muy sabroso, de fiesta, de baile, de desamor, y de romanticismo, como sí, caracteriza la MS.
2: Ahí está.
1: Y además estaba abarrotado.
3: Sí, sold out.
1: De
3: total.
1: De bote a bote,
4: es
1: qué
4: que
1: bárbaro.
4: Cuando eres artista y te gusta, acuérdate que aquí nos vino a decir Chantal Andere, lleva 3 años queriendo tomar un año sabático, o sea, 3 años desde que tomó la decisión, y no ha podido, porque apenas le llaman, novela, bueno, sí, obra, bueno, sí, y se olvida del año sabático porque dice que eso es lo que ama.
1: Claro.
4: Y nunca dice no.
1: No, sí. Y a ellos les fue muy bien con Fuego de Voces.
3: Sí.
1: También.
3: Agualo. Estuvo muy bien con su hermano.
1: Y a su hermano.
2: Que nos gustaría ver a Alan, Max, porque
1: y
2: Alan tiene una buena voz.
1: Como acababan de estar en la tele y les fue también, pues.
4: Pero Gualo se enojó cuando le preguntamos, ¿te acuerdas? Dije, oye, lloraste más que Magdalena, que cualquier protagonista de novela.
2: Vicky Rufo.
4: Más que Victoria Rufo. No, ¿qué pasó? Nada
2: soy
4: más
2: bien
4: lloré.
2: Macho,
4: soy muy
2: decía.
4: Macho. Lloré un capítulo y yo ahí. Pues nosotros tenemos otros datos.
2: Y lloraste en la final, ¿no?
4: Bueno.
2: También otra vez lloró. Y lo vimos una semana antes de la final.
4: Pues no, dice que no.
3: Pero ¿qué tiene de malo que un hombre sea sensible?
2: No, pero justo Vicky le dijo, oye, yo tenía una imagen
1: más
2: tuya. Yo pensé que eras Doroteo Arango, alias
4: sí,
2: Pancho Villa, y
4: machote.
2: Ahorita estoy viendo como Vicky Rufo.
4: Y dijo, no, sigo siendo muy macho, pero no lloré una vez, no es cierto. Pues ya que le dije, pues sí, no lloraste, está bien, nunca lloraste.
1: No, sí lloró, pero...
2: Que
1: pero,
2: esa noche, Max, te voy a decir, Vicky nos regaló tejanas y todo. Andaba bien adinerada desde que anda con
4: andaba adinerada, yo
2: nos
4: regalé
2: compró sombreros
4: tejanas
2: a todos.
4: Sí, Max. Sí,
1: con novio rico.
4: Pues, sí, claro, con
2: eso,
4: cualquier.
2: No dinero,
1: algo te bro. Salpica.
4: O sea, te salpa. Hasta tú, Max, ¿te acuerdas que te salpiqué algo?
1: Ah, sí, el
2: también,
1: polvo, me regaló
2: ¿también
1: mi
2: te salpicó?
1: Polvo.
2: ¿Sí?
4: No, ese
2: sí.
4: Fue de
2: ese fue de flor.
4: Ese fue de flor.
1: Yo pensé que había sido.
2: Ah, no, el otro, de la marca francesa, Max.
1: No, ¿cuál es la marca?
2: Ah, sí.
4: No digas, no digas porque
1: ay,
4: si no.
1: Ay, sí es cierto.
2: Sí es cierto.
4: Mientras hay, hoy, como dirían, mientras dure lo que dure, ya después, ya ahorita aprovechen.
2: Después regresas al fraiche.
4: Regreso al fraiche. Ay, qué manobre, nos van a regañar, así que estamos demeritando.
2: Oye,
4: a la
2: Max,
4: marca.
2: Fíjate.
1: Oye,
2: que...
1: mientras dura, pues.
4: Ya hasta que dure. Ya,
1: claro, hasta que dure.
2: Mira, Max, fíjate que hay un tema de confusión con Paco de la Ode, ya ves que salió hace unos días en una entrevista, lo presentamos después de este sí. Señalamientos de violencia. Bueno, hay unos videos que él subió a sus redes.
1: Pero yo creo que él
2: perturbadores.
1: Se los hizo.
2: Sí.
1: Él los hizo para él.
2: Pero tú los
1: pero
2: ves y ni película de David Lynch, Max.
1: Sí,
2: o sea,
1: está
2: ni siquiera
1: raro.
2: Viendo Terciopelo Azul de David Lynch o sí. Mulholland Drive. Están muy perturbadores porque no sabemos qué quiere transmitir. Si es una locura, si es un estado de ánimo, si es una crítica a los medios. No sabemos qué, pero tenemos el video para que la gente lo juzgue. Ahí está Paco de la O en un cuarto que parece que es como una sala de trabajo y se ve que está sentado con un celular enojándose.
1: Pero no está abierto el micrófono de radio, sí.
2: Sí, sí, sí lo tenemos abierto. Y se ve Max que está entrando en un estado como alterado.
3: Como en una crisis, ¿no?
2: Ajá, en una crisis. Se ve...
3: De ira, además.
2: De ira.
4: Pero también llora, o sea...
1: Sí.
4: Está como de ansioso.
2: Ajá.
1: Como que tiene frío, se abraza, se suelta, llora.
2: Entonces, no sabemos exactamente qué es lo que él quiere
1: transmitir.
2: Pero
1: yo creo que eso, todo esto fue una actuación.
2: Sí, pero ¿con qué fin, Max? Creo que...
1: Con el fin de decir que no es cierto, que todo lo que han dicho sus ex mujeres, que de la violencia que han sufrido a su lado, dice que no es cierto.
3: O tal vez como demostrando un poco cómo es una crisis, cómo pasas por un proceso de ansiedad y entonces todas estas emociones que te pueden venir en un mismo momento y como, retratando cómo lo viven, ¿no?
1: Pues yo creo, porque qué raro que haya subido estos videos que están tan raros. Pero además él dice que él no sabe por qué los medios de comunicación publican cosas sin saber. Nosotros no publicamos nada, las que dijeron que habían sufrido violencia fueron sus exmujeres.
4: Sí, o sea, sí. La última que es con la que vivió, pero aparte se sumó Gaby Platas.
1: Como Gaby Platas y con la última con la que vivió. Pero no, nosotros no lo sacamos de la manga y inventamos la historia.
2: No, ellas fueron las que...
1: Ellas fueron las
2: a que Shanique Berman, a Gaby Platas le dijo a Shanique Berman, que lo pasamos el martes, textual lo que vivió que fue supuestamente violentada, golpeada, que sí. Fue lo peor y que incluso tuvo que ponerle un alto porque dijo, oye, me sigue buscando. Ahora, Gaby Platas debe de estar en este momento, Max, si no mal me equivoco, en la presentación de la novela de Juan Osorio en Televisa, porque ella forma parte de la historia. Habrá que ver si llega, porque toda la prensa la está esperando, pero realmente estos, que son tres videos de Paco, lejos de aclararnos algo, están muy confusos.
3: Ahora, yo espero justamente que esto sea parte de una actuación.
1: Sí.
3: Y no sea de una verdadera crisis que se haya grabado.
1: No, porque cuando te da crisis no tienes tiempo de ponerte a grabarte.
4: No, pero a lo mejor en su estudio tiene una cámara de seguridad
3: o algo
4: que graba todo el tiempo.
3: Y posiblemente... Pero si es así, que está atravesando por una crisis y eso, entonces creo que lo ideal sería que se tratara, que tomara, pues, evidentemente, las terapias y los tratamientos necesarios.
2: Si se ve llorando ahí, Paco, digo, ¿alguien lo está grabando? Eso se ve.
4: Ay, en esta toma, sí, en la que pasó, estaba hacia arriba, que se ve que es una cámara de seguridad.
2: Y se ve aquí llorando, aquí sí se ve como mal, se ve como que abre una caja con luz y luego
1: habla
2: como
1: de su papá, quiere meter a la caja. Mucho.
4: Y es que aparte
1: yo creo que es actuación.
4: Abre las redes y ve los programas y obviamente todo el tiempo pues violentador, golpeador.
3: Ahora también eso, el hecho de que estés pasando por alguna crisis o tengas temas emocionales no son justificación para agredir y para lastimar a una mujer. Entonces, por eso creo que si tienes algún tipo de trastorno, algún tipo de depresión pues o algo, tratarte. Hay que tratarla para justo no llegar a las agresiones con otras personas, ¿no? Creo que eso es lo más importante.
2: Pues suerte con Paco, ojalá que resuelva este tema. Porque también la depresión tiene diferentes caras, entonces yo creo que si necesita algo, creo que es momento de a lo mejor levantar la mano y usar estas mismas redes y decir, oye, necesito ayuda.
1: No, yo creo que sí fue actuación, ¿no? No creo que tengas una crisis y te pongas a grabarte mientras estás en la crisis, no creo.
3: Pues,
1: pero bueno, les cuento que Alex Fernández desmintió que se llevara mal con su papá, dice que se lleva muy bien y que, bueno, pues que también felicita a su hermana Camila, que le fue muy bien en Juego de Voces. Miren lo que dijo.
5: Sí, pues he dado dos comunicados, creo que uno se salió un poco de control, no era la intención, no fue con ninguna mala intención que hice el primer comunicado. Simplemente que me empezaron a llegar muchos mensajes, muchísimos mensajes directos, y empezaron a incluso a comentar en muchas de mis fotos y todo, comentando como si yo hubiera, no como si yo hubiera estado involucrado, no como si yo hubiera estado colaborando ni nada, sino como si yo hubiera estado casi produciendo el disco. Entonces lo platiqué con mi equipo y se tomó la decisión de sacar un comunicado muy sencillo, que simplemente pues aclarar que yo no estoy involucrado en el disco, ni en la producción, ni en las colaboraciones, ni en nada del disco. No fue con ninguna mala intención, ni con jiribilla, ni con nada de eso, pero simplemente fue nada más eso, ¿no?
3: Oye, aclarar. Alex,
5: obviamente, siempre lo he dicho.
1: Bueno, este es el disco que sacó Vicente Junior, con la voz de don Vicente Fernández. Entonces, no invitaron al Potrillo, no invitaron a Alex, no invitaron a Camila, pues bueno.
3: Es que ya ves que lo estaban confrontando
1: nosotros ya nos
3: con
1: vamos
3: y Ángela, sí, entonces por eso aclara que no tiene pleito ahí.
1: No, pero ahí no fue de Ángela y de Nodal, no. Fue de Alex, de Vicente Junior,
3: claro.
1: Que sacó el disco de Don Vicente y no invitó a la familia.
4: Pero es que como es polémica, Ángela, aunque no tenga ya nada que ver, como no fue invitada, sí. Ya, Ángela, haz de cuenta que la
1: no,
4: marquesina.
1: Pero no tiene nada que ver. Bueno, ya nos vamos. Gracias, Vicky. Gracias, Liz.
2: Gracias,
1: Max. Bye a todos. A todos ustedes un beso. Nos vemos aquí mañana, si Dios quiere. Gracias.

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2: Todo se encuentra listo para la celebración del SalsaFest 2026 que se llevará a cabo del 12 al 14 de junio en el municipio de Boca del Río, aquí en el estado de Veracruz. Se prevé que asistan miles de parejas salseras. Se convertirá en el salsódromo, el Boulevard Vicente Fox. Ahí se instalarán las gradas, el escenario donde tocarán los artistas de talla internacional. El día 12 de junio, Luis Vázquez, Chiquito Timbán, Orquesta Guayacán y Lucrecia, homenaje a Celia Cruz, se presentarán en el primer día de actividad. El 13 de junio, Gilberto Santa Rosa, La India, Víctor Manuel y Grupo Niche. Y el día 14 de junio cerrarán con broche de oro Charly Sa, Olga Tañón, Alberto Barros. Todo se encuentra listo para recibir a los visitantes.
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9: El primer libro impreso con tipos móviles fue la Biblia de Gutenberg en Alemania.
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14: Muy buenas tardes. Tenga usted muy buenas tardes. Y sí, claro, es la una en punto, pero en punto tiempo del centro de México. Usted puede ajustar su reloj. Y yo soy Joaquín López Dóriga, transmitiendo para usted con mucho gusto, como todos los días, en vivo. En vivo desde la Ciudad de México para toda la República Mexicana a través de 97, sí, Estamos transmitiendo como todos los días a través de 97 estaciones de radio en todo el país y en otras 30 estaciones de radio más en Estados Unidos para nuestros paisanos.
7: A quienes les enviamos besos y abrazos en California, Arizona, Texas, Nueva York, Illinois, Georgia, Utah, Kansas, Oklahoma, Carolina del Norte y del Sur, Tennessee, Oregon, Colorado y Florida. Y en Telefórmula Estados Unidos a través de las cadenas Xfinity Latino y Latino View.
14: También estamos en YouTube, estamos en radioformula.mx, en lopezdoriga.com, en Instagram y también en Telefórmula.
7: En Telefórmula estamos en Easy Canal 121, Sky Canal 157 y 1157, Total Play Canal 161, Mega Cable Canal 153 y en Dish nos encuentra en el 354.
14: ¿Y de quién es santo, Laura? Laura Pérez Cineros, me da mucho gusto saludarte como todos los días. ¿De quién es santo este miércoles y ya 27 de mayo?
7: Querida Joaquín, ¿cómo estás? Muy buenas tardes. Hoy estamos festejando a Carolina y es día de Agustín de Canterbury, el patrono de Inglaterra.
14: Muy bien, pues a la nena Venegas te mando muchos besos, querida Magdalena Ramírez, esposa de mi querido Sergio Arturo Venegas. Hoy es santo, hoy es tu cumple, nena, muchas felicidades. Es santo de Ana Carolina Gómez, ¿sí? Ana Carolina de Gómez, muchas felicidades. De Carolina Rocha Menocal. También es cumpleaños del gran Andrés Bustamante. Y de Isabel Azcurain. Isabel, muchas felicidades. A ver cuándo echamos una cantada. Y si todo esto es hoy, Laura, nos pides y decide quién va a ser santo mañana. Ya jueves, vamos por él. Y 28 de mayo.
7: Mañana, Joaquín, vamos a festejar a Germán y Oliverio. Muchas felicidades a todos ellos.
14: Bueno, pues esto es algo de lo más importante que ha ocurrido y que está ocurriendo hoy en México y en el resto del mundo. Con mucho, que es muchísimo de todo lo que usted leerá y escuchará mañana por la mañana. Y vamos, muchísimo de todo lo que usted leerá, escuchará y verá esta tarde, esta noche. Vamos ahora, en el correr de las próximas horas. Voy contigo directamente, Israel Alave. La presidenta dio cifras que en el sexenio pasado hubieran sido imposibles. Te escucho.
12: Sí, así es, Joaquín. ¿Qué tal? Gracias. Muy buenas tardes. Acerca de cumplir dos años de su triunfo electoral, hoy la presidenta de México, Claudia Sheinbaum, hizo un corte de caja, Joaquín, respecto a los avances de la estrategia en materia de seguridad. Destacó, Joaquín, la disminución del homicidio doloso en 49% al día. También destaca, Joaquín, la extradición de importantes líderes criminales. Da cuentas respecto al decomiso de armas de drogas, el desmantelamiento de narcolaboratorios y el procesamiento, Joaquín, de 85 funcionarios públicos ligados al crimen organizado. Reconoce la presidenta Sheinbaum Pardo que aún falta mucho para regresar la paz y la tranquilidad, pero que se está avanzando en la estrategia. Le adelanto, Joaquín, y por supuesto el detalle más adelante.
14: Gracias, Juan Antonio Jiménez. Declaró, pero aquí, en la delegación de la Ciudad de México, la gobernadora de Chihuahua. Te escucho.
15: La gobernadora de Chihuahua, Maru Campos, asistió a la sede metropolitana de la Fiscalía General de la República aquí en la Ciudad de México. No rindió declaración, porque hay que recordar que ella tiene fuero. Sin embargo, sí se presentó ante el Ministerio Público, tal como se lo habían solicitado a través de un citatorio que se le giró en estos días. Y también adelantaron que será su defensa la que asista el próximo viernes al reclusorio sur por el caso lo que hay en contra del también senador Javier Corral. Los detalles, Joaquín, más adelante.
14: Y se subió Javier Corral ayer, pero lo descalificó la Fiscalía Capitalina. Ya le contaré en un momento, ahí esa delegación, puras añoranzas, es donde estuvo el Heraldo de México. Ahí esas instalaciones que le embargaron a José Gutiérrez Vivó cuando dejó de pagar por el tema sindical y por todo lo que le pasó. Ahí llegué yo un día de marzo de 1968, y lo que es la vida, lo que era un periódico, es la delegación aquí de la Fiscalía General de la República. Mientras tanto, Andrea Meras, allá en Ciudad Juárez.
16: Joaquín, buenas tardes. A la sede de la Fiscalía General de la República en Ciudad Juárez no acudió la gobernadora del estado, María Eugenia Campos, a comparecer en calidad de testigo. Quien sí lo hizo fue el exfiscal de la entidad, César Jáuregui. La información te la platico más adelante.
14: Gracias. Voy contigo, Marcos Morales, Fórmula Michoacán. ¿Llegaron los colombianos? ¿Desde cuándo?
17: Hola, Joaquín, buena tarde. En esta ocasión, para informarte que en rueda de prensa el fiscal de Michoacán, Carlos Torres Piña, confirmó la presencia de una célula del cártel Jalisco Nueva Generación, operada por colombianos luego del abatimiento de tres criminales en la zona de la meseta Purépecha, donde se mantiene desplegado un operativo. Joaquín, en breve los detalles.
14: Bueno, fíjese, esto es la primera evidencia que se tiene, pero la información la tenían desde hace mucho tiempo. Hay colombianos y venezolanos en los cárteles. Por supuesto que sí. Y ahora voy contigo, Guadalupe Gutiérrez. ¿Qué pasó en Guerrero?
18: Joaquín, fueron identificados como familiares del ex abogado de los 43 normalistas de Ayotzinapa, Pidolfo Rosales, las dos personas asesinadas en la montaña de Guerrero el día de ayer. Los detalles más adelante.
14: Lo que pasa es que Pidolfo dejó de ser, aprovechó el ser abogado de una parte de los padres de las víctimas de los desaparecidos de Ayotzinapa, y en cuanto le ofrecieron un trabajo en el gobierno, lo aceptó. Trabaja con el presidente de la Suprema Corte de Justicia de la Nación y abandonó a los padres de familia. Lupita Tomás, Fórmula Oaxaca, siguen los bloqueos.
19: Joaquín, el magisterio de Oaxaca activó bloqueos totales en los principales accesos a la ciudad de Oaxaca. La policía vial informó que estaban activos 6 bloqueos, incluyendo las casetas de peaje en Huitzo, Barranca Larga y La Mitla, Tehuantepec. El detalle de la información más adelante.
14: Gracias, y aquí también están bloqueando, le tendré los detalles en un momento, y en el resto del mundo. Laura.
7: Gracias, Joaquín. Analiza Donald Trump suspender candados migratorios y aduaneros en aeropuertos de Estados Unidos por el Mundial. El gobierno estadounidense ha deportado a 4,353 cubanos a México de enero de 2025 a la fecha. Washington descarta un acuerdo que permita a Irán controlar el estrecho de Hormuz. Cierra Uganda su frontera con el Congo ante la expansión del brote de ébola. Entre ruinas y temor de ataques israelíes, gazatíes celebran una de las fiestas más sentidas del Islam. El Universal de México gana el premio Rey de España por su reportaje Río Bravo, caudal de los 1,000 migrantes muertos. El Papa León XIV recibió al presidente Pedro Sánchez. Los temas fueron la visita del Papa a España y el diálogo entre la Iglesia. Joaquín.
14: Y también se fue a confesar, yo creo.
7: Se fue a confesar, Joaquín, porque mientras él estaba en España, fueron allanadas las oficinas de su partido, el Partido Socialista.
14: Sí.
7: Y pues imagínate, Joaquín, que llegaron con mariachis a tocar la rata de dos patas.
14: ¿En serio?
7: Te lo juro, Joaquín.
14: No jures
7: en vano. Afuera de las oficinas del Partido Socialista llegaron mariachis a tocar rata de dos patas.
14: A ver si encontramos esa imagen.
7: Sí, ahorita.
14: En un momento, bueno, en las finanzas del dólar interbancario en ese momento... Se está cotizando en el mundo en 17.41, aquí en Ventanilla se vende hasta en 17.95, en los bancos hasta en 18.08, un euro en el mundo, un dólar 16 centavos, aquí un euro se vende en 21.52. Y le recuerdo que hoy miércoles estrenamos capítulo de María José Mas López Dóriga, Mi Vida, en todas mis redes y en todas las plataformas, y que en esta tarde, de miércoles y 27 de mayo de este año de 2026, le voy a tener a usted todo esto.
7: Esto y más, mucho más, hoy aquí con López Origa. Les recuerdo, siga todos los comentarios de Joaquín en sus redes, aquí en Grupo Fórmula. Ya estamos más que listos. Damos poder a tu voz.
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6: 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Para cruzar hacia los Estados Unidos, por la garita de San Isidro nos reportan tiempo aproximado de espera en línea normales 2 horas 15 minutos. Rory Lane 1 hora 20, Sentry 20 minutos, cruzando a pie 25 minutos. Para cruzar por otra línea normal le reportan 1 hora 30, Rory Lane 1 hora, Sentry 20 minutos, cruzando a pie 1 hora.
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1: Bueno, pues vamos con la información. Voy a empezar contigo, Israel Dávila. Hoy se hizo un resumen en la mañanera de seguridad y ahí la presidenta habló y dio los datos de que se ha reducido a la mitad, el 49%, el número de homicidios dolosos de septiembre, del último mes de López Obrador, a este mes de mayo, a la mitad lo que los que mataban. Todavía la cifra es muy alta, pero ¿sabe qué? Bajar a la mitad. Con López Obrador llegó a haber días de 120 homicidios dolosos, y él en los abrazos, ¿se acuerda? En los abrazos. También habló de que han detenido más de 54,000 delincuentes. Y Omar García Harfuch dijo que han detenido más de 85 funcionarios y exfuncionarios. Les falta el 86, que es el alcalde de Puebla, que consideran prófugo. Israel Alave.
2: Sí, así es, Joaquín. ¿Qué tal? Gracias. Muy buenas tardes. Hoy la presidenta de México, Claudia Sheinbaum, junto con su gabinete de seguridad, a Joaquín, como tú muy bien lo señalabas, hizo un corte de caja respecto a los avances al alcance que ha tenido la estrategia de seguridad implementada en la materia. Destaca, por supuesto, Joaquín, la titular del Ejecutivo, la disminución del homicidio doloso en 49% a la día. La detención, Joaquín, tú lo señalabas, de más de 54,000 generadores de violencia en todos y en cada uno de los estados de la República Mexicana. Los avances también, por supuesto, en materia para enfrentar el delito de la extorsión, que a pesar de los esfuerzos, Joaquín, no cede. También destaca hoy la presidenta Sheinbaum Pardo, pues la extradición de importantes líderes criminales de todos y cada uno de los grupos delincuenciales que operan en nuestro país. También, Joaquín, el congelamiento de cuentas con recursos de más de 5,000 millones de dólares que eran utilizados justamente por la delincuencia organizada para financiar sus actividades ilícitas, esto por parte de la Unidad de Inteligencia Financiera. El desmantelamiento de más de 2,000 narcolaboratorios, principalmente en los estados del centro y norte de nuestro país. Destaca la presidenta Sheinbaum Pardo que este es un avance en la estrategia implementada en la materia. Reconoce que aún falta más.
3: Nosotros lo que nos interesa es la construcción de la paz en México, es decir, disminuir los delitos. Y eso se hace con atención a las causas y con cero impunidad. Si hay personas, funcionarios públicos vinculados con algún grupo delictivo, se actúa, se procesa. Tal es el caso de que hay funcionarios públicos, de municipios principalmente, que con pruebas la Fiscalía General de la República encontró que había colusión y se actúa. Que tenemos que seguir trabajando, por supuesto. Que hay que seguir dando resultados, por supuesto. Que hay que garantizar que la gente se sienta segura, por supuesto. Y que viva segura. Pero el trabajo que se ha hecho en año y medio, desde que entramos, pues ha dado un resultado muy importante.
2: Además, también, Joaquín, se destaca el decomiso de más de 400 toneladas de todo tipo de drogas. El secretario de Seguridad, Omar García Harfuch, destacó también, Joaquín, por supuesto, tú lo señalabas, los alcances del operativo Enjambre que se ha aplicado en varios municipios de nuestro país, en donde se presentan denuncias en contra principalmente de los ediles por sus nexos con la delincuencia organizada. 85 funcionarios públicos son los que han sido procesados, Joaquín, por ligarse al crimen organizado.
4: Las instituciones que integran el Gabinete de Seguridad se han detenido 85 funcionarios y exfuncionarios públicos, entre los que se encuentran 7 presidentes municipales en funciones al momento de su detención. Este es un compromiso con la cero impunidad y con la convicción de que en donde existan indicios y pruebas para quienes cometen delitos, sean funcionarios o exfuncionarios públicos, serán investigados y detenidos. Esto también, muy importante que la ciudadanía sepa, sin importar partido o color. En estos casos están de todos los partidos y de todos los partidos.
2: Ahí está, Joaquín. No hay sesgo partidista en esta lucha en contra de la corrupción, lo que reporta el secretario de Seguridad. Por su parte, el general secretario de la Defensa Nacional, Ricardo Trevilla, destacó la labor del ejército mexicano en la estrategia implementada en la materia. No solo con su presencia en los puntos del territorio nacional donde se necesita, sino también todo lo que tiene que ver con el decomiso de drogas y de armas. ¿Cuánto representa lo que se ha decomisado en este año y medio del gobierno? El general secretario da cuenta.
5: Se han asegurado 22.413 armas, lo que representa el 79% del total a nivel nacional, y 192 toneladas de droga.

0: Equivale, Joaquín, el decomiso en este año y medio del gobierno de armas y de drogas. También destaca el secretario de la Defensa la labor para el desmantelamiento de los narcolaboratorios.
1: Por lo que se refiere a los laboratorios y áreas de concentración, la Secretaría de Defensa Nacional ha localizado 2.325 laboratorios de metanfetaminas y áreas de concentración. Es exclusivamente de metanfetaminas, no hemos localizado ninguno de fentanilo. Estos laboratorios eran capaces de producir 17 toneladas de metanfetaminas al año. Lo más importante aquí, con este resultado, es que esas 17 toneladas no van a llegar a las calles y afectar a nuestra juventud.
0: Allí está el principal objetivo, Joaquín, del desmantelamiento de los narcolaboratorios, que estas drogas que se producen ahí no van a llegar a las calles de México. Por su parte, el almirante secretario de Marina, Raimundo Pedro Morales, Joaquín, destacó la inteligencia con la que lleva a cabo su trabajo la Secretaría de Marina, con tecnología de punta, y destaca lo siguiente.
2: La Secretaría de Marina realiza operaciones especiales y operaciones de inteligencia, integrando personal especializado, tecnología avanzada y capacidades de inteligencia operativa. Contamos con una unidad de operaciones especiales con un adiestramiento y equipamiento de alto perfil militar que incluye fuerzas especiales, comandos, paracaidistas, buzos de combate, sistemas para eliminar artefactos explosivos, binomios caninos. Esto permite realizar operaciones de alto impacto estratégico, destacando operaciones quirúrgicas donde se han obtenido aseguramientos sin efectuar ningún disparo.
0: Operaciones quirúrgicas, Joaquín, las que destaca el secretario de Marina, se llevan a cabo en donde incluso no se ha registrado ningún disparo. Por su parte, Joaquín, la presidenta Sheinbaum Pardo reportó respecto al caso Sinaloa que la fiscal general de la República, Ernestina Godoy, le reportó en la reunión del gabinete de esta mañana que compareció ayer ante las autoridades competentes, el gobernador con licencia del estado de Sinaloa, Rubén Rocha, así como seis otras personas que, por supuesto, están acusadas de tener nexos con el crimen organizado, con el cártel de Sinaloa, por parte de las autoridades norteamericanas. Y el secretario de Seguridad, Omar García Harfuch, dijo que hasta este momento no se ha emitido una ficha roja en contra del mandatario con licencia, y esto reportó por la mañana.
3: Hay un proceso una vez que hay una notificación roja. Primero se pasa a Relaciones Exteriores, posteriormente se pasa a la Fiscalía General de la República, así es en todo el mundo, y de ahí se ve si procede o no. Igual cuando nosotros emitimos o tramitamos una ficha roja a través de la Fiscalía General de la República y solicitamos una extradición a Estados Unidos, por ejemplo, el Departamento de Justicia checa si es procedente o no. Es decir, no porque haya una ficha roja se puede detener a la persona.
4: Es decir, en México no aplica la ficha roja hasta este momento.
3: En todos lados se aplica la ficha roja. Lo que hay que emitir es una orden de aprehensión, digamos, con fines, una orden de detención con fines de extradición.
0: Lo que reporta, Joaquín, el secretario de Seguridad. Por su parte, la presidenta Sheinbaum Pardo reportó, Joaquín, en dio cuenta de que los otros dos agentes de la CIA que participaron junto con los que lamentablemente murieron en este operativo en el estado de Chihuahua, en la Sierra Tarahumara, para desmantelar un narcolaboratorio, dice que estos dos, pues se les solicitó a la embajada norteamericana en nuestro país que salieran del territorio nacional. Y así lo informó.
5: Se pidió a la embajada que se retiraran del país a través de una nota y se retiraron.
4: Se retiraron inmediatamente. Sí. ¿Y cuántos eran? ¿Si eran dos?
5: De lo que públicamente se conoció, eran cuatro. Dos que lamentablemente fallecieron en el país. Y dos que pedimos que, como no tenían acreditación, pues pudieran dejar el país, y dejaron el país.
0: Joaquín, el reporte con las imágenes de Jorge Aguilar.
6: Gracias, muchas gracias. Gracias, Israel. Tengo unos anuncios, después de los anuncios. Esto sí yo nunca lo había visto. Y una jefa de gobierno inaugurara unos baños públicos. Y le voy a traer la imagen. Sí me dirán, los baños públicos están padrísimos. Sí, pero a ver. Que una jefa de gobierno inaugura unos baños públicos. Eso sí, nunca lo había visto. Mira que llevo 58 años en esto. Por eso se lo voy a presentar. Voy a hablar en un momento con el secretario de Salud, el doctor David Kersenovich. ¿Cómo está preparándose México para el ébola? Porque la selección del Congo, perdón, de la República Democrática del Congo, juega el próximo día 23 en Guadalajara contra

0: Colombia. Y la mesa de política de Roy Campo, René Casados y de Pepe Fonseca lleva a estar aquí en un momento la consejera jurídica de la Presidencia de la República, Luisa María Alcalá. Continuamos.
1: Pero primero mensajes, quédese aquí en Grupo Fórmula, que después de los anuncios tenemos toda la información que usted necesita.
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18: Claudia Sheinbaum destacó los resultados alcanzados en el país gracias al trabajo conjunto del Gabinete de Seguridad, como la reducción en los homicidios dolosos, la detención de generadores de violencia y el rescate de las juventudes en riesgo, además del fortalecimiento de la paz.
19: Han sido más de 6.000 jóvenes que han sido incorporados o sacados del riesgo para poder incorporarse a educación, a empleo, o algunas actividades culturales o deportivas. Y en este trabajo vamos a seguir. Entonces, la reducción de 49% de los homicidios tiene que ver con un trabajo permanente, riguroso, profesional, honesto del Gabinete de Seguridad.
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6: Estamos de vuelta con la información.

0: nos dijimos adiós. Ojalá que volvamos a vernos.
1: Bueno, pues oye, pues la aprecio mucho a la nueva consejera jurídica de la presidencia. Le voy a decir que en 58 años que tengo de reportero, nunca había entrevistado a una consejera o consejero jurídico de la presidencia. Es la primera vez que...
2: Siempre hay una primera vez, Joaquín. Sí. Aquí estamos, de y regreso.
1: Lo importante es que a mi edad sigo teniendo primeras veces. Hoy es una de esas.
2: Así es.
1: Sí, es Luisa María Alcalde. Que, bueno, pues entre otros de los temas que trae, fíjate, tú eres una joven que ha sido secretaria del Trabajo, secretaria de Gobernación, presidenta del partido pues, más importante, Morena, y ahora consejera jurídica de la presidencia.
2: Así es, fui diputada federal.
1: Bueno, también fui, sí. Pero me refiero de, así. Y luego...
2: No, pues aquí estamos muy bien, la verdad, muy contentos de acompañar a la presidenta y con varios retos. Hoy venimos aquí a tu programa porque se están discutiendo reformas muy importantes en el Congreso.
1: Sí.
2: Entonces queremos platicar de eso, ¿no? Propuestas que hizo la presidenta de México, Claudia Sheinbaum Pardo, y que hoy, precisamente hoy, bueno, ayer inició la discusión en la Cámara de Diputados, hoy se está discutiendo en el Pleno en la Cámara de Diputados. Entonces, que la gente pueda conocer, pues, de qué se tratan estas reformas, ¿no? Siempre va a ser importante. Mira, Joaquín, dos.
1: A ver, las dos de la presidenta.
2: Las dos de la presidenta, iniciemos con esa. Primero, presenta una reforma para perfeccionar la elección al Poder Judicial. Todos sabemos que en 2025 vivimos por primera vez, de manera inédita, los mexicanos, mexicanas, salimos, tuvimos la posibilidad de elegir a ministras, ministros, magistrados, jueces, se integró una nueva corte, y también ahí aprendimos varias cosas, cosas que tienen que ver sobre todo con facilitarle la elección a la ciudadanía.
1: Y también por lo que veo en la iniciativa, mejorar
2: los
1: la
2: procesos
1: selección
2: de selección
1: de los candidatos.
2: Entonces, yo lo reduciría en tres cosas importantes. Uno es facilitarle a la ciudadanía el acceso a poder votar de manera sencilla, conocer a los candidatos. Por el otro lado, también mejorar los procesos de selección. Y por el otro lado, trasladar la elección del 2027, como estaba prevista, al 2028. ¿Por qué? Porque ya en el 2027 vamos a vivir una de las, lo hemos platicado, una de las elecciones más grandes de la historia, muchísimos cargos. Entonces, la idea es no combinar y que en
1: 4,000 cargos.
2: Bueno, imagínate, entonces, en 2028 se da la oportunidad de que haya más tiempo y de que haya más espacio para conocer a los que quieren ser nuestros juzgadores y que la gente pueda, pues con mayores elementos, elegir democráticamente y libremente quiénes van a ser jueces
1: aunque
2: y magistrados.
1: La anterior elección también fue manchada por el tema de los acordeones, ¿sí?
2: Mira, la idea es facilitarle. Yo creo que si la ciudadanía, por un lado, a través de esta reforma, de entrada, tiene menos candidaturas, entonces tiene mayor posibilidad de conocer. Luego también facilitar la boleta. ¿Qué vivimos en el proceso anterior? Una boleta muy compleja.
1: No
2: sabías quién estaba presentando qué candidaturas. Entonces ahora establece la ley, por ejemplo, que con claridad se señale si las propuestas son del Ejecutivo, son del Legislativo, son del Poder Judicial, y también cuál es la materia, cuáles son los jueces laborales, los penales, los administrativos,
1: los familiares, todo.
2: Y que tú puedas votar solamente por uno, no vas a votar por todos. Si en la Ciudad de México, por ejemplo, para poner un ejemplo, se van a elegir 36 magistrados administrativos, pues no vas a elegir a los 36, se dividen distritos judiciales de manera tal que cada ciudadano pueda votar por un juez, una jueza, magistrado o magistrada, por cada materia. Aquí, por ejemplo, pues te traigo un ejemplo de una boleta, ¿no? Por ejemplo, fíjate cómo con claridad en esta boleta se establece aquí en rosa las propuestas del Ejecutivo, en verde las propuestas del Legislativo, en azul las del Poder Judicial, y las columnas, aquí están administrativo, civil, penal, trabajo y mixto. Entonces, cada uno solo vota por una opción dentro de estas columnas.
1: A ver, vamos a ver. ¿Cómo votas?
2: Por ejemplo, en este caso, Joaquín, votas. Sí. Tú aquí ya sabes que las rosas son propuestas del Ejecutivo,
1: sí,
2: que las verdes son del Legislativo,
1: sí,
2: que las azules son del Judicial, y aquí en gris vienen aquellos que están en funciones y que quieren participar, tienen pase directo a la boleta,
1: sí,
2: según la ley. Bueno, aquí dice, marque una casilla por columna. Tú tienes que elegir, en este caso, el ejemplo es de magistrados, un magistrado administrativo. ¿Cuáles son tus opciones? Estas. Eliges uno.
1: Bien.
2: Puedes elegir un magistrado civil. ¿Cuáles son tus opciones? Estas. Marcas uno, como sí, estamos acostumbrados. Penal. Un magistrado penal. Marcas. Y aquí, uno laboral y uno mixto. Entonces, vas a votar únicamente
1: por cinco.
2: Por cinco, en este caso, que es este ejemplo de circuito. Entonces, facilitar la boleta. Reducir el número de candidatos. Por el otro lado, tener mecanismos más transparentes y uniformes, homologados, para la selección de candidatos. ¿Qué decía la reforma? Cada uno de los poderes tenía un comité evaluador, sí, lo recordarás.
1: Sí, sí.
2: Bueno, estos comités evaluadores son los encargados, pues, de recibir todas aquellas personas que quieran postularse y tienen que verificar que sean abogados, que cuenten, por ejemplo, con el promedio necesario, con los años de experiencia, les hacen las entrevistas. Ahora, en esta reforma, uno, se introduce un examen para conocimiento, pero sobre todo lo importante es que se crea una comisión que permita homologar criterios de los tres comités. Entonces, estos tres comités van a tener criterios transparentes y homologados, de manera que sea mucho más claro cómo se va a evaluar a estas personas como filtros para poder llegar a las boletas. Entonces, es importante, ¿por qué? Porque facilita, uno, para los que participan, y dos, para la población, cómo son estas evaluaciones.
1: Y luego para los que hacen el cómputo.
2: Claro, y también en el caso del cómputo, pues se vuelve mucho más fácil. Otra cosa que establece la reforma es el cómputo, Joaquín, debe ser en las casillas.
1: Sí, bueno.
2: Bueno, pero eso no sucedió, sino que las boletas las trasladaron a las juntas distritales. Entonces, la idea es que, como es más sencilla la boleta, entonces ahí mismo, esa misma noche, puede llevarse a cabo el cómputo. También puede realizarse en la misma casilla.
1: Sí.
2: Aunque haciendo la distinción de lo que es la elección al Poder Judicial y lo que pudiese ser otra elección distinta. ¿Por qué? Porque vivimos la experiencia de Veracruz y de Durango, donde coincidieron las elecciones a presidencias municipales. Entonces, sucedía que tú votabas aquí y luego vete a tres cuadras.
1: Y no iban.
2: Y no iban.
1: No.
2: Entonces, todo eso inhibía la participación. La idea es que pueda ser en el mismo lugar.
1: Además, que la gente tampoco estaba muy metida en la elección judicial, ¿eh?
2: Bueno, la idea es que cada vez haya más interés, que nos involucremos más, que entendamos la importancia que tienen nuestros juzgadores, y también en estos procesos democráticos, pues que esos mismos juzgadores, al recibir este voto popular, uno, de entrada, los hace, digamos, cargos más legítimos, con mayor autonomía, y finalmente se vaya mejorando estos procesos. Por eso la importancia de esta reforma es muy importante. Esperemos que se pueda aprobar.
1: Sí, ya se va a aprobar.
2: Yo creo que se va a aprobar, esperemos que sí. Y eso va a permitir que en 2028 volvamos a vivir un proceso, pues, tan ahora, importante como elegir la mitad de jueces y la mitad de magistrados.
1: Sí, ahora dime una cosa. La iniciativa dice que esta es por única vez que no va en una elección federal, porque en el 30 habrá elección y en el 33, que es la próxima intermedia, digo, desde el año que viene al 33, también habrá elección de jueces. O sea, yo no entiendo por qué no lo mantienen separado.
2: Okay, ¿por qué? Porque hay que recordar que a partir de la elección del 2028, ya las elecciones siguientes únicamente son para cubrir vacancias. Entonces, puede ser que en un estado, pues únicamente hubo pocas vacancias, cuatro jueces civiles. Entonces, ya esas vacancias se van a cubrir, ahora sí, en el momento en el que toquen elecciones. No se va a hacer toda una elección solamente para elegir la vacancia de cuatro jueces penales, por decir algo.
1: Bien.
2: Entonces, a partir de ahí, que ya se cubre la totalidad de todos los jueces y magistrados, ahora ya todos serán electos, entonces sí, a partir del 2030, ya en 2030, 2033, 36 ya se emparejan con las elecciones.
1: En el 30, sí, dejan poner unos anuncios y regreso claro con la consejera jurídica de la presidencia, Luisa María del Carmen.
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11: El oro es comestible siempre que sea puro, aunque no tiene sabor ni aporta ningún valor nutricional al cuerpo humano.
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13: ESPN, cadena especializada en deportes, ha presentado su propuesta para la Copa del Mundo, donde destaca una fusión entre sus comentaristas y Grupo Fórmula, con voces como Joaquín López Dóriga y Chumel Torres. Respecto a la alianza, Jorge Castillo, director de ESPN México, señaló lo siguiente.
14: Entendemos muy bien la repercusión mediática, no solamente deportiva, sino también social y cultural, que tienen tanto el grupo de comentaristas de nosotros como el de ustedes de Grupo Fórmula.
13: La selección mexicana de fútbol continúa trabajando en el centro de alto rendimiento de cara a lo que será su partido este sábado ante la selección de Australia, juego que fungirá como despedida para la afición en Estados Unidos, previo a enfrentar a Serbia el próximo 4 de junio en Toluca, último examen de cara al debut mundialista. Soy José Luis Cuevas y estamos a 15 días del Mundial.
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0: A ver, consejera jurídica, la otra iniciativa de la presidenta.
1: La otra iniciativa que presenta la presidenta de México tiene que ver con establecer una instancia formal para los partidos políticos, de manera tal que cuenten con mayor información antes de presentar candidaturas. Información valiosa en materia de seguridad, de investigación. ¿Para qué? Para que puedan saber, tener información previo a determinar cuáles son las candidaturas, de si hay riesgo, duda, riesgo de que exista algún vínculo con actividades delictivas o con la delincuencia organizada. Entonces, ¿qué es lo que se está planteando? La creación de una comisión, una comisión que dependa del Instituto Nacional Electoral, del INE, una comisión llamada Comisión de Verificación de Integridad de Candidaturas. Entonces, el INE, a través de esta comisión, es una especie de vínculo entre los partidos políticos y las instancias de seguridad y de investigación.
0: El gabinete de seguridad, vamos a decir.
1: Exacto. Entonces, por ejemplo, ¿cómo funcionaría? Los partidos que así lo deseen, y aquí subrayo que es voluntario, el partido político que así lo desee, puede acudir a esta comisión del INE y entregar la información de quiénes son las personas que está pensando sean candidatas. El INE, esta comisión, recibe esa información y consulta con las instancias de seguridad. ¿Con quiénes? Con la UIF, con la Comisión Nacional Bancaria y de Valores, con la Fiscalía General de la República, con el CNI, con las instancias hoy que se encargan de la seguridad y también de la investigación. Entonces, consulta esta comisión con las instancias. Las instancias, a partir de la información con la que cuentan, hacen un análisis y establecen si hay riesgo razonable de que esa persona tenga algún vínculo con la delincuencia organizada o con actividades delictivas. Establece, ¿hay riesgo razonable o no hay riesgo razonable? Esta información se la regresa al INE, a la Comisión del INE, y la Comisión del INE se la entrega
0: o sea,
1: a los partidos
0: el INE
1: políticos.
0: Porque escuché a Guadalupe Tadei decir que no le podían hacerlo. El INE nada más es un receptor, recibe, pasa, recibe de regreso y manda de regreso.
1: Así es la instancia que ayuda a conectar estas dos, digamos, tanto a las instituciones políticas, a los partidos políticos, como a las instancias de seguridad. Entonces, el INE no hace un análisis, no podría hacer un análisis. El INE únicamente recibe la información y de manera confidencial le entrega a los partidos políticos. Ahora, los partidos políticos reciben esta información y pueden o no tomarla en cuenta, es decir, no es obligatoria para efectos de las candidaturas. Obviamente se esperaría, que
0: por ejemplo,
1: teniendo información, tomaran las mejores decisiones.
0: Es que en su momento, Omar García Harfuch en la mañanera dijo que en lo que va del gobierno de la presidenta Sheinbaum han detenido a 85 funcionarios y exfuncionarios, entre ellos 7 presidentes municipales
1: en
0: funciones.
1: Todos los partidos.
0: De todos los partidos, sí, porque a ver, pues, el crimen organizado no es selectivo.
1: Exacto, entonces precisamente por este tipo de fenómenos, que era lo importante, algo que no existía anteriormente, que exista una instancia, que los partidos políticos puedan tener información relevante para la toma de decisiones. Entonces, ¿cómo puedo yo obtener información sobre qué está sucediendo o qué se conoce por parte de las instituciones de seguridad sobre estas personas? Ahora, también es importante señalar, si yo quiero ser candidato o candidata, pues voy a tener que firmarle al partido político mi consentimiento de que mi nombre puede ser sujeto de esta investigación de estas instancias, lo cual también, pues obviamente me considero que va a ayudar mucho, porque pues si tú ya conoces que andas en algo, pues como que ¿para qué te inscribes, no?
0: ¿Y
1: ¿Para qué te pones en el foco?
0: ¿Y ese también es voluntario?
1: No, en ese caso será un requisito
0: obligatorio,
1: o sea, pero lo que no es obligatorio es que el partido político
0: haga caso,
1: ¿cierto? Entonces, sí es obligatorio que tú des tu consentimiento y en ese sentido ya tomará la responsabilidad de estar a cargo del partido político. Creo que es importantísimo, la verdad, creo que va a ser una instancia que va a ayudar muchísimo y que finalmente puede resultar pues como una salida importante para blindar de cualquier...
0: Dentro de lo posible, claro.
1: Dentro siempre, de lo posible de este tipo de candidaturas.
0: Sí, a ver, un tercer punto, consejera jurídica. Ricardo Monreal, que hablé con él de este tema, el líder de la Cámara de Diputados, presentó la iniciativa de esta de que de la influencia internacional, por decirlo de algún modo, en las elecciones. Y yo le dije, y yo he visto a, no sé, a un analista de la Comisión Interamericana de Derechos Humanos y ya habla de algún candidato. Y luego entonces eso se puede interpretar como una injerencia indebida en el proceso. Pues se quedó ahí la duda.
1: No es el caso, no es el caso. La propuesta del coordinador diputado Ricardo Monreal establece, bueno, de entrada que se considere como causal de nulidad cuando exista una intervención extranjera, ¿no? Se acredite que hay una intervención extranjera y que esa intervención extranjera tuvo efectos en el resultado de la elección.
0: ¿Esos son los elementos esenciales?
1: Esos son los elementos que se deben acreditar a la autoridad electoral. No es yo opino, yo digo. Tiene que haber pruebas de que hubo una intervención proveniente del extranjero y que esa intervención tuvo una incidencia en el resultado electoral.
0: ¿Eso quién
1: electoral?
0: Lo va a decidir.
1: Las autoridades
0: electorales,
1: el Tribunal Electoral. Entonces tú presentas la denuncia, tienes que obviamente entregar pruebas de tus dichos y es la autoridad electoral la que lo va a determinar. ¿Cuándo hay este tipo de intervención? Bueno, por ejemplo, financiamiento para favorecer o perjudicar candidatos. O por ejemplo, contar, producir o difundir de manera coordinada y automatizada propaganda o contenidos digitales que promuevan de manera falsa o engañosa a favor o en contra de candidatos.
0: Ahora, eso también no puede ser un candidato en contra del otro.
1: Sí, pero aquí la cosa es que tienes que acreditar que hubo una intervención extranjera, ¿no? O sea, que vino del exterior. ¿Por qué? Porque lo importante es proteger la soberanía y lo hace cualquier país del mundo, sí. Que sean los mexicanos los que decidan sobre, obviamente, los cargos de los mexicanos.
0: Bien, bien, dicho esto, ¿te vas a estrenar ahora, Luisa María, alcalde, como conductora, y además te gusta y se te da bien, porque empiezas, agarras el micro y órale.
1: Y no lo suelto.
0: Sí, con este programa semanal de Infodemia, ¿no?
1: Que Derecho de Réplica.
0: ¿Se llama? ¿Se va a llamar?
1: Así es, se va a llamar Derecho de Réplica. Es un espacio vespertino que la importancia es el derecho a la información y tener un espacio por parte del Ejecutivo Federal, del gobierno, en donde se presente, por un lado, la información falsa, las noticias falsas que todos los días, porque todos los días se presentan. Entonces, poder ahí dar cuenta de cuáles son las noticias falsas que sucedieron durante la semana, pero también poder contrastar con cuál es la información oficial. Es decir, esta es la narrativa falsa, estos son los datos duros, poder tener un espacio para poder mostrar esa evidencia de por qué es una noticia falsa y cuál es la realidad, cuál es la veracidad de la información. Y en todo caso también poder mostrar cómo funcionan muchas veces los mecanismos digitales entre redes sociales y los propios medios para difundir estas mentiras.
0: Y también las redes del gobierno las van a checar, ¿no?
1: Sí, la idea es el derecho a la información, Joaquín. Es decir, a nadie le conviene, a ningún pueblo, en ninguna democracia, que haya información falsa. Puede haber opiniones, puedes estar en desacuerdo con el gobierno, pero es muy diferente engañar y tratar de engañar a la ciudadanía a través de cualquier mecanismo y a cualquier medio de comunicación. Mira,
0: yo lo que quiero apuntar es que en el gobierno, en la presidencia, y lo maneja Jesús Ramírez Cuevas, existe una red, un esquema, ¿sí?, en redes que también promueven información falsa. Y yo creo, mira, pues acuérdate lo de la mujer que se asoleaba en el balcón, que no tenía nada de particular, ¿sí? Que una señora se asoleara mientras leía los trabajos en un balcón de palacio. ¿Quién lo hizo grande? El mismo gobierno, cuando la gente de Villamil dice que es
1: es que fake. Primero pensaron que era una noticia y después rectificaron, ¿cierto? Sí. Se dijeron, a ver, no, nos equivocamos, parece ser que sí era una persona y que tuvo estas consecuencias, en fin, es decir, lo importante es que se conozca la información verídica y que se tenga también espacios, porque por eso se llama también derecho de réplica. Muchas veces sucede que tú tienes una primera plana de algún diario de circulación nacional, primera plana, y luego la dependencia aclara. ¿Y sabes dónde aparece la aclaración de la dependencia? En letras pequeñitas, en la página 14, o incluso utilizan esa versión de la dependencia que está aclarando los hechos para volver a reiterar la información tergiversada. Entonces, es un espacio en el cual pues se pretende tener datos duros, información verídica, para poder señalar lo que son noticias falsas y la información pues verdadera.
0: Van, tú eres la consejera jurídica de la presidencia. El esquema va a ser, esto es lo que se publicó y esta es la verdad.
1: Así es.
0: ¿Se van a ir por los calificativos y descalificaciones?
1: No, la idea es poder mostrar la información verídica que cuenta la dependencia y aclarar esas noticias falsas. Lo que no queremos es que cada vez crezca más el fenómeno de la desinformación. La desinformación no solamente perjudica a la persona a la cual se está, digamos, a la dependencia o si se está mintiendo sobre una persona. También afecta al que están tratando de engañar, que es al pueblo de México. Entonces, todos tenemos que hacer un esfuerzo para combatir la desinformación y las noticias falsas.
0: Pues lo haremos todos.
1: Muy bien.
0: Muy bien.
1: Muchísimas gracias.
0: Gracias a ti. Ya ve, llega, se presenta y se despide sola. Sí, ya está preparándose para el programa.
1: No, para nada. Muchas gracias
0: al
1: por
0: contrario.
1: El espacio.
0: Luz María, muchas gracias, Luz María. Alcalde, consejera jurídica de la Presidencia de la República, le reitero, es la primera vez que una consejera o consejero sale a una entrevista. Gracias por haber venido.
1: Al contrario.
0: Gracias, Luisa María, que estés muy bien. Y ya te estaremos viendo en la tele, ¿sí? Continuamos.
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9: El himno nacional más corto del mundo es el de Japón, llamado Kimigayo, que tiene solo 4 líneas de texto.
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1: Bueno, ahora le aprecio mucho al doctor David Kersenovich. El doctor Kersenovich es un hombre respetabilísimo, lo conozco hace muchísimos años, es el secretario de salud, un histórico director del Instituto de Nutrición, Nacional de Nutrición, y hoy le aprecio mucho que me haya contestado, porque sí hay como sea una preocupación, porque el día 23, o sea, llegarán antes los integrantes de la selección de fútbol de la República Democrática del Congo, que es el nido, ¿sí?, el nido del ébola en el mundo, y van a venir a Guadalajara, y viene el equipo, y vienen los técnicos, y vendrán los aficionados, y la Organización Mundial de la Salud ha dicho que pues el ébola está superando sus posibilidades. Querido doctor, me da mucho gusto saludarlo. ¿Cómo está? Buenas tardes.
2: Bueno.
1: Hola, doctor, buenas tardes.
2: Bueno.
1: ¿Sí me escucha, doctor?
2: No.
1: Bueno, mientras recupero el audio del doctor, voy a ir contigo, Ulises Soriano. ¿Cómo están los bloqueos hoy? Bueno, ¿tienen los comerciales? Voy a uno poner unos comerciales, discúlpenme ustedes, ¿sí? Y regresamos.
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4: 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Para cruzar hacia los Estados Unidos por la garita de San Isidro nos reportan tiempo aproximado de espera en línea normal es 2 horas 10 minutos. Rally Lane 1 hora 30, Sentry 15 minutos, cruzando a pie 35 minutos. Por otra línea normal les reportan 1 hora 35, Rally Lane 1 hora 5 minutos, Sentry 20 minutos, cruzando a pie 1 hora.
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1: Bueno, ahora sí recupero al doctor David Kersenovich. Querido doctor, ¿cómo está? Buenas tardes.
2: Buenas tardes, una disculpa.
1: No se preocupe. Así pasa, doctor, nos pasa a todos. A todo dar, gracias, ¿y usted?
2: También, gracias,
1: amigo. Qué bueno, pues me da el aprecio mucho que me haya contestado el secretario de Salud, porque hemos estado hablando del tema del ébola. Viene, recordaba yo aquí, la selección de la República Democrática del Congo, que es donde está el nido, ¿sí? La explosión del ébola en África. Vendrá, pues, por lo menos 2 o 3 días para adaptarse. Juega el día 23 en Guadalajara contra Colombia, pero también vendrán aficionados. El ébola, dice la Organización Mundial de la Salud, que está rebasando las posibilidades de la organización, de la misma Organización Mundial de la Salud. Y yo le pregunto a usted, doctor, ¿qué va a hacer el gobierno de México y qué tenemos que hacer los demás para que no haya una sola infección de ébola de todos los congoleños que vengan?
2: Bueno, varias cosas, mire. La primera es que, ¿me escucha?
1: Perfecto, perfecto.
2: Qué bueno. La primera de ellas es que el equipo de fútbol está aislado en Bélgica. Va a tener un periodo de cuarentena de 21 días, cosa que da pues toda la tranquilidad y la seguridad de que el equipo va a estar libre de transmisión de la enfermedad. Segundo, vamos a tener filtros sanitarios instalados en los aeropuertos y tener también una evaluación de las personas que vengan de esos países. Vienen un número pequeño en los antecedentes que hemos tenido de pacientes que nos visitan de esas regiones afectadas. Pero vamos a tener unos filtros sanitarios y vamos a tener una vigilancia epidemiológica muy activa de esos casos. Además, nos mantenemos en contacto con esos países desde ahorita en el sentido de ver cómo va evolucionando este brote que tenemos de ébola, que es un brote distinto a lo que era el COVID. Es muy importante saber que no se transmite por vía respiratoria, se transmite fundamentalmente a través de contacto con secreciones, y es muy distinto. De cualquier manera, vamos a tener preparado en México, lo tenemos desde antes, desde mucho tiempo antes, la posibilidad de que cualquier persona que tenga nada más el posibilidad de tener ébola, lo tendremos nosotros aislado aquí mismo en el país, para mandar un mensaje a la población en general que estamos actuando muy activamente en todas las medidas preventivas sanitarias y que no anticipamos realmente tener un problema con el ébola en el país.
1: Bueno, es un deseo, lo entiendo, yo también lo deseo, pero ¿cómo lo van a hacer? ¿Cómo lo pueden detectar, doctor, en los aeropuertos? No sé cómo.
2: En los filtros sanitarios es muy importante para poderlo detectar y ante la menor sospecha tenemos ya la tecnología para poder aislar el virus y tomar medidas precautorias. Pero también se requiere, ante un caso, se requiere tener medidas de aislamiento de alta calidad, y esas las tenemos también. Entonces, estamos preparados para poder atender algún caso, estamos preparados para poder detectar a alguien que tenga riesgo, y también estamos mandando información a los países que cualquier persona que tenga riesgo de tener ébola, pues que se no necesariamente tenga que viajar al partido de fútbol. Esta situación es especial porque tenemos la Copa del Mundo. Si no tuviéramos la Copa del Mundo, sería sí, otra situación como cualquier otro país. Pero aquí sí tenemos la vigilancia epidemiológica, no nada más del ébola. Tenemos una vigilancia epidemiológica, llevamos meses trabajando en que no vayamos a tener ningún caso de riesgo para aficionados o para visitantes al país en epidemiología. Le puedo asegurar que tenemos equipos médicos dispuestos en todo el país, tenemos protocolos de atención para cualquier persona que tenga cualquier necesidad de atención médica, y tendremos también una línea telefónica para cualquier persona.
1: A ver, doctor, pero por ejemplo, ¿llegan al aeropuerto y qué hay?
2: No, lo importa. Cuando llegan al aeropuerto hay un equipo médico que estará en los principales aeropuertos, en los aeropuertos internacionales, para vigilar a todas las personas que lleguen. Esto incluye a todas las personas, porque igual puede llegar no nomás con ébola, sino que puede llegar con cualquier otro padecimiento. Entonces, y habrá un cuestionario que nos permita tener conocimiento de dónde va a estar esas personas y mantener una vigilancia activa.
1: O sea, que va a haber un cuestionario, ¿dónde se les va a entregar? ¿En el avión, al salir, o qué?
2: Sí, se les va a entregar. Tenemos todo un protocolo de riesgo sanitario para los visitantes que van a venir al país.
1: Sí, o sea, pero ¿cómo es ese protocolo, doctor? Explíqueme. Llega alguien al aeropuerto internacional de la Ciudad de México, se baja del avión, ¿y qué pasa?
2: Va a pasar y le preguntaremos si tiene alguna tipo de fiebre, malestar general, para poder detectar datos. Usted comprende que los datos a veces son muy inespecíficos, sí, pero en los aeropuertos incluso podemos detectar en condiciones distintas cuando alguien llega enfermo. Pero les tomaremos la temperatura, tendremos filtros para saber, y cualquiera que tenga síntomas pasará por una evaluación en el aeropuerto antes de dejarlo entrar fuera del aeropuerto.
1: Y en caso, es decir, cualquier persona que pueda estar infectada o contagiada, no sé cómo llamarle, del ébola, ¿es detectable? ¿Doctor? Le preguntaba que si cualquier persona tiene que comprar un equipo nuevo, el secretario de salud, ¿no?
2: ¿Eh? Bueno,
1: sí, doctor, ¿ahí me escucha?
2: Sí, es que se me cortó momentáneamente.
1: Sí, sí. Oiga, doctor, lo que le preguntaba es que si cualquier persona que tenga este problema del ébola, no sé si decir infectada o contagiada, ¿es visible o médicamente detectable?
2: No, y necesitamos tener un protocolo de vigilancia. Por eso es muy importante saber dónde se va a hospedar, porque pues cualquiera puede tener un síntoma como náusea o vómito y no necesariamente tener ébola. Y también estamos avisando a los países afectados de que cualquier persona que haya estado en contacto con algún caso de ébola o etcétera, también tendremos monitorear qué está pasando.
1: Ahora, ¿qué habrá alguna en estos centros médicos que habla usted? ¿Algún tipo de burbuja estéril para los que pudieran? Espero que no, todos deseamos que no.
2: Sí, pero tenemos, a ver.
1: Sí, dígame.
2: Yo también espero que no, pero sí tenemos camillas de transporte aislado en caso de detectar un caso, y tenemos ya un centro donde podrían ser atendidos en caso de que se detecte un caso, porque tienen que ser cuartos especiales que tienen presión negativa, es decir, que el aire circula de afuera hacia del cuarto hacia afuera con unos filtros especiales. Tenemos ya las instalaciones preparadas para poder tener, así como usted dice, en una burbuja, aislado a cualquier persona que sospechemos que tuviera ébola.
1: O sea, doctor Kesenovich, que sí hay un esquema de prevención y de atención ante el problema del ébola.
2: Sí, la contestación es clara, sí lo tenemos y lo tenemos detallado para poder atender cualquier riesgo que pueda, nada más la sospecha es suficiente.
1: ¿Y cómo,
2: para aislar a alguien? Sí.
1: ¿Y cuál sería una sospecha de ébola? Porque no, vamos,
2: a
1: obviamente
2: ver,
1: yo no lo sé.
2: Le voy a decir, a ver. La sospecha de ébola... Sí. No, la sospecha de ébola es muy inespecífica, porque pueden tener náusea, vómito, diarrea, fiebre, pero el dato muy importante es que empiezan a tener sangrado por cualquier parte y hacen, por eso el ébola se le llama fiebre hemorrágica, porque hacen fiebre y empiezan a tener sangrado por distintas áreas. En ese momento, si alguien tiene fiebre y empieza a sangrar, lo vamos a aislar de inmediato, tenga o no tenga ébola, y le vamos a hacer la prueba con PCR que nos permite tener el resultado ese mismo día de saber si tiene ébola o no tiene. Recientemente, por ejemplo, en Italia hubo dos casos que fueron internados con sospecha de ébola, pero afortunadamente a la hora que se hizo la prueba salió negativa. La gran diferencia es que ahora tenemos la prueba. De esa prueba no es una prueba rápida, es una prueba molecular que se hace en el Instituto Nacional de Referencias Epidemiológicas y se tiene el resultado de inmediato. Ahora, la gente va a poder llegar a distintos aeropuertos, llámele México, llámele Guadalajara, llámele Monterrey, llámele Cancún. Entonces, lo que también tenemos es ya un sistema de comunicación que nos permita que la muestra viaje inmediatamente a donde se pueda hacer la muestra, porque tenemos una serie de aeropuertos pues distintos. Sí. Pero sí, lo más importante es lo que usted acaba de mencionar. Estamos preparados y pueden tener la tranquilidad la población de que si llegáramos a detectar un caso de ébola, sabemos cómo aislarlo, ha habido protocolos de preparación para la gente, tenemos los trajes necesarios, no nos va a pasar como que no teníamos cubrebocas o cosas de ese tipo.
1: Sí.
2: Tenemos todo el material necesario para proteger no nomás a la población, sino también al personal médico que atendería ese caso.
1: Que es fundamental y que fue...

0: Lo oí en las noticias, lo oí hoy en la
1: Gracias,
0: mañana.
1: gracias, querido
0: Gracias.
1: doctor. Lo abrazo con mucho cariño y con la admiración de
0: Hasta
1: siempre.
0: luego.
1: Que esté muy bien. Buenas tardes. El doctor David Krasenovich, secretario de Salud. Voy a unos anuncios y después de los anuncios, dice Andy López Beltrán, declara, ya me toca y estoy de regreso. Pues ¿a dónde se ha ido? Ah, Japón. Sí, es cierto, sí, perdón. Sí. Y revela que tenía un acuerdo con su papá para no estorbar en su carrera. ¿En la de quién? Bueno, pobladores de Mitla, en Oaxaca, desalojan a militantes de la coordinadora que bloqueaban una carretera y se escucharon disparos. Aquí en la Ciudad de México se refuerza la protesta. El gobierno dice que lo que había dicho permanentemente, ¿no? Analiza todas sus demandas. Ojo con esto. El secretario de Defensa de Estados Unidos, el secretario de Guerra ya, ya no es de Defensa, ¿eh? Es de Guerra de Estados Unidos, advierte otra vez. Vamos a la guerra contra los cárteles. No habla de México, pero habla, vamos a la guerra contra los cárteles. Y en este momento está en Palacio Nacional, con la presidenta, obviamente, el embajador de Estados Unidos, Ron Johnson. Continuamos.
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19: Las cebras viven en manadas, comen hierbas y se acicalan unas a otras. 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
2: El estado de Veracruz informa.
3: En apenas su segunda edición, el encuentro cultural Yopalqui, promovido por la gobernadora Rocío Nale de Veracruz, da muestra de ser una plataforma sólida para proyectar la identidad de las 10 regiones del estado de Veracruz, visibilizar las raíces indígenas y afrodescendientes, fortalecer el turismo y dinamizar la economía local a partir de la cultura viva de los pueblos. Con alrededor de 36,000 asistentes y más de 2,000 portadores de tradición, el encuentro comienza a abrirse camino con la aspiración de que en poco tiempo pueda compararse con festivales emblemáticos del país como la Guelaguetza o la Cumbre Tajina.
2: El estado de Veracruz informó.
1: Estamos de vuelta con la información. 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

0: Bueno, entrevisté aquí, en este estudio, aquí en esta mesa, el miércoles pasado, a la gobernadora panista de Chihuahua, María Eugenia Campos. Esto molestó mucho a Abraham Mendieta, que trabaja en el Senado de la República, ocupa las oficinas que tiene la senadora Andrea Chávez, porque ella ocupa la de vocera del Senado, y subió un tuit el sábado Abraham Mendieta diciendo: durante días la gobernadora de Chihuahua se paseó por las televisiones y radios acusando a sus adversarios de vínculos con el crimen y pidiendo la detención de EEUU. No sé qué será eso. Dicen: ni uno solo de los 9 periodistas que la entrevistaron le pidieron pruebas. Cuando pagas, mandas. A esto le contesté ayer así, aquí. Este Abraham Mendieta, que no sé de qué trabaja, pero tiene un sueldo casi como el de la presidenta ahí en el Senado, dice: durante días la gobernadora de Chihuahua se paseó por las televisoras y radios acusando a sus adversarios de vínculos con el crimen y pidiendo detención de Estados Unidos. Luego ahí me explica qué es esto. Dice: ni uno solo de los 9 periodistas que, entre comillas, que la entrevistaron le pidieron pruebas. Cuando pagas, mandas. Mire, Mendieta, yo sé quién es. Este es Mendieta, este vino del partido Podemos a trabajar para Morena en las redes. Dice: yo no soy Ministerio Público, yo no pido pruebas. ¿Qué pruebas? Yo no soy agente del Ministerio Público, baboso. ¿Sí? Y lo dejo así, por no pendejearte. Es el nivel de la 4T. A esto se emplea, a esto sostiene con recursos públicos, para decir mentiras. Ni uno solo de los 9 periodistas, entre comillas, que la entrevistaron le pidieron pruebas. ¿Pruebas de qué, güey? ¿Pruebas de qué? Esto, yo no soy Ministerio Público. No cabe duda, dice. Aquí dice: cuando paga, manda, sí. ¿Y cuando cobras? Y cuando cobras, tuiteas. Esa es la aportación. Y este es el operador, de quien también salió más moderada, pero también reclamando las entrevistas, de la senadora Sandra Chávez, que es muy cercana a este Mendieta y quien forma parte de su campaña. Eso es nada más porque, para no dejarlo, para hacer notar. Ni yo no lo vi, porque no te sigo, pero me lo pasaron. Y sí. Además está absurdo. Se paseó por las televisiones y radios. Carajo. Acusando a sus adversarios de vínculos con el crimen y pidiendo detención de EEUU. ¿Quién pidió eso? Ni uno solo de los periodistas que le entrevistaron le pidieron pruebas. No. Yo le hice preguntas. Soy reportero. No soy, repito, agente del Ministerio Público. Cuando pagas, mandas. Y cuando cobras, tuiteas. Así. Saludos, de todos modos. A esto respondió en tuit, ¿sí? Abraham Mendieta dice: estimado paisano. ¿Paisano? ¿Ya eres mexicano? Pues yo soy mexicano desde hace 57 años. Nada más como un dato, ¿sí? Pero gracias por el trato. Escuché con atención las bellas palabras que me dedicaste en tu programa. Con mucho gusto te respondo más tarde, pero yo lo haré sin insultos porque no es mi estilo. No es mi estilo. Un abrazo. Y luego subió este video. Vamos a verlo.
1: Para que querido escuchar. Paisano Joaquín López Dóriga, usted no está enojado conmigo. Está enojado consigo mismo y con Maru Campos por el ridículo que hicieron en vivo delante de todo el país. Yo no le voy a responder en sus términos, sino que elijo mejor contarle una historia. Corría el año 2017, todavía con Enrique Peña Nieto en el gobierno, cuando los medios de comunicación comenzaron a invitarme a sus programas. Tenía yo 22 añitos. Eran grandes tiempos para usted y para los suyos. Miles de millones de pesos corrían en propaganda oficial. Pero poco a poco las cosas empezaban a moverse y los medios se veían obligados a abrir sus micrófonos a nuevas voces. Es cierto que las invitaciones eran siempre un poquito tramposas. A veces mesas de 1 contra 6, con un moderador que intentaba humillar al único en la mesa que defendiera las ideas de igualdad y justicia del entonces candidato López Obrador. Fuimos los siempre interrumpidos, aquellos a los que se nos invitaba a hablar de un tema, para siempre acabar hablando de otra cosa e intentar sorprendernos. Pero también fuimos siempre los que ganábamos todos los debates. Teacher, hoy quiero confesarle que cada vez que iba a W Radio con Loret de Mola, a Radio Centro con mi aún apreciada Carmen Aristegui, o incluso a Televisa, no solo preparaba mis debates durante horas, sino que tenía clarísimo que no nos invitaban a sus espacios mediáticos, ni por ser los más listos, ni por ser los más guapos, sino porque defendíamos con astucia y compromiso las ideas de la transformación, que aunque minoritarias en los medios, son mayoría absoluta en las calles de México. Las mismas que hoy defiendo, teacher. Se lo respondí en 2018, la primera vez que usted me insultó públicamente. Y se lo repito de nuevo. Se equivoca. Si piensa que lo que digo, lo digo por dinero. No. Yo soy, desde los 13 años, un militante de izquierda, orgulloso hijo de mesero y ama de casa, de esos que sueña con un reparto algo más equitativo de la riqueza, para que no haya periodistas con yates de 400 millones de pesos, mientras otros se mueren de hambre en rancherías y sierras, con el silencio cómplice de aquellos a los que escuchan en la radio.
0: Esto dijo, y yo le reitero, a ver Mendieta, pruébalo, yo le emplacé a que lo probara. Y ahí vieron ustedes, yo la verdad nunca lo había escuchado, me sorprendió. La verdad es que Abraham Mendieta Rodríguez, de militar en el español Partido Podemos, vino a México en tiempos de López Obrador, como dice, vinculado con Morena y contratado luego por su bancada en el Senado en comunicación vía redes, en especial con Andrea Chávez, desde donde ha desarrollado su campaña para el gobierno de Chihuahua. Así, Mendieta ha utilizado cargo y recursos públicos para promover, le decía, esa campaña, lo que legalmente está vedado, pero él ha persistido impunemente en ello. Sí, el miércoles pasado entrevisté a la gobernadora de Chihuahua, la panista María Eugenia Campos, con motivo del operativo de la Fiscalía de ese estado, que desmanteló uno de los mayores narcolaboratorios de que haya registro, y en el lance, por un accidente carretero en el que murieron 2 agentes de la CIA, fue denunciada por violar la Constitución y la Ley de Seguridad Nacional por la intervención en territorio nacional de agentes estadounidenses, lo que está prohibido por la ley. Pero esto no le gusta a Mendieta. Ni modo. Quien subió un post, ¿vio? Ni uno solo de los 9 periodistas que la entrevistaron le pidieron pruebas. Cuando pagas, mandas. Y le respondí lo que ahora está de moda, ¿no? Pruebas. Pruebas de que la gobernadora pagó por la entrevista, que no ha dado. Y segundo, le digo, reitero, un reportero no exige pruebas, hace preguntas. Yo no soy fiscal. Además de que en su ignorancia o manipuleo ignora, oculta, que las pruebas las aporta quien acusa. El que acusa tiene la carga de la prueba. Y le recupero algunas preguntas de las que le hice a la gobernadora. ¿Sabías o no de la presencia y actividad de agentes de la CIA en Chihuahua? ¿Cómo que no sabías si los gobernadores saben todo? El secretario de Seguridad de Chihuahua declaró que en Ciudad Juárez, en un edificio, había un piso dedicado a agencias de inteligencia de Estados Unidos. ¿Sí había presencia de agentes estadounidenses en Chihuahua? ¿Sí hay agentes de Estados Unidos en operativo? Pero dice el operador de Chávez, Andrea, ¿sí?, que no le pedí pruebas. Yo sí se las pido a Mendieta, porque él acusa. El que paga, manda. Pruébalo, pruébalo, Mendieta Rodríguez. A eso te emplazo. Prueba, prueba que aquí la gobernadora de Chihuahua pagó para la entrevista. Mientras tanto, lástima que yo no tenga ese tono tan agradable. pero pues no tengo otro. Y le mando un saludo. Buenas tardes. Dígame. No, paisano, me gusta eso de paisano, pero ¿ya eres mexicano? Porque yo, fíjate, en dieta que yo soy, desde que tenía 22 años, hoy tengo 79, o sea, obviamente ni había nacido, ni sabía lo que era en México. Entonces yo sí nací en Madrid. Tú naciste por Jaén, ¿no? Tengo entendido. O sea que pues ni de ciudad ni de pueblo somos. A menos que ya seas mexicano, paisano. Le mando un saludo. Y le tengo más información ahora con Laura Pérez Cisneros.
2: Gracias. Muchas gracias, Joaquín. Comparece en la Ciudad de México la gobernadora Maru Campos, acusa que buscan fabricarle un caso. En Ciudad Juárez declara el exfiscal César Jáuregui. La presidenta Sheinbaum dice que pidió a la embajada que salieran del país dos agentes estadounidenses que participaron en el operativo de Chihuahua. Caída histórica del 49% en homicidios, así lo informa el secretario Omar García Harfuch. La coordinadora aumenta presión en la Ciudad de México y Oaxaca, en donde hubo disparos en uno de los bloqueos. Gobernación informa que analizan todas sus peticiones. La Organización Mundial de la Salud advierte que se ha dificultado la contención del ébola en el Congo. Joaquín.
0: Gracias. Vamos a unos anuncios. Estos anuncios sí son pagados, ¿eh? Sí, no vaya a decir que luego los anuncios de publicidad también. No. La publicidad sí es. Las entrevistas, no. Pero ya saben cómo son. Calumnia, que algo queda. Bueno, voy a los anuncios y después de los anuncios, pues vamos a ir con la mesa de los miércoles. Ron Campo, René Casados y don Pepe Fonseca. Continuamos.
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12: La gobernadora de Chihuahua, Maru Campos, dijo levantar la voz tras un acto autoritario en su contra que pretende fabricar un caso sin sustento, lo anterior al concluir su declaración ante la Fiscalía General de la República en la Ciudad de México. El secretario de Economía, Marcelo Ebrard, durante la revisión entre México y Estados Unidos del Tratado Comercial, aseguró que la imposición de un arancel del 50% al acero y al aluminio es insostenible y no tiene justificación. La Secretaría de Seguridad y Protección Ciudadana aseguró que Rubén Rocha Moya, gobernador con licencia de Sinaloa, no cuenta con ficha roja de búsqueda emitida por la Interpol. La dependencia hizo la aclaración tras la comparecencia de Rocha Moya ante la Fiscalía General de la República. Informó Daniel Huelvanks. 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

0: se va.
1: Bueno, pues mire, nunca me imaginé, pero mire lo que inauguró la jefa de gobierno. ¿Sí? Vea.
2: Les quiero presentar los nuevos baños públicos que tiene la Ciudad de México. Aquí tenemos un espacio grande. Esta es mi tarjeta de movilidad. 7 pesos y se abre el baño. Es amplio, digno, que no lleguemos a un baño y que digamos está sucio. Después de varias, de 5 veces que se utilice, inmediatamente se sanitiza todo el baño.
3: Cuando ya estén en pleno funcionamiento, trabajarán de 6 de la mañana a las 24 horas, es decir, prácticamente todo el día.
2: Se puede pagar con tu tarjeta de movilidad, que se puede pagar con cualquier otra tarjeta que tengas bancaria y que también se puede pagar en efectivo. Bienvenido, úsalos.
1: Los baños están padrísimos, ¿sí? Pero que una jefa de gobierno, perdón, haga un evento para inaugurar un baño público, eso sí me parece mucha jefa de gobierno para tan poco baño público.
4: Para inaugurar toilets metálicos. ¿Eh? Para inaugurar toilets metálicos.
1: No, pues digo, es que ni un alcalde los inaugura, ¿no?
5: Coincido contigo en el tamaño de la obra, aunque tal vez en la importancia que le dé la gente puede ser mucha.
1: Sí, sí. Eso es. Si no estoy, yo dije que están padres los baños.
5: Sí, sí, sí. Y ojalá se mantengan.
1: Lo que dije es que no son como a la altura,
5: no son las grandes
1: obras. Una obra para que la inaugure una jefa de gobierno.
5: Sí, sí, estoy de acuerdo.
1: A ver, don Pepe, una provocación de la mesa, por favor.
4: Mira, Joaquín, yo creo que tenemos lo importante de todos estos días,
1: los baños.
4: Las iniciativas del baño, por supuesto.
5: Para
4: el
5: la gente,
4: toilet
5: sí.
4: Metálico. Mira, tenemos la ley, las iniciativas que están fast track manejándose en el Congreso. La lógica, la de trámite, que es la de que la reforma judicial se vaya hasta 2008.
1: Sí.
4: La otra es la que se lava las manos el gobierno y el partido en el poder y le van a echar la culpa al INE si sale algún candidato que resulta narco.
1: Ya creo que no es el INE. El INE solo lo recibe y lo pasa.
5: Sí, el INE es gestor.
1: Al gabinete de seguridad.
5: Sí.
4: Entonces el gabinete de seguridad ve y reclámale al general y verás.
1: Bueno,
4: sí, bien. Segundo, yo creo que la otra y la trascendente es la ley Monreal.
1: Sí.
5: Sí.
4: La ley Monreal que de pronto amplió mágicamente la nulidad para anular las elecciones por la injerencia extranjera. Esta ley, yo tengo la impresión de que tienen razón mis fuentes morenistas, que van a ser de Chihuahua, aplicando la ley Monreal, van a ser de Chihuahua el laboratorio de pruebas de la ley para poder anular, por ejemplo, la elección de gobernador de Chihuahua si lo perdiera Morena, si lo perdiera con el PAN. Lo pierde Morena con el PAN, la anulan. O una elección municipal y la anulan por injerencia extranjera. Que la injerencia extranjera es que un periodista de Estados Unidos se atreva a opinar que las elecciones de Chihuahua las está ganando Acción Nacional. Ya con eso.
5: Yo en esa última parte no estoy de acuerdo, en el resto sí, ahorita veo básicamente las tres. Son tres leyes, dos vienen de presidencia y una de Monreal. La de presidencia, cambiar la fecha de un momento al otro. Era algo que todo el mundo pedía, así que todo el mundo pedía. La oposición se queja de que la juntaron con la revocación. A ver, no es segura la revocación, hay que solicitarla, pero va a ser, no hay de otra. Si se hace en el 28, va a haber revocación con elección judicial. Aquí juega la comunicación política que siempre me gusta destacar. Viene la consejera jurídica, los voceros de Morena en general te dicen para perfeccionar. No usa la palabra corregir, es perfeccionar. Corregir sería estaba mal y ahora va a estar bien. Perfeccionar estaba bien pero va a estar mejor. O sea, ¿no? Pero es lo mismo. O sea, estaba mal. O sea, se dieron cuenta que estaba mal, que eligieron de baja calidad, que no venían capacitados, que era un relajo votar, se les hizo ver y dice, vamos a perfeccionarla, no corregirla. Pero es cierto, se tiene que aprobar porque efectivamente estaba mal. O sea, sí. Entonces qué bueno que se haga. Bien. La segunda parte también es muy dedicada porque es crear este mecanismo, vamos a llamarle así, para que tú voluntariamente, partido político, le des al INE, chécame estos candidatos, y entonces el INE hace como oficialía de parte, recibe y los manda a estas instituciones a que la revisen para que me digan, no, este pasa bien, este tiene, no le está dando la pensión a su mujer, o sea, que todos revisen qué es lo que está pasando y que el partido decida si los postula o no. Bien, suena muy bonito y tenía que haberse hecho hace mucho tiempo, pero está planteándose en un momento en que todos los organismos que van a checar estos antecedentes, salvo la Comisión Bancaria de Valores tal vez, pero todos están dirigidos de alguna manera por simpatizantes de la 4T. En no, forma normal, la oposición te dice, ahora resulta que la Fiscalía te va a dar carta buena a tus candidatos, es decir, mis candidatos están bien, digo yo. O sea, ese tipo genera la desconfianza de la oposición.
1: No, y sobre todo que al final va a resolver el Tribunal Electoral.
5: El Tribunal, que también está de alguna manera con
1: simpatizantes. No, ya está entregado bueno, desde los tiempos de López
5: Obrador.
1: Por eso
5: es normal que la oposición, por un lado, diga, ojalá sí fuera así, pero no en este mecanismo donde tú mismo me puedes descalificar a uno de mis posibles.
1: Sí, pero no es obligatorio.
5: No es obligatorio, sí. Ni público.
1: Sí.
5: Es confidencial. No tengo que decirle yo, INE, oye, ya te chequeé, este candidato es público. Pero va a servir como una palomita porque Morena puede decir, ya mandé a todos y todos los que postulé se revisaron.
1: Sí.
5: Entonces te vacunas, ¿no? Y el tercer mecanismo, que podríamos luego profundizar, es el que creo que no se debe de aprobar, porque oí la entrevista con Rubén Moreira, efectivamente, viene una causal abstracta. ¿Quién va a decidir si hay injerencia o no?
1: ¿Y qué es injerencia o no?
5: ¿Quién lo va a decidir? Y ojo, ¿qué tal si la injerencia es a favor del partido ganador, que vaya adelante Morena por 2-3 puntos, y Trump diga, es una buena presidenta, o sea, me cae muy bien y es buena? ¿Es injerencia o no es injerencia? ¿Van a quitarle el título a los candidatos de Morena porque Trump opinó bien del gobierno de Morena? ¿Es injerencia o no? O sea, hay muchos casos donde queda, entre comillas, ¿qué significa injerencia? Sacar una lista por vía legal que la Fiscalía del Sur de Nueva York, en plena campaña electoral del año que entra, mande una lista, deténme a estos. ¿Afecta o no la elección? Seguramente sí, pero entonces detengan todos los mecanismos legales y las expresiones del exterior porque pueden afectar el resultado. Introduce con unos abstractos, niveles abstractos, discrecionales para anular una elección.
1: René.
0: Desde la semana pasada, Bote Pronto, hicimos énfasis en los puntos y sobre todo que la reforma judicial no tocaba lo que es el corazón de la crítica máxima, desde elegir magistrados, jueces con acordeones y por voto popular. Es toda la discusión en torno a ello. Aquí la cuestión, Joaquín, en la llamada ley Monreal de la cláusula de nulidad, el asunto es que a prisa, al cuarto para las 12, la presidenta Palacio Monreal. No se manda solo. Y la aceptó la presidenta, ¿sí? La aceptó la presidenta. Ahora, supongamos que es Monreal nada más, supongamos. ¿En qué momento se da? En un momento de gran complejidad, de gran tensión, pero en un momento donde puede haber hipótesis fundada de preocupación de Morena, de la coalición gobernante, por desenlace en elecciones, y donde hay, ante la presión estadounidense y ante lo que ellos mismos acusan, que es el propio presidente Trump quien es injerencista y quiere seguir interviniendo en México, se protegen. Entonces, ¿se pueden proteger de qué manera? Pues de esa manera. Pero ¿cuál es el asunto? Que también se puede sospechar que la verdadera intencionalidad estratégica de esto es seguir con el control y la centralización del poder, control político. Ahora, Joaquín, el asunto es que está también la posibilidad de que este sistema no controlado y cooptado como está el electoral se pueda volver todavía más arbitrario, ¿sí? Y subjetivo en sus interpretaciones y decisiones.
4: Don Pepe. Mira, lo que respecta a lo de la elección judicial, Lo que pasa es que está reflejando, estoy de acuerdo con Roy, van a corregir todas las estupideces que traía la reforma judicial. Sí. Porque ya tienen un problema además, que ni siquiera están pudiendo cumplir con lo que dice la reforma judicial. Le deben a los 80 jueces que se quedaron fuera en la elección judicial, a 80 jueces y magistrados, no les han pagado la indemnización que el décimo transitorio de la ley de la reforma judicial dice que se le va a entregar la indemnización de acuerdo con la ley. Pues no les han pagado, no les han pagado ni siquiera eso. No son insuficiencias, sí. Son errores. Y en esto de la unidad electoral, insisto, esto es muy peligroso, pero al fin de cuentas es qué hace Morena, lo que hacen todas las élites en el poder, tratar de gobernar per secula seculorum.
1: Así. A ver, hoy tuvimos un problema. Sí, disculpa mía. Y le pido una conclusión.
5: Sí, nada más. Es sobre los temas de aquí, nada más hay que decir, Morena tiene el poder y lo sabe ejercer. A final de cuentas se va a aprobar lo que la 4T quiera. O sea, es lo primero, ¿no? Y segundo, es una semana muy importante y hay que decirlo. Es esas iniciativas que implican en la democracia en México, el T-MEC, que inicia formalmente las pláticas, los nuevos partidos, las comparecencias en la Fiscalía. Estamos viviendo una semana muy importante en México.
1: Y además la inauguración de los baños públicos.
5: También.
1: Por supuesto. Yo digo, no.
5: Y a dos semanas del Mundial.
1: No soslayes, ¿eh? Por favor. René, rápidamente.
0: Sí, haría un apunte nada más a lo de Roy. Sí, Morena tiene el poder y lo sabe ejercer. Sabe muy bien ganar el poder, sabe muy bien organizar elecciones para lograrlo, pero la cuestión es que aquí lo que está tratando ante prevención es asegurar la característica de todo sistema y de todo mandato y sobre todo de un presidencialismo como el mexicano. Asegurar la reproducción del poder. Quieren perpetuarse en ello, pero ahorita en este momento quieren estar protegidos, Joaquín. Sí. Y nada más digo, lo cierto es que la ambigüedad de esta reforma, la reforma llamada Monreal, se presta a todo tipo de especulaciones y controversias.
1: Llama una sola frase.
4: Mira, Joaquín, te voy a dar una sola frase aquí, nada más. Esta dice: la política es el arte de descubrir problemas, encontrarlos por todas partes, diagnosticarlos incorrectamente y aplicar los remedios equivocados. Esta frase es de Marx. Bien. Groucho Marx, por supuesto.
1: Claro. ¿Eh? Bien, gracias, discúlpenme, sí.
5: Gracias.
1: Roy, René,
4: gracias,
1: Pepe, gracias. Yo soy Joaquín López Dóriga, ya saben que le agradezco que me escuche, que me vea, que me siga en las redes, y los dejo hoy con Marion ahí en su cancha completa y Primitivo Olvera, porque hoy Risco, hoy es jueves, miércoles, perdón, sí, y nos vemos mañana, ya jueves lo alcanzamos como todos los días a la 1:00 p.m. que le vaya muy bien, mañana con todo y Risco.
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17: Con paisajes de ensueño, Suiza se ubica en Europa en medio de los Alpes que ocupan la mayor parte de su territorio. En Suiza no se usa el euro, su moneda es el franco suizo. Los idiomas más hablados son el alemán, el italiano y el francés. El domingo es un día sagrado en Suiza porque las fiestas y reuniones están prohibidas, así como actividades ruidosas. Otra de las reglas es la ley del silencio, en la que no se puede hacer ruidos molestos entre las 10 de la noche y las 8 de la mañana.
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23: De la tarde en punto a través del 103.3 de FM. Mi nombre es Marion Reimers. Es un placer darle la bienvenida a este espacio que compartimos todas y todos. Esto es Cancha Completa y el día de hoy le anticipo ya. Tengo titulares, tengo invitado de lujo. Tengo invitado de lujo. El día de hoy, para hablar de su nueva película, de la cual además es productor ejecutivo, y que sale en Netflix, está buenísima, ¿eh? Yo ya la vi. México 86, está conmigo Diego Luna, así que quédese pendiente porque vamos a estar hablando del Mundial y de ese Mundial de 86, que bueno, fue mágico, pero después el personaje que me parece en el cual está inspirado a la persona a la que le interpreta, pues fue el gran culpable de que México quedara fuera del Mundial de 1990, pero hay mucho, mucho que hablar. Yo le invito a que nos acompañe en nuestro canal de Telegram, Cancha Completa con Marion Reimers. Cuénteme, ¿qué quiere que le preguntemos a Diego? Y mientras tanto, también le cuento que nos puede ver en YouTube. Este programa se escucha completo más adelante en Spotify y en Amazon Music. Usted que viene en el coche, respire, sé que está lloviendo, pero aquí se la va a pasar sabroso. Acompáñenos, abróchese los cinturones, vamos a despegar. Quique, tengo titulares, vámonos.
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23: La selección mexicana sigue completando su concentración rumbo al Mundial 2026. Santiago Jiménez, Johan Vázquez y Obed Vargas se sumaron al grupo de Javier Aguirre después de las llegadas de Álvaro Fidalgo y Julián Quiñones al centro de alto rendimiento. Con este corte, el Tri ya tiene, atención, a 24 futbolistas concentrados o por lo menos integrándose al grupo de trabajo. Los 12 iniciales de la Liga MX, más los jugadores que han llegado de competencias extranjeras. Además, se anunció que mañana, el día jueves, Raúl Raúl Jiménez y César Huerta se incorporarán al grupo en Pasadena previo al amistoso ante Australia. Si bien con la incorporación de Raúl y Huerta se han completado los 26 elementos en la selección, el propio Aguirre ha insistido en que la lista no está cerrada y que la decisión final se tomará con base en el estado físico, competencia interna y necesidades del equipo. Podría sorprender, con alguna incorporación por ahí de último momento, puede ser Alejandro Gómez o Kevin Castañeda, por ejemplo. Ellos todavía se mantienen en la concentración como sparrings, pero ya estamos sobre la hora. ¿Cómo irán a presentar la lista? ¿Habrá circo, maroma y teatro como en Brasil? ¿Habrá video de los Beatles? Uf, que hagan algo con Juan Gabriel, ¿no? Ay, yo aquí ya soñando. Bueno, vámonos a lo que sigue. Sudáfrica, rival que México enfrentará en la inauguración del Mundial, ya dio a conocer su convocatoria final. Hugo Broz presentó una lista de 26 futbolistas con pocas sorpresas y una base muy parecida a aquella que logró la clasificación. En el regreso sudafricano a una Copa del Mundo después de 16 años de ausencia, entre los nombres destacan el delantero Lyle Foster del Burnley, equipo inglés que descendió a la Championship, así como otros cuatro futbolistas que juegan en ligas europeas, como Tapelo Maseko, quien fue compañero de Memo Ochoa en el Limassol de Chipre en la presente campaña. La convocatoria de los Bafana Bafana también incluye a Olwetu Makanya del Philadelphia Union y Mbekeseli Mbokasi del Chicago Fire de la MLS. El resto, futbolistas de la Liga de Sudáfrica. Y preste atención a esto, es el fin de una era. Alexia Putellas tuvo este miércoles su acto oficial de despedida del Barcelona en el Camp Nou, rodeada de sus compañeras, el cuerpo técnico, la directiva, familiares, había leyendas del club. Bueno, todo mundo, ¿y sabe qué más? Los 38 títulos que ganó como blaugrana, la más ganadora en la historia del Barça, hombre, mujer, lo que me diga. Entre lágrimas dijo que seguir podía desdibujar el camino y que levantar su cuarta Champions League en Oslo fue el final perfecto para cerrar una historia de 14 temporadas con el club de su vida. Se lo mencionábamos ayer, Putellas se despide como una de las figuras más importantes en la historia del club, no solamente por estas cifras que son monstruosas, sino fue una de las caras que cambió la ambición, la visibilidad y la exigencia del fútbol femenil hasta convertir al Barça en una referencia global. ¿Se acuerda de ese Camp Nou atiborrado hasta las lámparas? Primera vez que jugaron ahí y fue cuartos de final contra el Real Madrid en Champions. Les metió una goleada tremenda. Por cierto, Alexia recordó a su padre, agradeció a Xavi Llorens por haber confiado en ella en su regreso al club en 2012 y escuchó mensajes de ex compañeras, leyendas y jugadoras de la nueva generación. Por ejemplo, Vicky López, jugadoraza, por cierto, la definió como mucho más que una capitana y Alexia respondió con una frase que también suena a un relevo histórico. Ella menciona que su generación movió el mundo, pero que la que viene se lo comerá. Horas más tarde, jugó el último partido ante la afición del Barcelona, una victoria 2-1 frente a la Real Sociedad. Encuentro que también sirvió como despedida para Mapi León y Ona Valle, quienes, a falta del anuncio oficial, también se marcharán al finalizar la temporada. Más adelante le voy a hablar de esto, porque expone un problema estructural mucho más grande. La Liga F no logra retener talento. Y para que se quede conmigo, en 2025 salieron 131 jugadoras de la Liga Española a otras competencias y esto abre una discusión sobre salarios, infraestructura, competencia, condiciones laborales en una liga que tiene campeonas del mundo, pero no siempre la posibilidad de retenerlas y sobre todo de ampliar la competencia más allá de 3 o 4 equipos. Oklahoma City Thunder volvió a pegar en casa y quedó a una victoria de regresar a las finales de la NBA para defender su título. El equipo de Mark Daigneault derrotó 127-114 a San Antonio en el quinto juego de la final del Oeste. Tomó ventaja 3-2 en la serie y tendrá este jueves en Texas su primera oportunidad de cerrar la eliminatoria ante los Spurs, que ya no tienen margen de error. Shai Gilgeous-Alexander lideró a Oklahoma City con 32 puntos y 9 asistencias, acompañado por Alex Caruso, que aportó 22 desde la banca. Del otro lado, Víctor Wembanyama fue limitado a 20 puntos y 6 rebotes con 4 de 15 en tiros de campo en una noche en la que el Thunder recuperó profundidad, ritmo y control luego de la derrota del cuarto juego. Además, la NBA anunció a Joe Matsuda, de los Boston Celtics como entrenador del año de la temporada 2025-2026. Él guió a Boston a una marca de 56 victorias y 26 derrotas, la segunda mejor del este, pese a no contar con Jason Tatum durante buena parte de la campaña por una lesión en el tendón de Aquiles. Ojo con esto que le voy a compartir y le voy a decir ahora por qué. México reforzará los filtros sanitarios rumbo al Mundial con el brote de ébola en África. La Secretaría de Salud informó que no hay casos sospechosos en el país para que no se alarme y que el riesgo de propagación es bajo. El ébola no se transmite por vía respiratoria, sino por contacto directo con fluidos de las personas infectadas. El foco va a estar especialmente puesto en Guadalajara. La selección de República Democrática del Congo jugará ante Colombia el 23 de junio en el Estadio Akron. Es importante que esto es una línea de prevención, no de pánico, no de estigma. La selección del Congo ya modificó su preparación. Están en Bélgica ante el brote. Entonces, todo contenido, pero información que hay que saber. Las redes de refugios para mujeres de México, Estados Unidos y Canadá lanzaron la campaña regional La violencia contra las mujeres no es parte del juego rumbo al Mundial. La iniciativa encabezada en México por la Red Nacional de Refugios y articulada con Women's Shelters Canada y la National Network to End Domestic Violence busca alertar sobre el aumento de distintas formas de violencia durante mega eventos deportivos, por ejemplo, violencia familiar, violencia sexual, acoso, explotación sexual y trata. Su llamado es que no puede haber un mundial que solo hable de turismo, de derrama económica e infraestructura, mientras la seguridad de las mujeres y niñas queda fuera de la conversación. De acuerdo con datos de ONU Mujeres, en grandes eventos deportivos, las llamadas de emergencia por violencia familiar pueden aumentar hasta en un 30%. Por eso la campaña plantea acciones de prevención, rutas de apoyo y acompañamiento gratuito y especializado para las mujeres que puedan vivir esta clase de circunstancias. La FIFA enfrenta un nuevo frente legal por la venta de boletos del Mundial. Sí, como si ya no tuvieran mucha bronca. Las fiscalías de Nueva York y Nueva Jersey abrieron una investigación sobre sus prácticas de comercialización de los 8 partidos que se jugarán en el MetLife Stadium, incluida la final. Ya solicitaron documentación a la FIFA luego de que haya reportes de afición que asegura que los engañaron con la ubicación de los boletos. ¿Se acuerda que se lo habíamos anticipado aquí? Les dieron zonas menos deseables que las que creían haber comprado. No es el primer cuestionamiento. Hace unas semanas el fiscal general de California también solicitó información a la FIFA sobre prácticas engañosas en la venta de entradas para los partidos en dicho estado. Todo esto a 15 días de que arranque el Mundial. Estas investigaciones ponen una vez más bajo la lupa el modelo de precios variables de la FIFA, la liberación de boletos por fases y posibles prácticas que habrían contribuido a inflar los costos para la afición. El Crystal Palace es campeón de la Conference League luego de vencer 1-0 al Rayo Vallecano gracias a un solitario gol de Jean-Philippe Mateta al minuto 50. El equipo londinense jugará la Europa League la próxima temporada. En Roland Garros, Novak Djokovic avanzó a la tercera ronda luego de superar a Valentín Roger en 4 sets. Alexander Zverev no tuvo problemas con Tomas Machac. El cuadro femenil, Elena Rybakina, segunda sembrada, fue eliminada por Julia Stradubtseva en 3 sets, una de las sorpresas del torneo. Y más adelante le cuento, en el Real Madrid ya va a haber elecciones por primera vez desde el 2006. Florentino Pérez tiene oposición, ¿sí? Se trata de un hombre que se llama Enrique Riquelme. Años de continuidad sin rivales para Florentino Pérez y el Real Madrid está en un auténtico culebrón, se lo digo, Riquelme ya empezó su campaña, anunció que su enfoque es que el club siga siendo 100% de los socios. ¡Vuelvo! Tengo a Diego Luna en el estudio. Quédese con nosotros.
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34: El primer correo electrónico, fíjense que fue enviado en 1971 por el ingeniero informático Rain Tomlinson, y obviamente en Estados Unidos, y el mensaje viajó a través del ARPANET, todavía no existía el internet, y fue una prueba técnica que tenían las primeras teclas del QWERTY, ¿no? QWERTY. Pero resulta que fue básicamente lo mandó de una universidad a otra. Pero ¿cómo le puso? Él dijo, ¿cómo le voy a llamar este correo? Si es un correo, pero no es un correo, ¿no? No tiene postal, no es un correo postal. Dijo, le voy a llamar Electronic Mail. Y de ahí, de Electronic Mail, quedó. Y por la, obviamente, por el apócope de Electronic Mail.
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36: Los pingüinos le proponen matrimonio a sus parejas, entregándoles una piedra perfectamente circular que encuentran en las orillas heladas.
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23: Estamos de vuelta, esto es el 103.3 de su FM. Mi nombre es Marion Reimers, en Cancha Completa le acompaño hablándole de la salida de un ícono. Quizás una de las figuras más emblemáticas del fútbol femenil y una mujer que es la que más títulos ha ganado en la historia del Barça. Más que quien me diga, 38 trofeos, imagina usted ganar 38 títulos. Hay gente que no gana ni uno, pero dicen que el fútbol es de ellos. Bueno, pues Alberto Campos le va a contar qué hay detrás de la salida de Alexia Putellas, que se dice irá al London City Lionesses de Michelle Kang, esta multimillonaria coreana que ha revolucionado también el fútbol femenil con grandes inversiones, compró al Olympique de Lyon, el equipo más ganador en la historia de la Champions, es dueña del Washington Spirit y también ahora de este equipo. Bueno, pues ahí se dice que va a ir Alexia Putellas. ¿Pero por qué le digo esto? Porque hay una fuga de talento en los últimos años. La Liga F es un semillero, sin duda, pero no puede retener a las jugadoras. Y yo creo que no las puede retener porque hay equipos que simplemente siguen sin ponerse al día. Por ejemplo, el Real Madrid. Se lo digo así con toda claridad. Independientemente de las elecciones, que el equipo más popular del mundo no atienda al 52% de la población y que haya tenido que comprar un equipo que no les permita jugar en el estadio y, bueno, todas las severas declaraciones de su presidente, nos habla de que esto es un problema mucho más profundo. Vamos a escuchar entonces a Alberto Campos sobre la fuga de talentos de la Liga F.
5: Con la salida de Alexia Putellas del Barcelona, la Liga Española Femenil perdió a una de sus grandes referentes después de 14 temporadas. Pese a que el fútbol de España es potencia por su gran nivel en el mundo, la fuga de talentos continúa siendo evidenciada, porque jugadoras como Jenny Hermoso, Vicky Lozada y Olga Carmona buscaron otros horizontes. De acuerdo con registros, hasta 50 futbolistas dejaron la Liga F esta temporada, y la razón es que encuentran mejoras económicas y estructuras que puede ser difícil de igualar para diversos clubes españoles. Y la diferencia del Barcelona con el resto de los clubes suele ser abismal. Esa temporada la escuadra catalana se coronó en la liga faltando 4 jornadas, y actualmente le saca 15 puntos al Real Madrid, que es segundo lugar de la tabla general. Además, el Barça suma 126 goles a favor y apenas 9 en contra después de ganar 2-1 a la Real Sociedad en casa este miércoles. Toda esta situación es aprovechada por grandes inversores como Inglaterra, Estados Unidos, incluso México. En lo que fue el Clausura 2026, 5 jugadoras ibéricas fueron registradas: Sandra Paños e Irene Guerrero con América, Jennifer Hermoso con Tigres, Lucía García con Monterrey y Andrea Pereira en Pachuca. Cabe mencionar que Bruna Vilamala del Club América se encuentra inactiva por lesión. Así también el ingreso por derechos en televisión en España no es como se esperaba. De acuerdo con diversos medios, se genera 5 millones de euros anuales, mientras que la liga inglesa genera un valor de 15.6 millones de euros por temporada. Alexia Putella se convirtió en una de las grandes leyendas del fútbol femenil en España, que lo ha ganado todo, incluyendo una Copa del Mundo, siendo una referencia para las nuevas generaciones, impulsando la profesionalización del fútbol de mujeres. Finalizando la presente campaña en la Liga F, habrá elecciones por la presidencia, y se espera que pueda haber cambios importantes para la mejora en la estructura de la liga. Para Fórmula Deportes, Alberto Campos.
23: Bueno, pues si ves las barbas de tu vecino cortar, pon las tuyas a remojar, dicen por ahí, ¿no? Bueno, pues atención a que también la Liga Mexicana pueda retener a su talento y se convierta en una liga híbrida también, ¿no? Una liga que exporte, pero que también pueda retener a jugadoras importantes sin dejar de perder ese, o sin perder, perdón, ese atractivo internacional. Le voy a contar de talento joven. Y le voy a contar de un caso que me llama mucho la atención, de una iniciativa que se llama Big League Advance, una empresa, digamos, fundada por el ex lanzador de Grandes Ligas, Michael Schwimmer. Ellos lo que hacen es identifican a prospectos, ¿no? Cuando todavía no tienen contrato, cuando todavía no son famosos, y le dicen, mira, vente, chiqui, yo aquí

0: tienen abogados, tienen tal. Y del otro lado, tú tienes a un beisbolista de 17 años de edad, con muy poca formación, sobre el valor real de lo que está sucediendo, y es alguien que quizás o muy posiblemente esté en una situación de necesidad. Bueno, pues resulta que Fernando Tatis Jr., un joven beisbolista, pidió a un tribunal superior de San Diego que, bueno, lo demandó directamente a BLA Advance Fund. Y para hablar de esto, tengo a Steffi Radillas con Casa Llena.
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0: A ver, y le voy a dar los números, porque en 2017 tenía 17 años en ligas menores. Tatis firmó un contrato para recibir 2 millones de dólares a cambio del 10% de sus ganancias futuras. Si nunca llegaba a grandes ligas, no tenía que devolver nada. ¿Pero qué cree? En 2021 firmó una extensión de 14 años y 340 millones de dólares con los Padres. O sea que le debe 34 millones a esta gente que le prestó dos, o que le dio dos. Steffi Radillas, me parece insólito esto que estoy leyendo y que estamos platicando. ¿Cómo estás?
2: Muy bien, muchas gracias. Feliz de estar aquí contigo. Increíble lo que vemos, y obviamente este es el ejemplo, y obviamente suena más porque es el nombre de Fernando Tatis Jr., pero también tienen otras estrellas como Julio Rodríguez, como Eli de la Cruz. Entonces, esta empresa no le apuesta a cualquiera tampoco, ¿sabes? O sea, le sabe a quién apostar, como bien decías, analizan a los jugadores. Y si le dicen, bueno, te presto 2 millones de dólares ahorita que eres talento, pero me lo vas a tener que regresar, y además me voy a quedar con el 10% de lo que generes toda tu vida. O sea, lo que hagas en la MLB, yo te lo voy a cobrar el 10%. Entonces, bueno, por un lado está quien dice, como jóvenes necesitan ese dinero para desarrollarse. Tatis que dice, yo usé ese dinero para comprar mejor comida, invertir en mi departamento, tener un lugar donde dormir, en mejorar mis condiciones para poder rendir y para poder llegar, y a lo mejor gracias a eso llegué. En el caso específico de Fernando Tatis Jr., él es hijo de un ex Grandes Ligas, Fernando Tatis Sr., su papá. Entonces, bueno, en este caso en específico, no sé qué tanto necesitaba o no el dinero, pero independientemente de eso, tienen más de 700 atletas a los que, bueno, sí, algunos invierten y no llegan y perderán ese dinero, pero algunos otros como Fernando Tatis, que le invirtieron 2 millones de dólares y, por ejemplo, ahorita ya le deben, como decías, 34 millones de dólares más lo que siga generando, más sus futuros contratos.
0: No, es impresionante, Steffi. Yo, de verdad, para mí es explotación directamente. Creo que sí es un abuso, porque además hay una discrepancia en cuanto al poder se refiere, no únicamente en términos del poder adquisitivo, sino, como decíamos, de toda la infraestructura con la que cuenta BLA o BLA. Pero este es el cuento de nunca acabar con el talento joven. Y no te quiero poner en una posición incómoda, pero ¿has visto esta clase de situaciones en México también? Primera pregunta. Y la segunda es, si llega un prospecto, una chavita, un chavito de 17 años que te dice, oye, pues es que me están ofreciendo 2 millones de dólares, ¿qué le dirías? ¿Cómo pueden también las y los atletas ampararse?
2: No lo he visto todavía, afortunadamente, en México. Lo que sí es que si hoy un chavito me dice, me están ofreciendo 2 millones de dólares para llegar, muchos de ellos, hay que ser sinceros, y la mayoría de estos clientes son latinos, y es gente que, bueno, es joven y que no tiene muchas posibilidades y que a lo mejor necesita ese dinero. Entonces también es aprovecharse de la necesidad del atleta. Definitivamente le diría, asesórate bien con un abogado de tu parte, negocia un poquito el contrato para que no esté cargado más de un lado. Si necesitas este dinero para llegar, pues bueno, podrías tomar la oportunidad, pero bajo diferentes condiciones, no en algo tan cargado para la empresa.
0: Me parece tremendo, Steffi. Te agradezco que nos ejemplifiques esto, porque creo que es una situación que se repite de maneras distintas en muchos, muchos aspectos, con atletas que, claro, su talento es explotado, pero que terminan pues en situaciones de las cuales después ya no pueden salir. Steffi, muchísimas gracias.
2: Gracias a ti.
0: Bueno, pues ahí está nuestra gran estrella, la softbolista, comentarista y además extraordinario ser humano, nuestra querida Steffi Radillas, para hablar precisamente de este caso tan importante

0: tan controversial de Fernando Tatis Jr. Voy a hacer una pausa en Cancha Completa. Ya regreso. Ya está aquí Diego Luna.
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10: Canción electrónica con alma. Days Go By ganó el Grammy a Mejor Grabación Dance en 2003. Su videoclip con el hombre que baila esperando a su amor se quedó grabado en la memoria de muchos enamorados.

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11: Eso que escuchamos era un anticipo de esta serie, de esta película de Netflix que se estrena el 5 de junio, México 86, protagonizada por Carla Souza y por Diego Luna. Tengo a Diego Luna aquí. Yo le dije, el que advierte no traiciona. Y agradezco muchísimo tu tiempo, querido Diego, para que estés aquí en Cancha Completa. Bienvenido a la Ciudad de México.
12: Gracias, sí, llegué.
11: Con todo el tránsito.
12: Sí, llegué esta mañana y estoy feliz. Sobre todo porque te venía escuchando.
11: Ah, oye.
12: Me venía preparando. No, más bien, yo agradecido de estar aquí en tu programa. De que, además de que tengas este espacio, qué chido, felicidades.
11: Muchas
12: ya
11: gracias.
12: Te lo había dicho por ahí, pero te lo repito, me da muchísimo gusto que haya espacios que hablen de algo que me gusta tanto, pero con profundidad, con intención, con inteligencia, con
11: bueno,
12: datos, en fin.
11: Usted que está en el coche y que no me ve, pero ya me sonrojé. Entonces, para quienes están en YouTube, un abrazo. Pero me encanta esto, Diego, porque tú has estado pues muy vinculado con el fútbol. Hace muchísimos años hiciste Rudo y Cursi, eres Puma de toda la vida. Y obviamente también pues muy vinculado ahora con esta historia de la Selección Mexicana de Fútbol. Yo te digo una cosa, este personaje que interpretas, Martín de la Torre, yo no sé si es un villano, es un héroe o todas las anteriores, pero es un tipo absolutamente entrañable, pero también pues un mentiroso patológico, ¿no?
12: Es tristísimo porque es la enfermedad del propio sistema, ¿no? O sea, representa, justo decidimos ficcionarlo porque representa a muchos que pasan por ahí y no es, no son los personajes, ¿no? A pesar de que el cine le encanta contar historias de que, un personaje, en nuestro caso es el sistema, era el PRI, es la Federación Mexicana de Fútbol, son como estas instituciones que trascienden a los personajes. Con las que nos tocó crecer, ¿no? Para hablar del 86, pues hablas eso, de la caída del PRI, ¿no? De la autodestrucción por la que pasa el PRI. O sea, después del 86, pues 2 años después son las elecciones del 88, ¿no? Y en las que sigue ya imposible, termina cayendo el sistema, el como le decía José Agustín, la monarquía institucionalizada que llevaba este país, ¿no?
11: Claro.
12: Y un poquito la idea de este personaje es que pues representa esos personajes que son útiles para el sistema un rato y después también se deshace de ellos fácilmente, ¿no?
11: Claro, es la historia del hombre que pues se encarga básicamente de traer el Mundial de 86 a México cuando Colombia decide ya no albergarlo, una competencia importante al interior de FIFA contra la candidatura de Estados Unidos, y termina con esta historia pues fatídica de México fuera del Mundial de 1990 por el escándalo de los cachirules. Y pues obviamente me remite esto, Diego, a Villoro, ¿no? Que Villoro dice que por lo general las películas de deportes pues son tan cursis porque no hay ficción que supere la realidad. Pero pues aquí hay mucha inspiración en la realidad, ¿no? En un tipo como Rafael del Castillo, por ejemplo.
12: ¿Sabes lo que pasa? Que sí nos dimos a la tarea de no hacer una película de fútbol, sino hacer una película de poder, de la política, de el ascenso de un burócrata, de la necesidad de figurar en un sistema que solo reconoce a quien lo arriesga todo, está dispuesto a darlo todo, ¿no? Por el hacer un soldado del PRI, como esa frase famosa de entonces, digamos. Tienen que ver la película, no la quiero echar a perder. Pero este personaje te cuenta todo lo que está alrededor del fútbol, pero que no es fútbol, es de hecho una Copa del Mundo en la que se empieza a trazar este camino donde pues los mundiales ya no son de fútbol, uh-huh. Son de muchas otras cosas, y el fútbol es un elemento obviamente indispensable, una justificación, pero se trata de muchas otras cosas, ¿no? Digo, este mundial, hay muchos paralelos entre el 86 y ahora, ¿no? El 86 fue un mundial que creció a más, cuando creció a más países, Colombia también dijo, oye, yo no puedo organizar eso. Bueno, ahora nos fuimos a 40 y tantos países.
11: Es una locura, ¿no?
12: Con, o sea, este afán de estar en todos lados al mismo tiempo. Después juega una televisora final, juega un papel protagónico, ¿no? En el andamiaje de ese mundial del 86, con la idea de que se vea en todo el mundo, y la iniciativa privada se va metiendo a un nivel que pues ahora velo, o sea, también
11: es lo mismo.
12: ¿Quiénes van a ir a ver los partidos a los estadios? Pues los clientes de las empresas que pueden pagar esos boletos, ¿no? O los dueños, ¿no? Es un torneo que está expulsando a la base que le da sustento al fútbol, que es la gente que lo ve todos los fines de semana.
11: Es que me identifico mucho con lo que dices, y te quiero preguntar esto porque quizás ahí yo también encuentro un poco de paz. ¿Cómo habitas esta contradicción como un aficionado al fútbol, ¿no? Como alguien que, por ejemplo, se identifica con los colores de una institución que habla de la identidad, de la ética, y que todos quizás romantizamos mucho el fútbol, pero ¿cómo habitas esa contradicción? O sea, ¿quieres ver el mundial? ¿No lo quieres ver? Porque yo vivo en esa contradicción, la verdad.
12: Yo contigo, y sí siento, todavía soy romántico en el sentido de que esos 90 minutos, todo lo demás se detiene, y según yo se trata de quienes podríamos ser, ¿no? O sea, ese mundo en el que de pronto la cancha es pareja, son 11 contra 11, el más débil, del que nadie espera nada, puede dar la sorpresa, ¿no? Como ese gol de contra Alemania, de México, lo que significó para nosotros. Ya luego Alemania perdió con todos y le dijimos, ¡chin!
11: Pero no importa, nos quedamos con
12: eso. Pero en el momento en el que pasó, pues sí fue ese momento donde, ay cabrón, le estamos ganando al que se supone que nadie le podía ganar, ¿no?
11: No, se me pone la piel de gallina, ¿eh?
12: Ese momentito, pues eso es muy lindo. Ahora, como decía el otro día, o sea, ya una vez que te rompen el corazón, pues ya no te lo vuelven a romper, ¿no? También hay que saber que nosotros jugamos otro torneo que esos 8 países que han ganado, o sea. Y el nuestro pues empieza antes, ¿no?
11: Claro.
12: Como el de muchos, se trata de llegar, ¿no? O lo que está pasando ahora con la selección de Irán, o sea, como que cada quien desde su perspectiva, pero a mí sí me parece que ese momentito en el que se trata de los que juegan ahí, pues es muy especial y nos recuerda eso de lo que somos capaces de ponernos en la misma cancha que el otro, ¿no? No sé,
11: como
12: quiero
11: que
12: pensar
11: se
12: así.
11: Suspende el tiempo un momentito, ¿no?
12: Pero un micro momentito, porque después, pues rápidamente, ahora nos va a venir el show del medio tiempo para recordarnos. ¿Sabes?
11: Es que por favor, o sea, por
12: no,
11: favor.
12: No, qué tristeza.
11: Es un espanto, ¿no? O sea, las pausas para hidratación, todo el tema de los shows, en definitiva es un mundial que para mí se resiste mucho al análisis porque es una cosa nueva, además, uh-huh. Con 104 partidos, 48 selecciones. Yo te preguntaría, ¿dónde ves a México?
12: ¿Hoy?
11: Sí.
12: Pues campeona del mundo.
11: Es que vale, se vale soñar, ¿no? Pues claro,
12: pero es que si no, ¿a qué va uno? Digo, o sea, campeona del mundo hasta que nos claven el primero y no podamos resistir el segundo y ya, y ese día diré, bueno, no, sí es cierto. Pero ahorita, pues...
11: Estamos soñando.
12: Ahorita, sí, sí, sí. Es como, ¿no? Entraba el cabrito Arellano y tú decías, no, ya. Ya ganamos.
11: Ya se resolvió y luego, todo.
12: Esos momentitos tan lindos que uno agradece. Y después te digo, ya regresas a tu vida. Además, eso, pues, con la tranquilidad y la certeza de que es solo fútbol, ¿no? También.
11: Sí, hay que mantenerlo quizás en su debida dimensión a veces, pero en definitiva yo creo que este mundial se toca con muchos otros temas, con muchos otros... con muchas otras aristas que vamos a tocar rápidamente después de una pausa, si te quedas con unos minutitos
12: sí,
11: más. Antes de irme a la pausa, te quiero hacer una preguntita así rápido. ¿Qué fue más difícil, prepararte para este papel o aguantar la derrota de los Pumas en la final?
12: Es que, híjole, en mi casa le van al Cruz Azul.
11: ¡No!
12: Ajá. Cometí un error. Llevé a mi hijo a ver un partido Pumas Cruz Azul, creyendo que terreno
11: normal,
12: libre, ¿no?
11: Claro.
12: O sea, era no había riesgo. Y ese día jugaron muy bien. Y era en el Estadio Azul.
11: No.
12: Y se le quedó marcado. Sí, soy un tarado.
11: No, pero es que las pasiones no se negocian.
12: Pues las no, pero yo no sí, sí, yo sí tuve mucho que ver, pude no llevarlo.
11: Claro.
12: Lo pude llevar a ver un partido,
11: No, pero mira, imagínate que lo hubieras llevado un Pumas América.
12: Sí.
11: Siempre se puede peor.
12: Sí, es que sí, lo entiendo, y sí, es muy buena onda conmigo, entiende, bueno, también, pues... Ya le tocó una Copa del Mundo, ya sabe lo que es irle a México, entonces...
11: Ya sabe lo que es sufrir.
12: Sí, ya sabe lo que es sufrir y no se ensaña conmigo. Pero no me costó, ¿eh? No me costó, pues teníamos un equipo para eso, ¿no? Cuando le apuestas a jugar así, pues lo más probable es que pierdes.
11: Sí, sin duda. Oye, vamos a hacer una pausa rápido. Usted que nos escucha, tengo a Diego Luna conmigo en el estudio. Estamos hablando de su nueva película, México 86, en torno a esa fantástica Copa del Mundo que cambió también la historia de nuestro país. Pausa, regresamos.
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16: Cuando Will se olvida el protocolo. Cuando se trata de fútbol, el príncipe William de Gales se olvida de las formas y el protocolo que es parte de su vida y como heredero a la corona británica. Lo mejor, nos encanta verlo en su modo fan. Mejor no hubiera podido ser para él un acérrimo seguidor de su Aston Villa que presenciar el triunfo de su equipo en la Europa League. Ahí vimos al Wills como uno más gritando, sufriendo, abrazando a sus amigos desde la tribuna. Grabó con su celular el momento histórico. 44 años han pasado para levantar la Copa de Fútbol. El príncipe celebró cantando el Sweet Caroline, bailó, aplaudió y ya encarrerado se fue con algunos jugadores a un bar a seguir la celebración. Uno de los cargos que más disfruta William es como presidente de la Asociación de Fútbol de Inglaterra. 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
18: El material más duro encontrado en la Tierra es el diamante natural.
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19: Isaí N., identificado como el sobrino del narcotraficante Joaquín El Chapo Guzmán, fue trasladado al penal del Altiplano en el Estado de México desde Hermosillo, Sonora. Isaí N. es vinculado al cártel de Sinaloa, señalado de tráfico de fentanilo a Estados Unidos y Costa Rica. Jenny Araceli Pérez, secretaria general de la sección 22 de la CENTE, informó que debido a la represión en contra de profesores en Villa de Mitla, Oaxaca, las negociaciones con la Secretaría de Gobernación se detuvieron. Además, pidió que se garantice la seguridad de sus compañeros. La Secretaría de Marina informó que derivado de una explosión en el área de cocina de las instalaciones de la dependencia en el Aeropuerto Internacional de la Ciudad de México, algunos elementos navales resultaron heridos con quemaduras de diversos tipos, sin precisar el número de elementos lesionados. Informó Itzel Vanegas. 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
11: O sea, es que ya me puse nerviosa, haz de cuenta. Si usted nos acaba de sintonizar, tenemos con nosotros a Diego Luna en vísperas del estreno de su nueva película, México 86, de la cual además es productor. Esto se estrena el 5 de junio en Netflix, no se la pierda. Está buenísima, por cierto. Está nuestra queridísima Carla Souza, que cada vez la veo haciendo más pelis de deportes, ¿eh? Me encantó.
12: Sí, sí, sí.
11: Me encantó,
12: sí, sí.
11: Me encantó, me encantó.
12: Y es además una compañera divertidísima. Entonces, en esta película que se vale todo, la pasamos muy bien, porque pues es una sátira donde sí te puedes dejar ir y es una gran compañera, la verdad.
11: No, a mí, yo me divertí mucho porque Carla interpreta a un personaje que se llama Susana. Ella es primero la amante, ¿no? Y luego la pareja sentimental de Martín. Pero ella es, y no les voy a dar spoilers, pero es una persona que pues le mueve mucho la brújula moral, ¿no? A Martín, que es el personaje principal. Y yo me pongo a pensar pues en todas estas Susanas que quizás no vimos, ¿no? ¿Tú crees que hubo detrás de estas historias mujeres que también pusieron un poco la brújula, pero que no están en los libros?
12: Sin duda, sin duda. Y además yo creo que una cosa que como que fue obvia es que muchos de los intereses que de pronto pusieron a estos personajes en la encrucijada entre el sistema y yo, ¿qué hago? ¿No? O sea, estoy a punto de dejar de ser el soldado fiel que me propuse ser. Tienen que ver con eso, tienen que ver con lo que pasaba en la intimidad, con lo que pasaba en sus relaciones. Lo que pasa es que esas historias no se cuentan, no se contaron, pero ahí están, yo estoy seguro que ahí están. Quiero pensar.
11: Sí, sin duda.
12: Quiero pensar que además nosotros tuvimos esa como libertad, dijimos, a ver, ¿qué hacemos? Vamos a pensar por qué alguien haría lo que hizo, ¿no? Y entonces se vuelve indispensable encontrar esa sincronía y esa complicidad con una persona, ¿no? Para que un personaje como este pueda soñar como sueña y pueda dejarse ir, necesita el amor, necesita estar enamorado, eso está ahí, ¿no? O sea, además de ser priista, también tienes ese otro lado, ¿no? Y este personaje, pues, lo encuentra ahí. Nada más que te digo, esas historias nadie las cuenta, y y en la película pues nos propusimos asomarnos ahí. Una cosa que era importante es no hacer una película de fútbol, ¿no? El fútbol ya es un espectáculo hermoso de 90 minutos, que además es una estructura perfecta, dramática, tiene un medio tiempo, el final, el reloj empieza a contar y el final es el final para todos, ahí se acaba. En fin, pasan cosas hermosas, se filma hermoso, entonces lo puedes ver en cámara lenta, ves el abierto, donde entiendes la colectividad, te vas a la experiencia individual, ya está. Hacer una película de fútbol es aburridísimo, ¿quién quiere hacer todo el
11: esfuerzo? Y cursi, ¿no?
12: Además. Y además, sí. Además, porque una de las cosas increíbles del fútbol es que ellos no hablan, juegan. ¿No? ¿Te imaginas que te fueran platicándolo? ¡Qué flojera!
11: No, el chiste es...
12: No,
11: aparte, ¿has escuchado a los futbolistas hablar?
12: Bueno, además...
11: Yo creo mejor lo dejamos con que jueguen,
12: ajá,
11: ¿no?
12: Pero interpretar además sus pensamientos es mucho más... Como espectador es delicioso. Pero sí, lo que significa el fútbol, creo que... O sea, ahí hay una cantidad de historias y lo que representa en la vida de muchos que viven alrededor del fútbol, pues ahí hay muchas historias.
11: Es que ahí es en donde justamente quiero poner un momento la pausa, porque pienso en Joao Avelange, ¿no? Que fue el presidente de la FIFA, bajo el cual quizás esta organización se potenció a ser lo que es hoy en día. Antes de él estaba un burócrata inglés, Stanley Rus, un tipo así como muy seriecito, muy, muy modoso, muy metódico, que pensaba, ¿no?, que todo tenía que rendirse ante los valores del deporte. Y Joao Avelange es un empresario y es un cuate que dice, aquí vamos a hacer billete. Y ustedes están, o tú y esta película, pues está tocando puntos muy sensibles en una coyuntura muy particular en donde recordamos, ¿no?, también los escándalos de FIFA en 2015 y ahora en 2026, en donde pues sigue siendo lo mismo, ¿no?
12: Sí, ahí están los paralelos. ¿No? ¿Por qué se está jugando en Estados Unidos? Pues después de la votación del Mundial pasado, donde no quedaron ellos, después sale todo el FIFA Gate, ¿no? Y después, hoy estaba en una entrevista y un abogado nos hizo saber que recientemente ya las investigaciones han sido detenidas, ¿no? Y ya se va a jugar el Mundial, pero entonces, claro, hay que ponerle ahí su enjuague, su cortina de humo, pues entran perfecto México y Canadá, el Mundial de tres países donde nosotros tenemos 13 o 15 partidos y ellos 70, ¿no? Pues
11: y cantamos el coro, ¿no?
12: Pues eso qué es, ¿no? O sea, el Mundial del 86, sí, yo creo que, digo, supongo que será debatible, pero está entre los mejores y no es que es el mejor Mundial de la historia por lo que pasó, por cómo, y por también quién lo recibió y el momento en el que lo recibimos, ¿no? Pero bueno, este no es eso, ¿no? Aquí se organiza el arranque y después nos volvemos espectadores y muchos se quedarán aquí a verlo porque no querrán cruzar la frontera norte, ¿no?
11: Sí, sin duda.
12: Pero es absurdo, bueno, el premio FIFA, o sea, es que, no, porque ahorita que dijiste...
11: El premio de las manitas, sí, además,
12: es,
11: ¿no?
12: Es una cosa preciosa. Belleza. Pero ahorita que dijiste que tocamos fibras y me empecé a preocupar y después me acordé del actuar de la FIFA, del actuar del presidente del país vecino al norte... Y no me preocupa ni tantito, ellos solitos, no había que hacer esta película, o sea, ese evento que se echaron del Premio de la Paz, digo, es comedia, si no estuviera pasando, es una comedia perfecta, ¿no? Un país
11: sí,
12: que
11: sí,
12: está
11: no,
12: en
11: no
12: guerra
11: es cuento,
12: con
11: es anécdota, ¿no?
12: Cuántos países puede, va a recibirlos para jugar un torneo que se trata eso de la equidad, de la justicia, del fair play, de la comunión y celebrar las diferencias. Y pues no, está increíble, ¿no?
11: ¿Qué sí, esté es un pasando? Cinismo brutal, ¿eh? Yo te preguntaría, remitiéndonos un poco a ese Mundial de 86, ¿tú tienes algunos recuerdos? ¿Te acuerdas
12: sí,
11: de algo lindo de ese Mundial?
12: Muchas cosas, porque además, como me acuerdo muy bien del terremoto del 85, ese Mundial sí lo recuerdo y lo que pasó en la ciudad, porque aquí estuve y fui a CU, me llevó mi tío. Era un Mundial para empezar en el que sí iba la gente que iba al fútbol, ¿no?
11: O sea, eso es lo primero, ¿no?
12: Mi tío que no, en su trabajo cada tanto había una tanda y le tocaban boletos para ir a ver a los Pumas, pues en esa misma tanda le tocaron unos boletos para ir al Mundial, al mismo estadio, y ahí estábamos yo con mi tío sentados hasta arriba, pero viendo el partido increíble, lleno de gente de aquí y también mucha gente que venía, pero no a este nivel, ¿no? No a claro. Este nivel. Ahora filmando, o sea, cantinas en Nesa, ¿no? Que de repente que tienen ahí todavía la memorabilia de los grupos, los grupos de apoyo que hicieron su segunda casa de la pulquería o de la cervecería que está ahí en Nesa. Todas esas historias, pues, bien lindas, bien, no sé, como que sí recuerdo... como una celebración de lo que en comunidad podíamos hacer, ¿no? Después de lo que había pasado en el temblor. Digo, yo como niño viendo eso y creyéndome eso, ¿no? Claro. Pues digo, todos teníamos muy esta cosa de que ya éramos ya habíamos ganado el trofeo de la amistad, ¿no? Decía la canción. Por sí. Lo menos nos llevamos. Además, eso, ¿no? O sea, bueno, pues aunque sea, nos vamos a llevar ese trofeo, ¿no?
11: Es que eso es muy bello, ¿no? O sea, el sentir que hay un sentido de comunidad, una comunión y algo que el fútbol, pues, trasciende todos estos enjuagues y todas estas cosas espantosas. A mí me inspiró mucho ver a tu personaje, la verdad, y habitar también esas contradicciones, ¿no? Sí. Y ver un tipo absolutamente apasionado, pero que toma caminos muy chuecos. Yo tengo que empezar a despedir, pero te quiero hacer una última pregunta, sí, rápida. ¿Qué prefieres? Ajá. ¿Ganar un Oscar o que México sea campeón del mundo?
12: No, pues, o sea, que México sea campeón del mundo.
11: Me encantó,
12: ¿de qué me hablas?
11: Me encantó, me encantó.
12: ¿De qué me hablas? Sí. Yo, es más, o sea, lo prefiero casi que a todo, o sea, no nada más a eso.
11: Es que es el sueño de todos, ¿no? Se nos pone la piel de gallina.
12: Bueno, yo creo que sobre todo en nuestro caso sería mucho más especial, ¿no? Porque cuando tú llegas a un mundial creyendo que puedes ganar, pues debe ser muy lindo celebrarlo, pero ya que va a celebrar una Champions el Madrid, pues no, a los tres días ya se les olvidó. En cambio, imagínate lo que sería para este país, para nosotros, sería increíble. Y por eso yo te digo, adoro esta partecita donde de repente que Gil Mora esté dominando el balón en un videíto que veo en mi teléfono, digo, ay, cabrón, no, pues igual y sí.
11: En una de esas,
12: la primera vez que tenemos un jugador de 17 años que hace lo que hace ese muchacho, capaz y ahora sí.
11: Diego Luna, muchísimas gracias por tu tiempo en Cancha Completa. A ustedes, como siempre, les digo, gracias por tanto, perdón por tampoco. Nos reencontramos el día de mañana. Páselo bien.

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5: Caminando por México.
6: En pleno corazón de Zapopan, Jalisco, se erige la imponente Basílica de Zapopan. Esta joya arquitectónica fue construida en 1690 por frailes franciscanos en honor a la Virgen de la Inmaculada Concepción o Virgen de la Expectación, que actualmente se conoce como Virgen de Zapopan, cuya imagen de solo 34 centímetros de alto data desde el siglo XVI. Dos culturas resguardan el atrio de la basílica. Se trata de la figura de Fray Antonio de Segovia, quien donó la imagen de la Virgen de Zapopan y del Papa Juan Pablo II, acompañado de un niño vestido de charro. Cada 12 de octubre, la Basílica de Zapopan alista la llegada de la Virgen de Zapopan, acompañado por millones de fieles que parten en peregrinación desde la Basílica de Guadalajara, tradición que se conoce como la romería y que fue declarada por la UNESCO como Patrimonio Cultural Inmaterial de la Humanidad.
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6: Los olores evocan más recuerdos de la infancia que ningún otro sentido, como el olor de los dulces preferidos cuando se era niño.
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0: Tú me dices. ¿Qué tal? Muy buenas tardes. Son las 4:01, las 4:00 p.m, con un minuto hora del centro. Yo los saludo, soy Eduardo Ruiz Gil y aquí en Grupo Fórmula. Hoy desde mi cabina móvil, llovió, el tráfico parado, pero aquí estamos. Pero quienes sí pudieron llegar, porque son feos, fuertes y formales, son Juan Key. ¿Cómo estás, Juan? Buenas tardes.
1: Muy bien, Eduardo. No nos vimos tan afectados por el tráfico porque nos venimos desde ayer.
0: Luis Miguel González, qué gusto verte nuevamente.
2: Encantado, aunque sea la distancia.
0: Aquí estamos, aquí estamos. A ver, ayer hablamos sobre la Encuesta Nacional de Ocupación y Empleo, que la verdad, da un cuadro muy deprimente de lo que es el empleo en México. Porque si nos vamos nada más de que México tiene una tasa de desempleo del 2.6%, pues qué padre, somos un país súper progresivo y todo está bien. Pero la verdad es que no está bien. 47% de la gente que trabaja, 47 de cada 100 ganan hasta un salario mínimo, que es deplorable. Los sueldos están por los suelos y están cayéndose más. No solamente eso, está aumentando la informalidad. Cada vez hay más gentes que salen del sector de la economía formal que pierden su empleo y se ponen a trabajar. Es un trabajo, no un empleo. No tienen seguro social, no tienen Infonavit, no tienen nada. Ahí están. Estamos viendo el crecimiento de empresas unipersonales, que la gente deja el empleo y pone lo que sea para poderse ganar la vida. No están bien las cosas. Pero la pregunta es, ¿se puede revertir este deterioro que existe en el mercado laboral? Sí se puede, pero no se va a poder si siguen las políticas actuales, ni se va a poder a corto plazo. A ver, vamos a ver qué ha afectado el empleo. La guerra arancelaria de Donald Trump le ha pegado a uno de los sectores más importantes que generan empleo formal, que es la industria automotriz. Y sí, las exportaciones en el último mes aumentaron y sí aumentaron a Estados Unidos, pero las exportaciones automotrices apenas aumentaron 5.8% en abril contra el 47% de las demás exportaciones manufactureras. ¿Qué quiere decir? Que se está cayendo la exportación automotriz. Entonces, no es que México no exporte más. El sector que más nos conviene que exporte mucho está sintiendo los trancazos de los aranceles de Trump. ¿Y qué pasa? La informalidad de casi el 55%, el déficit fiscal que no promueve la inversión del gobierno, la inseguridad, la inseguridad jurídica, todos estos asuntos están completando un cuadro que desincentiva la inversión y la formalización. A ver, México cuenta con otra cosa que parece que el gobierno no se ha dado cuenta porque nunca lo menciona. Ahorita hay 25,000 robots industriales activos y México es el mayor comprador de robots en América Latina. La automotriz, 90% de los robots van a sus plantas donde reemplazan a operarios de la línea fija de producción, de montaje y de revisión visual. Está afectando la robotización y los aranceles afectan a esta industria tan importante. Pero después estamos viendo que, de acuerdo a diferentes estudios, casi el 65% del empleo manufacturero está siendo amenazado por la sustitución de personas por robots en el mediano plazo. Y si no fuera suficiente, está la inteligencia artificial y dicen que el mercado de software industrial impulsado por la IA va a crecer un 23% promedio anual hasta el año 2033. ¿Qué significa? Que las empresas están haciendo y seguirán haciendo más con menos gente. El PIB, pues, subirá, ahorita está estancado, pero no va a generar este PIB empleo de calidad. Entonces, ¿qué debería hacer el gobierno? Yo creo, y he hablado con expertos, cuotas escalonadas al seguro social según el tamaño y la antigüedad de las empresas, trámites simplificados, certeza fiscal, Esto no genera empleo inmediato, pero sí mejora las condiciones y amplía la base tributaria. La segunda es la palanca de la infraestructura productiva. Y es indudable, el gobierno, la presidenta Sheinbaum, está impulsando obras en carreteras, trenes, puentes, hospitales, escuelas, pero la construcción de estas cosas generan empleo temporal, lo que va a generar empleo manufacturero a mediano y largo plazos, que es que haya agua suficiente para la industria, que haya capacidad eléctrica confiable y conectividad logística con los corredores del nearshoring. La inversión sigue siendo insuficiente sin asociaciones público-privadas bien diseñadas que le den certeza al inversionista privado. Entonces, así están las cosas: aumentar la carga fiscal, las MIPIMES formales, contribuye a aumentar la informalidad. La semana de 40 horas, el aumento al mínimo, han contribuido a aumentar la informalidad y no veo a corto plazo cómo se va a arreglar el asunto, a menos de que yo sea un agorero de la mala fortuna y Luis, Miguel y Juan me corrijan, por favor.
2: Creo que son varios temas, pero en esencia estamos creciendo poco y a su vez el crecimiento no está generando los empleos de calidad que necesitamos. Los datos de ayer de la Encuesta Nacional de Ocupación y Empleo al que haces referencia nos dicen, por ejemplo, el 55% de informalidad son 32.600.000 personas. Si lo pudiéramos poner en perspectiva, 32.600.000 personas es más que la población que vive en todos los estados del centro del país. Me refiero a Ciudad de México, Estado de México, Puebla, Hidalgo, Querétaro. ¿Por qué es relevante la diferencia entre empleo formal e informal? Porque muchos derechos no se consiguen más que en la formalidad. Cuando decimos ayuden a los empresarios que están tratando de generar empleo formal, la queja de los empresarios con frecuencia es no hay capacidad de atender las cosas más básicas que preguntamos, del tipo, oye, fíjate que tengo un problema con los juicios laborales, tengo un problema para trabajar con el IMSS, con el Infonavit, porque hay una controversia que no he podido resolver. Entre más formas de complicar el trabajo formal, lo que estamos haciendo es alimentar la informalidad. No son criminales, son personas que también quieren vivir bien, pero en última instancia son personas que decidieron que la formalidad en México es muy difícil para sobrevivir.
0: Es muy cara para ser pequeño microempresario. Un empleado de salario mínimo de entrada, si pones el salario más todo el costo fiscal y laboral, 14,000 pesos mínimo cada mes. No todas las empresas pequeñas pueden estar pagando eso. No estoy diciendo que no deban haber buenos sueldos. Estamos analizando parte del origen del problema. Juan.
1: Mira, Eduardo, yo creo que el empleo de calidad tiene que ir de la mano de educación de calidad. O sea, estamos viendo claramente cómo la educación en este país, hay que reconocerlo, es cada vez de peor calidad. Y entonces no puede haber empleos de calidad sin egresados de calidad. Otro tema que yo creo que es fundamental es que no hay seguridad laboral cuando no hay seguridad pública. Es decir, ahí estamos otra vez atorados. Muchas regiones del país carentes de seguridad en lo físico, no tienen ninguna seguridad laboral. Vete a Michoacán, bien, por poner un ejemplo, ¿verdad? Entonces,
0: a ver,
1: sí, regiones, sí,
0: para
1: productivas,
0: concluir rápidamente,
1: regiones altamente productivas, inseguras, nunca van a tener empleos de calidad, ni quien quiera ir a trabajar ahí, ¿no?
0: A ver, inseguridad física, inseguridad jurídica, inseguridad laboral, inseguridad fiscal. El gobierno, la presidenta Sheinbaum, tiene que dar un giro, no de 180 grados, pero sí de muchos grados, para generar estas condiciones que cambien, sí, el ambiente, y tal vez en 2-3 años veamos que este deterioro del empleo se detiene y se empiezan a generar empleos de calidad y la informalidad empieza a bajar. Porque está sube y sube y sube. No son buenos datos los que nos dio el INEGI, fuente oficial. Vamos a los mensajes y vamos al YouTube después de un ratitito.

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6: La ballena azul es el animal más grande que ha existido en la historia de la Tierra. Puede alcanzar más de 30 metros de longitud y pesar hasta 150 toneladas. Vive en todos los océanos del mundo, migrando largas distancias en busca de alimento y zonas de reproducción. A pesar de su enorme tamaño, se alimenta principalmente de pequeños crustáceos llamados krill, que filtra con sus barbas. Es un animal tranquilo y solitario, aunque a veces se le observa en pequeños grupos. Sus sonidos pueden viajar cientos de kilómetros bajo el agua y sirven para comunicarse. Durante el siglo pasado, la ballena azul fue cazada intensamente, lo que redujo gravemente su población. Hoy está protegida por leyes internacionales, pero sigue enfrentando amenazas como la contaminación y el ruido marino. Su conservación es vital para los ecosistemas oceánicos.
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0: 16 después de la hora. El Banco de México publicó su informe para el primer trimestre de este año con la sorpresa de que, bueno, pues está reduciendo su pronóstico de crecimiento de la economía. A mi juicio, muy optimista, están diciendo que la economía va a crecer 1.1%, pero como van los datos, ¡ay, qué optimistas son los del Banco de México! ¿O no, mi querido Luis Miguel? Tal vez tú estás de acuerdo con ellos.
1: No, creo que el 1.1 es la fotografía de la corrección. Me refiero a corrección, estaba en 1.6, pasa a 1.1. Efectivamente, todavía el consenso de los analistas está más o menos en ese rango. Ya hay muchos de la encuesta que hace uno de los grandes bancos, el propio Banco de México, dice de 40 economistas ya una cuarta parte traen abajo de 1%. Y decías bien tú, Eduardo, todavía a la luz de lo que pasó en el primer trimestre con crecimiento negativo, pues uno dice el 1.1 no sería un mal trato si ahorita nos lo garantizaran. ¿Qué me llama la atención de este ajuste? Estamos, el mismo día que se hace el ajuste, empiezan la revisión del T-MEC, y en buena medida creo que hay también muy bajas expectativas de que la incertidumbre asociada al T-MEC se vaya a despejar rápido. Dicho de otra manera, a los factores que enumerabas hace rato en el primer bloque, habrá que añadir, no tenemos elementos para decir va a haber una gran incógnita despejada en los próximos 2 o 3 meses, como es el caso del T-MEC. No es una mala negociación la que está planteando México, pero lo que trasciende es que va a ser mucho más larga, mucho más complicada, y eso significa que inversiones que se esperaban o que se esperaba que se desatoraran por el T-MEC, pues van a seguir en pausa o llegando a cuentagotas.
0: A ver, yo aquí tengo varios pronósticos. El Banco Mundial dice que vamos a crecer en 1.7, BBVA Research 1.8, el Fondo Monetario Internacional 1.6, LOCDE 1.5, el consenso privado del Banco de México 1.49, el de Citibanamex 1.4, Scotiabank 1.2 y el nuevo Banco de México el 1.1. Caray, es la primera vez que yo veo que el Banco de México está más pesimista que los otros pronosticadores, o hay que esperar que salgan los nuevos pronósticos de todos los que yo he mencionado.
1: Creo que más bien es eso, Eduardo. Ahorita que estábamos hablando de tráfico, movilidad, la comparación que a mí se me ocurre es los que nos dice el Waze o el Google Maps, que es vas a llegar en media hora y luego, no, corrección, vas a llegar en 40 minutos. No,
0: 43. Yo sí venía hoy. Estás diciendo cómo me pasó hoy en la tarde. Venía yo bien, y de repente, más tiempo. Iba a llegar como a las 4:10, cuando iba a llegar al 10 para las 4. Pues ya tuve que hablarle a Francín, decirle, no llego. Juan.
2: A ver, yo creo que el panorama desolador lo empezaron a pintar las calificadoras la semana pasada, cuando ya se hablaba de que México podía perder el grado de inversión. Hay un hoyo negro terrible en las finanzas públicas que se llama Pemex, y otro igual de fuerte que se llama CFE. Por supuesto, tenemos una terrible presión fiscal, un déficit público enorme. Está reduciéndose el ritmo de la llegada de remesas con todo lo que está pasando con las políticas de Trump. El consumo privado está en descenso. Las remesas, ya dije, están bajando. Y yo creo que hay una falta de confianza muy clara por parte de inversionistas nacionales y extranjeros en relación al escenario que estamos viviendo. Tú empezaste diciendo 1.1 es optimista, coincido contigo.
0: No, y lo digo yo por la revisión que hicieron de trimestres pasados el INEGI, que de ser un aumento de 0.7,

0: cayendo en parte, la inflación está pegando, la gente está gastando menos. Creo que estamos viviendo el peor de los tiempos desde hace muchas décadas, y no quiero exagerar, pero se ve muy triste el panorama local y mundial.
1: Solo recordar, la presidenta Sheinbaum arrancó el año con reuniones con diferentes sectores, planteando la pregunta: ¿qué hacemos para crecer más? ¿Qué podemos hacer? En esa lógica hay que entender el relanzamiento del Plan México hace 15 días. Mi preocupación es que, aún con un gobierno que ha cambiado de actitud, me refiero en más diálogo, más apertura para tratar de generar inversión, no está siendo suficiente para que la desconfianza desaparezca. Creo que donde sí la presidenta, su equipo, no han querido reconocer y rectificar en el tamaño que se tiene que rectificar es la reforma del Poder Judicial. El propio ajuste, la afinación que están poniendo en la mesa sigue siendo un cambio casi cosmético para un problema que es enorme en un país que tiene un problema que es económico, social, que es la falta de Estado de Derecho.
0: Yo creo, a riesgo de equivocarme, que me equivoco muy seguido, yo creo que al posponer la elección judicial al 2028, le va a dar la oportunidad a la presidenta Sheinbaum a que la próxima Cámara de Diputados le pueda hacer cambio a toda la estructura de la elección judicial, porque yo no olvido que ella pidió que se pospusiera la aprobación de la reforma judicial como la heredó del aldeano. Pero el señor Monreal, el señor Adán Augusto decidieron que no, que iba como iba, y ahora tenemos este bodrio judicial que nos afecta a todos. Yo quiero suponer que ahorita, bueno, ya se aprobó posponerlo, y que después de la elección de junio del año entrante, dará tiempo para tal vez hacer una nueva reforma judicial para que por lo menos los jueces que vengan estén mejor capacitados y, no sé, meter nuevas condicioncitas para los inútiles que llegaron ahorita se vayan a su casa. No lo sé, quiero suponerlo.
1: Uno de los temas que mencionaste tú, que aparece en todas las conversaciones, peticiones de empresarios a gobierno, es pongan orden en los trámites, en algunos casos homologuen los trámites entre municipios diferentes. Nos
0: Sí.
1: cuesta muy caro tener un gobierno que con frecuencia es una fábrica de trámites improductivos.
0: Sí, bueno, tenemos que ir a mensajes, pero seguiremos hablando de esto. Ya nos habían dicho que venía esta gran reforma administrativa, pero la seguimos esperando, la seguimos esperando. Mensajes y YouTube.

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5: Comer sardinas, pescados grasos y pequeños ayuda a disminuir el colesterol, previene la anemia y combate problemas estomacales. Además, es una gran fuente de proteína y previene la aparición de diabetes, así como la osteoporosis por su gran aportación de calcio. La sardina es uno de los pescados más nutritivos.
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8: La presidenta Claudia Sheinbaum destacó los resultados alcanzados en el país gracias al trabajo conjunto del Gabinete de Seguridad, como la reducción en los homicidios dolosos, la detención de generadores de violencia y el rescate de las juventudes en riesgo, además del fortalecimiento de la paz.
9: Han sido más de 6.000 jóvenes que han sido incorporados o sacados del riesgo para poder incorporarse a educación, a empleo, o algunas actividades culturales o deportivas. Y en este trabajo vamos a seguir. Entonces, la reducción de 49% de los homicidios tiene que ver con un trabajo permanente, riguroso, profesional, honesto del Gabinete de Seguridad.
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0: 30 minutos después de la hora. Hace un par de meses tuve que tomar un vuelo, llegué a la terminal 2, no había lugar en el estacionamiento, me tuve que ir al lugar, al estacionamiento del 1, ahí agarré el trenecito que conecta al 1 con el 2 y al 2 con el 1, y por milagro ese día estaba funcionando, porque ese trenecito funciona cuando se le da la gana. Entonces tenemos aquí un problema grave de los aeropuertos, de las dos terminales de la Ciudad de México, que aparentemente van a quedar muy bonitas y muy listas y muy preparadas para cuando venga el Mundial. A ver, mi querido Juan, ¿qué está pasando? Tú que sabes todo de todo.
1: Gracias.
0: No lo digo yo, lo dijo Brendini.
1: Pero ya me convenció ella también. Oye, Eduardo, mira, el tema del aeropuerto, yo lo señalo como la crónica de una muerte anunciada. Cuando era presidente López Obrador, se cansó de decir lo mal que estaba la infraestructura de un aeropuerto que, por supuesto, es muy obsoleto, es muy antiguo, se ha mantenido descuidado los últimos años, porque lo que se destinaba a mantenimiento, por cierto, se fue para pagar la deuda de la cancelación del aeropuerto, el famoso Naim. Entonces, ahora las reparaciones se están haciendo con recursos fiscales. Pero imagínense la paradoja. A México se le informó, a Estados Unidos y a Canadá en la misma fecha, 10 de junio del 2018, que iban a ser las tres sedes en forma conjunta del Mundial de Fútbol. La convocatoria para iniciar los proyectos de remodelación, que no maquillaje, se lanzaron en octubre del 2024, o sea, 6 años después.
0: Porque el aldeano vive en horario de aldeano. Mañana se sienta debajo del nopal. Él tuvo todo el sexenio para hacerlo y no lo hizo. Y le dejó el paquete a la actual presidenta de México.
1: Bueno,
0: pero eso es tener muy poca madre.
1: Pero fíjate, Eduardo, en ese lapso, o sea, 6 años, no se convocaron proyectos, no se armó un plan para la remodelación y reconstrucción. El propio López Obrador se cansó de decir que uno de los grandes problemas del aeropuerto, hablo de las dos terminales, es que se inunda. Pues resulta que no se le metió dinero a mejorar el drenaje. En tiempo reciente, hace unas semanas, llovió y se volvió a inundar. Con todo,
0: es que él estaba construyendo la megafarmacia, estaba construyendo el mejor sistema de salud del mundo, mejor que el de Dinamarca. Él estaba en otras cosas, no podía perder el tiempo en nimiedades, bueno, el aeropuerto y el mundial.
1: Estoy de acuerdo, pero gracias a que él no perdió el tiempo en nimiedades, ahora la Secretaría de Marina está metida en un severo problema. ¿Por qué? Lanza la convocatoria, insisto, en el 24 en octubre, 6 años después. Luego, lanza unos concursos, unas convocatorias para las obras que resultan fallidas y resulta que mejor todo se va otra vez por adjudicación directa.
0: Por eso las licitaciones a veces salen mal hechas, porque son plan con maña. No sé qué periódico hoy en la mañana decía que hay una contratista de la actual jefa de gobierno que igual te vende zapatos, tenis, que te construye un edificio, que te pinta jolotes en la calle.
1: Que ha sido, por cierto, de los grandes beneficiarios desde que tomó posesión este señor de Palenque. Pero bueno, regresando al aeropuerto, mira, ahora ya hay estacionamiento en la Terminal 2, ya se inauguró. Aparentemente hay 3,000 nuevos cajones en el estacionamiento. Pero todo lo que se ha hecho en términos reales es de mantenimiento, es cosmético. O sea, se sustituyeron los sillones en las salas de espera, se cambiaron los pisos, se cambió la iluminación, mejoraron los sistemas de seguridad. Juan Villoro el otro día en Reforma dijo una frase que me parece que es lapidaria. Dijo, la renovación del aeropuerto no parece ser trabajo de arquitectos, sino de un maquillista de cadáveres.
0: Es como si estás ya de 99 años y con pie en la tumba, te operan la cara y te la dejan cara de quinceañero. Te vas a morir mañana, bueno, ¿no?
1: Haz de cuenta que de eso se está hablando. Y entonces, para acabarla de amolar, va a haber una suspensión de actividades en la construcción del 1 de junio al 31 de julio, porque resulta que no van a acabar sino hasta diciembre. Ahora, de los trabajos que se suspenden, son todo lo que tenía que ver con lo que la SEMAR llamaba áreas de confort, obras de decoración que quedan suspendidas, pero asómbrense, también muchos de los baños. Ahora, la SEMAR, curiosamente...
0: Oye, dijo, una pregunta.
1: Sí.
0: Yo he tomado vuelos que me tardo una hora, hora y media en llegar a la Ciudad de México, y después me tardo 2 horas en que me den mi maleta. ¿Ya van a mejorar estos procedimientos en donde el carrito que trae las maletas, llenan un carrito, vacían, regresan al avión, otro carrito, y le deben dar 4 o 5 vueltas en vez de enganchar todos los carritos, traer todo, porque los sistemas son como que de retrasaditos, ¿no?
1: Sí, van a seguir los mismos sistemas, pero con nuevas bandas transportadoras y con un nuevo modelo de manejo al interior, pero el problema del exterior sigue vigente, insisto.
0: ¿Usted seguiré 1 hora esperando mi maleta, pero viendo una banda nueva?
1: Algo parecido. A ver, la inversión es de 8,000 millones de pesos en ambas terminales. Es una inversión muy cuantiosa, destinada a lavarle la cara. Es como los ajolotes del gobierno de la ciudad, perdón, pero es cosmético, es cambiarle la imagen. Fíjate, una de las cosas que justificaron la adjudicación directa es que decía la Secretaría de Marina que iban a incrementarse en un 50% las operaciones derivadas del Mundial, lo cual es absurdo. El aeropuerto de la Ciudad de México tiene aproximadamente 55 operaciones por hora, es decir, una cada minuto. Entonces, hablar de que se iban a incrementar en un 50%, pues simplemente es inaceptable como argumento, porque no habría forma en las dos pistas y en las condiciones de las terminales mismas de aumentar el número de operaciones por hora. Pero bueno, fue un argumento que le dieron a mucha gente que cree que eso era una condición necesaria para adjudicar las obras en forma directa. Entonces, yo creo que la expectativa del nuevo aeropuerto, bueno, perdón, del maquillaje del aeropuerto, lo único que es tratar de generarle una nueva cara a los visitantes, a los que vengan al Mundial, modificando, por supuesto, la toma de los taxis, las plataformas de transporte a base de aplicación, aumentaron los estacionamientos, es cierto, pero el caos para llegar al aeropuerto y salir de él no fue atendido de ninguna manera. Es decir, circular por las vialidades normales va a seguir siendo lo mismo.
0: Bueno, pero ya llegas a un alto y vas a ver un ajolote, no te quejes de todo. Nada te satisface, caray. A ver, Luis Miguel, a ver si tú traes mejor humor que Juan Kane.
2: No, hablando de quejas, no sé si soy el único, pero cada vez estoy más harto de que todo se justifica para atender a los turistas que van a llegar, cuando la prioridad tiene que ser atender a los que vivimos en la ciudad y que vamos a estar de tiempo completo aquí. Mucha de la lógica con la que dicen es que hay que hacerlo por los que vienen. No, hay que hacerlo por los que nos quedamos, vivimos aquí.
0: Los que pagamos impuestos estamos aquí, los que vienen nomás vienen y no pagan impuestos.
2: Ojo, entiendo que hay que tratarlos bien, pero hay que tratar mejor a los que estamos aquí, no respecto a ellos, sino respecto a nosotros mismos.
0: Huele a malinchismo, ¿no?
1: Pues digamos que es una forma de verlo. Mira, Eduardo, se trata de darle una imagen al mundo que desgraciadamente no coincide con la imagen que tenemos los mexicanos de lo mismo. Es decir, desgraciadamente parten de la base de que ya nos habíamos acostumbrado a una terminal como la que había hace 18 meses, en los cuales, por cierto, ha sido un verdadero calvario para todos los que tenemos necesidad de viajar al interior del país, salir y llegar al aeropuerto de la Ciudad de México. Estos últimos 18 meses ha sido verdaderamente de pesadilla.
0: Bueno, pero va a estar muy padre para cuando lleguen no sé cuántos al Mundial, digan, qué bonito aeropuerto, pues se metan al viaducto.
2: Son 800 mil el la estimación que hace Deloitte, no 5 millones.
0: Pues claro que no, estos 5 millones es un invento chino del expanista, hoy morenista, Gaby Cuevas. Solamente ella se la creyó y los de Morena, pues que ya no le pudieron decir que no es cierto. En fin, ahora sí, vamos a los mensajes y regresamos. A YouTube.
1: Pero fíjate, 800.

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5: El número de lunas que orbita a Saturno supera las 140 descubiertas.
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10: Golpetear algún objeto con los dedos puede significar impaciencia o arrepentimiento.
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10: Los cerdos no pueden mirar hacia el cielo físicamente debido a la estructura muscular y ósea de su cuello rígido.
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10: El ajedrez fue inventado en la India hace siglos y su nombre original era Chaturanga antes de llegar a Europa.
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10: El ketchup se vendía como medicina en los años 1830 para tratar problemas digestivos y la diarrea común.
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10: Los ojos de las cabras tienen pupilas rectangulares, lo que les da una visión panorámica amplia.
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13: El Banco de México recortó su pronóstico de crecimiento económico para el país este año al pasar de 1.6 a 1.1%. Por otra parte, señaló que durante el primer trimestre del año, la actividad económica mostró un desempeño considerablemente débil. El tipo de cambio cerró en 17.37 pesos por dólar americano, 5 centavos más comparado con el registro anterior, mientras que el dólar interbancario se ubicó en 17.35 pesos y el dólar en ventanilla finalizó la jornada en 17.78 pesos a la venta. El índice de precios y cotizaciones de la Bolsa Mexicana de Valores cerró la jornada con ganancias de 1.19% para ubicarse en las 70.021.35 unidades. El precio de la mezcla mexicana de petróleo se ubicó en 97.61 dólares por barril. Informó Itzel Vanegas. 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

0: sí, para la hora. Tengo aquí en mis manos, no se puede ver bien, un diploma que dice que la rectora de la Universidad de León, en uso de las atribuciones que le confieren las disposiciones, considerando que don Luis Miguel Rodríguez Alemán, bla, bla, bla, bla, bla, bla, bla, hizo todo lo que se necesitaba hacer y se le da el máster en formación permanente en argumentación jurídica por la Universidad de León. ¡Felicidades, mi querido Luis!
1: Muchas gracias, Eduardo, muchas gracias. Ya, por fin ya el título.
0: ¿En qué consiste este máster, que está re largo el nombre, máster en formación permanente en argumentación jurídica?
1: Pues básicamente es aprender las herramientas, las técnicas, la doctrina para argumentar mejor en el contexto de los juicios, de las demandas, de los procesos de negociación con los clientes. Es aprender a argumentar, básicamente.
2: En los programas bien, de radio bien, también, ¿no?
1: En los programas de radio también, sí.
0: Está bien, felicidades, en serio, muchas felicidades. A ver, vamos a hablar de un tema que te tiene un tanto preocupado, que es esta reforma a la ley electoral, en donde se podía decretar la nulidad de una elección por intervención extranjera.
1: Sí,
0: número uno,
1: sí.
0: Cuando hablas de una nulidad de elección, mucha gente está entendiendo que es la nulidad de toda una elección.
1: Y si es
0: yo,
1: así,
0: como lo estoy entendiendo, es la nulidad de una elección en particular donde se pueda demostrar que hubo injerencia extranjera, no de que se cancela todo un proceso electoral.
1: Pero la nulidad de la elección puede recaer sobre una casilla o sobre una elección concreta, ¿no? Pero esa elección puede ser una elección nacional, o sea, puede ser la elección del presidente de la República y se anula toda la elección del presidente de la República.
0: A ver, pero vámonos por partes y sin exageraciones.
1: Sí.
0: ¿Ok? Por favor. A ver, a mí me chocó cuando yo vi que el vicepresidente de Estados Unidos, J.D. Vance,
1: sí,
0: se fue a Hungría a apoyar al hoy afortunadamente exministro Orbán.
1: Sí.
0: Yo creo que Hungría debería tener una ley como esta, donde no puede haber participación ni injerencia extranjera. Como es metiche el gobierno de Donald Trump, al rato va a estar diciéndole a los mexicanos a quién apoya para que gane una elección. Para mí eso es injerencia extranjera.
1: Mira,
0: o estar mandando fondos de un fondo extranjero. A ver, ¿cómo dice la ley? Y vámonos poniéndonos de acuerdo.
1: El tema, precisamente el problema es que la ley, las causales de nulidad que establece esta propuesta de reforma a la ley general en materia del sistema de medios de impugnación en materia electoral, el problema es que estas causales son, digamos que, no tienen sus contornos definidos, o sea, no está claramente definida cuáles son las causales. Y el problema, lo hemos hablado muchas veces en este espacio, el problema con toda norma de carácter sancionador, porque la nulidad de una elección es de carácter sancionador, toda norma de carácter sancionador tiene que definir muy bien cuál es la hipótesis que va a sancionar. ¿Por qué? Porque si no defines bien cuál es la hipótesis que vas a sancionar, dejas un amplio margen de discrecionalidad a los tribunales, ¿no? Todo lo que no está definido en la ley lo tiene que definir el tribunal. Y hemos visto, porque también hemos platicado en este espacio, que los tribunales electorales han hecho un uso irresponsable de esa facultad discrecional que le otorga la Constitución mexicana de poder, en el caso del déficit del legislador, definir los conceptos que puedan, digamos que, ser objeto de sanción o de aplicación.
0: Tú estás refiriendo a las causales, desinformación, presión mediática, manipulación digital, presión diplomática y vulnerabilidad territorial, ¿no?
1: Exacto, por ejemplo, yo destaqué esas dos causales. Voy a poner ese ejemplo concreto. Manipulación digital. ¿Qué debe entenderse por manipulación digital? Tú nos ponías un muy buen ejemplo. Viene un funcionario del gobierno de los Estados Unidos y en un acto público manifiesta su apoyo a favor de un candidato. Eso es injerencia. No hay manera de negar que eso es una injerencia. Pero vámonos al concepto que establece esta iniciativa de reforma. Manipulación digital. ¿Qué debe entenderse por manipulación digital? No. O esto que dice, presión mediática.
0: ¿Cómo sabes que viene del extranjero o no?
1: No, mira, el de presión mediática. Vamos a poner el ejemplo de presión mediática. El día de mañana, en plena campaña, el Washington Post o el New York Times publica una nota en contra de un candidato que tiene vínculos con alguna célula delictiva. ¿Eso va a considerarse presión mediática venida desde el extranjero? ¿Va a ser causa de nulidad de la elección?
0: Podría considerarse, aunque no necesariamente sería.
1: ¿No? Entonces, precisamente la ausencia de una definición clara en la ley lo que provoca es que no exista seguridad jurídica. Los participantes en la contienda electoral no podrán saber previamente a la contienda, durante el desarrollo de la contienda, si alguna conducta que está haciendo alguien ajeno a ellos, porque aquí viene el tema, pueden ser agentes ajenos a los partidos políticos, a los candidatos, quienes hagan esta injerencia o esta presión.
0: Pueden ser partidos políticos disfrazados de extranjeros. Claro, a ver, también. ¿Qué propones? ¿Cómo debería haber quedado?
1: Mira, yo creo que debió haberse acotado, porque leímos dos de las causales. Aquí por lo menos está planteando 6 o 7, ¿no? Y dentro de esas 6 o 7 hay como otras 3 o 4. Yo lo que creo es que debió haberse acotado, ¿no?, a supuestos muy específicos. Tú ponías un muy buen ejemplo, la participación de agentes extranjeros en territorio nacional, haciendo un claro llamado al voto, porque aquí...
0: Trae a lo loquita de Díaz Ayuso, ¿verdad?, por ejemplo.
1: Sí, o sea, pero si no hay un claro llamado al voto, si no hay una intención de incidir en las preferencias electorales, pues el que no lo tengas bien definido lo dejas abierto. Mira, te voy a poner un ejemplo que me lo van a entender quienes están planteando esta iniciativa. Con esta ley, el PAN pudo haber planteado en 2023 que el juicio de García Luna era una injerencia política indebida en las elecciones de México, ¿no?, y pedir que se anularan todas las elecciones que hubieran habido en 2023, que fue el año del juicio de García Luna, ¿no? Porque están hablando de presión política, de presión mediática, de presión
0: económica. ¿Qué debería quedar? A ver, ¿qué debería quedar?
1: Yo creo que debería de quedar puntualmente en la injerencia, dice, hay una hipótesis que habla, intervención de gobiernos, organismos o agentes extranjeros para favorecer o perjudicar candidaturas, partidos políticos o autoridades electorales. Esa hipótesis concreta creo que pudo haberse definido un poquito mejor, o sea, establecerse un poquito mejor, ¿no? Y con esa bastaba. Todo lo demás que metieron lo dejan tan abierto que ya...
0: Pero ¿cómo? A ver, si estoy entendiendo, un financiamiento ilícito transnacional, por ejemplo.
1: Un financiamiento ilícito transnacional, o sea, que no esté regulado, el llamado al voto en favor de una candidatura desde el extranjero, por un agente extranjero, o sea, definirlo bien en la ley, porque hay algo que hace la ley que yo creo que está bien, dice, bueno, tiene que haber una prueba plena, ¿okay? Bueno, ¿qué tipo de prueba plena vas a exigir en todas las demás causales? Entonces, en lugar de hacer un catálogo enorme de causales de injerencia extranjera, lo debieron de haber acotado, no lo hicieron porque precisamente quieren dejar ese margen abierto para que cualquier cosa pueda ser injerencia extranjera, y a mí me parece muy peligroso por lo que hemos visto el Tribunal Electoral.
0: Todavía no se aprueba definitivamente, ¿verdad?
1: No, ya se dictaminó y se vota, yo creo que hoy o mañana o en estos días en la Cámara de Diputados.
0: Bueno, confía en nuestros diputados, son los iluminados. Ya nos vamos, nos tenemos que ir. Luis Rodríguez Alemán, gracias, felicidades por esta maestría que obtuviste. Juan Key, gracias por ser siempre entendido y conocedor de todo, menos de la combinación del cobalto y el hidrógeno.
3: Gracias, Luis Eduardo. Miguel
0: González, gracias, nos vemos la semana que entra. Yo soy Eduardo Ruiz Gil y mañana estoy aquí de regreso ya con los deportes. Raúl Orbañanos aquí en Fórmula. Gracias y buenas tardes.

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23: Hoy es miércoles 27 de mayo del 2026 y en la fórmula es, esta es la actualidad en información deportiva. El 26, Javier Aguirre definió al futbolista que toma el lugar vacante que quedaba en la lista de convocados de la selección mexicana. César "El Chino" Huerta se integrará a la concentración del tricolor. A un paso de volver, el Thunder derrotó a los Spurs en el juego 5 por la final del Oeste y Oklahoma se puso a una victoria de regresar a las finales por el bicampeonato de la NBA. se queda. Tras la obtención de la décima, Víctor Velázquez, presidente de Cruz Azul, confirmó la continuidad de Joel Wiki como director técnico de la máquina. Hacen historia. El Crystal Palace derrotó al Rayo Vallecano en la final de la Conference League y las Águilas conquistaron su primer título oficial internacional en 165 años de existencia. Polémica por boletaje. A 15 días de la Copa del Mundo, las fiscalías generales de Nueva York y Nueva Jersey citaron a comparecer a la FIFA para explicar las razones detrás del elevado costo de los boletos de la Copa del Mundo y las múltiples denuncias de aficionados por obtener boletos en lugares que no corresponden a los pagados. Con esto y más, inicia ya la Fórmula E Orbañanos y su gran equipo de comentaristas.
0: Bueno,

0: ¿Cómo están? Buenas tardes. Muy buenas tardes, 5 de la mañana. 5 de la tarde con 2 minutos. Es que estaba sugestionado porque va a ser un enlace a Budapest y allá es la 1 de la mañana.
1: No me asuste, Raúl. Me veía con pijama ahorita.
0: Señor Bura, ¿cómo estás?
1: Muy bien, Raúl. Raúl, amigo, los saludo con muchísimo gusto. Vamos a platicar acerca del básquetbol de la NBA. Ya tenemos a los Knicks en la final. El día de ayer se acercó Oklahoma City también a la final después de imponerse a San Antonio. Tiene ventaja de 3-2. Y también hoy en Roland Garros, interesantes porque ganó su partido Novak Djokovic, pero el desgaste es importante. A su edad, a sus 39 años, partido de 3 horas 44 minutos. Y una gran sorpresa porque pierde Elena Rybakina, la número 2 en la siembra, ganadora de Australia.
0: Raúl Eduardo, ¿cómo estás? Muy buenas tardes.
2: Raúl Enrique, buenas tardes. Buenas tardes a la gente que nos acompaña. Pues César Huerta se va a integrar a la convocatoria de la Selección Nacional. Platicaremos qué posibilidades puede haber, qué puede pasar, pero César Huerta llegará mañana con la selección.
0: Bueno, pues de esto mucho más, y por lo pronto hacemos un enlace a Hungría, Budapest, con Toño Valls, comentarista, analista de la cadena Fox One, que está en Budapest para transmitir a partir de las 8 de la mañana el próximo sábado el partido de la final entre el equipo del Arsenal y el Paris Saint-Germain. ¿Cómo estás, Toño? Antes que nada, muchísimas gracias. Para ti la 1 de la mañana, tiempo de Budapest, gracias,
3: Ah, encantado, Raúl, ¿cómo estás? Fuerte abrazo para ti, para Enrique, para Rulo de Eduardo, un gusto participar con usted. Nada más disculpen que ya lo haga en el cuarto, porque como dices, pues ya vamos acabando aquí la jornada y ya es la 1 de la mañana. Recién terminamos ahí algunos enlaces con la televisión, así que con mucho gusto aquí platicamos con ustedes desde Budapest.
0: Oye, Toño, platícame, hoy que es día miércoles, ¿el ambiente ya en Budapest empieza a sentir algo? ¿Todavía no hay eso que se va a empezar a sentir más adelante?
3: Digamos que en términos locales, si los preparativos, la ciudad, el operativo de seguridad, todo lo que es pues el branding, ¿no?, de las diferentes zonas de la ciudad, ya se está viviendo. La gente local empieza a ver, ¿no?, que gente llega como nosotros y pues de inmediato te preguntan. Pero los ingleses y los franceses, a partir de mañana es que estarán llegando la mayoría. Me estaba platicando gente de la ciudad, como les comentaba ayer, que esperan 100,000 personas, más o menos unos 40,000 ingleses, entre 18,000 y 20,000 franceses, y el resto pues personas que venimos de todo el mundo y que vamos a copar Budapest, ¿no?, en este fin de semana de Champions League. Y mañana se abre ya el Fan Fest. Mañana pues ya digamos que empiezan oficialmente las actividades de fin de semana de Champions en esta preciosísima ciudad europea.
1: Toño, qué gusto saludarte. Justamente eso te iba a decir, qué envidia, porque es una de las ciudades más hermosas del mundo. Y preguntarte, hablabas acerca de la cantidad de ingleses. Es cierto que afortunadamente ya ha bajado esta cuestión de los hooligans. Sin embargo, ¿conoces algún dispositivo de seguridad que se esté empleando para evitar problemas en el partido del sábado?
3: Abrazo, Enrique, un gusto saludarte. Sí, de hecho van a separar, ¿no?, a las aficiones. Hay unos que le llaman meeting points, que los están poniendo bastante alejados unos de otros. En un lugar se van a encontrar los aficionados del Paris Saint-Germain, en otro se van a encontrar los aficionados del Arsenal. Cada uno tiene una ruta de llegada específica que está muy alejada del otro equipo para evitar que se vayan a encontrar. En el estadio los van a colocar en cabeceras y la parte central, digamos, será la que esté ocupada por neutrales, tratando de que se forme de alguna manera una barrera. Yo el problema lo veo el jueves y el viernes en la noche. Acá hay una zona, digo, no es que la haya conocido, ¿verdad?, pero de bares, muy muy popular, y ahí seguramente se van a encontrar, pues es inevitable, ¿no? Todos los que vienen en algún punto van a hacer turismo, van a ir a los mismos puntos de encuentro, y yo lo único que espero es que el viernes especialmente, cuando ya van a estar todos aquí, no se vaya a dar uno de esos encontronazos que hemos visto en otras ciudades, donde vuelan sillas, donde pues hay golpes y hay situaciones medio caóticas. La ciudad se ha preparado muy bien, pero a final de cuentas pues siempre dependes del comportamiento de la gente, ¿no?
2: ¿Qué pasó, Toño? ¿Cómo estás? Qué gusto saludarte. Oye, en la parte deportiva, ¿cómo la ves? Yo me acuerdo de la final del Mundial de Clubes, que todo mundo dijimos, no, el Paris Saint-Germain gana fácil, y el Chelsea le ganó fácil al Paris Saint-Germain con un muy buen planteamiento. ¿Qué hará Mikel Arteta para contrarrestar al París, que pinta como gran favorito, ¿no?
3: Qué gusto saludarte, querido Raúl Eduardo, un abrazo grande. En efecto, este partido yo creo que es una sombra y es un aprendizaje para Luis Enrique. En medio tiempo, ¿no? 3-0 ya el partido y no se pudo levantar. Y creo que a partir de ahí habrá sacado muchas conclusiones Luis Enrique. Mikel Arteta creo que tiene varias ventajas. Uno, la fuerza anímica, porque su equipo ya se quitó la presión de más de 20 años sin ganar la Premier League. La celebró incluso hace 10 días, lo cual le dio un poquito más de margen de preparación de este partido de Champions League. Y por lo tanto, creo que algo podrá sacar de la chistera. Pero también tengo que decir que yo veo un Paris Saint-Germain todavía más maduro que el del año anterior. No sé si juegue más bonito o menos, pero sigue teniendo cosas de una potencia auténtica. Yo le vi partidos en este camino de Champions, por ejemplo en Anfield, donde Liverpool a ratitos lo apedreó y sufrió muy bien y supo defender su área con mucha propiedad. En Bayern Múnich hizo un planteamiento extraordinario Luis Enrique con marcas personales y yo no había visto a jugadores como Dembélé, por ejemplo, ejecutar, ¿no? También como lo hizo, o Marquinhos yendo a seguir a Luis Díaz a la banda y recurriendo a un contención entre los centrales para cubrir el espacio. O sea, ya defensivamente le ves cosas también de una escuadra muy potente en esta faceta, no solamente es atacar. Así que yo lo veo, la verdad, súper parejo. Creo que hay factores muy decisivos para uno o para otro. Ya les hablo del ataque del PSG, pero también, por ejemplo, lo que hace Nicolas Jover, este asistente de Arteta en términos de pelota parada, es extraordinario. Preparé un análisis que voy a presentar hoy en la noche en el programa que hacemos desde acá, y hay una variedad de jugadas impresionantes. O sea, este es un equipo impredecible en tiros de esquina y en tiros libres, y pues quieras que no, en el fútbol moderno esto puede marcar la diferencia.
0: Oye, Toño, ¿quién es el técnico de balón parado del Arsenal?
3: Nicolas Jover se llama, Raúl, es un alemán que él no fue jugador, él era más bien analista, uno de estos scoutings que fue creciendo y se volvió un especialista en balón parado, y bueno, ahora sus diseños de jugada son, la verdad, una auténtica coreografía con movimientos no solamente coordinados en tiempo y en espacio, sino también de una manera, digamos, impredecible, porque cada jugada tiene dos salidas más o menos. Así que si tú piensas que se mueven al primer poste y ahí va la pelota, pues lo más probable es que no vaya ahí, pero si la lees de esa manera, igual y si te la tiran al primer poste y se vuelve complicadísimo. Es un genio este tipo, lo que sea de cada quien. Y si le dan un bono por gol, pues imagínate, este año el Arsenal metió 25 ¡hombre! En pelota detenida en la Premier League. El récord, para que se den una idea, era de 19 en una sola temporada de liga inglesa de un equipo en pelota detenida, y este los despedazaron, 25 goles solo en la liga, ¿eh?
0: Te dejo dormir, Toño, gracias, muchísimas gracias. Dice Enrique que tiene envidia, yo no tanto porque voy a Toluca a la final de CONCACAF.
2: Haz casi lo mismo. No. Oye, Toño, si quieres, vete a conocer la zona prohibida y nos la platicas.
3: Voy a dar esta tarea nomás con ustedes.
0: Un abrazo, Toño.
3: Abrazo grande.
0: Bueno, pues ahí está Toño Gals. El 8 de la mañana empieza la transmisión de Fox el próximo fin de semana. No, qué maravilla. Vas a un partido de Champions, te pagan, te dan viáticos, ¿sí?
2: En Budapest.
0: Y en Budapest. Pues sí. Es una de las grandes... los grandes premios que tiene nuestro trabajo,
1: ¿eh? Sí, de acuerdo, de los grandes bondados de tener la oportunidad de estar en estos grandes eventos, ¿no?
0: Sí,
2: y claro. Súmale los dos equipos que juegan,
0: ¿no? Y aparte, ¿qué espectáculo vas a ver, ¿no? Bueno, una pausa, regresamos.

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3: Una vuelta al mundo.
4: Suecia es una nación escandinava que cuenta con una superficie de 528.447 kilómetros cuadrados, donde habitan más de 10 millones de personas. El idioma oficial de este país es el sueco y la moneda oficial es la corona sueca. Este territorio es bien conocido por su gran calidad de vida y por las auroras boreales.
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5: 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Para cruzar hacia los Estados Unidos por la garita de San Isidro nos reportan tiempo aproximado de espera en líneas normales, 1 hora 15 minutos. Rally Lane, 1 hora 25. Sentry, 10 minutos. Cruzando a pie, 25 minutos. Para cruzar por Otay, 1 hora 30 minutos. Rally Lane, 45 minutos. Sentry, 5 minutos. Cruzando a pie, 1 hora.
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6: Iniciamos en Brasil porque Vinicius Jr. habló sobre la posibilidad de usar el número 10 en la Copa del Mundo, dorsal que ha utilizado en los últimos meses con su selección tras la ausencia de Neymar en los últimos partidos. La 10 es de Neymar, eso es obvio. Ancelotti me pidió que jugara con la 10 porque era Rafinha o yo, para no darle responsabilidad a otro jugador, con la tranquilidad de que se le estaba guardando a Neymar para el momento justo. Fue un honor increíble jugar con la camiseta de Pelé, Zico y Neymar, pero ahora espero que la 10 vuelva para él, ya que él nos puede ayudar y yo voy a jugar con cualquier número, dijo Vinicius. Volamos a España porque medios locales informan que el Barcelona habría iniciado conversaciones con Newcastle por el fichaje del mediocampista inglés Anthony Gordon, quien estará reportando en los próximos días con la selección inglesa para participar en la Copa del Mundo, por lo que después del torneo podría cerrar negociaciones con los culés, quienes tendrían que pagar al Newcastle aproximadamente 75 millones de euros por Gordon. Cerramos en Alemania y es que esta tarde se llevó a cabo la final de la Conference League, donde Crystal Palace y Rayo Vallecano se midieron en el Red Bull Arena de Leipzig, lo que significó la primera final europea en la historia de ambas escuadras, y fue Crystal Palace quien levantó el primer título internacional en sus 164 años de historia, donde el autor del único gol del partido fue Jean-Philippe Mateta, y con esta victoria los Eagles obtuvieron su pase directo a la siguiente edición de la Europa League. Esta fue una vuelta por el fútbol internacional. Regresamos al estudio.
7: ¿Podemos ilusionarnos para esta Copa del Mundo?
8: Yo creo que siempre hay que tener la ilusión, pero también hay que tener los pies en la tierra, ¿no? No es tan que nos ilusione como las otras selecciones, por lo como se ha dado, ¿no? Se habla de que lo que está fallando es la cancha. Pero hoy en día, hasta la parte de administrativa no ha sido muy buena, ¿no?
9: Debió ser una sorpresa gigante.
8: Han sido tres presidentes de federación, tres técnicos, en un ciclo mundialista donde eras local, donde creo que podía haber sido un ciclo extraordinario. Creo que hay muy buen material humano, lo he dicho miles de veces. A mí Javier como técnico, a mí me encanta. No me gusta cómo juega, pero el equipo juega lo que Javier quiere y los chavos están con él.
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11: 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Este hombre era Miguel Herrera en Los Sueños de, claro, lógicamente habla de si fue penal o no fue penal en el Mundial y de muchas, muchas cosas más. Miguel es un extraordinario conversador, Miguel Herrera. 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Arsenal y Paris Saint-Germain juegan la final de la Champions en Budapest. Los ingleses quieren ganar la Champions, ¿sí? por primera ocasión, mientras que el Paris Saint-Germain intenta volverla a ganar. 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Bueno, pues, fiel a la costumbre de los técnicos de selecciones nacionales, el Vasco se sacó de la chistera a un jugador y ya está listo para llegar también. Qué bueno por él, ¿eh? Qué bueno, me encanta la nominación. Es un hombre que te puede jugar por los dos extremos, ¿no? De izquierdo. Orecho se mueve más. Con Pumas lo hizo por los dos lados, pero a mí me gusta más cuando juega por el lado izquierdo. Me parece que va a llegar como suplente, no como titular. Pero atención, hasta que no esté la lista oficial de los 26, puede pasar cualquier cosa. ¿Por qué digo eso? Porque la historia es lo que nos enseña eso, ¿no?
2: Claro, y desde el otro día está César Huerta, que había estado lesionado, después de Pumas se va al fútbol de los Países Bajos, pero también había tenido llamados consistentes con Javier Aguirre, hasta antes de que se presentara esa lesión. Entonces, pues él puede ser el jugador 26. México juega el sábado contra Australia. Y bueno, pues se mencionaba, y además pues tiene que ser ya ese día, el día siguiente, que sería la nominación de los 26.
9: Digo, si vemos, perdón, los 12 que llamaron de la Liga MX, más los que llamaron de fuera, ahí es donde tenemos los 26 que se perfilan para ser los que vayan al Mundial, ¿no? Yo me niego a creer que Javier Aguirre vaya a convocar a alguien lesionado. Me niego a creer también que Javier Aguirre haya traído a alguien sin saber que puede estar en la lista, ¿no? No creo que haya traído a Luis Chávez o que haya traído al Chino Huerta para ver si pueden estar. Yo creo que habló con el cuerpo médico de los dos equipos, habló con los jugadores y decidió traer tanto a Luis Chávez como al Chino Huerta, que estoy de acuerdo que pueden ser los únicos, desde mi punto de vista, que pudieran salir de la lista por un tema de lesión, ¿no? No veo a otro, la verdad, que pueda salir de la lista. Y sí, tiene oportunidad Javier hasta el lunes de hacer algún cambio. Pero lo que sí es un hecho es que a Javier en la lista le faltaba alguien que jugara por fuera. Eso es un hecho.
11: Pero le falta un central por izquierda también,
9: ¿eh? Yo creo que lo tiene pensado y resuelto para meter ahí a Edson o como sí, para no, meter a Israel.
11: Es una realidad que puede jugar Romo, puede jugar Edson y puede jugar el mismo Israel, pero realmente si tú vas a lo que debe ser sobre todo una selección, un central con perfil izquierdo tiene uno solo. Sí. Es un jugadorazo. Ojalá no Johan aguante toda la Copa del Mundo.
9: Pero lo que ha de ver.
11: Pero yo, con todo respeto para Javier, no entendí lo del Chino Huerta, ¿eh? ¿Por qué no lo entendí? Pues porque lleva una inactividad muy grande, muy grande. O sea, ¿cuándo empieza la

0: un central por izquierda que sea mejor que Israel Reyes o que sea mejor que Edson jugando de central por izquierda, aunque no sean izquierda. Yo también creo que le dio vueltas pensando a quién puedo poner por el lado derecho como opción para suplir a Roberto Alvarado. Le pensó y le pensó y le pensó, y lo que decidió fue traer al Chino Huerta, ¿no?
1: Muy buena explicación, pero no me convence.
0: Bueno, me queda claro,
1: No,
0: Raúl,
1: a mí
0: pero
1: no me convence lo del Chino Huerta, ¿no? Que trae a alguien por fuera sí me convence. Y repito, no por la calidad de futbolista, sino por la poca actividad. Ayer decía aquí también que no sé si Chávez vaya a aguantar, ¿eh? Chávez también tiene muy poca actividad. Y pienso que Javier los va a estar observando desde ese punto de vista con su cuerpo técnico y decidirá si se van o se quedan. Pero por lo pronto ya están los 26, ¿no? Y ojalá, pues los que
0: tiene 4 días, ¿eh?
1: nomine les vaya muy bien.
0: Tiene 4 días.
1: Sí, pues 4 días son 4 días.
0: Digo, al final, si el tema va a ser sacarlo porque no está bien físicamente, de aquí al domingo tiene que decidir Javier Aguirre si se queda Luis Chávez o
1: Sí,
0: si se queda el Chino
1: yo no
0: Huerta,
1: estoy
0: ¿no?
1: diciendo que van a irse. Yo digo que son los dos que tienen más posibilidad de salir, como yo veo las cosas, ¿eh?
2: Sí, pero entonces con todo esto Berterame, adiós, ¿no?
0: Sí, Berterame ya
1: Berterame
0: está.
1: está
0: Sí,
1: pela.
0: ya está
1: Sí,
0: fuera.
1: exactamente. Entonces,
0: Definitivamente.
2: pues se decía Aguirre que después del partido contra Australia, pues iba a tomar sus decisiones finales. A ver cuántos de estos jugadores, yo no sé si Chávez esté para jugar el sábado o si Huerta esté para jugar el sábado, pero pues es momento de decisiones.
1: ¿Se acuerdan del Mundial de 2002? ¿Quién era el técnico? Javier Aguirre. Hubo un futbolista que se recuperó y no lo llevó, Claudio Suárez. ¿Eh? Entonces, basado en todo esto que hemos vivido con Aguirre, con Lapuente, con Mejía Barón, con todos los técnicos, La Volpe, con todos los que han estado, yo hasta que no vea la lista de los 26 oficial, no estoy convencido.
0: Pero lo que también es un hecho es que Edson Álvarez lesionado mucho tiempo y no sabemos en qué nivel futbolístico esté. Luis Chávez lo mismo, el Chino Huerta lo mismo, Santi Jiménez lo mismo. Pues te pones a ver y dices, es lo que hay.
1: Pero te voy a decir la diferencia con Edson. Edson te puede jugar de central y te puede jugar de contención. Edson no va a ser titular, va a ser un relevo de lujo para cualquiera de las dos posiciones. Está interesante, ¿no? Está muy, muy interesante. Lo maravilloso de una selección es que cada quien tiene su punto de vista. Eso es maravilloso. Pausa, regresamos.
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4: Senegal tendrá su cuarta participación en una Copa del Mundo y llegará consolidada como una de las potencias de África, siendo los actuales campeones de la Copa Africana de Naciones en la cancha, aunque les arrebataron el título oficialmente en la mesa. Su mejor participación ha sido la de 2002 en Corea-Japón, donde alcanzaron los cuartos de final. Los Leones de Teranga llegarán con un plantel con amplia experiencia europea de primer nivel. Entre sus figuras destacan el máximo goleador histórico Sadio Mané, Kalidou Koulibaly y Moussa Niakhat. Senegal aseguró su clasificación en la última jornada de las eliminatorias, mandando al Congo al repechaje intercontinental. Formarán parte del grupo I, donde enfrentarán a Francia, Noruega e Irak.
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11: El Mauna Loa, Estados Unidos. Situado en Hawái, es el volcán más grande de la Tierra en volumen. Es un volcán de escudo, caracterizado por erupciones de lava fluida que crean paisajes negros espectaculares. Su actividad es vital para los científicos que estudian la formación de las islas oceánicas.
0: Gracias, Encinitas, por informarte en Radio Fórmula del sur de California.
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15: En el tenis continúa la actividad de la segunda ronda de Roland Garros con la victoria del argentino Thiago Tirante en cuatro sets por parciales de 4-6, 7-6, 6-1 y 6-3 sobre el español Alejandro Davidovich. En la categoría de dobles, la mexicana Renata Zarazúa se despide del torneo al caer con su compañera polaca Katarzyna Peter en tres sets por parciales de 6-7, 7-5 y 6-0 ante la dupla de la española Cristina Buxa y la estadounidense Nicole Melikar. En el automovilismo de la Fórmula 1, el piloto británico Lando Norris habló sobre la posibilidad de que el regiomontano Patricio Howard pueda hacerse de un asiento en la escudería McLaren dentro de la máxima categoría. Siempre da valiosos comentarios al equipo y eso es lo que uno quiere. No quieres a alguien que simplemente llegue y cumpla unas rondas. Él se adapta de inmediato y nos da la retroalimentación que necesitamos. Es muy especial. Normalmente corre en México. México fue mi mejor carrera el año pasado y tal vez todo se lo deba a Pato. Es una parte valiosa del equipo. Siempre quieres a alguien que pueda aportar, que pueda dar información, que pueda ayudar a avanzar y él siempre lo ha hecho. Así que no sé si él quiere ir a la Fórmula 1, eso no depende de mí. Obviamente quiero conservar mi asiento, así que espero que no venga por él, pero fuera de eso, siempre apoyo a Pato y lo que sea mejor para McLaren en general. Y en el béisbol de la Liga Mexicana, Charros de Jalisco derrotó a Sultanes de Monterrey en el segundo juego de la serie por pizarra de 14 carreras a 6. Hoy el tercer encuentro a partir de las 7:30 de la noche, tiempo del Centro de México, con Nolan Kingham como abridor de Sultanes y Kurt Heyer por parte de Charros.
16: Señor Burak.
17: Raúl, bueno, ya sabemos, los Knicks están en la final del básquetbol de la NBA, que inicia el próximo 3 de junio, la semana próxima. Y, por cierto, van a ser visitantes los dos primeros juegos, porque tanto Oklahoma City como San Antonio tienen mejor marca que los Knicks. Ahora, yendo a la final de la Conferencia del Oeste, ayer los Knicks ganan por 100, quiero decir, Oklahoma City se impone 127-114 a San Antonio, partido en el que Shai Gilgeous-Alexander, las dos últimas campañas, el jugador más valioso de la liga, tiene 32 puntos. Alex Caruso, desde la banca, tiene 22 puntos. Y de San Antonio, el mejor fue Stephen Castle, que tuvo 24 unidades. De hecho, Oklahoma City prácticamente gana el partido en el segundo cuarto cuando hacen 40 unidades. El siguiente partido va a ser mañana en San Antonio y veremos si es que las Spurs son capaces de ganar este partido. Si hay partido 7, será de regreso en Oklahoma City, pero me parece que el Thunder tiene todo para meterse a la gran final, independientemente que tengan la ventaja ahora de 3-2.
10: Hubo un momento en el segundo cuarto que se pusieron más o menos parejos y luego se despegó el equipo de Oklahoma. Yo no me canso de admirar el espectáculo.
17: Sí, son sensacionales, van por el bicampeonato, han sido el mejor equipo en 3 temporadas consecutivas en la temporada regular, y me parece que contra los Knicks pueden ser favoritos, que los Knicks también es una gran, gran historia, un equipo que se armó de una manera un poquito extraña cuando llega Jalen Brunson a los Knicks, no era pensado en que fuera el gran salvador o la gran figura, y luego llega Carl Anthony Towns y aparece también Josh Hart, y de pronto pues han armado un verdadero equipo los Knicks. Aunque creo que San Antonio o el caso de Oklahoma City será marcado como favorito.
16: Oye, pero los Knicks llegan muy embalados, ¿no?
17: Sí, muy embalados. Muy embalados, pero también con muchos días de descanso. Y siempre es esa disyuntiva, ¿no? De qué prefieres llegar, pues a lo mejor hay partido 7 en la serie de Oklahoma City contra San Antonio el sábado y la serie empieza el miércoles, aunque van a tener, va a jugar en casa. O si es que prefieres tener todo este tiempo de descanso, aunque puedes oxidarte, pero también para tener tu plantel al 100%, ¿no? Siempre es una disyuntiva. Bueno, en Roland Garros, de lo más destacado el día de hoy, Novak Djokovic a sus 39 años de edad se impone a Valentin Rogier, un tenista francés número 74 del mundo, pero con 24 años de edad, y evidentemente esos 15 años de diferencia pueden ser importantes. Gana Djokovic los dos primeros sets 6-3, 6-2. El tercero lo gana el francés por 7-6, y luego Djokovic gana el cuarto set 6-3. El problema para Djokovic es que su primer partido pierde el primer set, luego gana los 3 siguientes, pero vas acumulando kilometraje. Y hoy fueron 3 horas y 44 minutos en este partido, independientemente que por cuarto día consecutivo está pegando una ola de calor ahí en París. Hoy estuvieron a 33, 34 grados. Se veía, de hecho, a Djokovic con bolsas de hielo en los descansos del partido. Por cierto, hay un dato interesante: Djokovic en Roland Garros en contra de tenistas franceses va con 14-0. Nunca ha perdido contra un francés, así que no les debe caer muy bien Djokovic, que hoy, por cierto, pues la gente estaba alentando al tenista francés, y Djokovic se metía con ellos, y lo abucharon, se quejó un poquito de ello, y una racha que es impresionante de Djokovic es que es el año número 21 de manera consecutiva que llega por lo menos a la tercera ronda en París, 21 años seguidos, por lo menos llegando a la tercera ronda. Y ahora va a enfrentar en su siguiente partido, tercera ronda, a João Fonseca, que es un tenista brasileño, 20 años menor que Novak Djokovic. Y bueno, le ganó hoy, por cierto, a Prisma, que es un tenista croata, con el que Djokovic había perdido en la primera ronda del torneo del Foro Itálico. Así que, pues habrá que ver a Djokovic contra Fonseca de Brasil, de cual se dicen cosas muy buenas.
16: Oye, pero lo que sí es cierto es que a Djokovic la calidad es indiscutible, pero ya le cuesta mucho trabajo físicamente. Y lo que dices tú de los sets que va perdiendo y que va estando más tiempo en la cancha, pues sí, uh-huh, le va a ir pesando más. Le cuesta mucho trabajo. Y el último comentario de Roland Garros, Enrique, escuchábamos ahí a Betsabe, que mencionaba que Thiago Tirante, un tenista argentino, que ganó hoy, le ganó a Alejandro Davidovich, español, está rankeado ya en el número 60 del mundo, y me acuerdo mucho porque vino al México City Open hace 2 años, uh-huh, ganó el México City Open siendo un torneo challenger, y hoy está ya en Grand Slam, en rondas importantes. Bueno, ya pasó la segunda ronda, ¿no?
17: Sí, me hace recordar aquel torneo Casablanca que se hacía a fin de año,
10: muy bueno,
17: también venían
10: torneo
17: jugadores jóvenes, y luego ya los veías triunfando, vamos, con las grandes figuras del tenis, ¿no? Y bueno, la gran sorpresa del día fue la derrota de Elena Rybakina, la kazaja número 2 en la siembra, ganadora de Australia, que pierde contra la número 55 del mundo, una ucraniana, Yulia Staruseva. Los parciales fueron 3-6, 6-1 y 7-6. Rybakina tuvo 71 errores no forzados. Y es su salida más pronta en un torneo de Grand Slam desde que perdió en la segunda ronda del Abierto de Estados Unidos del 2024. Gana su partido Ingram Swiatek, que ahora en Roland Garros tiene marca de 42 ganados y 3 perdidos. 42-3 Swiatek, que es la número 3 en la siembra en esta edición del torneo. Bueno, hablando acerca de entre béisbol y fútbol americano, porque Travis Kelce, que hace unos cuantos días se le vio en el partido de los Knicks en contra de los Cavaliers de Cleveland, en Cleveland. Y mucha gente decía, bueno, ¿y por qué no están en Nueva York, en el Madison Square Garden, que es la gran catedral del baloncesto? Pues la razón es que Travis Kelce es de Cleveland. Entonces, bueno, fue a ver a sus Cavaliers, pero también se da a conocer que se ha convertido en accionista minoritario de los Guardianes del Béisbol de las Mayores. En los años 90, dice Kelce que él se enamoró de aquel equipo que tenía, entre otros, a Kenny Lofton, que tenía también a Jim Tomey, estaba Carlos Bayerga, estaba Sandy Alomar Jr., y le tiene un gran cariño, que inclusive antes de ir a la universidad jugaba béisbol, que lo hacía bastante bien, una temporada que bateó casi para 600, que era un buen jardinero. Total que no se dio a conocer la cantidad de dinero que le metió a los Guardianes de Cleveland, pero es una franquicia que fue evaluada en 1.700 millones de dólares. Entonces, pues habrá que ver cuánto le metió. El caso de Tom Brady, por ejemplo, él se hizo del 5% de los Raiders. Y no es nuevo que algunos deportistas en activo le metan dinero al béisbol. Por ejemplo, LeBron James tiene acciones de los Medias Rojas de Boston. El caso de Giannis Antetokounmpo tiene acciones de los Cerveceros de Milwaukee. Patrick Mahomes acaba recientemente también de comprar un fragmento de los Reales de Kansas City. Entonces, bueno, pues no es algo extraño. Y bueno, platicando acerca del automovilismo, hoy salió una información, una publicación británica, en donde, pues en Cadillac están un poco impacientes por el arranque de la temporada, pero también por el desempeño de Valtteri Bottas, piloto finlandés, una gran experiencia en la Fórmula 1, que el año pasado había sido piloto de reserva, pero que este año sus resultados han sido un retiro número 13, 19, 18 y 16. Y se habla entonces de la posibilidad de que Colton Herta, piloto estadounidense de 26 años, del cual se habló también cuando la escudería de Cadillac estaba armando su equipo para su debut en la Fórmula 1 en este 2026, que pudiera ser Herta uno de los pilotos, un piloto que tiene mucha experiencia en la IndyCar, así que bueno, pues veremos si es que se presenta algún movimiento. Y bueno, ya para terminar, algo que tiene que ver con el fútbol y también con el Mundial, me dio muchísimo gusto que está haciendo ya una investigación los fiscales generales de Nueva York y de Nueva Jersey hacia la FIFA. Les van a presentar también una orden de presentación por todo lo que tiene que ver con lo caro de los boletos, el misterio para la cosa de los boletos, en donde te vendían boletos categoría 1, que según tú eran los más caros, y no, resulta que luego sacaron otro paquete que estaban delante de ti, falseando también los mapas de los estadios. Quizá no va a pasar nada, pero que le metan una piedra en el zapato a la gente de la FIFA, a mí me hace muy feliz.
10: Sí, lo había hecho ya la alcaldesa de New Jersey, ¿eh? También.
17: Sí, ella,
10: claro, tenía ahora que ver viene con... ya la el oficial por la oficina del fiscal, pero es un duro golpe, ¿eh?
17: Pues sí, te digo, a lo mejor Infantino pues, le vale gorro. Ellos dicen, no, es que nosotros estamos con valores de mercado. No es cierto, no valen los boletos eso en ninguna parte.
10: No, claro que no. Federer vino al Casablanca, ya lo chequé. Uh-huh. Pues les tengo una pregunta. ¿Saben quién era? ¿Cómo se llama el torneo de París?
16: Roland Garros.
10: ¿Saben quién era?
16: Sí, un tenista.
17: Sí, bueno, era un aviador.
10: Era un piloto.
17: De la Primera Guerra Mundial.
10: Yo ayer me enteré y dije, qué chistoso, ¿no?
17: Sí, que por cierto, el nombre oficial es Roland Garros.
10: ¡Regresamos!
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17: Ah.
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23: Campeón del mundo, campeón del...
24: Hablar de Italia en la historia de las Copas del Mundo es hablar de una auténtica potencia. La escuadra azzurra posee 4 títulos, pero sus glorias más épicas nacieron del caos. No llegaron como favoritos, sino señalados por la prensa y bajo la sombra de escándalos de apuestas en su liga local. En España 82, tras el escándalo totonero, la azzurra avanzó sufriendo con 3 empates. Eliminaron al Brasil de Zico y vencieron a Alemania en la gran final.
23: Tardelli.
24: Para 2006, el fantasma del Calciopoli hundía al fútbol italiano. Sin embargo, Marcello Lippi blindó al equipo. Vencieron al anfitrión en semifinales y coronaron la gesta ante la Francia de Zidane, con 4 titulares del equipo señalado, la Juventus.
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26: La Secretaría de Salud detectó el primer caso de miasis por gusano barrenador en humanos. En la alcaldía Tlalpan también se detectó el primer caso en el estado de Jalisco. Se trata de un hombre de 47 años que actualmente permanece hospitalizado. El gobernador de Nuevo León, Samuel García, se promovió de manera ilegal al realizar un evento con motivo de su 4º informe de gobierno fuera de los plazos legales, determinó el Tribunal Electoral. Sin embargo, señalaron que el mandatario estatal no usó de manera ilegal recursos públicos ni cometió actos anticipados de campaña. De acuerdo con el INEGI, el 30% de la población mexicana se encuentra en situación de pobreza laboral, es decir, aquellas personas cuyos ingresos no les son suficientes para adquirir la canasta básica. Chiapas y Guerrero se posicionan como los estados con los mayores niveles. Informó Itzel Vanegas. 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
27: La selección de Uzbekistán hizo historia al clasificarse por primera vez a una Copa del Mundo. Bajo la dirección técnica de Timur Kapadze, el equipo firmó unas eliminatorias de ensueño con 21 puntos solo por detrás de Irán. Abdulkadir Kusarov, defensa del Manchester City, es su jugador más caro al valer 36 millones de euros.
28: Uzbekistan will get the chance to prove themselves with a first ever FIFA World Cup appearance next summer.
27: En el Mundial, Uzbekistán quedó ubicado en el grupo K, junto a Portugal, Colombia y República Democrática del Congo. Un debut que marca el inicio de una nueva era para el fútbol uzbeco, que busca así ser de las naciones debutantes en hacer algo histórico en el mejor torneo de selecciones.
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10: Por cierto, el sábado se juega la final de CONCACAF con CONCACAF Liga de Campeones y Beto Campos nos ha preparado esto. Adelante, Beto.
1: La apuesta del Toluca para este semestre fue la Conca Champions, después de un año de dominar el fútbol mexicano con el bicampeonato. Ahora busca regresar a los planos internacionales después de hacerlo hace 23 años, venciendo al extinto Monarcas Morelia por el global de 5-4. En aquel entonces, Paulo da Silva disputaba su primer torneo con el conjunto escarlata.
2: Contento por ser la primera vez que gano un título con esta institución y bueno, sobre todas las cosas porque creo que este equipo retomó la senda del triunfo, que era importante. Por la liga hemos perdido, pero este triunfo nos motiva para pensar en el próximo rival, que va a ser Cruz Azul acá en casa otra vez.
1: El título se le ha negado al Toluca en CONCACAF. La última final será recordada por la falla de su goleador Pablo Velázquez en el último minuto frente a Cruz Azul en el juego de vuelta disputado en el estadio Nemesio 10, donde de nueva cuenta tiene la oportunidad de ser campeón. En el camino de este 2026 tuvo que dejar fuera a equipos de la MLS, venciendo de manera contundente 6-3 al San Diego FC en los octavos de final, derrotando 7-2 al Galaxy en los cuartos de final. Además, se impuso 5-2 sobre Los Ángeles FC en semifinales.
3: Nosotros la obligación la tenemos por nosotros, no por nadie más. Nosotros sabemos de principio del torneo que somos candidatos, asumimos el rol de candidatos, y no nos quitamos la presión de buscar ese título. Así que de principio de torneo dijimos que era el objetivo principal que teníamos y bueno, ahora estamos a dos pasos, así que a seguir trabajando.
1: Es la quinta final que disputará el Toluca en la busca de su tercer título después de alcanzarlo en 1978 y 2003. Para Fórmula Deportes, Alberto Campos.
10: Toluca quiere estar en un Mundial de Clubes, eso es una realidad. Bueno, Tigres también, y es lo que tiene pendiente el equipo del Turco Mohamed. Tiene una buena oportunidad el sábado, que juega contra Tigres, pero Tigres tiene un equipo de muchísima experiencia.
16: O sea, independientemente del Mundial de Clubes, que estoy de acuerdo contigo, Raúl, Toluca, yo creo que la gran deuda que tienes en torneos internacionales desde hace un buen rato.
10: Pues yo le decía a Beto que fue un 2003, rato, ¿no? Y el anterior fue 1968. Fíjate.
16: Yo me acuerdo también cuando participaba en la Libertadores y demás, nunca le fue bien al Toluca, ¿no?
10: Y en esa época, cuando ganó la primera ocasión, pues tus rivales a los que te enfrentabas en la segunda ronda eran muy poderosos. El Robin Hood. ¿No se acuerdan del Robin Hood?
16: Sí, claro. Todavía existe el Robin Hood y siguen participando. Sí.
10: Eran los partidos a los que se enfrentaban los equipos mexicanos. Este torneo creció muchísimo, muchísimo. Y la competencia del fútbol mexicano con la MLS le ha ayudado notablemente, ¿no?
17: Es que justamente eso es lo que ha hecho más difícil de alguna otra forma el llegar al final, porque te encuentras con algunos equipos de la MLS que tienen un gran nivel, que tienen también buen presupuesto, y anteriormente pues el fútbol en Estados Unidos pues no importaba gran cosa. Entonces sí, como dices, ibas contra el Robin Hood o contra el Batman y Robin y esas cosas.
16: Oye, qué complicado para los futbolistas y para el cuerpo técnico mantenerte entrenando tanto tiempo,
10: hombre,
16: después de que fuiste eliminado en la liguilla, ¿no? El tema de motivación y el tema de ahí viene ese partido no es fácil. Dos semanas y media, ¿no? Prácticamente ahí entrenando y esperando el momento del partido. Es una final, por supuesto, te da el pase al Mundial de Clubes, pero no es una situación sencilla, ¿eh?
10: Boletos agotados ya en Toluca. El partido es sábado a las 6 de la tarde, arranca el partido en el estadio Nemesio 10, boletos agotados, y se repite lo que fue la final de liga de la temporada pasada en el mismo lugar, ¿no?
17: Claro, y donde Toluca consiguió el bicampeonato.
10: Exacto.
16: Bueno, creo que Toluca llegó más en menor nivel de lo que nos tenía acostumbrados, ¿no? Que Tigres, que tampoco llegó en su mejor nivel a la liguilla, pero creo que no bajó tanto como Toluca en la liguilla.
10: Sí, ¿sabes qué le ayuda muchísimo? Bueno, a los dos equipos, sus canchas. O sea, son estadios que pesan mucho los dos, muchísimo. El de Tigres es impresionante, y el de Toluca, que era en la época de Cardoso, de Fabián Stay, de Cristante, de Abundis, de ese gran equipo que tuvieron, el Chiquis García, el técnico Enrique Mesa,
16: Víctor Ruiz, David Rangel.
10: Víctor Ruiz, tenían equipazo, uh-huh. Pero en esa época la gente no los apoyaba tanto más que en las liguillas, y ahora los apoyan, la gente está metida con el equipo de Toluca a raíz del la remodelación del nuevo estadio, Y bueno, le dieron un movimiento y la gente está metidísima en Toluca.
17: Sí, es un equipo que ha conectado mucho con la gente y el motivo para que sea es un solo partido y que sea en Toluca es porque, exceptuando la primera ronda del torneo, Toluca hizo mejor torneo que el equipo de Tigres, por eso que juegan en Toluca.
16: De acuerdo, y información del fútbol internacional, primero en la Conference League, hoy el Crystal Palace le gana un 1-0 al Rayo Vallecano, merecidísimo campeón el Crystal Palace, muy buen torneo, ganó un equipo inglés la Conference League, ganó un equipo inglés la Europa League, el Aston Villa. Vamos a ver si logra el Arsenal lograr el triplete de trofeos europeos el sábado en la Champions League. Y en una noticia que se acaba de confirmar hace unas horas, el Barcelona ficha ya oficialmente a Anthony Gordon, un extremo que puede jugar también de centro delantero inglés, va con la selección inglesa a la Copa del Mundo, jugador del Newcastle. Cuando el Barcelona jugó contra el Newcastle en la jugó 2 años seguidos, ahí lo vieron, lo siguieron, lo monitorearon y hoy se cierra el fichaje de Anthony Gordon con el Barcelona.
10: Yo no sé quién es, creo que está Deco ahí directamente, sí. Pero tiene muy buen ojo,
16: Sí.
10: Muy buen ojo para las contrataciones. No contratan tantos, pero le dan al clavo, ¿no? Y esta parece ser otra de sus buenas contrataciones del Barcelona Fútbol Club.
16: Yo me imagino que con esto el que va a terminar saliendo es Marcus Rashford, me imagino.
10: Ah, ese también es un jugadorazo.
16: Pero a lo mejor la edad, ¿no?
10: Pues mira,
16: o sea, que Anthony Gordon no es un jugador.
10: El que se va es Lewandowski, ¿no?
16: Sí, Lewandowski ya está. Oficialmente.
10: Bueno, pues así están las cosas. En el fútbol de estufa ya le pusieron como en el base fútbol de estufa también.
17: Pues se copian todo, Raúl.
10: A ver si no empiezan a jugar con guantes. ¿Cómo se llama la de primera base con su Newman?
17: Andar, exacto. Y bueno, pues el famoso sí se puede, se surge de la Serie Mundial de Ligas Pequeñas, cuando los niños de Guadalupe en Nuevo León ganan el título en Williamsport.
10: Esa y la ola que el otro día oía una entrevista con Félix Cruz, que fue un gran mundialista de 86, dice, es que cuando nace la ola en Monterrey, en un partido México contra Argentina, ahí nace para el fútbol mexicano, pero la ola nace en las ligas mayores, en los Estados Unidos. Bueno,
17: y antes en la Universidad de Washington, en el fútbol americano colegial.
10: Bueno, aquí hacemos nuestra ola y
17: a veces medio chapoteadero.
10: Pero como nuestra la tomamos, no hay problema.
0: Para cerrar.
10: Vean nomás cómo dieron a conocer la lista los brasileños en el video que hicieron. Había salido ya el de Ancelotti. Y esto es un recorrido por las favelas.
16: No es el video oficial de la federación, no. Lo hizo un aficionado, pero
10: está
16: es
10: maravilloso.
16: Una joya el video que hicieron

0: con todo lo que representa Brasil, ¿no?
1: Y las favelas, ¿no?
0: Las favelas y la música y el ambiente y la alegría, ¿no? Está sensacional.
1: Muy bien hecho. Todas las grandes figuras, si lo logra conjuntar Ancelotti, puede traer un buen mundial. Qué bien hecho está, qué bueno. Y más para un aficionado. Próximamente les vamos a presentar también de aficionados en México que han hecho canciones, inclusive de la Copa. Hay una cantidad de canciones del mundial impresionante.
0: Oye, en este video van presentando a todos los jugadores, como lo vamos escuchando. Sale sentado Carlo Ancelotti y el que cierra el video,
1: Neymar. Ancelotti con su habano, ¿no? Fumando ahí. Sí, y Neymar.
2: Al estilo del Padrino.
1: Qué bien. ¿Qué irán a hacer aquí? Yo tengo mucha curiosidad.
2: Yo también.
0: Pero ya nos sabemos a todos, ya que van a
1: hacer. Bueno, pero que hagan un video. No vayan a salir con Chano y Chon, una cosa así.
2: Sí, no, digo, además México es anfitrión del mundial. No. O sea, tiene que ser algo padre.
1: No, bueno. Con esto nos vamos y no se vaya, viene Pepe Carr.

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11: Territorio animal.
9: El camaleón es un reptil conocido por su capacidad para cambiar de color. Vive principalmente en África, Madagascar y algunas regiones de Asia. Este cambio no solo sirve para camuflarse, sino también para expresar emociones y regular su temperatura corporal. Posee ojos que se mueven de forma independiente, lo que le permite observar diferentes direcciones al mismo tiempo. Su lengua es larga, pegajosa y muy rápida, ideal para atrapar insectos. El camaleón suele vivir en árboles y arbustos, donde se mueve lentamente para evitar ser detectado. Aunque parece frágil, está perfectamente adaptado a su entorno. La destrucción de su hábitat amenaza a muchas especies de camaleones.
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21: ¿Qué tal? ¿Cómo le va? Son las 6 de la tarde, la hora de las noticias, la hora de la verdad expuesta a través de Grupo Fórmula, radio, televisión, internet y todas las plataformas en este miércoles 27 de mayo. Se ha filtrado ya la lista de los 26 convocados a integrar la selección mexicana en el Mundial de 2026. Le tendremos la lista para que usted diga, no, están mal. O no, qué bien. En fin, ya veremos. Oscar, ¿cómo te va? Buena tarde.
6: Muy buenas tardes, Pepe. Hoy es Día Mundial del Marketing, algo que pues hoy nos llega por todos lados. Todo el mundo está pendiente de ver cómo nos hace llegar la publicidad. Recuerde que si quiere hacernos llegar sus comentarios, tenemos una línea de WhatsApp para que los recibamos y pasen en la parte de abajo de nuestra pantalla. 55 48 48 03 94, esa es la línea de WhatsApp. Si usted quiere participar en el chat que dura las dos horas de este noticiero, en la señal en vivo de YouTube, ahí puede opinar, debatir, participar con sus comentarios. También tenemos un sondeo como todos los días en el cual solamente se puede participar vía YouTube. Maru Campos, ¿es una perseguida política? Es la pregunta de hoy, ¿sí o no? Esperamos su participación.
21: Claro que sí, estamos seguros que habrá participación numerosa. Pues precisamente con este tema iniciamos esta edición informativa de Grupo Fórmula. La gobernadora de Chihuahua se presentó esta mañana temprano en las instalaciones de la Fiscalía General de la República en Paseo de la Reforma, pero no rindió declaración. Llegó con un documento, lo presentó, lo entregó, iba acompañada por la plana mayor panista, especialmente por su abogado representante Roberto Gil Suart. Aclaró Maru Campos que acudió a la Fiscalía General de la República para objetar el